0: junto a su traducción hay unas alegorías que son la explicación de los mitos. Uh-huh. Es decir, que tenemos de toda manera, pero son cada una son distintas. Es que no hay manera de que digas, mira, cada uno ha seguido una tendencia, una escuela, una trayectoria, un gusto también, porque de su manera de pensar, pero...
1: Pero quizá lo mejor sea la reescritura que hay, ¿no? Y cómo encuentras un mito en un autor del siglo VI antes de Cristo y luego se va reelaborando, reescribiendo y llega hasta nuestros días. O los conocemos solo por recopilaciones romanas, ¿no? Nosotros tenemos la idea de que el mito se hace poesía en Ovidio, en las Metamorfosis, y ahí está absolutamente todo. O sea, ahí está West Side Story, pasando por Romeo y Julieta. Y partiendo de Píramo y Tisbe. O sea que. Y eso se va reescribiendo. Se acaba de hacer hace muy pocos años una nueva película sobre eso. Y ahí está la esencia, es el enfrentamiento de las familias que impiden la relación de dos personas. El amor está en el fondo, pero lo terrible ahí es lo que hay, es la enemistad, la guerra. Que no sirve para nada, porque terminan muriendo.
0: Y el rechazo al extranjero, hay otro género, hay otros mitos también.
1: Está todo, si es que habla otra leyenda donde... Lo estamos viviendo.
2: Si leyésemos, ¿qué cosas podrían cambiar? Porque vamos, hay mucha gente que tendría que leer bastante.
1: Sí,
0: sí. Ese es el primer principio. Claro. Lee, y luego ya opina. Lee,
2: infórmate y claro. Chelo, Rosa. Premio Sepiedad de la Cierva 2026. Muchísimas gracias por acompañarnos. Y
0: gracias a vosotros.
2: Tenéis que venir otro día.
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4: Bueno, llegan esos minutos en los que aprendemos todo, casi todo, y en los que tenemos muchos detalles de diferentes profesiones. En una serie en la que nos lleva de la mano el periodista Rubén Juan Serna, y que hoy nos va a descubrir un nuevo empeño, un nuevo desempeño. Rubén Juan Serna, muy buenos días y bienvenido.
5: Muy buenos días, Alberto. ¿Qué tal?
4: Bueno, pues muy bien, estamos deseando comenzar una nueva edición de este espacio que hemos dado en llamar. ¿Y tú en qué trabajas?
5: Muy bien, pues esta semana en ¿Y tú en qué trabajas? Contamos con una invitada. Para actualizar un poco a los oyentes, decir que en esta sección hablamos con diferentes oficios, variopintos, a veces muy parecidos, pero en otras ocasiones oficios que no tienen nada que ver unos con otros. Ya hemos estado con apicultores, arqueólogos, ingenieros, peluqueros, barberos, aparejadores, ingenieros industriales, bueno, un sinfín de profesiones. Y yo quería que una de las profesiones con las que hablásemos fuese la de profesor. Precisamente los que están con los alumnos en estos días, además, que acaba de pasar la PAU y que tanta importancia tiene. Y contamos con Isabel Martínez. Isabel, buenos días.
6: Hola, buenos días. Muchas gracias por invitarme.
5: Oh, gracias a ti. Isabel Martínez es profesora de Lengua y Literatura del Instituto Mariano Vaquero de Murcia. Y bueno, Isabel, en esta sección lo que queremos es que la gente desde cero conozca un oficio. Isabel, ¿qué es eso de ser profesor?
6: Bueno, pues eso de ser profesor es uno de los empeños que yo creo que tal vez sean más bonitos que podemos realizar, ¿no?, hoy día. ¿Por qué? Pues porque se trata de ponerse delante de jóvenes que son nuestro futuro. Y intentar trasladar materias que sean, en nuestro caso, o lengua y literatura, sino ir un poquito más allá y transmitirle pues todos los valores que necesitan para la vida.
5: Claro, tú estás en un instituto de enseñanza secundaria y tenéis alumnos de entre los 12, imagino, hasta los 18 o 19 años, ¿no?
6: Exactamente, aquí vienen recién salidos del colegio, donde están pues bueno en su grupo, con su maestro, muy arropaditos, y llegan a un instituto que es un entorno pues mucho más grande, donde cambian las dinámicas, donde tienen muchos profesores que les imparten distintas materias, todo es muy nuevo para ellos. Entonces es un reto conseguir que se aclimaten bien, que estén cómodos, que sean felices también dentro del centro.
5: Oye, Isabel, ¿y tú cuántos

0: años lleva dando clase?
1: Bueno, pues este es mi año 22.
0: 22. ¿Y en 22 años tú has notado diferencia entre los alumnos que había hace 22 años y los alumnos de hoy?
1: Sí, mucha. Mucha.
0: Sí, ¿en qué lo notas?
1: Pues esa diferencia tiene un nombre concreto, esa diferencia tiene el nombre de pantallas. Cuando yo comencé a dar clase, pues tener un móvil no era algo demasiado habitual para un adolescente. No existía el boom de las redes sociales como en este momento. Y sí que he percibido, y además de manera muy acusada, una pérdida de atención de los alumnos y una desmotivación que viene pues del uso excesivo de pantallas.
0: Hay centros educativos que incorporaron o han incorporado en los últimos años la enseñanza digital con ordenadores, con tablets, y otros que están haciendo un fenómeno inverso, ¿no? Están volviendo a los libros y volviendo al papel y dejando las pantallas. ¿Qué opinión tienes tú, Isabel, sobre eso?
1: Hombre, yo tengo una opinión muy clara. De hecho, ahora mismo dirijo el Instituto Mariano Vaquero y tiene una línea completamente analógica, y en papel, lectura en papel y escritura a mano, que no quiere decir que nosotros no tengamos o no promovamos una enseñanza digital. Pero hay mucha, mucha evidencia científica, desde el año 2012 ya hay estudios que nos dicen que el uso excesivo de pantallas perjudica seriamente cosas pues muy esenciales en un niño que tiene formación, ¿vale? Y también en los adultos, ¿no? Entonces, uh-huh, mi opinión es clara y mi línea de funcionamiento, ¿no? Mi línea como directora del centro va a ser siempre apoyar un libro en papel. Es que un libro en papel huele, lo puedes tocar, lo puedes subrayar, eso es una cosa, no es romanticismo solo, ¿eh? También claro, hay estudios neurológicos que lo avalan.
0: Claro. Oye, Isabel, y en esta sección siempre también orientamos a los padres que nos están escuchando a cómo se accede a las diferentes profesiones, cuál es el camino para llegar, cuál es el camino para que un joven que está ahora mismo en el instituto o finalizando sus estudios medio pueda llegar a ser profesor en un futuro. ¿Qué tiene que hacer?
1: Bueno, pues es un camino largo, pero yo creo que lo primero que tiene que hacer es tener ilusión por querer llegar. y esto es extrapolable a cualquier profesor. ¿Por qué? Pues porque si tú tienes ilusión, si realmente es lo que te gusta, el camino, aun siendo largo, pues se te puede antojar incluso corto, ¿no? El procedimiento habitual pues es hacer el grado que quieras, después hacer el máster de educación y después aprobar una oposición y ya estaría. Lo que parece así muy sencillo, pues hay personas a las que les cuesta muchísimos años, ¿no?
0: Claro,
1: pero
0: claro.
1: Es una carrera de fondo también, ¿no? Aunque, bueno, yo tuve la suerte yo me presenté a la oposición y aprobé a la primera, ¿no? Pero no es solo ser actual porque es una cosa muy compleja. Y, claro, y nada, pues,
0: sí. Bueno, y una pregunta también que le hacemos siempre a todos los invitados de esta sección. Oye, ¿se gana uno bien la vida como profesor?
1: Sí, yo creo que a diferencia de en otros países, hay países donde un profesor pues gana bastante menos que nosotros. Otros en los que ganan bastante más. Yo creo que actualmente pues nosotros tenemos un sueldo, bueno, si contamos las horas que trabajamos, etcétera, puede parecer un sueldo normal, aceptable. Es verdad que en el trabajo del profesor, y esto sí que conviene que quede claro, nunca, nunca son las horas que realmente se dice que echamos. Un profesor no tiene horario. Por ejemplo, nosotros cuando tenemos las evaluaciones, etcétera, trabajamos mañana, tarde y a veces noches, ¿no? Nos llevamos la maleta, siempre el maletín lleno de trabajos con correcciones de alumnos. Es decir, por eso he dicho antes que lo primero es la ilusión, ¿no? Porque esa vocación me parece algo importante para nuestra labor, porque trabajamos con personas humanas que están en periodo de construcción. Entonces, ¿cómo se mide si un sueldo es adecuado o no?

0: Pues a veces yo creo que lo más interesante no es la moneda en sí, sino la mirada de un alumno que te dice gracias porque he descubierto esto por el camino que me has enseñado, o he llegado aquí porque eso no tiene precio.
1: Claro. Oye, Isabel, dos últimas preguntas. Una de ellas es, es conocido por toda la sociedad que la profesión de profesor o de maestro pues tiene unas vacaciones que son en muchas ocasiones más amplias que el resto de profesiones, ¿no? Hablamos del verano, hablamos de la Navidad. ¿Es cierto que el profesor, la profesora, necesita esas vacaciones y los alumnos también, porque el nivel de estrés o el nivel de carga de trabajo durante el curso lectivo es tan alto? Es decir, ¿hay un cansancio acumulado en los profesores más allá de lo físico?
0: Hombre, por supuesto que sí. Bueno, lo primero es desmontar la idea de que los profesores tenemos 2 meses de vacaciones en verano, porque realmente no es así. De hecho, ahora mismo, el 20 de junio, comienzan las oposiciones al cuerpo de maestros y cientos de maestros están convocados durante el mes de julio, que se irá más allá del día 20 de julio con toda seguridad, para conformar todos esos tribunales de oposición que elijan a los futuros maestros. Es decir, nosotros como profesores y maestros estamos obligados por la Administración a estar disponibles en julio. También nuestro complemento en el sueldo se ve, tenemos un detrimento, ¿no?, en el sueldo por el hecho de no tener horas lectivas efectivamente, ¿no? Es decir, que realmente el mes de julio, digamos, estamos de vacaciones, sí y no. Y luego todos los equipos directivos de todos los centros de la región primaria y secundaria, el mes de julio estamos aquí al pie del cañón hasta el 31. Entonces, eso por una parte. Por otra parte, es necesario, absolutamente necesario, hacer una pausa, un descanso, porque el alumno necesita, igual que el profesor, regenerarse. Es como necesitamos una metamorfosis de un curso para otro, porque es complejo convivir cada día con cada alumno, es un mundo, hay individualidades, hay situaciones complejas que afrontamos en los centros educativos, y todo eso ya estamos viendo incluso que está teniendo una repercusión a nivel psicológico también, ¿no? Entonces es muy necesario, como para todos los trabajos, tener una pausa, recargar y mirarlo todo con un poquito de perspectiva y, bueno, pues y cargarse de ilusión para el curso siguiente.
1: Efectivamente, Isabel, y creo que toda la sociedad sabe que la figura del profesor, del maestro, de la maestra, pues tiene una gran responsabilidad, porque son los testigos de esa evolución de esos adolescentes, de esos jóvenes, de esos niños, toda la parte de convivencia, toda la parte del desarrollo emocional, toda la parte de el comportamiento, del aprendizaje, de la madurez. Pues los profesores son los que están ahí en el mayor número de horas, casi más que los padres, en muchos casos, viendo y ayudando a que ese crecimiento sea el mejor posible. Isabel, una última pregunta. También se la hacemos siempre a todos los invitados. Habiendo repasado un poco cómo es la profesión, si un chaval o una chavala de 16, 17 años lo tiene como una de las opciones para trabajar en el futuro y siente un gusanillo por la enseñanza, ¿le animarías?
0: Por supuesto que sí. Si siente ese gusanillo del que tú hablas, ese es el principio de un gran maestro, una gran maestra, ¿no? Necesitamos personas que estén delante de jóvenes, que logren transmitirle la importancia de comprender el mundo en el que estamos para actuar de una manera crítica y responsable. Eso solo se puede hacer con muchas ganas, con una formación cada vez más importante, ¿no? Los profesores no paramos nunca de formarnos, porque el mundo es cambiante y tenemos que estar al día. Entonces, les recomendaría que se formasen muchísimo, no solo en contenidos, sino también en educación emocional, en metodologías, etcétera, y que, por supuesto, pusiese todo ese conocimiento a disposición de lo más vulnerable y de lo más increíble que tenemos, que son los jóvenes, que serán nuestro futuro.

0: Pues Isabel Martínez, directora del Instituto Mariano Vaquero de Murcia, muchas gracias. Alberto, hemos aprendido un poco, ¿no?, de lo que es ser profesor.
1: Pues yo creo que...

0: Nosotros y con vosotros. Así que os agradecemos a nuestra invitada Isabel Martínez y, como no, a Rubén Juan Serna por ofrecernos estas pinceladas que nos hacen descubrir cada semana una tarea diferente y con un denominador común, y eso quiero subrayar aquí yo, y es que todas las personas que han pasado por esta galería están muy satisfechas con su orientación laboral, y eso es todo un síntoma. Así que a los dos, de nuevo, muchas gracias.
1: Gracias.
2: Muchas gracias. Gracias.
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0: Ya saben lo que significa esta sintonía. Significa que vamos a poder apuntarnos planes para hacer durante los próximos días, quizá incluso durante la jornada de hoy, porque ya saben ustedes que Anabel Hernández, de Mira qué plan, pues siempre nos propone cuestiones interesantes, cosas interesantes y muchas veces sorprendentes. Anabel, buenos días.
1: Muy buenos días, ¿cómo estáis?
0: Pues muy bien, celebrando aquí el Día de la Región de la mejor manera posible, de seguir trabajando.
1: Eso quería decir, felicitar a todos los murcianos y murcianas, que bueno, hoy no es un día cualquiera, institucionalmente se recuerda el Estatuto de Autonomía, pero con el paso de los años pues también se ha convertido en una especie pues de punto de encuentro entre tradición, cultura, celebración, planes, y a eso vengo yo pues a contaros cositas que se puede hacer hoy y el fin de semana.
0: Pues venga, vamos con ello.
1: Mira, hoy llega el primer encuentro de bandas de música que reúne a más de 1,000 músicos procedentes de las 23 bandas de la región. En la Plaza Circular va a coger el espectáculo aéreo también Dodoland de la compañía catalana Puja. Mientras que en el Río Segura se va a animar también con actividades deportivas y de ocio. Es una de las apuestas más populares de la jornada. Es también la apertura gratuita de todos los museos regionales, no solo en la ciudad de Murcia, también en Cartagena y en otras ciudades también. Y por supuesto, la gran gala que va a tener lugar esta noche a partir de las 9:30, que va a estar presentada por Antonio Hidalgo y Encarna Talavera, y va a contar con artistas de la talla de Pitingo, nuevas promesas como Walls y grupos emergentes como Luto Neón y Amares. El cartel se va a completar con las impresionantes acrobacias de Arte, el ritmo fresco y desenfadado de Pico Esquina del Levante y la participación del ballet de Víctor Campos. Esto lo vamos a poder ver también por la tele, pero es en Lorca, Ciudad del Sol, que se va a poder ver a partir de las 9:30 de la noche. Todo esto solo hoy, ¿eh?
0: Uh-huh. Bueno, eso es un día festivo para celebrarlo convenientemente, un martes festivo en la región que merece la pena celebrar.
1: Y de cara al fin de semana me gustaría destacar dos fiestas que se hacen en dos ciudades diferentes de aquí de la región. Por un lado tenemos las fiestas de Trinitarios y Berberiscos de Torre Pacheco, que van a conmemorar en 2026 su edición número 30 con el desarrollo de una amplia programación cultural, festera y participativa hasta el 14 de junio. Este aniversario tan especial busca poner en valor 3 décadas de trayectoria de unos festejos que rememoran los orígenes del municipio, así como las incursiones berberiscas sufridas en el campo de Cartagena entre los siglos XV y XVII. Por ejemplo, este viernes a las 8 de la tarde es la inauguración oficial del campamento festero y el sábado 13 de junio tenemos a las 8:30 el gran desfile trinitario y berberisco. Esto solo en Torre Pacheco. Pero ahora nos vamos a ir también a otra zona de la región, porque en Jumilla también se están celebrando las fiestas de moros y cristianos, y este sábado a las 8 de la tarde tenemos el desfile musical con el recorrido por todo el centro y a las 9 de la noche el gran desfile de moros y cristianos. Aquí lo dejo también pues, para disfrutar de dos fiestas muy características de dos municipios de aquí, de la región de Murcia, este fin de semana. Y como colofón final, pues tenemos que ir a las zonas de las playas. Y yo recomiendo un tour que siempre digo todos los años que a mí me encanta, Alberto, que es subir al Faro de Cabo de Palos, echar el día en Calblanque y disfrutar de un atardecer en el Mar Menor y también pues, comer un rico caldero en la zona.
0: Vaya, ese es un plan magnífico.
1: Ese es mi plan favorito de playa.
0: La verdad es que sí. La verdad
1: estoy
0: que digo,
1: deseando hacerlo.
0: Empezar en Cabo de Palos, seguir por Calblanque y terminar en esa puesta de sol, tiene usted 17 kilómetros, bueno, y un poquito más, 19 kilómetros de manga para elegir la puesta de sol. Y cada cual tiene la suya, porque hay un montón de ellas.
1: Sí.
0: Bueno, así pues terminamos en punta, como yo digo, el programa y estas recomendaciones, estos planes que nos recomienda cada semana Anabel Hernández. Mira qué plan, atentos a su web y a sus redes, porque todo se puede perfeccionar y sobre la marcha se pueden añadir cosas. Así que lo que tenemos hoy es un planteamiento, pero en Mira qué plan pueden ustedes buscar más referencias para que no nos aburran.

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2: Si me abren el pecho, encontrarán una crisálida de seda, repleta de gentes, gastronomía, arte y huerta. Por eso, para este 9 de junio, le recito poesía y le deseo a la región de Murcia entera que disfrute de su día.
3: Están ustedes escuchando este rap que es de Tolo, y qué mejor manera de conmemorar un día a la región de Murcia que hacerlo así. Que se abre el pecho y aparece una crisálida. No es casualidad, porque es totalmente simbólico en estos versos, la crisálida del gusano de seda, que de alguna manera a Murcia, a la huerta, pues lo lleva simbólicamente a una forma de vida. Eso forma parte de la región de Murcia y mucho más. Y le tenemos aquí no solamente por este rap, sino por todo lo que está haciendo, porque cuando hablamos de la región de Murcia, identidad de Murcia, seguramente tendríamos que hablar de identidades. Y cuando hablamos de identidades, ¿quién mejor que un lingüista para saber la estrecha relación entre las identidades y la lengua? Cuando hablo de identidades también hablo de un tono constructivo y nada restrictivo. ¿Qué tal, Tolo? Buenas tardes.
4: Muy buena, Lucía, ¿cómo
3: estás? Yo le presento Tolo, pues dirían ustedes, claro, lo presento con su nombre artístico.
4: Sí.
3: Rapero, no puedo olvidar que Tolo además es profesor de lengua y literatura castellana.
4: Sí.
3: Que es el creador de las Olimpiadas de rap.
4: Sí,
3: también.
4: Exactamente.
3: Esto lo ha creado todo él. Y que entre sus creaciones pues está... pues valorar nuestra diversidad lingüística.
4: Sí, sí, sí.
3: Vamos a empezar primero por este tema que acabamos de escuchar en el Día de la Región, y te voy a hacer una encerrona. ¿Qué es para ti?
4: Para mí Murcia son muchísimas cosas. Uh-huh. Es lo que comento ahí en ese, en esos versos, que por cierto desde aquí darle las gracias a ti, Lucía, por la invitación, a todo tu equipo, también
3: a nuestros compañeros de producción,
4: compañeros,
3: por ejemplo,
4: Antonio
3: Gregorio,
4: Sebas. Sí. También me quiero acordar de Alberto Soler, de Jacinto, uh-huh, que me han abierto las puertas de Onda Regional en otras ocasiones y se han interesado por mi labor, así que yo súper agradecido. Para mí, ya te digo, la región de Murcia, sobre todo me quedo con lo que digo en esos versos, la gente, el arte y la cultura. Yo me quedo con el arte y la cultura. Creo que Murcia es un sitio muy singular, repleto, como dices tú también, de características lingüísticas muy interesantes, y hasta ya que estoy, ¿por qué no reivindicar que debemos de sentirnos orgullosos de ser murcianos? Que a veces está un poco ese meme, que sé que es muy amigable y muy cariñoso, pero también hay que llevar cuidado cuando ese meme y esa gracieta puede caer en aspectos peyorativos, que sé que no, que sé que no, yo me lo tomo siempre bien. Cuando dicen murcianico y coacho pijo, no, yo me lo tomo súper bien, ¿no? Pero también hay que decir, oye, aquí hay una Carmen Conde, hay una María Cegarra, hay un Vicente Medina, ¿no? Y hablo en temas literarios, sí, poéticos, sí, sí, ¿no? Sí. Pero tenemos
3: María Moliner, creo, estuvo también en la Universidad de Murcia.
4: Exactamente.
3: Es decir, que no solamente
4: totalmente
3: nacido, sino gente que se ha constituido y construido aquí.
4: Súper de acuerdo, Lucía. Así que eso, hay que reivindicar esas figuras. Y tiene que reivindicarlas el murciano. Fíjate lo que te digo, desde mi humilde opinión. Porque si el murciano no conoce sus raíces, no podemos exportarlas. De hecho, tuve la oportunidad de asesorar un libro de lengua castellana y literatura, y asesoré el tema fonético, gramatical de Murcia, y aproveché para introducir una serie de características del murciano, el léxico. Tenemos cosas muy bonitas, tenemos arabismos, catalanismos, entonces esas cosas son de bien decirlas.
3: Vamos a repasarlas. Que luego hablamos del rap, pero me gusta esta vertiente. Sí, porque además no tenemos que ser demasiado cuadriculados, en el sentido que si tenemos un hispanista hablamos de literatura o de hispanismos, pero si tenemos un rapero entonces hablamos de qué le parecen los nuevos ritmos. No, vamos a mezclarlo todo, porque en tu caso está todo mezclado, ¿no?
4: Sí, soy un ser bastante singular, porque mucha gente me dice Tolo Bartolomé, y yo siempre gasto la bromica de que soy un poco Hannah Montana, que estoy entre los dos mundos, a veces soy un poco Miley Cyrus, a veces Hannah Montana, entonces a veces rapero, a veces poeta, y ya cuando mete el cóctel de profe de lengua ya la gente se desorienta un poco, pero para mí es lo mismo, si me lo permites.

0: Para mí el profesor también es un artista. También quiero reivindicar desde aquí la labor que hacen todos mis compañeros profesores, no solo mis pedazos de compañeros del IES Villa de Alguaza, sino otros centros donde tengo el gusto de llevar el proyecto de EducaRap. Para mí ellos son artistas, ellos también tienen una herramienta que es el conocimiento y ellos lo transmiten a los alumnos y eso genera cultura, genera arte. Para mí es un arte, es una performance. El profesor también imposta a veces un pequeño enfado. Seguro que mis alumnos me escuchan y me dicen, ¿qué me dices? Cuando te pones así un poco serio no va de verdad. Yo no soy de enfadarme, pero hay veces que uno tiene que fruncir un poco el ceño, hacer una pequeña performance. Tienes una oratoria, el profesor debe de declamar también una oratoria, captar la atención del público, que en este caso son los alumnos. Entonces para mí entra en el mismo combo, al igual que cuando recito poesía también gesticulo mucho, además la gente me lo dice mucho, que en concreto yo pues muevo mucho las manos, no sé si me viene del rap, bueno, que los raperos hablamos y...
1: Pues anda que en la radio, como nos pongamos a debatir tú y yo, nos vamos a liar, porque...
0: Echamos piedra, papel o tijera,
1: es
0: ¿no?
1: Es el apoyo de la voz también,
0: sí,
1: ¿no? Hablamos con las manos.
0: Claro. Exactamente.
1: Ahora mismo, mira, parece que estamos hablando sevillanas, pero realmente estamos manteniendo una conversación.
0: Exactamente, la primera forma de lenguaje es el cuerpo, sí. Después llega el balbuceo y más apoyo. Tarde la palabra.
1: Además, ¿sabes qué es revelador? Uh-huh. Lo bueno que tiene la radio, esto, bueno, pues lo comparto un poco contigo, lo bueno que tiene la radio es que nuestros oyentes nos escuchan, solo nos escuchan y pueden también determinar por nuestras inflexiones hasta qué punto, bueno, pues tenemos una intención u otra.
0: Sí, qué buena.
1: Pero si nos estuvieran viendo el lenguaje, lo que decimos, bestial. Según cómo se apoye en nuestras manos y gestos, es más verosímil o no.
0: Interesante.
1: Por lo tanto,
0: total.
1: Sabemos si mentimos según nos comportamos cuando estamos hablando.
0: Claro.
1: Nuestros oyentes tienen que saber que nunca mentimos.
0: Totalmente.
1: Aunque no nos vean los gestos.
0: No se imposta. No hay performance.
1: Aunque
0: todo
1: no nos
0: verídico.
1: Vean los gestos.
0: Sí, qué buena, muy interesante, Lucía. Sí.
1: Quiero ejemplos lingüísticos, ¿eh? Pero ahí ya meto al profesor, al rapero, al performativo. Tenemos ahora mismo, es porque esto de la cultura en algunos lugares es como muy oclusivo, como muy cerrado, cuando decimos nuestra raíz, nuestra cultura.
0: Sí.
1: Permítanme que se hace mucho relato también de lo que es lo nuestro y nuestra raíz.
0: Sí.
1: Porque las raíces en muchísimas ocasiones son mezcla.
0: Sí, totalmente. Para
1: como nosotros, por cierto.
0: Exactamente, totalmente. También es bueno, ya que estamos aquí reivindicando cosas bonitas, el mestizaje. Claro, donde hay lugar para todos, surgen expresiones muy bonitas.
1: Dinos algunas.
0: Pues mira, para mí, a mí me encanta, sacando un poco el tema del rap, gente que exporta su música, esa música que llamamos coloquialmente música negra, que son estas personas africanas que en los años 70 van a Estados Unidos. Como yo siempre digo en los talleres de rap que imparto, habría que ver cómo esta gente llega hasta Estados Unidos, pero llega. Esta gente exporta su música y de repente en un barrio como el Bronx, que tiene sus circunstancias y su contexto sociohistórico y sociopolítico, evidentemente, nace el rap. Entonces, el mestizaje para mí es bueno, siempre trae cosas bonitas. Yo, por ejemplo, en mi palabra favorita, murciana, es charate. Echarate.
1: ¿Ves que no la conozco?
0: Fíjate.
1: Es que, mira, luego pasa una cosa, que según la comarca y el lugar,
0: total.
1: Hay algunas determinadas jergas, ¿no?
0: Exactamente.
1: Charate,
0: charate quiere decir saltamontes. Es ¿sí? el... ¿Sí?
1: ¿Lo sabían?
0: No, o sea, pues a mí
1: ¿en
0: me
1: qué
0: encanta.
1: Lugar de la región de Murcia los charates
0: pues,
1: son saltamontes?
0: En la zona de la Huerta, y si te vas sobre todo por Molina, que seguro que nuestros oyentes serán de otros sitios y dirán, oye, esta palabra yo también la utilizo. Pero si nos vamos por la zona de Molina y demás, también se le dice al saltamontes San Agustines o Salagustines, he llegado a escuchar yo y todo. La N ya se vuelve L. Sí, muy interesante.
1: San Agustín o charate.
0: O charate. Y a mí charate me encanta. Todo eso viene del árabe, ¿de acuerdo?
1: ¿Sí?
0: Entonces, a mí, por ejemplo, charate me encanta. De hecho, cuando tuve la oportunidad de confeccionar este libro de segundo de la ESO, de la editorial EDB, que me ha pasado que algunos de mis alumnos, dando clase en el instituto... Han dicho, pero qué guapo.
1: Mi profesor ha escrito un libro.
0: Es muy interesante. Y yo, a veces, para vacilarle, les digo, mira los colaboradores del libro. ¡Bartolomé Tolo! Y es una forma también de decir, oye, pues así me lo gano un poquillo, con gracias al Ero. Para que vea el profe, que no solo aparece en el aula, que a veces te ven en el supermercado y dicen, pijo, el profe también vive.
1: Así directamente.
0: Está en el supermercado. Yo pensaba que él aparece solo en el aula. aula de tercero B. Verdad, verdad, muy curioso.
1: ¿Qué nos dices? Venga, voy a abrir un melón.
0: Sí.

0: vale, vamos a abrir
1: porque,
0: melones.
1: Cuando hablamos de los rasgos lingüísticos, de nuestra inflexión, de nuestro acento, sí, por así decirlo, sí, pues habla mucho del panocho. Aquí sí, hay mucho, yo sé que es un melón, lo sé.
0: Estás metiendo no en un melón, ya en la huerta repleta de melones. Uh-huh. Es locura. Pero ¿qué? Sí, tú dime, yo me mojo.
1: Quiero que me hables del panocho.
0: Vale, sí, interesante.
1: ¿Es lengua, es jerga, es una fórmula de entenderse con defectos? ¿Es relato? Es decir, ¿se fue adaptando a un lenguaje? ¿Qué es el panocho?
0: Vale, sí. Sobre todo ya en cuanto a jerga lo descartamos totalmente, porque jerga sería una serie de expresiones o de vocablos propios de unos hablantes que pertenecen a una
1: comunidad.
0: Sí, ¿verdad? Una zona muy minoritaria, está marginal incluso. Ya el argot, la jerga, ¿verdad? Y distintas clases sociales también, ¿no? Ahora, el murciano tenemos que tener claro que es el conjunto de hablas de la cuenca del Segura, que abarca el río Júcar, Vinalopó, etcétera. Ahora, el panocho ya se dice, yo soy un mero mensajero, sí, sí, ¿vale? No ataquen al mensajero. Yo solo porto el mensaje. Se dice que ya es ese murciano propio de los huertanos, ya más arraigados, más metidos en esa huerta. Ahora, hay un gran debate. Yo he tenido la suerte de juntarme con gente que dice que el panocho es algo totalmente, tiene una entidad verídica, ¿de acuerdo? Es un elemento lingüístico con una gran carga, ¿de acuerdo? Ahora, me he juntado con personas que dicen que es relato. Ahora, yo humildemente como filólogo lo que puedo hacer es investigar, que lo he hecho. De hecho, cuando tuve que asesorar este libro que te digo, yo no quería cometer ninguna torpeza. Para mí era una gran responsabilidad. Sí que él menciona el panocho y de hecho le doy un segmento ahí en el libro. Ahora, yo lo que le digo a los alumnos es investigad para sacar conclusiones propias, ¿de acuerdo? Yo creo que cuando enseñamos tenemos que enseñar a dudar de todo. Yo a mis alumnos les digo, hasta lo que yo os diga, dudadlo. Es verdad, yo te quiero libre, si no, lo que estoy haciendo es estoy soltando militarismos y soflamas, ¿no? Entonces yo a mis alumnos siempre les digo, ustedes investiguen sobre cualquier cosa que yo les diga, este libro leedlo. Entonces con el tema del murciano y el panocho, lo que tenemos que tener claro es que el murciano existe, que hay que reivindicarlo. Ahora, hay unos hablantes que tienen una forma muy particular de expresar ese murciano. Hay gente que le acuña el término panocho, ¿de acuerdo? Entonces, para mí no se puede hablar jamás de que el panocho es una lengua ni que el murciano lo es un dialecto. Ahora, ¿qué pasa? No por ello se es menos. Ahí es donde yo me gustaría poner, ahí sí que me mojo totalmente, porque a veces parece que si hablamos de lengua y de dialecto hay una jerarquía. No, para nada. No hay jerarquía, no eres ni más ni menos. No eres más legítimo, no eres menos. Entonces, ¿qué pasa? Que el murciano, como variedad dialéctica, no es menos que el español, ¿de acuerdo? Entonces, hay mucha gente que quiere reivindicar muy a tope ese murciano o ese panocho como un símbolo regionalista o nacionalista, ¿de acuerdo? Ahora, tampoco eso, ni una cosa ni la otra. Mi humilde opinión. Ahora, sí que es cierto que ha podido haber ciertas corrientes para tapar un poco el murciano. A mí me da la sensación. Precisamente para evitar en determinadas épocas anteriores, estamos hablando de épocas también franquistas, vamos a ver, el idioma, la lengua o el dialecto, en este caso, es una herramienta de unión de masas, es lo que genera las comunidades. Después llega la mitología, las leyendas, para fomentar el patriotismo, ya me entiendes. El
1: romanticismo
0: es
1: también.
0: Totalmente. Entonces es, digamos, fecundar la tierra de unión, ¿no? Son métodos para unir a la población. Ahora, ¿qué pasa? Sí que es verdad que creo que en esas épocas fueron un poco tapados los dialectos y las lenguas también, las lenguas como el euskera, el catalán, etcétera.
1: No estaban prohibidos, no tapados, directamente.
0: Literalmente, sí, gracias Lucía, porque es así y hay que decirlo. Entonces sí que es verdad que pienso que en esas épocas el murciano se tapa. Ahora, hay una variedad dentro del propio murciano y a eso se le quiere incorporar el término de panocho. Oye, pues siempre y cuando sea riguroso, perfecto.
1: Me gusta mucho todo lo que de alguna manera

0: he reivindicado y poner y puesto en valor, porque aquí hay un sesgo que también ha sido ridiculizado y hay un sesgo clasista y le ha pasado al andaluz, a la forma andaluza, al acento extremeño, lo sureño de España, y no es porque esté en el sur, sino por las condiciones de vida que tenían estas personas o que teníamos. Y ha sido, bueno, es un sesgo clasista.
1: Es lo que dice.
0: Ahora se pone en valor, afortunadamente. A mí me gusta mucho que lo pongamos en valor, siempre y cuando que no caiga en un cliché, ¿no?
1: Quiero decir,
0: ¿cómo defender el hacho sin que no sea ni un sesgo clasista ni caer en un cliché? Que al final lo vacía, ¿no?
1: Es lo que comentaba, no caer en el meme. Porque podemos caer en ese cliché y en el... Es como cuando la gente dice, hacho, pijo, yo soy de Murcia. Yo inicio mis frases con hacho, ¿verdad? Y la suelo cerrar con pijo, pero el hacho pijo de continuado, una detrás de otra,
0: yo no lo suelo
1: emplear. Y quien lo hace, no sé, yo ahora también veo humildemente que ahora cualquier marca de cualquier cosa, ahora todo es hacho y todo es pijo.
0: Es marketing.
1: Bien, pero hay que salir un poco de eso. Me voy a mojar, estamos aquí para mojarnos. Hay que salir un poco de eso. Y no solo somos limones, ¿de acuerdo? Somos muchas más cosas. Si a mí se me pide para un vídeo promocional hacer unos 4 versos, yo tengo que meter ahí muchas cosas metidicas.
0: ¿Hazme 4 versos?
1: No, los del vídeo que veremos próximamente. Luego te hago versos, no te preocupes, Lucía.
0: Pero quiero que te escapes si hacen los 4 versos.
1: No te preocupes, lo haremos, encantado, yo no me escapo. Pero eso, que ahora, si vamos a desarrollar una marca Murcia, yo soy partidario de que... El limón, la marinera, evidentemente es genial y hay que reivindicarlo. Y nunca está de más reivindicarlo. Ahora, no se puede caer en el cliché de que solo somos eso. No solo somos gastronomía. Y yo pienso que España no solo es sol, playa y que venga el guiri a jubilarse.
0: Cuidado con los tópicos, ¿no dices? Vale, vamos a los símbolos identitarios, pero cuidado con los tópicos.
1: Sí, hay que aprender a convertir como símbolo identitario la cultura y el arte. Lo digo así. Y a veces está muy tapado, pero porque nos fuerzan a pensar. Entonces requiere una inferencia y un esfuerzo. Pero, hijo, es que hay que esforzarse. Entonces, volviendo un poco a lo que comentábamos, hay gente... Que comenta que eso, que el panocho como término fue una invención de los churubitos para burlarse de la gente de la huerta. Es interesante investigar eso también, hay que investigar esas cosas. Ahora, sí que es verdad que no pasa nada por decirlo, hablar de lengua, para mí evidentemente no pasa nada por decirlo. Ahora, es muy interesante tener en cuenta a estas personas que se expresaban de determinadas formas. Y el murciano tiene léxico propio. Estamos hablando de charate, por ejemplo. El pico esquina, yo qué sé, del celebérrimo pico esquina, ¿no? Eso también es muy interesante. También tenemos la palabra aleja, que eso viene de los aragonismos, los catalanismos, ¿de acuerdo?
0: ¿Esponta? ¿La has escuchado?
1: Esponta.
0: Es que es buenísimo.
1: Coméntame.
0: Lo tengo que compartir en este día de la región por hacer un poco de comarca del Guadalentín.
1: Sí, yo soy ladrón de guante blanco.
0: Es buenísimo.
1: Me quedo todas
0: las
1: palabras.
0: Te regalo para cualquiera de tus versos.
1: Dime, por favor.
0: Pues ahí en Lorca, es que es muy bueno porque es una palabra, mira tú que eres lingüista, es una palabra que funciona tanto como verbo y también como adjetivo. Mira tú.
1: Dime.
0: Te pueden decir, y además, en un día que hace mucho frío, te pueden decir, pues si tienes frío, ponte a la esponta. Y es que busques un lugar o una esquina, preferentemente, donde te dé el sol. Eso es ponte la esponta.
1: Ponte la esponta.
0: Si lo dices en verano, es que tengo mucho calor, pues ponte la esponta. En verano es donde haya más sombra. Entonces, esponta para el invierno.
1: Vale,
0: es el calor y para el verano es el fresco. Pero es que existe un verbo.
1: Qué fuerte.
0: Es que tengo mucho calor, pues espóntate.
1: Espóntate.
0: Claro.
1: Oh, me encanta.
0: Puedes decir ponte la esponta o espóntate.
1: Oh.
0: ¿A qué te ha gustado?
1: A mí me encanta.
0: ¿Qué quiere decir, además, tú que eres lingüista?
1: Siempre.
0: Bueno, las palabras no solo son una forma de relacionarse, es una forma de identificarse
1: y
0: de mostrarse.
1: Totalmente.
0: Por lo tanto, los lorquinos tenemos una forma de mostrarnos así. ¿Qué hacemos de los objetos? También verbos.
1: Muy bien, muy bien. Y el sustantivo, el verbo se sustantiviza también.
0: Claro,
1: y al revés, ¿no?
0: Sí.
1: Exactamente.
0: Construimos.
1: Me encanta.
0: Somos muy de construir.
1: Me encanta. De ahí lo que comentamos, tenemos que ir sin complejos. Y quería decírtelo, lo que dice el comediante celebérrimo, dice, el andaluz, se ríen del andaluz, pero es porque soy pobre, estos orígenes que tú comentabas. Entonces, el murciano siempre ha estado relacionado con el hombre de la huerta, ¿no? Que habría que ver también ahora qué queda de huerta y por qué

0: queda lo que queda de huerta, pero bueno, si quieres en otro programa, sí, ya hacemos
1: luego
0: podcast.
1: Te llamaré rap de huerta.
0: Rap de huerta, el zagalico, sí, de la huerta, ¿no?
1: Nos queda rapero de la huerta, raperico de la huerta.
0: Sí, raperico de
1: charate
0: la huerta.
1: Charate me encanta.
0: Charate me encanta.
1: ¿Me regalas charate?
0: Sí.
1: Y yo te regalo espontate.
0: Me encanta. Venga. Trato hecho, me encanta.
1: Siempre podríamos decir que hemos visto, claro, un montón de charates espontados.
0: Claro. Y quería comentarte que sí, no hay que confundir el murciano con el panocho. Ahora, una forma literaria que a mí me encanta, vale, y tuve el gusto de salir con en la carroza de la Juntaera, que le mando un saludo, sí, tremendo, porque son muy buena gente. Y los quiero muchísimo, los quiero muchísimo. Estuvimos ahí recitando bandos panochos. Creo que el bando panocho es una joyita, es una joyita. Yo no entiendo el desfile del bando La Huerta, sí, sin el bando panocho, por suerte. Y tiene una serie de características interesantísimas. Está escrito en romance, versos octosílabos, solo riman los pares en asonante. Yo le veo una gran relación con la chirigota. Fíjate, la chirigota tan celebérrima en España, siempre llega la época, sí, de, sí, chirigota, sí, pues cuando llega la época de bando panocho, pues también hay que reivindicarlo. Y además tiene una temática muy reivindicativa, da un par de palos al poder, que todo eso viene de, pues viene de otras tradiciones previas, ¿no? Por no enrollarme. Pero bueno, lo que te quería decir es que reivindica la tierra, da un par de palos políticos. Oye, sí, en plan, oye, no se ha hecho también esto, no se ha hecho lo otro. Pero sobre todo, se termina deseándole a la gente que pase unas felices fiestas. Entonces yo también, está muy bonito. Es como cuando uno le dice a un colega, tío, muévete un poco, yo qué sé, el típico amigo que se puede estar quejando de las cosas y le dice, tío, ¿vos por qué no haces esto? Y le da un consejico, le da un pequeño palo, pero para que mejore, porque lo quieres. Entonces el bando panocho me parece eso, me parece una caricia.
1: Sí. Eso es un bando, ¿no?
0: Sí.
1: Un pequeño palo para que mejore.
0: Sí, un pequeño palo para que mejore, me parece una buena definición. Y a mí me encanta.
1: Nos quedaríamos todo el día de la región de Murcia hablando contigo, ¿eh?
0: Yo encantado.
1: ¿Vas a venir más a la radio?
0: Yo, por supuesto.
1: ¿Para regalarnos palabras?
0: Por supuesto.
1: ¿Sí? ¿Trato hecho entonces?
0: Por supuesto.
1: Venga, pues es que tengo una idea buenísima. Creo. Pero esto lo contamos en otros momentos. Regálanos otra palabra para terminar. Venga, en el día de la región.
0: Ay, otra palabra.
1: Otra que te guste mucho.
0: Ay, otra que... Ay, vamos a pensar. Vamos a pensar, me has pillado ahí a pie cambiado. Digo,
1: si quieres, estaba pensando... ¿Recitarnos algún rap?
0: Te iba a decir, seguro que me va a decir de recitarme un rap o algo.
1: Mejor recítanos un rap, venga.
0: Venga. ¿Cómo era la palabra? Repíteme la posta.
1: ¿La esponta o espontate?
0: Esponta o espontate. Qué bonito.
1: Sí. ¿Esponta o espontarse?
0: Espontarse. Vale, que ya para cerrar entrevista,
1: sí,
0: ¿no?
1: Venga.
0: Venga. Venga. Pues. Esporta, ¿no? Esponta.
1: Esponta.
0: Vale. Vamos a recitar unos versos por el Día de la Región. Y yo le deseo a mi gente bonica que pase por el arte, pero también la diversión. Y te digo una cosa, que aquí Onda Regional de las radios es la prota. Y con la luz que emana Lucía, yo me pongo a la esporta. De esta forma, ella con sus versos calurosos habla de temas bastante interesantes y hermosos. Y digo una cosa, que para mí ha sido un placer y espero volver aquí hasta el más allá, que viva el Día de la Región de Murcia y Onda Regional.
1: Muchas gracias.
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1: Continuamos en este especial en Tarde Abierta, en el día en el que conmemoramos el Estatuto de Autonomía de la Región de Murcia. Mucho se habla de nuestra historia, mucho se habla de identidad. Bueno, que la ley forme parte de nuestra identidad, que el consenso común forme parte de nuestra identidad, es un motivo de celebración, ¿no? Los consensos siempre. Este es un consenso que nos dimos, es nuestra ley, y hoy la conmemoramos. En Tarde Abierta tenemos una sección todos los martes, que es la de episodios regionales. Lo hacemos con Alberto Castillo, que conoce mucho nuestro Estatuto de Autonomía porque ha tenido que aplicarlo en muchas ocasiones, ¿no? Como presidente de la Asamblea Regional, que fue no hace demasiado, aunque ahora venga en su modalidad de periodista y comentarista de,

0: de historia. En el principio hablaba mucho de historia del 18, del 19, pero hoy, si nos lo permite, pues nuestros episodios regionales van a tener que ver mucho con nuestra contemporaneidad y bueno, lo que podríamos incluso denominar la transición. Buenas tardes.
1: Muy buenas tardes, Lucía.
0: La transición
1: hoy
0: regional.
1: Hoy el siglo XX. Hoy siempre siglo ha sido XX. El 18, el 19, hoy en el 20. Y te voy a contar una, o te voy a matizar, efectivamente, el estatuto me lo tuve prácticamente que aprender de memoria en mis tiempos de la Asamblea Regional, pero te recuerdo, es que ya tiene unos años, que en el año 82, cuando entra en vigor el Estatuto de Autonomía, yo estaba ya en la radio.
0: Es decir, ¿y dónde estabas? ¿Eh? Ahora es cuando yo debería preguntar, ¿dónde estabas entonces?
1: En Antena 3 Radio, como fundador, uno del equipo fundador de Antena 3. Ten en cuenta que se aprobó tal día como hoy, 9 de junio de 1982, hace 44 años, y Antena 3 empezó sus emisiones en Murcia en el mes de abril. O sea que viví aquello.
0: ¿Cómo fue? Porque esto, no vas a tener que tirar de hemeroteca ni de archivo, pero sí de esa experiencia. Pues ¿cómo fue vivirlo como periodista?
1: Venga. Indudablemente fue un acontecimiento, no sabíamos lo que era aquello. Es decir, el común de los mortales no sabía lo que era aquello. Es más, recuerdo los primeros años de la autonomía, se hacían unas fiestas tremendas. ¿Sí? Se hacían paellas, hubo una fiesta increíble, por ejemplo, en las playas de los Alcázares. Uh-huh. Hubo también una fiesta en San Pedro el Pinatar. En la Glorieta había bandas de música. O sea, empezó como una cosa muy rompedora y novedosa, ¿no? Pero en realidad no se sabía lo que era aquello. Ten en cuenta que se estuvo trabajando 4 años. Se estuvo trabajando porque hay algo. Hablamos del Estatuto de Autonomía y hablamos tal, que efectivamente fue así. Pero todo arranca en noviembre de 1978, fue Adolfo Suárez. Y entonces se creó en Murcia lo que se llamó el Consejo Regional, que era el órgano preautonómico en la transición. Se creó en septiembre del 78, con la orden de presidencia del gobierno, te repito, de Adolfo Suárez, y eran los encargados de redactar, presentar y gestionar el traspaso de competencias para la aprobación definitiva del Estatuto y la sanción del Estatuto. Fíjate que empiezan en septiembre del 78 y se firma tal día como hoy, 9 de junio, hace 44 años. O sea que tuvo ahí un proceso de 4 años de preparación. ¿Qué más te voy a decir? Estuvo presidido, como hemos dicho, por Antonio Pérez Crespo, que era de UCD, obviamente, que era el partido mayoritario del gobierno en aquel momento, y estaba formado por parlamentarios regionales y nacionales, es decir, los parlamentarios que teníamos en Madrid en el Congreso, y luego regionales elegidos por circunscripciones. Ahí estuvo representado todo el mundo. Comarca del Río Mula, Noroeste, Altiplano, Valle Guadalentín, Puerto Lumbreras como tal. Es decir, había diputados de todas las circunscripciones.
0: Comarcales, ¿no?
1: Comarcales, efectivamente. Comarcales. Y luego un representante de la desaparecida, o estaba desapareciendo, Diputación Provincial. Hay nombres históricos que me vas a permitir que los recordemos. Mira, la UCD tuvo 13 miembros, y entre ellos nombres como Mario Arnaldos, Ricardo de la Cierva, Joaquín Esteban Mompeán, Martínez Garre. El PSOE tenía 9 representantes. Todo iba en proporción al resultado electoral, lógicamente. 9 representantes. Y aquí nombres históricos como Bordes Vila, Ciriaco de Vicente, López Baeza, Paco Vivas Palazón, que recientemente falleció en Molina. Alianza Popular, no existía PP, lógicamente. Alianza Popular tenía un miembro, José Manuel Cascales. El Partido Comunista tenía un miembro, Agustín Sánchez Trigueros, que luego falleció en el trágico accidente de Quintanar cuando venían los militantes del PP, del PCD, de la fiesta de la Casa de Campo. Y la Diputación tenía un único miembro, que era José Manuel Portillo. Ese era el Consejo Regional, presidido por Antonio Pérez Crespo. Y ellos tuvieron la responsabilidad de hacer el estatuto, dialogarlo, consensuarlo, es decir, hacer el plato, para entendernos así, para que llegara a Madrid, se aprobara.

0: Guevara.
1: Alberto, periodísticamente,
0: sí.
1: Además que, bueno, estabas ahí en Antena 3, que había que... ¿Cómo se cubre un acto del que no hay precedentes? Bueno, en tu caso, habéis estado en Andalucía.
0: Oh, ya tenías... No, no había ido todavía a Andalucía. No, yo me voy a Andalucía al 85.
1: Ah, yo pensaba que ya...
0: No. Yo pasé a Andalucía
1: pues
0: en el 85.
1: Pues entonces sigo con este razonamiento. Nunca había estatuto. No existía. De hecho, no había una cultura ni siquiera de lo que eran las autonomías. Era un estado centralista con provincias. Uh-huh. Bueno, esa ausencia de cultura democrática, porque se estaba inaugurando.
0: Claro.
1: Esa ausencia también de cultura autonómica.
0: Y el tener una bandera y el tener una serie de cines de identidad que la gente aquello, pues claro, no.
1: Eso es lo que te estoy preguntando. Sobre todo periodísticamente, ¿cómo se cuenta cuando se está empezando a crear?
0: Bueno, es muy fácil. Porque es muy fácil porque fuimos los últimos.
1: Ah, vale. Lo primero, pero éramos los últimos.
0: Fuimos los últimos. Vamos a ver, es que, y no lo digo yo, lo han dicho después analistas políticos, hay un estudio extraordinario de la universidad de 42 años del Estatuto de Autonomía. Por cierto, ya te lo digo y te lo doy como noticia, mañana día 10, uh-huh, a la 1, se presenta el tercer volumen de este trabajo.
1: ¿A dónde?
0: En la sala de la obra cultural y tal de la Caixa,
1: vale,
0: a mediodía, a la 1.
1: Así nos gusta, que nos des...
0: Estoy invitado y estaré. Este es un trabajo que ha coordinado el profesor Ismael Crespo y es un trabajo extraordinario. Es el tercer volumen el que sale este año, con toda la historia de la autonomía. Vamos a ver, pero voy a ir a la pregunta que tú me has hecho. Los analistas políticos, los historiadores, la gente incluso que lo vivió siendo muy joven todo aquello, afirma que lo negociamos muy mal y que la autonomía en la región de Murcia no la supo negociar en su momento. Te digo más, había dos puertas de acceso. La puerta del 151, creo que era el 151, efectivamente, que era la llamada vía rápida, y la puerta del 142-143, artículos de la Constitución, me estoy refiriendo, que era la vía lenta. Tú ten en cuenta que las últimas autonomías que concede el gobierno de España y que sanciona a su majestad el rey es Murcia y La Rioja, que fue tal día como hoy las dos junticas.
1: Y provinciales también, porque
0: claro,
1: el estatuto al mismo día.
0: De ahí vino la cuestión. Es que Murcia no tenía que haber negociado como uniprovincial. Murcia tenía que haber puesto encima de la mesa, e insisto, no lo digo yo, que lo han dicho historiadores, investigadores, etcétera, el viejo reino. Es que teníamos que haber entrado a la España de las autonomías, como en su día entró Valencia, como en su día entró Galicia, como en su día entró Cataluña, o como en su día entró Euskadi, por la puerta grande. Y hacer referencia y hacer, evidentemente, hacer valer lo que eran los límites del reino de Murcia, que era reino propio. Y aquello no se negoció. Y encima dimos Albacete, así que eso es algo que nadie ha explicado jamás. Yo tuve la suerte de hablar todavía en vida con muchos padres de esta patria y nadie me supo dar una contestación coherente de por qué habíamos regalado Albacete a Castilla-La Mancha. Albacete era de Murcia, siempre. Hay algún maledicente...
1: Anecdotario.
0: Algún
1: maledicente. Anecdotario autonómico.
0: Sí,
1: venga.
0: Hay algún maledicente. Albacete tenía... Albacete era la capital cuando eran dos provincias, Murcia y Albacete. Albacete, digamos, era un poco la capital ya no administrativa, pero ahí estaba el Tribunal Superior de Justicia, estaba el Colegio de Notarios, es decir, tenía una serie de... cosas que Murcia quería para sí.
1: Administrativamente.
0: Y parece ser que, bueno, no, el Tribunal de Justicia para acá, el Colegio de Notarios para acá, el no sé qué. El Colegio de Notarios, por ejemplo, era, vamos, eso lo he conocido yo, Ilustre Colegio Oficial de Notarios, Albacete, Murcia.
1: Es decir, nos estás diciendo que para que Murcia tuviera una capitalidad tenía que perder otra cabeza.
0: Efectivamente. Y luego, no, pero luego también te digo una cosa.
1: Es decir, lo regalamos para tener cabeza.
0: No, y lo regalamos por otras presiones. Porque si ahora mismo tenemos los oyentes, tenemos en la cabeza el mapa de España, Albacete es fundamental para cohesionar a Castilla-La Mancha. Porque si no, Ciudad Real, Cuenca no tienen unión. Tenían que tener Albacete en medio, que era la conexión natural Ciudad Real-Cuenca.

0: que se cedió. Y luego, pues claro, no se negoció, es decir, se tenía que haber puesto encima de la mesa y reivindicar lo que eran los territorios del viejo reino y los fueros que Murcia los tuvo.
1: Al final te me has ido a la época que te gusta, sí, a ti, del archivo. De... Voy a traerte otra vez aquí, venga, a Ernesto Castillo.
0: Tráeme otra vez.
1: ¿Cómo viviste periodísticamente la creación del estatuto? ¿Cómo es esas crónicas, si te acuerdas? ¿Cómo lo comunicabais a los oyentes?
0: Pues mira, no...
1: ¿Qué decía la gente? ¿Ahora somos autonomía o no? ¿O qué somos?
0: ¿Cómo se vivió eso? No, lo único que yo recuerdo, y lo recuerdo muy bien, porque lógicamente...
1: El himno, por ejemplo, que no llegamos a sacarlo nunca.
0: También te puedo contar la historia del himno.
1: ¿También?
0: Yo, lo único que recuerdo, yo no fui a la constitución del estatuto, que fue lo que hoy es la Consejería de Economía y Hacienda, que era la antigua Diputación Provincial, el acto fue allí.
1: ¿Por qué no fuiste?
0: No, porque yo estaba en la radio, estaba en directo.
1: ¿Eras el jefe?
0: No era jefe en aquel momento. No, si estaba empezando, vale. Por Dios, estaba empezando. Pero hacíamos conexiones y tal. Total, yo estaba en el estudio, ya que yo no lo viví. Pero fue una novedad tremenda porque vino de, llamemos padrino, vinieron todas las autoridades, vinieron ministros, que ahora no recuerdo el nombre y tal, pero sí recuerdo una persona clave que vino. Y que además tuvo un poco de problemas con el protocolo porque no le gustaba dónde lo habían ubicado. Que fue Josep Tarradellas.
1: ¿A dónde lo ubicaron?
0: Pues no lo sé, pero no le gustó. Y creo que hubo ahí, además, eso se, se prorrogó mucho tiempo para empezar. No sé, fíjate, sin embargo, sí me acuerdo perfectamente, y eso sí lo viví muy, muy directamente, la toma de posesión de Andrés Hernández Ros, de realmente el primer presidente autonómico de la región, ¿no? Aquello sí, pero el estatuto, la creación de esto, no, porque no fui, no estaba presente. El himno lo pone el estatuto, que tenemos que tener himno.
1: Y que la Asamblea Regional tiene que aprobarlo. Y siendo, habiendo sido usted presidente, ahora le digo usted,
0: nada,
1: me recuerdo cuando
0: sí, era aquellos tiempos, no.
1: No. ¿Qué pasa con eso?
0: No,
1: sí.
0: Mira, hubo un intento de himno. Un intento de himno al César, lo que es del César.
1: ¿De Andújar puede ser?
0: No. El intento de la creación de un himno de la región de Murcia fue a iniciativa de Adolfo Fernández Aguilar, que ahí está lleno de vida, gracias a Dios.
1: Y quizá escuchándonos y todo, ¿eh?
0: Pues ojalá, porque a él se lo debemos y no me va a dejar por embustero. Entonces se abrió un concurso público, digamos. Y recuerdo que se presentaron varias maquetas. Una del Orfeón Fernández Caballero, otra maqueta que fue de Ginés Torrano, que en paz descanse, y una tercera maqueta, creo recordar, que fue de un jovencísimo José María Galeana. Esas tres maquetas, o sea, se presentaron muchas, pero un jurado, ahí no te puedo decir quiénes eran porque no lo recuerdo, pero hubo un jurado que calificó y clasificó esas tres como finalistas. Estaba ya gobernando Andrés Hernández Ros. Vino todo el problema de la salida de Andrés de la presidencia, cambio de gobierno, etcétera, etcétera, y aparece como consejero de Cultura Esteban Egea, que había sido alcalde de Bullas. Entonces, las maquetas se llevan a la entonces Consejería de Cultura, que te voy a decir dónde estaba arriba de Galerías Preciados, lo que hoy es Corte Inglés, en la Gran Vía. Ahí había dos pisos, que era, digamos, la Consejería de Cultura. Ahí se llevaron las maquetas. Nunca más se supo. Nunca.
1: ¿Puede ser que estén en un entresuelo o en una pared?
0: No, aquello lo dejó, aquellas propiedades las dejó. Lo que sí te digo, y aquí sí me reitero, es el incumplimiento al estatuto, porque además está el artículo primero, no, pero el artículo segundo, así, que tendrá bandera, que tendrá himno, que tendrá... Y no se ha cumplido. Eso es un incumplimiento ya de 44
1: pues,
0: años.
1: Qué buen momento cuando conmemoramos en la región para saber que hay partes de nuestro estatuto que no se cumplen.
0: No te voy a decir con qué actores, pero yo llegué a hablarlo. No, los actores no. Pero dije, no tenemos himno, tenemos que hacer un himno, tenemos que tal. Y me dijeron, presidente, hay temas más urgentes que hacer un himno a la región de Murcia. Y ahí vale, se quedó mi interés.
1: Pónganle ustedes cara.
0: Ya está.
1: Una última pregunta.
0: Venga.
1: ¿Qué es para ti ser murciano?
0: Pues ser murciano para mí Es un honor, es un orgullo, son topicazos, pero es verdad, ¿no? Es verdad. Además, fíjate, y tú me conoces muchísimos años, yo aquí no voy a venderme. Si estuviéramos en otras comunidades, en otras estas, yo sería muy nacionalista, porque yo soy de mi tierra por encima de todo, ¿no? Mira, yo te voy a decir, y si quieres con esto cerramos, la frase que se acuñó en la época de Antonieta Gálvez y que forma parte de la mítica cantata de los romances que se cantaban por Torreagüera, por Benejana y tal, en honor al caudillo huertano. Antonieta decía: españoles para España, pero para Murcia, murcianos, que no nos roben en Madrid lo que con sudor ganamos.
1: Cantonal.
0: Ahí lo dejo.
1: Aplicable también a Cartagena.
0: No, ahí lo dejo. Yo sería es que yo sería nacionalista, te lo digo claramente, no sí. Me escondo.
1: ¿Y qué nos pasa? ¿Qué te pasa que no puedes ser nacionalista?
0: No, sí, es que soy murciano.
1: Vale.
0: Pero es que aquí no hay movimientos nacionalistas en Murcia.
1: No sé si nos estás dando un titular en lugar de acabar con la entrevista.
0: Pues venga, acaba con Antonieta Gálvez, que gloria esté, que es el padre de la patria de Murcia.
1: No das puntadas sin hilo, así que nos vemos en el próximo episodio regional. No sé si empezar con Antonieta de Gálvez o con lo que desees.
0: Cuando tú quieras.
1: Feliz día de la región.
0: Igualmente, lo que resta.
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1: Seguimos, y en este día donde tanto estamos hablando de la región de Murcia, de su autonomía, de su historia, de los elementos identitarios, y cuando hablamos de identidad, pues siempre hablamos también de lo que nos constituye, de las generaciones anteriores, de sus palabras, de sus costumbres y también de sus paisajes. Por este motivo nos vamos a ir hasta Torre Pacheco. Seguro que no es casual que este fin de semana celebren el cuarto foro de historia de Torre Pacheco y su comarca, porque los límites actuales no siempre han sido los mismos, porque hay zonas muy fronterizas, siendo Torre Pacheco también un lugar fronterizo en la región de Murcia. Nos va a explicar muy muy bien en qué consiste este foro, por qué se realiza y sobre todo qué vamos a aprender en él si nos acercamos el fin de semana. Carmen María Alcaraz, ella es la archivera de Torre Pacheco. Si hay guardianes de la memoria histórica de los municipios, son los archiveros y archiveras. Y la saludamos. Buenas tardes.
4: Hola, buenas tardes, Lucía.
1: Bienvenida a la radio. Pues empezamos con este cuarto foro. Nos llama la atención que ya son 4 años, luego hay éxito, ¿no? En las últimas ediciones se ha seguido haciendo. Sí. ¿Y qué vamos a encontrar en este cuarto foro de Torre Pacheco y su comarca? También subrayo lo de su comarca, ¿no? Porque esto amplía mucho a lo que podríamos incluso denominar comarca de Cartagena, pero es comarca de Torre Pacheco o de Murcia.
4: Sí, exactamente. La idea del foro es esa. No somos una isla, Torre Pacheco no es una isla, sino que vive dentro, pues, de un territorio en el que hay, pues, otros municipios. Y siempre ha habido lazos entre unos y otros, y desde el principio de la historia. Así que no podemos hablar de historia de Torre Pacheco sin hablar de la historia de la comarca y de incluso la región de Murcia, por supuesto. Uh-huh. Y nacional. ¿Y qué vamos a encontrar? Claro. Era la pregunta. Pues este año, el cuarto, muchas novedades. La verdad es que este año tenemos las mismas ponencias, bueno, no las mismas, pero sí que la calidad de los ponentes, de los estudios que nos presentan y de sus investigaciones, sigue siendo la misma, de alto nivel, de calidad y de rigor de investigación. Pero también tenemos novedades. Este año vamos a tener comunicaciones rápidas. Le hemos dado un espacio a esos investigadores que, bueno, pues que están empezando a investigar. Muchos son alumnos o recién graduados en la universidad. Otros son investigadores locales a los que le gusta la historia de nuestro territorio y que nos van a exponer, pues, sus investigaciones que no siempre tienen un lugar para exponerlas. Y entonces pues les vamos a dar

0: dar un espacio dentro del foro. Tenemos un seminario de fuentes históricas, como tú has dicho, si los guardianes de la historia solemos ser los archiveros, pero porque guardamos los documentos primarios, los originales. Y vamos a tener dos archiveros de gran importancia para nuestra tierra, como es el archivero, el director del archivo de la Real Chancillería de Granada y del Archivo Naval de Cartagena, otro archivero que es el director del Archivo Naval de Cartagena, los cuales nos van a decir o nos van a contar y nos van a enseñar documentos para elaboración de nuestra historia que guardan en sus archivos. Y fíjate, estoy hablando de Granada, que ya hemos pasado la frontera de la región de Murcia, pues también es parte de nuestra historia. Así que, ¿y qué más? Pues vamos a tener la voz del cronista, un cronista del campo de Cartagena, nos va a hablar José Sánchez Conesa, que es cronista de Cartagena, también nos va a hablar en este foro. La primera vez también es un primer apartado que hemos iniciado este año, y porque creemos que los cronistas, los historiadores más cercanos al pueblo, tienen mucho que decirnos. Y actividades para todas las edades. Este año la verdad es que tenemos un gran espectro de edades que pueden acercarse a alguna de las actividades paralelas que tenemos en el foro. Vamos a tener un taller de prehistoria para los niños que lo da un arqueólogo que va a ser divertidísimo y que ha tenido tanto éxito que hemos tenido que hacer una segunda edición por la tarde. Vamos a tener unos 80 niños acompañados de sus padres en este taller de prehistoria. Vamos a tener un taller de paleografía. Vamos a aprender a leer textos antiguos. De la mano de Juan Luis Alventosa, que es un profesor de la Universidad de Murcia. Y bueno, presentación de libros históricos. Va a ser un foro en este cuarto año cargado de novedades y por el que el Ayuntamiento ha apostado y sigue apostando. Apostó en el inicio y sigue apostando, la verdad.
1: ¿Hay algo característico de Torre Pacheco y su comarca? Bueno, estamos hablando en el Día de la Región de Murcia de la identidad, de la autonomía. La verdad es que hablar de identidad es una palabra muy gruesa y también sujeta a diferentes conceptos e interpretaciones. Yo siempre prefiero que lo hagamos desde la perspectiva aperturista, ¿no? No en esta perspectiva de identidad es lo que era solamente algo nuclear y lo que se salga de ahí no es identidad, ¿no? Yo pienso que la identidad tiene mucho que ver con la suma, con la mezcla, además en una zona como la nuestra, una zona fronteriza, ¿no? Hay una profesora de Lorca que me enseñó que somos tierra de aluvión, siempre lo dice así. Y Torre Pacheco, que además pues es un municipio bastante amplio, situado en una comarca que muchos podríamos decir, eso es Murcia, los cartageneros, no, eso es Cartagena, los pachequeros, eso es Pacheco. ¿Hay algo característico de Torre Pacheco?
0: De Torre Pacheco, característico, bueno, es que yo creo lo mismo que tú. Creo que nosotros al final formamos parte de un territorio en el que sí fue campo de Murcia en una época, en el que después se convirtió en una comarca del campo de Cartagena, y que gastronómico, es que culturalmente nuestras fiestas son las mismas. Es que al final estamos en un territorio llano, en el que no tenemos grandes desigualdades territoriales que nos separen. Entonces, pues nuestra gastronomía es similar. Te puedes comer la misma marinera en Cartagena y la misma en Torre Pacheco o el asiático. O bueno, los cordiales sí, hay cordiales típicos en Torre Pacheco gastronómicamente. Sí.
1: Y palabras,
0: sí que puede ser.
1: Palabras compartidas también desde un poco lo cartagenero y lo murciano. Palabras características.
0: No sabría decirte. Sé que en Torre Pacheco sus gentes sí son especiales. Sí, bueno, yo no soy exactamente de allí, de Torre Pacheco, entonces eso sí que es algo que me sorprendió cuando llegué a Torre Pacheco a trabajar, porque vi que era un pueblo muy unido, era muy pueblo. Se conocían, cómo se preocupaban los unos por los otros. Yo me sorprendió el ver la unidad que había dentro de ese territorio. Yo vivo en un municipio al lado y no era y no he vivido lo mismo en mi municipio, sí. Y allí sí que veía cómo tenía

a su pueblo, ese querer a su pueblo, ese hacer vida en su pueblo, supongo que porque está en el centro del campo de Cartagena y tiene mucho terreno alrededor, pero sí que es un pueblo que vive en su pueblo. Y sigue siendo así, fíjate

0: historia nos otorga pues esa identidad y esa unidad y que da un carácter de grupo a una sociedad que es verdad que parece que cada vez es más individualista. Y yo Torre Pacheco a eso no ha llegado todavía. Yo no lo había detectado. Creo que le están poniendo un poco de... están apostando por la sociedad que éramos o que eran antes de que nos convirtamos en algo individual y que nos separemos. No sé, es como... Y así también podemos acoger a los demás. Es que creo que viene todo unido.
1: ¿Qué definición más bonita de identidad? El ser suma y acogida.
0: Sí, es verdad.
1: Una identidad muy, muy abierta como la región de Murcia.
0: Sí.
1: ¿A qué hora tenemos que estar allí, en Torre Pacheco, el sábado? Venga, que vayamos pues ya preparando las alarmas de los relojes.
0: Sí, pues empezamos con la entrega de credenciales a las 9.
1: Sí.
0: Es abierto, puede ir todo el mundo que quiera. Es verdad que hemos abierto inscripciones pues para tener un poco pues control sí. de las personas que... Uno de las personas, sino pues el número que vamos a ir. Pero es abierto y empezamos a las 9. La inauguración es a las 9 y media. Y bueno, va a ser una jornada... siempre es una jornada maravillosa. Muy fructífera, es de convivencia, porque al final pasamos todo el día allí, al final también el ayuntamiento pues a todos los asistentes les da un poco un agape para que pasemos ahí el día y entonces ahí se forma un ambiente buenísimo entre los investigadores que van, el público, los ciudadanos que no son investigadores pero que les encanta la historia, los ponentes, allí estamos todos conviviendo y hablando entre todos y se forma un ambiente buenísimo. Y además acercamos pues eso, nuestra historia y la historia de unos ponentes buenísimos con una calidad extraordinaria que publican en revistas científicas a las que no puede acceder el ciudadano de a pie. Pues eso se lo estamos llevando a Torre Pacheco y por eso merece la pena ir allí. Y no solo hablamos de Torre Pacheco, como le he dicho, se habla de toda la región. Sí.
1: Es importante, ¿no?, que un pueblo de nuestra región a entrar a tener es abrir lo que es y también una ventana a todo lo que somos el resto. Muchísimas gracias, Carmen, a disfrutarlo mucho, a aprender de nuestra memoria conjunta y que nos encontremos muchas veces más por la radio compartiendo palabras. Gracias.
0: Muchas gracias.
1: Adiós.
0: Hasta luego.
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0: Pues en estos momentos, antes de llegar a las 8 al final del programa, vamos a hacer un recorrido por la región de Murcia para celebrar nuestro aniversario, nuestro 44 años de estatuto. Lo que vamos a hacer es ir por diferentes comarcas para, desde ahí, con nuestros compañeros corresponsales, ir armando el puzzle de nuestra lengua, de expresiones que se dicen de forma diferente, de palabras, formas de nombrar, y vamos a empezar ya nuestra ruta. Vamos a empezar en Mula. José Luis Piñero, ¿qué palabras tenéis un tanto especiales en la comarca del río Mula?
1: Buenas tardes, Lucía. Día de la región y ya son muchos años en comunidad. En la comarca del río Mula utilizamos palabras, términos y expresiones que siguen siendo empleados y mantienen toda la vigencia en nuestras calles desde hace siglos. Otras palabras ya han caído en desuso o solo son utilizadas en los rincones más recónditos de esta comarca del centro de la región. Pero nunca está de más el saber, y no deja de ser curioso conocer términos que empleaban con frecuencia nuestros abuelos y que seguimos empleando actualmente. Hay que tener en cuenta una cosa, y es que en esta comarca

0: nunca se habló el panocho, y nos lo explica muy bien el historiador y cronista oficial de Albudete, Ricardo Montes.
1: Respecto al habla en la región de Murcia, habría que pasar ya página del famoso panocho, porque el panocho en realidad era una exageración de la forma de hablar de los huertanos del entorno de la ciudad de Murcia. Y los señoritos, los churubitos de Murcia que estaban estudiando en Madrid, para reírse de los huertanos, exageraron la forma de hablar, y eso es lo que se conoce como panocho. No, una cosa es el dialecto murciano, que sí existió, pero el panocho, por favor, vamos a borrarlo ya. En cuanto a la forma de hablar, más bien habría que remontarse a la época musulmana. Y a comienzos del siglo XVII se expulsa a los moriscos, los últimos musulmanes que quedaban en la región. Pero no todos fueron expulsados. De hecho, los de Abanilla, Valle de Ricote, Fortuna y especialmente Albudeite, prácticamente no salió ninguno.
0: El historiador Montes nos habla de la peculiaridad de la habla en el Valle de Ricote, en la comarca oriental, y concretamente en la comarca del río Mula, en Albudeite, que hace un inciso muy interesante.
1: Entonces, la forma de hablar, incluso cantarina, ¿dónde viniste?, ¿dónde fuiste?, y la forma de hablar vienen en parte de esa época musulmana, como digo, que no fueron expulsados especialmente. Por motivos que desconocemos, solo en Albudeite han mantenido la forma cantarina y muchos de los términos, por ejemplo, menjeres, fasilar, traspillao, glisao, laero, aduar, mohinos, salamandija. Pero además de estas palabras y la forma de hablar, han mantenido una serie de comidas propias con el consumo de camarrojas, tadilla, navicol, rabanizas, la sopa de pan con ajo, el trigo con hinojo, el puchero de carnaval, el chamorro, las talvinas, los cucarrones. Yo recomiendo que el que quiera realmente acercarse al origen del habla, del dialecto de la región, que visite con cariño Albudeite y pasará un buen día.
0: Como habrás podido escuchar, el maestro Ricardo Montes nos ha ilustrado sobre esa peculiaridad del habla y tradiciones culinarias de Albudeite. En el resto de la comarca del río Mula utilizamos palabras que suenan y se utilizan también en otros puntos de la región de Murcia. Cabe destacar que los muleños fueron los causantes que en el reino de Murcia se hablara el castellano. El arqueólogo municipal de Mula, historiador y director del Museo Ciudad de Mula, José Antonio Zapata, tras varios estudios y análisis, ha demostrado que en el reino de Murcia se habla castellano debido a la resistencia muleña frente al reino de Aragón. Así nos lo explica.
2: Esa conquista del rey Jaime II de Aragón, claro, al final todo lo que es el reino de Murcia pasa a pertenecer a la corona en un momento muy importante que es la formación de que luego será la formación de lo que es la configuración de España, pero en ese momento toma el reino, la corona de Aragón, y ¿qué es lo que pasa? Que todo es totalmente tomado el reino. Al final terminaríamos hablando como la zona de Orihuela y toda esta zona, termina hablando catalán, pero Mula no. ¿Y Mula no por qué? Porque Mula resiste durante 6 años y desde Mula se organiza la reconquista de todo el reino. Es decir, la resistencia de Mula hacia el invite del ejército aragonés provoca que desde aquí otra vez resulte todo el ejército para conquistar primero Alcalá, después Murcia, después Lorca. Es decir, gracias a Mula, la región de Murcia, el reino de Murcia, no pertenece a la corona de Aragón. Porque si no se llega a tomar y al final quedamos dentro de lo que es la corona de Aragón, la historia habría sido diferente. Fíjate que al final, después de eso, se recupera parte del reino de Murcia, pero no conquista la zona de Orihuela, la zona de Alicante, la zona de Villena. Toda esa zona no termina, después del Tratado de Torrellas, no termina de pertenecer otra vez de nuevo al reino de Murcia como pertenecía. Ya eso se queda dentro de la corona de Aragón y del reino y de todo lo que es el condado de Valencia y todo eso. O sea que, y al final, pues ellos terminan, es otra historia diferente. O sea que realmente, si no hubiera pasado eso, pues claro, evidentemente en Murcia estaríamos con otra historia diferente y perteneciendo a Aragón.
0: Y palabras muy nuestras, como por ejemplo, alcancía, que es la hucha, arcacil, que es la alcachofa, el atascaburras, que es el puré espeso de patatas con ajo, sal, aceite, ñora y limón, bajocas, que son las judías verdes, alávega, que es la albahaca,

0: O expresiones como estás baldado, que estás cansado. En bullas, por ejemplo, no me jodas, dejarme tranquilo significa, o sorprendido por algo. Te vas de vareta, también. Es lo que pasa cuando uno está mal de las tripas y no puede aguantarse. O estás muy verde, que significa inexperto. O sea, podríamos estar un día entero hablando de palabras y expresiones que tenemos en el centro de la región. Y esto es todo desde la comarca del río Mula.
1: Muchísimas gracias. Y nos vamos ahora hasta Cieza. ¿Y en Cieza, Claudio Caballero?
2: Hola, buenas tardes. Pues sí, y de ello hemos hablado con Fernando Fernández Villa, editor de las editoriales Alfaqueque y La Fea Burguesía y miembro del colectivo de estudios locales Tras Cieza del Club Atalaya Ateneo de la Villa. Con él recordábamos el trabajo realizado por el investigador Pascual Marín González, fallecido hace un año, y autor de buena parte de la recopilación de términos que conforman el conocido como diccionario chito, porque chito es como llaman las personas mayores de Cieza a los jóvenes adolescentes a modo de reprimenda cuando hacen algo mal. El término se generalizó en la segunda mitad del siglo XX a toda la población, sobre todo proveniente de vecinos de otros municipios limítrofes. Fernando Fernández Villa.
3: La revista Tras Cieza, que nosotros hacíamos ya desde hace bastantes años, un compañero nuestro, Pascual Marín González, hizo un estudio. Pascual lamentablemente no puede estar hoy con nosotros porque falleció hace un año, y entonces se hizo un estudio en varias partes del diccionario chito. Como saben ustedes, a los ciezanos nos dicen chitos.
4: Y sobre todo de la varani blanca, ¿no?
3: Sobre todo, sí. Entonces él reunió una serie de materiales relacionados con nuestras palabras más, digamos, que más usamos aquí en Cieza, y bueno, y se fueron publicando.
2: Entre las expresiones más características aparece la frase "parece que come papel asao". También destacan términos como "desanchao" o "encangrenao", que en Cieza no alude a una enfermedad, sino a alguien enfadado o lleno de ira.
3: Cuando se dice "ese parece que come papel asao", eso significa que se dice de esa persona roñosa que es capaz de comer malamente por no gastar dinero, ¿no? Eso tú lo habrás oído, ¿verdad,
4: Claudio? Muchas veces sí, ¿verdad?
3: Por ejemplo, otra sí que tengo, desanchao. Una persona es desanchao, ¿no? Es una persona que alardea de no necesitar a nadie, tiene una falta de humildad o modestia, ¿no? O encangrenao. Es verdad, esta palabra, por ejemplo, sí aparece en el diccionario de la Real Academia Española, pero con un significado distinto, ¿no? Porque encangrenado es estar cangrenado, es decir, que hay una parte del tejido corporal que ha muerto debido a la falta de irrigación sanguínea o a una infección muy grave. Y sin embargo, aquí, cuando decimos "ese es un encangrenado", no, está encangrenado, significa que está disgustado, no, que está irritado, lleno de ira, de furor, sí, enfadado y todo eso, ¿no?
2: El vocabulario popular ciezano también ha reservado palabras específicas para describir a los niños. Es el caso de enjuascao, utilizado para quienes están tan absortos en el juego que parecen olvidarse de todo lo demás. Pero si hay una palabra que suele llamar la atención fuera de Cieza es follacorros. Fernando Fernández recuerda que, lejos de cualquier otra interpretación, se emplea para definir a una persona informal, fantasiosa o poco fiable. El palabra tiene incluso un sinónimo, también solo utilizado en Cieza con la expresión fanfosca.
3: Y te voy a contar una, de una pequeña anécdota, de cuando yo empecé a estudiar en la Universidad de Murcia, allá por los principios de los 80, yo, claro, con mis compañeros que eran de otros municipios, decía una palabra que resultaba chocante, les resultaba chocante y que no entendían, y es la palabra follacorros. Aquí en Cieza utilizamos mucho lo de follacorros, ¿no? Claro, la gente podía pensar lo que quisiera, pero en realidad lo que significa para nosotros es que es un sujeto, una persona informal, que no merece crédito, un fantasma, ¿no? Un fantoche, ¿no? Una persona que le gusta armar lío, ¿no? Enredar y todo. Eso es fanfosca, es lo que hemos hablado también, el follacorro. Es un como un follonero también, ¿no? Él quiere fanfosquear en todos los lugares, ¿no? Quiere meter baza. Y luego, a lo mejor, incluso son personas que no suelen saber de nada, pero intentan dar la imagen de saber de todo.
2: Por otra parte, en Cieza se dice que alguien es más terne que los armaos para referirse a una persona especialmente obstinada. La expresión toma como referencia a los armaos de la popular cofradía de los romanos que participa en la Semana Santa Ciezana.
3: Eres más terne que los armaos. Para quien nos oye, decir que una persona es terne es una persona obstinada, ¿no? Es perseverante, comparándola con los armaos. Los armaos

0: Es la cofradía de los romanos que desfila en las procesiones de la Semana Santa de Cieza. Aquí se dice mucho eso, es más terne que los armados.
1: Fernando Fernández también recuerda que algunas expresiones recogidas en el antiguo diccionario reflejan formas de hablar propias de otras épocas y que hoy pueden resultar ofensivas o políticamente incorrectas. Entre ellas encontramos la que sea puta que zurra, que se refiere a que aquello que se hace mal tiene que saberse y salir a la luz. También hay términos como chorrillera, utilizado tradicionalmente para referirse de forma despectiva a una mujer considerada ordinaria.
0: En el diccionario Chito, que entonces hizo Pascual, aparecen muchas frases que hoy en día pues son realmente, se convierten en un insultos en realidad, ¿no? Hay una frase, hay un chorrillera, ¿no? Chorrillera es una mujer ordinaria, ¿no? No hay chorrilleros, hombres ordinarios, que los hay también. Sin embargo, siempre se ha acusado a la mujer de chorrillera. La chorrillera, para quien no es de Cieza, es una cuesta del Chorrillo, es una calle que se llama Cuesta del Chorrillo, donde antiguamente, por lo visto, pues había personas pues, que gritaban mucho, en fin, que se alteraban y demás.
1: Otras palabras muy utilizadas en Cieza son, por ejemplo, arrasca, como expresión de asombro, o total na, equivalente al total nada. Eres más viejo que la atalaya, en referencia al singular monte que corona el municipio, o se va a liar la de la Virgen del Carmen rememorando la terrible tormenta de 1980, son otros dichos que los ciezanos expresan habitualmente en sus conversaciones. Precisamente, para preservar ese legado lingüístico, la editorial Alfaqueque estudia la publicación de un volumen que recopile el diccionario Chito, una iniciativa que podría ver la luz en los próximos meses y que permitiría conservar para futuras generaciones una parte esencial de la memoria oral de Cieza.
2: Muchas gracias, qué interesante. Y desde Cieza nos vamos a ir al altiplano. Patricia Jiménez.
3: Hola, para hablar de palabras o expresiones del altiplano, nos vamos a la calle, a ver qué dice el pueblo. A ver, ¿qué palabra diría? ¿Es solo, única y exclusivamente de Yecla o que sobre todo se dice aquí y que en otros lugares dicen, ¿cómo?
4: Gobanilla.
3: Gobanilla, ¿qué es?
4: Como entre la muñeca, la parte de más así, más rechoncita de la muñeca, muchas veces los bebés que la tienen así un poco más gordita, como que le dices la gobanilla justo en la muñeca, a los bebés se les nota mucho y eso en otro sitio no lo saben.
3: ¿Y tú?
5: Pues a mí me gusta mucho de Yecla la expresión, la de púe. A mí eso me encanta. Yo creo que otra persona que no sabe de Yecla tampoco lo puede llegar a entender muy bien. Pero eso, lo estuve hablando ayer, es mi expresión favorita del mundo entero. Pue, sí que es genial.
3: ¿Y es?
5: Pues no lo sé.
3: Yo creo
5: lo
3: que
5: tengo muy integrado. O sea, no sabría explicarlo.
3: Yo creo que es algo como pues, ¿no?
5: Pues anda, ¿sabes? Pues anda. Es lo mismo.
4: Pues,
5: es como
4: una. Ya ves tú también, ¿sabes? Oh,
5: claro.
3: Es como una muletilla.
4: Sí, una muletilla. Se puede usar para varias cosas quizás, ¿no?
3: Sí. Que estoy preguntando por palabras típicas yeclanas, que solamente aquí conozcamos el significado.
6: El pue.
3: ¿El pue qué es?
6: Pues de Yecla, Yecla.
3: Yecla, Yecla, ¿y qué significa?
6: Pues yo qué sé, como una. Yo qué sé, ¿cómo te explico?
3: Como una muletilla, sí, podemos decir, sí. Como pues, ¿no?
6: Sí, ¿vale? Sí, ya está, yo otra cosa.
3: Es que estoy preguntando por palabras de Yecla. Palabras típicas yeclanas que solamente digamos en Yecla y que en otro sitio digan, ¿cómo?
7: Pue, por ejemplo. La palabra pue lo decimos, toda la gente se queda extrañada y lo decimos mucho aquí.
2: El pue, ¿qué es? Pues esto, desde Yecla. Y desde Yecla nos vamos a ir ahora hasta Águilas.
8: Hola Lucía, buenas tardes. En Águilas podríamos hablar de alguna de las palabras que nos dejó la importante colonia británica que hubo en este municipio a finales del siglo XIX y principios del XX. Bueno, palabras que han evolucionado y modificado a un dialecto aireño, como por ejemplo wadi, de water, de agua. Los aireños la utilizamos para decir que nos vamos a dar un baño, nos vamos a dar un wadi. O por ejemplo chipichanda, para definir a una persona negociante, con poca formalidad, con poca seriedad, que viene del inglés Sea Charter, un proveedor de buques, en aquel entonces de buques británicos que llegaban a Águilas. Hay otras que no conocemos su origen, como jaspear, darse una jaspadica de agua, poner las manos juntas con las palmas hacia arriba en forma de cuenco y echarse agua a la cara. Pero nos vamos a quedar posiblemente con la más aguileña, mira. Una palabra que se utiliza para comenzar cualquier frase. Mira cuándo has venido, mira qué tiempo que hace, mira el temporal que hay en la mar, mira qué buen coche te has comprado o mira cómo

0: Escuchas a Lucía Hernández en Tarde Abierta de Onda Regional. Hasta luego, Lucía, buenas tardes.
1: Buenas tardes, date un guati, ¿eh?, de nuestra parte y nuestra salud. Nos vamos ahora hasta la comarca noroeste, en Caravaca, Enrique Soler.
2: Muy buenas tardes, Lucía, ¿qué tal? En este territorio de palabras que hacemos esta tarde del Día de la Región, hoy te traigo una muy usada en Caravaca, y yo me atrevería a decir que casi propia y que no encontrarás en otro lugar de la región, como es la palabra enjaezamiento. Se trata de la parte ornamental y artística que porta un manto de los caballos del vino que se pueden ver lucir en la mañana del 2 de mayo. Es uno de los aspectos más valorados por las peñas caballistas y por el jurado del concurso, ya que refleja la calidad artística, la riqueza del bordado y la coherencia del diseño. Cada año, las peñas realizan estos enjaezamientos inspirados en temas históricos, religiosos, mitológicos o culturales, convirtiendo esta tradición en una de las manifestaciones más destacadas del patrimonio festivo de Caravaca e incluidas en la lista de Patrimonio Inmaterial de la Humanidad por la UNESCO. Llama mucho la atención cuando les hablas a los visitantes de lo que es un enjaezamiento mezclado con lo que han escuchado antes de llegar a Caravaca y las preguntas que van surgiendo. Una de ellas, ¿cómo pueden montarse los cuatro caballistas con todo esto? Y otra, muy típica, ¿y el vino dónde va? Esta palabra nos abre la puerta a otro vocablo más específico. Las piezas que componen un enjaezamiento, como son el brión, la parte frontal, el pecho pretal, la crinera, las mantas que van a ambos lados, los atarres, la culera y el atacolas, siempre coronado por la bandera. Ya ves, otra particularidad más del amplio vocablo que ofrecen los municipios de la región. Así que ya sabes, con mi chaflán y tu pico esquina, con mi tartera y tu asado, tan diferentes, pero tan iguales y con un amplio sentido de la comunidad, te deseo a ti y a todos nuestros oyentes un feliz Día de la Región.
1: Pues muchísimas gracias, compañeros, desde los diferentes puntos de la región de Murcia y comarcas, también haciendo grande la radio y hoy completando este puzzle de palabras. Nuestra forma de hablar, nuestro acento, forma parte de lo que somos, de nuestras raíces y de cómo nos mostramos unos a otros, especialmente cuando lo hacemos desde la radio, nuestro lugar de encuentro.
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5: Muy buenas tardes, hoy la hora de la cigarra viene en conserva, así que ya saben, lo que sigue es una selección de algunos de los invitados que han pasado por estos micrófonos a lo largo de las últimas semanas. Dicho de otra manera, Conservas la Cigarra les presenta La Hora en Lata.
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5: Nuestro primer invitado de la tarde es el pintor jumillano Jesús Lozano Saorín. Acaba de ser distinguido con la Medalla de Honor de la Asociación Española de Pintores y Escultores, una institución ideada por Mariano Benlliure allá por los inicios del siglo XX y presidida ya en aquellos primeros años por un tal Joaquín Sorolla. Vino Lozano Saorín a la Hora de la Cigarra para hablarnos de su visión del arte y vino acompañado por el director del Museo de Bellas Artes, Juan García Sandoval. Don Jesús Lozano Saorín, Saorín, que es el nombre artístico. Muy buenas tardes.
7: Buenas tardes, Paco.
5: Buenas tardes, Juan García Sandoval.
7: Muy buenas tardes, Paco.
5: A ti te tenemos ya casi como de la casa. Nos encanta que vengas por aquí siempre a echarnos una mano y a ayudarnos un poco a interpretar los temas de los que vamos a hablar hoy con un pintor, decía yo, jumillano, afincado en Elche desde principios de los años 80, así que hace ya mucho tiempo que vive allí, que va a recibir un premio, este reconocimiento, esta medalla de honor de la Asociación Española de Pintores y Escultores.

0: este próximo día 8 de mayo. Lo primero, enhorabuena.
1: Muchísimas gracias.
0: Enhorabuena porque además tu carrera artística no ha estado precisamente plagada de reconocimiento oficial, aunque es cierto que tienes otros premios muy destacados como el Reina Sofía.
1: Así es, así es. Pero bueno, oficiales, digamos, no en ninguno, porque, vamos, los premios oficiales que puedan venir del tema político, digamos, todo ha sido a través de asociaciones de pintores o de pintores a la acuarela, donde he obtenido esas distinciones, también fuera de España, como en Nueva York o en Francia.
0: En Nueva York y en Francia, en Nueva York, por cierto, creo que tienes ahora mismo una exposición colectiva que ha estado girando por distintos puntos, en Portugal, hay obra tuya en un montón de...
1: No, eso ha sido el año pasado. Este año ahora se ha inaugurado una exposición conjunta entre 15 portugueses y 15 españoles, se inauguró el día 2 en la Agrupación Artística Aragonesa en Zaragoza.
0: Es verdad.
1: Posteriormente esa irá en noviembre a Portugal, a Oporto, y ahora lo más próximo también que tengo es en junio en el Museo de Shanghái, y después irá a Taiwán, también una exposición.
0: Bueno, no está mal, Shanghái, Taiwán...
1: Son exposiciones colectivas.
0: Exposiciones colectivas de arte figurativo. Sí. Esto es una cosa que algunos consideran que está completamente de moda. Esto del arte figurativo, y además en tu caso... con acuarela, porque aunque es cierto que iniciaste tu trabajo con el óleo hace ya mucho tiempo que te especializaste en el uso de la acuarela, ¿está pasado de moda el arte figurativo?
1: Eso siempre vienen diciendo desde las pinturas rupestres, que
0: de ahí en adelante.
1: Desde ahí en adelante ya estaba pasado de moda.
0: De ahí en adelante.
1: Pero la verdad es que no, hoy en día la pintura de realista del siglo XIX, XVIII, no tiene nada que ver con la pintura realista que se hace hoy día.
0: Tus cuadros son fundamentalmente lo que podríamos definir como naturalezas muertas, pero son cuadros que tienen un punto simbólico casi siempre, que dejan un hálito poético a partir de imágenes que están extraídas directamente de la realidad.
1: Entonces me estoy equivocando.
0: ¿Ah, sí?
1: Porque no quería darle nada de poesía.
0: No,
1: no, no, lo que pretendo es denunciar un poco la dejadez que tenemos por nuestro pasado más inmediato. Lo que ha sido válido durante a lo mejor 2000 años hoy en día está en desuso y ha quedado abandonado todo. Ya puede ser un carro, puede ser unas hoces, unas corbillas, un habitáculo, cualquier otro elemento que pudiéramos encontrar en las casas estas abandonadas o cuevas. Cosas que yo he vivido y que traslado al presente, porque lo que pinto son cosas que yo he vivido. Las he conocido cuando estaba en pleno apogeo, se trabajaba con ellas. Y hoy en día pues han dejado de usarse, han quedado en sus vidas y están en un total olvido.
0: Déjame que matice. Tal vez no tienes una intención simbólica en lo que pintas, pero yo al menos sí percibo un cierto mensaje poético en esa manera de elegir esos elementos del pasado, algunos que son efectivamente ruinas, pero que tienen ese resto de humanidad, de valor, de historia.
1: Sí, claro. Sin que esté el ser humano, pero se nota su paso por ahí.
0: Juan García Sandoval, ¿tú también le encuentras ese sentido, insisto, no simbólico, no con una intención de que esto simbolice nada, pero sí ese mensaje que subyace debajo de la pintura?
2: Bueno, Jesús, como lo bien lo estaba diciendo, él plantea un poco esa de, digamos, entre comillas, que miremos hacia el pasado, sobre todo a la memoria. Él hace un trabajo de esa memoria cercana de hace 40, 50, 60 años. Pero coincido contigo en una cosa, Paco, tiene una carga poética, porque es verdad que la ruina o las cosas abandonadas, para que los oyentes hagan una idea, los cuadros de Saurín son muy, muy hiperrealistas. Tanto es así que uno se piensa que está viendo, por un lado, muy cercano a una fotografía, pero no es fotografía porque es pintura y se ve claramente que es pintura y es acuarela, pero él dota de una carga simbólica. Pero es verdad que él se posiciona como en una cosa que podríamos llamar como en un realismo crudo, es decir, que lo que hace es decir, mira el pasado que tenemos más reciente, es decir, lo que podría ser directamente de nuestros abuelos, sin ir más allá, el pasado de cualquier finca o casa abandonada de los años 40, 50, 60, 70, 80.

0: perfecta que podemos encontrar cuando paseamos por cualquier rincón de Murcia, y él nos presenta pues objetos cotidianos de latas o senseres de racional con el campo, como que están ahí latentes, como olvidados, incluso abandonados encima de una leja, y con las telarañas y el polvo, ¿vale? Y ahí es donde también yo veo una carga poética, ¿no? Que es la carga poética del olvido, pero que Jesús no lo trae al presente, ¿no? Él hace ese juego con esa memoria, ¿no? De traerlo al presente.
1: Ese tiempo que está como integrado en los objetos que elige para dibujar. Déjame que te pregunte por la técnica, por la acuarela. Es un poco el más difícil todavía. Hacer realismo con acuarela, a mí me parece extraordinariamente arriesgado, porque la acuarela es una técnica malvada, en el sentido de que no te permite corregir, de que las selecciones tienen que ser certeras prácticamente a la primera, porque el margen de reacción es casi inexistente. Esto no es como en el óleo. En el óleo uno puede generar capas, matizar, perfilar detalles, corregir incluso un trazo, pero aquí te quedas prácticamente sin margen de error.
2: Pintar un cuadro encima de otro.
1: Claro, pero lo eliges tú. ¿Por qué eliges esa técnica?
2: Bueno, pues cuando hace alrededor del 78, año 78, 77, 78, pues fue un poco casual. Vi que fui a una exposición de un amigo que solamente pintaba a la acuarela, y yo entonces pintaba al óleo, y empezó un poco a despoticar de la pintura al óleo, que si tal, que la pintura a la acuarela, tal. Bueno, aquella tarde me fui y me compré las pinturas a la acuarela. Digo, voy a practicar yo, pues esto es tan complicado, pues bueno, voy a probar yo. Luego se combinó con que la pintura se me secaba, yo tenía mi profesión, entonces esto se me secaba la pintura y no podía trabajarla, combinado con mi hijo, que también se echó el aguarrás por encima de la cabeza, total, se con una serie de circunstancias que me hicieron. Digo, mira, luego también me percaté de que había muchos pintores al óleo muy buenos, y yo en cualquier sitio, que cualquier cosa que haga en mi vida, yo quiero ser el primero, aunque si quedo el segundo no me voy a pegar un tiro, pero pretendo ser
1: el objetivo
2: primero,
1: está.
2: Pretendo ser el primero en todo. Entonces, pues, digo, pues personas que pinten acuarela, que unan un buen dibujo con un buen conocimiento del color, las hay menos. Entonces me puse a practicar con ello, y luego, una vez que dominas un poco la técnica, no termina de dominarla nunca, siempre sigues aprendiendo, pues entonces quise abrirme un camino diciendo qué es lo que quiero decir, porque al fin y al cabo la pintura es un medio de expresión. Fue el primer medio de expresión que tuvo el ser humano de comunicarse con los demás, antes que la escritura, pues tuvo la pintura. Y bueno, pues lo que quería era pues marcarme una línea, porque cuando vean una pintura mía, pues no la diferencia solamente la marca de uno de otro, sino además del mensaje, entonces tener una forma de pintar diferente a los que hacen otros.
1: Hay una forma de pintar que es perfectamente reconocible en las obras de Saurín. Hay una tonalidad, el elemento agua de la acuarela dota de una, en fin, de una textura especial esos cuadros, que como decía Juan al principio, son hiperrealistas, el detallismo es absoluto.
2: Bueno, hay detalles hiperrealistas y otros hay abstractos, y hay otros que son impresionistas, porque lo más complicado que hay es una pintura realista, porque en ella tienes que combinar todas las técnicas. Porque una cosa, cuando pintamos los árboles que vemos a través de la ventana, yo no puedo pintar hoja a hoja. Lo que tengo que pintar es unas manchas impresionistas que dé la sensación que son esas hojas de verdad. Los que tenemos en primer plano, sí. Por ejemplo, la época de Velázquez, el aguador de Sevilla, pues tenemos esa gota de agua que sería un detalle hiperrealista. No es una pintura hiperrealista, es una pintura realista. Mm-hmm. Lo que pasa es que tiene algunos trozos de la obra, pues son realistas, otros son abstractos que no se ven, y otros son. Es decir, es una combinación de todas ellas. Lo que pretendo a través de la obra, con el máximo detalle, que dé la sensación de que estás en el lugar ante la obra. Si vemos mi obra sin el cristal y con un espejo mirándola, o con un trozo de cartón, o lo miramos simplemente así, pues nos daría la sensación, pretendo que dé la sensación que estás en el lugar y no que estás viendo una pintura.
1: Que te lleve, que te transporte.
2: Sí, que te traslade al lugar, efectivamente. Eso.
1: Repasemos un poco tu vida, porque tú has podido dedicarte a la pintura de una manera

0: más o menos constante y no sé si con plena dedicación, pero le has podido echar más horas a la pintura ya con una cierta edad, porque, claro, porque lo decías tú antes, uno tenía su trabajo, la pintura se secaba, había que andar con los críos que se echaban el agua a raspar la cabeza.
1: Yo, por ejemplo, yo empecé a pintar al óleo con 12 años. Cuando yo le dije a mi padre que quería comprar las pinturas para eso, dice, pues no te metes a torero, que es menos peligroso, te vas a poder ganar la vida mejor, porque vamos, es que
0: eso era... Más cornada el hambre, pero en este caso más cornada el arte.
1: Claro, claro. Entonces era complicado, eso era algo inverosímil de que alguien pudiera vivir de la pintura. De hecho, nunca he vivido de la pintura. Me compré las pinturas, empecé a pintar por mi cuenta, como he hecho siempre. Era una serie de fracasos tras fracasos, pero vamos, mi empeño en superación ha sido mayor siempre y seguí trabajando. Al mismo tiempo yo me puse a trabajar con 12 años de continuo. Después, aún así, estaba estudiando. Me hice el bachiller y hice después auxiliar administrativo. Después me hice oposiciones para funcionario, que he estado toda mi vida dedicado a funcionario, y ha sido durante luego, una vez que se estabiliza uno, se casa y demás, pues te queda más tiempo libre para dedicarte un poco a pintar. Pero nunca lo dejé, ni lo abandoné, ni siempre he estado pintando toda la vida. Desde los 12 años he estado pintando.
0: ¿Tú has sido policía?
1: Sí.
0: ¿Y eras el guardia pintor?
1: No.
0: Quiero decir, ¿cómo se compatibiliza un trabajo tan, en fin, no sé cómo definirlo, pero tan pegado a la realidad como el de un policía, con esa vocación artística incontrolable?
1: Bueno, dentro de la policía hay mucha gente, unos que escriben, otros que pintan, otros, cada uno hace una cosa diferente, más hoy en día. Hoy en día vas a entrar de la escala básica, es raro el que no tiene una licenciatura. Hoy día. Antes no era así, pero hoy en día es así. Y hay muchas cosas que el pueblo normalmente no desconoce y asimila, como una imagen mala que tiene la policía de ser un poco bruto, con que se puede dedicar al arte o se puede dedicar a otras cosas. No es verdad. Somos personas como cualquier otro. Y el pintor también quieren ver al artista como otra persona diferente, más estrafalaria, que no, son personas, somos personas como todos los demás, tanto el pintor como el policía, personas normales y corrientes.
0: En tu trabajo como en tu vida, hay un elemento de normalización del arte, en el sentido de lo que acabas de decir, no considerarlo como algo necesariamente estrafalario, fuera de lo normal, sí, como un elemento excepcional. No, al final el arte es una herramienta de comunicación que yo creo que es inherente al ser humano. Unos tienen más capacidad para desarrollarla, sí, y otros tienen menos, o más o menos interés, que también, claro, depende de eso.
1: Luego es que hoy en día la pintura la estamos acostumbrados a verla desde el punto de vista decorativo que nos puede gustar para tener en nuestra casa, y no desde el punto de vista de comunicación.
0: Pínteme usted un cuadro que me haga juego con el tresillo.
1: Claro, claro, y con el marco y con el tal, no es eso. Hoy en día pues estamos llamando arte muchas veces a cosas que no es arte. La muestra de ello tenemos en Arco. Allí normalmente lo que es de arte no tiene nada eso.
0: ¿Cómo es tu relación con el arte contemporáneo, si es que existe?
1: ¿Qué es el arte contemporáneo?
0: Bueno, pues estas cosas que acabas de decir,
1: yo soy,
0: ¿no?
1: Yo soy un pintor contemporáneo.
0: Sí, evidentemente.
1: Mi arte es contemporáneo.
0: Pero cuando hablamos de arte contemporáneo, todos sabemos...
1: Abstracción.
0: ¿A qué tipo de obra? Sí, con la abstracción, con la performance, con...
1: Pues eso yo no lo considero arte. Así de sencillo.
0: Pero es una forma de comunicación también.
1: Sí, sí. Bueno, no sé qué comunica. No identifica a un artista cada cuatro manchas. Lo mismo se puede hacer en Australia que en Estados Unidos, que en Canadá, que en Argentina, que en España. No identifica al autor, ni identifica, ni nos cuenta nada. No nos cuenta nada.
0: Dicen algunos de estos artistas que lo que necesitan sus obras es una capacidad de lectura distinta.
1: Sí, necesita un crítico mayor... de arte o un poeta frustrado que le adule lo que está haciendo, porque en verdad no vale para nada. Sin el escritor al lado, no, su obra no sirve para nada.
0: Sin un comisario que les escriba un buen,
1: claro,
0: catálogo.
1: Efectivamente, así de claro.
0: Oye, Juan, tú que le has escrito el catálogo a este artista, hay que andarse con piel de plomo.
2: Hay que andarse con Jesús, es como lo escuchan los oyentes. Directo, claro, no tiene pelos en la lengua. Es verdad que él cree en el arte figurativo, en el arte realista, se ha educado en él. Y es verdad que durante muchos años, pues bueno, los oyentes lo entenderán, que siempre ha existido ese debate entre la abstracción y la figuración. Es verdad que para mí

0: el arte es comunicación. Es verdad que todo el arte tiene su camino, ¿no? No todo lo que hay en Arco, es decir, es verdad que en Arco se ve de todo, pero en Arco hay también arte, Jesús. Es verdad que la sociedad es muy plural y muy amplia, los tiempos están cambiando. Pero volviendo a Jesús, le preguntabas antes una pregunta muy interesante con el tema de la técnica. Yo cuando conocí a Jesús, yo no lo conozco tantos años, lo conozco desde el año 2010, que fue cuando la primera vez que vi su obra en una exposición en Alicante, en la Loja de Pescado, y por aquellos años, a él que nos matice ahora, Carson, la fábrica de papel de acuarela muy conocida, durante muchos años le mandaba las primeras pruebas de los papeles que se fabrican para hacer acuarela, se las mandaba a este señor, el único señor que se las mandaba en España, para que probara el papel, qué densidad cogía el papel, es decir, qué capacidad de absorción con el agua tenía la acuarela con el papel. Es decir, hacía de banco de pruebas su taller allí en Erche, hacía de banco de pruebas, también para que los oyentes se den cuenta. Y luego, Jesús tiene obras en muchos museos, es verdad, quien mejor puede contarlo es él, y tiene una obra muy particular y muy, está muy presente en el Museo de Realismo en Barcelona, que junto con uno que hay en Shanghái son los dos más importantes del mundo. Hay que decir que en Almería se ha abierto hace un año, sí, uno también dedicado al realismo, que sería el tercero monográfico que hay, en Almería, en ciudad, Almería, que están dedicados monográficamente a la pintura realista en este caso, ¿no? Es decir, Jesús es un Saurín, que es como lo conocemos coloquialmente, Jesús Lozano Saurín.
1: Que no es un apodo, es el segundo apellido.
0: Es el segundo apellido. Yo sí tengo que decir una cosa, él se cabrea porque ha visto aquí una nota que traía y decía, no, eso no es así. Pero lo voy a decir porque yo creo que es así. Yo creo que es, entre comillas, ha sido profeta en su tierra. Es verdad que uno siempre, o a un artista o a un creador, ¿no? Paco, que tú conoces a muchos de los que pasan por aquí en tu tertulia, ¿no? Los reconocimientos muchas veces pueden parecer pocos, pero tú has tenido buenos reconocimientos, el Premio Nacional Reina Sofía, este que te dan ahora de la Asociación de Escultores y Pintores, que a mí me parece importante porque te lo dan tus compañeros. Hay que decir que es la Asociación de Pintores y Escultores más antigua de España, que ya fundó Sorolla, Benjure, es decir, primeras espadas. Y que la
2: persona una alineación que no es la del Alcoyano.
0: Efectivamente, y que todavía siguen vinculados a la asociación, las primeras espadas. Pero Jesús ha tenido reconocimientos importantes, ¿no? También en Murcia tuvimos el gusto de hacerle una exposición en el Bellas Artes de Murcia, sí, en el año 2011 o 2012, una gran exposición, ocupaba las dos plantas, con pintura que en aquel momento todos los críticos que escribían en ese momento en La Verdad y en La Opinión, recuerdo, sí, Pedro Soler, que estaba fascinado, Pedro López Morales, que también tristemente, sí, hace muy poquito tiempo nos dejó. Pero más críticos pasaron por allí y fue que, digamos, ese momento que Murcia recuperó también tu buen hacer y tu presencia. En tu pueblo natal, Jumilla, yo he estado en un par de eventos donde te han hecho reconocimientos, hijo, no sé, embajador de Jumilla. Te intento, sí, recordar el nombre que tenía aquí. Embajador de Jumilla. Hiciste ser un cartel de la Semana Santa, que es patrimonio o fiesta de interés turístico internacional, con el Cristo del Amarrao, uh-huh, de Sarcillo. Es decir, que es una persona que, además de tener una presencia importante en colecciones públicas y privadas,
1: el cartel sale.
0: Y hace unos muy poquitos años, en el Bellas Artes, presentamos una monografía que él mismo se escribió, con la ayuda, hay que decirlo, de su hija y de sus hijos, que también han estado ahí ayudándote y colaborando contigo, una monografía enorme que sirve de compendio, es como una pseudotesis doctoral, pero sirve como una fuente documental, porque hay un gran problema con los artistas contemporáneos, que es que no hacen la memoria de lo que hacen. Con lo cual, cuando pasan 10 años, no hay registro ni fotográfico ni escrito, más allá de lo que aparece en prensa.
2: Dirás a Orines que hay algunos que no quieren, sí, acordarse.
0: Sí. Y Jesús, en este caso, es una persona pues muy, digamos, muy docto en su propio trabajo, pero en documentarlo bien, ¿no?
2: La exposición del Mubán fue una gran exposición, pero no ha pasado demasiado tiempo. Quiero decir, hace, sí, de aquello 14 años. Igual va tocando ya, ¿no? Que la

0: instituciones se acuerden de ti y que podamos volver a ver tu obra y obra nueva que habrás generado sin duda en estos 14 años, que podamos verla.
1: Eso espero yo también. De momento estoy esperando, hace un año que escribí una carta al concejal de Cultura para que me para ver la posibilidad de poder exponer aquí en el Palacio Almudí, exposición que pretendía que me comisariara Juan. Y de momento no he tenido contestación ninguna, ni sí, ni no, ni nada. Y le ha llegado. Le ha llegado porque era carta certificada con acuse de recibo. Le ha llegado.
0: O sea, que leerla la ha leído.
1: No sé si la ha leído él o a quien tenga allí empleado.
0: A quien corresponda.
1: Llegar ha llegado y allí iba su nombre.
0: Bueno, sería...
2: Está ahí.
0: Sería conveniente que por lo menos contestaran.
1: Esperemos que ¿no? lo tenga como asunto pendiente para contestarme.
2: Oye, seguro, yo no dudo que te contesten.
0: ¿Y en tu pueblo, ese museo en el que hay 17, 20 cuadros tuyos...
1: Eso se retiró.
0: Que se quedó, 2018, efectivamente, que hubo que retirar porque el edificio estaba en condiciones.
1: Había muchas humedades, había obra que se me había ondulado, la acuarela es muy delicada.
0: Estamos hablando de acuarela, ese papel absorbe humedad.
1: Todas las obras son delicadas, ¿eh? El óleo, vamos a ver, el óleo normalmente, los pigmentos naturales son los mismos que para el óleo, que para la acuarela, que para pintar las paredes de nuestra casa. Lo que cambia es el aglutinante. Y luego el conservarse en el tiempo, pues depende un poco, la luz sabemos lo mala que es. Claro, tiene cierta protección la acuarela con el barniz, el óleo. La acuarela lo tiene con el cristal, dependiendo si es un cristal polarizador o no lo es. Normalmente no son cristales polarizadores. Entonces, están dañando una luz directa, siempre lo hace mal. Recordemos hace unos años los coches se decoloraban, perdía todo el color.
0: Los pigmentos se oxidan y se estropean con mucha facilidad, pero ese proyecto... interrumpido,
1: sí.
0: ¿Hay planes para recuperarlo?
1: Sí, hay un proyecto ahí para que veremos a ver si se hace y cuándo se hace, pero la alcaldía de Jumilla se ha interesado de momento por hacer algún espacio para tener mi obra.
0: Bueno, eso es una,
1: esperando
0: eso
1: a ver
0: es una
1: cómo,
0: buena noticia.
1: ¿Cómo va la cosa? Sí.
0: Bueno, a ver si llegamos a buen puerto.
1: Cosas de estas van despacio, pero bueno, esperemos que algún día llegue.
0: Las cosas de Palacio ya
1: sabemos.
0: Se ve
1: antes que me muera, porque.
0: Bueno, tampoco hay que ser tremendo. Déjame que te haga una última pregunta, que es un. En fin, dicen las normas que era casi por donde debíamos haber empezado, por la referencia al premio, pero.
1: Sí.
0: Pero a mí personalmente me interesa más tu obra que la circunstancia, que es un poco la excusa que nos ha servido para invitarte, que es el premio. Pero decía antes, Juan, tiene mucho mérito que te den un reconocimiento tus compañeros, sí. Que sean otros pintores, otros escultores, los que se acuerden de ti. ¿Te llena especialmente esa naturaleza del premio?
1: Eso es algo que ni jamás soñé. Tenemos que tener en cuenta que, como ha dicho Juan, es el premio, es la institución más prestigiosa que hay en España, una de las mayores de Europa y de la más antigua. Fue fundada en 1910. En 2012, bajo la presidencia de Joaquín Sorolla, obtuvo la consideración declarada de utilidad pública, con honor de corporación oficial, lo mismo que la Academia de la Lengua. Han pasado por ahí, desde ese tiempo ahora han pasado 116 años en los cuales se han dado 12 medallas de honor. A pintores 9. La 13 o décima es la que me van a dar a mí el viernes que viene.
0: Pues entonces hay poco más que explicar, ¿no?
1: Entonces, la presidencia de honor de esta institución la ostenta Su Majestad de los Reyes desde el año 64. Anteriormente también lo tuvo Alfonso XIII y tal. Y vamos, estamos hablando de la institución más importante que hay en España de pintura.
0: Janet Novas es la último premio nacional de danza y hace unas semanas estuvo en el Centro Párraga presentando dentro del festival Abril en Danza su último montaje, Proto SN1806. Novas, que tiene también un Goya a la mejor actriz revelación, nos dejó algunas quejas sobre el trato que las instituciones culturales dan a la danza.

0: El sonido inconfundiblemente gallego de Mercedes Peón, con la que Janet Novas trabaja, está desarrollando un proyecto a la que conoce desde hace mucho tiempo. Janet Novas, muy buenas tardes.
1: Hola, buenas tardes.
0: Hoy un poquito de música gallega, para una gallega de Porriño que prácticamente ha recorrido el mundo entero, pero que dice que se siente muy vinculada todavía a esos sonidos de la tierra.
1: Bueno, sí, es de donde vengo y bueno, y al final es donde una se apoya siempre, ¿no? Donde tiene los pies apoyados, como digo yo.
0: Ahí has apoyado los pies, pero luego tu carrera te ha llevado a sitios muy distintos hasta llegar a este Proto SN 1806, digo 1806, no sé si 1806, 1806,
1: sí.
0: Es un constante juego de sentidos este título. Cuéntanos un poco, ¿en qué consiste este espectáculo que vamos a poder ver mañana en el Centro Párraga?
1: Pues a ver, este espectáculo resume un poco, o sea, cierra un poco toda la investigación que yo he estado haciendo durante muchos años a través de mi trabajo en solitario y bueno, he invitado a tres bailarinas a crear este trabajo donde yo le he pasado un poco mi práctica, todo el trabajo que yo venía haciendo en mis solos a nivel tanto visual como físico y energético, ¿no? Y todo el trabajo que yo estaba desarrollando y lo he puesto un poco en sus cuerpos. Entonces, bueno, el público, así por describirlo de alguna manera, siempre digo que no hay una narrativa lineal, ¿no?, de lo que van a ver, pero sí es un viaje. Yo lo que ofrezco es un poco un viaje físico, plástico, sonoro, que desde una singularidad de cada una de ellas crean un lenguaje colectivo para acercarse como a lo más esencial de lo humano, ¿no?, como a lo sensible, a algo que está, que a veces nos cuesta como nombrar, pero que sí está en el cuerpo y lo desprende el cuerpo.
0: Siempre me pregunto, la danza es probablemente la más abstracta de las artes y la que más directamente entronca con nuestro pasado más animal, más atávico. Desarrollar un trabajo desde la introspección, como tú has hecho durante cerca de una década, para luego traspasar ese conocimiento a un tercero, en este caso a tres bailarinas que son las intérpretes, debe ser muy complicado y además te coloca en una situación peculiar como directora que ve el espectáculo desde fuera.
1: Sí, bueno, para mí tiene mucho que ver con el trabajo que yo también hacía en las clases, ¿no? Al final yo doy muchas clases y siempre digo que no es tanto traspasar mi manera de moverme o... Es más bien lo que yo entiendo y la manera en la que yo me he acercado al cuerpo. Entonces yo invito a la gente a que se acerque al cuerpo, porque el cuerpo, en lo que yo creo y por lo que yo sigo haciendo, dedicándome a la danza, es porque creo que tiene un conocimiento y un potencial que todavía no se conoce, ¿no? O sea, hay un lenguaje que está muy alejado. La gente a veces tiene miedo de ir al teatro a ver danza porque no lo entiende. Pero creo que tenemos que acercarnos más a ese lenguaje que decimos que no entendemos, pero que el cuerpo entiende y el cuerpo sabe. Y yo reivindico mucho, ¿no?, el volver a ese conocimiento ancestral y primitivo que nos trae el cuerpo y que no se articula a través de la palabra, viene desde otros lugares, ¿no? Entonces, yo con las bailarinas, cuando las invité a este proyecto, pues lo que hago es generar todos unos estados y algunas prácticas para que ellas se acerquen a ese lugar y desde ahí compartan, ¿no?, con el público y entre ellas.
0: El lenguaje es el...

0: el gran descubrimiento de la humanidad, pero es también la gran barrera, porque al final cuando uno se acostumbra a traducirlo todo a palabras, hay una parte de la esencia que se escapa, que es innombrable. Y ahí es donde se mueve muy cómodo el arte de la danza,
1: sí,
0: ¿no?
1: Sí, yo creo, siempre digo, ¿no? Como que yo creo que es importante, toda la palabra es súper importante, pero creo que nos hemos subido mucho a la cabeza y nos hemos olvidado del cuerpo. Entonces creo que hay una cuestión de equilibrio, hay que buscar un equilibrio y bajarse al cuerpo para volver a ir a la palabra. Para mí, como que la palabra salga desde la carne, desde el hueso, desde un lugar mucho... que creo que el cuerpo nos trae mucha más verdad, ¿no? Y creo que en los momentos en los que vivimos, además, creo que tenemos que bajar al cuerpo para que nos cuente verdades y hablemos desde un lugar mucho más cercano a lo que somos, ¿no? Creo que está todo muy lejos del cuerpo y por eso pienso que también la sociedad está como está, ¿no? En momentos en los que estamos pasando ahora mismo.
0: Hablemos de esa faceta docente que tienes y que también se va a poder ver dentro de la programación de Abril en Danza, porque decía yo, mañana en el Centro Párraga a las 9 de la noche en el Espacio Cero, y al día siguiente ofreces una masterclass en el Conservatorio Profesional por la mañana para gente iniciada, pero aprovechando que estamos en vísperas del Día Mundial de la Danza, vuelven a aparecer, como cada año por estas fechas, voces que vuelven a decirnos lo mismo. Tenemos que introducir la danza en las escuelas, tenemos que reconciliar a los niños con su cuerpo, aprender a conocerlo y a partir de ahí a convertirse pues, en conocedores, intérpretes de danza y sobre todo público de danza, porque el público en esto también es esencial. Estamos muy lejos del objetivo.
1: Mira, yo creo que hay una cuestión más de políticas culturales. La danza está más que asumida, porque la danza en las redes sociales, la gente consume muchísima danza. En la calle la gente baila. O sea, la danza no es el problema. El problema son las políticas culturales que no apoyan ni apuestan. Porque siempre que corre un riesgo, entre comillas, un riesgo, voy a decirlo así, para la manera de pensar, a lo mejor desde la política, que no se llenen los teatros en un principio, pero hay que darle tiempo a las cosas para que crezcan, para que se expanden. Porque yo, o sea, tengo algo así como estoy muy convencida de que es que la danza nos va a salvar de muchas cosas, porque o sea, es una urgencia volver al cuerpo. Y es desde el bailar. Entonces, cuanto más nos entremos en estas dinámicas, o sea, vamos a crear una sociedad muchísimo más sana. Entonces, yo creo que el problema no está en que la gente no se acerque, sino que creo que tiene que haber también desde los teatros una apuesta y empezar a generar, ¿no?, esos encuentros con el público.
0: Es una apuesta, artística, pero también... política, social y si me apuras hasta sanitaria.
1: Sí, yo totalmente, o sea, yo creo que bueno, yo no creo, no muchos años, de hecho ya hay muchísimas investigaciones en Europa, ya se está trabajando desde la danza para tratar temas de salud, o sea, es que es el lugar donde vivimos desde que nacemos y la gente no sabe dónde vive, o sea, hay un desconocimiento del cuerpo, de nuestras emociones, de nuestra manera de cómo funcionamos, de cómo se mueve el cuerpo, de los músculos, de los huesos, que desconocemos. Entonces son cosas muy básicas y como sociedad nos hemos alejado mucho de lo esencial, de lo más básico, de lo que tenemos más cerca. Entonces por eso me parece como la danza algo tan importante. O sea, ya luego además a nivel artístico, ¿no?, también se despliega muy una creatividad que también, ¿no?, también genera mucho potencial todo esto, pero... Si ya nos acercamos a una parte ya más incluso de salud, yo digo, si salía la gente a bailar, creo que se solucionaría, a la calle, que solucionarían muchas cosas.
0: al menos probablemente enmendaríamos la conflictiva relación que muchos de nosotros tenemos con nuestros cuerpos.
1: También, claro, también. Eso, bueno, ya es un tema más complejo también, que a veces uno no quiere tener esa relación, pero bueno, también recibimos mucha información de fuera que nos va cosificando y nos va... Pero sí, creo que la relación directa y cercana con el cuerpo es la manera de cambiar también eso.
0: Oye,

Y una curiosidad personal, ¿cómo ha cambiado tu relación con tu cuerpo? Porque tú tienes ya una trayectoria larga y a lo largo de esa trayectoria, tu cuerpo, tu herramienta, has ido conociéndola, pero la herramienta se ha ido modificando permanentemente. ¿Cómo es tu relación ahora?

0: con el cine, ¿no? Por todo esto que se me abrió ahora hace unos años. Y bueno, y claro, la danza tiene algo muy exigente, que durante muchos años estás todos los días trabajando y en cuanto paras, pues es un poco como un futbolista. El cuerpo de repente pues pierdes esa forma y también pues la edad también es otra cosa que también una tiene que saber gestionar, cómo va cambiando, cómo las sensaciones y lo que el cuerpo te va pidiendo también es otra cosa. Pero es muy bonita. Creo que la danza también te hace atravesar las etapas de la vida de una manera muy bonita, ¿no? Es como que ir asumiendo y de repente hay algo en la energía que cambia, pero que, bueno, pues como los buenos vinos, digo yo, ¿no? Quiero decir que al final no está la cosa así como tan chispeante, pero,
1: bueno,
0: pero tiene un pozo, ¿no?
1: Claro,
0: tienes
1: claro.
0: Ahí un trabajo de presencia y de calma y de que es muy bonita. O sea, yo ahora estoy en un momento... He pasado una etapa un pelín peleada con, yo creo que no tanto con la danza, sino más con todo esto de que hablábamos, ¿no? De lo difícil que es dedicarte a esto en España. Pero ahora estoy en un momento muy bonito con el cuerpo y con la danza y con el movimiento, porque es que es muy bello, de verdad. Yo lo digo así, no quiero tampoco romantizar demasiado ni nada de esto, pero yo que me he alejado y he vuelto, me he vuelto más enamorada, la verdad.
1: Vuelves enamorada de la danza y, uh-huh. y sigues estando, supongo, enfadada con las instituciones.
0: O sea, yo no sé si enfadada, pero yo tengo así un carácter así a veces un poco fuerte. O sea, me da tristeza, ¿no? Hay una cosa entre enfado y tristeza. Porque vienes también de comparar, pues yo qué sé, para mí es inevitable comparar el haber estado en el mundo del cine, que tampoco es fácil, ni voy a decir que las cosas estén bien, pero claro, lo comparas con la danza y digo, por muy mal que pueda estar el cine, que yo sé que hay muchísimos actores que también tienen una situación muy complicada y no es fácil, ¿eh? Pero es que la danza es como lo último de lo último, o sea, a nivel de condiciones y de todo, de todo.
1: Oye, hablemos de tu paso por el cine. El debut en Ocorno fue el debut soñado. Yo que esta mañana, por curiosidad, he vuelto a ver el inicio de la película, viéndolo ya con, digamos, con la conciencia de quién eres, de dónde vienes y de tu trayectoria. Es difícil enfrentar una película en la que el paso de la danza a la interpretación sea más orgánico, porque esa película se abre con una secuencia de casi 10 minutos que es prácticamente un paso a dos.
0: Sí. Pues es eso, un paso a dos, y nunca pensé yo que la danza me fuera a llevar a hacer ese salto, ¿no? Y bueno, y ahí también fui consciente, ¿no? Del lenguaje de la danza, hasta dónde se puede llevar, hasta dónde se puede extender, que al final... como bailarina y performer, pues trabajas el recipiente donde se posa la palabra, donde sale. Entonces, en esa época, ¿no? Donde fue rodada Ocorno, que pertenece a la época de mi abuela, y yo la recuerdo todavía, pues las mujeres no hablaban, ellas se miraban y sabían lo que decían y sabían perfectamente según el tipo, el gesto o el sonido, porque hablaba mucho con sonidos. Que también ahí te enlazo, que también yo creo que mi obra trabaja mucho con lo sonoro, porque vengo de donde vengo, porque yo crecí entre sonidos que emitían, yo entendía muy bien los sonidos, porque no se podía hablar, no se podían decir muchas cosas. Entonces la tonalidad cambiaba. Bueno, entonces para mí Ocorno fue un regalo, porque fue también un homenaje a todas esas mujeres de las que yo me rodeé, ¿no?, cuando era niño.
1: Es un regalo que además te dio unos resultados fantásticos con ese Goya que yo mencionaba al principio, a Mejor Actriz Revelación, y es una disciplina en la que has seguido trabajando con lo último Romería, ¿no?
0: Sí, no, lo último fue La Buena Hija, que se estrenó hace un mes.
1: Sí, es cierto.
0: Sí, de Julia de Paz, y antes hice Romería, así un personaje casi más pequeño. Y sí, la verdad que muy contenta, me gusta mucho el mundo de la interpretación, estoy pues también ahora pues aprendiendo, encontrándome, ¿no?, como con estos escenarios que son distintos de manejar, pero bueno, muy, muy agradecida la verdad por la acogida que me ha dado.
1: La danza tiene, el proceso de creación tiene mucho de repetición, pero es un proceso de repetición creativo.

0: cine es repetición y repetición y repetición. Es muy difícil para alguien acostumbrado a trabajar desde lo físico, ese esfuerzo que te exige un rodaje de entrar y salir permanentemente del personaje.
1: Son dificultades distintas, o sea, a nivel de esfuerzo físico, la danza no hay quien le gane, o sea, la implicación de la danza es una barbaridad. El cine para mí tiene algo mucho más mental, es mucho de muchísima más concentración, y yo los proyectos que he hecho, fíjate, no es tanto de repetir, o sea, de hecho repites bien poco, para no quemar la emoción, ¿no? Hay algo ahí como que tienes que cuidar también y dejarlo todo muy preparado para cuando dan la acción, repetir 3 veces, 5 como mucho, porque si no también se agota y pierde naturalidad, ¿no? Como la escena. Claro. Creo que hay algo como más... Pero sí hay algo como de mucha concentración que es difícil, del tiempo, ¿no? Es una cuestión de manejar el tiempo, que puedes estar una mañana esperando para hacer una toma, porque tienen que estar colocando 1000 cosas y tú tienes que estar como muy concentrada. Pero a mí me gusta mucho eso también. Me parecen como 2 estados preciosos de transitar. Me gusta mucho.
0: ¿Y ahora mismo qué te sientes más? ¿Intérprete, coreógrafa, actriz? ¿O no hay por qué elegir?
1: Pues mira, el otro día lo pensaba. Y es que yo creo que en el fondo yo nunca he separado ni una cosa de otra, ¿no? Que a veces incluso cómo funciona el mercado y todo, te hacen siempre como ponerte, parece que te tienes que poner en lugares para que se te considere en unos sitios o te entres en... Y de pronto, el otro día así pensando, ¿no? Estoy así ahora pensando en una producción nueva y digo, es que en realidad a mí lo que me gusta, soy una persona que le encanta como... fabricar y manejar la emoción, y me da igual desde qué lugar, si es de coreógrafa dirigiendo otros cuerpos para que salga eso, desde dentro metiéndome yo como bailarina y actriz, o sea, no, yo dentro no he sentido un salto de ponerme delante de un set a ponerme delante de un escenario. O sea, a mí lo que me gusta es la emoción, me gusta acercarme a eso y ponerla lo más cerquita del espectador, ¿no? Como para recordarla, como... Y eso me... Creo que puede estar ahí, también puede estar en la canción, también me gusta mucho cantar, entonces creo que es una persona como que me intento acercarme a eso desde diferentes ángulos y desde donde tengo las cualidades para hacerlo, evidentemente.
0: Una casi última pregunta, Janet. Como coreógrafa, como directora, ¿has tenido que vencer la tentación de... tratar de convertir a las bailarinas, a las intérpretes en ti misma? Quiero decir, uno cuando ha estado tanto tiempo encima del escenario tiene una visión de cómo él haría las cosas y no tiene por qué ser exactamente compartida por las intérpretes, que al final muchas veces acaban aportando cosas que tú solo vislumbrabas por una esquinilla y que de repente dices, ah, pues era eso lo que yo buscaba. Pero siempre existe esa tentación de decir... Ve por aquí. ¿Cómo buscas ese punto de equilibrio?
1: A ver, ¿cómo explicaría? No busco, a mí no me interesa que se conviertan en una copia mía en absoluto. O sea, es como que huyo muchísimo de eso. Pero sí dirijo mucho en que se acerquen a algo que a mí me interesa. Y para eso hay como unos caminos que probablemente pues hacen que es que... O sea, hay un trabajo de trance, hay una manera de trabajar con las manos y con los pies... O sea, como unas llaves de acceso, ¿no? Como digo yo. Entonces, eso hace que se construyan unos movimientos, una manera de hacer muy similar a la mía. Porque es la manera de entrar. Pero yo quiero que ellas lo hagan a su manera. Quiero decir, yo les doy como las herramientas y desde ahí que vayan encontrando, ¿no? sus formas.
0: Tú pones el molde y ellas tienen que buscar la manera en la que se pueden ajustar
1: eso
0: a ese molde.
1: Eso es, sí. Yo te quería comentar una cosa, porque me hace... Te la comento así.
0: Claro,
1: pues
0: claro.
1: Mira, que me nombran mucho lo del premio Goya, pero me resulta curioso cómo el cine puede, incluso en contextos de la danza, por encima de que tenga un premio nacional de danza.
0: Sí, bueno, yo he dicho lo del premio nacional de danza en la presentación.
1: Vale,
0: digamos
1: te lo digo porque no se nombra nada y me nombra más lo del Goya y digo, wow, o sea, como... Pero es... no porque quiera decir que tenga un premio nacional, que yo para eso soy bastante...
0: No, pero lleva razón, hay un factor, digamos, de...

0: publicidad, en fin, no sé, de promoción, de popularidad, que va asociado al Goya como de cultura popular, y lo otro es una cosa como de cultura elitista. Un premio nacional es una cosa que le dan a gente que es extraordinaria en lo suyo, que no sabemos exactamente lo que es. Pero sí, un Goya es como reconocer un trabajo que todos hemos visto y sobre el que además todos estamos dispuestos a opinar. Y no claro. sé, tal vez por no, eso oye, no, el Goya tenga ese factor de popularidad.
1: Sí, no, pero te lo comento no como una crítica ni mucho menos, ¿eh? Pero sí como algo que me está llamando la atención, porque no ha sido... O sea, como que en las entrevistas me lo preguntan mucho y digo, ostras, que fíjate, como que hasta a este nivel, ¿no?, se le da más importancia al Goya que a un premio nacional.
0: Probablemente tenga que ver con eso que tú comentabas al inicio, ¿no?, de cómo la danza es un poco la hermana pobre, la última de la fila.
1: Por eso lo quería recalcar, Paco, por eso lo quería recalcar, porque está tan en el inconsciente... Que esto es lo que estas son las cosas que a veces digo, jovas, que tenemos que seguir luchando mucho, pero bueno, yo agradecida con los reconocimientos todos, vamos, y también con la acogida también vuestra, ¿no? También que es súper importante que hagáis este tipo de entrevistas, que deis esta visibilidad, y eso se agradece muchísimo.
0: Pues sí, tendremos que asumir también nosotros nuestra parte de responsabilidad, porque nosotros no somos ajenos a la realidad del público y nos resulta más sencillo acercarnos como entrevistadores a un actor, a una obra de teatro,
1: claro,
0: que a un a una disciplina de la que conocemos más bien lo justo. Así que
1: claro,
0: eso siempre exige un esfuerzo mayor, pero llevas toda la razón del mundo, tenemos que hacer ese esfuerzo.
1: Lo digo con todo el cariño, pero bueno, porque es una observación que estaba haciendo en general así en este último año.
0: Nada, llevas toda la razón del mundo. Janet Novas, muchísimas gracias por este ratito que nos has dedicado.
1: Muchísimas gracias a ti. He estado muy a gusto, Paco. Gracias.
0: Un abrazo.
1: Un abrazo, chao.
0: Así suena el ambiente sonoro creado para este Proto SN1806, que se puede ver mañana en el Espacio Cero del Centro Párraga a las 9:00 de la noche.

0: Y vamos a terminar con la música de un cantautor de la tierra, David Moya, del que llevábamos algún tiempo sin tener noticia, pero que ha sacado del cajón un racimo de las canciones que ha ido creando en estos últimos años y se ha embarcado en la aventura de grabar un disco en directo. Y en directo, en el estudio de Onda Regional, nos dejó este tema.
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1: Recuperamos lo mejor de Músicas en la Memoria. 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
1: Bueno, pues aquí estamos una jornada más con la propuesta de Músicas en la Memoria, esta iniciativa que abarca en el espectro de esta hora de la sobremesa tarde, pues un tiempo de radio muy, muy bien aprovechado, porque saben, marcamos distintos itinerarios, la música nos acerca la vocación, la memoria de acontecimientos pasados, de eventos que nos han podido transformar de alguna manera en lo que somos hoy, o a otras personas, porque hoy vamos a tener la oportunidad en la segunda hora de acercarnos a la figura del máximo regidor del Ayuntamiento de Mazarrón, el alcalde actual, Ginés Campillo, independiente, ha tenido pues una larga presencia en esa casa del pueblo, pues eso, como alcalde en un momento concreto de su vida, y es una de las tradiciones que curiosamente tiene Mazarrón, de tener alcaldes independientes. En fin, de todo eso hablaremos hoy con Ginés Campillo en la segunda hora del programa. Sus gustos musicales serán fundamentalmente los que nos acerque el artista invitado de hoy. Aunque antes hemos de pasar por este momento de deleite que supone la glamurosa, sofisticada, sensitiva aparición de hoy en vivo y en directo y presencialmente de Vittorio Melgarejo.
2: ¿Qué presentaciones me hace? Pues, por si ya solo venir a que me presenten,
1: no,
2: me
1: no la pena. Si he dicho cosa común, si esto no...
2: No, pero la entonación es...
1: Eso sí, eso sí.
2: De
1: eso
2: Vittorio
1: sí.
2: Melgarejo, eso suena muy bien.
1: Muy circense,
2: sí.
1: Es un gran animal.
2: No, y escucha como...
1: Es un motro.
2: Como tú no hay otro.
1: Es verdad, gracias por el cumplido.
2: Bueno, pues sí, aquí estoy. In person, ¿no? Yo siempre digo lo mismo, live. En directo. Gracias, Sergio. Un abrazo en la
1: Huesca, efectivamente, Chema Bufante y Sebastián Ramallo, que te ha venido a hacer una foto. Fíjate, el Rey Moro, el Rey Moro.
2: Lo he visto ya. Tremendo, se va mimetizando también el hombre. Ya,
1: presencia, como lo llena todo.
2: Sí.
1: Qué bien.
2: Oye, qué forma de arrancar. A ver, en el año 73, para una película que se llamaba Pat Garrett and Billy the Kid, creo que de Sam Peckinpah, Bob Dylan compuso esta canción, que es una de las mejores canciones de la historia para Rolling Stone, para mí también, está en mi top 10. Es Llamando a las Puertas del Cielo, que en fin, la versión a mucha gente, Clapton, incluso los Guns N' Roses hicieron una versión famosa. Está el elenco musical lleno de versiones de esta canción. Mamá, yo no quiero seguir llevando esta insignia, no la quiero llevar más. Yo estoy llamando a las puertas del cielo, y es una canción increíble, es que es increíble. Tan simple y tan perfecta. Vamos con ella.

0: Bueno, pues Pat Garrett y Billy el Niño es esa célebre película de Sam Peckinpah, ya en el ocaso, el crepúsculo del viejo oeste, esa filmografía de este hombre amante de la violencia que ahora pues en esta ocasión pues recurre a esta película, bueno, para dejar ese lejano horizonte, pues en fin, ya viejuno, verdaderamente lejos de nuestro alcance, aunque con esta canción tan sencillica, Bob Dylan pues completa, digamos, muy bien ese propósito, ¿no?
1: La canción es de una simpleza y una perfección que asusta, ¿no? O sea, ¿cómo se puede hacer canciones tan enormemente bellas con apenas dos acordes y medio, ¿no? Es una canción perfecta. Bueno, vamos con otro disparate. Esto es una película de Federico Fellini, que las películas de Fellini son un género en sí mismo, ¿no? Son como aparte del mundo, ¿no? Vamos a darle una revisión a Otto Emecho, 8 y medio, una película del 63 que analiza un poco todo el proceso creativo, ¿no?, de un director en crisis, que era Marcello Mastroianni. La música de Nino Rota, como en todas las pelis de Fellini, para mí, por encima de Morricone, yo creo que es el mayor compositor de bandas sonoras italiano. Además, Nino Rota huele a pescado, a pueblo, a plaza del pueblo, a verbena, a mar, a barquita varada en la arena, ¿no? Su música es como muy cercana, ¿no? La canción que vamos a oír pertenece a la banda sonora de Otto Emecho. Se llama La Pasarela di Latio, La Pasarela del Adiós, que es cuando desfilan todos esos personajes delante de Mastroianni, tan esperpénticos, pero a la vez tan increíbles de lo que era la vida cotidiana italiana y también mediterránea. Y bueno, a mí me gusta mucho. A ver qué decís.

0: Bueno, pues casi circense este sonido magistral de Nino Rota, de esa película 8 y medio de Federico Fellini, donde esos personajes desfilan, son extraños, son exagerados, son marginales, pero son también muy humanos, ¿no? Y como decía el propio Fellini, lo raro, lo incómodo, lo imperfecto también forma parte de la vida y del arte, ¿no?
1: Así es. Una película imprescindible, por cierto.
0: Sí. No estoy de acuerdo que sea mejor que Ennio Morricone.
1: Yo creo que sí. Yo creo que Nino Rota, a mí me cala más. Ennio Morricone es más grandioso. Pero Nino Rota a mí me
0: sí, más cercano, más el pueblo, más.
1: Lo tengo como muy en el ADN, ¿no?
0: Sí. Algo así. Pero eso es por la parte del Padrino, que tú siempre
1: debe ser, sí, de... sí. Por ejemplo, ¿no? Por ejemplo. Bueno, vamos a escuchar a Etta James en el año 67 grabando en Cadillac Records, Chess Records también se suele decir, en Chicago, este clasicazo, Prefiero quedarme ciega, ¿no? Dice que prefiero quedarme ciega que verte alejarte. Y bueno, en el vaso en el que sostenía mi mano se revelaban las lágrimas que tenía porque no puedo vivir sin ti. Pero escuchad, porque esto es un temazo estratosférico. Etta James, la más grande.

0: Bueno, pues ahí está Jane, esta voz prodigiosa, es soul, blues, es, bueno, toda la emoción contenida, qué bien lo hacía.
1: Sí, sí, sí, una vida además muy tormentosa. Ella, cuando cantó esta canción, la estaba sintiendo porque le estaba pasando en su vida real. Y bueno, es tremenda, la canción es una de esas de Etta James que son para la historia. Bueno, vamos a escuchar ahora la banda sonora de una película que se llamaba A Summer Place, también en español, como En una isla tranquila al sur, una película romántica con cierto toque dramático del 59, basada en una novela de Sloan Wilson, la dirigió Denver Days, por ahí andaban Troy Donahue, Sandra Dee, etcétera, ¿no? Pero la banda sonora la compuso Max Steiner y la arregló Percy Faith, ¿no? Este tema principal de Un lugar de verano, A Summer Place, fue número uno durante 9 semanas en 1960. Escuchadlo.

0: ese extraño gusto de Vittorio por las grandes orquestas, los arreglos orquestales, ¿no? Que siempre decimos música de ventistas, ¿no? Y que le apasiona, lo cuela prácticamente semana sí, semana también. Y esta, curiosamente, es un tema que ha tenido pues un éxito bastante clamoroso. 9 semanas estuvo en el número 1 de los Estados Unidos y es algo, digo, rarísimo para un tema instrumental, ¿no?
1: Sí, una canción que sirve mucho para cerrar los ojos y recordar momentos bonitos. Y yo me acuerdo esa cosa de que no hay nada más triste que un recuerdo.

0: feliz, ¿no? Eso sí. Va mucho con esta canción, creo yo, porque además la película tiene un poco ese tono, ¿no? Bueno, vamos a escuchar a una que te gusta a ti mucho, que de vez en cuando pienso en ti,
1: ¿eh? Qué buena la gala. Qué bien.
0: Juliette
1: no solo en la consulta del dentista.
0: No bien. Solo eso, ¿no? Juliette Gréco, la francesa estratosférica eterna, ¿no? Hizo esta versión de En los muelles del viejo París, Sur le quai du vieux Paris, que es, la canción es preciosa, es de cuando te inclina susurrando que es domingo, si fuéramos a los suburbios a caminar bajo el cielo azul de los días soleados, mil proyectos nos atraen, pero repetimos el viaje sencillo y gentil desde nuestras reuniones en los muelles del viejo París. Pero escuchad cómo lo dice Juliette Gréco.
1: Esto es guay, ¿eh?

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1: La chanson, que prácticamente es casi declamada, está hablada en un tono menos tan íntimo, tan cercano pues a esa reflexión que hace y que tanto gustaba al mundo bohemio intelectual del París de la posguerra. De hecho, pues a esta figura pues siempre se le ha visto en compañía de Beauvoir, de Jean-Paul Sartre. Estamos un poco en esa,
2: sí, la intelectualidad clase, francesa, ¿no? De Julien Greco era enorme. Y bueno, la canción destila esa cosa de los amores que pasan y se pierden, ¿no? Los que se acaban quedando en nada. Que me recuerda un poco también la cosa que decía Manuel Vilas, el escritor, que cuando un amor muere se pierde hasta un lenguaje, ¿no? Y la canción tiene mucho de esa sensibilidad para expresar con en el ambiente propio de París, en lo que son las orillas del Sena y toda la iconografía propia de esa ciudad, lo que es el decaimiento, la melancolía del desamor, ¿no? Eso es muy bonito. Bueno, ahora vamos a escuchar a una cosa de las mías. Esto sí, esto lo cuelo yo porque tiene que, de vez en cuando hay que meterlo. Es cool jazz. Esto a mí me costó. Yo hasta lo

los 25 o 30 años no logré entender muy bien esta corriente del jazz que empezó con Miles Davis, en fin, Charlie Parker, John Coltrane, Thelonious Monk, Bill Evans, toda esta gente, ¿no? Dave Brubeck y tal, ¿no? En este caso vamos a oír a McCoy Tyner, un pianista excepcional. Ya he traído unos cuantos, pero es que este me encanta, ¿no? Fíjate si era bueno, que era el pianista de John Coltrane. Y también grabó discos con Miles Davis, ¿no? Vamos a oír una canción preciosa que se llama When Sunny Gets Blue, cuando el cielo se vuelve... Blue es triste, ¿no? Cuando el cielo se vuelve triste, cuando el sol se vuelve triste, grabada en el año 63 al piano por McCoy Tyner. Esto es otra cosa, esto es otra dimensión.

0: Bueno, pues efectivamente es una rareza que incorpora aquí en este programa mainstream, que un poco pretende pues alcanzar al gran público, pero bueno, que el público también puede apreciar estas perlas que cultivamos de vez en cuando, ¿no? Y
1: sí,
0: quizá
1: sí,
0: aficionarse pues a sonidos un poquito más complejos.
1: Esto es lo que tiene tener un programa de autor, ¿no? Que
0: claro,
1: final,
0: claro, claro, claro. No, pues está bien porque es un buen prescriptor, estamos picoteando en muchas... muchos estilos, ¿no? Y esto nos permite...
1: Y además, yo esta canción la he metido porque anteanoche es la que ponía yo en casa para...
0: En la soledad.

0: Dai tu casa.
1: Sí, para descorchar un vinito y una latica de anchoas y me puse la...
0: ¿Pero tú solo?
1: Yo solico.
0: Te sobraría un montón, ¿no? De anchoas, digo.
1: No, y vino también, ¿eh? Vino menos que anchoas, no creas. Bueno, vamos a escuchar una canción muy bonita. Voy a colar un dúo también.
0: 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De perdido al río.
1: A mí me encantaría tener un programa de dúo, yo es que siempre lo digo. En este caso, a los Fleetwood, bueno, de ellos trajimos hace unos programas, no sé cuántos ya, hace unas semanas traje el Come With Me, que es una canción preciosa de los Fleetwood. En este caso, Mr. Blue. Esto hay que mirarlo como es, porque no puede haber música más sencilla y más cristalito, ¿no? En el noviembre del 59 fue número uno en Estados Unidos. Vamos a escuchar a los Fleetwood, que no os hablo de ellos porque no hay tiempo, con Mr. Blue. 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

0: ¿Qué? Ponle un pero. Ponle un pero tú a la canción, que te veo ahí cara de estupefacto. A mí me encanta. Yo, fin, ¿qué quieres que te diga? Anda, que lo que viene ahora...
1: Sí, lo que pasa es que ya sabes que hay tranvía en Murcia.
0: Ya, pero...
1: Se ha modernizado esto mucho.
0: Ya, pero a mí no me duele en prenda. Yo creo que la música, como el cine, como las artes plásticas, como los libros, no tienen tiempo, edad, ni país, ni casi ni género. Me puede gustar una cosa de hace un mes o de hace 100 años. Y no estoy dispuesto a renunciar a nada. En la música, ni en general en la vida. Pero bueno, hablamos de música.
1: Esos son mis principios, tengo otros, pero estos me gustan también. Los hago míos. Muy bien.
0: Sí, señor, don Groucho. Bueno, vamos ahora a oír a Justin Harvey. Este tío es un compositor y guionista estadounidense. Compositor y guionista, ¿eh? Muy amigo de Damien Chazelle, con el que coincidió en la Universidad de Harvard. Con él hizo las películas de Whiplash, de La La Land. En La La Land compuso la banda sonora. Ya traje aquí la canción de City of Stars, cantada por Ryan Gosling y por Emma Stone, que me parecía una canción preciosa, y la vuelvo a traer, City of Stars, pero en este caso tocada por Justin Howard con una guitarra solo, con un fingering de guitarra, y con Emma Stone, que no la canta, simplemente la susurra con ciertos sonidos guturales. Y la canción es una delicatessen de esas cosas que si no pongo yo no pone nadie, pero que aquí la tenéis.

0: Ahora dime que no te gusta.
1: ¿Pero por qué tengo yo que aprobarte las canciones? O sea, vamos a ver, está muy bien, sí. Perfecto.
0: ¿Qué? Cuéntame, dime, ¿qué te ha parecido?
1: Que está muy bien, está muy bien. Yo esta película no la he visto todavía, ni la pienso ver. Fíjate lo que te digo. Pues pero eso es porque no me gustan los musicales mucho. A mí no.
0: Porque
1: eso
0: no
1: es que de pronto está un tío hablando y de pronto se pone a cantar.
0: Porque no
1: sin
0: entra,
1: me cuento. No.
0: Porque no entras en el juego. Para ver musicales tienes que entrar en un juego en el que pasan cosas que no son normales en la vida normal, pero es un juego. De pronto pues se dicen te quiero cantando, bailando. Y,
1: que sí, hombre, bueno, que sí. Mira, he visto Vincent Minnelli, en fin, a esos grandes directores digo, también los conozco, pero.
0: No, o sea, es lo tuyo, no es
1: este
0: lo
1: tipo
0: tuyo.
1: De cosas ahora pues me cuesta más trabajo.
0: Eres un hombre...
1: Grisi, fíjate, ahí sí me diría yo.
0: Bueno, vamos a escuchar a Jana Ali. Esta mujer nació en el año 2000. Tiene 25 años. El año pasado saltó al estrellato cuando Spike Lee la seleccionó para debutar como actriz en Highway Lowes. Ella estaba ya casi pasando penurias, ¿no? Ahí debutó como actriz, pero además es que resulta de esto es que tiene una voz estratosférica. A mí me tiene loco perdido. Yo no paro de escuchar las grabaciones que tiene. Esta concreto, esta canción que os traigo, Housebroken, es de hace un mes. Esta canción tiene un mes. Es absolutamente reciente. Es de este 2026. Si no la conocéis, escuchad y seguid a esta chica inglesa de 25 años, Jana Ali.

0: Poderosa Jan Lee con este tema. Yana nos deja en fin, sobre la pista de evitar vernos domesticados, adiestrados en una espiral de relación tóxica en donde se puede perder la identidad, donde podemos vernos en fin reducidos a esos deseos de la otra persona, ¿no? Y bueno, viendo la apuesta tan poderosa, parece que no es posible que ella caiga en esas trampas, ¿no? En esas redes.
1: Va a ser difícil porque lo tiene todo por hacer y en este momento se la están rifando como actriz y como cantante, ¿no? Además, ha entendido muy bien estos tiempos modernos y en redes sociales está funcionando disparatadamente bien con clips de los vídeos de las canciones. Ella además es una mujer empoderada, sexy, exuberante, racial. Y a mí me...
0: Ese punto de intensidad que tiene lleva pues casi a la narración la canción, pero de pronto pues lo suelta todo con esa fuerza.
1: Sí, así es.
0: Fantástica.
1: Sí, sí. La canción empieza diciendo, creo que mi alma se ha quedado en el 75, ¿no? Cuando ella entiende que
0: ¿Has encontrado tu alma gemela?
1: Ese espíritu...
0: En 1875, quiero decir.
1: Bueno, lo que tú quieras, pero ese espíritu del soul y de esa música que a ella le encanta también, ya somos dos, ella y yo, luego tú te quedas fuera,
0: ya te digo.
1: Ya somos dos. Bueno, otra más, voy a traer a Blue Sundari, ya traje algo de ella, creo yo. Bueno, Blue Sundari nació en el 24 en Nueva York, murió en el 2009, fue una cantante de jazz y pianista estadounidense, encuadrada muy en la línea de lo que era el bebop, ¿no? De ella decían que tenía la voz como un poco aniñada, yo creo que era de una sensibilidad extrema, ¿no? Ya a principios de los 50 se fue a París, formó ahí una orquesta, se casó. En los 50 y 60 tuvo muchísimo éxito en Estados Unidos. Entonces, para que veáis cuál era su sello personal, os he traído esta canción, se llama Manhattan. Esto es un estándar del jazz estadounidense, la ha cantado muchísima gente, incluso Mickey Rooney, al ritmo de Foxtrot. Fred Astaire incluso hizo claqué con esta canción. Pero escuchar cómo Blue Sundari la convierte sin prisas en una balada eterna, romántica, acompañada solo del piano y de esa voz tan melodiosa que ella tenía.

0: Es una voz ligera, casi infantil, lo contrario además de lo sofisticado, porque propone planes muy modestos, ir al zoo, hacer alguna escapada pues mirando escaparates, en fin, yo creo que el encanto de Nueva York pues permite también pues en fin, hacerlo como muy cotidiano, ¿no? No caer en todo lo glamuroso, ¿no? que supone esa gran capital. La canción, desde luego, con Roger Dodgson, Hodgson firmando ahí, que es el grande de los compositores, de Lady Tram, Blue Moon, todas estas canciones llevan su cuño, pues qué contar, ¿no? El Roger.
1: Sí, ya te digo, la ha cantado mucha gente, ¿no? Un clásico que a cualquier ritmo en que la cantes refleja un poco lo que es la ciudad. Bueno, nos despedimos, un placer estar aquí, Sergio, un fenómeno. Gracias siempre por verte ahí tras el cristal, en el sonido. Y a ti nada, y a todos los de esta casa. Yo aquí estoy en la gloria. Yo me quedaría aquí en un apartamentito con vosotros.
0: Anda.
1: Os traigo para cerrar el Paputai. Es una canción africana, Afro Soul. Y escúchame, porque es una canción lanzada el 20 de diciembre del 2025 por un sello sueco. Mickey's Mind y Childs fueron los que sacaron la canción, que es una canción generada por inteligencia artificial, ¿eh?
0: Oh.
1: De la canción original escrita por Stromae, y ha sido un bombazo y se ha viralizado y la han utilizado para un montón de cosas. La canción es muy bonita y con este Afro Soul os dejo. Hasta la semana que viene.
0: Un abrazo fuerte, Victorio Melgarejo, que está como siempre sofisticado, que se sale.

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4: En el día de ayer les hablábamos a todos ustedes de, bueno, había unas declaraciones que había hecho el director general del Fútbol Club Cartagena y bueno, pues estábamos todos, Iván Alonso, y estábamos todos a la espera de ver cuándo se iba a despejar la incógnita, la X gigante de quién iba a ser el entrenador. El entrenador es Íñigo Vélez. Lo han conseguido convencer y Íñigo Vélez mandaba incluso un pequeño audio lanzado a sus aficionados en el día de hoy, hablando de esta manera.
5: Muy buenas, afición. Espero que estéis contentos con mi vuelta. Seguro que va a ser un año muy ilusionante y que os vais a seguir sintiendo muy orgullosos del equipo. Nos vemos pronto en el Cartagonova. Un abrazo muy fuerte.
4: He dicho Iván Alonso, no. Iván Alonso era un futbolista. Víctor Alonso es el director general del Fútbol Club Cartagena. Bueno, pues Íñigo Vélez, que va a ser el técnico del FC para el próximo año, en el día en el que, bueno, pues parece que está avanzando la posibilidad de Pablo de Blasi, la de Nacho, que se va a retirar Ortuño, que es una noticia que ha pasado casi desapercibida entre los medios y me parece una noticia súper importante. No da esta región tantísimo futbolista como para que pasemos por encima de ese asunto. Pues Ortuño no va a seguir jugando al fútbol delantero yeclano. Yo pensaba que iba a seguir jugando algún año más. Bueno, pues eso es lo que hay con relación con el Fútbol Club Cartagena. Después les hablaremos del Real Murcia, que anda tratando de empujar para cerrar la contratación de Dani Jiménez, el portero del Real Murcia. Por cierto, una curiosidad, el portero del la Sociedad Deportiva Huesca, una curiosidad, porque puede haber un cambio de cromos. De hecho, Gazzaniga acaba de ser anunciado como nuevo portero de la Sociedad Deportiva Huesca para el año que viene, y Dani Jiménez, que procede del Huesca, que viene para el Real Murcia. En fin, el negocio de los representantes y ese esfuerzo por renovar los cromos que los clubes hacen con mayor o menor efectividad. Bueno, pues son las 8 de la tarde y 33 minutos y justo a esta hora entablamos comunicación con Palma de Mallorca para hablar con un protagonista que mañana a esta hora será importantísimo su desempeño, el de sus compañeros. Ya saben que mañana se juega el segundo partido, que para los intereses de la región de Murcia ojalá sea el definitivo, porque conduciría al Pozo a la gran final de la primera división de fútbol sala. Enfrente, el equipo de Palma Futsal, un equipo muy laureado, muy muy importante, y en el que desde hace dos temporadas milita nuestro próximo invitado, Manuel Piqueras. Piqueras, para los amigos, es así como se le conoce futbolísticamente. Piqueras, un saludo, buenas tardes.
6: Buenas tardes.
4: Bueno, Manuel, ¿qué tal? ¿Cómo estáis? ¿Con qué ánimo afrontáis este segundo partido de la eliminatoria?
6: Bueno, pues estamos bien, sabiendo que hemos perdido una batalla, pero bueno, como se suele decir, todavía queda guerra. Nos estamos preparando para la final de mañana y deseando que llegue el partido, de vivirlo con nuestra gente y a ver si podemos poner el empate en la eliminatoria.
4: Venís acostumbrados los equipos a jugar eliminatorias cortas, solo la de la gran final es a 5 partidos, esta es al mejor de 3. Esto te deja prácticamente sin margen de error, es muy cruel. Más allá de que, bueno, es que tienes un mal día y te pones a pique de resultar eliminado. Pero en fin, moverse en este alambre es una especialidad de los que estáis en el mundo del fútbol sala. Manuel, ¿no lo piensas así?
6: Sí, es verdad que un poco te tienes que adaptar a saber que no tienes casi margen de error. Creo que el otro día el Pozo pues aprovechó bien el factor cancha, jugar delante de su público y aprovechó para ganarnos. Yo creo que también mañana pues eso va a ser una pieza importante para nosotros. Sabemos, como tú dices, que no tenemos margen de error, que tenemos que ganar

0: sí o sí. Así que esperamos que conseguir la victoria y poder volver el sábado a Murcia.
1: Piquera, yo no sigo el fútbol sala tanto como mi compañero Gregorio León, al que conoces y que estará mañana ahí en Palma para poder contar ese partido, pero dio la impresión de que algunos de vuestros resortes o de vuestros automatismos no funcionaron. El Pozo me pareció desde fuera, que yo estuve viendo el partido, muy superior a vosotros.
0: Sí, es verdad que pues quizá el Pozo estuvo mucho más acertado que nosotros. Quizá nosotros pues pecamos un poco de... Pues no sé si decir de cansancio o de no entrar bien al partido. Bueno, sabemos que el Pozo, pues evidentemente, fue superior y así se demostró en el resultado. Ahora tenemos que corregir un poco los errores y demostrar que también queremos ganar. Creo que mañana el partido va a ser totalmente diferente, que aquí en Palma pues estamos acostumbrados a hacer que los equipos sufran, a conseguir la victoria, y esperamos que pueda caer de nuestro lado esta vez.
1: ¿Qué crees que, sobre qué asunto tenéis que poner el acento, la tilde, para que os salga bien el partido para vosotros mañana?
0: Bueno, yo creo que al final el estar más cómodo con balón, el defendiendo también con balón, creo que el Pozo pues estuvo muy cómodo con la bola en los pies, no le generamos casi peligro, y creo que mañana pues si generamos más peligro al Pozo, que no se sientan tan cómodos en la pista y llevamos un poco el partido a nuestro terreno, pues quizás nuestras opciones sean mucho mayores que las del otro día.
1: Y seguramente también conservar la calma, quiero decir, porque en un momento dado podéis vuestro rival se puede poner por delante o vosotros hay que cerrar esos partidos. A veces los partidos de fútbol sala es que hay que ganarlos y rematarlos, y a veces rematarlos en una tercera ocasión.
0: Sí, es verdad que el fútbol sala pues, es un deporte que en cuestión de segundos cambia prácticamente. Y bueno, creo que tenemos también un poco la experiencia de los cuartos del final, que también perdimos el primer partido, íbamos sin margen de error y pudimos remontar. Así que bueno, ya sabemos un poco el camino a seguir y sabemos un poco lo que tenemos que hacer para ver si le podemos meter mano a este Pozo.
1: O sea que en ese sentido no os da vértigo el concepto de jugar un partido, digamos, a todo o nada. ¿Estáis acostumbrados?
0: Bueno, al final estamos acostumbrados, en la mayoría de partidos en las competiciones finales pues son ha habido muerte. En este caso nos hubiese gustado pues tener red como tiene el Pozo de poder ganar el otro día, pues no ha sido así que sabemos que solo nos queda la victoria, que todo lo que no sea así pues será ya acabar la temporada, y yo como mis compañeros pues queremos seguir alargando la temporada un poco más.
1: ¿Qué te parece el Pozo? ¿Qué te parece el aspecto más destacado del equipo murciano?
0: Bueno, pues creo que tienen un bloque muy asentado, que llevan jugando ya juntos varios años. El entrenador también lo conozco, que estuve con él en el Pozo, un entrenador muy bueno, que le gusta mucho el jugar de cuatro, jugar de pívot. Al final ellos son un equipo pues muy experimentado, que no han tenido la suerte de ganar estos últimos años, pero que tienen jugadores muy buenos. El otro día creo que fueron superiores a nosotros, y creo que tenemos que elevar el ritmo del partido y llevar el partido a nuestro terreno.
1: Uh-huh. Elevar el partido. Por cierto, saliste de Murcia, tienes, hoy repasando los datos, tienes 29 años todavía, pronto, bueno, en septiembre cumplirás, si no estoy equivocado, 30. Saliste con apenas 20, 21 de la región de Murcia, has estado en un montón de sitios desempeñando tu trabajo. ¿Has tenido alguna vez la oportunidad de regresar a la región de Murcia a jugar en uno de los equipos de la región?
0: Sí, la verdad que varias veces he estado cerca de poder volver a Murcia. Por circunstancias, pues a veces no se han podido cerrar el fichaje, en este caso de mí, por un equipo de la región de Murcia. Bueno, a veces la vida pues lleva por otros caminos. Ahora estoy aquí en Palma, la verdad que estoy muy feliz, y bueno, pues ya se verá en el futuro lo que espero. Es verdad que el Pozo fue el equipo que me dio la oportunidad de llegar a Primera División, pero ahora solo quiero eliminarlos, la verdad.
1: Está claro, y es normal que piense de esa manera. Bueno, y aquí ya sabes, fíjate, el equipo de San Pedro del Pinatar también peleando por el ascenso. Aquí en la región te han marchado y la maquinaria sigue en marcha a toda velocidad de la cantera del fútbol sala de aquí.
0: Sí, por supuesto, yo sé que Murcia es una cantera en el fútbol sala de las con mayor potencia que creo que hay en España. Se demuestra con el Pozo, con Jimbe, ahora en este caso con Zambú Pinatar. Creo que también la primera división está llena de murcianos. Eso también habla muy bien, que siempre que sean jugadores para crecer y llevar el nombre de Murcia por España, pues todo lo mejor.
1: Bueno, pues Piquera, a ver cómo te lo explico yo. No te puedo desear suerte. Yo quiero que te vaya todo muy bien.

0: Tú me entiendes, ¿no?
1: Mañana te entiendo.
0: Mañana te mando a mi compañero Gregorio, al que conoces bien, y bueno, pues estaremos contando ese partido, que se vea un gran partido entre tu Palma Futsal y nuestro conjunto del Pozo, que también es tu club de formación. Manuel, un saludo, gracias por atender la segunda regional.
1: Un abrazo, hasta luego.
0: Bueno, pues eso es lo que nos ha contado Manuel Piquera, nuestro primer protagonista de la jornada. Hoy se han entregado las medallas de oro de la región de Murcia y una de ellas ha sido para el UCAM Club Baloncesto Murcia. Ayer fue protagonista su entrenador, Sito Alonso, aquí en Onda Regional, una entrevista que, por cierto, ha tenido mucho impacto, que les recomiendo que puedan recuperar en la página web de Onda Regional, en la que 20 niños nos ayudaron a hacer esa entrevista. Y así hablaba María Dolores García, la presidenta de la universidad.
2: Desde la Universidad Católica estamos muy agradecidos por este reconocimiento de la comunidad autónoma al equipo de baloncesto, a nuestro equipo de baloncesto que está en el corazón de tantos murcianos como acuden al Palacio de los Deportes cada semana a ver jugar al equipo, ¿no? Son 40 años, muy agradecida también a todo el histórico del equipo y especialmente en este momento pues a Sito, a Alejandro, a todos los jugadores, a toda la organización, a todo el equipo técnico que están llevando a cabo un trabajo increíble y a la vista están los resultados. La mejor temporada de la historia del equipo es esta, con lo cual coincide con los 40 años y el broche redondo pues es esta medalla de oro que la comunidad autónoma le concede al equipo.
0: Bueno, y también le han dado una medalla de oro a Duda por su trayectoria en el fútbol sala regional, en el Pozo durante tantísimos años, en el Gimbi, donde también está trabajando desde hace ya un montón de tiempo. Este era Duda.
3: Que tenga ese tipo, ¿no?, de reconocimiento a un brasileño, me hizo sentirme muy orgulloso de toda esa trayectoria y quería sobre todo agradecer a mis dos clubes, El Pozo y a Gimbi Cartagena, por todo el apoyo y que han podido que ayudarme a conquistar un galardón personal tan importante, pero que lógicamente me hago partícipe de todas las personas que me han ayudado a construir esa trayectoria.
0: Bueno, pues la verdad es que es un detalle bonito, ¿no?, que esa comisión que ha dado ese premio le haya dado un premio a Duda, que al final es que ya llevan más años viviendo en la región de Murcia que años en su Brasil natal, porque vino a España a jugar con 20 años, luego vino a jugar al Pozo, se retiró, enseguida estaba entrenando en el Pozo, estuvo 17 temporadas y en Cartagena no sé cuántas lleva ya, si son 5 o 6 o 7 las que lleva y con un contrato que tiene todavía con la confianza de los jefes. Más cosas, les quería contar una cosa con relación con el Cartagena, porque pasado mañana se van a cerrar los actos del 30 aniversario de la fundación del Fútbol Club Cartagena. Organizado por la Federación de Peñas, va a haber una charla sobre la historia del fútbol cartagenero, sobre la historia del FC, y que organiza la Federación de Peñas. Eduardo Noguera es el presidente, al quien podemos saludar a esta hora de la tarde. Eduardo, buenas tardes.
4: Buenas tardes, Fernando, ¿qué tal?
0: El broche, ¿no? El broche para este 30 aniversario, que, bueno, que para mí ha pasado un poco, no estoy en el día de la información del Fútbol Club Cartagena, trato de seguirla, pero tampoco me da la impresión de que haya habido muchísimos actos, más habéis sido casi vosotros los que habéis empujado con este asunto, Eduardo.
4: Sí, bueno, realmente nosotros teníamos centrado un acto a principio de temporada, sobre todo coincidiendo con el Carabela de Plata, que fue cuando hicimos el acto institucional, por así decirlo, y se le entregó una placa al club, una placa al ayuntamiento para que la pusieran en el estadio. Y bueno, y teníamos ahí, pues hicimos un par de cositas, hicimos una pequeña, no sé, un pequeño homenaje a esos jugadores míticos que ha tenido el Fútbol Club Cartagena como máximo goleador, uno de los presidentes, el primer de equipo. Bueno, pues eso, quisimos tener ese detalle con la gente que empezó con el proyecto y nos faltaba ponerle el, que estaba previsto hacerlo en noviembre, pero con todo lo convulso que estaba el tema en esa fecha no estábamos para hacer grande alarde. Y entonces, hablando con los historiadores del fútbol de Cartagena, me dijeron que el 30 aniversario se consideraba toda la temporada. Pues, y entonces, pues ese acto de la charla que queremos hacer sobre el 30 aniversario, pues nos quedaba pendiente y hemos decidido hacerlo ahora a final de junio, coincidiendo con el final de temporada.
0: ¿Qué va a ser este jueves? Cuéntanos dónde...

0: va a ser y a qué hora para que la gente animar a que la gente se acerque y participe?
1: Sí, bueno, yo de entrada me gustaría eso, animar a la gente a que anime, a que se anime a asistir, porque va a ser más que la típica charla donde te hinchan de datos y estadísticas, no, va a ser un coloquio con unos invitados muy especiales, y esto será el próximo jueves, día 11, a las 19:30, 7:30 de la tarde, en el Colegio Salesiano, en el Teatro del Colegio Salesiano. Es un sitio con gran capacidad y la entrada es totalmente libre y gratuita hasta completar el aforo.
0: ¿Y a quién habéis invitado? ¿Quién tenéis confirmado que va a estar?
1: Pues ahora mismo, a día de hoy, está cerrado el cartel, salvo que haya algún imprevisto entre mañana y pasado. Van a estar, por un lado, Mariano Sánchez, jugador del Cartagena, con más partidos en la camiseta albinegra. Va a estar Juan Ignacio Martínez, un entrenador muy querido en Cartagena, que nos dio unos muy buenos años de fútbol en el Cartagonova. Va a estar Paco Sánchez, pues también jugador, entrenador, de todo en el club del Fútbol Club Cartagena. Y tenemos también la presencia de Víctor Alonso como miembro de la actual directiva. Y aparte de ellos, pues están también Juan Antonio García Bermúdez y Domingo López, que son los historiadores del fútbol en Cartagena.
0: Uh-huh. ¿Qué has hablado con ellos? ¿Qué es lo que crees que van a contar? ¿Un poco un resumen, un repaso? Contar o también aprovechar para interactuar con estas figuras tan importantes del fútbol del Cartagena.
1: Sí, bueno, lo que se ha preparado es una proyección a través de pantalla de un poco la historia del Cartagena, y mientras se hace la proyección, pues se le va a dar paso para que vayan hablando y contando su anécdota, su experiencia en los momentos vividos a las personas que tenemos ahí invitadas.
0: Muy bien. Oye, por cierto, no quiero desaprovechar, bueno, ya la queda consignado ese evento en el Teatro del Colegio Salesianos, pasado mañana jueves a las 7:30 de la tarde, trataremos de estar allí también para cubrir ese evento, Eduardo. Oye, quiero aprovechar para preguntarte por la actualidad del equipo. Hoy se ha anunciado la continuidad del entrenador, que es una cosa que yo creo que está todo el mundo bastante, bueno, te pregunto, bastante contento, ¿no?, de que vaya a seguir Íñigo Vélez.
1: Sin duda. Íñigo, desde que llegó en febrero, nos ha mantenido con la ilusión viva hasta el último momento, y bueno, la verdad es que es una alegría y una muy buena noticia el que Íñigo renueve con el Cartagena, que vuelva a apostar por el Cartagena, y bueno, pues ya sabemos quién es Íñigo, cómo es Nena, qué intensidad, qué manera de sacar el máximo rendimiento de sus jugadores, y bueno, pues, evidentemente, claro, que es muy ilusionante para el cartagenismo que la primera noticia buena que viene desde que acabó la temporada sea la continuidad de Íñigo.
0: Y da la impresión, Eduardo, que nadie quiere hablar del elefante que hay dentro de la habitación, escondido en el rincón. Antes había un elefante en forma de la propiedad, guión, el testaferro, en fin, bueno, que no vamos a hablar del pasado, pero ahora hay otro elefante, que es la deuda, la situación económica del club, y que parece que el Cartagena podría echar a andar con una presidencia que no ha mostrado, yo no estoy, espero que no se ofenda a nadie con lo que estoy diciendo, solvencia suficiente este año para sacar adelante el proyecto. Había un momento en el que parecía que esta historia se podía llegar a caer, Eduardo.
1: Sí, sin duda, es una de las grandes preocupaciones que tiene la afición del Cartagena. No hablo de la Federación de Peñas, hablo del aficionado en general, hablo del que siente un poco el Fútbol Club Cartagena, y que evidentemente, claro, eso es una preocupación grande, es un lastre que tenemos ahí. Pero por otro lado, bueno, a día de hoy te digo que yo personalmente confío en la gestión de Víctor Alonso, y espero que entre la gestión de Víctor Alonso, el tema deportivo de Javier Hernández, y que el presidente Alejandro Rivas sea capaz de encontrar ese dinero que nos hace falta para continuar en la categoría, que sin duda yo creo que lo va a conseguir, pues a ver si podemos empezar a andar con un proyecto de principio de temporada.

0: Y bueno, y el tiempo realmente nos pondrá en nuestro. ¿Merecemos o no merecemos estar donde queremos estar?
1: ¿Tienes alguna noticia de última hora que nos invite a que ese optimismo que tú tienes? No sé si lo tienes, no sé si te conozco lo suficiente. No sé si lo tienes porque eres de natural optimista o porque tienes alguna noticia que nos invite a serlo.
0: No.
1: O que quieres serlo. Digamos que quieres ser optimista.
0: Por naturaleza soy optimista, ¿vale? Por naturaleza soy optimista. Y bueno, en los últimos días he tenido alguna conversación con Víctor Alonso. Hemos podido ver también unos reportajes en otros medios de comunicación que de alguna manera invitan a ese optimismo que yo tengo. Yo entiendo que todo el mundo no pueda tener el mismo optimismo que tengo yo, lo entiendo perfectamente. Vaya por delante que mi preocupación también existe, eso que vaya por delante, pero yo creo que, no sé, igual me equivoco y el día de mañana alguien me tiene que abrir los ojos y decir, está un poco tonto, pero yo sí, yo confío ahora mismo confío mucho en Víctor Alonso y en la gestión que va a hacer para sacar este proyecto adelante.
1: Eduardo sabe algo, ¿eh? Eduardo, amigos oyentes, sabe algo, no nos lo quiere contar. Eduardo sabe algo, está el tío aquí más feliz, una perdiz más tranquilo que todos nosotros, que estamos aquí preocupados por el Cartagena, y él dice, oh, yo soy optimista y confío en Víctor, que también, que lo quiero mucho, que lo aprecio yo mucho a Víctor Alonso, que le conozco desde hace 30 y tantos años ya, también, pero bueno, en fin.
0: Fernando, sí. Fernando, he de decirte que la profesión va por dentro.
1: Vale, o sea, vale, ya está, venga,
0: no, venga. No te vayas a pensar que todo es alegría, y no, ciertamente no tengo noticias de primerísima mano, pero sí que, no sé, noto ese pálpito en lo último que he visto en las declaraciones de Víctor, del propio Alejandro en la gala de fin de temporada de la Federación de Peñas. Bueno, veo esa ilusión y bueno, yo no voy a ser el que tire por tierra esa ilusión.
1: Vale. No, oye, escúchame, que no se vaya a enfadar la gente conmigo, ¿no? Que yo lo que quiero, yo estoy rascando a ver si saco algo. Eduardo Noguera, gracias, presidente de la Federación de Peñas del Fútbol Club Cartagena.
0: Un placer, como siempre, un placer.
1: Son las 8 de la tarde y 52 minutos. Nos vamos hasta Onda Regional en Águilas. Allí está nuestro compañero Jaime Zaragoza. Jaime, un saludo, buenas tardes. Jaime, le teníamos por ahí. Ahora, creo que sí. Se lo oye un poco bajo, parece, como en un segundo plano. Jaime, ¿estás por ahí? Se te oye en un segundo plano, en un tercer plano.
2: Estoy.
1: Ahora. Sí, Jaime.
2: Buenas tardes, Fernando.
1: Buenas tardes, Jaime. Bueno, noticia esperada por otra parte, ¿no? La continuidad de Adrián, ayer Pedro Reverte, esto, la maquinaria empieza a funcionar.
2: Sí, parece que se han despejado de la resaca festera por el ascenso, ascendido el pasado domingo, este domingo no, el anterior, el lunes de fiesta, miércoles también de fiesta, y parece que cuando se han aligerado un poco esa resaca, pues han empezado a trabajar, algo, Fernando, que ya se sabía y se entendía sobre todo por las declaraciones que se hacía en estos festejos. Pero Reverte se hacía ayer oficial que iba a continuar como director deportivo, va a afrontar su quinta temporada en este cargo en el equipo costero, y Adrián Hernández, que también, bueno, se entendía por esas declaraciones que había predisposición por el club y por el propio entrenador de Churra que iba a continuar, este mediodía se ha hecho oficial la continuidad de Adrián Hernández.
1: Escucha, vamos a escuchar el momento cómo lo hacía público el Águila Club de Fútbol, aprovechando también que hoy era el Día de la Región.
3: Felicidades a toda la región de Murcia en nuestro día. Cada uno de los rincones de esta tierra, bajo mi punto de vista, tiene algo genuino, algo diferente, y yo estoy profundamente enamorado. Por ello, pues hemos decidido continuar trabajando en esta maravillosa comunidad autónoma, en este caso en Águilas, en la ciudad costera. Nos vemos, aguileños, nos vemos en el Rubial. Y felicidades a toda la región de Murcia. ¡Vamos, Águilas!
1: Bueno, pues ese era Adrián Hernández, al que la gente llama casi popularmente por su apodo en Twitter, Patilloso, el que confirma que va a seguir en el equipo. Bueno, ¿y tenemos alguna noticia con relación a quién sigue y quién no? ¿O es demasiado pronto, Jaime?
2: Bueno, sabemos que jugadores tienen contrato. De cualquier forma, mañana tenemos la posibilidad en una rueda de prensa que nos han convocado a las 6:30 en la sala de prensa del Rubiá. Va a estar Pedro Reverte, Adrián Hernández y el presidente Alfonso García, a quien le vamos a preguntar, bueno, de todo lo que queda en el aire, como esas mejoras en el Rubiá, que quiere, por lo que a mí me llega, Fernando, lo apuntamos, la pared que hay al entrar al Rubiá, a la izquierda, donde está la grada de Levante, la portería de Levante.

0: Levante se va a tirar, se va a llevar hasta prácticamente el filo de la carretera y ahí se va a instalar una grada para 1.000 personas. La campaña de socios, todos los aguileños se quieren hacer socios para la próxima temporada. Y bueno, en cuanto a jugadores que me preguntaba, sabemos que tienen contrato para el próximo año, aunque luego pues interesará o no, eso ya es negociación de Pedro Reverte. Tienen contrato María Benza, Cris Martínez, Yasser, Adri Pérez, Javi Castedo y Héctor Martínez, además de otros jugadores que pueden interesar por la temporada que han hecho, como Antonio Sánchez y Johan Terranova.
1: Bueno, pues estaremos mañana muy atentos a lo que pasa en esa rueda de prensa. ¿De acuerdo, Jaime?
0: Hasta luego, ahí estará Onda Regional.
1: Venga, 4 minutos que quedan para terminar nuestro programa. Vamos a escuchar lo que ha dicho Josan, el entrenador del conjunto del Pozo. Por cierto, el Pozo ha tenido un contratiempo hoy viajando hasta Palma de Mallorca. Han llegado a estar montados en el avión, en el Altet, y han tenido que esperar casi una hora y media. No sé si les han llegado a bajar o no, pero estaban subidos en el avión cuando les han comunicado que el vuelo no podía salir porque había condiciones climatológicas adversas en el aeropuerto de Son San Juan, en Palma de Mallorca. Una hora y cuarto más tarde, gente de la expedición nos ha confirmado que habían podido salir y que habían podido aterrizar. A esta hora ya han aterrizado en Palma de Mallorca y van de camino hasta el hotel. Bueno, pues, ¿qué es lo que ha comentado Josan? Que cree que la clave de todo para ver la solvencia con la que el equipo se mostró en el partido contra Palma es que están mejorando.
2: Hemos mejorado mucho en esta fase de los play-offs, detalles, ¿no? De ser mucho más verticales, de atacar mucho más la espalda, de querer el balón, de jugadores que saben que son superiores a sus rivales y juegan con ese carisma de saber que son mejores y que se pueden equivocar, pero que eso hace parte. Y todo eso se nota en la pista desde que sale, ¿no? Desde que sale, y eso es lo que tenemos que hacer ahora, porque no vale para nada todo lo que hemos hecho en el otro partido, simplemente que nos muestra que tenemos la capacidad de hacerlo.
1: Espera, Josan, que no haya tercer partido y que sean capaces de resolverlo mañana.
2: Como yo lo veo, no tenemos que pensar ni siquiera en un hipotético tercer partido. Aquí, evidentemente, a nivel organizativo se tiene que ver a qué hora se podría jugar, pero por mi cabeza no ha pasado en ningún momento nada que no sea única y exclusivamente preparar este partido como si fuese el último, porque además tenemos que acostumbrarnos a jugar estos partidos así. No nos gustaría para nada volver al Palacio, porque entonces serían dos equipos sin rey y ahí puede pasar cualquier cosa también. Pero nosotros estamos muy confiantes, sabiendo que tenemos que afrontar el partido como lo que es, una final por un premio muy importante que es justo detrás.
1: Bueno, pues y he comentado también por el lado del cuadro que iban, bueno, las ganas de lucubrar con relación a si quiere jugar contra el Barça o no, a eso también se refería.
2: Eso, sabe que nunca, porque al final encima le da ánimo al otro, cuando elige uno de los dos le da ánimo al otro. Entonces, no, nosotros hacemos nuestras cosas, nuestro trabajo, que yo estoy seguro que la gente también nos teme mucho. Vamos a intentar ganar mañana, que la gente quería venir por nuestro lado del cuadro, porque en teoría pues era el lado más asequible, y vamos a demostrar que de asequible no tenía nada el lado del cuadro.
1: Bueno, y una última cuestión por mi parte. Hoy ha hablado mi compañero Jorge Velázquez con Juanpi, exfutbolista del Pozo, exfutbolista del Gimbi, futbolista del Zambú Pinatar, que está ahora en la carrera por el ascenso definitivamente contra el Sala 10 Zaragoza, y hablaba sobre esa eliminatoria contra el equipo Omaño.
3: Bueno, pues como todas las finales, ¿no? Pues va a ser una final muy igualada, muy complicada, pero bueno, nosotros, como le digo a todo el mundo que me ha preguntado, no vamos a dejar de hacer lo que estamos haciendo, que es ir a por el rival, por la eliminatoria, sea fuera, sea en casa, tenemos nuestra identidad y eso no va a cambiar nada, ¿no? Entonces sabemos que va a ser difícil, pero yo también sé que para ellos vamos a ser un hueso duro de roer y somos conscientes del potencial que tenemos, de cómo hemos llegado a esta final y creemos al 100% nuestras posibilidades y vamos a por ello.
4: Tenéis el factor cancha en contra, pero por ejemplo en la semifinal ganasteis en Málaga, o sea, tampoco os importa demasiado eso, por lo que veo.
3: Pues sí, la verdad que es un punto que puede ser diferencial, ¿no? A priori, pero es que nosotros realmente ya llevamos demostrando unos meses que tanto en casa como fuera vamos a por el rival, sin importar dónde juguemos, quién sea el rival. Y bueno, yo creo que al final nuestra identidad marca más que en este caso nuestro equipo que la propia cancha, ¿no? Entonces nosotros vamos a ir a Zaragoza a hacer lo que sabemos hacer, que es ir a por el rival, a presionar, a correr más que él, a defender más que él, a meter más goles, a llevarnos el primer punto, sea en Zaragoza o sea donde sea.
1: Mucho fútbol sala mañana, que hay partido entre el Pozo y el Palma Futsal, y el que habrá este fin de semana con el equipo del Zambú Pinatar. Las 9 de la noche, han escuchado ustedes la semana señales horarias, y ahora Teresa Blanco nos resume

0: lo último de la región de España y del mundo. Buenas noches, Teresa.
1: Buenas noches. Hasta ahora, pese a que nos encontramos en el final de la operación especial de tráfico diseñada por el puente del Día de la...
0: Para poder acomodarlo todo. Ayer nos visitaba Sito Alonso en el estudio Mariano Velázquez de Onda Regional de Murcia, y es el entrenador de Lucan Club Baloncesto Murcia, pero no nos queríamos quedar sin escuchar la voz de nuestros protagonistas. Tenemos a Gregorio León afilando la navaja de cara al partido de mañana que juega contra el Palma Futsal. Esperemos que sea súper optimista durante ese partido y en las horas previas, y que no lo pase mal el hombre, que es de sufrir fácil, de sufrir rápido, y me ha dejado al frente de la garita, vigilando que no pase nadie hostil. Los amigos sí que pueden pasar. A esta hora pasa Juan Cervantes, jefe de deporte de 7 Región de Murcia. Juan, un saludo, buenas tardes, buenas noches.
2: Hola, ¿qué tal? Muy buenas tardes, ¿cómo estamos?
0: Germán Abril, buenas tardes o buenas noches. ¿Tú por qué te decantas, compañero?
3: Yo muy buenas, y así no
0: bien,
3: fallamos.
0: Bien, así no ofende. Siempre ha sido un tío, ¿te has dado cuenta, Juan? Siempre Germán ha sido... No, pero ha sido también un tipo prudente, ¿no? Un tipo que no le gusta meterse en lío, ¿no? No es de natural pisacharcoso, no es pisacharcoso.
3: Hoy nos vamos a mojar.
0: ¿Sí? Bueno, eso está bien, sí. Está bien. Vienen. Bueno, está bien que os portéis muy bien conmigo para una vez que conduzco yo esta cosa. Jorge Velázquez, compañero, un saludo. Buenas tardes, buenas noches.
4: Hola, Fernando.
0: Bien, fíjate, aquí uno buenas tardes, el otro saludos, el otro hola, Fernando. Bien, ¿y los demás qué? ¿Los saludamos a los demás, Jorge, o los demás no los saludas?
4: Pues sí, con Germán ya hablaba esta mañana. ¿Ah, sí? Y con Juan no, pero Juan está siempre en mi corazón, entonces como
0: bueno,
4: si...
0: Bueno, ¿cómo promete esto? Está en tu corazón, Juan, tienes que decir algo ante este envite de afecto.
2: Y él es el mío, sí, hay una profunda amistad de muchos años. Sí,
0: ¿El sentimiento recíproco?
2: Totalmente.
0: Bien. Bueno, oye, Jorge, vamos a empezar por ti, porque la noticia más importante es que el Cartagena ha sido capaz de anunciar que Íñigo Vélez va a ser el entrenador. Parecía una noticia bastante probable, pero todos sabemos que hay un ingrediente venenoso en el entorno del Cartagena, que es la situación económica y la falta de estabilidad que hay. Pero bueno, no deja de ser, en mi opinión, una excelente noticia. Jorge, ¿cómo lo consideras tú, la continuidad de Íñigo Vélez?
4: A ver, sobre todo positiva por lo que dices, porque todos entendemos y suponemos que si Íñigo ha aceptado la propuesta del Cartagena es porque le han dado garantías de que la situación económica se va a solventar al menos en el corto plazo, ¿no? Al menos que el equipo se va a poder inscribir en Primera Federación y que el año que viene pues no se van a repetir los problemas de impago. De lo contrario, sería casi un imprudente Íñigo Vélez metiéndose en un lío que él conoce perfectamente y que él ha sufrido esta temporada. Así que, por ese lado, me parece una noticia fantástica. Y confío en que Íñigo, que parece un tipo sensato y razonable, haya sabido, bueno, prever lo que puede ocurrir de aquí en adelante. Y luego en lo deportivo, pues evidentemente el papel de Íñigo en Cartagena ha sido fantástico. De hecho, ha sido tan bueno que me parece que le va a pesar, porque va a ser difícil repetirlo, pero creo que es un tipo que encaja perfectamente, porque tiene un lenguaje y un mensaje muy sensato, y porque aparte aquí ha tenido muy buenos resultados.
0: ¿Qué opinas de esta situación y de este anuncio, Juan, la continuidad de Íñigo?
2: Bueno, me parece una noticia estupenda. Yo creo que era el técnico top que estaba en el mercado ya el pasado invierno y logró ficharlo el Fútbol Club Cartagena, pero con esta renovación pues efectivamente mata dos pájaros de un tiro. Se asegura un gran entrenador que además tiene el respeto y la admiración de su afición, y luego manda un mensaje pues súper esperanzador de cara al futuro en cuanto a que parece van a tirar para adelante, parece que van a ser capaces de solventar la deuda y parece van a ser capaces de armar un proyecto cuando menos interesante para el año que viene. De lo contrario, no se entendería que un hombre como Íñigo, con las ofertas que seguro habrá tenido, haya decidido quedarse.
0: Germán.
3: Bueno, yo creo que sobre todo hay que destacar que a nivel social es un mensaje muy positivo, ¿no? Porque la gente en Cartagena estaba un poco quemada, muy preocupada, ¿no? Por la situación del equipo. Imagínate, ¿no? Lanzar ahora una campaña de abonados pendiente de si tu equipo o tu club es capaz de pagar el dinero que adeuda antes del 30 de junio, los constantes impagos durante este 2026, los problemas, ¿no? para hacer frente al dinero que debía y las nóminas de cada mes. Y el hecho de renovar, ser capaz de convencer a Íñigo Vélez de Mendizábal, entendiendo

0: que se le han dado garantías y se le ha demostrado que el equipo no va a tener ningún apuro en lo económico, pues yo creo que a la gente también le tiene que dar mucha tranquilidad, ¿no? De cara al futuro, porque a la gente la vas a tener que convencer para que se vuelva a abonar, porque vas a tener que convencer también a empresas y patrocinadores de cara a la próxima temporada. Y creo que esta primera piedra es importante, ¿no? Porque manda muchos mensajes y todos ellos muy positivos, aunque es verdad que todavía pues sigue teniendo ese problema el Cartagena, ¿no? Que tiene que pagar el dinero antes del 30 de junio.
1: Jorge, y con el elefante en la. Es que el Cartagena lleva un par de años o tres, yo cada vez que intervenía en la tertulia hablaba del elefante en la habitación. Hemos sacado un elefante y tenemos a otro. Tenemos un elefante más invisible que cabe el anterior, que es la deuda y la situación de falta de solvencia que transmitió por momentos la directiva actual del Cartagena. De hecho, si yo no estoy equivocado, corrígeme si me equivoco, hay denuncias de prácticamente toda la plantilla que se tienen que resolver antes de los próximos 20 días, o si no, empezará el lío otra vez. Digo porque hay otro elefante ahí. Aquí hablamos del entrenador, hablamos de los centrocampistas, hablamos de los porteros, pero hay un elefante y grandote dentro de la habitación.
2: Cuidado, para empezar, que yo esto no estoy en condiciones de confirmarlo ni afirmarlo siquiera, pero hay mucha gente en Cartagena que aún piensa que el elefante es el mismo. Cuidado con esa historia, ¿eh? Porque hay mucha gente en Cartagena.
3: ¿Sí? ¿A estas alturas?
2: A estas alturas hay mucha gente que sigue creyendo. Hay quien te dice que se lo ha dicho gente del fútbol. A mí quien me lo ha dicho es un exfutbolista muy reconocible del Cartagena. Y que a mí me han dicho la gente del fútbol que estos son los mismos, que son los mismos, que son los mismos. Evidentemente, yo ya digo que no tengo pruebas para afirmar eso, pero sí digo que en Cartagena hay quien lo piensa y no es ni uno, ni dos, ni cuatro locos. Y dicho esto, el tema de la deuda, que efectivamente es el gran asunto, yo ahora doy con futbolistas del Cartagena.
1: El elefante anterior no nos gustaba, pero pagaba.
2: Bueno, pagaba, visto lo visto, pagaba medias, ¿no? Porque
1: hombre, deuda, si fuera el mismo, si resultara que efectivamente fuera el mismo, digo, el elefante anterior del que yo hablaba, no del que hablas tú, que sería el mismo, que es que no habríamos sacado a uno, que tendríamos al mismo anterior.
0: Ahora habría dos, habría dos ahora en la habitación.
1: Vaya.
2: Pero queda pequeño.
1: Un elefante y un rinoceronte. dale, Juan. Jorge.
2: No, te iba a decir que he hablado con futbolistas hoy que siguen sin tener noticias del club. En cuanto a los pagos, evidentemente el plazo se va consumiendo y el Cartagena tiene que cumplir sí o sí, y me decían, ¿estamos seguros de que no van a pagar? Digo, hombre, no, tienen que pagar porque si no descienden. Bueno, sí, bueno, pagarán, pero aún no han dicho nada. Y ese tema sigue ahí pendiente. Pero, ya digo, yo creo que lo de Íñigo es una pista clara de que la directiva actual se ha comprometido a solucionarlo y entiendo que tendrá alguna vía para hacerlo. Pero sí, ese es el gran tema. Y esto de Íñigo está muy bien, pero el gran tema sí que
0: es la pregunta es, ¿Arribas no paga porque no puede o porque no quiere? ¿Por qué llega a esta situación?
1: A mí eso me da igual.
0: Y las dos respuestas son preocupantes.
1: A mí me da igual. Si no paga porque no puede o si no puede o si no paga porque no quiere.
0: Hay dos respuestas diferentes y las dos te dejan preocupado porque se ha llegado a este extremo. Porque si no pasa nada, tiene que seguir siendo él el máximo dirigente del Cartagena la próxima temporada. Y si se llega a esta situación tan extrema con él, ¿qué futuro tiene? O sea, ¿qué garantías hay de cara a la próxima temporada?
2: Ayer, escuchando la entrevista que le hacía Miki García en la 7 a Víctor Alonso, el mensaje es el de cuadrar presupuesto, reducir gastos. Ya se ha hecho, entre otras cosas, con los empleados, aunque eso es un porcentaje muy pequeño del presupuesto del club. Y un poco
0: a los que tampoco se les ha pagado.
2: Sí, eso es, efectivamente.
0: Importante.
2: Y eso que son menos, pero no han cobrado. Pero claro, eso que se podría entender como una economía de guerra o no sé cómo calificarlo, te da para competir. Pero también es que en esa misma entrevista hablaba de un equipo que esté arriba. Y eso ya no se hace solo reduciendo gastos. Eso ya hace falta dinero, que el año que viene tienes al Zaragoza, al Murcia, al Huesca, al Ibiza, al Hércules. Entonces, debe haber un plan. No sé cuál es, pero debe haber un plan. Y de hecho, Alejandro Arribas tiene previsto dar una rueda de prensa en los próximos días, que visto lo visto en las anteriores, no se puede esperar mucho de su comparecencia, pero ojalá sea capaz de explicar qué planes tiene.
1: Cervantes,

0: Todo da miedito, ¿no?
1: Sí, mucho. Es el partido más importante de la temporada, porque además, como tú bien indicas, es una cuenta atrás, ya va quedando menos, el montante no es poco, es importante, han denunciado, como bien dices, todos, creo que a excepción de dos, y la situación es límite, ¿no? Así que llama mucho la atención la jugada magistral de la renovación de Íñigo Vélez, porque eso quiere decir que tienen cómo solucionarlo, pero hasta que no se pague y quede eso solucionado, la angustia va a estar ahí, ¿no? Y es, insisto, el partido más importante que tiene el Cartagena por delante esta temporada.
0: Bueno, vamos a ver esa situación cómo se resuelve, que no es nada sencilla, ¿no? Porque la situación es demoníaca. Estamos hablando de un presidente que muchos lo hemos llamado arrojado, atrevido y consciente, porque fue capaz de comprarse el club dos veces, reconociendo después de ejecutarse finalmente la compra que no conocía las cuentas. No sé, si arriba fuera el director del banco en el que nosotros guardáramos el dinero, igual no lo llevábamos a ese banco, ¿eh? Igual lo llevábamos a otro, porque ha hecho un par de operaciones ahí difíciles de entender dentro de este mundo del fútbol, compañeros.
2: Sí, absolutamente inexplicable. O sea, lo de cómo entró en el club y cómo se puso la compra y luego se aceleró, y todo ese arranca y para, es absolutamente incomprensible, y además él, cuando ha intentado explicarlo, casi que lo ha empeorado. Y ese es uno de los argumentos que te da quien otro piensa que todo lo mismo. Pero insisto, es que eso me parece una acusación demasiado grave como para yo aquí intentar defenderla. Pero insisto, hay mucha gente que piensa eso.
0: Es verdad que ese asunto lo tiene todavía por resolver. Esta es un asunto, un expediente por resolver todavía para la actual propiedad del Cartagena. Oye, cruzamos el puerto de la cadena y hablamos del Real Murcia. Cervantes empezó la cosa muy fuerte, anunciándose inmediatamente que no seguía el entrenador, anunciándose un primer entrenador, anunciándose los primeros fichajes. Se ha parado un poco la cosa ahora, ha tomado menos brío, quizá da la impresión de que estamos esperando como cuando llegan las arguas de una riada y estamos dejando que se atemperen para que se apose lo sólido y aparezca el agua limpia arriba.
1: Yo creo que van a ir llegando, el portero está muy cerquita. Ya, incluso vosotros lo habéis avanzado esta tarde, la llegada de Jiménez del Huesca.
0: Oye, qué bonito los tratos que hacen los representantes, ¿eh? O sea, el Murcia se quita de encima a Gazzaniga porque cree que no es válido, y el Huesca se quita de encima a su portero porque no está muy contento con él. Y de pronto, todos felices.
3: El Huesca quería que siguiera.
1: Y todo cuadra.
3: El Huesca quería que siguiera y el Murcia no quería que siguiera. Es importante.
0: Bueno, una diferencia, es verdad.
3: Ya no quería que siguiera Gazzaniga.
0: Hay una diferencia ahí. Pero bueno, curioso, ¿eh? Curioso que va a haber un cambio de cromos en la portería, parece.
1: Sí, pues está al caer, y a partir de ello creo que van a ir cayendo jugadores, porque ya dijo Guillermo en su presentación que para él era muy importante empezar con un buen número de jugadores de los que luego va a tener a lo largo de la temporada. Así que yo entiendo que se va a acelerar la cosa. Además, me consta que Breis tiene las ideas muy, muy claras, sabe los perfiles, sabe los nombres, sabe los apellidos, y por lo tanto yo creo que conforme vayan pasando los días irán cayendo los nombres, los fichajes y los anuncios.
0: El perfil de Guillot, en mi opinión, le obliga a él absolutamente a empezar bien. Quiero decir, no es un entrenador con un súper bagaje que te pueda permitir aguantar el tirón de que no empiecen bien las cosas porque te tomes otros tiempos para que el equipo mejore. Y el Murcia viene de unos cuantos pinchazos encima y tampoco se puede permitir el Murcia no empezar bien, compañeros.
2: Cuidado con eso, porque creo que también exageramos un poco. Ayer lo hablaba con un amigo de aquí, con el tema de la exigencia, la mochila, la presión del Real Murcia, en el sentido de que cuando venga, pues quería decir yo, Víctor Olmedo, que no ha jugado en su vida en el Murcia, o Dani Jiménez, él empieza de cero. O sea, creo que también es un poco de retórica esto de nuestra parte y de literatura, y hay que intentar darle normalidad desde todos los puntos de vista, porque si no, es muy difícil. El propio Guillot dijo en su presentación, no, cuando vengan las críticas, yo estaré al margen, tal. Eso es imposible, eso no lo puede hacer ni él.

0: y nadie. Pero si ya queremos que el primer día el Murcia golee y que en la jornada 5 le saque 4 puntos al segundo...
1: No, yo no quiero goleo. No, lo que explico es que al ser un entrenador relativamente novato, al no tener un súper bagaje en la categoría, por ejemplo, Íñigo Vélez viene de haberlo hecho bien en la recta final quedándose a punto de entrar, ¿no? No es exactamente el mismo crédito con el que va a empezar Íñigo Vélez que con el que va a empezar Guillo. Y eso no lo he inventado yo, lo ha inventado el fútbol.
0: No, eso está claro. Pero en cambio,
1: el mismo Bray, el mismo Manolo Bray, que viene de hacerlo muy bien en el Cartagena durante 10 años, es su primer año en el Real Murcia. Tampoco tiene, digamos, ese supercrédito de si viniera de estar en el propio Real Murcia después de haberlo hecho varios años bien. A esas cosas es a lo que me refería. Sí, esa presión, que a veces miras hacia atrás y nadie viene corriendo detrás de ti, pero tú corres mucho por si alguien te pilla, ¿no?
2: Pero Guillo llega con la unanimidad, la petición unánime de muchos aficionados.
1: Todo eso se muere con dos derrotas.
2: Y si fuera un técnico de más renombre o un técnico,
0: Echeverría,
2: que ha estado en el Murcia,
0: Echeverría,
2: por ejemplo,
0: también.
2: Echeverría, pues si pierde dos partidos los ha perdido. Pero en el caso de Guillo, conoce la exigencia porque ha sido futbolista del Real Murcia, conoce la exigencia porque ha sido miembro del cuerpo técnico de Mario Simón en el Real Murcia, vivió lo que era salir del Rico Pérez en la jornada, 7-8 a gritos de Mario Simón dimisión y jugadores mercenarios, o sea, que ya sabe un poco, ¿no?, de lo que va la película y no yo creo que no se va a sorprender. Es un técnico con hambre, con ilusión y que tiene un bagaje corto, pero un bagaje interesante.
3: Yo creo que va a correr a favor del Real Murcia, fíjate, puede parecer una paradoja. Va a correr a favor del Real Murcia la presencia en el grupo de seguramente, ¿no?, del Huesca y del Zaragoza, porque nos va a bajar un poquito a todos los humos. Ya no vamos a arrancar con esa sobrepresión habitual en el Real Murcia de que tiene que estar ascendido en noviembre, diciembre, sino que se va a ir con otra humildad, con una actitud diferente. Y luego está el tema del proyecto. Se ha hablado por activa y por pasiva, el propio Felipe, Pedro León, Guillón, de que esto es un proyecto a 3 años. Aunque, como bien dice Fernando Vera, con 2 derrotas, todo esto queda en el olvido y aparecen las críticas.
1: Un momento, ¿cómo que esto es un proyecto?
3: Que sí que cala.
1: ¿Cómo que esto es un proyecto a 3 años? Perdona, que me he perdido algo. ¿Cuándo se ha dicho eso? ¿O qué quiere decir ese?
2: Lo dijo Felipe en el micrófono de Onda Regional al final del partido contra el Torremolinos.
1: ¿Pero qué es lo que quiere decir eso?
2: Porque se marca un plazo de 3 años, entiendo, para subir a segunda.
3: El plazo es de 3 años
1: para subir a segunda.
3: Sí. Sí. Que no quiere anunciar más al equipo.
1: Perdóname, con 19.000 abonados.
3: Bueno.
1: El plazo es subir a... Vamos a ver. En 3 años se ha propuesto subir a segunda el presidente del Águilas. El presidente del Águila, también en el micrófono de Onda Regional, ha dicho que en 3 años quiere ir al fútbol profesional. Que es en una localidad que tiene 35 o 36.000 habitantes, con un estadio en el que caben 3.000 personas o 3.500, ahora va a haber una remodelación, a lo mejor caben 4.000 o 4.500. Yo creo que el Murcia, hablando en serio, puede luego tardar en subir 13, pero no puede salir diciendo que su objetivo es subir a segunda.
2: Yo creo que bajar un poco la presión, claro. La exigencia, empezando por él mismo, porque él ha sido un poco también el que ha inflado un poco el suflé.
1: Me ha asustado, me ha asustado, llamadme miedoso, me estoy agregoriando cuando Gregorio se pone así con ese nivel de exigencia. Es que yo creo que un equipo como el Murcia puede comprar que el Zaragoza va a salir con muchísima más presión que el Real Murcia, pero yo creo que inmediatamente detrás del Zaragoza, el equipo que más presión tiene será el Murcia, probablemente por delante del Huesca.
0: Pero eso es palabrería, Fernando, eso es palabrería.
1: Escúchame, cuando se abonan 19.000 personas, aquí no estamos hablando de abonos de chufla, como hace el presidente del Águila cuando se le calentó la boca y los puso los abonos a 50 euros. Aquí estás hablando de gente que paga 200, 300 y 400 euros por el abono. Y se abonan 19.000 personas. Y se sacan 2 millones de euros de publicidad. Y se generan plantillas con futbolistas que ganan por encima de los 150.000 euros. Eso no puede ser palabrería. No puede serlo.
0: Palabrería, en el sentido, es como cuando ahora empieza el Mundial. ¿Quién es favorito? La gente se pelea. ¿Quién es el favorito? ¿De qué sirve ser el favorito?
2: No, todos se pelean por quitarse la presión del favoritismo. Es
0: que, son discursos que está muy bien, que aquí llenan minutos de radio o páginas de prensa, pero que no sirve para nada. O sea, no sirve para nada que el Real Murcia diga que quiere ascender en 3 años. Si la jornada 4 está empatando en Algeciras, dice, calma, esto va a 3 años. No, van a querer ganar igual. Y Sergi y yo querrá dejarse la... cara por intentar

0: y que le diga a sus socios que este año, que se traza como objetivo ganar la Liga en los próximos 3 años. Que su objetivo es ganar la Liga en los próximos 3 años. ¿O no? O que el objetivo, el Madrid va, si le dices al madridismo que el objetivo es ganar una Copa de Europa en la 29-30. Dentro de 3 años. A ver lo que te dicen.
1: A ver, que todo esto se verá si realmente, al final, son palabras y ahí se quedan. Pero todo esto se verá si luego hay excesivo nerviosismo en torno a la figura de Sergi Guilló o de Manuel Sánchez Prey. Si vienen mal dadas, la gente se pone nerviosa dentro del club y ruedan cabezas, entonces es cuando habrá que preguntar. Pero esto no era un proyecto a 3 años. ¿Por qué en la jornada 17 estáis como locos porque la resulta? No sé, que se da esa situación y ahí, en función de la reacción, se verá si realmente se piensa un proyecto a 3 años o no. Mientras tanto, pues son palabras y conociendo a Felipe, que un día dice una cosa, otro día dice otra, tiene 400.000 asesores alrededor, que uno le dice una cosa, que otro le dice otra, pues todo esto en el día a día habrá que verlo y valorarlo.
0: Ay, me habéis dado un disgusto esta tarde, estoy aquí un poco, me he quedado un poco mohino, me he quedado
2: pronto. No te quedes tan eso, no pasa nada.
0: No lo sé. Pura estrategia. Sí, vale.
3: Y eso, escucha, 3 años, y que pasa rápido. Y que el Murcia no es el Real Madrid en Primera Federación, tampoco nos engañemos. Porque el Madrid es todos los años o primero o segundo, y bueno, el Murcia no.
0: ¿En la Copa de Europa sí podría ser equiparable? ¿Con la Liga de Campeones podría ser equiparable o no? Sí, ¿no? El Madrid sí podría ser el Murcia en la Liga de Campeones. Está el Manchester, está el no sé quién, y está el Bayern de Múnich, y está el Barcelona, y está el Inter de Milán. Tú no le puedes decir a los aficionados del Real Madrid que el objetivo es ganar la Copa de Europa dentro de 3 años. No, porque te sacan a gorrazos del estadio. No puedes decir eso. Ya sé que el fútbol luego te puede poner delante de 7 años. Para ascender de categoría, pero tú no puedes decirle a la gente que compra otra vez su abono con el calor que hace, que va a las oficinas del estadio a renovar su abono, a decirle que el Murcia va a intentar subir en 3 años. El Murcia subirá a lo mejor dentro de 3 años, pero no puede salir socialmente, este club no puede permitirse ese lujo, creo yo. Hay cosas que no se pueden hacer, en mi opinión.
3: Bueno, así que no cambia nada, así que el Murcia va a salir a ascender. Y va a tener una plantilla para ascender.
0: Vale, correcto, ya está. Bien.
3: Ya está, es que eso. Es que lo otro son palabras, lo que yo te decía.
0: Ya, yo entiendo, yo lo que espero es que efectivamente que el equipo salga a ascender, que quede segundo o tercero o cuarto o quinto o sexto y que no ascienda, y que el año que viene siga el director deportivo y siga el entrenador. Eso sí lo entendería, porque eso es consecuente con lo que ha dicho el presidente.
1: Que la jornada 23 esté a 10 puntos del playoff y todo sigue igual. Que no haya cambios.
0: 10 puntos, no. 10 puntos son mucho, Germán. Tú no, lo que quieres es que nuestro corazón no funcione bien, es lo que tú quieres. 10 puntos son mucho, eso es un disparate.
1: Ahí es donde hay que tener calma.
0: Ya, pero tú de entrada vas y fichas a uno de los mejores laterales de la primera red de su grupo, has firmado a un portero que viene de segunda división, has firmado al entrenador que tú has querido. Bueno, de entrada los mimbres que están poniendo encima de la mesa son buenos mimbres, ¿sabes? Bueno, y los jugadores que se van a quedar no son pelufa de caña. Quiero decir.
1: Por cierto, que Dani Jiménez comparte representante con Sergi Guilló.
0: Ah, estas cosas. Pero esas cosas son casualidad de todo.
1: Y con Joel Yorquera.
0: Vaya. Está terminando la tertulia.
2: ¿Vigueras?
1: Vaya. Vigueras. Identity Luis de la Carla. Que bueno, hubo una fusión ahí.
0: Está terminándose la tertulia.
1: Está un poco más en la rama de Luis.
0: ¿Os dais cuenta cómo en la comida lo mejor es el final, los postres? Sí. De pronto acaba de sacar.
1: Se alegra todo.
0: Claro, de pronto viene Germán y suelta una pequeña maldad, ¿no? Un poquito de pimienta, un poquito de sal.
3: ¿Cuándo es la comida del Gran Debate? ¿Cuándo es la comida este año?
0: Pues eso, hay que cerrarlo.
1: Invita a Gregorio, ¿no?
0: Sí.
1: Lo paga Gregorio.
0: Lo más seguro.
3: Como cada año, ¿no? Como cada año.
0: Yo, si me dejáis, voy. Que he ido algunas veces, no soy fijo. Total, ¿no?
1: Tú eres parte del equipo.
0: Soy el suplente.
2: Los de las familias.
0: Yo soy un suplente titular.
1: A ver, porcentaje de que invite Gregorio a la cena.
0: Cero.
3: No, yo me conformo con que lo organice, con que organice la comida. Yo no me importa nada, pero por lo menos que nos veamos.
0: Yo voy a llevar pasado mañana seguramente a los míos del baloncesto y los voy a invitar. O sea, yo solamente os digo que cuando queráis os hago una OPA hostil y os ficho como comentarista del baloncesto. Vamos a poner aquí un listón de exigencia a Gregorio. Vamos a ponerle el listón de exigencia. Se puede quebrar su economía si tiene que invitaros a un aperitivo, aunque sea. Bueno, ya veremos, chicos. Entonces, oye, del Águila no hemos dicho nada. Yo, como veo el Cartagena que no dice que no tiene dinero y el Murcia que quiera subir, ascender, pero dentro de 3 años

0: Vamos a ver lo que hace el Águila, ¿no? Cuidado, ¿eh? Cuidado, porque no sé si alguien cree que Alfonso García va a fichar a Manco y a Tuerto. Y todos le conocemos,
1: no, no.
0: ¿Eh?
1: No, no, va a hacer un proyecto importante, se lo va a gastar. Y luego Adrián Hernández, que se lo merece, seguro que también va a ir a por todas. Así que ojo con el Águilas, efectivamente, porque todo apunta a que, vamos, puede ser perfectamente el equipo revelación la temporada que viene.
0: En tres años. En tres años. Me habéis dejado, madre mía, doblado. Bueno, chicos, lo vamos a dejar aquí. ¿Cómo lleváis el preverano? ¿Os falta mucho para iros de vacaciones? ¿Sois felices? ¿Estáis contentos, chicos?
1: No, no, yo el 1 de julio estoy ya en Mazarrón. Ya, ahí no fallo.
0: Directamente.
2: Ahí nos veremos.
0: Bien. Ah, mira el otro. Ahí nos veremos. Verás que se mantiene, es un hombre de secano y se mantiene prudente en la orilla de la playa, pero sin acercarse demasiado.
3: Sí, este año voy a ir a la manga, fíjate.
0: Ah, tío. Ay, adiós. Ay, como la gente noble de Cartagena. Sí, señor, muy bien, me gusta tu actitud. Bien, bueno, chicos, ha sido un placer estar con todos vosotros y pasar este rato ameno. Espero que nadie se enfade con el tono que empleamos. Tratamos de analizar las cosas, pero con una sonrisa, porque ya saben que el deporte es la cosa más importante de las cosas que no son importantes y sirven para divertirnos y entretenernos. Gracias, muchachos, gracias.
1: Un abrazo. Muchas gracias, Fernando. Gracias, compañeros.
0: Bueno, pues son las 9 de la noche, 31 minutos y medio. Está el Barcelona ganándole a la Laguna Tenerife, ha ganado ya, está a punto de ganar el partido, 96-67. ¡Buah! 29 puntos de diferencia del FC Barcelona en el primer partido de la semifinal por el título de Liga de la Liga CB. Qué pena que no esté jugando el Lucán este partido. Fran, gracias por estar con todos nosotros. Lo dejamos en este punto. Adiós.
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7: Son las 6:30.
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7: Volvemos a citarnos con la actualidad de estas horas de la mañana aquí en la Radio Autonómica, en Onda Regional. Esto es la Plaza Pública Noticias en un miércoles, hoy 10 de junio, miércoles de resaca para quienes disfrutaron en la jornada de ayer de ese día festivo del Día de la Comunidad de Murcia, ese aniversario de la promulgación del Estatuto, resaca todavía más gorda, por decirlo así, para quienes han estado de puentazo, ¿no?, desde el pasado viernes y hoy tienen que volver a sus obligaciones, o les ha sonado el despertador a estas horas de la mañana. Vamos a acercarnos al repaso del pronóstico del tiempo, lo que hacemos habitualmente en primera instancia, un tiempo que sigue con temperaturas en torno a los 30 grados de máxima en el interior de la región, una estabilidad que se va a mantener a lo largo de los próximos días. Parece que el fin de semana pueden repuntar algo más las temperaturas. Volviendo a este Día de la Comunidad que conmemorábamos en la jornada de ayer, todos los murcianos nos centramos en ese acto institucional que tenía lugar en la Catedral del Cante de la Unión, en el antiguo mercado, donde se sucedieron las intervenciones de las principales autoridades de la comunidad. El presidente Fernando López Miras, en su intervención, destacaba aspectos como la reivindicación en financiación autonómica, la defensa del trasvase o también el concepto de esa unidad en el Día de la Región de Murcia, y advertía también lo que eran sus reflexiones en torno a la degradación de las principales instituciones del Estado, con el peligro que ello supone, decía, para el sostenimiento y el mantenimiento de la democracia. 19 distinciones, medallas de oro, se concedieron en ese acto a distintos componentes y colectivos de la sociedad murciana, también de personalidades que se han distinguido, todos ellos, por su contribución a la mejora, al desarrollo de la sociedad murciana. Luego les daremos los detalles. En otra clave nos movemos, en clave nacional, hablamos y seguimos hablando de la presencia del Papa León XIV entre nosotros. En particular, lo hizo ayer ya y estará durante toda esta jornada en

0: Barcelona, donde tuvo la oportunidad también de mantener en el estadio de Montjuïc contacto con más de 40.000 fieles a los que habló, entre otras cuestiones, de la infancia, de la salud mental, de aspectos y problemas que nos preocupan como sociedad. Un Papa León XIV que, por cierto, repartió en las homilías, en las intervenciones, el idioma español y el catalán, en ese guiño hacia el independentismo que finalmente pues había amenazado con un boicot que no llegó a ser ni llegó a tomar forma de manera importante a la agenda del Papa, precisamente por esa reivindicación. Bien, son argumentos en la actualidad que vamos a ir repasando y vamos a estar muy pendientes también de la Conferencia Sectorial de Sanidad. El Ministerio reúne a las comunidades autónomas con el fin de intentar desbloquear de alguna forma ese estatuto marco de la profesión sanitaria que sigue llevando a la movilización de los facultativos, una movilización que amenaza con repetirse la semana que viene. A partir del lunes entraríamos en otra semana de huelgas con el consiguiente perjuicio para los usuarios de la sanidad y el engrose de las listas de espera. Unas listas de espera que también aquí en la comunidad están creciendo estos días debido a esa negativa a realizar peonadas de cirujanos y a los que se asuman también en los últimos días los radiólogos de distintos hospitales de la región. Abordaremos también este tema en los próximos minutos, pero llega el momento de repasar el pronóstico del tiempo. Mari Carmen Ramírez, buenos días.
1: Buenos días, tenemos por delante una jornada de cielos con intervalos nubosos de nubes bajas. No se descartan chubascos ocasionales en el noroeste, aunque con escasa probabilidad, no alcanza ni siquiera el 20%. Temperaturas en ligero descenso o sin cambios, con valores cercanos a los 30 grados en toda la región, pero sin llegar a ese umbral, nada más que Murcia. Lo que resta de semana, las temperaturas se van a mantener estables, aunque de cara al fin de semana subirían de forma ligera, una subida que de cara al lunes podría ser más acusada, dejando los termómetros en torno a los 34-35 grados de máxima. En concreto, para hoy esperamos 26 de máxima en Cartagena, 29 en Caravaca, 30 en Lorca, 27 en Yecla y 30 en la ciudad de Murcia. Ya a esta hora los termómetros marcan 23 grados en Cartagena, 22 en Murcia, 19 en Lorca y 17 en Caravaca y en Yecla.
0: Es momento de repasar en titulares la actualidad.
1: El presidente Fernando López Miras presenta como una obligación la defensa de Murcia en el Día de la Región, en el acto institucional de celebración de los 44 años del Estatuto de Autonomía.
2: Defender la región de Murcia es nuestra obligación y siempre, siempre nos vamos a poner de parte de lo que piden, reclaman, exigen y necesitan los ciudadanos de la región.
0: El antiguo mercado de la Unión acogió el acto en el que se entregaban las medallas y distinciones de la comunidad. La de José Ballesta, galardonado a título póstumo, la recogía su médico Ricardo Robles, coordinador regional de trasplantes.
3: La vida de Pepe finalizó el día que él había organizado la primera carrera por la vida en su ciudad, donde participaron más de 3.000 personas, consiguiendo un gran registro de donantes de médula ósea que van a conseguir dar mucha vida.
1: Las marchas por la dignidad se manifestaron en Murcia por el derecho a una vivienda, un empleo digno y unos servicios públicos eficientes. Encarna Aguirre y Ginés Fernández, coportavoces.
4: Pues pedimos una región que sea vivible.
5: Hemos conocido la noticia de que somos la séptima región con los salarios más bajos de España y el empleo más precario, por eso también otro problema es el trabajo digno.
0: Mónica García sostiene, antes del Consejo Interterritorial de Salud, que el Ministerio ya ha hecho su trabajo con las bases del Estatuto Marco. Ahora son las comunidades, dice, las que deben mejorarlo.
6: Las comunidades autónomas tienen ahora mismo la llave para eliminar esas huelgas. Desde el Ministerio de Sanidad hemos hecho todo lo posible, todo lo que el marco jurídico de un estatuto básico estatal da de sí.
1: Comisiones Obreras se muestra en contra del cese de las peonadas por parte de algunas especialidades, cese al que se han sumado los radiólogos, porque dicen los grandes perjudicados son los ciudadanos y puede provocar más derivaciones a la privada. Miguel Ángel López.
7: Porque las listas de espera, de una manera clara, pues se pueden disparar. No olvidemos que la mejor medida que existe para quitar esas listas de espera a fecha de hoy es hacer esa parte de actividad dentro del propio ámbito público.
0: Transición Ecológica prepara una partida de 200 millones de euros para climatizar y mejorar la eficiencia energética en colegios y centros educativos públicos, 11 de ellos con destino a la región. Elma Saiz, ministra portavoz.
8: Se trata de una medida muy necesaria. Los efectos del cambio climático en las aulas tienen consecuencias sobre nuestros hijos e hijas.
1: El presidente de la Federación de Municipios de la Región, Víctor Manuel López, frustrado porque el Gobierno Central no aborda de forma simultánea las financiaciones local y autonómica.
9: Nuestra posición es que se trabaje y se consiga ese objetivo de una nueva financiación local y que sea en el mismo momento de una financiación autonómica.
0: 40.000 personas participan en el Estadio Olímpico de Montjuïc en una vigilia de oración con el Papa León XIV. Fue el acto más multitudinario de una jornada que empezó en la catedral y con el pontífice hablando en catalán.
10: Estimats germans i germanes, amb gran goig començo la meva visita resant l'hora sexta.
1: Alfonso Fernández Mañueco, investido ayer presidente de la Junta de Castilla y León. En el debate, el socialista Carlos Martínez recriminaba a Mañueco que haya aceptado la tesis de la prioridad nacional.
11: Dos años después, esa es la cena fría con la que se ha devuelto el Grupo Vox.
12: Usted era el alcalde y exigió para esas ayudas más de un año de arraigo.
0: Visto para la sentencia del juicio contra David Sánchez por su contratación en la Diputación de Badajoz, el expresidente pacense Miguel Ángel Gallardo decía a las acusaciones que el juicio social ya lo han ganado.
13: Ya han hecho la labor que pretendían y no era otra que el juicio mediático paralelo y del que se pueden sentir orgullosos, ya han ganado el juicio social.
1: Y Estados Unidos ataca diversos enclaves militares en Irán después de que fuerzas de ese país derribaran un helicóptero de combate estadounidense. Sus dos pilotos fueron rescatados ilesos frente a las costas de Omán.
0: Sumamos la actualidad deportiva en titulares. Fernando Vera, buenos días.
14: Hola, buenos días. El Pozo alcanza la final de la Liga de Fútbol Sala si esta noche gana al Palma Futsal en las Baleares. José González, entrenador del Charcutero, cree que ha mejorado en los últimos partidos y eso les da confianza. Manuel Piquera, futbolista murciano del Palma, reconoce que el cuadro murciano fue mejor el domingo, pero que quieren forzar el tercer partido de la serie. Íñigo Vélez ha renovado su contrato con el Fútbol Club Cartagena. Adrián Hernández también renueva su contrato y seguirá al frente del Águilas. El Real Murcia está cerca de conseguir fichar al portero Dani Jiménez, procedente del Huesca. Entregada la medalla de oro de la región a Lucas Murcia Club Baloncesto y al entrenador del Jimby, duda. La Federación de Peña del Fútbol Club Cartagena celebra este jueves el último acto por el 30 aniversario de la entidad, con la presencia de Mariano Sánchez y de Juan Ignacio Martínez. Juanpi, futbolista del Zambupinatar, dice que la plantilla está tranquila antes de empezar la eliminatoria por el ascenso contra el Sala 10 Zaragoza. Y la selección española de fútbol femenino, en la que juega Eva Navarro, se clasifica para el Mundial 2027 tras derrotar a Islandia por 1-6.
0: Gabriel María Dolores está en el control, son las 7 menos 20.
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0: Comenzamos por un suceso. Un menor de 13 años resultó herido ayer tarde tras ser atropellado por un turismo en la avenida Reyes Católicos de Jumilla. Posteriormente fue alcanzado por un segundo vehículo. El menor fue atendido y trasladado al Hospital Virgen del Castillo de Yecla con una luxación en el hombro y una fractura cerrada. Abundó, según esta misma fuente, el Centro de Coordinación de Emergencias recibió el aviso pasadas las 8 de la tarde. En el lugar de los hechos, los sanitarios estabilizaron a este menor y lo trasladaron, como decimos, al centro hospitalario yeclano. Nos centramos en la promulgación del Estatuto de Autonomía. Se cumplían ayer 44 años. El profesor de Derecho Constitucional de la Universidad de Murcia, Germán Teruel, considera que el actual mapa autonómico está plenamente consolidado, aunque defiende una revisión del reparto competencial entre el Estado y las comunidades autónomas. En su opinión, el modelo territorial actual, que nació durante la transición, no sin ciertas dudas, ha acabado, eso sí, asentándose en el conjunto del país.
21: Se ha madurado mucho y se ha consolidado mucho la idea autonómica. De hecho, si uno echa la vista atrás, hoy día algunas veces parece que las autonomías, pues poco más o menos que vinieran de la pata del Cid, ¿no? Y que fueran como entes que fueron diseñados a lo largo de siglos de nuestra historia. nada más lejos de la realidad.
0: No obstante, cree que ha llegado el momento de abrir una reflexión sobre el alcance de las competencias autonómicas y el funcionamiento del sistema. La descentralización tiene que tener, dice, unos límites que la Constitución no están definidos. Debería plantearse un debate y reforma de la Carta Magna en este sentido. Es momento, añade, de repensar la distribución de competencias. Germán Teruel.

0: Pero claro, aquí hemos ido descentralizando, descentralizando, descentralizando. Y esto tendríamos que pararlo. Y en un momento dado tenemos que hacer una reforma de la Constitución. Hay que hacer un estudio competencia a competencia.
1: Todo ello en el contexto, como decimos, de ese Día de la Comunidad, con un acto centrado en la Catedral del Cante. Entre las actuaciones hubo tiempo para la música, la de dos guitarristas premiados con el Bordón de Oro del Festival Internacional del Cante de las Minas. La música se intercalaba con los discursos. Los guitarristas Álvaro Mora y Antonio Muñoz elegían, entre otros temas, el de Bahía de Portmán. A este asunto, por cierto, se refería el alcalde Joaquín Zapata, anfitrión en su municipio, donde reivindicaba cerrar, decía, una herida como la de la bahía.
2: Los unioneses seguimos creyendo que para que algún día la Unión pueda volver a mirar al mar, es imprescindible recuperar la Bahía de Portmán. Porque la regeneración de la Bahía de Portmán no es solamente una causa local, es una causa de justicia histórica para toda la región de Murcia.
1: Hubo 19 distinciones, galardones, entre ellas Podemos criticó la ausencia de debate en la Asamblea Regional para haber podido conceder la medalla de oro de la región a la familia de Sara Gómez, fallecida, recordemos, en enero de 2023, después de una operación estética. La diputada María Martín consideraba ayer que el rechazo a la iniciativa responde a una maniobra política para evitar este reconocimiento.
3: Yo quiero recordar que la lucha de esta familia tras la muerte de su hija por gravísimas irregularidades, tras una operación estética, ha conseguido algo histórico, como que el gobierno legisle por primera vez contra el intrusismo.
1: Hubo más reivindicaciones, por ejemplo la de MC Cartagena, que aprovechaba el Día de la Región para denunciar lo que consideran 4 décadas de discriminación hacia Cartagena por parte de las instituciones autonómicas. Su vicepresidenta Esther Guzmán y su secretario general Jesús Jiménez Gallo sostenían que numerosas inversiones e infraestructuras estratégicas han acabado ubicándose en Murcia y no en Cartagena.
4: Pues fíjate que les ha dado igual perder el tren Cartagena, Cieza, Águilas, como San Javier el aeropuerto.
5: Es que si no eres murciano, el 9 de junio no tienes nada que celebrar.
1: Y más reivindicaciones. A las puertas de la Asamblea, el colectivo Mesa por Cartagena convocaba una concentración con el lema 9 de junio, no tenemos nada que celebrar. Salvador Villegas es el portavoz de esta asociación.
6: No tenemos tren, no tenemos ZAR, tenemos una infraestructura deficiente, tenemos un subdesarrollo. Las inversiones que tendrían que venir para Cartagena se las llevan a otra ciudad. ¿Por qué? Por temas políticos. La defensa está en Cartagena. Es como si en Cartagena pusiéramos, por ejemplo, bueno, el Instituto de Microbiología, cuando lo lógico es que estuviese en la ciudad de Murcia. ¿Por qué? Porque es donde está allí la Facultad de Medicina.
1: Portavoz Salvador Villegas, de la Asociación Origen de Defensa de la Memoria Social y Patrimonio de Cartagena. Son las 7:15 de la mañana.
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1: Profundizaremos en ese acto institucional del Día de la Comunidad pasadas las 7 de la mañana. Los pantanos de la Cuenca del Segura, y cambiamos ya de tema, cuentan con una reserva de 680 hectómetros cúbicos, 5 menos que la semana anterior. Disponen de 323 más que la misma fecha del año anterior y se encuentran al y siguen en torno al 60% de su capacidad. Hablando de agua, el presidente de la Generalitat Valenciana, Juanfran Pérez Llorca, acusa al gobierno central de utilizar argumentos políticos para justificar los recortes del trasvase.
8: Pérez Llorca defendía que estas decisiones perjudican a la agricultura de la provincia de Alicante. Sus declaraciones llegan después de que el Tribunal Supremo avalara los caudales ecológicos fijados para el río Tajo.
9: En España hay un problema con el agua, hay regiones que no la tenemos y que necesitamos la solidaridad de otros territorios, ¿no? Y que para eso tenemos que tener un gobierno que piense en todos, que no piense en estrategias electorales, sino que piense en el bien común, que es todo el país, ¿no?
8: Declaraciones que hacía en un desayuno informativo de Europa Press. El presidente valenciano reclama una política hídrica basada en el interés general y reivindica la eficiencia de su región en la reutilización del agua. Además, critica que el gobierno limite los trasvases en España mientras participa en proyectos hidráulicos en otros países, una situación que considera perjudicial para la competitividad del sector agrícola español.
1: El anteproyecto de ley de estatuto marco aprobado por el Gobierno tiene el rechazo de los médicos, pero cuenta con el respaldo de los sindicatos mayoritarios del sector, que no obstante habían mostrado su enfado también porque el Ministerio de Sanidad ha intentado modificar 2 puntos vitales del acuerdo inicial que tienen que ver con la jubilación parcial anticipada del personal sanitario.
8: Miguel Ángel López, secretario general de Sanidad, en Comisiones Obreras en la región, explica que ya se había llegado a un consenso sobre cómo tenían que ser los contratos de relevo y espera que finalmente el Gobierno central retome el origen de lo firmado para sacar adelante el Estatuto Marco.
10: Por lo tanto, incluso los sindicatos firmantes estábamos bastante, podemos decir, cabreados con el Ministerio por estas pequeñas modificaciones, aunque creo que una modificación en cuanto a jubilación parcial del personal estatutario y de la jubilación anticipada, pues se vuelve a retomar al origen del texto.
8: Los sindicatos que representan a los médicos quieren un estatuto propio que recoja de manera específica sus necesidades. Sin embargo, las organizaciones sindicales que firmaron el acuerdo entienden que el nuevo estatuto ya recoge un capítulo específico muy desarrollado para el personal facultativo que recoge mejoras. El máximo de trabajo semanal, sumando jornada y guardias, será de 45 horas. Además, las guardias tendrán un límite de 17 horas, ahora son de 24, y si se superan tendrán una compensación de 14 horas ordinarias, según explica Miguel Ángel López, secretario general de Sanidad en Comisiones Obreras.
10: Y es verdad que ahora ha habido una mejora, es verdad que no es muy significativa en cuanto al número del cómputo total de horas, pero sí en cuanto a la libranza de esas guardias, que es importante saber que toda guardia que supera 17 horas va a tener una compensación de 14 horas ordinarias, es decir, no solo la guardia saliente, sino también la mañana previa a la guardia. Por lo tanto, ya es una mejora significativa que por cada jornada de 17 horas o más se compensan 14 jornadas ordinarias.
8: El nuevo Estatuto Marco tiene que pasar un trámite de audiencia e información pública antes de llegar al Congreso para su aprobación definitiva.
1: Abrimos la crónica local y comarcal. El Ayuntamiento de Murcia ha presentado en el Foro de las Ciudades de Madrid 2026 su modelo de transformación urbana basado en la planificación estratégica y la captación de fondos públicos. La concejala Mercedes Bernabé ha defendido que una visión clara de ciudad es clave para aprovechar la financiación y desarrollar proyectos transformadores.
11: Por tanto, hemos puesto en valor algunas de las actuaciones más relevantes desarrolladas en Murcia, gracias a la combinación de fondos europeos, nacionales, autonómicos y municipales, como pueden ser Murcia Río, la Vía Verde, la pedonalización de Alfonso X.
1: Durante el encuentro consistorio, como escuchábamos, has puesto iniciativas como Murcia Río, la Conexión Sur o la peatonalización de Alfonso X, así como la recuperación de la cárcel vieja y el mercado de Verónicas. El Ayuntamiento sostiene que estas actuaciones reflejan un modelo de ciudad basado en la colaboración institucional, la participación ciudadana y la búsqueda de financiación europea, nacional y autonómica. También el Ayuntamiento de Murcia está renovando el pavimento del entorno del Palacio de los Deportes con una inversión cercana a los 50.000 euros.
8: Las obras permitirán sustituir cerca de 900 metros cuadrados de suelo deteriorado, manteniendo el diseño y los colores originales instalados cuando se construyó el recinto en 1994. La actuación responde a las peticiones vecinales y busca mejorar la seguridad y la accesibilidad de una zona por la que pasan miles de personas cada año para asistir a eventos deportivos y de ocio. José Guillén, concejal de Desarrollo Urbano.
12: Hace más de 20 años que no se remodelaba este entorno en el que ahora estamos actuando para mejorar la permeabilidad, para aumentar las zonas de sombra, aumentar el arbolado y, sobre todo, mejorar las condiciones de seguridad y de accesibilidad.
8: Los trabajos forman parte del Plan Municipal de Conservación y Mejora de Espacios Públicos y Zonas Verdes en el municipio de Murcia.
1: Nos acercamos a Alcantarilla. La concejala no adscrita del Ayuntamiento, Lara Hernández, llevará al próximo pleno una moción para reclamar medidas urgentes que mejoren la seguridad y la convivencia en la Plaza de las Flores.
8: La edil asegura que más de dos meses después de trasladar las quejas vecinales al equipo de gobierno, persisten los problemas de carreras de vehículos, actos vandálicos y molestias nocturnas.
13: Los vecinos, entre los que yo misma me incluyo, seguimos diciendo lo mismo, que la situación continúa y que seguimos sin poder dormir con tranquilidad.
8: La propuesta plantea reforzar la vigilancia policial, poner en marcha un plan especial de seguridad y adoptar medidas para evitar conductas incívicas en la zona. Hernández también pide que el Gobierno municipal informe al Pleno de las actuaciones realizadas y de los resultados obtenidos para dar respuesta a las demandas de los residentes.
1: Nos acercamos ahora a Águilas, el puente festivo del Día de la Región. Ha hecho que se viva el primer ambiente veraniego del año, no solamente en este municipio, se ha notado en todos los municipios costeros de la región.
8: Han sido unos días que han servido para preparar las segundas viviendas para los próximos meses y se han visto las playas y los paseos llenos de visitantes. En particular, playas como Los Cocedores en Cuatro Calas, con muchos clientes también en las terrazas y los establecimientos hosteleros, según el presidente de Hoste Águilas, Vicente Sánchez.
14: La reserva estaba cerrada todo completo, con dos turnos que son los que se pueden dar. Si no reservas, no comes y todo sobre lo previsto, porque aquí iban a tope, al 100%.
8: ni el ligero viento de levante que ha picado algo la mar durante el puente ha impedido disfrutar de las playas aguileñas en estos primeros días de verano.
1: Y en Caravaca, el ayuntamiento oferta para este verano 225 plazas dentro del servicio gratuito que se denomina Aula Abierta. Nos lo cuenta Enrique Soler.
15: Se trata de una iniciativa destinada a facilitar la conciliación entre la vida familiar y laboral mediante recursos educativos y de atención a menores durante los periodos no lectivos que se llevará a cabo hasta el próximo 7 de septiembre. Mónica Sánchez es la edil de Igualdad de Oportunidades.
16: Se va a llevar a cabo en el Centro Joven en horario de 8 a 3 y también en Barranda y en Archibel en los centros educativos en horario de 9 a 2.
15: Por otra parte, hasta el próximo 22 de junio permanecerá abierto el plazo de inscripción para las aulas matinales y ludotecas correspondientes al primer trimestre del curso escolar 2026-2027.
16: Se ofertan de 7:30 a 9:15 todos los centros educativos de educación primaria y de infantil de Caravaca, casco urbano, y además el Colegio Virgen de la Candelaria de Barranda en horario de 1 a 2 y el Colegio CRA de Sierra de Mojantes de Archibel en horario de 1 a 2. Y también salen a disposición el servicio para la ludoteca.
15: Por otro lado, dentro de la programación de verano, el Ayuntamiento de Caravaca pone en marcha por tercer año consecutivo la Escuela de Verano Adaptada, un recurso específico dirigido a menores con discapacidad o necesidades específicas de apoyo educativo, para el cual se destina un presupuesto municipal de 10.000 euros. Salvador López es el concejal de Juventud.
17: Que se va a hacer aquí en la Santa Cruz, un entorno incluso en un espacio más accesible o más céntrico que otros años que se ha desarrollado en el centro de Ascruz. Y que, bueno, pues yo creo que también lo que se favorece con eso es un entorno adaptado, un entorno inclusivo.
15: Actualmente son 339 los menores que participan en los distintos recursos de conciliación impulsados por el consistorio caravaqueño.
1: En Cieza, el ayuntamiento pondrá en marcha una campaña extraordinaria de limpieza y desinfección de contenedores en todo el municipio. Lo hace en medio de las críticas de algunos vecinos por el servicio de recogida de basuras, cuya concesión lleva más de un año caducada. Claudio Caballero.
18: Manuel Martínez, concejal de servicios, ha querido diferenciar la recogida de residuos de la limpieza viaria, gestionada por Aguas de Cieza, que considera funciona correctamente. Asegura que en los próximos días la desinfección llegará a muchos sitios que antes no llegaba.
19: Sí, vamos a intentar puntos que nunca se han verdeado, de zonas de, sobre todo de bares, donde hay puntos que faltan o los contenedores se rebosan todos los días. Entonces vamos a ver todas las zonas más sucias, intentar cubrirlas y corregir todo lo que se pueda corregir.
18: Por último, el edil ha asegurado que espera que el nuevo contrato de la basura esté adjudicado de aquí a 9 meses.
1: Y nos situamos ahora en Yecla. En las últimas semanas se vienen registrando robos e intentos de robo y esto ha disparado la preocupación entre los vecinos del centro. El último episodio tuvo lugar el domingo en un edificio de 7 viviendas del casco urbano. Además, algunos residentes han detectado pequeñas pegatinas en las puertas, un método utilizado, recordemos, para comprobar si las viviendas permanecen vacías. Los detalles, Patricia Jiménez.
20: A plena luz del día, los ladrones tendrían estudiado los pisos cuyos vecinos están ausentes.
21: Robaron en el ático del edificio, que no, y dejaron el ático hecho polvo, en la calle Maestro Mora. Pues nada, pues se fueron de puente como ahora, y hace 3 semanas, y cuando vinieron, pues se lo encontraron todo destrozado. No sé cómo entran, no fuerzan nada, y se han ido, incluso tomaron una cerveza y todo. Me ha agradado saber que incluso a plena luz del día entran.
20: También de día, los ladrones se llevaron la caja fuerte de la agencia de viajes de Pepe.
22: No, se la llevaron entera, o sea, la cogieron y se la llevaron, sin abrir, o sea, se la llevaron. Y el caso es que se queda uno muy asustado porque violan pues tu intimidad y tu casa.
20: A Freddy intentaron entrarle en su establecimiento de golosinas, aunque sin éxito.
23: Pero si era para robar, porque yo tengo eso con cámaras y todo, y pues ahí se ve cuando ellos intentaron entrarse por la reja, pero pues lo vieron ya muy difícil, entonces optaron por el cristal, pero pues el cristal es muy grueso, de pronto ya hacían mucho ruido, de pronto se demoraron sus 20 minutos más o menos.
20: No se habla de una oleada de robos, pero en Yecla los vecinos ahora están más atentos y extreman la vigilancia.
24: Dar siempre la sensación de que hay alguien viviendo en casa. Persianas subidas, alguna luz con algún programador puesto y alguna radio que se enciende con el mismo programador, para que se vea movimiento.
25: Tengo cámaras.
0: que parezca que están ahí, dejar a lo mejor algo en el balcón de la ropa tendida o alguna cosa así, intentar no decírselo a mucha gente si te va.
1: Medidas de los vecinos de Yecla para evitar esos robos. Una quincena de establecimientos lorquinos asociados a Hostelor participan en la cuarta edición de las Jornadas Gastronómicas del Pimentón de Murcia, denominación de origen protegida, que se llevarán a cabo en los propios locales participantes desde este viernes hasta el 28 de junio. La concejala de Hostelería del Ayuntamiento de Lorca, Maite Martínez, ha señalado que esas jornadas son una excelente forma de dinamizar la gastronomía y la vida social en Lorca, llenando las terrazas de bares y restaurantes y ofreciendo también nuevas alternativas para que todos disfruten de la ciudad de Lorca, a la vez que se apuesta por una oferta reconocible y propia con productos que son muy tradicionales de la zona, como la torta y el crespillo, donde bueno, pues uno de los aditamentos tiene que ver con ese pimentón

0: murciano. Les contamos también que la fachada de la Asamblea Regional de Murcia se va a iluminar este miércoles de color azul con motivo del 91 aniversario mundial de Alcohólicos Anónimos, que se conmemora este miércoles 10 de junio. Con esta iniciativa la Cámara Parlamentaria reafirma su compromiso institucional, dice el comunicado, con las personas afectadas por la enfermedad del alcoholismo, así como con sus familias y el conjunto de la sociedad. Vamos a acercarnos a los diarios regionales que tienen como ilustración principal en su primera ese acto institucional que se celebraba ayer en el antiguo Mercado de la Unión, en la Catedral del Cante, con motivo del Día de la Comunidad de Murcia. Alto y claro, el Día de la Región, dice La Opinión, sirve para reivindicar el Tajo Segura como nuestra fuente de vida y la regeneración de la Bahía de Portmán como una causa de justicia histórica. Vemos la foto de familia del acto institucional con Fernando López Miras, el presidente de la comunidad, y los galardonados. Titular principal hoy que encontramos en La Opinión: 120.000 viviendas incumplen en la región las exigencias energéticas de la Unión Europea. La directiva europea establece que todos los inmuebles tendrán que tener como mínimo y de forma obligatoria una calificación E para 2030 y D para 2033. Los pisos y edificios con certificados ineficientes deberán realizar obras, advierte el diario La Opinión, que señala que el sector náutico asegura que las motos de agua no dañan el Mar Menor. La Verdad, con titular principal hoy en torno a la Administración de Justicia, dice que los juzgados de la región con mayor atasco acumulan más de 50.000 causas pendientes. Los órganos civiles de Murcia y Cartagena superan en un 222% el límite máximo de trabajo. La tardanza en estos últimos tribunales está 7 meses por encima de la media nacional. Imagen también, la misma que encontrábamos en el diario La Opinión, para ese Día de la Comunidad. Gracias por lo que nos enseñáis. López Miras destaca la labor de los galardonados en el 9 de junio y carga contra quienes debilitan la confianza de las instituciones. Son las 7.
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0: Seguimos en esta mañana de miércoles pendientes de toda la actualidad aquí en la radio autonómica de la región de Murcia. Lo hacemos también a partir de estas horas en la televisión autonómica. El 7, región de Murcia. Un miércoles que se presenta con temperaturas parecidas más o menos a las de ayer. En cuanto a las máximas, seguimos con un tiempo estable, con máximas que no se van por encima, muy por encima de los 30 grados, algo que vamos a mantener a lo largo de lo que resta de semana. Y eso sí, con un repunte de las temperaturas ya para el sábado y para el domingo que viene. ¿Cómo lo llevan después del día de ayer? El día festivo, ese día de la comunidad autónoma. ¿Cómo lo llevan algunos de ustedes, particularmente, que han disfrutado de ese largo puente festivo que les ha permitido esa conmemoración de la promulgación del Estatuto de Autonomía, ese día festivo ayer en la Comunidad de Murcia? Es un poquito más duro, ¿verdad? Volver a las actividades y a las obligaciones, si les ha sonado el despertador a estas horas de la mañana. El consuelo es que estamos a mitad de semana, ya no queda tanto para el próximo fin de semana. Nos detenemos en los actos institucionales que tenía lugar ayer, ese acto central en la Catedral del Cante, ayer en La Unión, donde en ese acto se reconocía a 19 personalidades e instituciones de la vida de la región de Murcia mediante las medallas de oro, los diplomas de servicios distinguidos también, en reconocimiento de la labor que todos ellos han venido realizando en el desarrollo, a lo largo de sus actividades, en el desarrollo y contribuyendo a la mejora del conjunto de la sociedad murciana. En ese acto, el presidente de la comunidad, Fernando López Miras, reivindicaba asuntos como la financiación autonómica, defendía el trasvase del Tajo Segura, hablaba también de esa unidad del Día de la Región y reivindicaba también, decía, la defensa de las instituciones frente a quienes las atacan.
3: Por eso resulta especialmente preocupante que nos estemos acostumbrando a contemplar que haya quienes desacrediten o incluso ataquen de forma recurrente a instituciones llamadas precisamente a ejercer funciones de control, supervisión o fiscalización.
0: Palabras del presidente de la comunidad ayer en ese acto sobre el que vamos a profundizar en los próximos minutos. Tendremos también referencias a la visita del Papa ya en Barcelona desde la jornada de ayer, un Papa que

0: Reunió a más de 40.000 personas en el Estadio Olímpico de Montjuïc en la tarde de ayer para hablar de asuntos relacionados con la infancia, también con la protección de quienes necesitan cuidados en materia de salud mental, abordando asuntos que preocupan al conjunto de la sociedad española. También en la liturgia que repartió ayer en distintos actos, obtuvo ese guiño hacia el catalán, repartiendo parte de las intervenciones en la homilía, por ejemplo, de la misa que celebraba en la jornada de ayer, repartiendo esas intervenciones tanto en catalán como en español. Hoy va a continuar la agenda del pontífice en la ciudad condal. Va a comenzar eso de las 10 de la mañana con una visita que ha promovido polémica. Va a acercarse a la cárcel de Brians, que dicen los sindicatos de funcionarios allí en Cataluña, de funcionarios de prisiones, es una de las cárceles que presenta más deficiencias, más problemas también de convivencia entre los internos y los funcionarios. Veremos a ver qué da de sí esa visita, que abre, como decimos, una de nuevo apretada agenda del pontífice. Vamos a repasar el pronóstico del tiempo, Mari Carmen Ramírez.
1: Jornada de cielos con intervalos nubosos de nubes bajas, sin descartar chubascos ocasionales en el noroeste, aunque con escasa probabilidad, no alcanza el 20%. Temperaturas en ligero descenso o sin cambios, con valores cercanos a los 30 grados en toda la región, pero sin llegar a ese umbral más que en Murcia. Lo que resta de semana, las temperaturas se van a mantener estables, aunque de cara al fin de semana subirían de forma ligera, una subida que de cara al lunes sería ya más acusada, dejando los termómetros en torno a los 34 o 35 grados de máxima. En concreto, para hoy esperamos 26 de máxima en Cartagena, 29 en Caravaca, 30 en Lorca, 27 en Yecla y 30 en la ciudad de Murcia. Y a esta hora los termómetros marcan 23 grados en Cartagena, 22 en Murcia, 19 en Lorca y 17 en Yecla y Caravaca.
0: Vamos a repasar la actualidad en titulares con Silvia Mateo.
2: El presidente Fernando López Miras presenta como una obligación la defensa de Murcia en el Día de la Región, en el acto institucional de celebración de los 44 años del Estatuto de Autonomía.
3: Defender la región de Murcia es nuestra obligación y siempre, siempre nos vamos a poner de parte de lo que piden, reclaman, exigen y necesitan los ciudadanos de la región.
1: El antiguo mercado de la Unión acogió el acto en el que se entregaron las medallas y distinciones de la comunidad. Ricardo Robles, médico del fallecido José Ballesta y coordinador regional de trasplantes, hablaba de esta manera del que fuera alcalde de Murcia, quien fue galardonado a título póstumo.
4: La vida de Pepe finalizó el día que él había organizado la primera carrera por la vida en su ciudad, donde participaron más de 3.000 personas, consiguiendo un gran registro de donantes de médula ósea que van a conseguir dar mucha vida.
2: Las marchas por la dignidad se manifestaron en Murcia por el derecho a una vivienda, un empleo digno y unos servicios públicos eficientes. Encarna Aguirre y Ginés Fernández, COF portavoces.
5: Pues pedimos una región que sea vivible.
6: Hemos conocido la noticia de que somos la séptima región con los salarios más bajos de España y el empleo más precario. Por eso también otro de los problemas es el trabajo digno.
1: Mónica García sostiene antes del Consejo Interterritorial que el Ministerio ya ha hecho su trabajo con las bases del Estatuto Marco. Ahora, dice, son las comunidades las que deben desarrollarlo y mejorarlo.
7: Las comunidades autónomas tienen ahora mismo la llave para eliminar esas huelgas. Desde el Ministerio de Sanidad hemos hecho todo lo posible, todo lo que el marco jurídico de un estatuto básico estatal da de sí.
2: Comisiones Obreras se muestra en contra del cese de las peonadas por parte de algunas especialidades a las que se han sumado los radiólogos, porque consideran que los grandes perjudicados son los ciudadanos y puede provocar más derivaciones a la privada. Miguel Ángel López.
8: Porque las listas de espera, de una manera clara, pues se pueden disparar. No olvidemos que la mejor medida que existe para quitar esas listas de espera a fecha de hoy es hacer esa parte de actividad dentro del propio ámbito público.
1: Transición Ecológica prepara una partida de 200 millones de euros para climatizar y mejorar la eficiencia energética en colegios y centros educativos públicos, 11 de ellos con destino a la región. Elma Saiz, ministra portavoz.
9: Se trata de una medida muy necesaria. Los efectos del cambio climático en las aulas tienen consecuencias sobre nuestros hijos e hijas.
2: El presidente de la Federación de Municipios de la Región, Víctor Manuel López, frustrado porque el Gobierno central no aborde de forma simultánea las financiaciones local y autonómica.
10: Nuestra posición es que se trabaje, se consiga ese objetivo de una nueva financiación local y que sea en el mismo momento de una financiación autonómica.
1: 40.000 personas participaban en el Estadio Olímpico de Montjuïc en una vigilia de oración con el Papa León XIV. Fue el acto más multitudinario de una jornada que empezó en la catedral y con el pontífice hablando en catalán.
11: Estimats germans i germanes, amb gran goig començo la meva visita resant l'hora sexta.

0: Alfonso Fernández Mañueco fue investido ayer presidente de la Junta de Castilla y León. En el debate, el socialista Carlos Martínez recriminaba a Mañueco que haya aceptado las tesis de prioridad nacional.
1: Dos años después, esa es la cena fría con la que se ha devuelto el Grupo Vox.
2: Usted era el alcalde y exigió para esas ayudas más de un año de arraigo.
3: Visto para sentencia el juicio contra David Sánchez por su contratación en la Diputación de Badajoz, el expresidente pacense Miguel Ángel Gallardo decía que a las acusaciones que el juicio social ya lo han ganado.
4: Ya han hecho la labor que pretendían y no era otra que el juicio mediático paralelo y del que se pueden sentir orgullosos, ya han ganado el juicio social.
0: Estados Unidos ataca diversos enclaves militares en Irán después de que fuerzas de ese país derribaran un helicóptero de combate estadounidense. Sus dos pilotos fueron rescatados ilesos frente a las costas de Omán.
5: Fernando Vera nos trae la actualidad deportiva en titulares.
6: Hola, buenos días. El Pozo alcanza la final de la Liga de Fútbol Sala si esta noche gana al Palma Futsal en las Baleares. José González, entrenador del Charcutero, cree que ha mejorado en los últimos partidos y eso les da confianza. Manuel Piquera, futbolista murciano del Palma, reconoce que el cuadro murciano fue mejor el domingo, pero que quieren forzar el tercer partido de la serie. Íñigo Vélez ha renovado su contrato con el Fútbol Club Cartagena. Adrián Hernández también renueva su contrato y seguirá al frente del Águilas. El Real Murcia está cerca de conseguir fichar al portero Dani Jiménez, procedente del Huesca. Entregada la medalla de oro de la región a Lucas Murcia Club Baloncesto y al entrenador del Gimbi, Duda. La Federación de Peña del Fútbol Club Cartagena celebra este jueves el último acto por el 30 aniversario de la entidad, con la presencia de Mariano Sánchez y de Juan Ignacio Martínez. Juanpi, futbolista del Zambupinatar, dice que la plantilla está tranquila antes de empezar la eliminatoria por el ascenso contra el Sala 10 Zaragoza. Y la selección española de fútbol femenino, en la que juega Eva Navarro, se clasifica para el Mundial 2027 tras derrotar a Islandia por 1-6.
5: Gabriel María Dolores está en el control, son las 7 y 10.
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5: Día de la Región de Murcia, la jornada de ayer, 9 de junio, acto institucional en el que el presidente del Gobierno, Fernando López Miras, definía la historia de la región como la de la unión y la concordia. También apelaba a la cultura del encuentro para crear estabilidad y prosperidad, citando de esta forma palabras del Papa León XIV. En referencia al escenario político, defendía el trabajo de los cuerpos y fuerzas de seguridad del Estado y de los jueces y fiscales, y advertía, como lo escuchábamos, de la desacreditación que debilita la confianza de los ciudadanos en las instituciones.
3: Y no faltaba en su intervención la defensa del trasvase Tajo Segura.
10: Recordaré también una cuestión obvia que establece nuestra Carta Magna. Los recursos naturales de España son de todos los españoles. Cuando se quiere cerrar un trasvase que es nuestra fuente de vida, no solo se hace daño a la región de Murcia o al Levante, se hace daño al conjunto del país, se comete una injusticia y se ignora la Constitución.
3: Y parafraseando a María Cegarra, en palabras del que fuera alcalde de Murcia, José Ballesta, el presidente clausuraba el acto ensalzando la región de Murcia.
10: Porque no hay mejor lugar para vivir, como dijo María Cegarra, con un rumor de mar a mi costado. Y porque, como decía mi querido y admirado alcalde eterno, José Ballesta, inspirado en José Guillén, frase que hoy hago mía y la aplico a toda la región de Murcia es el único lugar del mundo donde la luz se puede respirar.
3: La presidenta de la Asamblea Regional, Visitación Martínez, reivindicaba en el acto de Día de la Región la moderación política y la necesidad de reforzar la confianza ciudadana. Martínez defendía la política útil, el diálogo y el respeto a la Constitución.
11: Defenderla desde la unidad, desde las instituciones, desde el respeto. Soy plenamente consciente de que vivimos tiempos complejos, tiempos en los que la polarización amenaza con sustituir al diálogo. Frente a ello, debemos reivindicar la política útil y la moderación.
3: También el secretario general del PSRM-PSOE y delegado del Gobierno hacía un llamamiento a la unidad de la ciudadanía con el objetivo de

0: de construir una comunidad con más justicia social, calidad de vida y oportunidades. Francisco Lucas defendía una región, como decimos, con más oportunidades para los jóvenes, mejores servicios públicos y más recursos para la educación, la sanidad y la seguridad.
1: Sueño y trabajo cada día para conseguir una región de Murcia con más igualdad de oportunidades, con más calidad de vida, con más justicia social. Una región de Murcia donde nuestros jóvenes puedan acceder a una vivienda digna, donde nuestros alumnos y alumnas tengan aulas climatizadas. Una región de Murcia donde nuestros bomberos tengan todos los recursos para garantizar la seguridad.
2: Medio millar de invitados llenaban un renovado mercado de la Unión donde resonaban toques flamencos para entregar las medallas de oro y las distinciones de la región. Lo que une estos reconocimientos es el servicio realizado a la región o su promoción en distintos ámbitos. Entre los que provocaban más aplausos del público, la distinción a Germán Pérez, el guardia civil que murió luchando contra el narcotráfico en Huelva. El presidente de la comunidad, Fernando López Miras, lo recordaba tras entregar la distinción a la madre de este agente fallecido.
3: Germán Pérez González, sanjaviereño de adopción, sea el último de los nuestros que pierda la vida en la lucha contra el narcotráfico. Su sacrificio no puede caer en el olvido ni quedar sin respuesta. Por ello es imprescindible que quienes cada día arriesgan su vida por todos nosotros dispongan de los mejores medios, recursos para desempeñar una labor tan exigente como necesaria.
2: Medallas póstumas para Joaquín Barberá, presidente de Plena Inclusión, y también para el alcalde de Murcia, José Ballesta. Su médico Ricardo Robles, coordinador de trasplantes, agradecía la medalla en nombre de la familia. El propio Robles era también distinguido con la medalla de oro como coordinador de trasplantes en la región y destacaba las cotas internacionales que ha alcanzado la comunidad en este ámbito.
4: Cuando estamos en un congreso mundial y la primera diapositiva aparece en el extranjero, habla de la experiencia de cirugía de hígado y regeneración del hígado, podemos leer Nueva York, Zúrich, Londres, Hamburgo, Buenos Aires y Murcia. No pone Barcelona, Madrid, pone Murcia.
0: En el ámbito de la salud, medalla de oro también para el jumillano Pedro Ripó, el afamado traumatólogo y Premio Nacional del Deporte.
5: Daréis y se os dará. Si lo centramos en la región de Murcia, a poco que des, recibes mucho. Estoy encantado y para mí y para mi familia, ya digo, de 5 generaciones de médicos, es un honor extraordinario recibir este premio.
0: Y en el colectivo empresarial, medalla para la Federación de Constructores, Caja Rural Central o distinción para el expresidente de Croen, José María Albarracín, cuya empresa familiar trabaja desde el siglo XIX.
6: Una empresa como la gran mayoría del tejido productivo empresarial de la región de Murcia, que nunca se ha deslocalizado, siempre ha estado asentada en la tierra, en la región de Murcia, y así lo seguiremos haciendo en el futuro.
2: Escucharemos más testimonios en esta plaza pública de noticias de ese acto institucional en la jornada de ayer, un acto que coincidía con las marchas de la dignidad. Conmemoraban este día de la región, elevando en la calle las demandas que pasan por garantizar el derecho a la vivienda, un trabajo digno y también unos servicios públicos eficientes.
0: Esta es una de las consignas que se podían escuchar durante la marcha. En la protesta participaban representantes sociales llegados de distintos puntos de la región. Encarna Aguirre, coportavoz de Marchas por la Dignidad, reclamaba una comunidad autónoma más igualitaria donde no se discrimine y en la que se protejan los ecosistemas, en la que la riqueza esté mejor distribuida. Sobre la calidad de los servicios públicos y el deterioro de las condiciones laborales ponía el foco Ginés Fernández, coportavoz de Marchas por la Dignidad.
7: Hay una degradación importante de los servicios públicos, cómo se traspasa dinero de los servicios públicos, de lo público, de la sanidad, de la educación a las empresas privadas. Hemos conocido la noticia de que somos la 7ª región con los salarios más bajos de España y el empleo más precario. Por eso también otro de los problemas es el trabajo digno.
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2: 7:17 de la mañana. Los médicos de la región endurecen sus protestas contra las condiciones laborales y la falta de avances en la negociación, que dicen no han llegado ni con los cambios en la consejería. La agrupación Avanza Médica asegura que los paros ya se extienden por la mayoría de hospitales y servicios, mientras denuncia la ausencia de diálogo por parte de la administración. Tienen que ver estas movilizaciones con la suspensión de peonadas.
0: La suspensión desde hace 3 semanas de las denominadas peonadas está teniendo ya consecuencias en la actividad asistencial. Desde Avanza Médica reconocen que la medida está provocando retrasos, pero aseguran que es la única vía que les queda para forzar una negociación con la administración regional. Esa suspensión de la actividad voluntaria evidentemente engorda las listas de espera. Eduardo Martínez es portavoz de la organización.
9: Y esa suspensión de esa actividad voluntaria, pues evidentemente engorda las listas de espera, sí. Nosotros solo lo hacemos para intentar que la comunidad se siente con nosotros.

0: a hablar, pero por lo pronto, después de 7 meses, no lo hemos conseguido.
1: La agrupación, que aspira a concurrir a las próximas elecciones sindicales, defiende una postura más firme que la mantenida hasta ahora por el sindicato médico y reclama la apertura inmediata de una mesa de diálogo.
2: Desde el sindicato Comisiones Obreras muestran su rechazo al cese de las peonadas por parte de varias especialidades en los hospitales públicos y consideran que los grandes perjudicados serán los ciudadanos, puesto que las listas se pueden disparar, las listas de espera. El secretario general de la Federación de Sanidad y Comisiones Obreras es Miguel Ángel López.
3: Nosotros entendemos claramente que el gran perjudica aquí va a ser la ciudadanía. ¿Por qué? Porque las listas de espera, de una manera clara, pues se pueden disparar. No olvidemos que la mejor medida que existe para quitar esas listas de espera a fecha de hoy es hacer esa parte de actividad dentro del propio ámbito público, porque si no también nos llevaría a la otra gran problemática, que es derivar mucho más al sector privado.
2: Dos apuntes más. El Ministerio de Educación concede a la región algo más de 23 millones de euros de los 867 totales destinados a la formación profesional para personas trabajadoras. Se acordaba en la reunión de la conferencia sectorial que se celebraba ayer y que ha determinado que Murcia recibirá casi 19 millones de euros para iniciativas de oferta formativa para desempleados y otros 4 millones para acciones formativas de personas ocupadas. El Consejo de Ministros también autorizaba ayer a la región de Murcia a formalizar operaciones de endeudamiento a largo plazo por un importe máximo de 121 millones de euros. Hablando de financiación, los municipios ven frustrante que el Gobierno central no vaya a llevar a cabo la fórmula simultánea o de forma simultánea la revisión de la financiación local y la autonómica.
1: Así lo trasladaba ayer la Federación Española de Municipios y Provincias durante la reunión de su Junta de Gobierno, y es que la intención del Ministerio de Hacienda es abordar la revisión del modelo local después de acometer la reforma del sistema de financiación autonómica. El presidente de la Federación de Municipios de la región, Víctor Manuel López Abenza, cree que la nueva financiación de los ayuntamientos no puede esperar más y debe abordarse de manera conjunta con la reforma del sistema autonómico. Insiste en que los municipios necesitan más recursos para prestar todos los servicios a los que deben de hacer frente.
4: Ese aumento de la cantidad económica que reciben los alcaldes, las alcaldesas, sus equipos de gobierno, pues para prestar el mayor número de servicios que estamos prestando en este momento, y ese aumento en todos los costes que están teniendo las administraciones locales. Nuestra posición es que se trabaje y se consiga ese objetivo de una nueva financiación local y que sea en el mismo momento de una financiación autonómica.
1: La Junta de Gobierno de la Federación Española de Municipios y Provincias, en su reunión de ayer, rindió homenaje al alcalde de Murcia, José Ballesta, fallecido el pasado 10 de mayo.
2: Abrimos la crónica nacional. El Papa León XIV finalizaba ayer en el Estadio Olímpico de Montjuïc su primera jornada de esta segunda etapa de su visita a España en Barcelona. Fue el acto más multitudinario de cuantos protagonizó ayer, con más de 40.000 personas que abarrotaban el estadio para participar en una vigilia de oración, vigilia en la que algunos de los presentes pudieron plantear sus preguntas al pontífice y en el que se vivieron momentos emotivos. León XIV lamentó, dijo, la idolatría del beneficio y del rendimiento, el afán de tener que producir siempre y ser vencedores, y el culto a la propia imagen que impera en nuestra sociedad como, dice, anestésico para adormecer las conciencias. León XIV llegaba a Barcelona a mediodía con unos minutos de retraso y se trasladaba hasta la catedral, donde miles de personas lo recibían con vítores y aplausos. Después, en el interior del templo, lo primero que hizo fue rezar ante el Cristo de Lepanto, y tras procesionar hasta el altar comenzó el rezo de la hora sexta, en la que zanjó cualquier polémica sobre el uso del catalán con estas palabras.
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2: Poco antes de poner rumbo a Barcelona, en la jornada de ayer en Madrid, el Papa participaba en IFEMA, en el encuentro con los cerca de 18.000 voluntarios que han venido colaborando en la visita a la capital de España. En su discurso afirmó que los cristianos están llamados a llevar al mundo la levadura de la gratuidad.
6: La gratuidad es una levadura que hace crecer la calidad humana, ética y espiritual de una sociedad, porque podríamos decir que es un rasgo típico de la ciudad de Dios.
2: Nos acercamos a Castilla y León. Alfonso Fernández Mañueco fue investido ayer presidente de la Junta. En el debate previo, los socialistas recriminaron a Mañueco que haya aceptado las tesis de prioridad nacional que defiende Vox.
1: El portavoz del Grupo Parlamentario Socialista en el Parlamento castellano-leonés, Carlos Martínez, mostraba al candidato a la investidura el gurruño con el que rechazó en la pasada legislatura las propuestas de Vox para negociar los presupuestos, y le afeaba que ahora se lo tenga que comer como cena fría con la que se ha tragado sus principios. En su turno de réplica, Martínez mostraba a Fernando Mañueco ante el pleno de investidura el decálogo que Vox presentó.

0: el Grupo Vox.
1: Maño correspondía para defender el principio de prioridad nacional vinculado al arraigo, que con el PSOE empezó todo, le recordaba al portavoz socialista al introducir como criterio para conceder distintas ayudas sociales el criterio del empadronamiento. Y en concreto mencionaba el Ayuntamiento de Soria, en la que el propio Carlos Martínez estuvo al frente de la corporación y donde ya impuso el arraigo.
2: Voy a leer literalmente. La persona solicitante y el resto de miembros de la unidad familiar deberán estar empadronados en el municipio de Soria de manera continua desde el 1 de abril del 2025 o con anterioridad. Vaya sorpresa, señor Martínez. Usted era el alcalde y exigió para esas ayudas más de un año de arraigo.
1: El Partido Popular y Vox mantenían, por otro lado, una primera reunión para negociar un pacto para la investidura de Juanma Moreno como presidente de la Junta de Andalucía.
3: El encuentro, a dos días del pleno de constitución del nuevo Parlamento Autonómico, producto de las elecciones del pasado 17 de mayo, tuvo lugar en la Cámara Andaluza y se desarrolló en un clima de cordialidad, según un breve comunicado pactado que enviaron las dos partes.
1: Ayer quedó visto para sentencia el juicio contra David Sánchez por su contratación en la Diputación de Badajoz. Tras concluir la lectura de los informes definitivos de las defensas, que piden de forma unánime la absolución para los 11 acusados, ayer llegó el momento del turno de la última palabra, un derecho al que David Sánchez, el hermano del presidente, renunció. No lo hizo el que fuera presidente de la Diputación, Miguel Ángel Gallardo, quien afirmó que la única culpabilidad de los 11 acusados en este juicio es no tener, decía, las mismas ideas políticas que las acusaciones populares. Acusaciones a las que, irónicamente, dio la enhorabuena porque señalaban el juicio social ya lo han ganado.
4: Ya han hecho la labor que pretendían y no era otra que el juicio mediático paralelo y del que se pueden sentir orgullosos, ya han ganado el juicio social.
1: Y el comisario jubilado, José Manuel Villarejo, declaraba ayer ante el Tribunal de la Audiencia Nacional que la secretaria general del PP, María Dolores de Cospedal, estaba obsesionada por si la prensa publicaba anotaciones del extesorero del PP, Luis Bárcenas, sobre M. Rajoy.
3: Así lo manifestó durante su declaración como acusado en el juicio sobre la Operación Kitchen, el presunto espionaje orquestado por el Ministerio del Interior del Ejecutivo de Mariano Rajoy para robar información sensible a Bárcenas y obstaculizar supuestamente de esa forma la investigación sobre la existencia de una contabilidad opaca en el seno del PP.
5: Señora Cospedal, como todo lo que era el gobierno estaba obsesionada con lo que la prensa pudiera sacar a la luz. Y ellos estaban convencidos de que yo podía, impedir que determinadas cosas se publicaran, ¿no?
1: Palabras del excomisario Villarejo. El juez de la Audiencia Nacional, José Luis Calama, que investiga al expresidente del gobierno, José Luis Rodríguez Zapatero, por un presunto tráfico de influencias en el rescate de la empresa Plus Ultra, solicitaba ayer cooperación jurídica internacional a Estados Unidos para poder utilizar como medio de prueba contra el expresidente el contenido del teléfono de Rodolfo Reyes, exdirectivo de la aerolínea, en unas conversaciones y documentos que investigó en su día la justicia estadounidense. El gobierno volvió ayer a responder en el Senado a varias preguntas de la oposición sobre supuestos casos de corrupción que se están investigando, defendiendo que estos procedimientos judiciales demuestran el funcionamiento del Estado de Derecho. Intercambiaban estas opiniones la portavoz del PP en el Senado, Alicia García, y el vicepresidente del Gobierno, Carlos Cuerpo.
6: Todavía mantiene que todos los procedimientos judiciales abiertos contra los suyos es una conspiración política.
7: Lo que mantiene este gobierno es un profundo respeto por la actuación de la justicia. Se traduce en no caer, como se hace muchas veces desafortunadamente en esta sala, en continuos juicios paralelos.
6: Si todo es mentira, porque no se querellan, no lo hacen porque no pueden.
7: Apoyo a las fuerzas y cuerpos de seguridad del Estado y espero que entre todos podamos dejarles trabajar.
1: El último apunte, en clave internacional, la Guardia Revolucionaria iraní ha reivindicado esta madrugada el lanzamiento de una oleada de ataques con drones contra bases estadounidenses ubicadas en Bahrein y otros puntos de Oriente Próximo, en una acción que ha calificado de represalia por las agresiones, dice, perpetradas en las últimas horas por Estados Unidos contra diversos enclaves militares en la República Islámica, que contestaban a su vez al derribo por parte de las fuerzas iraníes de un helicóptero de combate, cuyos dos pilotos eran rescatados después de dos horas donde permanecían en aguas del estrecho de Hormuz, en la costa próxima a Omán, en un rescate sin precedentes, por cierto, de la Marina Estadounidense.

0: estadounidense que ha utilizado un dron submarino para recuperar a estos dos pilotos, un dron no tripulado. Vamos a repasar la prensa regional, Silvia.
1: Comenzamos con La Verdad, dos temas principales en su portada, el Día de la Región y la visita del Papa a España. En cuanto al acto institucional que tuvo lugar ayer en el Mercado Público de la Unión, el presidente posa en la foto principal con los premiados. Gracias por lo que nos enseñáis. López Miras destaca la labor de los galardonados en el 9J y carga contra quienes debilitan la confianza en las instituciones con su actitud, dice el pie de foto. Más asuntos regionales. Los juzgados de la comunidad con mayor atasco acumulan más de 50.000 causas pendientes. Los órganos civiles de Murcia y Cartagena superan en un 222% el límite máximo de trabajo. La tardanza en estos últimos tribunales está 7 meses por encima de la media nacional, añade La Verdad. Y en cuanto a la visita del Papa a España, titula el periódico: el Papa acalla las críticas en una homilía en catalán y castellano en Barcelona. Los partidos vuelven al enfrentamiento tras el discurso conciliador de León XIV en el Congreso y el largo aplauso que le siguió. En cuanto a la edición de Cartagena, añade un asunto local: colectivos y vecinos piden que la Plaza del Rey recupere sus antiguos espacios de sombra. Y vamos a repasar las principales noticias de La Opinión. Igualmente, como La Verdad destaca en su portada, ese acto institucional por el Día de la Región titula Alto y Claro. El Día de la Región sirve para reivindicar el Tajo Segura como nuestra fuente de vida y la regeneración de la Bahía de Portmán como una causa de justicia histórica. La fotografía también es para el presidente de la Comunidad Autónoma, Fernando López Miras, posando con los premiados. Otro tema regional: 120.000 viviendas incumplen en nuestra comunidad las exigencias energéticas de la Unión Europea. Y también subraya La Opinión: el sector náutico asegura que las motos de agua no dañan el Mar Menor.
0: Son las 7:30 de la mañana.
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0: Seguimos pendientes de toda la actualidad aquí esta mañana en la radio autonómica de la región, en 7, región de Murcia. Jornada hoy de miércoles, 10 de junio, una jornada de vuelta de ese puente festivo largo para algunos, jornada festiva ayer con motivo del Día de la Comunidad de Murcia. El consuelo para todos es que estamos a miércoles, bueno, ya queda menos para el próximo fin de semana, que nos traerá, por cierto, un incremento de las temperaturas máximas, escalarán por encima de los 30 grados. Nos estamos moviendo, digamos, en ese perfil durante estos días. Lo vamos a seguir haciendo lo que resta de semana hasta el fin de semana, como les digo. Ahora Mari Carmen Ramírez nos repasa el pronóstico del tiempo. Venimos repasando también nosotros lo que dio de sí ese acto institucional del Día de la Comunidad en el mercado, antiguo mercado de la Unión, en la Catedral del Cante de las Minas, ese acto institucional que distinguía con medallas de oro, también con diplomas de servicios distinguidos, a 19 personalidades, también 19 dentro de ellas, evidentemente, de los galardonados, asociaciones, colectivos, entidades que se han venido destacando por su papel en favor del desarrollo de la sociedad de la región de Murcia. Ayer el presidente de la comunidad, en su alocución, Fernando López Miras, ya le hemos escuchado, le escucharemos en los próximos minutos, reivindicaba aspectos como la financiación autonómica, la defensa del trasvase, y también reclamaba la unidad del Día de la Región, con un llamamiento en particular también al estado de salud democrática de las instituciones, las principales instituciones también del Estado, una salud amenazada, decía, por quienes ponen en duda la independencia de estas instituciones. Eran reflexiones, como decimos, del presidente de la comunidad en este acto institucional. Venimos hablando también de la visita del Papa León XIV a nuestro país, una visita que continúa hoy en Barcelona, eso de las 10 de la mañana. Se va a entrevistar, va a mantener una reunión con reclusos de una de las prisiones más polémicas en Cataluña, como es la de Can Brians, donde los funcionarios de prisiones reiteradamente se vienen quejando de inseguridad, de deficiencias.

0: deficiencias muy importantes en este establecimiento penitenciario que, recordemos, depende dentro del ámbito autonómico competencial de la Generalitat catalana. Apuntar también que, bueno, la agenda sigue siendo muy apretada del Papa León XIV, un Papa que ayer en el Estadio Olímpico de Montjuïc, ante 40.000 asistentes, hablaba de distintos asuntos, pero uno de ellos tenía que ver con la salud mental. Dentro de la vigilia había oportunidad para que algunos de los fieles plantearan diversas cuestiones al pontífice. Uno de los momentos más emotivos fue cuando una profesora de secundaria contaba su experiencia a causa de una profunda depresión que la llevó a intentar incluso quitarse la vida. El problema de la salud mental en el profesorado. Le preguntaba al pontífice, ¿dónde podemos ver a Dios cuando la oscuridad es absoluta y no podemos más?, preguntaba la joven, a lo que el pontífice respondía abogando por un sistema sanitario que incluya entre sus prioridades, y es algo que viene debatiéndose en la sociedad en conjunto de este país, una mayor atención a la salud mental.
1: Hay momentos de oscuridad y de sufrimiento que nuestra sociedad hace callar, porque precisamente algunos modelos culturales nos quieren siempre vencedores y perfectos, y por eso el límite, la fragilidad y el dolor deben ser eliminados o confinados al silencio ensordecedor de la soledad, incluso de la vergüenza. Y en estos momentos podemos pensar instintivamente que también Dios nos ha abandonado. Pero la cruz de Jesús nos dice que Dios no nos abandona.
0: La reivindicación de una mayor atención hacia la salud mental, otra de las facetas dentro de las reflexiones que está dejando el Papa León XIV en esta visita a nuestro país. Vamos a repasar el pronóstico del tiempo, Mari Carmen Ramírez.
2: Miércoles de cielos con intervalos nubosos de nubes bajas, sin descartar chubascos ocasionales en el noroeste, aunque con escasa probabilidad, no alcanza ni siquiera el 20%. De temperaturas en ligero descenso, sin cambios, con valores cercanos a los 30 grados en toda la región. Solo llega a ese umbral la ciudad de Murcia. Lo que resta de semana, las temperaturas se van a mantener estables, aunque de cara al fin de semana subirían de forma ligera, una subida que ya el lunes sería algo más acusada, dejando los termómetros en torno a los 34 o 35 grados de máxima. En concreto, para hoy esperamos 26 grados de máxima en Cartagena, 29 en Caravaca de la Cruz, 30 en Lorca, 27 en Yecla y 30 en la ciudad de Murcia. Y a esta hora los termómetros marcan 23 grados en Cartagena, 22 en Murcia, 19 en Lorca y 17 en Caravaca y en Yecla.
0: Con Silvia Mateo repasamos la actualidad en titulares.
3: El presidente Fernando López Miras presenta como una obligación la defensa de Murcia en el Día de la Región, en el acto institucional de celebración de los 44 años del Estatuto de Autonomía.
4: Defender la región de Murcia es nuestra obligación y siempre, siempre nos vamos a poner de parte de lo que piden, reclaman, exigen y necesitan los ciudadanos de la región.
2: El antiguo mercado de la Unión acogió el acto en el que se entregaron las medallas y distinciones de la comunidad. Ricardo Robles, médico del fallecido José Ballesta y coordinador regional de trasplantes, hablaba de esta manera del que fuera alcalde de Murcia, quien fue galardonado a título póstumo.
5: La vida de Pepe finalizó el día que él había organizado la primera carrera por la vida en su ciudad, donde participaron más de 3.000 personas, consiguiendo un gran registro de donantes de médula ósea que van a conseguir dar mucha vida.
3: Las marchas por la dignidad se manifestaron en Murcia por el derecho a una vivienda, un empleo digno y unos servicios públicos eficientes. Encarna Aguirre y Ginés Fernández, coportavoces.
6: Pues pedimos una región que sea vivible.
7: Hemos conocido la noticia de que somos la séptima región con los salarios más bajos de España y el empleo más precario, por eso también otro de los lemas es el trabajo digno.
2: Mónica García sostiene antes del Consejo Interterritorial que el Ministerio ya ha hecho su trabajo con las bases del Estatuto Marco. Ahora, dice, son las comunidades las que deben desarrollarlo y mejorarlo.
8: Las comunidades autónomas tienen ahora mismo la llave para eliminar esas huelgas. Desde el Ministerio de Sanidad hemos hecho todo lo posible, todo lo que el marco jurídico de un estatuto básico estatal da de sí.
3: Comisiones Obreras se muestra en contra del cese de las peonadas por parte de algunas especialidades a las que se han sumado los radiólogos, porque consideran que los grandes perjudicados son los ciudadanos y pueden provocar más derivaciones a la privada. Miguel Ángel López.
9: Porque las listas de espera, de una manera clara, pues se pueden disparar. No olvidemos que la mejor medida que existe para que

0: quitar esas listas de espera a fecha de hoy es hacer esa parte de actividad dentro del propio ámbito público.
1: Transición Ecológica prepara una partida de 200 millones de euros para climatizar y mejorar la eficiencia energética en colegios y centros educativos públicos, 11 de ellos con destino a la región. Enma Said, ministra portavoz.
2: Se trata de una medida muy necesaria. Los efectos del cambio climático en las aulas tienen consecuencias sobre nuestros hijos e hijas.
3: El presidente de la Federación de Municipios de la Región, Víctor Manuel López, frustrado porque el Gobierno central no aborde de forma simultánea las financiaciones local y autonómica.
4: Nuestra posición es que se trabaje, se consiga ese objetivo de una nueva financiación local y que sea en el mismo momento de una financiación autonómica.
1: Alfonso Fernández Mañueco fue investido ayer presidente de la Junta de Castilla y León. En el debate, el socialista Carlos Martínez recriminaba a Mañueco que haya aceptado las tesis de la prioridad nacional.
5: Dos años después, esa es la cena fría con la que se ha devuelto el Grupo Vox.
6: Usted era el alcalde y exigió para esas ayudas más de un año de arraigo.
3: Visto para sentencia el juicio contra David Sánchez por su contratación en la Diputación de Badajoz, el expresidente pacense Miguel Ángel Gallardo decía sobre las acusaciones que el juicio social ya lo han ganado.
7: Ya han hecho la labor que pretendían y no era otra que el juicio mediático paralelo y del que se pueden sentir orgullosos. Ya han ganado el juicio social.
1: Estados Unidos ataca diversos enclaves militares en Irán después de que fuerzas de ese país derribaran un helicóptero de combate estadounidense. Sus dos pilotos fueron rescatados ilesos frente a las costas de Omán.
8: Añadimos los titulares de la actualidad deportiva. Fernando Vera, buenos días.
9: Hola, buenos días. El Pozo alcanza la final de la Liga de Fútbol Sala si esta noche gana al Palma Futsal en las Baleares. José González, entrenador del Charcutero, cree que ha mejorado en los últimos partidos y eso les da confianza. Manuel Piquera, futbolista murciano del Palma, reconoce que el cuadro murciano fue mejor el domingo, pero que quieren forzar el tercer partido de la serie. Íñigo Vélez ha renovado su contrato con el Fútbol Club Cartagena. Adrián Hernández también renueva su contrato y seguirá al frente del Águilas. El Real Murcia está cerca de conseguir fichar al portero Dani Jiménez, procedente del Huesca. Entregada la medalla de oro de la región a Lucas Murcia Club Baloncesto y al entrenador del Gimbi, Duda. La Federación de Peña del Fútbol Club Cartagena celebra este jueves el último acto por el 30 aniversario de la entidad, con la presencia de Mariano Sánchez y de Juan Ignacio Martínez. Juanpi, futbolista del Zambupinatar, dice que la plantilla está tranquila antes de empezar la eliminatoria por el ascenso contra el Sala 10 Zaragoza. Y la selección española de fútbol femenino, en la que juega Eva Navarro, se clasifica para el Mundial 2027 de derrotar a Islandia por 1-6.
8: Son las 8 menos 20.
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8: Vamos a hablar de ese Día de la Región de Murcia, el acto institucional en el Mercado de la Unión. El presidente de la Comunidad, Fernando López Miras, en ese espacio reivindicaba una financiación autonómica justa, defendía también el trasvase Tajo Segura y la unidad en el Día de la Región. En referencia al escenario político, defendía el trabajo de los cuerpos y fuerzas de seguridad del Estado, también de los jueces, de los fiscales. Advertía de que desacreditarlos debilita la confianza de los ciudadanos en las instituciones. Apostaba también por mirar al futuro, reclamando la ley de vivienda y una financiación autonómica, como decimos, justa para la región.
14: Somos una gran región que hoy conmemora que un día, como lo hicieron Herrerías y el Garbanzal, decidimos unirnos, trabajar juntos, reivindicando lo que es de justicia, una financiación que nos trate como al resto de los españoles, ni más que ninguno, ni tampoco menos, como viene sucediendo durante demasiados años ya.
8: Insistía también López Miras en defender la región como una obligación.
14: Por eso resulta especialmente preocupante que nos estemos acostumbrando a contemplar que haya quienes desacrediten o incluso ataquen de forma recurrente a instituciones llamadas precisamente a ejercer funciones de control, supervisión o fiscalización.
8: Y seguimos hablando del medio millar de invitados que llenaban ese renovado mercado de la Unión, donde resonaban toques flamencos para entregar las medallas de oro y distinciones de la región. Lo que une esos reconocimientos es el servicio realizado a la región o su promoción en distintos ámbitos. Medallas póstumas para

0: Para Joaquín Barberá, el presidente de Plena Inclusión, también para el alcalde, que lo fue de Murcia, José Ballesta. Su médico, Ricardo Robles, coordinador de trasplantes, agradecía la medalla en nombre de su familia.
1: La vida nos muestra lo imprevisible y lo paradójica que es. La vida de Pepe finalizó el día que él había organizado, junto con nosotros, la Coordinación Regional de Trasplantes, la primera carrera por la vida en su ciudad, donde participaron más de 3.000 personas, consiguiendo un gran registro de donantes de médula ósea que van a conseguir dar mucha vida.
0: El propio Robles era distinguido con la medalla de oro como coordinador de trasplantes en la región. Destacaba las cotas internacionales que ha alcanzado nuestra comunidad en este campo. Un mérito que devuelve a la sociedad murciana, decía, por su generosidad a la hora de donar órganos. Como portavoz de todos los premiados, el doctor Robles lo agradecía con estas palabras.
1: Queremos dedicar nuestras medallas y diplomas a la generosidad de la sociedad murciana. Solicito un fuerte aplauso a la generosidad murciana.
0: Hemos escuchado los testimonios de algunos de los distinguidos ayer. Sumamos otros. Distinción en el mundo rural para Miguel Padilla, que fue secretario general de COAG, y para la denominación de origen del arroz de Calasparra. El presidente de la cooperativa Virgen de la Esperanza, calasparreño Pedro Martínez, decía historia.
2: 1928 se registró la marca Arroz de Calasparra. 1986, un 6 de marzo, se hizo público en el Boletín Oficial del Estado la denominación de origen, y este 9 de junio de 2026 pasará a la historia como esta medalla de oro a los agricultores arroceros. Muchas gracias.
0: En el ámbito de la cultura, dos medallas para la cofradía de Jesús de Murcia y para el artista cartagenero Charris, muy emocionado.
3: Y me alegro mucho de que lo hagan aquí en La Unión, porque soy nieto de mineros, de minero raso, así es que poco de este agradecimiento viene a todos esos mineros que se mataron a trabajar para que sus hijos y sus nietos pudieran algún día recibir algo de esto.
0: El Arsenal de Cartagena también se llevaba una medalla en su 300 aniversario, y también el Guardia Civil, Domingo Martínez, exsecretario de la Casa del Rey. Las marchas de la dignidad también conmemoraban el Día de la Región, elevando en la calle las demandas que pasan por garantizar el derecho a la vivienda, un trabajo digno y unos servicios públicos eficientes. Eran las principales reivindicaciones de los 50 colectivos que se sumaban a la convocatoria. La movilización partía en tres columnas de tres emplazamientos diferentes de la capital y confluía en la Gran Vía, como decimos, en la mañana de ayer. En la protesta participaban representantes sociales llegados de distintos puntos de la región. Encarna Aguirre, coportavoz de Marchas por la Dignidad, reclamaba una comunidad autónoma, decía, más igualitaria, donde no haya discriminaciones.
4: Pues pedimos una región que sea vivible, una región donde se valore el trabajo de todas las personas y que ese trabajo dignifique la vida. Y no hay otra forma más que dé el salario para cubrir todas las necesidades.
0: Junto a esa reivindicación salarial, Ginés Gómez, portavoz de Amnistía Internacional en la región, acusaba al mercado inmobiliario de estar cercenando el derecho constitucional de acceso a la vivienda.
5: El problema del alquiler, yendo hasta el extremo, el alquiler de habitaciones, que no está regulado en la región de Murcia, como en otras regiones. Murcia, la región de Murcia, es la región que menos vivienda social tiene. Estamos hablando de que no llega al 1%. Del número total de viviendas, estamos hablando de un problema gravísimo.
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0: Seguimos con más argumentos de la actualidad. El Ministerio de Sanidad ha convocado, y vamos a estar pendientes hoy de ello, a las comunidades autónomas a un Consejo Interterritorial del Sistema Nacional de Salud que se celebra para tratar de manera monográfica la reforma del Estatuto Marco, así como la huelga de profesionales médicos por el rechazo a ese documento. Una huelga que, de no haber un acuerdo, pues vuelve a reiniciarse la semana que viene, la semana del 15 de junio. El anteproyecto de ley se aprobaba ayer en Consejo de Ministros. Los representantes autonómicos acuden al encuentro con un rechazo frontal a este documento. El argumento que emplea la ministra Mónica García es que su ministerio ha hecho ya todo lo posible, ha hecho los deberes, la tarea en torno a la redacción de este estatuto, y que ahora lo que tiene que negociarse se tiene que hacer, entiende la ministra, con las comunidades autónomas.
7: Las plantillas y el abordaje de las mejoras de las condiciones laborales es competencia de las comunidades autónomas. El ministerio ha hecho su trabajo, ha puesto su primera piedra para poner límites y obligar a las comunidades autónomas a que mejoren las condiciones laborales de los profesionales. Por cierto, máximo respeto a todos aquellos que reivindican que ese malestar acabe. Ahora es el tiempo de las comunidades autónomas.
0: El Gobierno regional, por su parte, acusa al Ministerio de Sanidad de aprobar el anteproyecto del Estatuto Marco sin consenso.

0: con los médicos y de no haber sabido resolver el conflicto con este colectivo. La consejera de Salud, Isabel Ayala, señala que la falta de acuerdo está provocando huelgas y un aumento de las suspensiones de consultas e intervenciones con repercusión en las listas de espera.
1: Lamentamos profundamente la falta de diálogo que sigue mostrando la ministra de Sanidad, Mónica García, con el colectivo médico con la aprobación del anteproyecto del Estatuto Marco, a pesar del rechazo generalizado entre los profesionales. Este es el talante de una ministra que no escucha a quienes desempeñan su trabajo en la sanidad pública.
0: Ayala traslada estas reclamaciones, como decimos, al Consejo Interterritorial de Salud, que está previsto que se celebre este miércoles. Mientras, los médicos de la región endurecen sus protestas contra las condiciones laborales. Lo están haciendo con la suspensión de las peonadas. Comenzó en cirugía, pero se está extendiendo también a los radiólogos. La agrupación Avanza Médica asegura que los paros ya se extienden por la mayoría, además de hospitales y servicios, mientras denuncian la ausencia de diálogo por parte de las administraciones. Desde Avanza Médica, Eduardo Martínez, portavoz de la organización, dice que la suspensión de la actividad voluntaria, las conocidas como peonadas por las tardes, se extiende por los hospitales y por muchas especialidades. Tras 7 meses de protestas, no se han producido avances.
2: Nada, ni con el anterior consejero ni con la nueva consejera. No nos han llamado para hablar. Sin duda alguna, el Estatuto Marco es el que fija unas condiciones laborales para los profesionales. Y en base a esas condiciones laborales que marca el Estatuto Marco, las comunidades autónomas hacen sus propias medidas.
0: Por otro lado, el Ministerio de Transición Ecológica prepara unos 200 millones de euros para climatizar y mejorar la eficiencia energética de colegios y centros educativos públicos de todo el país. Lo anunciaba ayer en rueda de prensa tras el Consejo de Ministros la portavoz del Gobierno, Elma Sáez, quien destacaba que se trata de una medida muy necesaria para hacer frente a los efectos del cambio climático en las aulas.
3: Se trata de una medida muy necesaria. Los efectos del cambio climático en las aulas tienen consecuencias sobre nuestros hijos e hijas. Por eso el Gobierno de España ha decidido actuar, porque nos tomamos en serio una preocupación lógica de los padres y también de los profesionales de la educación. Confiamos en que en el resto de administraciones colaboren y utilicen estos fondos.
0: Por su parte, la Junta de Gobierno de la Federación Española de Municipios y Provincias reclama que esa cuantía, esos 200 millones de los que dispone el Ejecutivo Central y que ha anunciado para climatizar los colegios en España, lleguen directamente a los ayuntamientos, que no pasen por las comunidades autónomas. El presidente de la Federación de Municipios de la Región, Víctor Manuel López, cree que esa medida sería muy factible, pero señala que debería hacerse en coordinación también con las comunidades autónomas, puestos que son las que tienen las competencias en materia educativa. De momento desconoce qué cantidad corresponderá a la Comunidad de Murcia. Algunas fuentes apuntan a que podría ser en torno de los 11 millones de euros.
4: Hay que esperar un poquito también a ver cómo se resuelve esta situación, qué cantidad definitivamente puede ser, qué cantidad le corresponde en este caso a cada una de las comunidades autónomas, en este caso a la región de Murcia, y luego pues desde luego irán el gobierno de la región de Murcia y el ayuntamiento irán de la mano para llevar a su máximo potencial aquella cantidad de dinero que pueda venir.
0: Y volvemos a ese día festivo en la jornada de ayer. La conmemoración del 9 de junio es uno de los 12 días festivos por designación autonómica en nuestra comunidad. Ha configurado un puente de 4 días para algunos ciudadanos, los más afortunados, que han aprovechado pues para relajarse, para viajar. A otros les ha tocado trabajar, la hostelería, los centros comerciales, las floristerías, las cadenas de ropa. Ayer martes levantaban la persiana. También aquellos ciudadanos de la Comunidad de Murcia que trabajan, viven y residen en poblaciones limítrofes, pero trabajan, por ejemplo, en Alicante o lo hacen en Almería. Ayer para ellos no fue un día festivo. En la capital, la mañana de cielos cubiertos facilitaba el trabajo de los guías turísticos. Verónica Gracini estaba al cargo de un grupo de 13 británicos que llegaban a primera hora a Cartagena, lo hacían en crucero. La excursión que elegían era visitar Murcia.
5: Regalo venir y que esté así cubierto y que tengamos 25 grados. Así que, y está muy, muy vacía hoy Murcia, no me la esperaba así, así que muy bien. Y estamos por toda la región, a mí me ha tocado Murcia-Cartagena hoy. Vamos a ver ahora la catedral, un poco el centro, pero nada, muy contento. Venimos de la Fuensanta, les ha encantado, les está encantando y nada, muy bien.
0: A los británicos que venían en ese crucero atracado en Cartagena. Las temperaturas suaves de la mañana hacían también más llevadero el trabajo a los repartidores. En todo caso, muchos no se encontraban a nadie al otro lado del timbre. Algunos vecinos han aprovechado el puente para salir de la ciudad. Kevin Lisandro es un repartidor.
6: Regular, pero muy poco trabajo. Algunos en casa y otros en puente. Está bien el tiempo, está fresquito un poquito, pero no tanta calor como ayer.
0: menos trabajo para esos repartidores domiciliarios.

0: Hilarios, algunos pequeños establecimientos abrían sus puertas en la jornada de ayer. Es el caso de la tienda de ropa que Imar Moshaw, de origen marroquí, regenta en el barrio de San Antolín.
1: Claro, se notó bastante. Que no es lo mismo un lunes normal de una semana en la que no hay puente, no hay festivo, no hay nada, en comparación a, ya te digo, teniendo en cuenta que cayó en martes, pues si pilla fin de semana, sábado, domingo, lunes, martes, pues ya está.
0: En la ciudad la hostelería no se va a notar, uno de sus mejores días. Hay pocas reservas. Ayer bares y restaurantes percibían el éxodo de vecinos a las segundas residencias. Nada que ver con los establecimientos hosteleros ayer en la costa. Si no había reserva, en muchos sitios no se comía. Noelia Vera es trabajadora de las viandas aquí en Murcia.
2: Nos toca siempre que hay fiesta. No me afecta, la verdad. Lo tengo asumido. Funcionamos con reserva, bueno, hay poquitas porque la gente en este puente se suele ir a la playa, aunque hoy está un poco nublado.
0: Bueno, este era el ambiente en la ciudad de Murcia en ese día festivo, en la jornada de ayer. Los deportes nos los trae Silvia Mateo. Silvia.
3: Buenos días. El Pozo alcanzará la final de la Liga de Fútbol Salas y esta noche gana al Palma Futsal en las Baleares. José González, entrenador charcutero, cree que han mejorado en los últimos partidos y eso le da confianza.
4: Hemos mejorado mucho en esta fase de los play-offs, detalles, ¿no? De ser mucho más verticales, de atacar mucho más la espalda, de querer el balón, de jugadores que saben que son superiores a sus rivales y juegan con ese carisma de saber que son mejores y que se pueden equivocar, pero que eso hace parte. Y todo eso se nota en la pista desde que sale, ¿no? Desde que sale, y eso es lo que tenemos que hacer ahora, porque no vale para nada todo lo que hemos hecho en el otro partido, simplemente que nos muestra que tenemos la capacidad de hacerlo.
3: Y Manuel Piqueras, futbolista murciano del Palma, reconoce que el cuadro murciano fue mejor el domingo, pero que quiere forzar el tercer partido de la serie.
5: Sí, es verdad que pues quizá el Pozo estuvo mucho más acertado que nosotros, quizá nosotros pues pecamos un poco de, pues no sé si decir de cansancio o de no entrar bien al partido. Bueno, sabemos que el Pozo pues evidentemente fue superior y así se demostró en el resultado. Ahora tenemos que corregir un poco los errores y demostrar que también queremos ganar. Creo que mañana el partido va a ser totalmente diferente, que aquí en Palma pues estamos acostumbrados a hacer que los equipos sufran, a conseguir la victoria, y esperamos que pueda caer de nuestro lado esta vez.
3: Bueno, Íñigo Vélez ha renovado su contrato con el Fútbol Club Cartagena. De esta manera saludaba a los aficionados en las redes sociales.
6: Muy buenas, afición. Espero que estéis contentos con mi vuelta. Seguro que va a ser un año muy ilusionante y que os vais a seguir sintiendo muy orgullosos del equipo. Nos vemos pronto en el Cartago Nova. Un abrazo muy fuerte.
3: Y Adrián Hernández también renueva su contrato y seguirá en el Águilas tras lograr el ascenso. Adrián lo comunicaba en un vídeo de esta manera.
7: Felicidades a toda la región de Murcia en nuestro día. Cada uno de los rincones de esta tierra, bajo mi punto de vista, tiene algo genuino, algo diferente, y yo estoy profundamente enamorado. Por ello, pues hemos decidido continuar trabajando en esta maravillosa comunidad autónoma, en este caso en Águilas, en la ciudad costera. Nos vemos, aguileños, nos vemos en el Rubial, y felicidades a toda la región de Murcia. ¡Vamos, Águilas!
3: Y el Real Murcia está cerca de conseguir fichar al portero Dani Jiménez, procedente del Huesca. Hablaba Adrián Hernández del Día de la Región. Pues bien, ayer fueron entregadas las medallas de oro a Lucán Murcia de baloncesto y al entrenador del Jimbi Duda. Durante los actos institucionales se entregaron esos reconocimientos. Y María Dolores García, presidenta del club de Lucán Murcia, se mostraba satisfecha por el trabajo que se realiza.
8: Son 40 años. Muy agradecida también a todo el histórico del equipo y especialmente en este momento pues a Sito, a Alejandro, a todos los jugadores, a toda la organización, a todo el equipo técnico que están llevando a cabo un trabajo increíble y a la vista están los resultados. La mejor temporada de la historia del equipo es esta, con lo cual coincide con los 40 años y el broche redondo pues es esta medalla de oro que la comunidad autónoma le concede al equipo.
3: Duda, entrenador del Jimbi y que durante años también ha jugado y entrenado al Pozo, se mostraba muy agradecido y le daba un especial valor al premio al ser el brasileño de nacimiento.
9: Que tenga ese tipo, ¿no?, de reconocimiento a un brasileño me hace sentirme muy orgulloso de toda esa trayectoria y quería sobre todo agradecer a mis dos clubes, el Pozo y a Jimbi Cartagena, por todo el apoyo y que han

0: podido que ayudarme a conquistar un galardón personal tan, tan importante, pero que lógicamente me hago partícipe de todas las personas que me han ayudado a construir esa trayectoria.
1: Más cosas. La Federación de Peñas del Fútbol Club Cartagena celebra este jueves el último acto por el 30 aniversario de la entidad con la presencia de Mariano Sánchez y Juan Ignacio Martínez. Este es Eduardo Noguera, presidente de la Federación de Peñas.
2: De entrada me gustaría eso, animar a la gente a que se anime a asistir, porque va a ser un coloquio con unos invitados muy especiales, y esto será el próximo jueves a las 19:30 en el Teatro del Colegio Salesiano, sitio con gran capacidad.
1: Y la selección española de fútbol femenino, en la que juega Eva Navarro, se clasifica para el Mundial 2027 tras derrotar a Islandia por 1-6 y precisamente con una asistencia de gol de la futbolista de Yecla. En cuanto a las portadas deportivas, todas están enfocadas a Julián Álvarez, ese fichaje, no fichaje, del Atlético de Madrid, del Real Madrid, dice el Marca. Y el Atlético dice que no. El Madrid comunica haber hecho una oferta de 150 millones que los rojiblancos han agradecido, pero rechazado. Julián era el galáctico de Florentino. El AS, galáctico fallido. El Madrid confirma que el Atlético ha rechazado su oferta de 150 millones por Julián Álvarez. Por su parte, el Sport dice no a Florentino. El club colchonero responde corinoría al Madrid, y el Mundo Deportivo dice el Madrid se entromete por Julián.
3: O sea que no. 8 de la mañana, despedimos a los espectadores de la televisión autonómica y seguimos aquí en la Plaza Pública Noticias en Onda Regional.
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3: Seguimos repasando actualidad esta mañana aquí en la radio autonómica, en esta plaza pública. Noticias de miércoles hoy, 10 de junio. Miércoles con temperaturas parecidas a las de ayer en cuanto a las máximas. Seguimos con este tiempo estable. Ayer sí, dirán ustedes, hombre, amaneció y le costó levantar el día. Sobre todo los que fuimos a la playa, estuvimos allí y decían, pues está un poco nublado, a ver, pero luego a mediodía levantó y se pudo disfrutar, o pudieron disfrutar ustedes también, de quienes se acercaron a la playa, de quienes vienen disfrutando o han venido disfrutando este largo puente festivo propiciado por este Día de la Comunidad Autónoma, Día de la Región de Murcia, que celebrábamos en la jornada de ayer con motivo de la promulgación del Estatuto de Autonomía, que cumplía su 44 aniversario. Una jornada que aprovechaba el presidente de la comunidad en su intervención en el acto institucional que tenía lugar en el mercado de la Unión, en el antiguo mercado de la Unión, para reivindicar la financiación autonómica justa, defender también el trasvase Tajo Segura y reclamar esa unidad necesaria ante todos los murcianos para seguir constituyendo región, para seguir constituyendo autonomía. También una advertencia de lo que entiende como degradación de las principales instituciones del Estado, del trabajo de las fuerzas y cuerpos de seguridad del Estado, de los jueces, de los fiscales, trabajo que se pone en riesgo con determinadas críticas que lo que hacen, decía Fernando López Miras, o venía a decir, es erosionar el Estado de Derecho y poner entre interrogantes la fiabilidad, la estabilidad de las instituciones principales que soportan este Estado democrático. También venimos hablando de la presencia del Papa León XIV, en este caso en Barcelona, donde dentro de 2 horas aproximadamente tiene previsto reunirse con presos en el interior de la prisión de Brians, de Can Brians, una de las prisiones emblemáticas en Cataluña, bajo gestión de la Generalitat, que asumió en su día la competencia, y una prisión muy polémica. Los funcionarios, ya les vengo contando, de prisiones en Cataluña centran a esta institución penitenciaria de Can Brians como la que presenta un mayor deterioro en la convivencia de los internos con los funcionarios, amén de toda una serie de graves deficiencias en sus instalaciones que vienen reivindicando en cuanto a que deben mejorarse y remodelarse bien. Ahí el Papa León XIV va a mantener, como decimos, un encuentro con varios internos de la prisión dentro de la reanudación de una intensa jornada que ayer tuvo uno de sus puntos culminantes con la vigilia que se celebraba

0: El estadio de Montjuïc, con la participación de unas 40.000 personas. Allí el Papa habló de la infancia y habló y reivindicó para nuestro país, para el conjunto de la sociedad, decía, una mayor atención a la salud mental de quienes padecen estos problemas de manera permanente o de manera puntual. Vamos a repasar el pronóstico del tiempo, Silvia.
1: Pues nos esperan cielos con intervalos nubosos de nubes bajas, sin descartar chubascos ocasionales en el noroeste, aunque con escasa probabilidad, no alcanza el 20%. Temperaturas en ligero descenso o sin cambios, con valores cercanos a los 30 grados en toda la región, pero sin llegar a ese umbral más que en Murcia. Lo que resta de semana, las temperaturas se van a mantener estables, aunque de cara al fin de semana subirían de forma ligera. Un ascenso que de cara al lunes sería más acusado, dejando los termómetros en torno a los 34-35 grados de máxima. En concreto, se esperan para hoy 26 grados de máxima en Cartagena, 29 en Caravaca, 30 en Lorca, 27 en Yecla e igualmente 30 en la ciudad de Murcia. A esta hora los termómetros marcan 23 grados en Cartagena, 22 en Murcia, 19 en Lorca y 18 en Caravaca y Yecla.
0: Vamos a repasar también en titulares la actualidad, lo hacemos con Luis Alcázar.
2: Buenos días, el presidente Fernando López Miras se presenta como una obligación la defensa de Murcia en el Día de la Región, en el acto institucional de celebración de los 44 años del Estatuto de Autonomía.
3: Defender la región de Murcia es nuestra obligación y siempre, siempre nos vamos a poner de parte de lo que piden, reclaman, exigen y necesitan los ciudadanos de la región.
1: El antiguo mercado de la Unión acogió el acto en el que se entregaron las medallas y distinciones de la región. Ricardo Robles, médico del fallecido José Ballesta y coordinador regional de trasplantes, hablaba de esta manera del que fuera alcalde de Murcia, quien fue galardonado a título póstumo.
4: La vida de Pepe finalizó el día que él había organizado la primera carrera por la vida en su ciudad, donde participaron más de 3.000 personas, consiguiendo un gran registro de donantes de médula ósea que van a conseguir dar mucha vida.
2: Las marchas por la dignidad se han manifestado en Murcia por el derecho a una vivienda, un empleo digno y unos servicios públicos eficientes. Encarna Aguirre y Ginés Fernández son sus coportavoces.
5: Pues pedimos una región que sea vivible.
6: Hemos conocido la noticia de que somos la séptima región con los salarios más bajos de España y el empleo más precario. Por eso también otro de los problemas es el trabajo digno.
1: Mónica García sostiene antes del Consejo Interterritorial que el Ministerio ya ha hecho su trabajo con las bases del Estatuto Marco. Ahora son las comunidades las que deben desarrollarlo y mejorarlo.
7: Las comunidades autónomas tienen ahora mismo la llave para eliminar esas huelgas. Desde el Ministerio de Sanidad hemos hecho todo lo posible, todo lo que el marco jurídico de un estatuto básico estatal da de sí.
2: Comisiones Obreras se muestra en contra del cese de las peonadas en algunas especialidades porque los grandes perjudicados son los ciudadanos y puede provocar más derivaciones a la privada. Miguel Ángel López.
8: Porque las listas de espera, de una manera clara, pues se pueden disparar. No olvidemos que la mejor medida que existe para quitar esas listas de espera a fecha de hoy es hacer esa parte de actividad dentro del propio ámbito público.
1: Transición Ecológica prepara una partida de 200 millones de euros para climatizar y mejorar la eficiencia energética en colegios y centros educativos públicos, 11 de ellos con destino a la región. Elma Saez, ministra portavoz.
9: Se trata de una medida muy necesaria. Los efectos del cambio climático en las aulas tienen consecuencias sobre nuestros hijos e hijas.
2: El presidente de la Federación de Municipios de la Región, Víctor Manuel López Abenza, dice estar frustrado porque el gobierno central no aborde de forma simultánea las financiaciones local y autonómica.
10: Nuestra posición es que se trabaje y se consiga ese objetivo de una nueva financiación local y que sea en el mismo momento de una financiación autonómica.
1: 40.000 personas participan en el Estadio Olímpico de Montjuïc en una vigilia de oración con el Papa León XIV. Fue el acto más multitudinario de una jornada que empezó en la catedral y con el pontífice hablando en catalán.
11: Estimats germans i germanes, amb gran goig començo la meva visita rezant l'hora sexta.
2: Alfonso Fernández Mañueco es investido presidente de la Junta de Castilla y León. En el debate, el socialista Carlos Martínez recrimina a Mañueco que haya aceptado las tesis de la prioridad nacional.
12: Dos años después, esa es la cena fría con la que se ha devuelto el Grupo Vox.
13: Usted era el alcalde y exigió para esas ayudas más de un año de arraigo.
1: Visto para sentencia el juicio contra David Sánchez por su contratación en la Diputación de Badajoz, el expresidente pacense Miguel Ángel Gallardo decía sobre las acusaciones que el juicio social ya lo han ganado.
14: Ya han hecho la labor que pretendían y no era otra que el juicio mediático

0: político paralelo y del que se pueden sentir orgullosos. Ya han ganado el juicio social.
1: Estados Unidos ataca diversos enclaves militares en Irán después de que fuerzas de ese país derriben un helicóptero de combate estadounidense. Sus dos pilotos han sido rescatados ilesos frente a las costas de Omán.
2: Por cierto, muchos nervios hoy. A primera hora de la tarde se van a conocer las notas de la PAU. Así que hay 4.800 estudiantes muy pendientes de lo que suceda en esa publicación. 4 de la tarde está previsto por parte de la coordinación de la Universidad de Murcia. Dicho esto, vamos a sumar los titulares de la actualidad deportiva con Fernando Vera. Buenos días.
3: Hola, buenos días. El Pozo alcanza la final de la Liga de Fútbol Sala si esta noche gana al Palma Futsal en las Baleares. José González, entrenador del Charcutero, cree que ha mejorado en los últimos partidos y eso les da confianza. Manuel Piquera, futbolista murciano del Palma, reconoce que el cuadro murciano fue mejor el domingo, pero que quieren forzar el tercer partido de la serie. Íñigo Vélez ha renovado su contrato con el Fútbol Club Cartagena. Adrián Hernández también renueva su contrato y seguirá al frente del Águilas. El Real Murcia está cerca de conseguir fichar al portero Dani Jiménez, procedente del Huesca. Entregada la medalla de oro de la región a Lucas Murcia Club Baloncesto y al entrenador del Jimby, duda. La Federación de Peña del Fútbol Club Cartagena celebra este jueves el último acto por el 30 aniversario de la entidad, con la presencia de Mariano Sánchez y de Juan Ignacio Martínez. Juanpi, futbolista del Zambupinatar, dice que la plantilla está tranquila antes de empezar la eliminatoria por el ascenso contra el Sala 10 Zaragoza. Y la selección española de fútbol femenino, en la que juega Eva Navarro, se clasifica para el Mundial 2027 tras derrotar a Islandia por 1-6.
2: Seguimos, 8:10.
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2: Vamos a dedicar estos minutos de análisis y reflexión aquí en la Plaza Pública Noticias a hablar de los accidentes, llamémosle domésticos, que sin embargo las estadísticas dejan claro que nos aportan desgraciadamente un importante número de víctimas cada año. Hablamos de los atragantamientos, pero hablamos también de otros accidentes, como suelen ser las caídas accidentales. Vamos a reflexionar sobre ello y sobre otras cuestiones. Lo vamos a hacer con el presidente del Observatorio para la Prevención de Riesgos de Accidentes. Él es Javier Larrea, es máster en investigación en ciencias sociales. Le damos la bienvenida también esta mañana a través de la comunicación aquí con Onda Regional. Buenos días, Javier.
9: Hola, muy buenos días.
2: Muy buenos días. Venimos hablando de un informe que ha hecho público el Observatorio sobre los atragantamientos. Desgraciadamente ha habido sucesos que han conmocionado aquí en las últimas semanas a la región de Murcia. Recientemente, el pasado mes de abril, en Beniel, una mujer de 24 años, embarazada además, moría atragantada. En enero era una niña de 9 años que fallecía en Valladolid. En abril un bebé de 16 meses estuvo a punto de perder la vida en Alhama, o en Ceutí otro bebé en el mes de febrero. Son noticias que como digo, conmocionan al conjunto de la sociedad murciana. Los atragantamientos que dejan muchos fallecidos al año. Me sorprendía la cifra, Javier.
9: Y la verdad es que eso es un dato que es bastante desconocido, al igual que el de las caídas. Actualmente las muertes accidentales por atragantamiento son la segunda causa de muerte accidental. Y aunque la gente no lo sepa, pero es que es más del doble que los muertos que tenemos por tráfico. Y es un dato pues que deberíamos de considerar y, por lo tanto, adoptar algún tipo de medida para ver qué hacemos, qué tiene que hacer la sociedad ante tal número...

0: de muertes anuales, ¿no? Y actualmente no se está haciendo nada. Realmente no hay ningún organismo que lo siga, que lo vigile, que lo estudie, que piense en qué medidas habría que adoptar. En fin, es una realidad, pero es una realidad desconocida. Son muertes, estas muertes, pues como el de las caídas, que son la principal causa de muerte accidental, ¿no? Que el año pasado murieron 4.450 personas por caídas accidentales. Y después, pues está el número de los atragantamientos.
1: Que son, además, los atragantamientos creo que eran más de 3.000, ¿no? Al año. 3.000 personas
0: que caen en la vida. Sí, estamos en cantidades de superando las 3.000 muertes, sí, al año. Llevamos los últimos años superando las 3.000 muertes. Uh-huh. Y bueno, pues yo creo que es el momento de que las autoridades, los gobiernos, las administraciones pensasen en afrontar un problema serio. Igual que en los años 90 o a principios de siglo se pensó en que había que reducir los accidentes de tráfico porque no era soportable con más de 6.000 muertos al año, pues es que nos vamos acercando a esas cifras. Además, es un fenómeno que está muy asociado con la longevidad. El 88-89% de las víctimas mortales por atragantamientos son mayores de 65 años. Entonces es evidentemente un fenómeno que tiene mucho que ver pues con la prolongación de la vida, ¿no? Es verdad que, como comentabas al principio en la introducción del programa, cuando hay víctimas mortales, sobre todo son menores, son niños, son pequeños, pues impactan mucho en la sociedad. Pero realmente hay pocas víctimas mortales en esa edad.
1: En esta edad,
0: principalmente. En esta edad. Uh-huh. Sí, cuando los niños son pequeños, en realidad las muertes se concentran pues a partir de los 60-65 años. Pero vamos, los pequeñitos, hasta los 10 años, pues apenas hay víctimas. De hecho, en el registro que tenemos del último año que tenemos datos, según el Instituto Nacional de Estadística, que es el 2024, pues entre 0 y 5 años se produjeron 7 muertes. Y 4 eran de menos de un año. O sea, que realmente son pocos. Lo que pasa es que, claro, siempre nos resulta muy doloroso cuando un niño, encima que tenemos tan pocos ahora en nuestra sociedad, pues fallece, ¿no? Entonces...
1: Sí, Javier, no, te iba a preguntar qué se puede hacer, ¿no? Desde el punto de vista de la sociedad, en el caso de los atragantamientos, hombre, de vez en cuando, pues de diversas instituciones, de manera voluntaria, enseñan a los ciudadanos que quieren hacer esa maniobra, por ejemplo, la maniobra de Heimlich, ¿no? Esa manipulación del diafragma de una persona que se atraganta con algún objeto y que, bueno, una serie de movimientos sobre el diafragma o de presiones y de posturas, ¿no? Se puede aliviar, pero yo no sé si esto debería convertirse en una especie de asignatura obligatoria en los colegios para enseñar ya desde joven, no lo sé, es una de las ideas, ¿no? No sé qué se os ha ocurrido en el observatorio, ¿no?
0: Pues no, es una extraordinaria idea y que además en otros países ya tienen en marcha, lo practican. O sea, debería haber una asignatura a lo largo de todo el ciclo escolar para que todos los niños y adolescentes pues aprendiesen no solo la maniobra de Heimlich, sino conocimientos en materia de seguridad vial, en primeros auxilios, prevención de incendios, el manejo de la respiración cardiopulmonar o la resucitación cardiopulmonar, o el manejo
1: de los desfibriladores
0: automáticos, sí. Es decir, todo esto pues debería ser de conocimiento normal. O sea, entre nuestros adolescentes. Porque cuando una persona se atraganta, tenemos muy pocos minutos para salvarle la vida. O sea, si se ha producido lo que se denomina OVACE, que son las siglas de la obstrucción de la vía aérea mediante un cuerpo extraño. Eso es lo que quiere decir OVACE. Pues cuando se produce esta obstrucción total, se deja respirar y en unos pocos minutos una persona que no respira fallece, se muere. Con lo cual hay muy poco tiempo de reacción. Aunque llames al 112, aunque llames a quien sea, va a tardar más tiempo del necesario para

0: para poder producir la resucitación o la liberación de ese objeto de la persona atragantada o afectada. Entonces, todo casi depende de la reacción de las personas que estén alrededor. Y, por lo tanto, todo el mundo se debe convertir en el primer respondedor, ¿no? La persona que responde a una situación de emergencia. Y es fácil, porque la maniobra de Géminis es muy fácil hacerla. O sea, se puede aprender, no hace falta ir a cursillos extraordinarios. Viendo un vídeo o un tutorial en internet se puede aprender, o practicando con el compañero de trabajo, con el compañero de clase, es facilísimo. Bueno, ahora hay un protocolo establecido por parte de la Organización Mundial regula y protocoliza estos procedimientos para intervención, pues establecen que lo primero que se debe hacer ante un caso de atragantamiento es dar 5 golpes en la espalda, aproximadamente con lo que es el talón de la mano, pues en una zona alta, más o menos entre los hombros, y si no se resuelve con esos 5 golpes, pues ya proceder a lo que es la maniobra de Heimlich, que son unas compresiones abdominales con el puño cerrado, apretando por debajo del esternón, por debajo de las costillas, y intentando presionar fuerte, pues para que el aire que está en ese momento en los pulmones pues salga de forma rápida y produzca la liberación y la expulsión del objeto que le está impidiendo la respiración, ¿no? Es fácil hacerlo. También, mira, yo tuve la suerte, la fortuna de que en unas vacaciones en Fuerteventura, pues en el comedor se atragantó un niño y llegué, yo pasaba por allí de casualidad, y cuando llegué ya estaba el niño morado. Y nada, en 30 segundos, vamos, le hice la maniobra de Heimlich, echó la bola de carne que tenía en la boca y en 30 segundos el niño se recuperó y estaba saltando por allí. Pero vamos, un par de minutos más y ese niño habría muerto.
1: Menuda situación. No, decía que en el observatorio también, bueno, os preocupáis y llamáis a la sensibilidad también sobre otras cuestiones. Una de ellas son las personas, como decíamos, estábamos hablando del atragantamiento en ese sector de la población, como son las personas mayores, cada vez un sector, por cierto, más amplio. Pero también reivindicáis, por ejemplo, que sería necesario que en estas personas mayores, fundamentalmente las que viven solas, que se obligara de alguna forma a que contaran, por ejemplo, con un detector de incendios, ¿no? Algo importante.
0: Sí, sí, sí. Mira, y en este aspecto, siguiendo todavía con el asunto de los atragantamientos,
1: sí.
0: Han aparecido en el mercado ya varios aparatos que pueden utilizarse en el caso de un atragantamiento. Y tienen la ventaja, además, de que puede utilizarse por uno mismo. O sea, ya había una maniobra, ya está estudiada una maniobra que si uno está solo y pues hombre, puede intentar apretarse en el también hacer la propia compresión abdominal, pero a veces puede no ser sencillo hacerlo con las propias fuerzas, y había una maniobra por ahí estudiada que es tirarse de golpe contra una silla, contra un mueble que tenga algún elemento sobresaliente, pues para producir ese efecto de la maniobra de Heimlich. Pero ya existen estos aparatitos que son pues una especie de, vamos a decir, ventosas o jeringas, que lo que hacen es una depresión tirando hacia afuera, de tal manera que lo que hacen es, con esa depresión, pues aspirar el objeto que está produciendo la obstrucción. Esto, aunque algunos colectivos médicos pues no les gusta demasiado, pero sin duda es una solución cuando el desenlace puede ser la muerte.
1: Claro,
0: o sea, creen que se puede producir algún tipo de lesión y tal, pero bueno, yo prefiero que se produzcan lesiones a la muerte, ¿no? Entonces, estos equipos deberían estar, pues yo creo que en todos los restaurantes, en todos los comedores escolares, en todas las residencias, o sea, porque es un aparato de muy fácil manejo. Entonces, yo también animo a que en estos espacios cualquier bar, cualquier cafetería, pues tenga un aparatito de estos, que además cuestan poco, son realmente baratos para el efecto de salvar una vida que pueden producir. Entonces, esto hay que animar a contar con la tecnología. Y en el caso de los

En el caso de los incendios que mencionabas, sí. Pues por supuesto, la mejor manera de salir vivo de un incendio por la noche en tu casa es tener un detector de incendios que te alerta en cuanto se produce una mínima cantidad de humo que no es percibida por los sentidos.

0: narcótico y anestésico, pues entonces la única manera de percibir el incendio por la noche es tener un detector. Y los detectores salvan vidas. Y eso sí que son baratos, porque cuestan alrededor de 20 euros o menos. O sea que, vaya, que es un buen regalo a los familiares.
1: Javier, no tenemos tiempo para más. Hablaremos otro día, si te parece, de otros asuntos. Me parece muy interesante esa labor que estáis haciendo en el Observatorio de Prevención de Riesgos de Accidentes. Javier Larrea, gracias por compartir minutos.
0: Cuando queráis. Y muchas gracias por la divulgación que hacéis.
1: Un saludo. Seguimos, 8 y 25 minutos de la mañana. Un apunte en cuanto al tráfico. Un accidente, nos informa el Centro de Coordinación de Emergencias, el 112, ahora mismo está dificultando la circulación en la autovía de Alicante, dirección Murcia, en el tramo comprendido. La retención comienza a la altura del empalme de incorporación de la carretera Santomera-Vanilla, viniendo hacia Murcia, hasta un poquito más adelante, donde se ha producido el accidente, un poco más adelante de la incorporación de la carretera de Covatillas-Fortuna. En esa zona, todo ese tramo ahora mismo registra retenciones con paradas. Al parecer, en el accidente se han visto implicados 4 vehículos y hay al menos 2 personas que están siendo atendidas por los servicios de emergencia, según nos cuenta, como decimos, el Centro de Coordinación de Emergencias, el 112. Es accidente en la autovía 7, dirección Santomera, Murcia. Dicho esto, vamos a echar un vistazo a nuestra web, orm.es. Susana Azparren, buenos días.
2: ¿Qué tal? Buenos días. La región de Murcia celebraba ayer sus 44 años de autonomía. Lo hacía con la entrega de 14 medallas de oro y 5 diplomas de servicios distinguidos en el acto institucional que se celebraba en el antiguo mercado público de la Unión. Hablaba el presidente allí y exigía una financiación autonómica justa y defendía el trasvase en este día de la comunidad murciana. Hablamos también de asuntos médicos. Sanidad dice que ha hecho su trabajo con el Estatuto Marco. La ministra emplaza a las comunidades autónomas a posicionarse en la interterritorial de salud que se celebra hoy, y los médicos de la región que endurecen los paros de las peonadas. En deportes, fútbol sala, Manuel Piqueras asegura que el Pozo fue mejor, pero trataremos de llevar la eliminatoria al tercer partido. Y el Real Murcia, Dani Jiménez, muy cerca de recalar en el equipo grana. Las tendencias de la red social X de las últimas horas hablan evidentemente del Papa, del Real Madrid y esos fichajes de Julián Álvarez. Ese fichaje, esa apuesta por Julián Álvarez, por lo tanto otro de los hashtags también a estas horas de la mañana es Atlético de Madrid. Mundial empieza hoy y Belfast por los disturbios anti-inmigración que se han producido en las últimas horas.
1: Todo eso en las redes sociales, en nuestra página web orm.es. Vamos a abrir nuestra agenda cultural hoy con José Antonio Sánchez.
3: Esta noche termina la tercera edición del Festival de Talentos de la Música, el evento que nos muestra a todos la excelencia académica que hay en el Conservatorio Superior de Música de Murcia. A las 8 en el Palacio Almudí y con entrada gratuita escucharemos el último de los 7 conciertos organizados por el Ayuntamiento de Murcia, Ensemble de Saxofones. Este certamen busca transformar el espacio público en una plataforma profesional para que los jóvenes artistas conecten directamente con los ciudadanos. Y el Ensemble es una de las caras más visibles del aula de saxofón del Conservatorio Superior de Música Massot y Little de Murcia. Está caracterizada por la apertura, el dinamismo, el compromiso y el trabajo constante. Y ese cóctel invita al espectador a descubrir otra de las numerosas caras del instrumento, el cual muestra todas sus posibilidades. Habilidades técnicas y estéticas, abarca diferentes ámbitos musicales y comparte públicamente, a través de conciertos y otro tipo de eventos, el trabajo realizado desde el aula. La práctica del Ensemble de Saxofones desempeña un papel fundamental en el proceso formativo hacia la profesionalización de los alumnos. Se adentra en la experimentación e innovación de la música a través de un repertorio ecléctico que va desde la clásica, romántica, contemporánea e influencias más tradicionales con nuevos toques de expresión y de color. Está compuesto por los 6 principales instrumentos pertenecientes a la familia del saxofón: el sopranino, soprano, alto tenor, barítono y el bajo, lo cual dota

A las 7, en el Salón de Actos del Museo de la Ciudad, se proyecta el documental Boleros, bolos huertanos, presente y futuro, de Manuel Muñoz Zielinski, con una tertulia incluida con Federico Muñoz Sabater, Pedro Serrano y el propio autor. Y de Murcia saltamos a Madrid. Tenemos dos eventos en el Auditorio Nacional. El primero a las 7:30 con la Fundación Scherzo, que nos trae el concierto de la joven orquesta Allegro Vivace, dirigida por Coque Jiménez. Y a la misma hora, en la Sala de Cámara, se celebra la Gala Zarzuela Excelencia, con la soprano Ruth Terán, el tenor Miguel Borrallo, el barítono Manuel Mas y el pianista Francisco Pérez Sánchez. Y terminamos con el Gato Montes en el Teatro de la Zarzuela. Broche final a la temporada con la célebre ópera de Manuel Penella, que en esta ocasión contará con la dirección en escena de Christoph Loy, una de las figuras imprescindibles de la lírica europea actual. La obra está dividida en tres actos, se desarrolla en Andalucía y trata de la rivalidad entre un torero, Rafael Ruiz, y un bandolero, Juanillo, el Gato Montés, por el amor de la gitana Soleá. Los escenarios, un cortijo de la campiña, una casa sevillana, el patio de caballos de la Maestranza de Sevilla y la Cueva del Bandolero en la Sierra. Entre personajes populares como contrabandistas, majas y barberos, la nueva producción de El Gato Montes se aleja de clichés para explorar temas más profundos como las diferencias de las clases sociales.

0: agenda cultural hoy con José Antonio Sánchez. Seguimos aquí en la Plaza Pública Noticias. Es el momento de repasar el pronóstico del tiempo. Silvia Mateo.
1: Nos esperan cielos con intervalos nubosos de nubes bajas, sin descartar chubascos ocasionales en el noroeste, aunque con escasa probabilidad. Temperaturas ligero descenso o sin cambios, con valores cercanos a los 30 grados en toda la región, pero sin llegar a ese umbral más que en Murcia. Lo que resta de semana, las temperaturas se van a mantener estables, aunque de cara al fin de semana subirían de forma ligera. Un ascenso que de cara al lunes sería más acusado, dejando los termómetros en torno a los 34-35 grados de máxima. En concreto, se esperan para hoy 30 grados en la ciudad de Murcia y en Lorca, 29 en Caravaca, 27 en Yecla y 26 de máxima en Cartagena. A esta hora los termómetros marcan 23 grados en Cartagena, 22 en Murcia, 19 en Lorca y 18 en Caravaca y Yecla.
0: Hablamos de un par de noticias de última hora. Seguimos muy pendientes de ese accidente de tráfico en el que se han visto implicados 4 vehículos. Hay 2 personas heridas en la autovía de Alicante-Murcia. Desde Santomeras, en dirección Murcia, desde el entronque de la carretera Santomera-Abanilla hasta más allá, pasada ya también el entronque, pasado el entronque de la carretera Covatillas-Fortuna, dirección Murcia, siempre se van a encontrar con tráfico lento, con retenciones. Sean prudentes en ese punto. De otro lado, también hablamos de un dispositivo a estas horas de la mañana, dispositivo policial que se está desplegando en el barrio de Los Mateos. Es un servicio en el que participan funcionarios de vigilancia aduanera de la Agencia Tributaria junto a efectivos también de la Policía Nacional, un operativo contra plantaciones de marihuana tipo indoor en este barrio, en calles Corbeta, Dos Hermanos y San Bartolomé. Más de 80 agentes pertenecientes a la Unidad de Policía Judicial Científica, también de Prevención y Reacción, así como funcionarios de Vigilancia Aduanera de la Agencia Tributaria, se encuentran en el lugar.

0: desarrollando, como decimos, esta operación policial a estas horas de la mañana en esa zona del barrio de Los Mateos, en Cartagena. Vamos a echar un vistazo a las previsiones informativas de la jornada. Maribel Peregrín, buenos días.
1: Buenos días. En la Asamblea Regional, reunión de los miembros de la Comisión Especial de Investigación sobre derivaciones presuntamente irregulares del Servicio Murciano de Salud a la Sanidad Privada para la ordenación de trabajos. Posteriormente comienza una sesión plenaria. En Madrid hay pleno del Consejo Interterritorial del Sistema Nacional de Salud, en el que participa la consejera murciana Isabel Ayala. El consejero de Medio Ambiente hablará en Murcia sobre el plan de acción de la calidad del aire en la región y después mantiene una reunión con el director de la Agencia Estatal de Investigación para tratar sobre posibles colaboraciones. El consejero de Agua y Agricultura celebrará una reunión de trabajo con la directiva de Agrupal para abordar asuntos de interés para el sector alimentario murciano por la tarde. El consejero se reunirá con la Junta Directiva de FECOAN, la Federación de Cooperativas Agrarias. En el área local, el Ayuntamiento de Murcia entrega los diplomas a los establecimientos turísticos que han obtenido el distintivo Compromiso de Calidad Turística. En Cartagena, el consejero de Educación y la alcaldesa visitan el Colegio Vicente Medina, donde se realizarán obras de mejora este verano. En el ámbito cultural, el Palacio Almudí acoge esta tarde el concierto Ensemble de Saxofones, la última cita cultural de la tercera edición del Festival Talentos de la Música. El Congreso recupera la actividad parlamentaria en poco menos de una hora con una sesión de control que será escenario de un nuevo cara a cara entre Pedro Sánchez y Alberto Núñez Feijóo con el trasfondo de las investigaciones judiciales que afectan al PSOE y al Gobierno. Y seguiremos además la segunda jornada de León 14 en Cataluña. Hoy el Papa se reunirá con un grupo de presos, visitará la Abadía de Montserrat y procederá a la bendición de la Torre de Jesús del Templo de la Sagrada Familia de Gaudí.
0: ¿Qué nos va a traer el Mirador a partir de las 10 de la mañana? Marta Ferrero, buenos días.
2: Hola, buenos días. Pues precisamente porque es el aniversario de Gaudí, se celebra en el día de hoy el Día del Modernismo, y aquí en la región de Murcia tenemos Cartagena como gran protagonista de este estilo arquitectónico, así que vamos a hablar con el presidente de la Asociación Modernista de Cartagena para que nos cuenten las actividades previstas. Y el Día Mundial de los Archivos se celebra el 9 de junio, pero como en Murcia tenemos el Día de la Región, suele retrasarse. Así que hoy vamos a hablar también de los archivos, tanto del Archivo Municipal como del Archivo regional. Y en los raticos arqueológicos con María Haber vamos a hablar de un tema que me parece muy interesante, es desde cuándo utilizamos los seres humanos adornos y para qué. Y de hecho, el utilizar adornos es una de las cosas que dicen que nos convierte en humanos, porque significa pues crear una herramienta para algo que en realidad no es útil, es simplemente adornarse. Así que eso y otras cosas en el Mirador de hoy.
0: Con Marta Ferrero, 10 de la mañana. Repasamos la prensa nacional, Maribel.
1: El País centra su atención en que el fiasco del Eurocaza expone la debilidad de la defensa de la Unión Europea. Añade que España tiene dos opciones, o embarcarse con Alemania o comprar el avión francés. Señala también que el juez pide permiso a Estados Unidos para usar los mensajes sobre Zapatero. La foto es para el líder del PSOE en Extremadura, Álvaro Sánchez Cotrina, que ofreció a la presidenta de la comunidad, María Guardiola, apoyo a los presupuestos y prescinde de Vox. El Mundo, por su parte, reconstruye la actividad frenética de Leire para lucrarse de la SEPI y señala que la trama Leire intentó decenas de pelotazos al amparo de Montero. Vicente Fernández ejercía de presidente de SEPI pese a no tener cargo y la fontanera del PSOE de su jefa de gabinete. El Papa lleva a Barcelona su llamada al consenso con imagen para el Papa León XIV. León XIV insta a los catalanes a ser constructores de unidad. Idéntico titular en ABC, el Papa pide a los catalanes que sean constructores de unidad, con imagen también para el pontífice a su llegada a la Catedral de Barcelona, donde rindió homenaje a quienes se entregan para construir armonía más allá de toda polarización. El exjefe de la Guardia Civil ordenó ocultar los emails de David Sánchez, es otro de los argumentos informativos de este rotativo. La Razón dedica toda su portada, con foto incluida, a León XIV, español y catalán sin complejos. Dice este diario, en su primer día en Barcelona, el Papa tumba la errada polémica creada por el independentismo, maridando las dos lenguas en sus homilías, oraciones y discursos. En cuanto a la prensa digital, El Español destaca que las agendas de Leire Díez reflejan las maniobras del gobierno para intentar controlar empresas del IBEX. El diario.es centra su atención en que la Fiscalía General tuvo dos reuniones con un abogado y Leire Díez, donde presentaron denuncias contra el fiscal Grinda. 20

0: Minutos señala que Moncloa no contempla la imputación de Pedro Sánchez ni del PSOE y vuelve al relato inicial de que Ley de 10 es una friki. Y Diario Público pone el foco en las tres incógnitas sobre la validez como prueba de los mensajes interceptados en Estados Unidos que señalan a Zapatero en el caso Plus Ultra.
1: Paso a la prensa, las noticias curiosas, Sonia Yan, buenos días.
2: ¿Qué tal? Buenos días, vamos a ir al espacio porque la NASA anuncia que la tripulación del Artemis 3 no va a aterrizar en la Luna finalmente. La NASA presentó este pasado lunes a los cuatro astronautas que van a integrar esa misión Artemis 3, está prevista para 2027 y formará parte de ese programa estadounidense de exploración lunar. La cosa es que ya no tendrá como objetivo llevar astronautas a la superficie de la Luna, en lugar de ello realizará pruebas en órbita terrestre para verificar maniobras de acoplamiento y funcionamiento entre la nave Orión y los módulos lunares desarrollados por empresas privadas. Va a durar aproximadamente 2 semanas y servirá para validar esas tecnologías esenciales para futuras expediciones lunares tripuladas.
1: Es decir,
2: no hay forma, ¿eh?
1: No
2: hay... Bueno, debido a retrasos técnicos en el desarrollo de esos sistemas de aterrizaje, ese primer alunizaje del programa Artemis se pospone por ahora a la misión Artemis 4 prevista para 2028. Así que bueno, es un cambio de la NASA para garantizar la seguridad. Volvemos a la región de Murcia, que está más cerca que la Luna, y te cuento algo que quería contarte ya hace tiempo, pero que no he tenido ocasión. La población, ya sabes que de aquí de la región es de 1.605.736 personas. Era un poco más, porque no hace tiempo que quería contarlo. Seguramente habrá nacido alguno. Bueno, pues más de la mitad de la población total, sabemos que se concentra en tres grandes núcleos urbanos. Y a lo que voy, 413.419 mascotas hay en la región de Murcia. Para que te hagas una idea, lo que significa que hay aproximadamente una mascota por cada 4 personas. Los perros son los animales de compañía más comunes, son unos 204.000 ejemplares, más de 204.000. Casi la mitad del total de mascotas registradas le siguen los gatos, con, pues eso, casi 154.000.
1: ¿Tanto gato,
2: Sí, hay mucho gato, que es el 37% de las mascotas. Y el resto, pues bueno, unos 55.000 son conejos, aves, tortugas y reptiles. Ojo, porque hay más mascotas que niños. Así que hay que aplicarse un poquito. Bueno, pues esos son murcianos también, así que ayer celebrarían el Día de la Región. Vimos muchos vídeos oficiales, los institucionales, de los influencers. Repasamos el de Suso Jones, que estaba muy bien, era de una calidad suprema, pero hay veces que con poco también se llega a la audiencia. Y si no, que se lo digan al dueño del Hiper Atalayas de Murcia. Ya sabes, es Jinje, que es famoso, que se le quemó el establecimiento, pero es un ave fénix, nunca mejor dicho, que renace de sus cenizas. Y bueno, se ha hecho siempre, desde que pasó aquello, viral, con todo lo que toca. Ahora ha hecho un vídeo muy sencillo, recorriéndose todos los municipios de la región. Todos, ¿eh? Y diciendo sus nombres. Y es que, bueno, quiero que estés muy atento a Abraham.
3: Estamos en Lorquí, Ceutí, su Semana Santa. Welcome to Aguata. Vamos a otro sitio. ¿Tú eres Cotilla? Torre Cotilla. Voy a pegar un baño. Archena. Vamos al siguiente sitio. Culea. Villanueva Segura. ¿Me ves? No me ves. Ojos. Estamos Ricote. Atieza. Mergotón. Blanca. Blanco y negro. Maravilla. Albarán. Mejor factura. Que tengo un piedra, ¿no? Estamos Carraparra. Virgen Terán.
2: Albarán. Mejor factura.
3: Tu pueblo bueno, muy precioso.
2: Maravilloso, ¿eh? Pero todos, te digo, todos los municipios. Sí. Qué en los sitios así más, algunos muy emblemáticos, otros no tanto, pero bueno, siempre con un toque de humor, con su forma, pues con su acento, ¿no? Y muy, muy simpático este personaje. Bueno, efemérides. Este 10 de junio de 2026 se celebra el centenario del fallecimiento del arquitecto catalán Antoni Gaudí, cuya obra cumbre, ya sabes, que es la Sagrada Familia. No es casual que el Papa pues hoy esté allí para bendecir la Torre de Jesucristo, que es la más alta de las 14 construidas. Quedan aún 4. La de Jesucristo mide unos 72,5 metros. Es ligeramente más baja que la colina de Montjuïc, porque Gaudí consideraba que la obra humana no debía superar a la creación de Dios. Sí, sí, entonces las torres representan a los 12 apóstoles, los 4 evangelistas, la Virgen María y Jesucristo. Lleva más de 140 años en construcción.

0: Es uno de los proyectos arquitectónicos más largos de la historia moderna y ya sabes que Gaudí, bueno, está enterrado dentro del templo. Que
1: pero no hemos terminado todavía. Nos quedan cuatro.
0: Nos quedan cuatro torres todavía, imagínate. Y bueno, está enterrado en la cripta de la Basílica. Ya sabes que murió atropellado por un tranvía de la línea 30 en Barcelona y que como iba pues con un aspecto pues muy desaliñado, se tardó tiempo en atenderlo porque se pensaban que era un vagabundo. Nah, historias. Bueno, el Papa León XIV está dando pues momentos muy curiosos. Uno de ellos se vivió en ese viaje de Madrid a Barcelona, del puente aéreo. Lo llevaba un avión de Iberia y lo invitaron a la cabina. Fueron los propios pilotos que hablaron, ¿no?, con la gente que va con el Papa.
1: Protocolo, tal.
0: Claro, claro. Y entonces pues quedaron en que el Papa presenciara pues eso, el despegue.
2: Muchas familias han compartido y nos han pedido que de alguna manera les tengamos presente.
0: Sí, bueno, ahí la piloto le explica un poco pues que es una bendición a las familias que le habían pedido. Incluso se pudo comunicar el Papa con el caza del Ejército del Aire que lo escoltaba en ese momento, pudo comunicarse. Y también hubo un ratico así para hablar de fútbol.
3: El golazo me gustó. Yo soy el Madrid.
0: Yo soy blanco, dice. En Barcelona hay que tener cuidado, dice el propio Papa. Bueno, después llegó a Barcelona, habló en catalán, que yo creo que eso estaba ya más que previsto, que no se lo tuvo que pedir Miriam, sí, ¿verdad? La portavoz de Junts. Bueno, por cierto, voy a terminar con música porque al final hay como una banda sonora de la visita del Papa. Siloé, con todos los besos, ya actuó en ese evento que se celebró en Madrid, pero es que ayer en Barcelona el Papa Móvil también entró en el Estadio Olímpico con los acordes de este tema, de Todos los besos de Siloé. Así que bueno, pues siempre hay una canción para todo, ¿no? Pues en la visita del Papa parece, todo puede cambiar, ¿eh? También, oye, se reunió creo que Bad Bunny, que no ha hablado de él. Que
1: sí, estuvo con Bad Bunny antes de la ceremonia del... Sí, del
0: no sé, estuvo en la casita. Sí, vale, en la casita. Bueno, venga, me voy. Adiós.
1: Gracias, Sonia y Jan. 14 minutos para las 9 de la mañana. Enseguida vamos a abrir nuestra tertulia.

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2: Vamos a comenzar nuestra tertulia, aunque nuestros contertulios siempre vienen ya más o menos con
3: algunos
2: temas hablando. Buenos días, Juan Guillamón.
3: Buenos días.
2: Buenos días, Miguel López Morel.
4: Muy buenos días.
2: Joaquín Sánchez.
5: Hola, buenos días.
2: Buenos días, Alfonso Hernández Tereda. Con ellos vamos a abordar la actualidad, pero digo que venían hablando, hoy ya, es que son, a mí me sorprendéis cada día cuando entráis en el estudio, hoy veníais hablando de Tentegorra, de Santa Lucía, de la leche de aquella que tomaba Alfonso de en polvo de los americanos.
6: Ayer fue el Día de la Región, se celebró en la Unión y sí. Se mencionó directamente a una... A mí no, lo estaba comentando, una palabra que no me gusta porque se ha usado de muy mala manera, lo de las deudas históricas, sobre todo para algunas luchas, como diría yo, presupuestarias, mal que bien fundadas, y estoy hablando no de Murcia, sino de otras comunidades autónomas incluso, pero para el tema de Pormán, el Estado español se lo debe a la Unión y las soluciones que se están planteando son muy chapuceras. Yo estoy de acuerdo, me parece muy bien que se nombre en el Día de la Comunidad.
2: La regeneración de Goya. La leche
6: la auténtica.
2: Alfonso, leche Molico, me dice leche Molico. Gabriel. Era la leche marca Molico, que se tomaba.
7: Bueno, yo no sé cómo se llamaba, pero yo me iba con mi botecito de... Era de plástico, de mi tazón, y allí no...
3: Es que era buenísima la leche en polvo. Salía dulce directamente.
7: Yo no recuerdo mala, quiero decir, es verdad, y nos tomábamos... Pues era, pues un vaso de leche. Era, yo me acuerdo que era leche en polvo, se echaba. Yo me supongo que ahí en la escuela...
6: Pero sois bastante jóvenes, ¿no pasasteis las auténticas hambrunas de la posguerra?
2: Queso amarillo, muy tardío. Queso amarillo había.
3: Había un queso que amarillo, era de color naranja o amarillo también. Sí, lo mandaban.
6: En seguridad alimentaria hemos ganado mucho, ¿eh? Y en calidad alimentaria, porque lo que se vendió durante mucho tiempo...
7: era otra época. Ahora, y había mejorado mucho. Y había los productos que había. Quiero decir que, bueno,
6: evidentemente.
7: Yo que me crié en la huerta, pues gracias a la huerta, pues efectivamente...
6: No, oye, y Murcia, todo, y Murcia fue una potencia exportadora, tardó en recuperarse después de la guerra, y en ese momento soy referente siempre, y gracias a Dios, en los años 60-70 hubo una mejora importante, tanto en la industria como en las calidades que se ofrecían, que antes no estaban tan aseguradas.
2: Joaquín estuvo en manifestación.
5: Sí.
2: Sí.
5: Vi a la Geboluda, vi por allí a la Geboluda. La
2: Geboluda, nuestro compañero que estuvo cubriendo la manifestación. ¿Qué reivindicabais ayer en las calles de Murcia, ¿no?
5: Habéis dicho la vivienda, el trabajo digno y una mejora de los servicios públicos, de sanidad, de la educación y de la protección social.
2: Había un planteamiento, ¿no? Diciendo, otra Murcia, otra región de Murcia es posible.
5: Sí.
2: ¿Es posible otra región de Murcia?
3: ¿O cómo otra?
2: Yo lo pregunto.
3: No, vamos, otra región de Murcia ya no. Es decir, incorporando la parte que podía estar incorporada, que era la parte sur de Letur y todo de Albacete. Y la parte de Almería y tal, pero no. Ahora, yo sinceramente diría, yo creo que habría que cambiarle el nombre a la región de Murcia para que la gente no se haga la picha un lío con Murcia y región de Murcia. ¿Por qué no se aprovecha para hacer eso? Cambie usted, si además se viene diciendo desde hace 40 o 50 años.
7: ¿Qué le quita? ¿Región o qué?
3: No, pues llámale otra cosa, yo qué sé.
6: Levante.
3: Región de Levante o yo qué sé, algo. Lo digo para que no haya...
6: Fuera Almería y a Valencia.
3: No, pero eso hay que dejarlo fuera ya, porque ahora mismo tú ya... Almería ya no puedes, o sea, no se puede. Entonces desaprovechó la oportunidad en el año 78.
6: Hubo un reino de Murcia.
3: El reino de Murcia llegaba
7: hasta Granada.
3: Llegaba a Villena.
6: Hubo un reino de Murcia.
3: Llegaba a Villena. Pero cambiar el nombre de Murcia... Yo no sé por qué no se atreve uno a plantearlo. Yo sí lo he planteado siempre. La región de Murcia, en vez de ser región de Murcia...
6: Yo creo que iba a cosas más cercanas pues hoy por hoy.
3: Sí. Región de Levante, yo qué sé, cualquier
6: historia. Joaquín estaba planteando otras cuestiones. Y al hilo de eso, pues lo único que puede decirse es que... Eso es como decir, nunca se baña uno en el mismo río. Hay que cambiar.
3: Heráclito o Parménides. Ah, no, bueno, claro, es que vienes aquí a dar lecciones, como eres catedrático,
6: claro,
3: pero aquí estoy yo, que en mi conocimiento...
5: Aquí.
3: Heráclito o Parménides.
6: El problema es que los presocráticos, yo creo que...
7: Esto se avisa.
3: Hombre, claro, viene preparado, y no, pero aquí estoy yo con la pistola.
7: Esta mañana tenía tiempo para hacer un repaso de algo.
5: Oye, ¿vas bien en la Asamblea Regional o qué?
3: Bueno, en la Asamblea Regional. Nos llevamos bien como amigos, pero la Asamblea Regional
6: peleamos, pero con elegancia.
3: Ahora
6: que la región de Murcia y cualquier entorno político está obligado, sus referentes están obligados a continuamente reformarla e intentar hacer las cosas mejor. Eso es lo que vengo a decir. Hay que cambiar la región de Murcia, por supuesto, siempre. El político que venga sin intención de reformar, cambiar y mejorar la vida de los habitantes, pues mal hecho. Claro que sí.
3: Muy bien.
2: Joaquín.

0: Hombre, el tema de la vivienda, yo recuerdo, no sé si te pilló a ti, Miguel, no sé, se aprobó una ley hace unos años que entre PSOE, Ciudadanos y Podemos, una ley de vivienda que nunca se llegó a aplicar en Murcia, en la región de Murcia, porque nunca se aprobó el reglamento, y era una buena ley de vivienda, que al final se paralizó, bueno, porque no se aprobó el reglamento, y yo creo que daba perspectiva y soluciones importantes, por lo menos orientaciones muy importantes, lo de la alternativa habitacional. Yo creo que eso, ahora mismo, con el decaimiento de la moratoria, del informe de vulnerabilidad, el otro día me encontré, como somos tan amigos ya de las comisiones judiciales, me encontré a una comisión por ahí, por el Palmar, y estuvimos hablando un rato, y dice, pues es que ahora mismo, Joaquín, estamos, como ya no existe esa moratoria, pues es decir, claro. Venimos precisamente de un hombre mayor, pues decirle que se tenía que ir de la casa. Y dice, y estamos destrozados. Ha ido con las moratorias, esa persona. Pues eso, siempre digo que hay que discernir. Yo sé que Juan dice, lo ocupa. No, y es verdad, es decir, hay que discernir.
1: Es como todo el mundo.
0: Yo cuando estuve en la Asamblea Regional, que me llamaron para participar en esto, yo utilicé un pasaje evangélico, el Papa lo ha hecho en el Congreso, y yo lo utilicé en la Asamblea Regional, sobre la cizaña y el trigo. Que había que tener mucho cuidado con...
2: Bueno, separar, ¿no?
0: Sí, dice, no, para quitar la cizaña, nos llevamos el trigo también por delante. Dice Jesús, bueno, vamos tranquilo, vamos a quitar la cizaña sin tocar el trigo.
3: Seleccionemos.
0: Yo creo que es importante, porque además se decía allí en el manifiesto, sin vivienda no hay arraigo, no hay proyecto de vida familiar. Eso está claro. O sea, es decir, las personas necesitamos una vivienda, un acceso razonable a la vivienda, y bueno, ahora mismo es muy complicado, la gente joven tiene muchas dificultades y está muy rebotado con ese tema, y después, pues claro, como está rebotado con ese tema, pues dice, pues me voy no sé dónde, en un momento fue a Podemos y ahora me voy al otro lado.
2: Al otro extremo ideológico.
1: Pero yo creo que no es de recibo pensar que hemos llegado a una situación donde el problema de la vivienda sea el mayor problema que hay. Pues tienes razón, es decir, si una persona no tiene dónde vivir, ¿a dónde vas? ¿Entiendes? ¿Qué vas a hacer? ¿Qué vas a repartir? ¿Qué vas a trabajar? Es decir, que llevamos ya casi 20 o 25 años o más, llevamos con la historia esta de que no se hacen casas, no se hacen pisos, y luego los pisos que se están haciendo se venden todos y a unos precios desorbitados. Porque es que, por ejemplo, la zona de Murcia, ¿por qué se ha puesto cara la zona norte de Murcia? Yo no sé quién coño puede comprar un piso, porque con los precios que hay, y sin embargo se compran. Es decir, es una cosa impresionante. Yo creo que el problema que tenemos ahora fundamentalmente en España, aparte de la polarización que no nos deja mover ni siquiera un dedo a nadie ni respirar, yo creo que el problema es la vivienda. Yo estoy de acuerdo con Joaquín.
4: Pero en tu análisis, en tu cronología, has metido en un saco dos momentos históricos totalmente opuestos. Es decir, entre el año en el 2008 explotó una burbuja por exceso de especulación, y los precios estaban inflados y se dejaron casas a medio hacer muchísimas, y hubo que absorber durante los 10 años siguientes un exceso de vivienda construida y tal, e incluso los precios bajaron significativamente, que ahora estamos al nivel de 2008 en términos reales. Y ahora lo que tenemos es un problema de oferta, que es que nos hemos cargado el sector productivo, no hay trabajadores, no hay empresas, hay muy pocas empresas, hay una bolsa todavía de suelo sin desarrollar, ha habido mucha inacción, ahora se están poniendo las pilas los ayuntamientos. Yo estoy hasta las narices de que los gobiernos me prometan cada 6 meses o cada 2 meses un plan definitivo de vivienda y no hagan absolutamente nada. No se construye vivienda pública ni se ha hecho VPO desde el año 2008, y ese es el problema, que aquí todos se dan muchos golpes en el pecho, pero no hacen nada. Estoy hablando de
3: los... Yo creo que efectivamente lo que se ha producido es una inacción, no solo a nivel nacional, a nivel comunitario y a nivel de ayuntamiento, que también podían haber hecho...
1: No, por supuesto. Ayuntamiento es clave, cuidado.
3: Y absolutamente ninguno de los tres organismos han hecho nada que efectivamente...
4: Lo están empezando a hacer, pero sus resultados tardarán en llegar.
3: Bueno, si es que se
4: tardarán en llegar.
3: Pues el problema es que se hace por lo que tú has dicho. Se hace un planteamiento de que vamos a hacer un plan de construcción de no sé cuántas mil, y es como cuando se decía, vamos a crear 800.000 puestos de trabajo. Bueno, vamos a crear, ahí están. Y la vivienda se está pasando exactamente igual. Mucho vamos, pero no se pone nada en ejecución. Y yo insisto, sigue habiendo una bolsa de viviendas que están sin ocupar, porque el problema no es que había excedentes en la gran crisis inmobiliaria, no es que había más viviendas que...

0: necesitaba el mercado. Lo que había fue una situación de pues no poder aguantar y no poder soportar ese tipo de hipoteca y de ahí todos los desahucios.
1: En la región de Murcia se llegaron a construir 60.000 viviendas en el año 2008. 60.000 viviendas. Cuatro veces más de las que hacían falta.
0: Todas estaban adjudicadas, por decirlo de alguna forma, todas estaban compuestas con hipotecas y todas dieron al traste porque cuando viene la gran crisis nadie pudo pagar esa vivienda y esa
1: el
0: vivienda...
1: El mercado lo ha ido absorbiendo, lo que pasa es que no tenemos el tejido productivo desde entonces.
0: Claro, lo que quiero decir es que esas viviendas están y que el mercado tiene esas viviendas.
1: No te crees que hay tantas viviendas. Las viviendas que hay libres ahora mismo están en la playa.
2: Que se compraba sobre plano y luego se vendía, se volvía a vender la pasa, ¿no? Que se decía...
3: Tóxica, que se llamaba.
2: La pasa.
0: Sí, se llamaba de pase, o sea...
1: Pero eso ya está pasadísimo.
0: Un millón y pico.
1: Pero eso ya está pasadísimo. Esas casas ya no hay carteles de compraventa en Juan de Borbón.
0: Esas viviendas siguen estando ahí.
1: Vamos a ver, cuando tú te paseabas por el año 2010, 2011, 2012, perdona que te diga, Alfonso, porque es que había un montón de carteles de compraventa en estos sitios donde se había especulado. En la avenida Alfonso X, Carlos III, en Juan de Borbón, había montones de carteles. Cuéntame cuántos carteles de venta hay ahora mismo. No hay ni uno. Porque no hay vivienda. Se ha absorbido, el mercado ha absorbido eso. Y lo que hay ahora mismo...
0: De las viviendas de determinadas zonas, pero hay más viviendas.
1: Claro, la playa. Dile tú a tu hijo que se vaya a vivir a la playa, a comprar en Cabo de Palos a medio billón de euros.
2: Muchos desarrollos, o algunos desarrollos, se quedaron a medias, como el que hay en la carretera de Fortuna.
1: Ese es famoso, pero por ejemplo, los campos de golf se terminaron absolutamente todos los que estaban en marcha. Es un mito muy grande que hubo.
0: ¿Estás hablando de viviendas de otro tipo?
1: Sin duda.
0: No estamos hablando de la vivienda básica.
1: Dime qué vivienda, dónde hay bolsas de vivienda.
0: El campo de golf, ya me dirás tú quién
1: compra en el campo de golf. Sí, pero dime tú dónde están esas bolsas de vivienda. A ver, dímelas.
0: Pues hombre, ¿dónde? Vete al Banco Sabadell, no me acuerdo.
1: 50.000 viviendas. En toda España. Pero te vuelvo a insistir, esto lo hemos hablado varias veces. Eso es una parte ínfima del problema actual.
3: Ya se ha dicho que eso era. Claro. No llegaba al 10%. Tú has defendido siempre que, algo es algo.
0: Ya empezamos.
3: Pero hay que acotar.
0: Vamos a hacer planes, vamos a hacer no sé qué, que luego nos
1: las casas de las Sares que quedan por vender, te puede decir, lo ha dicho Joaquín, muchas veces son casas que hasta los que no quieren ni ir. Sí.
0: Tengo ahora mismo que me ha llegado hace poco al despacho pues con los problemas de la Sareb, que hay te lo digo porque ellos no están en disposición de, no sé qué es lo que pretenden o cómo pretenden sacarla, pero bueno, una que tiene una participación en esa vivienda con la Sareb, porque era, a través de una herencia y tal, y ellos quieren, se han contactado con la Sareb para que diga, oiga, dígame usted lo que vale, que yo le compro su
2: parte suya,
0: y nos quedamos nosotros ya somos los poseedores, porque viven ahí, pues no hay forma, quiero decir. Entonces, ¿por qué? Pues porque lo que quieren es tener viviendas libres sin ningún problema para especular con ellas y sacarlas al mercado.
1: La Sareb. Claro. Que la Sareb está especulando. Vale. ¿Cómo? Venga, pongámonos
3: Creo que la Sareb lo que quiere es quitarse el muerto de encima.
2: Joaquín.
3: Alfonso.
2: Joaquín conoce...
0: No la liquida, no, estáis equivocados.
2: Joaquín conoce bien...
4: No, la Sareb se perdió, hace ya años se perdió esa oportunidad histórica. Quiero decir, cuando el Estado dio a la Sareb 35.000 millones de euros... para comprar la vivienda a los bancos.
2: Parques que estaban ahí para desarrollar.
4: Ahí no se aprovechó porque el procedimiento de hacer nosotros no la quedamos y la vendemos.
0: Claro, sí.
4: Claro, y la vendemos a precio baratísimo. Estaban vendiendo. Uh-huh. De hecho, la Sareb tiene un agujero inmenso. Estaba en quiebra, ¿no? Entonces, algunos de lo que decíamos es que lástima que esas viviendas en ese momento, que eran muchísimas viviendas, no se destinara a viviendas de alquiler social. En comunidad autónoma y en pueblos y en localidades. Es decir, que era un uso social de la vivienda, ¿no? Bueno, ahora mismo, pues fíjate, el otro día, hablando con gente del Polígono de la Paz, ahora hay gente que está, debe ser alguna inmobiliaria, que están comprando casas allí, en el Polígono de la Paz. Digo, mira que la zona... Y mirad que... No, y en zona, en el núcleo más... En los núcleos más complicados, con desahucios y comprando y desahuciando, ¿no? Y la están convirtiendo en habitaciones. Alquiler de habitaciones.
2: Anda.
4: Sí. Eso... Sí. Yo creo que los medios de comunicación pueden seguir esa pista.
0: ¿A 300 o 400 euros?
4: Sí. Porque me dicen, Joaquín, ahí ves gente con maletines, con corbata, en medio del barrio. Digo, ¿me estáis hablando en serio? Dice, sí. Y compra o desahucia, depende de tal. Y se están construyendo y se están rehabilitando esas viviendas con el objetivo

0: de momento con el objetivo de
1: alquilarlas por habitaciones.
0: Sí, ¿no? Sí, claro. Sí. Bueno, eso, ahora la habitación es un negociazo, ¿eh? Mm. Hay varios edificios que alquilan por habitaciones, que son ilegales, pero 400, 350...
2: Es normal, 400. Si España ha ganado una población espectacular en los últimos cuatro años. Tenemos una política de inmigración que ha permitido un acceso enorme de personas y esa persona hay que darle habitación. Pero insisto, las AREs son 37.000 viviendas. 37.000 viviendas, de las cuales 2.047 eran de la región de Murcia, sí, en el año. Con eso no te arreglas, vamos, ni
3: una décima parte. Necesitamos 500.000.
1: ¿Medio millón de viviendas?
3: Si era lo que estaba hablando,
2: hoy por hoy, ¿sí? para que el mercado se estabilice, sí.
3: Estamos hablando de lo que tú dices, el 6%. Bueno,
1: pero, sí, el 7, efectivamente. Pero, ¿cuándo haces medio millón de viviendas?
2: No, es que eso tarda mucho en promocionar. Yo pasé, hay ciudades donde sí que hay una promoción muy grande, el problema, pero por ejemplo en Madrid el problema que tiene, el problema es que no hay circulación en la vivienda y hay una inmigración de bajo nivel adquisitivo y de mercado de servicios enorme, pero también de alto poder adquisitivo. El drama que tienen ahora mismo de gentrificación, de expulsión de los locales Madrid, es que tiene una capacidad de atracción como Londres hace 20 años. Entonces, estás viendo como vienen gente de fuera, en España hay 250.000 expatriados de jubilados, y esos señores compran casas, pero no sueltan una, que es el problema. Cuando tú comprabas una casa, soltabas otra, y esa la cogía un chico joven. O alguien más con menos poder adquisitivo, porque tú mejoras.
3: Eso ahora no se da.
2: Pero eso no se da cuando entra una persona de fuera. Es decir, el asunto es que España ha tenido una presión demográfica exterior tremenda, tanto por personas que vienen para jubilarse como por personas que en un momento dado se instalan por múltiples razones, muy pocos de alto poder adquisitivo, sobre todo en Madrid y Barcelona, pero sobre todo en Madrid, y los demás, pues dispersos en España, y que además se acaban de regularizarme o intentar regularizarme de personas. Claro, y lo que no podemos negar es que hay una relación directa entre el problema de la vivienda con eso. Pero es decir, es un problema que no se ha abordado unido a una destrucción de un sistema productivo que estaba ahí. Y ese problema tarda en arreglarse. Claro que se arreglará el tema de vivienda, pero va a tardar. Y mientras vamos a perder otra generación perdida, otros 10 años perdidos, otra década.
0: Ahora se está comprando mucha vivienda en zonas, en los pueblos, zonas de viviendas deshabitadas, viejas.
1: Para rehabilitar.
0: Las compran.
2: Claro, tú te vas a Mula y tienes
0: Sí, libre. Sí. La compra en Cieza, en Mula, en Cejí. Y entonces, ¿qué hace esa familia que lleva muchos años aquí trabajando? Los ve como entre ellos mismos, cómo se ayudan y la rehabilitan.
2: Bueno, muy bien.
0: Claro, si tú tienes una vivienda en una zona periférica, y dices, yo esta vivienda, quien me la va a comprar es esta población. Aquí no va a venir una persona joven
4: con poder adquisitivo.
0: No, aquí no se va a meter. Entonces, ellos van, entonces tienen precios más baratos, claro, en esa zona, sí. Compran y la rehabilitan, muy bien.
1: Bueno,
0: pues la rehabilitan muy bien.
1: Una salida. Me llama la atención, hay un estudio en una universidad de Estados Unidos sobre el dinero y la felicidad, ¿no? Y ha establecido que en España se puede ser feliz si uno recibe unos 78.000 euros brutos anuales. Esa es la raya,
3: bueno, vamos a ver.
1: La barrera de la felicidad.
2: De un hogar. Será por hogar, ¿no? Por hogar.
1: Pone, no sé si no, lo
2: hogar, tiene que ser por hogar. Eso es por hogar.
1: Sí,
2: es muy importante.
1: El bienestar económico se sitúa en 77.192 euros.
0: Por hogar. Casi de 6.000 euros.
3: Pero con eso no puede comprar un piso.
1: Sí, explica mucho.
3: ¿Sabes? No puede comprar un piso con ese dinero.
2: No es lo mismo la situación de un soltero que una pareja que los dos trabajan.
3: ¿Cuánto tiempo necesita un señor? Un hogar con 78.000 euros. ¿Cuánto tiempo necesita para juntar 40.000, que es la entrada a un piso?
4: Juan, pero ya vamos a
3: traer. Bueno, eso es una cuestión matemática.
4: Tiene capacidad de financiación con 78.000 euros. No tiene capacidad de pedir una hipoteca.
2: El banco te abre las puertas grande.
4: Claro.
3: Tienes que tener 40.000 euros.
2: El problema es que los salarios reales.
3: Sí, porque que dar la entrada.
2: De España no se han movido desde el año 2008. Bueno, aquí se creen que a la puerta de subir los reales no se han movido. Ha subido el salario mínimo por ley y bueno, con poca concertación social. Los salarios reales han bajado. Han bajado en barrena. Y el problema es, Juan, te llaman.
0: ¿Qué te llama, Juan?
1: Venga,
2: el broker de bolsa llama a Juan para...
4: Estáis muy inmovilistas hoy aquí el sector crítico, ¿eh?
2: ¿Inmovilista? ¿Sí? ¿En qué sentido?
4: Bueno, no se pueden sacar las viviendas.
2: No te confundas.
3: Superioridad moral de la izquierda.
2: Yo no te he dicho nada de inmovilista. Yo no te he dicho eso. Yo te estoy diciendo que estás errando totalmente en el análisis. Yo, por supuesto, vendería. Por supuesto que vendería todas las AREs. Por supuestísimo. Y por supuesto que pondría todo el suelo público del ayuntamiento a disposición. Y por supuesto que haría un plan Marshall y me dejaría de tanta obra de AVE

0: Perdóname que os diga que es un derroche nacional que estamos tardando como un tren de la guagua antiguamente. Más valdría este gobierno tan social que tenemos dejarse de tanto alta velocidad a la puerta de la casa de cada españolito. Meterse entre varas del problema.
1: Eso es mucho decir, ¿eh?
0: Aquí hay un ingeniero de caminos que dice que...
1: Hombre,
0: que
2: ahí podemos llegar, Juan.
1: Materia ferroviaria. Otra cosa es los gestores. No vamos a cambiar la política, hay que cambiar los gestores de la política.
0: Tenemos la segunda red ferroviaria de alta velocidad más grande del mundo.
3: Volviendo un poco al... quería ir al Congreso de los Diputados, Gabriel, a ver si es posible... Porque vamos a ver si han hecho caso al Papa con esto de la polarización. El presidente del gobierno está ahora mismo interviniendo.
4: El que se fortalezca el estado del bienestar, el que se aprueben leyes que benefician a la convivencia territorial y no a la confrontación territorial, que es donde ustedes están siempre, siempre, siempre instalados. Yo le digo una cosa, llevan 8 años haciendo oposición marrullera. Sigan con sus maniobras, todas las que quieran, que nosotros seguiremos gobernando todos los años que quieran los españoles en 2027 y mucho más allá. Y le digo una cosa, señoría.
3: Sí.
4: Si quiere jugar a las siglas, pregunte primero quién es M. Rajoy. Porque ya está bien.
0: Este no escuchó el Papa el otro día, ¿eh?
3: No parece.
0: Lo dice un señor que tiene
3: mucho,
0: dos secretarios de organización.
1: En la cárcel,
0: uno en la cárcel y otro en libertad provisional, a su hermano esperando la sentencia y a su mujer con juicio abierto. Y con la sede de su partido asaltada por la policía.
1: Bueno, no más que falta que diga lo del narcotraficante, que no era narcotraficante, por cierto, sino que era un contrabandista de tabaco, cierto, que lo saque. O el otro comodín, estupendo, que es el novio de Ayuso. El novio de Ayuso. Vamos a ver, yo pregunto si el problema es el marrullanerismo de la derecha, que existe, o lo que da motivo a ser marrullero.
5: Bueno, las dos cosas.
1: ¿Cuál es la cuestión?
5: Las dos cosas.
1: ¿Y qué es peor?
5: Las dos cosas.
1: Pues yo te digo que lo peor es la presencia de este señor que tiene la cara más dura que el cemento y que es una persona que cómo es posible con lo que tiene encima y con lo que le rodea todavía se ponga chulo. Yo no puedo creer, pero todos tenemos que pensar lo mismo. Es decir, no es normal que un tío se quiera mantener en el gobierno con todo lo que hay alrededor, con todo lo que crea marrullerismo, con todo lo que crea espectáculo bochornoso. Pero por Dios y por la Virgen. Es que estamos de acuerdo. O sea, es decir, no, es que los de la derecha estamos deseando que se vaya. Hombre, yo, sinceramente, a mí cuando me llega la señora esta, la Miriam Noguera, y empieza a hablarle al Papa en catalán, pues me toca los cojones. ¿Qué quieres que te diga? Y eso.
0: Habla en inglés, ¿eh?
1: Claro, y el otro que habla en inglés, el otro que italiano, pues te indigna. Entonces me vuelvo marrullero. Yo creo que en realidad no me vuelvo marrullero, me vuelvo persona normal, que reacciona ante un estímulo que es absolutamente impresentable. Yo creo que esto hay que darle cambio. Y luego, además, yo no sé, lo voy a decir porque no me lo habéis preguntado, nos hemos liado con otras cosas de mucho interés, por cierto, pero vamos a ver, ahora resulta que la superioridad moral de la izquierda está diciendo que cómo es posible que el Partido Popular pueda gobernar en colaboración con Vox. Pues muy sencillo, porque si ustedes cogen las 4 elecciones que ha habido hasta ahora en España, el 51% de media ha votado a PP y ha votado a Vox. ¿Entiendes? Y hay mayorías en todos los lados. Entonces, ¿por qué no va a gobernar el PP con Vox? Pues claro que sí, que tiene un momento, claro que tiene que gobernar. ¿Y quién se va quién se va a rasgar las vestiduras? Pues nadie, pero ahora se han sacado con la historia de la prioridad. Pero vamos a ver una cosa, una cosa es la prioridad, ¿comprende? Oye, y si hay que tragar, se traga, cuidado. Pero una cosa es la prioridad y otra cosa es que son los baremos. Oiga, usted, cuando hay una lista de gente que quiere entrar en unos pisos, cuando había pisos que se tal igual, había un baremo. Cuando un señor quiere ser opositor y quiere entrar en una... hay un baremo. Pues ahora hay que poner un baremo. Un baremo, fíjate lo que te digo, igual para todo el mundo, para el que haya nacido en Murcia y el que haya nacido en Sebastopol o que haya nacido en África. Ese baremo vale para todos. y ahí que se sustancien las prioridades.
5: Eso no es la prioridad nacional.
1: Bueno, sí.
5: La prioridad nacional lo que dice que el que se haya nacido en Madrid, por decir un ejemplo, pues tiene más preferencia que otro que...
1: Pues yo lo cambio, como yo soy del Partido Popular y no soy de Vox, yo lo cambio y lo pongo en este sentido, como yo digo, porque claro que sí. Además, eso solo es una pequeña cosa.
5: Yo soy de Madrid porque estoy en Madrid, y el que está en Madrid es de Madrid.
1: Bueno, pues si hay que tragarlo, se traga.
0: O de Atlético.

0: Alfonso, bueno, si hay que tragar eso, se tiene que tragar, porque en una negociación vale todo. Lo que no vale es decir, oiga, es que viene la derecha. No me voy porque viene la derecha, vos vais a tomar por saco. Si viene la derecha es porque tiene que venir. Es que ya está bien de sentenciar por parte de la superioridad moral de la izquierda que ahora resulta que no se puede pactar con vos. Pues naturalmente que se puede pactar. Yo quisiera que no, ¿eh? Dicho sea de paso. Pero si hay que pactar, se pacta. Pero si tenemos a la estúpida esa de la Miriam Noguera por medio, si tenemos a Rufián, pero si tenemos al loco este de la ETA que está gobernando con eso, ¿cómo no me voy a tragar yo lo que me tengo? Me trago sapos y culebras, me las trago y me paso por el forro del Arco del Triunfo lo que diga la superioridad moral de la puñetera izquierda. Ya está bien, hombre. El pacto PP Vox.
1: El nivel de
2: a ver, hay una manera extremadamente.
3: Te ha quedado gusto.
0: No, estoy jodido.
2: Hay una manera extremadamente sencilla por parte de la izquierda, o sobre todo por el Partido Socialista, de evitar esos pactos, que es abstenerse en las tomas de posesión. Va a pasar ahora en Andalucía, con dos escaños de diferencia. ¿No quieres que Vox entre los gobiernos? Abstente. Permite que gobierne la izquierda, que tenga sus problemas y que se busque la vida en el futuro y busque esos acuerdos, que por cierto, que dará opción al Partido Socialista, por ejemplo, a introducir mejoras sociales, porque en el fondo no estamos pensando en la familia, no estamos pensando en las personas. En cambio, es mucho más rentable votar en contra directamente, señalar, hablar de la derechona, de la floja, de la otra, de la extrema derecha en su conjunto, pero si realmente el Partido Socialista tuviera ese criterio de superioridad moral como tú lo nombras, tan sencillo como
0: lo
2: eso.
0: Lo tiene sencillísimo, me abstengo y punto.
3: Pues claro.
4: Hay un ofrecimiento en Extremadura. Creo
2: uno,
4: que
2: sí, lo he escuchado. Y me ha alegrado un montón. Por fin.
4: El Grupo Parlamentario Socialista en la Junta de Extremadura
2: por ha ofrecido... Pero lo ha hecho a posteriori, cuando ya estaba el gobierno hecho.
4: Claro, la presidenta tiene que desalojar a los consejeros de Vox a condición de que le apoye a los presupuestos.
2: Sí, pues ha tenido... Ahora es estupendo, claro.
4: Paquín.
1: No, nunca es tarde si la dicha fuera.
2: Bueno,
0: no, si es tarde. Es suficientemente tarde. Papa, porque todo somos... esto es una operación
1: si
0: política.
1: No lo hace porque
0: nada
1: lo hace.
0: Más.
1: Y si lo hace porque lo hace, pues entonces ya acabemos y vamos, ¿no? Bueno.
0: No lo hace por interés de España ni por interés de Extremadura. Lo hace para erosionar. Lo hace para erosionar. No tiene ningún sentido. Ningún sentido. Lo que ha dicho Miguel tiene razón. Desde el primer momento le digo, oiga, mire usted, pues yo me abstengo y ya está. Y le pones en un brete al Partido Popular y entrará por ahí. Bueno, pero claro, ahora lo dice. Bueno, no, esto es una guerra insana, que hable el cura. Bueno, porque
2: está hay que mostrar claridad desde el principio. Padre, habla. Desde la noche.
4: Joaquín.
0: Padre.
2: Padre, ilumínanos.
5: Lo que digo y cabreo a Juan otra vez. No, el problema de los partidos de siempre son las dichosas estrategias que no ponen su interés por llegar al poder más que pensando en el pueblo. Yo sí estoy de acuerdo con la abstención. Quiero decir, yo...
2: Es de cajón.
5: Vamos, si tú tienes un resultado estupendo en unas elecciones y tú tienes un resultado pésimo en unas elecciones, por lo normal es que deje que gobierne y que llegue a acuerdos puntuales y tú... pueda después decir en las negociaciones, decir, oye, yo como partido de izquierda, yo mi programa son esto y esto. Y yo cuando vayamos a negociar y vayamos a aprobar lo que sea, pues yo puedo compartir contigo y te voy a apoyar en esto, en esto, en esto, en esto.
0: Claro, claro.
5: Y decir, eso lo hizo Angela Merkel. Angela Merkel, en Alemania...
0: ¿Y partió con la izquierda?
5: Partió con la izquierda. Le dijo,
2: eso fue ya más valiente todavía.
5: Sí, sí. Le dijo, me faltan muy pocos diputados y diputadas para mayoría absoluta. Faltaba muy poco.
2: Pero no
5: muy
2: solo
5: poco.
2: Merkel, el actual gobierno.
5: Y dijo a la izquierda, centro-izquierda, ¿qué queréis? Y dijo, mira, nosotros en otro programa social no podemos renunciar, ¿eh? ¿Qué queréis? Esto, aceptado.
0: Muy bien. Pues eso es lo que debe proponer el Partido Socialista.
4: Aquí lo que pasa es que se lleva hablando siempre de esa intención de dejar gobernar a la lista más votada, ¿no? Que
2: no, en definitiva
4: se trata de eso.
2: Pero hay cosas de cartón. El problema es lo que tú estás dispuesto a hacer. ¿Por qué estaba tan contento el señor presidente del gobierno anoche de electoral después de haber perdido las elecciones? Porque ganó el Partido Popular, las elecciones nacionales.
4: Sí.
2: Porque ya tenía en mente algo que nos parecía insólito, que era renegar de todo el discurso que había hecho durante la campaña y empezar a aceptar condiciones de todos aquellos que había renegado la campaña electoral.
0: Era impensable.
2: Y eso nos quedamos paralizados porque pensamos que no podía ser, que no tiene una amnistía, que llegara un gobierno para cesión de competencia, que hubiera transferencia y desequilibrio en las cuentas regionales y en los presupuestos tan abismales como las que se han ido ahora dando e incrementando en estos años. y en un momento dado muchos pensábamos que era inconsciente.

0: posible que pasara eso, ya ha pasado. Y España ha sumado todo eso, tenemos una red o una ola de corrupción que no ha tenido nunca. Es que este país, esta generación, hablábamos si estaba mejor o peor que en el pasado, no sé dónde, si hay que estar tú en otro sitio, es que tiene las tragaderas más grandes de la historia de España.
1: No, pero desde ahora, desde la última legislatura. Antes no, antes
0: por hombre, una también cremita, tuvimos con no, el señor
1: una cremita, por una cremita te tenías que ir a la calle.
0: El señor Rajoy se llevaba meses sin declaraciones públicas. No me santifiques tampoco a los tuyos, ¿eh?
1: Oye, no, ¿cómo que no? Perdona, el Partido Popular está donde está por la corrupción y ha pagado por ello.
0: Lo hizo muy mal.
1: Hombre, no me fastidies.
0: Hombre, claro.
1: Oye, no, no, ¿cómo que esto ha cambiado radicalmente? El Partido Popular tuvo que dimitir. Bueno, perdón.
2: No, no,
1: perdón.
0: Lo echaron.
1: Lo tiraron.
2: Eso es lo que tenía que haber.
1: Lo tiraron. Lo tiraron por ser culpable y responsable de haber robado, ponga eso, 30,000 euros. Es así. Eso es lo que sí, es lo que viene en la. Que sí, es lo que viene en la Gürtel. Bueno, vamos a ver. Pero yo digo, por centrar la cosa, vamos a ver. Es decir, el Partido Socialista se pone en plan moralista y dice, no pase usted con la extrema derecha, que la extrema derecha son los nazis y no sé qué y tal. Muy bien. Y entonces, ¿qué? Lo normal sería, yo le doy la otra solución. La otra solución es que yo me abstengo y tal. Pero es que tampoco. O sea, que lo que va es a pillar. Es absolutamente inmoral. Va a pillar, porque tú no le puedes pedir las dos cosas. Primero que no me abstengo y además te tiro al lobo, como dicen ellos. No, no, señor. Vamos a ver. La propuesta es decir, no pase usted con la izquierda, con el Vox o lo que sea... De luego, si vos se retirara, sería lo peor que podía pasar en España. No pase usted con vos, porque la alternativa es esta, pero es que no te da alternativa. Van a fastidiar. O sea, no están pensando en España, están pensando en su propia política. Esto hay que decirlo claramente. Bueno. Señores, es absolutamente inaceptable. Es inmoral.
2: Ya. Juan. Aquí que nos acordemos con los presupuestos, hubo un momento en que el Partido Socialista se ofreció al PP para aprobar los presupuestos sin ningún condicionante y no lo aceptó López Mira. ¿Es así o no?
3: Sí.
1: ¿Pero cuáles eran las condiciones?
2: Pregunto, no hay más preguntas, señoría. ¿Es así o no? Coño, en los últimos, en estos no, en los anteriores. Los anteriores, el Partido Socialista con don Francisco Lucas dijo que él se ofrecía para aprobar los presupuestos sin ningún condicionante. Algo habría, pero no habría ningún condicionante. Y no se aceptó y se siguió negociando aquí en Murcia con Vox. Y ahí estamos, ¿vale? Quiero decir que esas cosas luego no son tanto como tú lo dices. Ojalá fueran así y serían blanco y negro, pero no son blanco y negro porque luego tiene su segunda lectura. Y su segunda lectura es que, bueno, pues esta situación yo creo que lo que hay que hacer es zanjarla ya de una vez, iba a decir puñetera vez. Pues mira, elecciones anticipadas y ya está. Y salir de esta historia. Porque estamos debatiendo siempre, no estamos viendo nada de política nacional y luego casi ni comunitaria. Porque cada vez que hay elecciones comunitarias nos las llevamos al aspecto nacional. Pero vamos a cambiar esta historia ya de una puñetera vez.
1: Oye, pero la lectura... Pero Alfonso, está muy bien todo lo que tú dices, pero ¿cómo se puede animatizar que el hecho de que en España, lo que ha pasado y lo que va a pasar es que haya una mayoría absoluta entre el Partido Popular y el Partido
2: Vox,
1: ¿por qué eso tiene que ser malo? Si España vota eso, ¿por qué tiene que ser malo? No tiene por qué ser malo, es bueno.
2: Vamos a ver, es malo para un partido...
1: Están sacándolo de la prioridad.
2: Juan, es malo para un partido que es de izquierda y que pretende gobernar, lógico, ya está, pero eso no quiere decir que lo demonice, es malo.
1: Bueno, estás diciendo que con el rollo de la prioridad, vamos, no le estáis sacando partido.
2: La prioridad es una aberración.
4: No, yo leí hace tiempo un artículo que me gustó mucho, que decía que había habido hace la historia, pues el PP y PSOE, como se alternaban.
2: Tú
4: estabas gobernando, te salían casos de corrupción, te salía no sé qué, pues a las siguientes elecciones el otro partido. El otro partido llegaba al gobierno, salía no sé qué, corrupción, pues al otro partido.
1: El turnismo.
4: Sí, era una... Claro, es decir, no pusieron los medios...
0: El turnismo, desgraciadamente, es otra cosa. Sí,
4: no pusieron ninguno de los dos partidos, ni PSOE ni PP, pusieron los medios necesarios para intentar controlar. O sea, está claro que te van a salir gente corrupta. Eso es imposible. O sea, dos partidazos que están en todos los sitios, en la comunidad autónoma, en la línea de gobierno, en el ayuntamiento, pues evidentemente te va a salir gente corrupta. Pero no se pusieron los medios. Eso dio lugar a que surgieran otros partidos. Podemos, Ciudadanos... dio lugar a otros partidos.
2: Y no funcionó.
4: Quiero decir,
1: es peor, porque el bipartidismo es irrenunciable.

0: Pero que, el bipartidismo es lo único que, lo único que te puede producir, en llegado el caso, a lo que tú dices.
1: Totalmente en desacuerdo.
0: A llegar, bueno,
1: totalmente
0: nos han oído,
1: en desacuerdo.
0: Porque, pues, mira tú de qué partido era. Hombre, tu partido que se ha quedado en la nada. Partido de centro no existe. Los partidos de centro no pueden existir.
1: Tú fuiste militante.
0: Existe la aproximación.
1: Bueno, pues eso es un discurso y una bandera que le encantan a algunos.

0: sino como aproximación. Yo soy matemático. Bueno, soy entendido en matemáticas. Entonces, y el centro es una aproximación. Entonces, el centro solo se consigue o bien por la izquierda o bien por la derecha. Pero tú te pones un... Dime qué partido de centro ha permanecido en los 40 y tantos años que... Ninguno. Ni el CDS, Guillamón, que era el mejor de todos. Ni Ciudadanos, Guillamón, que partió con una situación de ventaja y mira cómo ha terminado.
1: Sí, pero no. La circunstancia del fin de Ciudadanos, cuando quiera la discutimos en profundidad. Pero, ¿qué te parece Dinamarca como país?
0: A mí me parece un poco de frío, ¿no?
1: Allí. Un poco de frío, ¿no? ¿Cuándo fue la última mayoría absoluta de un partido en Dinamarca?
0: Pues no lo sé, Miguel.
1: Mira, antes de la Primera Guerra Mundial. Dinamarca lleva, desde antes de la Primera Guerra Mundial, generando partidos, alianzas de gobierno entre uno o varios partidos.
0: Háblame de Italia, que es mejor.
1: Italia.
0: Italia han llegado a gobernar cinco partidos.
1: Vamos a ver qué referente usamos en nuestra vida. Yo, si queréis que usemos un sistema...
0: El centrismo.
1: Déjame terminar de argumentar, por favor. Si quieres usar un sistema de partido de bipartidista, cómprame el sistema británico, ¿vale? Y vamos a usar un sistema con las ventajas que tiene el sistema británico, donde cada uno de los diputados se busca su habichuela y sus votos. entre sus vecinos.
0: Muy bien.
1: ¿Vale? Y tiene que agregar. Y donde los partidos políticos te encuentras que cuando pasó, por ejemplo, con el señor Stamer, y voy a hacer un poquito de memoria, han pasado menos de un mes, tuvo varios ministros que se levantaron y se fueron.
0: Sí.
1: Vamos a ver cuántos ministros se han levantado aquí de estos humilladitos, de estos tan, tan escandalizados del gobierno de Sánchez. ¿Cuántos se levantaron en el momento de Rajoy cuando la situación era la misma? No se levantan, porque son dependientes de los partidos políticos. Y desgraciadamente Ciudadanos, que quiso ser un partido de centro liberal, no fue capaz de generar esa democracia interna y en un momento dado, cuando Albert Rivera empezó a meter la pata y cuando empezaron a hacer barbaridades a nivel interno, tendría que haber habido una madurez que no tuvimos. Pero España necesita un partido de centro como el Comer. Yo lo digo porque es que ahora mismo...
0: Pero si eres todo de derecha, coño. El Ciudadano era más de derecha que Franco. Es verdad.
2: Mira, Miguel.
1: Yo alucino cuando te intentan poner tantas palabras en la boca. Yo
0: cuento
1: por eso. Yo no me considero una persona conservadora.
0: Tú no. Pero Ciudadano era de derecha. Pero mira la gente que había en Ciudadanos y que está en Vox ahora.
1: Si me recuerda a otras personas que van repartiendo carnet de autenticidad.
0: Perdona, yo soy
1: centrista. Cada uno tiene sus ideas.
0: Soy centrista.
1: Entonces existe el centro, ¿no? ¿Cómo centrista?
0: Soy centrista, pero el centro como aproximación, coño. Como aproximación, desde la izquierda y desde la derecha, caramba.
2: No me digas que has cambiado ahora, pero si siempre te identificas como un hombre de derecha.
0: No, yo decía que... No, yo me creía que era de centro. Pero luego pensé que era de centro derecha y ahora que yo soy de derecha, pero con una intención de irme al centro, de pactar con el Partido Socialista. Pero bueno, si es que llevo escritos más de 3.000 artículos, coño, y salgo en la radio y voy a la televisión y yo no puedo llamar a engaño. ¿Entiendes? Yo soy de derecha, claro que sí. Me di cuenta que era de derecha en el 11. Digo, yo que me he hecho de derecha de toda la vida. No, pero bueno, pero perdona, Joaquín, y ya remato. Y yo soy de derecha, pero con vocación de centro. Ya está, soy centrista, en definitiva, porque apunto al centro. Pero todos los partidos que ha habido de centro se han ido al carajo, todos. La UPyD, Ciudadanos, el CDL, el CDS, todos se han ido. ¿Comprende? Porque no... Porque no tienen material, como tú. Pues yo a ti te conozco, tú eres muy liberal, sí, es verdad. Si eres liberal y además eres centrista, pero centrista no hay
3: equivocado,
0: partido.
3: Centrista equivocado.
0: No, tenía que ser como yo.
1: Yo se lo digo, que como surge una alternativa de centro coherente, con un equipo potente y con auténtica democracia interna en España en pocos meses, por ejemplo, antes de las elecciones, ya veremos.
3: Bueno, yo creo que necesitamos un proyecto de vida, un proyecto de país.
0: Sí, señor.
3: Creo que eso es importantísimo. Es decir, por ejemplo, las leyes de educación. O sea, lo que no puede ser que llegue un partido y la cambie. Llegue a los 4 años o a los 8, la vuelva a cambiar. Quiero decir, yo, por ejemplo, hay países que ve que tienen como un consenso interno a la hora de la educación, a la hora de la sanidad, a la hora de la
4: protección.
3: Tienen una base que los partidos que llegan al gobierno... respetan ese núcleo que han consensuado en los años. Después cada partido pone sus matices, evidentemente. Yo creo que eso sí no hace falta.
0: ¿Cuántos cambios de ley de educación ha habido en estos 47 años? Igual ha habido 10, 12.
3: Habrá vivido...
1: Yo sigo pensando que hizo más Villar para sí, que fue la que hizo la del 73 famosa, que fue
0: el libro blanco
1: que fue, de la educación. Era genial. Que fue muy

0: muy potente, yo creo que, pero que es la que yo realmente me desarrollé.
1: Ya, pero cuidado, a ver si te van a... Yo soy partidario de...
0: Déjate tontería.
1: Nos van a llamar fascistas, coño. En el momento que dices algo bueno que pasó en la época de Franco, los trasvases, la vivienda y tal, uño, dices, joder, este es un nazi, es un fascista,
0: el trasvase
1: franquista.
0: Te recuerdo que se abrió en democracia en el 79. El trasvase,
1: ¿cómo? ¿El trasvase qué?
0: Del Tajo, se diseñó la República.
2: En la República, fue la República.
0: Y se abrió la democracia en el 79.
1: Se pensó en la República en el año 33.
0: Franco fue incapaz de desarrollarlo.
1: ¿Cómo que fue incapaz? En el año 66 montó.
0: Bien que tardó, ¿eh?
1: No, en el, 30 años después lo sacó y lo ejecutó. Y como decía Juan Benet, que era un hombre de izquierdas, decía: esto los trasvases solo los hace un dictador. Coño, don Juan, pero si usted es de izquierda, dice: sí, sí. Entonces dice: no, soy de izquierda, me busco un dictador. Se hace el trasvase y luego se le echa.
0: Pero perdona, Juan, que te diga, me ha encargado felizmente la Mancomunidad Canal del TV a su libro de centenario, cosa que me llena de orgullo.
3: Habla bien de Pasterreche.
1: Habla bien de Pasterreche.
0: Y que sepas que estamos celebrando en el 27, en
1: cuando
0: España,
1: se crea la confederación.
0: El año siguiente crea la confederación. Que es
1: espero que hable bien de Pasterreche, porque Pasterreche, claro, como era franquista, le han quitado hasta
0: no,
1: la calle.
0: Pasterreche no diseñó ni un solo tubo. Vamos a ver.
1: ¿Pero pues quién
0: no,
1: ejecutó?
4: Mal empezamos, Miguel.
1: Almirante en el año 40 y tantos, si no es por la iniciativa.
0: Si no es por los ingenieros que diseñaron no la el trasvase, el canal desde el Taivilla hasta Cartagena en principio y luego con sus 80 derivaciones, 80 municipios distintos, no podríamos vivir
1: naturalmente,
0: 3, 2 millones de personas en el Levante, en el auténtico Levante, porque
1: ingeniero
0: todo Murcia,
1: en su vida,
0: todo Murcia y el sur. Y no hay cosa más digna y más estupenda que te lleve agua con seguridad alimentaria de verdad a tu casa.
1: Es una obra celestial lo que es la Mancomunidad, vamos.
2: Yo voy a insistir que estamos un proyecto de país. Yo voy a insistir.
4: Tenemos que poner un punto
5: en las cosas fundamentales, ¿no?
2: Sí, el tema de la vivienda, el tema de la educación, el tema de que sean fundamentales. Es decir, independientemente que después cuando llegue un partido pues ponga sus matices, obviamente vendrá su subrayado y sus matices, pero sí que los necesitamos. Sí, yo sí lo veo que sí lo necesitamos, porque cada vez que llega un partido al gobierno dice ahora pues cambio no sé qué, ahora cambio no sé cuánto.
0: ¿No crees tú, Joaquín, que ahora que están hablando ahí esos señores discutiendo y diciéndose las mismas sandeces una detrás de otra, repitiéndose como todo, intentando tapar su vergüenza, ¿no crees tú, Joaquín, que sería revolucionario, y lo he insistido varias veces en estos micrófonos, que los señores que quieren gobernar en esas bancadas digan: hoy no voy a criticarle, voy a decir lo que yo haría?
2: Claro.
0: Sería revolucionario. Sí. El señor Feijóo dice: bueno, joder, la política de vivienda que yo haría, no lo voy a criticar a su vez, la que yo haría. La política de independencia del Poder Judicial, tremendo. Yo cuando esta mañana he visto, yo no me había dado cuenta, no sé si habéis dado cuenta, que los guardias civiles, con respecto a sus jefes, levantaban actas con todos los presentes de lo que le había encargado a sus jefes, pues ya sabían que era ilegal. Uh-huh. Eso es un anclaje institucional potentísimo. Cuando unos señores se dan cuenta que están haciendo algo mal y están salvando no solamente salvando su culo, sino salvando la institución de cara al futuro. Y
1: saltándose por encima de
0: la jerarquía de los mandos. Y jugándose su futuro profesional. Porque estos señores los pueden hundir como el que con el pulgar mata una mosca.
2: Sí.
0: Y yo creo que hay esperanza. Pero desde el punto de vista de los políticos, los revolucionarios sería que esos señores que estamos viendo en las teles aquí, mañana empezaran a contar lo que quieren hacer. Si quieren llamarlo, empezamos la campaña electoral, que lo hagan. Pero que lo hagan, joder, pues perdón.
1: Vamos, me vais a perdonar, hay una cosa que me impresiona muchísimo. El otro día Otegi dijo en televisión directamente: no se puede haber elecciones, porque si hay elecciones va a ganar la extrema derecha, y eso no se puede.
0: Pues es coherente, no, porque evitar. Es el único que lo ha dicho.
1: O sea que el problema de no hacer elecciones, porque las estadísticas, pese a Tezano, es que da un gobierno de derecha. Es acojonante, vamos.
4: El turismo no sería la misma situación.
1: Qué horror.
4: O peor. Digo yo, bueno,
0: el PSOE se va a dar un
4: 2027.
0: Se va a dar un leñazo el PSOE en las próximas elecciones, y la culpa va a ser suya, o los propios militantes que no han levantado la voz. Y yo creo que si España pierde al Partido Socialista a todos los niveles, es un desastre.
4: Hay corrientes internas por ahí.
5: Hay corrientes internas.
2: Hay movida en Murcia.
5: Hay movida en Murcia.
2: Hay movida en Murcia.
5: Joaquín siempre está muy bien.
1: Tiene muchos amigos, es un infiltrado.
4: Es un infiltrado del Partido Socialista.
1: Sí.
2: Es que el confesionario da.
0: ¡Oh! Da mucho.
1: Pero si tú no confiesas a nadie. ¿Qué confiesas?
5: ¿Qué lo confiesa?
2: A ti te voy a confesar.
4: No.
0: Calla.
2: A mi Juan.
1: Pero tú confiesas. ¿A quién confiesas?
2: A los que más confieso son a los presos de la cárcel.
4: Hay mucho.
1: Ahí tiene un mercado.
0: Depende en qué cárcel esté. Saca mucho. Vete a Soto del Real.

0: Es verdad.
1: Tú no podías pedir que te llevaran ahí de ¿cómo diría? Asuntos propios de, o de traslado a asuntos del real.
0: Porque yo la penitencia le pondría, devuelve el dinero robado.
2: Bueno, bueno, vamos, bueno, venga, nuestro. Miguel, Juan.
1: Encantado.
3: Adiós, buenos días.
2: Joaquín, Alfonso,
3: días.
2: Gracias por compartirte tu
3: llave.
2: 10 menos 25 de la mañana. Silvia Mateo, las últimas noticias.
4: Buenos días. Más de 80 policías participan a esta hora en un operativo para desmantelar varias plantaciones de marihuana en Cartagena. Los agentes se encuentran en el barrio de Los Mateos. Se han desplazado a las calles Corbeta, Dos Hermanos y San Bartolomé. En el dispositivo trabajan unidades de la Policía Judicial, Científica, la Unidad de Prevención y funcionarios de Vigilancia Aduanera. También un incendio en una vivienda de Alguazas ha obligado a movilizar a los bomberos del consorcio de la región. El fuego se ha declarado poco después de las 8:20 de la mañana en un tercer piso de un edificio situado en la carretera de Mula, dentro del casco urbano. Los vecinos han abandonado el inmueble antes de que llegaran los servicios de emergencia. No ha habido que realizar rescates ni se han registrado heridos. Las llamas han quedado extinguidas en menos de media hora. La vivienda afectada ha resultado muy dañada. El incendio se ha saldado, como decimos, solo con daños materiales. Y se celebra en estos momentos sesión de control en el Congreso, donde el Papa, en su visita a la Cámara Baja el pasado lunes, pidió rebajar el clima de tensión y advertía de los riesgos de la polarización. Nada parece prever que el tono sea menos bronco. También va a planear en el Pleno el caso Leire 10. La sesión ha comenzado a las 9 de la mañana guardando un minuto de silencio por las dos últimas mujeres asesinadas a manos de sus parejas en España. El presidente del Gobierno, Pedro Sánchez, ha respondido a las preguntas del Partido Popular, de Alberto Núñez Feijóo, sobre los supuestos casos de corrupción que rodean al PSOE.
5: Señor P.S. Si lo sabía todo, tendrá que dimitir por corrupción. Y si no lo sabía, tendrá que dimitir por incompetente.
6: Si quiere jugar a las siglas, pregunte primero quién es M. Rajoy. Yo asumo mis errores, pero jamás voy a asumir su grado de hipocresía. Del partido de la Púnica, de la Gürtel, de la Kitchen, de la Policía Patriótica.
4: Es lo que ocurrió hace unos minutos en el Congreso y nos despedimos con un dato que ofrece el último informe de la ONG Caminando Fronteras. Un total de 1.317 personas de 26 nacionalidades distintas han perdido la vida intentando llegar a España en los primeros 5 meses del año, entre ellas 142 mujeres y 129 niños. La ruta migratoria más peligrosa es la que va desde África hasta Canarias.
2: Enseguida vamos a charlar en estos minutos aquí en la Plaza Pública Noticias con Pablo Moreno. Él es vicesecretario general tercero de internacionalismo dentro de la Ejecutiva Federal de las Juventudes Socialistas.
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2: Bueno, pues charlamos con Pablo Moreno, como decimos, vicesecretario general tercero de internacionalismo dentro de la Ejecutiva Federal de las Juventudes Socialistas. Pablo, buenos días, bienvenido buenos días, a los estudios gracias. De Onda Regional. 25 o 24 años.
3: 25
2: años. ¿Cuál va a ser tu papel dentro de esta Ejecutiva de las Juventudes Socialistas, la Ejecutiva Federal en el ámbito nacional?
3: Bueno, pues yo, en primer lugar, agradeceros que nos hayáis recibido aquí. Yo creo que ahora mismo vivimos en un momento en el que la juventud tiene que tomar partido. Y en este sentido yo quiero agradecerle en primer lugar al Partido Socialista y por supuesto a Francisco Lucas que haya entendido que la juventud tiene mucho que decir en esta época. En la Ejecutiva Federal, los últimos 4 años, yo he estado desempeñando las funciones de secretario de Política Internacional y bueno, y ahora con la nueva ejecutiva, con la nueva secretaria general, con Aranza Zubieroa, pues asumo también

0: también la vicesecretaría general de la organización.
1: ¿Cómo está afectando a las juventudes socialistas todo lo que se está viviendo, Pablo?
0: Bueno, pues nosotros, evidentemente...
1: ¿Cómo lo ves desde los jóvenes, no?
0: Bueno, pues es verdad que afecta, lógicamente, pero nosotros confiamos en la justicia y confiamos, por supuesto, en la presunción de inocencia y estamos confiados en que el Partido Socialista es un partido que cuando tiene que depurar responsabilidades lo hace caiga quien caiga.
1: Tuvisteis el congreso hace un par de semanas, a finales del mes de mayo. En la clausura estuvo Pedro Sánchez. ¿Cómo le ves al presidente?
0: Bien, yo...
1: ¿Cómo lo viste?
0: Yo lo veo animado. Lo veo animado y lo veo que confía en la juventud. Al final, el discurso que él dio fue insuflar ánimo a una juventud que en muchas regiones sufre las políticas de desmantelamiento de los servicios públicos del Partido Popular.
1: ¿Por qué un joven en política? ¿Cuál es la razón ahora, ¿no? De la participación de los jóvenes en la política, o la participación de un joven en el Partido Socialista en este caso?
0: Pues tomar partido, que haya demostrar que los jóvenes tenemos mucho que decir en educación, en sanidad, en vivienda, por supuesto, no son temas que afectan particularmente también a la juventud y que pues, tenemos voz propia en estos temas.
1: Aunque hay buena parte de la juventud que se presenta como más pasota en estos tiempos, con las cuestiones políticas, ¿o cómo lo ves?
0: Yo no lo creo, yo es verdad que pienso que la juventud es consciente de las cosas que le afectan y de lo que quieren. Luego ya, quien se quiera implicar en política, pues que se implique, quien se quiera implicar en el asociacionismo, que se implique. Yo invito a todos los jóvenes a que participen y alcen la voz por sus derechos, claro.
1: Hubo un tiempo político, no hace tanto, donde se hablaba, las encuestas, los sondeos de intención de voto, os colocaban a los jóvenes en general en una tendencia más de hacia opciones políticas o de ideología progresista, y ahora parece que las últimas encuestas en estos últimos tiempos sitúan a más parte de los jóvenes en opciones de derecha, incluso de extrema derecha. No sé cómo ves esto, ¿no? Si esto te preocupa o no, o estos son movimientos pendulares que cambiarán.
0: Bueno, evidentemente como todos son movimientos pendulares, pero también es verdad que las encuestas son, luego hay que votar. Entonces yo pienso que jóvenes de derecha ha habido toda la vida y no creo que sean la mayoría, ni mucho menos.
1: Incluso las opciones de Albise, o de si se acabó la fiesta, que en las elecciones al Parlamento Europeo, quiero recordar que aquí en la región de Murcia fue una de las opciones más votadas entre los jóvenes, ¿no?
0: Bueno, sí, pero lo que te digo, que yo de verdad pienso que jóvenes de derecha vio siempre. Y que creo que hay... que no tenemos que verlo con negatividad, sino verlo con optimismo, porque hay jóvenes de izquierda, mucho, en esta región.
1: ¿Y la convivencia entre ambos? Buena,
0: al final los problemas que le afectan a la juventud son los mismos. O sea, el problema de la vivienda lo tiene un joven de derecha y lo tiene un joven de izquierda.
1: Entonces, hay quien se pregunta, ¿dónde queda aquella juventud rebelde, no? ¿Os sentís rebeldes y contestatarios? ¿Contestáis también a veces a las cuestiones con las que no estáis de acuerdo, por ejemplo, con vuestros mayores en el Partido Socialista?
0: Hombre, por supuesto, yo creo que Juventudes siempre ha sido la punta de lanza de los avances que se han conseguido en este país. Un ejemplo es la ley del matrimonio igualitario. La ley del matrimonio igualitario, que se aprueba en 2005, era una reivindicación de la Juventud Socialista en todos sus congresos desde el 1990 y tanto. Y al final se llevó a una ley. Juventudes Socialistas que apuesta por el voto a los 16, por ejemplo, es algo que nosotros llevamos en nuestros congresos. Al final, Juventudes Socialistas tiene que ser la punta de lanza de los avances y exigir al partido, por supuesto, lo que creemos que es justo para la juventud y para que España avance.
1: Pablo, ¿por qué sería bueno que votaran los mayores de 16 años?
0: Bueno, al final le estamos dando derecho a los mayores de 16 para trabajar, les damos derecho para emanciparse. Las mujeres pueden decidir sobre su propio cuerpo en cuanto al aborto con 16 años porque no van a poder votar.
1: Conducir también, ¿no?
0: Habría que verlo, no lo sé.
1: No hay carne de conducir de coches,
0: sí, ¿no? Para
1: motos sí, para motos sí, para los ciclomotores. ¿Qué significa para ti hacer de la política una profesión o un momento en la vida de una persona que tiene una profesión y se dedica a la política? Porque a veces hay una nota negativa con respecto a los jóvenes que militáis en partidos políticos, sin excepción, no solamente en el Partido Socialista, en otras formaciones, como diciendo, bueno, en el fondo lo que se están buscando es el futuro, la

0: profesión, la profesión de ser políticos, ¿no?
1: Bueno, yo llevo...
0: Es una crítica que está.
1: Yo llevo afiliado a la Juventud Socialista desde que tengo 15 años. Tengo 25. Y te puedo asegurar que cuando estás en un congreso, cuando pues nosotros en los congresos hacemos una cosa que es la ponencia marco, que es la hoja de ruta de Juventud Socialista para el mandato del secretario general que entra. Y en comisiones pues se debate lo que incluye y lo que tal. Te puedo asegurar que todos los jóvenes que hay, todos los delegados, se matan por una coma. Quiero decirte, es gente de verdad que está implicada, no es gente que busque un cargo ni que busque un puesto político, es gente que de verdad está implicada y que de verdad le interesa.
0: Has estudiado relaciones internacionales, creo. Bueno, ¿dónde te gustaría o cómo te gustaría orientar tu vida política si compatibilizarla con la profesión fuera de lo que es la actividad política? No sé, ¿cómo te lo planteas?
1: Bueno, a mí me gusta mucho la diplomacia y tal, entonces pues, quizá la Unión Europea, que además creo que es una cosa que debemos reivindicar toda y todo, pues una cosa que me parece interesante.
0: ¿No fuiste candidato al Parlamento Europeo? Sí, bueno, sí. En un puesto, digamos, modesto, ¿no, Pablo?
1: Bueno, ahí estuve.
0: 37 me parece que era, ¿o?
1: Por ahí, sí.
0: Por ahí, creo que repasando un poco, sí. la documentación. Oye, se habla hoy de jóvenes menos conscientes de la colectividad, de la solidaridad, y quizás con acciones más individualistas o posiciones más individualistas en general para todo, no solamente para la vida o para la participación en política, ¿no? No sé si estas cosas que tenemos delante o encima de la mesa, Pablo, tienen mucho la culpa, ¿no? Los teléfonos, las redes sociales, todo lo que tiene que ver con este mundo digital. No sé,
1: pues quizá en parte sí, pero es verdad que yo creo que se estigmatiza a la juventud y que mucha gente no recuerda cómo era cuando era joven. Yo creo que hay muchos jóvenes, lo he dicho antes, implicados con el asociacionismo, con los colectivos vecinales, con las juventudes de los partidos políticos, sea juventudes socialistas, sea nuevas generaciones o sea lo que sea. Hay jóvenes que de verdad están comprometidos y que de verdad se juntan y reivindican lo que es justo para ellos.
0: ¿Eres más de X, de Instagram, de TikTok, de...?
1: Yo...
0: ¿Dónde te mueves?
1: En X o Twitter o como lo queramos llamar. Que bueno, es cierto que ahí... Pues sí, son espacios que quizá tendrías que estar algo más regulado. Es cierto que hay mucho odio en esos espacios. No sé si tú consumes redes sociales,
0: lo
1: verás. Pero, insisto, no creo que eso nos lleve a los jóvenes a ser más individualistas. Yo creo que hay muchos jóvenes comprometidos.
0: Jóvenes con el compromiso. El papá ha criticado la polarización. No sé si te has sentido aludido o si contribuyes o no contribuyes a la polarización.
1: No, yo personalmente simplemente me dedico a reivindicar lo que creo que es justo. Creo que a grandes rasgos el Papa pues, dijo que estaba en contra de la polarización, que estaba a favor de la acogida de los migrantes. Bueno, por supuesto habrá cosas en las que uno pueda estar de acuerdo con el Papa y otras en las que no, yo estoy de acuerdo en estas. Es verdad que era curioso ver muchos diputados del Partido Popular y luego aplaudirle durante muchos minutos al Papa en un discurso que ellos mismos niegan, pero bueno, ya cada uno con su conciencia.
0: Bueno, también hubo diputados, por poner un poco balancear, del Partido Socialista y de otras opciones progresistas que siguieron aplaudiendo al Papa cuando también en ese discurso había defendido el fundamento de la familia, si se mostró contrario a la eutanasia o al aborto, ¿no?
1: Con lo sí, cual, pero es cierto que incluso...
0: Quiero decir que hubo...
1: Sí, pero incluso...
0: Los aplausos son protocolarios para todos, ¿no,
1: pero
0: Pablo?
1: Incluso cuando el Papa hace ese encuentro con gente... un migrante le dio su tarjeta de residencia y agradeció el que ahora tenía derecho en España.
0: Claro, claro, está ahí, pero quiere decir que hubo complacencia para todos. Oye, ¿qué te dice el nombre del diputado aquí en la Asamblea Regional de Pedro López? Porque la prensa estos días, no sé si estás al tanto,
1: sí,
0: ha publicado como que está liderando un cierto movimiento de regeneración de ideas, dice. No pone en duda el liderazgo del secretario general de Francisco Lucas, al menos por las informaciones que he estado leyendo, pero sí quiere promover un poco ese debate de ideas. ¿Hace falta? ¿Cómo lo ves? ¿Cómo lo veis desde las Juventudes Socialistas?
1: Yo creo que el partido tiene clara su hoja de ruta, no obstante, todas las ideas son bienvenidas y es un partido democrático en el que existen los debates de ideas y en el que se puede hablar.
0: Pero se habla lo suficiente.

0: suficiente o no? Porque...
1: Sí, bueno, yo creo que no hay censura por parte de nadie en el partido.
0: Uh-huh. ¿Cómo explicar lo de Cartagena? Aquí vamos a hablar. Tú eres cartagenero, además, ¿no? Todo lo que se ha vivido en Cartagena, con esto de la moción de censura, porque quizás habría muchos vecinos de Cartagena que no, y simpatizantes del Partido Socialista que no llegaban a explicarse esa combinación con ex-concejales de Vox, pactando con MC, es más lógico, dentro de la lógica parlamentaria o municipal, ¿no? Pero... ¿No chirriaba esto un poco? ¿No te chirriaba esto, Pablo?
1: Bueno, al final la militancia del partido con un 90% apoyó la moción de censura. Yo tengo que decir que quien metió a Vox en el gobierno municipal fue la señora Arroyo, y quien ha aplicado políticas de ultraderecha es la señora Arroyo. Hace un mes escaso veíamos cómo había una charla en contra de las personas trans, nosotros lo denunciamos, con el logo del ayuntamiento. El ayuntamiento negó que tuviera nada que ver, y el cierre lo hizo el que entonces era vicealcalde, el señor López Pretel. Entonces, insisto, ¿quién ha metido a la ultraderecha en el gobierno de Cartagena? La señora Arroyo. Y esto es un pacto en el Partido Socialista con MC y Cartagena, que se adhirieron dos concejales no adscritos.
0: Pero que iban a tener quizás responsabilidades de gobierno, en un gobierno de coalición, con lo cual
1: no lo sé.
0: Había ahí ciertas desavenencias, o podía haberlas, ¿no? ¿Qué más podemos hablar, Pablo, de lo que estamos conversando esta mañana? ¿Qué le falta al Partido Socialista después de... Bueno, tú has nacido ya, de hecho, con 31 años de gobierno del Partido Popular. Sí. Es decir, no has conocido en la Comunidad de Murcia otro gobierno que no haya sido el del Partido Popular. Y quizás, no sé si te has llegado a preguntar, bueno, ¿qué nos falta a los socialistas, ¿no? para intentar, bueno, pues que esta situación no se prolongue más allá en el tiempo? Es decir, ¿cómo convencer a los murcianos de que la opción socialista en un momento determinado puede ser mejor que la del Partido Popular, ¿no?
1: Bueno, yo creo que el Partido Socialista es la opción, creo que se demuestra en comunidades, por ejemplo, Cataluña, por ejemplo. No. Yo venía aquí hablando con un compañero y hablaba de que él, con su pareja, no podía acceder a una vivienda, por ejemplo, ni siquiera en alquiler. El Gobierno de España ha puesto a disposición de las comunidades autónomas fondos para el bono al alquiler joven, por ejemplo, y vemos cómo aquí no llega, y en comunidades que tanto critica el PP como en Cataluña, con el PSOE presidiendo, llegan esos bonos de alquiler. Una comunidad donde los jóvenes no se pueden emancipar. Vivimos en una comunidad donde los institutos se caen a trozos. Vivimos en una comunidad, yo que soy de Cartagena, voy a hablar del área 2 de salud, donde 30.000 personas están en lista de espera, donde un conocido tuvo hace poco una operación de apendicitis y lo tuvieron en una cama, en un pasillo, donde se ha quemado dos veces un hospital, después de haber denunciado que una fachada era inflamable. Yo creo que lo que hay que demostrar, y lo que está demostrando Francisco Lucas, es que hay otro modelo de gestión, que es el de defensa de los servicios públicos y el de la apuesta por los ciudadanos.
0: Pero ¿y llega a calar ese discurso? Pues luego llegan las elecciones, las encuestas, ahora mismo el CEMOP, que suele de manera regular, ¿no?, publicar distintas encuestas, sondeos de intención de voto, siguen dando una opción mayoritaria a las formaciones de centro-derecha y más a la derecha de la derecha.
1: Sí, pero es lo que te decía antes cuando hablábamos de los jóvenes. Al final las encuestas, una encuesta es una foto. O sea, yo creo que los resultados pues se demostrarán en 2027 cuando hay elecciones. Yo creo que Francisco Lucas está trabajando bien, que está mostrando cuál es el modelo del Partido Socialista y está denunciando la dejadez absoluta del Partido Popular en los servicios públicos de la región.
0: Estabas comentando el tema de la vivienda, Pablo. Ahí está atascada, bloqueada en la Asamblea Regional una ley de vivienda asequible que quiere poner en marcha el Ejecutivo Regional. No sé si esto es una solución o no es una solución, ¿cómo lo ves? ¿Y qué más se puede hacer o qué hay que hacer? ¿Qué hay que hacer para que por fin se construya vivienda o se ponga vivienda en alquiler accesible para vosotros, para los jóvenes, o se os facilite el camino a la compra de una vivienda aquí en la región, ¿no?
1: Pues lo primero que tiene que hacer el Partido Popular es aplicar la ley de vivienda, que es quien de verdad la tiene bloqueada, que se aprobó en Madrid, y el Partido Popular la tiene bloqueada. Luego, dar las ayudas para las que se ha dado dinero. ¿Dónde está el dinero del bono al alquiler joven? Porque no conozco un joven que le haya llegado. Entonces, lo primero que tiene que hacer es eso.
0: ¿Y qué más se puede hacer, además de...?
1: No, pues es que yo creo que el aplicar la ley de vivienda es el pilar base para poder luego construir vivienda, topar precios, declarar zonas tensionadas. Pues esa es una cosa, y luego

0: cumpla, pues para lo que le han dado dinero desde el gobierno de España, que es ayudar a los jóvenes a poder emanciparse, aunque sea en alquiler.
1: Además de esta ley, de estos problemas de vivienda, ¿qué más reivindicáis los jóvenes desde las juventudes socialistas? ¿Qué más cuestiones hacen falta?
0: Reivindicamos una sociedad igualitaria, una sociedad donde quepa todo el mundo. E insisto, que parece que es que a los jóvenes solo nos preocupan algunas cosas, nos preocupa también la educación, nos preocupa eso es lo que te comentaba, que haya, porque en Juventudes Socialistas no solo hay jóvenes de más de 18 años, hay jóvenes desde los 14. O sea, hay jóvenes con 14 años a los que se le están cayendo los institutos a trozos, que se asfixian de calor en las clases, que tienen amianto en los pabellones, y hay jóvenes, todos los jóvenes usamos la sanidad y vemos cómo está absolutamente deteriorada. Yo no quería irme sin decir, antes me estaba tomando un café en un bar aquí al lado, y una señora, ella estaba como llorosa. Sí, no, y le he dicho, bueno, la alergia tal. Y decía, no, es que me acaba de decir mi médico que no sé si había un stent, que no sabe si mi stent quizás es uno de esos que de la trama de prótesis caducada. Entonces esa es la región en la que vivimos.
1: Pablo Moreno, vicesecretario general tercero de Internacionalismo en la Ejecutiva Federal de las Juventudes Socialistas. Aquí, ¿qué responsabilidades tienes dentro de las juventudes?
0: Aquí ahora mismo soy el secretario de organización de la juventud en la región de Murcia, y próximamente en julio tendremos nuestro congreso regional. Al haber tenido el congreso federal, se renuevan también los órganos regionales.
1: Bueno, ¿y ahí aspiras a...?
0: Ya veremos. Yo ahora mismo estoy muy contento de la responsabilidad que tengo ahora mismo y súper agradecido a la Juventud Socialista de la Región de Murcia y al Partido Socialista de la Región de Murcia.
1: Pablo, gracias por compartir minutos esta mañana.
0: Muchísimas
1: aquí
0: gracias a vosotros.
1: En la radio autonómica. Nos vamos, lo vamos a hacer de la mano de la música que se hace aquí en la región de Murcia. Y es el turno para Noisebox. Recupera Autovenganza, uno de los temas más emotivos de su repertorio. Lo hace dentro de la celebración de su 25º aniversario. La canción está incluida en el EP Almas de Destrucción Masiva y cuenta ahora con la colaboración de Sin Frutos y reivindica la importancia de mantenerse fiel a uno mismo frente al paso del tiempo y las renuncias personales. Nos despedimos como solemos hacer habitualmente con la música que se hace aquí, la música de la región de Murcia. Noise, Noisebox.

Boys, como decimos, la música que se hace aquí en la región. Nosotros nos vamos, volvemos, como hacemos habitualmente, cada mañana para los madrugadores a partir de las 6:30 de la mañana. Estaremos aquí con más información, con más actualidad, con más entrevistas, con tertulias, con nuestras tertulias habituales. Todo ello a partir de las 6:30. En un ratito llegan las noticias, el boletín de las 10 de la mañana.

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0: Saludos, buenos días. En la Asamblea Regional, reunión de los miembros de la Comisión Especial de Investigación sobre derivaciones presuntamente irregulares del Servicio Murciano de Salud a la Sanidad Privada para la ordenación de trabajos. A esta hora está previsto que comience una sesión plenaria, una sesión que lleva desarrollándose ya una hora en el Congreso, con un pleno de control al Gobierno en el que el presidente Pedro Sánchez ha insistido en que cumplirá el plazo que marca la Constitución y no convocará elecciones hasta el año que viene, pese a la petición del líder del Partido Popular, Alberto Núñez Feijóo, de dimisión por las responsabilidades en las investigaciones judiciales que afectan al PSOE y al Gobierno. Sánchez y Feijóo se han reprochado la corrupción en sus respectivos partidos. El líder de la oposición ha acusado a Sánchez de practicar delincuencia de Estado para taparlo todo y ha dicho que el presidente pasará a la historia como inductor, financiador y beneficiado del caso de corrupción más grave de toda la democracia. El presidente de los populares ha calificado de gestapillo su acción de gobernar.
4: Su gestapillo no será recordada por su pericia ni por sus éxitos, pero los tribunales, los jueces, la Fiscalía Anticorrupción, la Policía UDEF y la Guardia Civil sí será respetada por la democracia decente.
0: Pedro Sánchez ha querido dejar claro que agotará la legislatura.
5: En la Constitución española se fijan 4 años de mandato para estas Cortes Generales y nosotros vamos a cumplirlo. En 2027 volverán a hablar los españoles y españolas. Señoría, mire, si el problema no es que el pueblo no tenga voz, que lo tiene, el problema es que usted no tiene voz propia. Usted es la voz de sus amos.
0: En Madrid seguimos porque allí dentro de media hora, a las 10:30, está prevista la reunión del Consejo Interterritorial del Sistema Nacional de Salud, en el que participa la consejera murciana Isabel Ayala. El Ministerio de Sanidad ha convocado a las comunidades a un consejo extraordinario para tratar de manera monográfica la reforma del Estatuto Marco, así como la huelga de profesionales médicos por el rechazo a ese documento. Está convocada una nueva semana de paro a partir del 15 de junio. Los representantes autonómicos acuden al encuentro con un rechazo frontal a ese documento. La ministra de Sanidad asegura que el Estatuto Marco incluye demandas de los médicos, pero, según insiste Mónica García, son los gobiernos autonómicos los que deben implementarlas.
6: Algo que reivindican los sindicatos médicos, que tiene que ver con que tengan mesas de participación o de decisión que sean exclusivamente médicas, que también, según el EBEP, es competencia de las comunidades autónomas, el que haya 35 horas de jornada laboral ordinaria también es competencia de las comunidades autónomas.
0: Desde el sindicato Comisiones Obreras muestran su rechazo al cese de las peonadas por parte de varias especialidades en los hospitales públicos de la región y consideran que los grandes perjudicados serán los ciudadanos, puesto que las listas de espera se pueden disparar. El secretario general de la Federación de Sanidad de Comisiones, Miguel Ángel López, critica que esa medida puede provocar que se deriven más intervenciones a las clínicas privadas.
7: Nosotros entendemos claramente que el gran perjudicado aquí va a ser la ciudadanía. ¿Por qué? Porque las listas de espera, de una manera clara, pues se pueden disparar. No olvidemos que la mejor medida que existe para quitar esas listas de espera a fecha de hoy es hacer esa parte de actividad dentro del propio ámbito público, porque si no también nos llevaría a la otra gran problemática, que es derivar mucho más al sector privado.
0: El Ministerio de Transición Ecológica prepara unos 200 millones de euros para climatizar y mejorar la eficiencia energética de colegios y centros educativos públicos. El Gobierno central considera que se trata de una medida muy necesaria para hacer frente a los efectos del cambio climático en las aulas. Por su parte, la Junta de Gobierno de la Federación Española de Municipios y Provincias ha reclamado que esos 200 millones de los que dispone el Ejecutivo Central para la climatización de los centros escolares puedan llegar directamente a los ayuntamientos. El presidente de la Federación de Municipios de la región, Víctor Manuel López Abenza, cree que esa medida sería muy factible, pero señala que debería hacerse en coordinación con las comunidades, puesto que son las que tienen las competencias en materia educativa. De momento desconoce qué cantidad corresponderá a la comunidad de Murcia.
3: Hay que esperar un poquito también a ver cómo se resuelve esta situación, qué cantidad definitivamente.

0: puede ser, qué cantidad le corresponde en este caso a cada una de las comunidades autónomas, en este caso a la región de Murcia, y luego pues desde luego irán el gobierno de la región de Murcia y el ayuntamiento irán de la mano para bueno, llevar a su máximo potencial aquella cantidad de dinero que pueda venir.
1: En sucesos, un incendio en una vivienda de Alguazas ha obligado a movilizar a los bomberos del consorcio. El fuego se ha declarado esta mañana en un tercer piso de un edificio situado en la carretera de Mula, dentro del casco urbano. Los vecinos han abandonado el inmueble antes de que llegaran los servicios de emergencia. No ha habido que realizar rescates ni se han registrado heridos. La vivienda afectada ha resultado muy dañada por el incendio, que ya está extinguido y se ha saldado solo, como decimos, con daños materiales. Y más de 80 policías participan esta mañana en un operativo para desmantelar varias plantaciones de marihuana en Cartagena. Los agentes se encuentran en el barrio de Los Mateos. Se han desplegado en las calles Corbeta, Dos Hermanos y San Bartolomé. En el dispositivo trabajan unidades de la Policía Judicial, Científica, la Unidad de Prevención y funcionarios de Vigilancia Aduanera. Hasta aquí hemos llegado con el repaso de la actualidad. Les dejamos ya con El Mirador. Próxima cita con las noticias a las 11, siempre en nuestra web orm.es.
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0: Hola, muy buenos días. Empezamos hoy El Mirador y hoy no es lunes, aunque yo, por ejemplo, tengo esa sensación de lunes. Imagino que habrá más de un oyente también, pero Alberto Soler y Antonio no, porque se quedaron aquí de guardia todo tanto el lunes como el martes. Alberto
1: cuando
0: Soler,
1: se trata
0: buenos días.
1: Buenos días. Cuando se trata de trabajar, siempre
0: es
1: lunes.
0: Claro, siempre es lunes, pero es verdad que para vosotros es miércoles, que habéis hecho guardia muy dignamente aquí en El Mirador. Antonio Gregorio, buenos días.
2: Buenos días, sí, hemos hecho guardia y, bueno, Ya llegará.
0: Los días libres para ti, ¿no? Llegará. En algún momento de la vida.
2: Ya llegará nuestro día de la región de Murcia, etcétera.
0: Bueno, habéis celebrado el día de la región trabajando por la región, levantando esto.
2: Claro,
0: ¿no?
2: Bueno, no. El anuncio de la comunidad no era, pues eso, del
0: de
2: talento,
0: levantar,
2: del
0: claro,
2: trabajo.
0: Trabajar.
2: Pues nosotros hemos hecho, bueno, honor a ese anuncio.
0: Muy bien. Bueno, tenemos una mañana, como siempre, a estrenar con un mirador nuevecito, con un montón de temas interesantes para contarles y con Alejo Lucas en la calle, que creo que ya nos saluda también. Alejo, buenos días.
3: Muy buenos días, compañeros, muy buenos días a todos. Bien por los que se quedaron de guardia, ese retén de locutores radiofónicos para este puente, porque los demás también hemos hecho honor al Día de la Región,
0: claro.
3: Ya estos días descansando. Estoy ya, recuerdo, estoy ya en el edificio Moneo, junto a la plaza del Cardenal Belluga, tengo enfrente la catedral. Hace una mañana más bien fresca, más bien nubosa, pero ojo, que seguro que cuando el sol suba va a disolver estas nubes y va a volver a hacer calor. Estamos a punto de comenzar a que nos informen sobre la marcha diocesana prevista para peregrinar hasta Monteagudo. Un hecho histórico y curioso, y vamos a contarlo a todos nuestros oyentes del Mirador. Así que tengo aquí ya la libreta y el lápiz a punto.
0: Muy bien, venga, pues enseguida hablamos de esa marcha y de la fecha, en fin, y de todo lo que hay que hacer para hacer ese camino hasta Monteagudo. Muchísimas gracias, Alejo. Y
2: hasta ahora.
0: Tenemos más asuntos. Alberto, enseguida hablamos de turismo.
1: Enseguida hablamos de turismo, no de cualquier cosa, las segundas jornadas de turismo accesible de la región de Murcia. Nuestro interlocutor va a ser José Antonio Lucas, que es el presidente de Rural Mur, y que nos va a explicar qué es este espacio para compartir, aprender y construir un turismo más accesible, más humano y también más inclusivo para todas las personas. Eso será, bueno, dentro de un ratillo.
0: Enseguida, en cuanto recomendemos libros con Fuensanta Marín. Y Antonio, ¿qué más tenemos por ahí?
2: Bueno, vamos a seguir con la visita del Papa, que sabemos que hoy está en Barcelona, pero vamos a hablar con un murciano que estuvo cerca de él, cantando junto a él, a 2 metros de él, y actuando con el Javier Ariano, que es de aquí de Murcia. Bueno, de mi pueblo,
0: que
2: yo siempre que puedo tirar un poco así para casa, porque el lobby sangonereño es único, una persona unipersonal. Pues,
0: tenemos que ir manejando muchos lobbies aquí, ¿eh? Pero
2: yo al final voy a conseguir que en agosto vayas a Sangonera a lanzar un ladrillo.
0: Venga. Fiesta,
2: solo digo eso.
0: Oh, madre mía, lanzar un ladrillo. Venga. Para eso tanto gimnasio, Alberto.
1: Para lo que hemos quedado.

0: Para lo que hemos quedado. Oye, pues lo mismo se me da bien, ya veremos. Bueno, en fin, vamos a empezar con música como siempre. La tiene preparada José Javier Vaca, que es nuestro técnico esta mañana. Y empieza con un gallo, efectivamente. Que me había dicho Alberto, empieza con un gallo y no sabía si era porque al cantante le salía un gallo. Literal, un gallo. ¿Quiénes son?
1: Es lo único que he oído de la canción. En fin, me reservaba para conocerlo.
0: Para escucharlo
1: ahora.
0: Yo
1: no conocía a Los Delincuentes, que van a actuar este viernes en el Espacio Norte de Murcia. Y bueno, pues rumba y rock. Y a la luz del Lorenzo, es el tema que hemos elegido, pues sí, la luz del Lorenzo, el gallo que canta. Sí,
0: venga,
1: eso, aquel.
0: Pues lo escuchamos.

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1: Pues vamos a hablar de libros y Fuensanta Marín tiene ahí en su librería ya preparado pues casi una columna de libros, porque nos va a recomendar novedades y también libros que ella personalmente nos aconseja leer. Así que Fuensanta Marín, buenos días.
2: Hola, buenos días, Marta, ¿qué tal?
1: Que ya 8 libros hacen una torre, ¿eh? O sea, esto, vamos, no... hay que ir acumulando, y la verdad es que muchos tenemos esa tendencia a ir acumulando libros, pero también hay que leerlos, y cuando uno no sabe muy bien qué elegir, pues viene muy bien que Fuensanta recomiende. ¿Empezamos por las novedades, Fuensanta?
2: Venga, perfecto, Marta. Sí, yo he seleccionado 4 novedades de 4 géneros distintos y luego pasamos a 4 recomendaciones.
1: Venga, pues dinos, ¿qué novedades tienes?
2: Pues venga, comenzamos. Vamos a comenzar con esta, que es, la autora es Hiromi Kawakami. Se llama el título Bajo el ojo del gran pájaro. Es una autora japonesa. Es una novela de ciencia ficción donde la historia nos sitúa en un futuro lejano donde la humanidad está al borde de la extinción, ¿no? Los nacimientos son cada vez más escasos y, bueno, pues hay un misterioso proyecto en el que intenta asegurar la continuidad de la especie, ¿no? Iremos viendo mediante distintos sistemas de reproducción lo que va a suceder, ¿no? Es un libro que nos va a hablar, pues eso, de la memoria, de la tecnología, de la identidad, de los vínculos afectivos. Sobre eso aborda esta novedad.
1: La verdad es que hay mucha distopía ya que menciona el tema de eso, de que la baja natalidad, ¿no? De toda esta, es algo que parece que nos preocupa a todos, ¿no?
2: Bueno, lo estamos viviendo, ¿no? Según dicen las estadísticas, ¿no? Entonces, bueno, pues yo creo que a través de eso y a través de la ciencia ficción, que siempre ha sido precursora en todo esto,

0: esto pues nos va a llevar a abordar esos temas, ¿no? Y también la tecnología está por medio, lo tenemos muy presente también hoy día, ¿no? La naturaleza, la memoria, los vínculos afectivos, vamos a ver cómo ese misterioso proyecto para asegurar la continuación de la continuidad de la especie, pues a ver cómo lo aborda, cómo lo lleva a cabo.
1: Venga, pues apuntado ciencia ficción, ¿qué más?
0: Bueno, pues con una autora española, Milena Busquet, aparece el título Mujeres Elegantes, publicado por Lumen, y es un libro híbrido, ¿no?, entre esa mezcla de ensayo, memoria, reflexión literaria, a través de amistades y amigas, ¿no?, escritoras, amigas, familiares, figuras que ella admira, pues van a explorar temas, pues de nuevo igual, el amor, la amistad, el paso del tiempo, la creación literaria, ¿no? Es una colección, bueno, de textos personales que a ella, como mujeres que a ella, ya digo, por sus amistades o muy cercanas a ella, pues nos va a llenar de observaciones.
1: Venga, Milena Busquets, que también es una persona que cada vez que publica tiene muchísimo éxito, o sea que espero que este libro también. ¿Quién más?
0: Bueno, pues os traigo también una novedad, una novela histórica. Se llama Bardo, que es la isla de las mujeres, se basa en hechos reales y transcurren en la pequeña ciudad isla noruega Bardo en el siglo XVII, cuando una tormenta en la Nochebuena de 1617 sorprende a un grupo de pescadores, a un gran número de pescadores y mueren ahogados, ¿no? La isla queda casi exclusivamente en manos de mujeres y niños, algunos hombres y supervivientes y ancianos, ¿no? Ellas se van a ver en esa tarea de romper quizá con esos desafíos que les presenta la sociedad, que les han impuesto, y asumir tareas de supervivencia.
1: En un sitio en el que tenía que ser difícil también, ¿no? En una isla con mucho frío.
0: Totalmente, ¿no? Isla de pescadores, y ella, bueno, en aquella época, la supervivencia, ¿no? Y cómo ellas tienen que adoptar el papel.
1: Tiene que estar bien. Venga, ¿qué más?
0: Y como novedad última, novela negra, La maldición de Ramfis, de Sergio Ramírez, un autor nicaragüense, premio Cervantes también, y es una novela cargada de intriga y que mezcla, ¿no?, esa realidad latinoamericana y esa crueldad, ¿no?, esa crudeza, ¿no? Tiene un protagonista, el inspector Morales, que va a ser uno de los personajes más célebres, que regresa con un nuevo caso.
1: Venga, pues apuntado también. Ahora las recomendaciones, que esto ya es más dedicado, ¿no?
2: Por más personal.
1: Sí, sí, más personalizado. Cuéntanos.
0: Bueno, pues en recomendaciones comienzo con este libro que se llama 101 cuentos clásicos de la China. He seleccionado este libro porque está elaborado por dos autores, Chang Xin, que es un hispanista, traductor, profesor de la Universidad de Pekín, conocedor de la lengua española, junto con Ramiro Calle, ¿no?, que para muchos es conocido como escritor, maestro de yoga. Bueno, pues es una selección, es una antología, ¿no?, de textos clásicos de la literatura espiritual, ¿no? Bueno, donde nos va a llevar, ¿no?, esa selección, esa antología, como digo, de narraciones, de cuentos tradicionales, a través de fábulas mitológicas o de leyendas antiquísimas, a conocer la cultura milenaria, ¿no?, esa sabiduría milenaria que se ha ido transmitiendo de generación en generación transmisión oral, ¿no? Son pequeños cuentos, pequeñas narraciones que, bueno, quizá la belleza y al mismo tiempo la simplicidad, ¿no?, a priori, ¿no?, pero tienen como los cuentos, ¿no?, esa segunda lectura, ¿no? Yo creo que podemos ejercitar tanto la distracción como la reflexión, ¿no? Son esas enseñanzas, como digo, de esa cultura milenaria, de carácter milenario, que nos van a llevar a, pues nos hablarán de la lealtad, de la generosidad, de la paciencia o de la arrogancia también.
1: Entiendo que son de verdad 101 cuentos, ¿no?
0: Sí, sí, son 101 cuentos, son muy cortitos, como digo, y son entrañables, invitan a esa reflexión y como transmiten esa enseñanza, esa filosofía, realmente esa filosofía espiritual.
1: Venga, y el siguiente, el pequeño guardia rojo. A ver.
0: Para que tenga esa conexión, ese hilo, ¿no? Bueno, pues el pequeño guardia rojo, publicado por Asteroide, también es un hecho real, está narrado por los ojos de un niño que ha dedicado toda su vida a cuidar a esa madre, que ahora ya es una anciana, ¿no? Es el único superviviente de una generación pues marcada por los cambios y las pérdidas, ¿no? La gran preocupación de la abuela, en este caso ya de la madre, ¿no?, no es la enfermedad ni es la muerte, ¿no? Ella está preocupada, está obsesionada para cuando ella no viva, ¿no?, que conserven sus tradiciones, ¿no?, que ella quiere ser enterrada para poder reencontrarse con su esposo, ¿no?, en otra vida, ¿no? Bueno, pues este deseo aparentemente sencillo, esa cultura como de la China milenaria, ¿no?, va a chocar porque nos encontramos en una China en 1949 con la imposición, con la nueva China de Mao, ¿no?, esa revolución cultural, ¿no? Es el eje del libro, ¿no? El hijo se va a encontrar en este enfrentamiento, ¿no?, entre antiguas costumbres, esa madre que quiere, que persiste, que va a condicionar la vida de este hijo con su propia familia también, con el nuevo orden revolucionario, ¿no? Él quiere cumplir el deseo cuando llegue el momento, ¿no?, de su madre, pero eso le va a presentar un problema.

0: ¿no? Porque China está acabando con esas tradiciones, quiere acabar con los enterramientos, está llevando a cabo incineraciones ideológicamente, porque por acabar con esos vínculos, uh-huh. esas tradiciones, y porque también tiene problemas tanto de suelo, ¿no? Para el volumen importantísimo de habitantes que viven hacinados, y al mismo tiempo por la agricultura, por la tierra, ¿no? Porque necesitan alimento, ¿no? Entonces, bueno, pues vamos a ver esa historia muy bonita, basada en hechos reales, como digo. Ese choque, ¿no? En dos etapas, ¿no? De mantener esas costumbres, porque para la abuela, la madre en este caso, hay abuela también, claro, eso implica muchísimo, ¿no? Implica esas costumbres, ¿no? Ese pasado, ese mantener esos lazos familiares y cómo la ideología comunista no casa con ello, ¿no? Cómo para ellos son incompatibles y, bueno, sobre esto va este libro, ¿no? Ese choque. China bueno. revolucionaria y la China tradicional.
1: Lo malo es que se lee uno estos dos libros y ya le entra ganas de viajar a China, ¿no? Cosas.
2: Eso no es necesariamente malo.
1: No, ya. Pero dan ganas. Bueno, ¿qué más? ¿Qué más nos recomiendas? Bueno,
0: ahora os traigo otro estilo, Villa Vitoria de Stevenson. Ya nos situamos también en la época de posguerra, pero en Inglaterra, en un pueblecito. Bueno, pues aquí la novela se sitúa, como digo, en esa época de posguerra. La protagonista es una viuda, que vive Caroline Dering, que vive junto a sus tres hijos en esta casa. Con nombre Villa Vitoria. Villa Vitoria debe su nombre al general que ganó la batalla y logró vencer y expulsar a José Bonaparte en España, ¿no? Este pueblito se llama... Y nos encontramos con ese pueblo tranquilo, esa vida cotidiana de pueblo, de gentes, donde también encontraremos la llegada de un hombre que intenta recuperarse de las secuelas que le ha provocado, ¿no?, la guerra, ¿no? Vamos a vivir una novela sin altibajos, por así decirlo, sin acontecimientos extraordinarios, pero una novela plácida, una novela cálida, llena de relaciones humanas, una lectura tranquila, sin malentendidos, pero la cotidianidad, ¿no? La prosa también es muy buena, ¿no? Te digo, esa vida en familia y esas segundas oportunidades.
1: Uh-huh. Nos queda una, Ratas de Montsouris.
0: El tercero, uh-huh. Las Ratas de Montsouris, que es el autor Leo Malet, es un autor de novela negra, es francés, nació en 1909. Pues a mí es la primera vez que leo este personaje, me ha gustado. El libro comienza con el encuentro de dos personajes, Ferran, que es podríamos llamarle un kinky, ¿no? Y un detective, que es Néstor Bruma, ¿no? Ellos se habían conocido años atrás en la cárcel. Pero a mí lo que me llama la atención de esta novela y en el desarrollo es que al principio resulta una novela inquietante, ¿no? Porque el autor te va presentando datos, te va presentando un pasado común, te va presentando personajes, como digo. El lector entra directamente, como si dijésemos, en el tablero de ajedrez, cargado de referencias que van haciendo, pero al mismo tiempo la ves como inconexa, ¿no? Conversaciones que parece que no tienen sentido, algo desconcertante. Yo creo que como lector al principio dices, creo que no me estoy enterando, ¿no? ¿No? Sí, te va dando nombres, te van citando muchísimos nombres, personajes, reacciones, pero realmente, y poco a poco es como entonces tienes que darle, yo creo que aquí diría que seamos pacientes, porque es como le va dando forma, ¿no? Se va reconstruyendo, ¿no? Se transforma ya en esa investigación, cómo luego al final esos nombres, esas relaciones, todas guardan sentido, ¿no? Cómo avanza la investigación, ¿no? Cómo encajan realmente. Yo creo que ese es el estilo de este autor francés de novela negra, que de forma, ya digo, ordenada van apareciendo personajes que como digo, no parece que entiendas, algo ambiguos, extrañas conversaciones que no captas al inicio, pero luego al final de la historia, muy al final, es cuando logras entender, ¿no?, la historia propiamente.
1: Bueno, pues una historia que en la que hay que estar pendiente hasta el final y darle un poquito de paciencia para ir entendiendo, porque dice Fuensanta que al final todo se encaja, o sea que nos tenemos que fiar del autor. Muy bien, pues muchísimas gracias, Fuensanta.
0: De nada, buenos días.
1: Venga, hasta la semana que viene.
0: Adiós.
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1: Ya saben que uno de los primeros cometidos que nos ponemos por delante cada mañana es ser solidarios y donar sangre. Por eso entramos en contacto con

0: plaquetas, donar plasma o hacernos donantes de médula en Ronda de Garay junto al Hospital Reina Sofía, 12 horas ininterrumpidas. Como todos los miércoles, el centro de Cartagena abre en horario vespertino. Estaremos desde las 3 de la tarde hasta las 9 de la noche, donde igualmente pues podemos venir a donar sangre, a donar plasma o hacernos donantes de médula. Ya tenemos esta mañana dos unidades móviles funcionando. Tenemos una de ellas en la comandancia de la Guardia Civil en la quinta zona, aquí en Juan de Borbón, en Murcia. Vamos a estar hasta las 2 de la tarde en el salón de actos de la segunda planta. Y otro equipo que ya está empezando a montar todas las camillas estará situado en la tienda del Leroy Merlin, en el espacio mediterráneo en Cartagena, también hasta las 2 de la tarde. En horario vespertino, pues viajaremos al Centro de Salud del Palmar de 5 y media de la tarde a 9 y media de la noche. Así que si tenemos entre 18 y 65 años, pesamos más de 50 kilos y estamos bien de salud, acudimos a donar sangre. ¡Feliz miércoles!
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2: Pues vamos a hablar de turismo, no solamente de turismo rural, pero es verdad que el que está aquí con nosotros es José Antonio Lucas, que es presidente de Rural Mur. José Antonio, buenos días.
3: Hola, buenos días, ¿qué tal?
2: Bueno, digo que no es solamente la jornada que vamos a comentar, no es solo de turismo rural, pero lo organizáis vosotros.
3: Sí, efectivamente, aunque lógicamente somos del turismo rural, pero al final esta jornada va dirigida a todo el turismo en general. Desde hoteles, guías turísticos, desde empresas de turismo activo, alojamientos rurales, como no, o sea, infinidad, para todo el mundo, agencias de viajes, todo.
2: Bueno, habéis tardado un poquito, pero es la segunda edición que se hace de esta jornada. ¿Y por qué le dais tanta importancia a la accesibilidad? Porque va a estar dedicada a ser turismo accesible, ¿no? Uh-huh.
3: Bueno, la verdad es que en Murcia fuimos pioneros, porque hace 4 años, cuando hicimos la primera jornada de turismo, no se había hecho, a nivel nacional no se había realizado ninguna jornada de turismo accesible. Y bueno, ahora lo vamos a volver a realizar. Uh-huh. ¿Y por qué surge la idea? Pues muy sencillo. En España hay más de 4 millones de personas que sufren algún tipo de discapacidad. Podría ser a la hora de nacer ya directamente o posteriormente cuando tiene algún tipo de un accidente o alguna enfermedad o algo de eso. Entonces, todo ese sector de gente, ese turismo que hay, esas 4 millones de personas que no tienen por qué, al tener esa enfermedad, el tener que dedicarse a estar en su casa, no salir prácticamente o solamente ir a los centros de las asociaciones de discapacidad y todo eso, también merecen, al igual que todo el mundo, disfrutar de un turismo accesible para todo el mundo. Lo mismo que hacen por nosotros, pues también lo pueden hacer ellos. Y esa fue la idea. Y claro, en la primera jornada, por ejemplo, cuando estuvimos hablando con ellos, nos estuvieron diciendo cosas que ellos echaban de menos cuando iban de viaje. Por ejemplo, cuando iban a los hoteles, pues dicen que la mayoría de hoteles tienen los que van con silla de ruedas, los espejos de los hoteles siempre están mucho más altos de lo que, con lo cual solamente se les veía la cocorota, como digo yo. Luego también nos estuvieron hablando de muchas cosas, de problemas que tienen a la hora de viajar en el transporte. Y bueno, esa es la idea. En esta segunda jornada de turismo accesible, lo que nos van a volver a repetir, esas reivindicaciones que nos hicieron en aquella ocasión, y aparte también nos van a hacer unas nuevas. Entonces, en la primera mesa de turismo vamos a tener las asociaciones de discapacidad más o menos importantes de aquí de la región de Murcia, que son FESORMU, FANDIF, FUNDAUN, ONCE y la Federación Española de Enfermedades Raras. Ellos, en esa primera mesa que vamos a celebrar, ellos nos van a decir eso, precisamente, lo que echan de menos cuando salen, cuando viajan, todo, a la hora de comer, de viajar, etcétera, etcétera. Y ahí es donde nos van a decir la deficiencia y lo que ellos esperan de encontrar cuando salen. Por eso, después vamos a hacer una segunda mesa. En la segunda mesa va a ser ya la que van a estar dedicada a los empresarios, pues presidentes de asociaciones de hoteles, el director del aeropuerto también va a venir a hablar con nosotros para decirnos cómo está el tema del aeropuerto, de la accesibilidad en los aviones. Van a venir los de una empresa que se llama Neón Accesibilidad, que nos va a hablar de las nuevas normas que van a salir a la hora de construir algún hotel o construir algún alojamiento rural, para ya no tener que modificarlo, sino directamente ya poder hacer las obras adecuadas con las rampas, si hay que poner escaleras para subir de estas que hay, que se ponen para salvar escaleras.

0: Era todo eso, ascensores, además. Claro. Y bueno, luego también de artesanía de Murcia nos van a, porque son los tres centros que hay aquí en Murcia, el de Murcia, Lorca y Cartagena, pues ellos nos han dicho que para todo este colectivo de personas hacen muchas actividades relacionadas con cursos y talleres, y también nos van a venir a hablar sobre eso, que es lo que estamos haciendo.
1: Es evidente, hemos acotado a las primeras de cambio, en los primeros instantes de la conversación, un mercado que no es pequeño, son 4 millones de personas, 4 millones de clientes potenciales. Uh-huh. ¿La primera jornada sirvieron, por ejemplo, para que el sector en la región se pusiera las pilas y aquello de quien da primero da dos veces, y fuimos pioneros al organizar las jornadas, hemos sido también los primeros en tomar nota e incorporar a nuestros negocios esa aparentes pequeñeces que hemos dicho, como el asunto de los espejos, pero que hacen un mundo para esas personas? ¿Se ha notado?
0: Se ha notado. Además, precisamente desde aquella primera convocatoria que se hizo hace 3 o 4 años, a raíz de eso la Administración Regional lo que hizo fue sacar ayudas para mejorar y adaptar los alojamientos rurales y sobre todo. Además, de hecho, fueron al final del año pasado cuando salieron. Y algunos, por ejemplo, alojamientos rurales nuestros de Rural Murcia se han aprovechado de esa subvención, que además era del 100%, para adaptar esas viviendas para el tema de la discapacidad.
1: Pongamos ejemplo, porque lo de los espejos, y no quiero que nos quedemos en la anécdota, pero yo creo que con eso vamos a entender mucho mejor, porque son cosas que pasamos por alto habitualmente, que las pasamos por alto en la vida diaria, no solo cuando vamos a alojamientos, pero en alojamientos también. Y eso de los espejos, pues, por ejemplo, a mí me ha volado un poco la cabeza, porque es verdad, ¿cómo no me he dado cuenta de esto? ¿Qué otros detalles o qué otras ayudas y qué otras reformas se han podido hacer con esas ayudas y que facilitan la vida y a lo mejor no nos damos cuenta hasta que no nos ponemos delante?
0: Pues una principal es la puerta para entrar. Las puertas normalmente tienen una medida de, no sé, 75 centímetros aproximadamente, pero es conveniente que tengan un poco más. Y luego también el tema en algunos sitios incluso, en vez de haber un timbre que hace sonido, son las luces las que se encienden y se apagan. Cuando pulsa el pulsador,
2: sordos, claro.
0: Y también lo que he comentado, ascensores en las casas rurales no se van a poner porque prácticamente es imposible, pero sí salva escaleras, estos que hay que son mecánicos que te suben a la segunda planta, tercera o la que tengas.
2: Claro, quizás en las casas rurales es donde es más complicado, porque son pequeños empresarios, casas pequeñas, y que parte del encanto es que sean rústicas, ¿no? No vas a poner ahí de pronto un ascensor ultramoderno en mitad de la casa. Ahí es donde hace falta más ayuda, ¿no? Si queremos que sea accesible.
0: Sí, lo que pasa es que muchas veces, como has dicho tú ahora mismo, es inviable el abrir puertas porque son muros de carga.
2: Claro.
0: Muchas veces que tienen 50 o un metro de anchura. Y estamos limitados. Pero bueno, siempre todo lo que se pueda hacer, pues bienvenido sea, y lo que no se pueda modificar, porque si hundimos algún tabique de una casa rural, igual
2: no,
0: se
2: no, eso no. No.
0: Pero que lo que podamos hacer, lo hacemos.
2: Claro.
0: De hecho, uno de los alojamientos que cogió la ayuda fue la casa Veloscoy en Mula, y eso llegaron a hacer, a adaptar su... No sé si recogieron unos 70.000 euros aproximadamente, lo que la comunidad autónoma les aportó y la han adaptado.
2: Hay algunas cosas que son obligatorias, por ejemplo, el tema de los cuartos de baño, que tiene que haber uno para minusválidos. O sea, de esto estamos hablando si alguien quiere ir un poco más allá, ¿no?, de lo que es obligatorio por ley.
0: Claro, sí, a ver, los alojamientos rurales no te exigen que tengas un cuarto de baño adaptado a... Pero sabiendo el filón que acabamos de decir ahora mismo, esos 4 millones de personas, además que no viajan solos, que eso, claro, es otra cosa. Una persona discapacitada no viaja sola, mínimo son 2 personas, con lo cual el dinero es mucho más, solo que es el dinero aquí en la región de Murcia quedaría mucho más cantidad, claro, el doble.
1: Claro, José Antonio, y esto, por ejemplo, podría plasmarse en una especie de sello. Es decir, igual que hay un sello de pongamos, por caso, otro tipo de segmento del mercado muy diferente, esto de pet friendly, ¿no? Los establecimientos que admiten mascotas, etcétera. ¿Se podría originar o se podría, no sé si lo manejáis, como una especie de sello especialmente adecuado para personas con discapacidad? ¿Lo manejáis?
0: Eso ya se encarga la Administración. La Administración ahora mismo aquí en Murcia está el SICTEC, que es de la Dirección General de Calidad Turística, y luego también posterior, el siguiente sello podría ser la Q de calidad y el siguiente la S de sostenibilidad. Con lo cual, ahí en esos 3 sellos ya hay unos apartados en los que para poder darte esa calificación tienes que tener más o menos acondicionado el, el hotel, la casa rural o lo que sea.
2: Claro, hablabas antes de 4 millones de discapacitados en España, porque es verdad que el turismo rural suele moverse más entre nacionales, o también tenéis gente.

0: que viene de fuera de España.
1: Sí, hombre, principalmente son nacionales. Mm. Además, ayer salió una noticia de que Madrid ha desbancado ya a Alicante. Madrid, ahora mismo a Murcia, lo que más vienen son madrileños.
0: Madrileños,
1: tanto
0: sí.
1: A la playa como también a los alojamientos rurales. También viene mucha gente de fuera. Mm-hmm. Pero normalmente a la zona de aquí, de la región de Murcia, interior sobre todo, lo que viene son gente nacional. Eso sí, a las zonas de costa, ahí sí suelen ser ya extranjeros.
0: Claro, y esta jornada es para todo el mundo, quiero decir que también habrá gente de costa, ¿no?, que vaya.
1: Claro. Uh-huh. Sí, hemos invitado a todo el mundo, a todos los ayuntamientos, todas las asociaciones de la región de Murcia de discapacidad y todas las de empresarios. O sea que
0: Que comentabas además que os interesa sobre todo que vengan también técnicos de turismo, ¿no?
1: Claro, porque ellos son, a ver, que venga un alcalde, un concejal, pues nos gusta que venga, porque además, pero lo que interesa es que lo que se hable y se diga, pues luego pueda trasladarse a la realidad. Y los técnicos de turismo de los ayuntamientos, tanto arquitectos de ayuntamiento como técnicos de las oficinas de turismo, son los que de verdad necesitan esa información que vamos a intentar recopilar en esa jornada.
0: Claro, porque vosotros ahora mismo estábamos hablando sobre todo de alojamientos, entendemos también que son restaurantes, también bares, pero también las propias oficinas de turismo, incluso los accesos o las formas de llegar a esos lugares muchas veces depende de los ayuntamientos, ¿no?
1: Claro.
0: Que también hay que intentar que sea más accesible.
1: Lo primero que tiene que estar accesible es una oficina de turismo, porque es donde vamos a recoger la información, que la mayoría ya lo están en la región de Murcia.
2: Incluso el diseño de rutas guiadas, también pensando en las personas con discapacidad. Leo por aquí que durante la jornada va a tener lugar la entrega de los primeros premios de inclusión de la región de Murcia, ¿es así o no?
1: Sí, es una novedad este año, porque, no sé, intentamos que, viendo la situación como está, pues íbamos a premiar a entidades, destino accesible, cuatro categorías.
0: Son las a los que lo están haciendo bien ya, ¿no?
1: Sí, los que lo están haciendo bien. Nos juntamos, decidimos lo que estaban haciéndolo bien y de los que estaban haciéndolo bien seleccionamos y al final ya le dimos el premio.
0: ¿Y se conocen los premios?
1: Sí, los desvelamos el viernes pasado cuando se hizo la presentación.
0: Pues cuéntanos, ¿quiénes han recibido los premios?
2: A ver, premio, que merece la pena que lo nombremos.
0: ¿Quiénes hacen las cosas bien? Claro.
1: Lo vamos a nombrar y si lo veo bien, pues no llevo gafas. Porque me lo sé, pero bueno.
0: Si no, te ayudo.
1: El del turismo accesible, ese es para el balneario Valchena.
0: Ah.
1: Primero, pues porque yo soy usuario de ese balneario con mi mujer y mis hijas, y cuando he ido allí he visto grupos de autobuses que además luego un discapacitado lo puedes meter en donde están los limones y puedes flotar, no necesitas silla de ruedas.
0: Es verdad que precisamente el balneario, que muchas de las viajes que captas están relacionados con la salud, ellos más que nadie tienen esa demanda que cubrir, ¿no?
1: Pues es el premio accesible, se lo hemos dado al balneario Valchena. Precisamente por eso, porque es que
0: lo hacen bien.
1: Y además lo tienen totalmente accesible. Tienen desde sus grúas que te pueden, desde fuera de la piscina te meten abajo, que son las piscinas, pero es que también incluso en lo que es las habitaciones de los hoteles también están adaptadas. Otro de los, este es que más es de mi amigo, Pedro Cano, el pintor.
0: Sí.
1: Pintor Pedro Cano, pues porque él fue embajador de Asido hace ya un par de años junto con Pepa Niorte. Aparte porque lo vamos a hacer en la Fundación Pedro Cano, aparte porque él también organiza, está realizando una guía hecha a mano con asociaciones relacionadas con la discapacidad, y aparte también en noviembre, creo recordar, él va a hacer una jornada también va a estar pintando con niños y gente que tenga así algún tipo de... Y aparte porque...
0: También es importante que los atractivos turísticos, no solamente los hoteles y los restaurantes, sino esos museos, fundaciones, que también estén adaptadas, ¿no?
1: El tercer premio, uno de los premios también que vamos a entregar, es al Ayuntamiento de Abarán. Pues, ¿por qué? Pues precisamente porque hace poco recibió una subvención para adaptar a la Ruta de las Norias, en la que le han dado incluso una bandera y bueno, aparte que la verdad es que ha quedado bastante bien. Antiguamente la ruta estaba muy chula, ya de por sí, pero es que ahora ya puedes hacerla con han colocado códigos Navelén, de estos que son de y además está adaptada para la silla de ruedas. Con lo cual, es una... A ver si ahora las demás entidades, ayuntamientos, se van fijando y van sacando más recursos turísticos adaptados para ellos. Y el otro es, pues, para Asido, que bueno, van a cumplir, tienen 40 años ya, y luego que son una asociación ya que ya tiene mucho margen y que la verdad es que también se lo merece.
0: Muy bien, pues muy merecidos los premios, y la verdad es que es muy buena idea esto de fomentar el turismo accesible para que más establecimientos se apunten. ¿Cómo ha ido el puente en los alojamientos rurales? Porque este es muy de murcianos, ¿no?, este puente.
1: El puente ha ido, si ya de por sí uno normal siempre suele ser un 80-90%, pues hemos llegado al 96-97%.

0: Además, los alojamientos que ya tienen piscina.
1: Claro, eso te iba a decir.
0: Esos son los que ya tienen.
1: Que ya han desestacionalizado, ¿no?
0: Esos tienen ya el agosto hecho, como dicen. Porque eso desde aquí hasta septiembre no paran. Además, ya en lugar de alquilarlo por fines de semana, es por quincena o incluso meses completos.
1: Ah, o sea que la gente se anima no solamente al fin de semana. Claro, es que es verdad que hasta ahora la temporada alta, entre comillas, de los alojamientos rurales en Murcia era el invierno. A la gente parece que le apetecía irse con su chimenea, tal, pero desde la pandemia, y si tiene piscina, ha cambiado,
0: desde,
1: ¿no?
0: La pandemia ya la gente en la playa le gusta también, pero un buen alojamiento rural con una buena piscina, una buena barbacoa, da mucho juego, ¿eh? Da mucho juego.
1: O sea, que os ha ido bien el puente. Muy bien. Pues muchísimas gracias, José Antonio.
0: No, lo digo porque, más que nada, es decir que va a asistir la consejera de Turismo.
1: Ajá.
0: Agradecer a las entidades que nos van a ayudar, porque esto nosotros no somos ni una
1: empresa.
0: Sois
1: asociación, claro.
0: Y gracias a ellas pues podemos hacer este tipo de eventos. Pues la Fundación Pedro Cano, la Dirección General de Calidad Turística, Cajamar, el Ayuntamiento de Blanca, una empresa que de vehículos de automoción, Avenida Motor. Y nada, si me permitís, pues invitar desde aquí a los que están escuchando, que no hace falta que tampoco sean técnicos de turismo ni nada de eso, sino, por ejemplo, algún padre que también tenga algún niño o algún hijo que también, o algún familiar, no hace falta. Solamente es pues entrar en la página web y hay un formulario de inscripción, y aunque no sean cargos políticos ni nada de eso, que
1: se pueden apuntar.
2: Se trata de que se extienda todo esto como mancha de aceite, que se llama, y que la gente vaya tomando conciencia y vaya reparando en esos detalles que son aparentemente, pues eso, pasan desapercibidos, pero que realmente lo cambian todo. Es la segunda jornada de turismo accesible de la región de Murcia, 12 de junio la fecha, para que no nos pase desapercibido.
0: Por la mañana solamente.
2: Por la mañana, y el lugar la Fundación Pedro Cano, de Blanca. O sea que, y la web, donde se pueden
0: Rural elegir? Murcia.com, o en las redes sociales también hay un formulario, que es solamente nombre y poco más, no pedimos más datos.
2: No se puede poner más fácil.
0: Y encima, si van, algún café a media mañana tomamos. O
1: sea, estupendo. Pues José Antonio Lucas, presidente de Rural Mur, muchísimas gracias por venir a vernos.
0: Gracias a vosotros.
1: Hasta luego.
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0: Aquí. Bueno, en Transformando la Escuela hablamos como siempre con José Blas García, ya saben que él es experto en educación, maestro psicopedagogo y máster en educación. Buenos días, José Blas.
1: Buenos días, Marta.
0: Bueno, hoy vamos a hablar de maestros, ¿no? Más que de niños, hoy los protagonistas son los propios maestros y las condiciones de trabajo que han hecho que en algunas comunidades autónomas de España estén en...

0: a decir en pie de guerra, quizá queda un poco fuerte, ¿no? Pero vamos, que estén reclamando, ¿no?
1: Pues sí, sí, ya sabes que hay, bueno, pues movilizaciones en varias regiones, en varias comunidades españolas, y bueno, y todo lo, de alguna manera todo el profesorado pues está o estamos un poco expectantes, ¿no?, de qué es lo que sucede en estas regiones, en estas comunidades, para poder, bueno, pues poder aprender también de lo que está pasando, ¿no?
2: José, más allá de que haya algunas comunidades, bueno, más allá no, justo eso, ¿por qué en algunas comunidades autónomas hay huelga y en otras no? Porque eso sí que me llama la atención a mí como, como espectador de todo esto. Si el malestar es malestar, debería ser malestar en todas partes.
1: Pues sí, seguramente es así, pero también es verdad que en cada comunidad pues tienen sus propias condiciones y también sus propias capacidades de movilización y su capacidad sindical, ¿no?, que es un poco lo que mueve en muchas ocasiones los que son capaces de aglutinar pues ideas comunes en una movilización del tipo que se está produciendo en la Comunidad Valenciana o en Cataluña, ¿no? Y otras comunidades pues seguramente pues no tienen ese poder de movilización, o tienen un profesorado pues más contento seguramente con las condiciones generales que hay en su comunidad. Pero bueno, es una realidad que llevo varias semanas que en los medios de comunicación se está hablando sobre todo de la huelga en la Comunidad Valenciana y Cataluña, ¿no? Y en realidad, aunque no es una huelga general, pues como te digo, los colectivos docentes, yo creo que sobre todo con los que tengo contactos y colectivos de otras comunidades, pues sentimos en general bastante identificados con esta idea de movilización. Aunque evidentemente hay muchas opiniones y por eso en este programa pues no vamos a hablar de si la huelga está justificada o no, o quién tiene razón o quién no, ¿no? Pero creo que es nos puede servir bien para interpelarnos un poco y preguntarnos qué es lo que nos dicen estas movilizaciones sobre algo que es mucho más importante desde mi punto de vista, ¿no? Y es cuál es el estado de la educación pública. Mira, cuando en una familia oye que hay una huelga, suele pensar inmediatamente en dos cosas. La primera, oye, ¿quién cuida de mis hijos estos días?, ¿no? Desde ese concepto erróneo, que yo eso también lo quiero remarcar, ¿no?, que la escuela es asistencial. Es verdad que tiene una parte asistencial y que colabora pues para que la sociedad en general pues pueda estar atendida en ese entramado que se forma entre lo familiar, lo laboral y lo social, ¿no? Pero la escuela tiene una misión más importante que la asistencial, ¿no? Y la segunda que se preguntan, o que yo escucho mucho, oye, ¿qué es lo que reclaman ahora los profesores?, ¿no? Y es comprensible. Si escuchamos muchos profesores, descubrimos que el malestar va bastante más allá de la reivindicación puntual que puede ser la que parece, ¿no?, que casi siempre se traduce, y es esa de el salario, ¿no? Porque yo he escuchado que la huelga se centra en un debate únicamente salarial, y no es así. De hecho, sabemos que han habido rechazo de la subida, ¿no?, de 450 euros mensuales, que no es una cosa, una subida pequeña, ¿no? Y es lo que dicen, que un acuerdo de este tipo pues no se traduciría en las mejoras significativas en el día a día, que es un poco lo que yo creo que de alguna manera nos tiene que hacer ver que estas reclamaciones de huelgas pues nos llevan, ¿no? Esas reclamaciones concretas en cuanto a esto que hemos hablado aquí muchas veces, de las ratios tan elevadas, de eliminar la burocracia excesiva, de avanzar en inclusión, de partidas concretas pues para la adaptación climática, ¿no?, con todos los problemas que tenemos en estas fechas, sufren muchos profesores y muchos alumnos, ¿verdad?, y mucho alumnado sobre el tema de calor, comedores universales, esa gratuidad real de la educación que siempre está en boca de todos, pero que la realidad es que no es así, ¿no? Y una mejora de oferta pública, es decir, recuperar un poco pues todo el sentido que una escuela pública debe tener, ¿no? Recuperar, yo como profesor me siento también muy identificado cuando hablan de recuperar esa autonomía profesional, ¿no? Y esa visión que se ha tenido siempre del docente, ¿no?, que de alguna manera se está perdiendo. Entonces, lo que está claro es que los docentes ahora mismo pues están con esta huelga de docentes, lo que tenemos que interpelarnos es un poco, oye, ¿y qué es lo que está pasando en las aulas para que haya este malestar manifiesto ahora mismo y en forma de huelga, pero también manifiesto en muchas conversaciones que seguramente pues todos alguna vez hemos mantenido con los docentes, con los maestros? nuestros hijos.
2: Bueno, vamos a ver, me apunto aquí un

0: un chorro de palabras que se han mencionado y que se corresponden con reivindicaciones que, por otra parte, ojo, que cada vez yo creo que el personal las tiene más claras, que ya no es solo lo del sueldo, que también, pero no es solo lo del sueldo. He apuntado ratio, burocracia, inclusión, clima, comedores, gratuidad. Vamos a dedicarle al menos una frase a cada una, a la ratio.
1: Alguna cosita.
2: La ratio que en principio está bajando simplemente porque baja la natalidad, pero quizá no se nota aún en secundaria, ¿no? Digo yo que serán los cursos más altos los que todavía tengan problemas de ratio, ¿no?
1: Pues mira, ¿sabes qué pasa? Cuando hablamos problemas de ratio, cuando hablamos de la ratio, muchas veces se hablan de, o se entienden como cosas distintas, ¿no? Porque yo creo que hablar de ratio no debemos hablar solo de números o de esa comodidad docente que parece que es cuanto menos alumnos tengan, pues mejor, ¿no? Pero porque tampoco hay un número ideal de profesor por clase, ¿no? O sea, ¿cuánto es la ratio adecuada? Si 30 no lo es, está clarísimo. ¿Son 25? ¿Son 20? ¿Son 22? ¿Son 19? O sea, es muy difícil realmente llegar a esa conclusión de como número. Pero es evidente comprender algo quizá muy sencillo, que no es igual, algo que nos lleva a una conclusión clara con el tema de la ratio, ¿no? No es igual conocer las necesidades de 18 alumnos que de 30. No es igual acompañar las dificultades lectoras o emocionales o sociales de un grupo pequeño que de un grupo numeroso. Por lo tanto, sin duda, el número afecta directamente al aprendizaje. Pero fíjate, Marta, que no se trata solo de números, sino yo creo que cuando hablamos de ratio tenemos, o yo por lo menos quiero entenderlo, como dotar y organizar mejor los recursos personales que tienen los centros. Por ejemplo, para hacer con más celeridad las sustituciones es hablar de mejoras de ratio, porque estamos poniendo un profesor o estamos dejando a profesores o a centros, perdón, sin un número de profesores suficientes para atender a todo el centro en momentos muy puntuales pero a veces muy seguidos en a lo largo del curso, ¿no? O de permitir más flexibilidad organizativa en los centros a la hora de tener esos recursos personales, es decir, que cada centro decida, haga proyectos sobre para qué necesita el profesorado exactamente del que estamos pidiendo que haya más en los centros, ¿no? No entender que el profesor de apoyo lo primero que tiene que hacer es las sustituciones y que lo demás tiempo pues para que se dedique a apoyar a los alumnos, el que le sobre, ¿no? Es decir, si pensamos que hay un profesor de apoyo que mejora obviamente la ratio de ese centro, es porque creemos que ese profesor de apoyo tiene una misión muy específica que tiene que hacer en la escuela, ¿no? Cuando hablamos de ratio tenemos que hablar también de tener más tiempo, o sea, tenemos más profesores porque vamos a tener más tiempo para coordinar acciones de apoyo entre el profesorado, entre el profesor de apoyo, entre el profesorado ordinario, entre el profesorado especialista. Es decir, obviamente tener una ratio menor en un centro, que significa en relación que hay entre número de alumnos y número de profesores, es bueno para el centro, ¿no? Pero no solamente tenemos que traducirlo en cuántos alumnos atiende el profesor en el aula concretamente, sino cómo es capaz de, con mayores recursos, con una menor ratio de centro, cómo es capaz de organizar mejor la atención al alumnado, ¿no? Y a mí me gusta poner ese énfasis más que en la atención directamente del número que tenemos atendiendo a los alumnos, ¿no? Para eso que es necesario, para eso es necesario también que los centros tengan proyectos concretos de trabajo y de hacer las cosas de una manera determinada para lo que es necesario que haya más profesorado, ¿no? Entonces, ese pequeño esfuerzo que tiene que hacer los centros de tener más clara cómo quiere organizar toda su estructura metodológica y de funcionamiento del centro, y también es lo que viene a exigir esa necesidad de que haya mayor dotación de profesorado en los centros y, por lo tanto, haya un menor número de ratio, que, insisto, no quiere decir que todos los cursos tengan que estar con 18 alumnos, porque eso no es exactamente lo que nos explica la ratio o el contexto de ratio alumno-profesor.
2: Claro, que haya también equipo flotante de profesores para cubrir donde haga falta. A mí me llama la atención en el tema del calor, que estamos recibiendo, bueno, estamos viendo ahora muchísimas protestas, que casi siempre son los padres los que protestan para proteger a los niños, pero se ve poco a los profesores. ¿Están resignados ellos a pasar calor en las aulas? O no sé, bueno, es verdad que veo pocos profesores.
1: en realidad el profesorado es muy resiliente, ¿eh? Sí. O sea, que

0: aguantamos, digamos, muchas cosas que en otros colectivos seguramente no se aguantarían. Pero bueno, yo creo que en esta reivindicación el todo el tema del calor también está dentro del colectivo de las reivindicaciones, en los que también hay asociaciones de padres y demás que están por ahí funcionando, ¿no? Pues yo creo que una reivindicación es todo este tema de calor, que obviamente afecta no solamente ya al bienestar directo, ¿no?, de las épocas de calor o de frío en determinados lugares que pasan sus hijos, ¿no? Uh-huh. Sino también a lo que se interfiere en las posibilidades de aprender y de estar mejor en el aula, ¿no? Entonces, ese bienestar que influye directamente sobre el aprendizaje, sobre un mejor aprendizaje, yo creo que es algo evidente y que bueno, que estamos en un tiempo en el que no solamente se tiene que trabajar bien en una oficina administrativa donde se atiende al personal y por lo tanto estar en buenas condiciones, pues está bien, muy bien, para atender mejor a los ciudadanos, ¿no? Sí, y que los ciudadanos que estén pidiendo atención también estén bien, sino que ya hay un momento en el que se tiene que entender que la escuela es necesaria, que se haga un lifting general, ¿no? En el sentido de lo que son las estructuras que tienen que ver con el calor y el frío, y que se vayan adecuando con unas partidas presupuestarias, pues directas y claras hacia ese tipo de inversión, pues para que todos los centros mejoren este aspecto del calor y del frío, me imagino, en otras zonas. Nosotros ya sabéis que aquí en nuestra región pues vivimos fundamentalmente el problema del calor, pues para que la enseñanza y el aprendizaje sea pues algo que se haga con bienestar, ¿no? Y no padeciendo.
1: ¿Y la burocracia realmente es tanta?
0: Pues mira, el tema de la burocracia también es un tema muy, muy, muy, muy manido, ¿no? En el tema de la educación. Mira, es verdad que las familias en realidad no conocen, ¿no?, cuál es el papel del docente en cuanto a la burocracia. Los docentes tenemos que hacer informes, protocolos, registros, documentación, evaluaciones, pasar todos esos tipos de datos a unas plataformas en muchas ocasiones infumables, es decir, unas plataformas complejas donde tienes que estar casilla a casilla marcando un montón de cosas. Y la sensación que creciente en el profesorado, desde que está aumentando todo ese volumen de dedicación que le llamamos burocrática, es de dedicar cada vez más tiempo a justificar esto que lo que se hace y menos tiempo en hacerlo, ¿no?, realmente. Y esto pues genera mucha frustración. Aunque es verdad, yo quiero decir, lo he dicho creo aquí en alguna ocasión, que creo que el profesorado tiene que planificar, tiene que asesorar, tiene que tener informes, tiene que tener registros, es decir, tiene que tener datos, para poder hacer una enseñanza por pasada, no en ideas o en ocurrencias o en visiones parciales y subjetivas de lo que está ocurriendo en el aula, sino datos para saber qué decisiones tenemos que tomar. Aunque es verdad esto, pero al final, claro, lo que implica tener más burocracia no quiere decir que tenga que dedicar todo ese entramado de trabajar todos estos datos, lo tenga que hacer exactamente en horario, digamos, que teníamos hasta ahora asignado como lectivo, ¿no? Entonces, oye, si tenemos más profesorado, el profesorado podrá tener menos horas lectivas y, por lo tanto, menos carga docente para hacer una atención directa y buena sobre la docencia, y al mismo tiempo tener tiempos de coordinación, de tener datos, tiempos obligados, de hacer ese tipo de cosas, pero con un tiempo programado para hacer eso que le llamamos burocracia. Planificar, analizar, registrar y tener datos para hacer una enseñanza mejor, eso es necesario. Pero ¿cuándo y a costa de qué?, ¿no? Es un poco quizá la pregunta que nos podemos hacer.
1: Bueno, pues son preguntas que todavía quedan por responderse, igual que las protestas que todavía no han terminado y van a seguir dando que hablar. Las comprendemos un poquito mejor después de esta conversación que hemos tenido con José Blas García, ya saben, experto en educación, que cada semana transforma la escuela, por lo menos lo intenta. José, muchas gracias y hasta la semana
0: que viene. Aquí intentamos aclarar cositas. Un abrazo, familia.
1: Hasta luego.
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2: Hola, ¿qué tal? Muy buenos días. La comisión parlamentaria que investiga irregularidades en las derivaciones de conciertos de la Risaca a la sanidad privada ordena

0: nuevas comparecencias, entre ellas la de Isabel Ayala, actual consejera y exgerente del Servicio Murciano de Salud. PSOE y Podemos critican la exigencia del Partido Popular de justificar por escrito algunos de sus intervinientes. La comisión investiga supuestos fraudes denunciados en informes del Tribunal de Cuentas durante los años 2019 a 2024. El presidente de la comisión y diputado del Partido Popular, Miguel Ángel Miralles, daba cuenta de la decisión final tras pedir previamente a los grupos socialista y mixto justificación por escrito de su propuesta de intervinientes citados.
1: El gerente del SMS, Asensio López, y María Auxiliadora Moreno. Y la siguiente sería Isabel Ayala, actual consejera, y Carlos Arenas, que es la persona que se encarga de la calidad asistencial, una vez que esta quede justificada tanto por la presidencia como por el grupo que la ha propuesto.
0: Las diputadas de PSOE y Podemos, Soledad Sánchez y María Marín, dejaban patente su disconformidad con la decisión, asegurando que el reglamento no contempla este extremo. En marcha la reunión del Consejo Interterritorial de Salud, presidido por la ministra de Sanidad, para abordar de nuevo el texto del Estatuto Marco y las principales reivindicaciones médicas, por las que hay convocada una nueva semana de huelga del 15 al 19 de junio. La ministra mantiene que la llave para cerrar el conflicto la tienen ahora mismo las administraciones autonómicas, por el que el Ministerio ya ha hecho su trabajo recogiendo las reivindicaciones médicas que le corresponde en un capítulo específico del Estatuto, las que quedan pendientes como el pago de la hora de guardia por encima de la ordinaria o las jornadas de 35 horas son de competencia autonómica, según Mónica García. Este verano el Ayuntamiento de Cartagena acometerá las primeras actuaciones para combatir el calor en las aulas. Junto a la comunidad educativa diseña un plan de inversiones para 45 centros del municipio. En Cartagena, la oposición ha forzado un pleno para tratar monográficamente las elevadas temperaturas en clase. MC registró la petición de celebrar la sesión sin aire acondicionado, igual que los escolares. En una visita al Colegio Vicente Medina, la alcaldesa anunciaba las primeras inversiones para acondicionar los colegios este mismo verano dentro de un plan municipal que están ultimando y que irá en paralelo a la climatización anunciada por la comunidad. Noelia Arroyo.
2: Muchas intervenciones que nos piden los centros. Cambiar ventanas o poner más arbolado, o poner más toldos o hacer actuaciones en fachadas. Pues todas esas actuaciones que no son necesariamente la intervención en la potencia eléctrica del centro o la mejora directamente en la climatización, sí que supone el reducir bastante y considerablemente el calor en las aulas. Y en esas actuaciones también vamos a estar, como digo, de manera coordinada con la comunidad autónoma para poder hacerlo en paralelo.
0: La Policía Nacional ha detenido en Cartagena a dos hombres cuando intentaban robar restos arqueológicos de un yacimiento de la ciudad. Los agentes los localizaron desenterrando e introduciendo en una bolsa los restos de una ánfora del siglo III a.C. Los detenidos están acusados de un delito de robo con fuerza agravado por tratarse de bienes de valor histórico y cultural. Los sospechosos fueron sorprendidos de madrugada tras una llamada al 091 que alertó de la presencia de dos encapuchados en el recinto al que habrían accedido saltando la valla de protección. Jorge Brocal, portavoz de la Policía Nacional.
3: A la llegada de los agentes más cercanos, sorprendieron a dos varones agachados expoliando del suelo los restos de una ánfora del siglo III a.C. que estaban introduciendo en una bolsa de deportes de grandes dimensiones.
0: Pleno en el Congreso, donde el portavoz de Esquerra Republicana, Gabriel Rufián, ha aconsejado al presidente Pedro Sánchez no responder con el y tú más a las acusaciones de corrupción, porque eso supone, según Rufián, reconocer y yo también. Mientras que el líder de la oposición ha exigido la dimisión del presidente ante las investigaciones judiciales a exdirigentes del PSOE, la respuesta del jefe del Ejecutivo ha sido restregar al Partido Popular sus propios escándalos y advertir que no convocará elecciones. Bildu, por su parte, se mantiene fiel a Sánchez, pero le ha pedido que acabe con la situación de parálisis. La portavoz Merced Purúa le avisa de que limitarse a resistir será un fracaso. En su respuesta, Sánchez se ha referido a las mentiras que están propagando sobre su partido y su gobierno, que ha calificado de atajos.
4: Porque limitarse a resistir será un fracaso asegurado.
5: Que al gobierno se llega con los votos de la gente y no con los atajos que están intentando encontrar.
0: Más de 400 efectivos y 25 aeronaves trabajan en el incendio forestal declarado en Villanueva de los Castillejos, en Huelva, que anoche mantenía más de 100 personas desalojadas, la unidad militar de emergencias se ha sumado a los trabajos de extinción. Los efectivos se están centrando en frenar el flanco izquierdo, el más avanzado por el cambio de viento previsto. Antonio Sanz, consejero andaluz de Presidencia en funciones.
6: El trabajo ha significado avances importantes, pero todavía tenemos situaciones

0: compleja que tenemos que teníamos que prever y por tanto actuar y atacar durante la noche. Ha resultado efectivo el trabajo de la noche, pero todavía nos quedan pues las previsiones complejas de lo que puede ser un cambio de viento que nos cambie totalmente el incendio en el día de hoy.
1: Es todo, nos despedimos hasta las 12, a esa hora de nuevo las noticias, siempre en nuestra web orm.es.
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6: En el Colegio de Enfermería, con el Colegio de Enfermería, empinamos cada semana esta colaboración en la que, bueno, pues precisamente se trata de difundir lo que hacen enfermeros y enfermeras en muy diferentes facetas. Y la verdad es que llevamos un tiempito allá colaborando con el Colegio de Enfermería y cada semana descubrimos un mundo nuevo, descubrimos diferentes facetas de una profesión de la que me imagino que todos los que pasan por aquí están muy enamorados. Bueno, les cuento de qué va el programa de hoy concretamente. El Hospital General Universitario, el Reina Sofía de Murcia, ha puesto en marcha una figura concreta de enfermera referente en salud mental. Y quedémonos con esa expresión, enfermera referente en salud mental, porque de eso va el programa de hoy y en torno a esa figura va a girar. Es una iniciativa alineada con una estrategia de salud mental que abarca desde el 2023 hasta este año 2026 y que busca reforzar la continuidad asistencial y mejorar también la atención a las personas con trastorno mental grave durante su ingreso hospitalario, pero también después de que les den el alta. La enfermera se convierte en ese contexto en un nexo, en una unión fundamental entre pacientes, familias, equipos sanitarios y recursos comunitarios, y el objetivo es favorecer una atención más personalizada, también prevenir recaídas y reducir la posibilidad del reingreso. Vamos a hablar con una de las enfermeras que lideran este proyecto para conocer cómo se está desarrollando, qué impacto puede tener en la recuperación y calidad de vida de los pacientes. Así que saludamos ya a Rebeca Sánchez. Muy buenos días y bienvenida.
7: Hola, buenos días.
6: La verdad es que no sé si querías apuntar algo de lo que hemos dicho en la introducción, porque lo que queremos preguntarte, bueno, en primera instancia es en qué consiste exactamente esta figura, pero adelante si había algún matiz que aportar.
7: No, bueno, sobre todo agradecer este espacio a vosotros y al Colegio de Enfermería, que se pueda visibilizar más el trabajo de la enfermería y, bueno, en especial ahora mismo la enfermera de salud mental, que a veces es una gran desconocida. Uh-huh. Y bueno, si quieres te cuento un poco en qué consiste esta figura.
6: Sí, sí, sí, esa era la iniciativa para definir un poco el campo de juego, la figura de la enfermera referente en salud mental y qué necesidades se han detectado para ponerla en marcha esta iniciativa.
7: Bueno, pues esta figura nosotros pretendemos que sea una figura cercana, amable e integrada en el día a día de la unidad, ¿no? Que tenga una posición un poco intermedia entre los recursos comunitarios y la atención hospitalaria. Que sirva para abordar las necesidades tanto de los pacientes, los familiares y los compañeros, con la intención de favorecer la comunicación entre todos y así una mejor colaboración, ¿no? Uh-huh. Poniendo en el eje del todo al paciente. Esta enfermera es resolutiva y tiene una capacidad de resolver las necesidades que se van planteando en el momento que se dan, ¿no? El profesional de enfermería referente surge un poco propuesto por la dirección de enfermería de, en este caso, el Hospital Reina Sofía y la supervisión de nuestra unidad, ¿no? Como una fórmula para mejorar la atención que damos a nuestros pacientes, yendo más allá de los cuidados estándar de enfermería de salud mental y favoreciendo así pues la implantación de otras actividades de coordinación, como bien has comentado antes, de actividades grupales con ellos para disminuir ese aislamiento y mejorar las habilidades sociales que estos a veces tienen dificultades, ¿no? Uh-huh. Otra parte importante es esto que decimos de la coordinación para disminuir los fenómenos de puerta giratoria y los continuos reingresos de nuestros pacientes. Este perfil

0: perfil de enfermera referente o enfermera de enlace ya se da en otras unidades de psiquiatría de España, como puede ser el Hospital Gregorio Marañón o el Hospital del Sureste de Madrid o algunos de Barcelona como el San Juan de Déu. Pero también me gustaría destacar que esta figura yo la conocí por primera vez en mi época de residente en el Hospital Santa Lucía de Cartagena, donde allí antes estaba figura, y por supuesto que mucho de lo que yo aprendí en aquella época de residente y lo que vi que hacían mis compañeras y esa enfermera referente, pues lo he puesto en práctica ahora que estoy en este puesto.
1: O sea que esto es posible también, y es un comentario aparte, que se pueda extender como mancha de aceite, que poco a poco vaya ganando, digamos, adeptos esta forma, esta aproximación al trabajo de enfermería en otros centros hospitalarios. Hemos hablado de que hay una estrategia de salud mental que abarca desde 2023 hasta el 2026. Me gustaría saber cuáles son los objetivos que persigue esta nueva figura asistencial en el entorno de esta estrategia.
0: Pues bueno, en consonancia con esta estrategia del 2023-2026 para la mejora de la salud mental, en su eje 3 habla sobre la continuidad asistencial y la coordinación sanitaria y entre los diferentes departamentos, ¿no? Entonces, con la creación de esta nueva figura, lo que pretendemos es fomentar la coordinación entre los diferentes recursos de la red de salud mental y nuestra unidad, ¿no? Esta coordinación, a veces, aunque parezca que no, puede ser complicada porque, bueno, pues tenemos nuestra área, que es la área del Hospital Reina Sofía, el área 7 de salud, atiende tanto a los pacientes para hospitalización psiquiátrica del área 7, como también los del área 9, ¿vale?, que son los que pertenecen a Cieza, Barán y Blanca, por esto nos tenemos que coordinar con diferentes centros de salud mental, que es a donde van a nuestros pacientes, en concreto 3, 2 del área 7, Murcia Este Infante, y uno del área 9, que es el de Cieza, aparte de los centros de salud mental, que es donde van y de donde vienen la mayoría de nuestros pacientes. También tenemos 2 UCA, que son unidades de conducta adictiva, 2 ETA, que son 2 equipos de tratamiento asertivo comunitario que acuden a domicilio, una unidad de adultos de rehabilitación, así como recursos regionales, como puede ser la unidad de media estancia en el Hospital Psiquiátrico Román Alberca, comunidades terapéuticas o servicios del tercer sector, centros de día, como hacemos, bueno, etcétera, que al final requieren nuestra coordinación. Nuestros pacientes a veces pues tienen una evolución compleja y van a diversos recursos, varios incluso al mismo tiempo, y necesitamos coordinarnos lo mejor posible con ellos. Al final, pues nuestro día a día se traduce en intentar mejorar esa continuidad de cuidados de nuestros pacientes, que estos no abandonen el seguimiento ni el tratamiento al alta y que lleguen a los recursos comunitarios donde deben de tener su atención normalizada como si fuese cualquier otro tipo de patología médica.
1: Vamos a centrarnos, si le parece, a nuestra invitada. Le recuerdo a todos ustedes que ella es Rebeca Sánchez, es una enfermera impulsora dentro del Hospital General Universitario Reina Sofía de la figura de la enfermera referente en salud mental. Digo, Rebeca, vamos a centrarnos en el paciente y en las familias. Por ejemplo, se habla de seguimiento individualizado de cada paciente, también se habla de la importancia que tiene el papel de la familia, y también me ha llamado mucho la atención esa faceta que hemos resaltado de acompañamiento del enfermo desde que ingresa hasta el momento del alta y aún más allá. Vamos a darle un buen repaso a eso, la figura del paciente, la implicación de la familia y el papel de la enfermera y de la enfermera referente en todo ello.
0: Bueno, el acompañamiento que se hace con el paciente, desde el ingreso que llega el paciente a nuestra unidad, ¿no?, la enfermera referente se va informando de la historia previa de este paciente, del motivo de por qué ha ingresado, mantiene conversaciones con el paciente y vemos un poco, junto con el resto de compañeros de enfermería de la unidad, vamos detectando las necesidades que tiene de cuidado, ¿no?, que tiene este paciente. E intentamos pensar, entre todos, un poco las mejores estrategias para cubrir esas necesidades a lo largo de su estancia en nuestro durante nuestro ingreso, ¿no? Durante ese ingreso aquí. Como herramienta, pues utilizamos pues esa valoración inicial que hacemos, ponemos en plan ese plan individualizado de tratamiento y bueno, también llevamos a cabo la realización de grupos terapéuticos. En muchas ocasiones el trabajar algunas necesidades que hemos detectado en esos pacientes de forma individual puede vivirse como algo invasivo para ellos, y si lo hacemos de forma grupal, ¿no?, lo suelen vivir de una manera pues menos invasiva y también beneficia al resto de pacientes que pueden tener esas mismas dificultades.

0: similares. Entonces también estamos poniendo en práctica la realización de grupos terapéuticos, que es una labor fundamental de la enfermedad referente en salud mental, que intentan pues mejorar la regulación emocional de los pacientes, la autoestima, el conocimiento o la falta del conocimiento que tengan de algunas áreas que necesiten, la prevención de recaídas, bueno, un poco todo. Dentro de los grupos terapéuticos me gustaría mencionar una iniciativa que llevamos haciendo pues en los últimos tiempos, que hacemos un taller que se llama el taller experto, en el que uno de los pacientes se muestra voluntario para hablar sobre un tema del cual es conocedor o del cual tiene una inquietud y desea conocer, y a lo largo de la semana él junto con la enfermera referente van preparando ese tema que se da al final de la semana, ese taller, al resto de pacientes. Esta iniciativa, la verdad que estamos viendo que es muy positiva, tanto para el paciente que da ese taller como para el resto de los pacientes que lo escuchan y que participan de él, ¿no? Se genera siempre un muy buen ambiente, mucho más respetuoso que cuando damos esos talleres los profesionales, con mucha más actitud de escucha y con mucho más interés, y al final también sube la autoestima del paciente que está impartiendo ese taller. Esa es una de las estrategias que estamos llevando a cabo para el tratamiento individualizado de los pacientes, aún también siendo de una manera grupal.
1: La verdad es que resulta muy interesante. Hay un momento al que hemos hecho referencia que parece que es un momento especialmente delicado en todo este proceso y en el que también puede jugar un papel fundamental la enfermera referente. Me refiero al momento del alta. ¿Por qué es este momento tan delicado o tan interesante?
0: Bueno, nosotros tratamos de preparar lo mejor posible a ese momento del alta de nuestros pacientes, porque al final lo que queremos es que nuestros pacientes mantengan una estabilidad, un seguimiento y que no tengan que volver a pasar por una situación de estar ingresado en una unidad de agudo que no es plato de buen gusto para nadie. Sí. Entonces, lo que hacemos es un trabajo de preparación al alta con ellos, tanto a nivel individual como a nivel grupal. Realizamos talleres y preparación individual de prevención de recaídas, de reconocimiento de los síntomas de alerta o de alarma que puede tener esa persona. Eso en los días previos a los que se va a dar esa alta de esa persona, o cuando vemos que la persona ha mejorado lo suficiente como para poder trabajar con él este tipo de información. También en el justo momento del alta del paciente, nosotros explicamos tanto a él como a la familia que lo acompaña el informe de alta, el tratamiento que ha de seguir, cuándo tiene la próxima cita de revisión con su médico, con su psiquiatra o con su enfermera de salud mental, y entregamos un folleto informativo donde se enumeran los diferentes síntomas de alarma, cuándo no acudir a urgencias, unas pautas básicas de cómo mejorar el cuidado de la salud mental, ¿no? Pues mantener una rutina, unos hábitos, ¿no? Y también en ese folleto encontramos unos teléfonos de contacto tanto de nuestra unidad como de las unidades comunitarias como los servicios comunitarios de referencia donde van nuestros pacientes. Le especificamos específicamente a dónde ellos van y le explicamos un poco todo ese proceso. También para ver un poco cómo va todo esto, nos coordinamos con los enfermeros de sus centros de salud mental de referencia. Uh-huh. y comentamos esto.
1: Bien, y yo creo que la pregunta final, que además podría servir como corolario, como resumen a todo lo que venimos abordando en los últimos minutos, ¿se percibe una mejora en la confianza, en la adherencia al tratamiento del paciente gracias a esta labor de esa enfermera referente? Y la pregunta del millón, quizás, ¿si puede contribuir esta figura a reducir los ingresos hospitalarios y las recaídas?
0: Bueno, pues por lo que hemos comentado, nuestra intención es eso, ¿no? Que se favorezca una disminución de los reingresos y esa puerta giratoria que tanto se da en salud mental. Nosotros con estas intervenciones, tanto de preparación al alta como explicarle y hacer un plan para evitar una recaída, cómo actuar en esos momentos, lo que intentamos es esto. Además, desde que está esta figura, ya os digo que como nos ponemos en coordinación con los diferentes centros de salud mental, le explicamos a nuestras compañeras y ellas nos explican cuando ingresa un paciente sus circunstancias, intentamos que ese ingreso sea lo mejor posible, al igual que al alta le explicamos cómo ese paciente se marcha de alta, con qué tratamiento va, qué necesidades hemos detectado y cuáles se pueden seguir trabajando. También tenemos ese contacto de saber si ese paciente ha acudido a esa primera

0: necesita traer el alta o no. Habitualmente, en el registro que tenemos, la mayoría de nuestros pacientes al alta acuden a esa primera cita, lo que es ya una buena señal de que ese seguimiento se está realizando. En algún caso, es verdad, puntual, se nos ha dado que el paciente no ha acudido a esa primera cita. Entonces, para salvar un poco eso, lo que intentamos, tanto la enfermera referente como la enfermera de referencia de ese paciente en su recurso comunitario, es ponernos de acuerdo y ver qué hacer para recaptar a ese paciente, especialmente en aquellos que tienen un trastorno mental grave y que han de realizar un seguimiento o que llevan una medicación inyectable, y vemos individualmente en cada caso cómo intentar de una forma no muy invasiva hacia ellos, que no la vayan a vivir con rechazo, recaptar a ese paciente que vuelva a la cita, o bien llamamos desde la unidad o bien llaman ellas si tienen más confianza con el paciente, y vemos cómo hacerlo y cómo dar esa nueva cita en el caso de que no acudan. En general, pues ya te digo que sí que podemos afirmar de que hay una cierta mejora por todo este trabajo que se hace, tanto durante el ingreso como de cara al alta de ese ingreso, en colaboración con las enfermeras de los recursos comunitarios.
1: Pues la verdad es que ha sido muy interesante la conversación que hemos mantenido con Rebeca Sánchez, que es una de las impulsoras, está liderando el proyecto de la figura de enfermera referente en salud mental en el Hospital General Universitario Reina Sofía de Murcia. Hemos aprendido que había antecedentes de una figura parecida en otros hospitales de otras regiones, pero también en un centro hospitalario, el Santa Lucía de Cartagena, en esta misma comunidad autónoma de la región de Murcia, y sobre todo hemos visto cómo se aborda esa estrategia con una finalidad muy concreta, que es mejorar el tratamiento y el acompañamiento de cada paciente, y también estar muy pendientes en el momento del alta para que haya adherencia a los tratamientos y que se eviten en lo posible esas recaídas. Rebeca Sánchez, le agradecemos mucho su tiempo con nosotros esta mañana y que hayamos aprendido tanto en unos minutos. Gracias y buen día.
0: Muchas gracias.
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10: Pues normalmente viene por aquí Jesús Boluda como gestor cultural y como persona que lleva para adelante yo no sé ya cuántas ferias. Yo he perdido la cuenta ya. Buenos días, Jesús Boluda.
11: Buenos días.
10: ¿Cuántas ferias de libro lleva ya la Asociación Palín en marcha?
11: Pues llevamos como 5 o 6.
10: Ah, en Murcia, Molina.
11: Murcia, Molina, Lorca, Caravaca de la Cruz, Yecla. Y echamos una mano en la de Mula, por ejemplo.
10: Madre mía, sin parar. Bueno, el caso es que Jesús Boluda, además, es escritor y acaba de publicar una novela. No sé si se puede decir que acaba de publicar o hasta que no salga mañana no se puede decir eso.
11: Bueno, ya está de forma física, o sea que la tenemos aquí en la mano.
10: De hecho, la tienes tú ahí en la mano, sí.
11: Por eso sí que está publicada, sale mañana 11 de junio. Uh-huh. Mañana es el lanzamiento oficial, se supone que... De hecho, me han mandado una foto de un amigo librero que ya le han llegado los ejemplares. A partir de mañana se puede comprar y es el lanzamiento mundial e universal, diría yo.
1: Bueno, tenemos una nueva criatura aquí entre manos y

0: La pregunta esta es una pregunta genial que no te la habrán hecho. ¿De qué va? ¿De qué va
1: bueno,
0: la novela?
1: La verdad que dice que se llama Fuera de Plano. Venga.
2: Se llama Fuera de Plano.
1: Jesús Boluda. ¿Qué
2: y
1: más?
2: Como decía que él, me alegra que

0: dentro de esos asesinatos y avisa al inspector de policía para decirle, oye, date cuenta de que hace 15 meses hubo un asesinato cuyas características se parecen muchísimo a la película del gabinete del doctor Caligari, y que hace 8 meses hubo otro asesinato cuyas características son muy similares a lo que el viento se llevó, y que hace unos días pasó lo mismo en un hostal, y las características son similares, y entonces ya el otro le dice, sí, es verdad, psicosis. Uh-huh. Y entonces se pone a investigar, y a repasar cada uno de los casos, y decide pedir permiso para sacar al recluso de la cárcel y que le eche una mano a intentar localizar y esclarecer qué está pasando.
1: Claro, hay que ser muy cinéfilo para ir pillando las referencias, porque algunas películas son más antiguas. Quiero decir que al inspector no había caído por eso, ¿no? Precisamente, porque no son fáciles.
0: No, de hecho el inspector en esa conversación le dice, no, si yo el gabinete del doctor Caligari me creía que era un grupo de música. y sí, el al final para pillar a un asesino tan específico necesita otro tarado que esté igual de loco por el cine y que sepa por dónde puede ir la cosa.
2: Y la verdad es que el privilegio que tiene hablar con autores de novelas, con autores de historias, con inventores de historias, al fin y al cabo, es poder hacer preguntas como esta. Es decir, la idea es el germen de lo que luego tienes que desarrollar, vestir, embastar y construir, o va surgiendo solo. ¿Qué se produce antes? ¿Cuál es la chispa creativa?
0: En este caso, tanto el inspector Sergio Planes como Juan Cu, que es el cinéfilo que está en la cárcel, vienen de una novela anterior que se llama Minuto 116, que publiqué el 31 de mayo de 2019. Me he tardado como 7 años en cerrar el círculo.
1: ¿Con tanto lío que llevas?
0: Sí, sí. Y más que la chispa, yo sentía que había dejado un personaje ahí que no se merecía terminar como termina, que termina en la cárcel. Al final, en aquella novela, lo que hace él es secuestrar el ala de un hospital pensando que quieren hacerle daño a su padre, que está allí ingresado, cuando la realidad es totalmente otra. Estamos hablando de un señor que todo lo que le pasa en su vida lo asocia al cine, y todas las escenas que ve en su vida cotidiana cree que son escenas de cine. Son 8 años y medio después, este hombre se ha tirado 8 años y medio en la cárcel, hay una evolución del personaje, hay una evolución del inspector Sergio Planes, que en su momento era el negociador de la policía y que ahora es un inspector que está para resolver crímenes y poco más, porque le da un infarto en ese tránsito y lo retiran como negociador. Y al final es una novela, y me he dado cuenta, y lo voy contando mucho, que es una novela de segundas oportunidades. La que vive Juan Cu con esa nueva utilidad dentro de la sociedad, y la que vive el inspector Sergio Planes cuando de repente se vuelve a poner en primera línea de fuego para resolver algo sumamente importante.
1: Y es una película, claro, como estamos hablando de películas película, todo el rato, sí. es una novela que imagino que también habla mucho de amistades masculinas, ¿no? Y de cómo se relacionan dos personas que en principio están a dos lados de la ley, ¿no? Y no tendrían por qué tener cosas en común.
0: Sí, sí, sí, sí. Al final, casi sin quererlo, se tiene mucho aprecio entre ellos, aunque no se lo digan, como buenos masculinos que son. Y sí, va un poco por ahí. También hay, evidentemente, es una novela coral. La forense se llama Delia Morales y es una chica bastante interesante. Hay una periodista que pone por delante el escándalo a la verdad, uh-huh. Que a lo mejor suena el periodismo este amarillista que,
1: sí, sí.
0: Que se mueve últimamente. Y que también es muy interesante el arco de personaje que mantiene, porque empieza así, pero luego al final casi se redime, no estoy desvelando nada. Uh-huh. Y sí, bueno, al final tiene todos esos pesos de cada uno de los personajes que hacen que, bueno, que notes que los puedes tener cerca, que pueden ser alguien con el que te cruces cada día.
1: Uh-huh. Bueno, y la presentas, decías, en Mula mañana.
0: Sí.
1: ¿Dónde? Cuéntanos.
0: Pues mañana se presenta en el Teatro López de Vega, en Mula. Al final yo soy muleño de raíces y de convicción. Uh-huh. Y creía que el día del lanzamiento tenía que hacerlo en mi pueblo. Se hace en el Teatro López de Vega, como decía, que me da mucho miedo porque allí cabe muchísima gente, hay que llamar a muchísima gente para que aquello se llene. Además va a ser una presentación muy especial porque el grupo Almagra Teatro va a representar 2 escenas de la novela dentro de esta propia presentación, y aunque lo iba a decir mañana, lo voy a lanzar como exclusiva. La segunda de las representaciones que se va a hacer de la escena es una escena eliminada del libro. Entonces, el que quiera saber qué escena es, tendrá que venirlo, porque en el libro no lo va a leer, porque en las correcciones la quitamos.
1: Uh-huh. Bueno, pues es interesante. Además, está bien que impliques a tanta gente, ¿no? O sea, va a haber mucha gente metida.

0: en la presentación del libro.
1: Sí, al final es verdad que son escenas de dos personajes, de hecho son Sergio Blanes y Juan Q, estos dos personajes, pero sí, sí, me apetecía muchísimo que se ver esos dos personajes en carne y hueso, y que la gente que venga allí a la presentación luego les ponga cara y al final le da un poco su particularidad y su trasfondo a todo.
2: Tenemos entendido también que el 22 de junio ahí a las 7 de la tarde en el Centro Cultural Las Claras, otra presentación aquí en Murcia.
1: Sí, de hecho, si quieres te digo un poquito sí, antes.
2: Habrá más.
1: Eso es, yo presento mañana en Mula, el 14 de junio estoy presentando en Feria del Libro de Madrid, que os lo digo sinceramente, para mí es un regalo. Ostras, yo no me imaginaba estar presentando dentro de la programación de la Feria del Libro de Madrid. Y haré una firma de ejemplares ahí también. El martes 16 estoy en Molina de Segura, miércoles 17 en Lorca, viernes 19 en Calasparra y el lunes 22 aquí en Murcia.
0: Bueno, es una gira en toda regla.
1: Sí, sí, sí. Y mira que hemos intentado ir ahí trufando para no meternos mucho, porque al final estamos en cierres de curso, en graduaciones, en todo ese tipo de eventos que están ahora mismo en la agenda de todas las personas de aquí, porque el que no se le graduó el hijo, se le graduó al sobrino, o el primo, o el amigo, o el
0: tiene
1: cuñado.
0: Bodas y comuniones.
1: Eso es.
0: De todo.
1: Y sí, sí, de todas formas, es verdad que tengo la suerte de que, bueno, al final vas conociendo gente y la gente, pues, parece ser que te tiene cierto aprecio y te van llamando para, oye, pues si sacas la novela, vente por aquí, la presentamos y tal. Y sí, hay muchas cosas. Me han invitado, por ejemplo, a la Semana Negra de Gijón, que es la semana más importante de novela negra a nivel nacional. Con todo mi respeto a Cartagena, a la que yo quiero mucho y en la que estaré también en septiembre. Y bueno, Gijón, me voy a la Feria del Libro de Miño, voy a La Coruña, voy a un festival de novela negra en Cáceres en agosto.
0: Madre mía, pues acaba de salir la novela y ya dando muchas alegrías, ¿no?
1: Pues sí, la verdad que sí. Y bueno, la verdad es que estoy encantadísimo. Estoy deseando de que llegue el día de mañana para que la gente empiece a leerla y empiece a decirme qué le parece. Porque al final es verdad que he tenido varios lectores cero y todos me han dado muy buenas referencias. Pero yo quiero que la lea un señor de Zamora que no me conoce ni a mí ni a nadie de mi estirpe ni a nadie de mí.
0: Y que le interese también.
1: Y que le interese, o por lo menos que me diga, oye, pues me ha gustado, pero esto y esto y esto no. También es cierto de que la novela está ambientada en Murcia. Por tanto, el señor de Zamora pues no va a entender como podemos entender nosotros cuando el inspector se asoma a su balcón y lo que ve es el jardín de Soledad Blanca. O cuando le diga, no, es que han ido a sacarlo de la cárcel de Sangonera para traerlo. O cuando se cuenta en la novela que salen de la autovía y empiezan a serpentear subiendo a la Alcaína.
0: Bueno, hombre, sí, lo va a entender, lo que pasa que no lo va a...
1: Lo entenderá de otra manera.
0: No lo va a vivir exactamente igual. Bueno, tenemos poquito tiempo ya, Jesús, pero yo quería que me dijeras cómo has seleccionado las escenas de película, porque, claro, Psicosis sí es un asesinato, pero en las demás, o sea, ¿es porque son de tus películas favoritas, porque querías que estuvieran?
1: No necesariamente. Al final sí que tuve que hacer una cosa y dentro de la reescritura me di cuenta de que había hecho referencias del cine de más. Hasta el punto de decir, ostras, es que la persona que no sea cinéfila va a perder el hilo. Entonces tuve que borrar un montón. Pero no necesariamente. Pongo un ejemplo. Hay una escena que se parece mucho a una escena de Seven, en la que el inspector va con el policía, el policía va con el ayudante y aparece un fotógrafo y le hace una foto. No sé si recordáis aquella imagen, que es una imagen súper importante que está en las escaleras. Pues hay una imagen similar y entonces Juan Q se gira al inspector y le dice, si ahora mismo aparece un periodista haciéndonos una foto, ese es el asesino. Entonces, son ese tipo de escenas que tú vas escribiendo y dices, ostras, es que esta se parece a no sé cómo. Y entonces, por eso eran esos guiños continuos. Y evidentemente no puede ser de otra manera con un cinéfilo como es Juan Q, que, como decíamos, lo vive todo en su cabeza a través del cine y que lo ve todo a través de una pantalla.
0: Bueno, pues se llama Fuera de Plano y mañana ya está a la venta esta novela negra, en este caso de Jesús Boluda. Muchísimas gracias por venir a presentarlo aquí primero, antes de toda esa gira.
1: Muchísimas gracias a vosotros, siempre.
0: Muchas suerte.
2: Un privilegio porque me llevo no una, dos novelas por leer.
0: Claro, también, pero la anterior
2: la otra también me la he apuntado. Y además y ya puedo empezar a decir que conozco a un escritor famoso. ¿Eh? Y que él me conoce a mí, que es lo más importante.
0: Venga, pues apuntado todo, gracias.
1: Gracias.
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0: Pues nos vamos de nuevo a la calle y saludamos a nuestro compañero Alejo Lucas, que nos va a contar una cosa que tiene que ver con Monteagudo. Así que Alejo, cuéntanos.
1: Muy buenas, compañeros. Estamos en el Salón Noble del edificio Moneo, en el centro de Murcia. Y es que hace muy poquito aquí se ha presentado pues la 36ª marcha

0: Diocesana al Corazón de Jesús de Monteagudo. Son casi 4 décadas haciendo esta marcha, pero tiene un sabor especial porque se cumplen 100 años de la consagración de la estatua del Sagrado Jesús, el Sagrado Corazón de Jesús, que es tan señero de Monteagudo. Bueno, esta presentación sobre este acto, que por cierto no lo hemos dicho, la marcha tendrá lugar este viernes a partir de las 8 de la tarde con salida del centro de Murcia, pues esta presentación ha estado a cargo del concejal de Pedanías y Vertebración Territorial, que es buen oriundo de Monteagudo, Marco Antonio Fernández. Muy buenas.
1: Hola, muy buenas.
0: Es un año jubilar también, nos decía Carlos Casero, el párroco, con lo cual se unen muchas efemérides para un hecho que ya va cumpliendo 36 ediciones.
1: Efectivamente, tenemos la confluencia, ¿no?, de todas esas fechas, la primera, ese centenario, 100 años desde que se instauró, se inauguró este primer Sagrado Corazón de Jesús, 75 años desde el segundo, y bueno, y este año pues hacemos ese 36, la 36 edición de esta marcha diocesana, que parte desde Santo Domingo y llega hasta Monteagudo, que bueno, todos los años pues reúne a cientos y cientos de murcianos que pues desde el centro de la capital vienen hasta Monteagudo a celebrar esta efeméride, ¿no?
0: Es un buen tramo de peregrinación, es como una romería, 5, 6, 7 kilómetros, ¿cuánto puede ser?
1: Son 6 kilómetros, exacto, es un paseíto, además muy cómodo, tranquilo, vamos, 6 kilómetros, son los 8.000 pasos, o sea que es perfecto para hacer ese recorrido, lo puede hacer personas de todas las edades, además es un ritmo muy tranquilo. Esos 6 kilómetros pues se pueden hacer normalmente en una hora, hora y media, pues aquí se van a hacer en 2 horas y media, o sea que es un muy tranquilo, y se va, además se hacen esas paradas para ir recogiendo también, pues que la gente se vaya sumando en otros puntos, como son pues en la parroquia de Cristo Rey, en La Flota, luego en Zarandona, o sea que es un recorrido muy, muy cómodo.
0: Tenemos eso, una previsión de que a las 8 se sale desde Santo Domingo, se recomienda traer bocadillo y bebida, agua, a las 9 se estima que estarán en la parroquia de Cristo Rey en La Flota, sobre las 10 ya se concentrarán en la parroquia de Nuestra Señora de la Antigua en Monteagudo, y a partir de las 10 y media, con la presencia de Monseñor Lorca Blanes, pues la Eucaristía, adoración y consagración personal al Corazón de Jesús, un colofón para el cual pues además el consistorio ha pensado después en poner autobuses para el regreso.
1: Efectivamente, porque bueno, una vez que se sale andando, pues claro, hacerse luego la vuelta, ahí ya sí que sería un poco más ya pro, ¿no? Y además ya es muy tarde. Entonces, para facilitar ese regreso y que no tengan que depender, pues bueno, de terceras personas que tengan que ir a recogerlos y sobre todo eso, porque al final son cientos y cientos de personas, pues se dispondrán de autobuses para que se pueda volver a los diferentes puntos, tanto a Zarandona como a La Flota, como a Santo Domingo y la plaza también circular, o sea que habrá varios puntos para facilitar al máximo el regreso.
0: Al inicio de esta presentación, concejal, aludía pues al origen a su vez de esta marcha diocesana y quien le impulsó y que hoy se sentiría pues muy orgulloso del presente que supone.
1: Sí, efectivamente, en su momento pues el padre Sevilla, franciscano, que impulsó en su momento la reconstrucción, la restauración de ese Sagrado Corazón, el segundo, ¿no?, en los años 50, pues ya cuando estaba retirado y jubilado en Madrid, en su residencia, pues mandó una carta a sus compañeros de aquí de Murcia, instándoles pues a recuperar, ¿no?, esa marcha que se hizo en los años 50, cuando se celebró la reconstrucción del Sagrado Corazón, y fue muy acogida, muy bien acogida, y desde entonces se ha mantenido, ¿no?, desde el año 1990 hasta ahora, quitando los 2 años de la pandemia nos permite hacer nuestra vida normal, quitando eso, pues se ha mantenido todos los años. Y fue el padre Sevilla quien en su momento participó de manera muy activa en que el Sagrado Corazón vuelva a estar donde está, y luego pues también el que instó a que se retomara esta marcha.
0: Pues Marco Antonio Fernández, concejal de Pedanías y Vertebración Territorial, muchísimas gracias.
1: Pues nada, muchísimas gracias a vosotros, y aprovecho para animar a todos los murcianos a que se suman a esta marcha, a una jornada pues bueno, de reflexión, de convivencia, también de fe y sobre todo pues bueno, participar, ser una parte activa y viva de nuestras tradiciones.
0: Muchas gracias. Vamos ahora a saludar a otra persona que también concluye esta presentación, invitando a todos a que este viernes vayan a Monteagudo, que no es otro que el presidente de la Junta Municipal de Monteagudo, David Campoy. Muy buena.

0: Hola, buenos días.
1: ¿Qué supone para los vecinos de Monteagudo esta marcha diocesana e invitar al resto de la murcianía o a todos los feligreses a que vayan a Monteagudo?
0: Bueno, pues Monteagudo al final es un pueblo amable, un pueblo que recibe a los vecinos de toda Murcia y de toda España con los brazos abiertos, como bien indica el Sagrado Corazón de Jesús, que está coronando nuestro castillo. Y bueno, para los vecinos es una jornada festiva en la que todos los vecinos pues salen a la calle, bajarán a la iglesia una parte de ellos para recibir a los peregrinos y otra parte de ellos pues vendrán a Santo Domingo para acompañar a todos los peregrinos hacia Monteagudo y vivir la jornada desde dentro, porque al final las tradiciones pues hay que vivirlas también desde dentro. Para Monteagudo es un orgullo tener allí la imagen del Sagrado Corazón de Jesús y más este año en el centenario, pues poder recibir a toda la gente como se merece.
1: ¿Vas a permitir el tuteo, David? Porque tú de pequeño, por ejemplo, recordarías esta marcha o este tipo de actos, ¿no?
0: Sí, sí, la recuerdo de muchísimos años porque tiene casi los mismos años que yo, casi, ¿eh? Yo tengo unos poquitos más, pero casi. Y pues es una jornada final festiva. Yo recuerdo pues de mi madre, mi tía, mi abuela, que salían porque venía la marcha, porque vamos al Sagrado Corazón de Jesús, porque vamos a subir a la explanada. Es un sitio idílico a la espalda del Sagrado Corazón de Jesús, un sitio en el que es maravilloso y al final pues todo el pueblo se volcaba y salía, y ya en estas fechas que estamos queda mucho gusto en la calle.
1: Y decía orgulloso que se ha recuperado la tradición de ofrecer churros con chocolate a los feligreses después de la Eucaristía.
0: Sí, porque ha habido unos años de un pequeño cambio, un pequeño movimiento, pero este año con el Ayuntamiento de Murcia como punta de flecha, la diócesis y nuestro párroco, Carlos Casero, pues se ha decidido recuperar los churros con chocolate, que yo creo que viene muy bien para que la gente recupere fuerzas, y aunque se han puesto autobuses y no tienen que volverse andando, pero vienen muy bien los churros con chocolate a esa hora.
1: Que se lleven ese sabor dulce en la boca. Déjele algo a Monseñor y al resto de monaguillos, que también tendrán derecho.
0: Por supuesto, ellos tendrán su parte. Para ellos no faltará.
1: David Capoy, presidente de la Junta Municipal de Monteagudo, muchísimas gracias y mucha suerte para esta peregrinación, para esta marcha diocesana.
0: Gracias a vosotros, nos vemos en Monteagudo.
1: Vamos a completar esta presentación con precisamente el párroco, don Carlos Casero, que pues también ha participado. Muy buena.
2: Muy buenos días.
1: Me han chivado que es usted de Yecla, pero es usted buen mozo, me saca una cabeza.
2: Soy de Yecla.
1: ¿Y a usted qué le llaman para crecer tanto?
2: Es que valía lo mismo un cura grande que pequeño.
1: Mira,
2: y aprovechamos.
1: Me alegro entonces, bien por la iglesia. Bueno, nos informaba que este año además se ha concedido un año jubilar para aquellos que peregrinen al Sagrado Corazón de Jesús. ¿Qué le supone? ¿Qué ofrece al feligrés? ¿Cómo se articula este año jubilar?
2: Sí, pues hasta Monteagudo están llegando muchas parroquias y grupos y luego también peregrinos de modo particular a celebrar y descubrir de nuevo el amor de Cristo, que es lo que manifiesta esta imagen del Sagrado Corazón. El Santo Padre ha concedido a Monteagudo y a toda la diócesis que peregrine allí un año jubilar que supone la gracia de experimentar una renovación espiritual en la propia vida. Este viernes tendremos esta gran peregrinación de la ciudad de Murcia y de la Huerta hasta los pies del monumento, precisamente en el día de su fiesta, pero cualquier día durante todo este año, hasta finales de noviembre, la fiesta de Cristo Rey, pues se puede peregrinar y participar de la Eucaristía en la parroquia de Monteagudo, de los distintos actos, retiros espirituales, de modo especial también la celebración de cada primer viernes del mes, donde nos dedicamos de modo más concreto a descubrir en ese símbolo del corazón de Cristo, pues todo el amor que Él nos tiene. Y está siendo una oportunidad para la parroquia, que acoge a otros creyentes y que eso siempre enriquece nuestra vida, pero también para los que llegan, una experiencia de fe de muchas parroquias. Ayer tuvimos una, visitaba la parroquia de Aledo, hoy también lo harán otras dos parroquias más, pues experimentar la gracia de compartir la fe juntos y de seguir transmitiéndola.
1: Lo que está muy bien ofrecer la fortaleza del Rey Lobo, pero que no nos olvidemos del Sagrado Corazón, que es lo que más se ve, ¿no?
2: Efectivamente, cada uno tiene que defender lo suyo, ¿no? Pero creo que salta a la vista que el gran símbolo que toca el corazón de todos los murcianos y que todos tenemos impreso en la memoria, allá donde se elevan las miradas cuando uno está llegando a Murcia, es esta imagen que acoge a todos con los brazos abiertos y que es una manifestación del amor que nosotros le tenemos a él. Por eso es el monumento que levantó la diócesis para manifestarlo, pero sobre todo el amor que él nos tiene.
1: Ha informado que en la Eucaristía va a participar un coro que va a tener miembros de seminaristas de la diócesis, así como también al grupo, uno de los grupos Hakuna, para poner música. Vivimos un momento

0: momento de efervescencia religiosa.
1: Sí, la verdad que va a ser un regalo. Se ha involucrado mucha gente en esta peregrinación, la pastoral juvenil de Murcia, movimientos, cofradías, todas las parroquias de la ciudad, las parroquias de la huerta. El obispo ha mandado carta invitando a todos los sacerdotes y de modo especial en el canto van a participar un grupo de Hakuna, que está siendo conocido por todos por la música cristiana con la que nos ayudan a rezar, y también de las hermanas pobres de Algezares, que pues gracias a Dios están haciendo una misión preciosa también a través de las redes sociales y que nos acompañarán con su música y sus cantos en esa noche.
0: Bueno, pues don Carlos Casero, párroco de Monteagudo, muchísimas gracias por su tiempo, que vaya todo muy bien y que sean muchos los feligreses que se acerquen en peregrinaje a Monteagudo. Muchísimas gracias.
1: Muchas gracias y os esperamos a todos.
0: Pues compañeros, con esa invitación hecha también por don Carlos Casero, el párroco, nos quedamos para recordar a todos que este viernes 12 de junio, a partir de las 8 desde Santo Domingo, la 36ª Marcha Diocesana al Corazón de Jesús de Monteagudo. Hasta luego.
2: Venga, hasta luego, Alejo. Enseguida volvemos a conectar contigo, pero ahora hablamos de animales.
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0: La sintonía de Animalicos, lo que significa que vamos a hablar un buen rato de nuestras mascotas con la veterinaria Rosa Sánchez de la clínica Medivet de la Fruta de Murcia. Muy buenos días, Rosa.
1: Buenos días.
0: Bueno, tenemos que recuperar el tema de la semana pasada con más tiempo, que la semana pasada teníamos pues eso, los avatares del directo, y no le dedicábamos el tiempo que se merecen los perros estos que se llaman de mil razas, ¿no?
1: Bueno, sí,
0: los,
1: sí, sí, sí.
0: Los perros estos sin raza concreta. Les debemos un espacio más largo, pero es que hoy queríamos hablar de otra, y es una tesitura en la que nos podemos ver los tutores de mascota, no con frecuencia, pero sí que a lo largo de la vida de nuestras mascotas nos podemos ver envueltos en una situación de urgencia. Y lo primero, que aunque a los que no tienen mascota les parezca una estupidez, pues resulta que a los tutores de las mascotas nos afecta lo que les pasa a nuestras mascotas. Y lo primero que vamos a tener seguramente es que vencer nuestro propio ataque de nervios, que va a ser además lo más perjudicial en una de esas situaciones, porque los nervios muchas veces nos impiden actuar con la frialdad requerida para poder minimizar, para poder hacer que los efectos de lo que le pase a nuestra mascota, sea lo que sea, sea el menor posible, o que podamos ayudar lo más posible hasta que nos pongamos en manos de un profesional, que sois vosotros los veterinarios. Pero bueno, si tenemos un accidente, si nuestro perro tiene cualquier contingencia, no estaría de mal saber cuáles pueden ser los primeros auxilios para estabilizar a nuestro animal de compañía antes de llevarlo a la clínica veterinaria. Así que, con eso...
1: con un buen título.
0: Sí.
1: Un buen título, sí. Y además es muy frecuente que pueda pasar. A mí lo que más me preocupa ahora, de cara a las vacaciones y todo, es cuando hay gente que se va a sitios en los que... a entornos rurales o a entornos de playa, alejados, en los que el veterinario lo tienen poco localizado. ¿Vale? Pueblos de estos muy recónditos o algo, lo primero que siempre les recomiendo a todo el mundo es que cuando se va de vacaciones fuera de un entorno que conoce, que busque unas urgencias 24 horas si viaja con su mascota, que la tenga localizada cerca del lugar donde se va a hospedar. ¿Vale? Eso es fundamental, porque luego en el momento crítico no sabes para dónde tirar, ni para dónde buscar, ni para dónde... Lo primero, si te vas a la Conchinchina, pues te buscas el urgencias 24 horas de la Conchinchina, que sepas tú que está ahí, su teléfono, su localización y todo. Al margen de todo eso, podemos tener accidentes como cortes. Te vas a la playa, te vas al monte, te vas por el pueblo, corte. Si los cortes son pequeñitos, que sangran, pero tú puedes cortarlo, se puede cortar con agua oxigenada y una gasa. Bastante gasa, se corta. Si ves que tú poniendo eso y presionando se corta, pues se corta el sangrado, pues nada, le dejas su gasita con agua oxigenada, le vendas y te vas al veterinario para que ella lo trate. Si son cortes mucho más profundos que pueden llegar, el problema es que te llega una arteria, que hay veces que al pisar con la almohadilla entre los espacios interdigitales, si ahí se cortan con un... que van corriendo, el típico pastor alemán que va corriendo y se mete un tajo con un cristal de esos que hemos roto los humanos y hemos dejado ahí malamente, hemos tenido casos que le ha seccionado la arteria.
0: Válgame, ¿entonces
1: Entonces, o le tienes que poner un torniquete... por superior al corte, un torniquete bien apretado para que...

0: que no vaya sangrando, taponar con un paño o algo, presionar para que no se desangre, porque se te puede desangrar de camino al veterinario.
1: Correcto. Ahí,
0: o sea, pero lo primero es un torniquete.
1: ¿Qué más no puede ocurrir así con frecuencia, basándonos en vuestra propia experiencia?
0: Reacciones alérgicas, porque le haya picado algo o haya tenido contacto con alguna planta o algo que le haya provocado reacciones alérgicas. Las reacciones alérgicas lo que hay que poner es corticoide. Lógicamente, lo que más funciona directamente es un corticoide intramuscular. ¿Vale? Bueno, intravenoso, pero intravenoso no se lo voy a recomendar a nadie, e intramuscular pues también con mucha precaución, pero bueno, como es de los fármacos que si lo pones intramuscular y pillas un vaso no va a pasar nada, pues un corticoide intramuscular o un corticoide oral sabiendo la dosis que le corresponde a tu perrín, mientras lo llevas al veterinario. No es, se lo doy y ya leí, me olvido. No, yo todo esto lo digo para adelantar, porque si tiene alguna crisis que se le puede formar un angioedema o algo que no respira bien, pues por tener un mano a mano un corticoide no le vendría mal. Intoxicación por raticidas. Te vas a una finca. La finca tiene raticidas puestos y él te coge un raticida.
1: No te vayas a una finca, que a veces me da la sensación de que algunas urbanizaciones que no quieren que los perretes hagan sus cosas en el CP, qué demonios echan.
0: O mucha gente que pone en su finca, pone raticidas, no avisa, o se piensan que es que el perro no se lo va a comer. Pues intoxicaciones por raticidas tenemos muchísimas. Entonces, lo primero siempre es provocar el vómito. Y no siempre el agua con sal les provoca el vómito, ¿vale? Hay un jarabe que se llama dipapecucuana o algo así, que también provoca el vómito, pero lo suyo es llevarlo al veterinario, que le provoque el vómito con una polmorfina, y una vez provoca el vómito ya darle vitamina K. Que no siempre darle agua con sal provoca el vómito. Y por supuestísimo, nunca aceite. En ninguna intoxicación, ni aceite ni leche, por favor. Que lo único que hace es entorpecer, incluso si ha comido organofosforados, tóxicos de herbicidas o algo así, el aceite favorece la absorción, ¿vale?
1: O sea, hacemos lo contrario de lo que pretendemos, vaya.
0: Totalmente. Uh-huh. Llevar siempre algún protector de estómago para los perrines. Si ingieren agua de la piscina con el cloro, pues darle un protector, y si le ven síntomas, pues al veterinario. Más cositas, siempre llevar unas vendicas con sus gasicas y tal, por si hay que curarle. Luego, importante también guardar mucho los fármacos que nosotros tomamos. Y cuando tengamos que tomar pastillas, partirlas o algo nuestras, que lo hagamos encima de una mesa, que no puedan caer al suelo, y que también los tengamos fuera del alcance de ellos. Porque nos vienen muchos, pues, que se han tomado unos orfidales, unos ibuprofenos, pues que han tomado pues de lo que les ha apetecido a ellos. Ellos han dicho, esto tiene pinta chuche, pues sale para adentro. Y luego pues podemos tener problemas serios.
1: Bueno, sí, en eso tengo experiencia en casa, no porque me haya ocurrido nada, sino porque yo sí que manejo pastillaje a diario y tengo que llevar cuidado, y me llevo cuidado, procuro llevarme cuidado. Y siempre que hay una caída de una pastilla al suelo, lo primero es saber dónde está la mascota para que no interactúe con esa pastilla hasta que la recojamos. Yo creo que más o menos llevamos un buen panorama de posibilidades. Lo del golpe de calor, yo creo que podríamos dedicarle un minutillo. Ya hemos hablado del golpe de calor específicamente, le hemos dedicado uno de estos programas entero, pero recordemos lo esencial. Evitar salir a las horas del día donde haya tal, procurar ir por la sombra, procurar salir al atardecer, al amanecer o cuando haga menos calor, y si hemos de salir, procurar no salir mucho tiempo, si hemos de salir a lo mejor al golpe del día, y que estén hidratados. Es decir, ¿cómo hacerle beber si no quieren? Porque parece que las mascotas muchas veces no quieren beber agua.
0: Ir poniéndole, cuando ellos van andando y tienen calor, sí que tienden a beber agua. Ponerle muchas veces poquita cantidad, y si va a hacer mucho calor, cuando vas al paseo, mojarlo antes de salir. Pero si va a ir a la sombra, porque si lo mojas y lo pones en el sol, va a hacer un efecto de captación de calor mayor.
1: Sí. Peor el remedio que la enfermedad.
0: Exactamente. Entonces, yo lo que recomiendo es que si para mí hace calor, hay que pensar que para el perro hace más, porque él no va en tirante, ni en pantalón corto, ni en bikini, ni en bañador. Va con su abrigo puesto. Entonces, si yo tengo calor, debo pensar que él tiene, pues, como el doble. Pues así, un poquito de sentido común. Agua siempre encima, y no jugar en mucho tiempo, ni es que ya esta semana vamos a estar a 37 grados, eso

0: ya son muchos grados para ellos. Hay que sacarlo a las 9 de la mañana, a mediodía, si está acostumbrado tres veces, sacarlo por la sombra, su pipí, su caca, y luego ya por la noche cuando se haya ido el sol.
1: Oye, Rosa, ¿y en la playa? Que por estos calores que hacen también, a mí me da la sensación de que mi propia mascota alguna vez como que fuera a beber agua del mar. Y le dice, pero ¿qué perro más tarugo? Pues si el agua del mar está salada y el otro algún lengüetazo le da, o no, o eso es simplemente una cata.
0: Hay perros que sí beben agua del mar y luego tienen una gastroenteritis importante.
1: No les sienta bien, en ese caso, ¿qué hay que hacer?
0: Pues contrarrestárselo con agua dulce, darle su agua para por lo menos se diluya más todo el cloruro de sodio que lleva. Y bueno, muchas veces si van a beber solamente agua, pues cogerlo. Pero el problema no es que ellos vayan a beberla, sino que se ponen a juguetear en el agua, a nadar y tal, y al final terminan bebiendo agua, comiendo arena. Tenemos muchos problemas de gastroenteritis e impactaciones por arena en verano cuando ya empiezan a ir a la playa, ¿eh?
1: Verdad, sí.
0: Que ellos son listos, pero hasta cierto punto. Como los niños, ¿cuántas veces los bebés? Si yo siempre lo asemejo porque es que son iguales. Cogen el puño de arena y se lo llevan a la boca. Y tú le dices, no lo hagan. Pues los perrines hay que tener cuidado con eso. Y luego cuando tienes juguete, le tiras la pelota. Va, la pelota se llena de arena porque va mojada por la baba y el agua. Coge la pelota. Pues esos son tragos de arena que se está dando. Y luego hay unos problemas muy gordos. Hace poquito vino, por el tema de la sal, el sodio, las intoxicaciones, vino un paciente que se había trincado entre pecho y espalda, pues la pata del jamón, toda la sal que llevaba. Murió por intoxicación de sodio.
1: ¿De sodio, de sal? Bueno, fíjense ustedes, para que no frivolicen con las cuestiones. ¿No?
0: Sí, sí,
1: parece
0: sí,
1: que
0: sí,
1: le va
0: sí
1: a dar una pata de jamón a un perro y se va, ah, mira qué hueso más grande.
0: No, se despistó, o sea, no fue a escondidas del dueño. O sea,
1: ya.
0: Se metió la criatura en la despensa y dijo, guau.
1: ¿Qué hueso?
0: Esto es para mí. Y claro, el sodio le subió, tendría alguna patología más secundaria, pero no se pudo hacer nada.
1: Bueno, tengan ustedes en cuenta que, salvando todas las distancias, y que me perdonen, pero son como bebés eternos,
0: sí.
1: Es decir, no son otra cosa, son eternos bebés. Hay que estar encima siempre, hay que estar supervisando lo que hacen y disfrutando con ellos, pero sin perderles de vista.
0: Y una cosa que sí que quiero dejar claro, por favor, a todos los pescadores, todos los señores que les gusta la pesca, no dejen cebos sueltos por ahí. Cebo que llevan, cebo que deben llevarse, y muchísimo menos en una playa canina. Por favor, sean un poco civilizados y piensen en las mascotas y piensen en los tutores de las mascotas.
1: Pues no se puede terminar de una manera mejor o con un consejo más conveniente. Rosa, como siempre, muchas gracias.
0: A vosotros.

0: Las 12 es mediodía.
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0: Saludos, buenas tardes. Pleno en la Asamblea que insta al Gobierno regional a planificar y ejecutar proyectos de nuevas autovías interiores para unir Lorca y Caravaca, Caravaca-Jumilla o Santomera-Yecla a propuesta de Vox. Los de Abascal planteaban en la sesión plenaria una moción para construir nuevas vías de conexión interiores que resuelvan además problemas de seguridad en la red viaria convencional. La iniciativa, modificada con propuestas del Partido Popular y PSOE, incluye elaborar en un plazo máximo de 12 meses un plan director de infraestructuras viarias que evalúe cada actuación, concrete prioridades y planificación plurianual. Rubén Martínez, portavoz de Vox.
2: Unas adecuadas conexiones, en este caso hablamos de carreteras, permite optimizar la movilidad, reduciendo los costes y mejorando las opciones de comercio.

0: comercialización. Además, permiten mantener población en espacios rurales, frenando su despoblación y minimizando la presión sobre los grandes núcleos urbanos.
1: La región de Murcia cuenta en la actualidad con 29 destinos turísticos en 35 municipios que tienen implantado el Sistema Integral de Calidad Turística Española. Lo que se persigue con él es mejorar la calidad y la sostenibilidad de los servicios ofrecidos al visitante dentro de un mismo destino. Se trabaja con cualquier establecimiento, desde un taxi hasta una peluquería. Todos pueden tener esa perspectiva turística. SICTET es un programa del Ministerio que lleva décadas funcionando, pero que ahora ha evolucionado hacia un turismo más responsable. Los detalles de este nuevo modelo se han explicado en unas jornadas celebradas en Murcia, en las que han estado la consejera de Turismo, Carmen María Conesa, y también la directora del Sistema Integral de Calidad Turística Española, María Velasco González, a la que escuchamos.
2: Trabajamos pues con un hotel, pero también con un taxi, trabajamos con un guía turístico, trabajamos, incluso hay municipios que deciden que sus peluquerías son turísticas, porque hay municipios que es que todo lo que hacen es atender a turistas.
1: La comunidad pone en marcha un nuevo modelo de atención en las casas de acogida para mujeres víctimas de violencia de género y violencia sexual. El objetivo es ofrecer una atención más personalizada. Cada mujer participará en las decisiones sobre su recuperación. Además, contará con un plan adaptado a sus necesidades y a las de sus hijos. La consejera de Política Social, Conchita Ruiz, ha destacado que este sistema refuerza la atención social y psicológica. También permite que las víctimas marquen sus propios objetivos.
3: Una intervención que ya estamos desarrollando en los centros de atención a personas con discapacidad y personas mayores, y que queremos también hacer extensivo a los centros de atención a mujeres víctimas de violencia.
1: Educación eliminará el fibrocemento en 11 colegios de la región este verano. Según el consejero Víctor Marín, las placas solares sobre las nuevas cubiertas reducen la temperatura unos 8 grados de media. Lo anunciaba el consejero en el Colegio Vicente Medina de Cartagena, que se lleva la máxima inversión, 800.000 euros de los 6 millones presupuestados para este verano. Las obras incluyen trabajos de aislamiento. Víctor Marín.
4: Mejorar la temperatura en el interior de los centros en torno a 8 grados centígrados de media. Además, también permite reducir el consumo energético de los centros educativos en torno a un 30%. Visitamos hoy el colegio en el que el Gobierno de la Región de Murcia va a destinar la mayor inversión en este verano.
1: Ante las quejas por el precio de las bicis eléctricas de Cartagena, la alcaldesa no descarta subvencionar el servicio a las familias con dificultades económicas. En las primeras semanas del servicio, los colectivos en defensa de la movilidad han criticado las tarifas en comparación con otras ciudades. La alcaldesa Noelia Arroyo responde que lo importante es que el servicio echara a andar con una concesionaria solvente. En cuanto a los precios, se estudiarán bonificaciones para aquellos usuarios que no puedan asumirlo.
5: Igual que hicimos con el transporte público, si consideramos que el servicio pues funciona y que hay familias que no pueden hacer uso de él por el precio, pues implantaremos bonificaciones en el precio para que ninguna familia se quede sin hacer uso del servicio por cuestiones económicas. Pero lo importante era sacarlo a concesión, licitarlo como hemos hecho, ponerlo en funcionamiento.
1: El portavoz del PSOE en el Congreso ha respaldado la propuesta de su formación en Extremadura para apoyar los presupuestos del Gobierno de María Guardiola. No obstante, Pachi López ha dudado de que la presidenta extremeña acepte, por cual su juicio quiere ir con Vox con todo y para todo.
6: Me parece bien, lo que pasa es que ya estamos viendo también lo que empieza hoy en Andalucía, ¿no? Que es que el Partido Popular ya hace tiempo que eligió socio y que eligió ir con Vox, con todo y para todo.
1: El Papa ha comenzado su segunda jornada en Cataluña con la visita a la prisión de Brians 1, donde se ha reunido con 80 reclusos de varios centros, hombres y mujeres, que le han explicado sus experiencias de vida. León XIV ha llevado a los presos un mensaje de esperanza. Les ha dicho que el pasado no condena el futuro.
7: Recordad que los errores de la vida no determinan la identidad de una persona.
1: Después, el pontífice se ha desplazado hasta la abadía de Montserrat, a la que acaba de llegar y donde le esperan numerosos catalanes.
8: Mucha ilusión, me gusta mucho subir porque se ve el ambiente y además el Papa ya no lo veré, seguro que será el último Papa que veré.
9: Para nosotros nos ha llegado al corazón que viniera aquí.
10: El hecho de que venga a Cataluña no se plantea que no venga a Montserrat.
11: Para mí es súper especial, estoy muy contenta de poder estar en este momento aquí.
1: Con esto terminamos, nos despedimos hasta la una, a esa hora nueva cita con la actualidad, todo esto

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4: Bueno, estamos escuchando parte del musical Godspell, que bueno, el pasado sábado se interpretaba ante el Papa León XIV. Sabemos que el Papa sigue por España, hoy está en Barcelona. Y vamos a hablar con una de las personas que forman parte del elenco de ese musical que pudo estar delante del Papa de León XIV, Javier Ariano Murciano. ¿Qué tal? ¿Cómo estás?
5: Hola, ¿qué tal? Encantado de escucharos y de estar aquí.
4: Bueno, bienvenido a Onda Regional. Estábamos encantados de hablar contigo porque ahora repasaremos tu trayectoria, pero primero vamos a hablar de ese momento del sábado. ¿Cómo fue interpretar, vamos a decirlo interpretar, porque no solo es cantar, sino también es actuar, delante del Papa?
5: Bueno, yo creo que para todos, tanto para mí como para mis compañeros, incluso para Antonio Banderas como director, fue uno de los momentos más épicos de nuestra trayectoria. Hemos estado durante un año haciendo esta producción, tanto en Málaga como en Madrid, que cuenta la historia de Jesús según el Evangelio de San Mateo, y poder hacerlo en ese lugar delante del Papa, pues la verdad que ha sido todo un privilegio, un honor y una manera muy emocionante también de cerrar este proyecto, que terminamos la temporada y de repente apareció como este último hilo que nos dejó despedirnos bien de la producción y de esta obra que nos ha cambiado mucho a todos.
4: Claro, cuéntanos, ¿cómo fue ese momento en el que os comunican que vais a hacer esta actuación delante del Papa? Y bueno, delante del Papa y ante miles de personas, que también hay que decirlo.
5: Pues imagínate, durante las funciones nosotros recibíamos la visita de cardenales, de obispos, y es verdad que es una obra que cuenta estas parábolas de Jesús y las enseñanzas, pero que también tiene esa parte como diferente, un poco, ¿no?, un poco rock, por así decirlo, y siempre decíamos, a ver, ¿qué van a pensar? Y la verdad que cuando vinieron los obispos, los cardenales, les gustó tanto que fue como, tenéis que venir, tenéis que hacerlo aquí, la gente joven tiene que escuchar el mensaje de una manera diferente, y fue bastante impresionante para nosotros. Era como, llevamos todo este tiempo contando este mensaje que se ha escrito para rezarle a Dios, por así decirlo, y nos están dando la oportunidad de cantárselo al que se supone que es su representante en la tierra. O sea que para nosotros fue una super experiencia también, ya no solo como artistas, sino como personas que tienen la oportunidad de ponerse delante de una autoridad como la suya, sean más o menos creyentes, al final es historia.
4: Claro, cuéntanos, ¿cuántos formáis parte del elenco? ¿Cuántos fuisteis ahí a estar delante del Papa?
5: Éramos 15 personas en el elenco las que actuamos ese día. Normal, en la función son 10 personajes y aparte hay 5 personas más que son como los swing, que van cubriendo todo el resto de personajes, y ese día fuimos todos allí a darlo todo allí en ese escenario.
4: Claro, el musical en el teatro pues dura más tiempo, pero ahí lo tuviste que adaptar lo tuviste que acortar. ¿Cuánto tiempo estuvisteis ensayando? ¿Cómo lo preparasteis? Porque claro, tampoco es un escenario donde estuvisteis actuando.
5: Eso fue, nosotros tuvimos 3 días para ver qué íbamos a hacer en esa presentación y una horica de nada el día de antes en ese espacio, intentando ajustar. Era un espacio muy grande, muy diferente a lo que es un escenario convencional. Había como varias fases dentro del escenario, la zona donde estaba el Papa, la zona central, la zona de las actuaciones, y nosotros intentamos como pasar por todos esos lugares, y había que adaptarse. Básicamente Antonio Banderas y Carmelo Segura, el coreógrafo, dijo, chicos, tened fe y haced lo que podáis.
4: Claro, porque entiendo que también había unas medidas de seguridad importantes ese día.
5: Muchísimas medidas de seguridad, miraras donde miraras, había mucha seguridad, mucha protección, y encima del escenario incluso, antes de salir, todo estaba muy, muy medido.
4: Y en la calle, sol, que claro, cambia todo.
5: Sí, sí, para nosotros fue impresionante ver cómo estaban levantando las alcantarillas mientras que ensayábamos, buscando artefactos de todo. fue muy impresionante, pero sabíamos

0: Pues que era porque la magnitud del evento pues requería de esa seguridad.
1: Bueno, cuéntanos, ¿cómo es trabajar con Antonio Banderas?
0: La verdad que puedo decir que es de los momentos más especiales que he tenido en mi carrera. Trabajar con un director como él, es una persona ultra generosa, amante del arte, lo transmite, nos cuida, nos hace sentir como si fuéramos una familia y no se puede hacer otra cosa más que aprender de él por su mirada, ya no solo como un director que además tiene la ventaja de que entiende el teatro también desde el punto de vista como actor. Entonces la comunicación con él es siempre muy sencilla y él es muy apasionado y traslada toda esa pasión a nosotros.
1: Bueno, cuéntanos un poco más acerca de ti. Como digo, eres de aquí de Murcia, pero muy pronto te fuiste a Madrid y empezaste a trabajar en esto de los musicales, ¿no?
0: Pues muy pronto me fui a Madrid y terminé. Yo estudié allí en la SAT de Murcia, son 4 años de carrera, también de los más maravillosos de mi vida, porque al final como que vas descubriendo un poco esa red de gente que comparte como un poco las mismas ilusiones que tú, y entonces dejas de sentirte un bicho raro que quiere hacer teatro y te encuentras con más gente que te ofrece un reflejo de lo que tú mismo eres. Es verdad que acabé, con 20, 21 años terminé y me fui a Madrid, ahí a hacer un taller con la Joven Compañía, que es una compañía, en este caso, de teatro de texto. Yo me especialicé en teatro musical, pero oye, al final, pues, somos actores todos y ahí pude sacarme, como digo yo, la otra carrera, por así decirlo, porque estuve 4 años trabajando con ellos y eso me ayudó a hacer como unas obras de teatro puro, haciendo textos sobre todo clásicos, revisiones de clásicos como La Ilíada, La Odisea, Romeo y Julieta, ese tipo de cosas. Conocer muchos teatros de España haciendo giras nacionales y luego eso me llevó también al Teatro de la Zarzuela, en lo que sería el proyecto Zarza, la compañía joven, y ya después de ahí pues empecé en mi primer musical, que fue West Side Story, que eso también fue un poco lo que me abrió, por así decirlo, las puertas a lo que es el teatro musical.
1: ¿Cómo es trabajar en el teatro o en un musical, que es, bueno, repetir la actuación continuamente, días seguidos o incluso en un mismo día 2 veces, que eso pasa en algunos musicales, no sé si es tu caso? Sí. ¿Y cómo es eso? Sí. ¿Cómo lo llevas tú como persona?
0: Esos son los famosos dobletes, que cuando son dobles funciones o al final estamos haciendo temporadas muy largas donde estás durante meses o incluso años repitiendo una misma función. Y al final es como todo, nuestro trabajo como todo es repetir y encontrar la verdad en la repetición. Cada día intentar experimentar algo nuevo y como cualquier persona hay días que llega al trabajo y no es tu mejor día, pero tú tienes que meterte en la piel de un personaje e intentar apartar todo eso, pero siempre cada función es distinta porque cada uno viene de una manera y todo eso afecta a todo, pero lo bonito es que el público va a ver siempre la misma función.
1: Claro, bueno, y es lo que tiene una función, que es en directo, es en vivo, o sea, si te equivocas...
0: Pues hay que estar preparado para equivocaciones, claro, para fallos, pero también es genial y al final es encontrar eso, como un poco el encanto en la repetición, el que trabaja en un taller, en una fábrica, o al final es un trabajo de repetición y como que consigue un poco el virtuosismo haciendo como siempre lo mismo, pero de manera virtuosa para que parezca que siempre es la primera vez. Lo que siempre tiene, chicos, igual estáis cansados, lleváis 5 meses haciendo la misma función, pero el público que viene nunca la ha visto. Así que tiene que ser como si fuera la primera vez. Y así se mantiene también mucho la magia del teatro. Mucho ensayo, mucho entrenamiento y tenemos un director siempre en el teatro que se encarga de mantener lo que dejamos al principio, porque con el paso del tiempo las cosas se pueden desvirtuar o desdibujar, pero siempre, siempre hay como una especie de mantenimiento para que la obra no baje la calidad.
1: La magia del directo siempre es bonita. Incluso yo lo digo en televisión, por ejemplo, que he trabajado. Y me gusta más el directo que grabado. De hecho, me sale mejor porque al saber que es en directo, sí, pues lo das todo. O sea, sabes que no puedes repetir.
0: Claro. Y dices, y esto es lo que hay.
1: Claro,
0: lo y que lo hay, que se ha quedado...
1: Es donde más aprendes. Oye, y cuando sí, cambias de una obra a otra, o sea, no sé si te da alguna pena o cambiar de personaje, o sea, ¿cómo es ese trasiego de una obra a otra?
0: es muy difícil y es como

0: O sea, a mí en concreto, y yo creo que a la mayoría, nos da como mucha pena, porque no es solamente el personaje, sino el clima que se consigue con muchos compañeros. En un musical, por ejemplo, solemos ser 20, 25 personas, y al final estás conviviendo día a día, todos los días dentro de un teatro. Nuestro único día libre es el lunes. El resto del tiempo estamos conviviendo las horas juntos. Los días que hay dobletes, te pasas el fin de semana entero en el teatro, y al final como que te acostumbras a una familia que al año siguiente o a los 2 años tiene que cambiar. Es verdad que al final, pues este mundo, como en todo, vuelve a coincidir con gente y cada vez la familia se va agrandando, pero da mucha pena. Ahora que terminamos este musical de gospel, que ya empezó hace 4 años, después terminó, nos fuimos a hacer como otras producciones, volvimos ahora que Antonio decidió dirigirlo él, pues como que ahora se acaba, y estábamos el otro día en el evento del Papa y decíamos, chicos, esto es el final, ahora sí que sí, ahora ya se va a acabar, esta ropa se guarda y probablemente no se vuelva a sacar, pero bueno, nunca se sabe, porque el teatro siempre te puede sorprender y a lo mejor en un par de años vuelve gospel, pero bueno, de momento...
1: Pero bueno, buen final, o sea, un
0: buen colofón. Final. Yo creo que ha sido un final épico, o sea, no podía haber sido otro final.
1: Totalmente. ¿Y ahora en qué estás? No sé si estás preparando alguna obra diferente.
0: Bueno, ahora lo que viene próximamente, que empezaré a ensayar ya el mes de julio, que estrenaremos en octubre, es el musical del Alma al Aire, que va a ser un musical producido por Stage, que es la empresa que produce El Rey León, y van a hacer por primera vez su primera obra original en España, que va a ser un musical con canciones de Alejandro Sanz, que creo que va a ser una cosa magia, la verdad, llena de magia y llena de canciones que nos han acompañado a todos. Así que yo espero que la gente que esté en Murcia o en cualquier lugar viaje a Madrid para poder disfrutar de él.
1: Perfecto, pues estaremos pendientes de ello y te vamos a llamar cuando se vaya a estrenar, ¿vale? Y nos cuentas un poco
0: más.
1: Os
0: espero.
1: Por cierto, Javier, sí, sí, que tenemos una cosa en común, que se llama Sangonera la Verde.
0: ¡Hombre! ¡Ay, si yo soy de ahí!
1: Y yo claro, también, claro.
0: ¡Qué bueno! Así ¡qué maravilla, qué ilusión!
1: Así que encantado de hablar con un vecino y ver que te va maravillosamente bien. Y lo dicho, que seguiremos la pista y... Para octubre, cuando estrenes, pues te llamaremos seguro.
0: Así aquí estaremos. Muchísimas gracias.
1: A ti siempre, Javier.
0: Chao. Un placer.
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5: Otra de las citas que teníamos esta mañana era para celebrar el Día de los Archivos. Se ha inaugurado esta mañana una jornada de puertas del Archivo Municipal de Murcia con motivo de la Semana Internacional de los Archivos. El Día de los Archivos fue durante la jornada de ayer. En fin, vamos a ver qué nos cuenta sobre el terreno nuestro compañero Alejo Lucas. Alejo, adelante.
6: Muy buenas, compañeros. Estamos en el Palacio Almudí, es el Archivo Municipal de Murcia. Y lo estamos porque estamos en la Semana Internacional de los Archivos. Y en concreto hoy es como esa noche de los museos que se abre todos los museos, pues hoy el Archivo Municipal, al igual que otros muchos, pues también abre sus puertas para ser visitado. Nos dicen que habitualmente no pueden tener muchos días de puertas abiertas, pues porque necesitan

0: el espacio y el silencio para trabajar. En esta jornada de puertas abiertas se ha montado una exposición que se llama La memoria del tiempo. En ella, en una de las estancias del archivo, se pueden ver distintos documentos sobre la historia del pasaporte de la seguridad en la ciudad de Murcia. Y es que también, como colofón a esta jornada, esta mañana en el archivo municipal ha tenido lugar pues una conferencia sobre la historia de Murcia, simbiosis entre pasaportes y seguridad pública, del liberalismo a la excepcionalidad absolutista del siglo XIX. De hecho, tengo ante mí en estos momentos, compañeros, por ejemplo, pues un pasaporte para pobre de solemnidad, para aquellos que no podían tener una vida mejor, porque de solemnidad era gente pues muy pobre. Hay documentos también de la provincia de Madrid, del Ministerio de la Gobernación, mucha documentación del siglo XIX, porque esta conferencia, esta exposición, viene organizada pues por un investigador que es brigada de la Guardia Civil, que es Francisco Pérez García. Antes de escucharle, vamos a conversar, vamos a trasladar la conversación, mejor dicho, que hemos tenido con María José Hernández, que es la jefa de sección de aquí del archivo, que nos explica pues cómo trabajan, cuántos documentos albergan y qué, en qué jornada estamos inmersos dentro de esta Semana Internacional de los Archivos.
1: Bueno, pues este año celebramos, dentro de la Semana Internacional de los Archivos, este año hemos organizado una conferencia que va a versar sobre los pasaportes. El lema que se ha utilizado para publicitar la Semana Internacional de los Archivos es Archivos para la Justicia, Memorias, Derecho y Futuro. Bueno, en este caso hemos organizado esta exposición a cargo también del comisario Francisco Pérez García, que nos ha montado una pequeña muestra de la cantidad de documentación que hay en el archivo municipal sobre los pasaportes. Va a dar una pequeña conferencia y tenemos también previstas varias visitas guiadas para hoy mismo y para el viernes.
0: En esa visita guiada se verá estos documentos.
1: Efectivamente, tenemos montado aquí varias vitrinas en el pasillo del archivo, ya que no disponemos de otro espacio para poder celebrarlas, y se van a realizar en este espacio, que es donde tenemos la muestra expositiva. No está abierta por las tardes porque dependemos de nuestro horario de atención a los investigadores, que es de lunes a viernes de 8:30 a 2:00 p.m. En ese intervalo pueden venir cualquier día, y la visita guiada será el viernes en horario de 10:30 y otra a las 12:30 a.m.
0: Jefa de sección, ¿cuántos archivos, cuántos documentos hay aquí en el Almudí?
1: Uy, madre mía, eso es inconmensurable. La verdad es que decidir cuántos documentos hay es difícil de cuantificar. Tenemos un archivo muy valioso, tenemos un archivo medieval de gran repercusión para toda la Corona de Castilla. Está por delante de otros archivos municipales de la Corona de Castilla, por delante del archivo de Sevilla, de Burgos, porque, bueno, conservamos bastante documentación medieval. Entonces, bueno, tenemos esa suerte de no haber perdido la documentación que se ha ido generando a lo largo de más de los 750 años de historia que tiene el Archivo Municipal de Murcia.
0: ¿Porque es a raíz de la llegada de Alfonso X previo no hay documentación?
1: No, porque evidentemente la ciudad existía, era una ciudad musulmana, pero claro, el archivo empieza a generarse con el concejo. Esto es un archivo que tiene que ver con el concejo de Murcia, con el ayuntamiento. Es ahí en cuando empiezan a generarse documentación, y es ahí en cuando empieza a decidirse que hay que conservar esta documentación para ser testimonio de la historia de la ciudad.
0: Permítame que insista, como diría Matías Pérez, medio millón de documentos, un millón, ¿cuánto? Por cifrarlo aproximadamente.
1: A ver, es que claro, las unidades documentales son tan dispares que hablamos de libros, hablamos de documentos que son únicos, que solamente es un papel, hablamos de expedientes, pues qué sé yo.
2: ¿Millones?
1: Millones, sí, millones.
0: ¿Varios millones?
1: Pues sí, a ver, de documentos en sí, no, pero de papeles y de documentación variada, podría ser.
0: ¿El documento más antiguo, por ejemplo?
1: El de 1266, 14 de mayo de 1266, en el que Alfonso X concede el fuero de Sevilla-Murcia. Es el que da, es el documento

0: Esta jornada también se ha tenido lugar una conferencia sobre la seguridad a lo largo del siglo XIX, que ha estado a cargo del brigada e investigador y escritor Francisco Pérez García. Él es un especialista en investigar la historia de la Guardia Civil aquí en la región de Murcia, y ha estado investigando la distinta evolución de los pasaportes, de la seguridad. Él ha documentado desde la implantación de la Guardia Civil en el siglo XIX aquí en la región de Murcia hasta, por ejemplo, pues desarrollo o la instalación de casas cuartel. Vamos a escuchar a Francisco Pérez García.
1: Porque a mí lo que me interesaba contar es cómo funcionaba Murcia, cuál era la realidad histórica de Murcia en este segmento, que es el que a mí me interesa.
2: ¿Y cómo funciona?
1: Pues es bastante complicado, la verdad, porque dependía del sistema, de la forma de Estado. Sabemos que es una monarquía, dentro de la monarquía podía ser absolutista, liberal. Pero básicamente había dos modelos: el absolutista, en el que los pasaportes eran un documento de control, incluso de represión de los negros, sobre todo, que era el apelativo que le daban a los liberales. Pero ese paradigma cambió en el trienio liberal, cuando el pasaporte pasó a ser una carta de recomendación y un documento de seguridad que cuidaba de los legítimos derechos de los ciudadanos. Por eso, en todos los pasaportes liberales había que incluir artículo 4 de la Constitución de 19 de marzo de 1812.
0: ¿Cómo es la labor de un investigador aquí? ¿Es fácil? ¿Es difícil? ¿Se encuentran tesoros al estilo Indiana Jones o es fruto de la labor de picapedrero todos los días, poco a poco?
1: Bueno, primero hay que decir que el trabajo es fácil, en el sentido de que el personal que trabaja aquí, que custodia la documentación, pasa a ser casi tu familia. Eso para empezar.
0: Pero porque la ve más cara suya.
1: Posiblemente sí. Luego, la documentación que hay, sí, se encuentra. Sí, se encuentran verdaderos tesoros. Yo, de hecho, he encontrado aquí, hablando de la Guardia Civil, he encontrado documentación que la Guardia Civil no tiene. Como los primeros documentos del primer despliegue, el 20 de enero de 1845, de la Guardia Civil en Murcia. Todas las ubicaciones que hemos tenido, que habíamos perdido desgraciadamente, y hemos hecho un recorrido incluso por edificios de Murcia que ya han desaparecido, como el Colegio de la Purísima, que teníamos aquí al lado, el Palacio de Santa Quiteria, el Convento de San Felipe Neri, que era del Marqués de Camacho, etcétera. O sea, es algo que es muy murciano, y a la vez la intrínseca relación entre la municipalidad, la alcaldía, con la Guardia Civil.
0: ¿Y qué experimenta cuando encuentra, por ejemplo, ese documento de 1845? ¿Qué es lo que siente un investigador cuando descubre ese legajo?
1: Alegría es poco. Sorpresa, alegría y entusiasmo, diría yo. Algunas veces salimos con él. Mira lo que he encontrado. Porque la verdad es que no es tanto el que tú lo encuentres como el recomponer una parte de la historia de la ciudad.
3: ¿Desde cuándo está asentada la Guardia Civil aquí? ¿Desde cuándo se asentó la Guardia Civil en la ciudad de Murcia? No sé si tienes ese dato.
1: Sí, claro. Me costó un montón de tiempo encontrarlo. La Guardia Civil desfiló por primera vez en Murcia el 20 de enero de 1845.
3: ¿Y qué significa para Murcia y para su archivo, para su gente, el descubrir estas fechas, estos momentos, y para usted también?
1: Hombre, para el archivo supongo que la ratificación de la importancia que tiene a la hora de custodiar ahora sí la memoria histórica de los murcianos, y para las instituciones, por ejemplo, como la Guardia Civil, recuperar una biografía local que se había perdido.
0: Al acto y a la conferencia pues ha asistido el concejal de Cultura e Identidad, Diego Avilés, que ha puesto en valor pues que este archivo municipal del Almudí, ya en sí mismo en un edificio histórico, con una parte como sala expositiva y con otra parte como archivo, es toda una joya que tenemos que poner en valor y disfrutar. Vamos a escuchar a Diego Avilés.
4: Bueno, hoy estamos en uno de esos espacios singulares, nobles, especiales que tiene esta institución, el Ayuntamiento de Murcia, como es el Archivo Municipal, porque en este lugar, ubicado en el Palacio Almudí, se custodia, se guarda la historia de nuestro municipio desde el siglo XIII hasta la actualidad. Un lugar en el que es importante pues poner en el centro de todo, en el centro de esta celebración, pues ese gran patrimonio cultural que contiene este archivo, pero también es muy importante poner en el centro de todo a quien lo hace verdaderamente funcional y efectivo, como son las personas que hacen uso de toda esta documentación, tanto investigadores y tantas personas que bucean por esta información, por estos cientos de miles de documentos de manera diaria para aportar siempre cosas positivas y nuevos descubrimientos a todo aquello que acontece en nuestro municipio y en todos los ámbitos. Así

0: que creo que es importante hoy poner sobre todo en el centro de esta celebración del Día Internacional de los Archivos a los investigadores y también, como no, pues a todo el equipo técnico, a todo el personal de este espacio que se desvive por el buen funcionamiento y por la buena custodia de tanta documentación singular, ¿no? Tener en cuenta que la riqueza de este archivo es realmente incuestionable, ¿no? En tanto en cuanto el documento número uno es el denominado privilegio de Sevilla, ¿no? En el que se concede por parte del rey Alfonso X el autogobierno, la creación de lo que hoy es el concejo, lo que hoy es el ayuntamiento de Murcia en el siglo XIII. O sea que imaginad qué calidad y qué cantidad de documentación se alberga y se guarda aquí en este lugar, que es desde luego pues catalogado por muchos investigadores como uno de los mejores archivos que tiene este país. Además, un archivo que el año que viene podrá o gozará, digamos, de un espacio nuevo, como es el Salón de Actos del Palacio de Almudí, que pasará a ser un salón multiusos, una sala de conferencias, pero también una sala expositiva para este archivo, para que toda la documentación histórica que, por ejemplo, hoy se puede visibilizar y se puede disfrutar en este pasillo, pues se pueda disfrutar de con unas condiciones mucho, mucho mejores. Así que seguimos trabajando a favor de este archivo municipal, de esta institución, y por supuesto damos las gracias a las personas que le dan vida y que lo hacen posible.
1: Pues esto ha sido lo que esta mañana se ha hecho aquí en el archivo municipal, compañero. Recordamos que el próximo viernes habrá visitas guiadas a esta exposición sobre la seguridad entre pasaportes y seguridad pública, una historia de Murcia desde la simbiosis, que está expuesto con documentos antiguos del siglo XIX aquí en el archivo, para que no dejemos de recordar que tenemos una joya histórica, uno de los mejores archivos con documentación medieval, millones de documentos, nos decía María José Hernández, dispuestas para los investigadores, y que es también algo que tenemos que conocer, cuidar y de la que sentirnos orgullosos en un día como el de hoy y en una semana como la que estamos viviendo, la Semana Internacional de los Archivos. Hasta luego.
2: Pues hasta luego, Alejo, y la verdad es que la estamos viviendo con intensidad esta Semana de los Archivos, porque hemos tenido entrevistas en el programa con el Día de los Archivos, en fin, que le estamos prestando atención a una cuestión que tiene mucho que ver con nuestra memoria colectiva.
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0: Bueno, por cierto, que hace unos minutos hemos conocido que la Biblioteca Regional de Murcia recibe el premio Liber 2026 que da la Federación de Gremio de Editores de España. Le han dado el premio a la mejor iniciativa de fomento de la lectura en bibliotecas abiertas al público. Y como somos, ya saben, muy amigos de la Biblioteca Regional, pues nos da mucho gusto y le damos la enhorabuena.
1: Sí, nos sentimos partícipes.
0: También, efectivamente, en esa animación a la lectura. Y de la lectura nos vamos a otro asunto, a la arqueología. Y saludamos a nuestra arqueóloga María Javer. María, buenos días.
2: Hola, muy buenos días.
0: Bueno, hoy vamos a hablar de los adornos, ¿no? De cuándo empezamos a adornarnos, pero esto es vale cualquier cosa. O sea, quiero decir, vale que me ponga colorete, pendientes, collar, cualquier cosa, ¿no? Es un adorno.
2: Hombre, la verdad es que sí. Es decir, claro. Eso la verdad es que es importante. Porque aquí mi objetivo es, cuando la gente va

0: los museos y ve esos collares estupendos y maravillosos, o les están explicando cosas de cómo se adornaban a lo largo del tiempo, ¿no? No solo desde el paleolítico, sino a posteriori. Claro, nosotros los arqueólogos no solo lo vemos como qué bonito los adornos, sino que realmente creemos que nos adornamos por una necesidad humana que tenemos. Es verdad que como especie tenemos esa necesidad de identidad, esa necesidad de comunicación a través del adorno y también de bienestar, porque es verdad que eso a veces a los arqueólogos se nos olvida, porque intentamos buscarle a todo como la explicación, ¿no?, última, esa explicación última del por qué. Pero es verdad que yo creo que todos hay días o hay cosas o hay objetos que nos gustan y simplemente los vemos y nos hacen felices y los disfrutamos sin ningún otro sentido, ni que sea identidad, ni que sea mucho más allá. Ajá. Y eso también lo tenemos que tener en cuenta los arqueólogos.
1: Hombre, eso nos hace humanos, de hecho, ¿no? Quiero decir que al final, nos has comentado muchas veces, que el saber que cuidamos a otros miembros de la especie es parte de nuestra humanidad, pero el tomarte la molestia de hacer algo que a veces es muy complicado, como un collar o simplemente coger una concha y pintarla, simplemente por placer, porque queremos, sin ninguna utilidad, yo creo que eso también nos hace humanos, ¿no? Ahí está
0: efectivamente
1: la gracia, en parte.
0: Sí, pero es que yo estoy completamente esa parte artística que tenemos, esa parte más lúdica. De hecho, cuando las primeras evidencias de arte rupestre, había muchos investigadores que hablaban del arte por el arte, es decir, que no había que buscarle mucho más allá.
1: Que a lo mejor solo querían tener la cueva bonita, ¿no? No estaban haciendo ningún ritual.
0: Efectivamente, sí que es verdad que ahora hemos llegado un poco más allá, pero no podemos olvidar esa parte. Y luego, además, para nosotros los arqueólogos, el adorno es un lenguaje. ¿Por qué? Porque realmente nosotros, sobre todo, cuanto más atrás vamos, no tenemos esas fuentes que me expliquen el por qué se vestían de un color determinado o qué diferencias había. Y sí que es verdad que siempre el adorno, y además lo podemos ver ahora si salimos a la calle, nos diferencia dentro de nuestro grupo y entre otros grupos. Y yo creo que eso es muy bonito, ¿no? Esa doble diferenciación. Porque al final tenemos una identidad. Entonces, ¿qué me puede demostrar a mí el hecho de vestirme o llevarme o llevar un adorno determinado? Pues puede hablar de una identidad sexual, si soy hombre o mujer, de una identidad de la edad, ¿no? Es decir, hay muchas veces que cuando llega uno a la madurez puede obtener o puede ponerse determinados elementos simbólicos o no simbólicos, simplemente decorativos, de identidad económica o de poder de esa persona a través de los adornos que conlleva, con lo cual toda esa identidad, además de la función estética y decorativa, es lo que nosotros, sin esas fuentes, tenemos que averiguar de algún modo. Y normalmente es verdad que nos vamos a los contextos funerarios, pero ahí está la cosa, porque en un contexto funerario, cuando aparecen esos collares, hay mucha gente que dice, no, es el ajuar. Pero claro, hay que diferenciar ese elemento que es característico de ese momento, o para el más allá, o para un contexto funerario muy concreto, o a lo mejor esa persona llevaba ese collar en su día a día para búsqueda de su identidad, ¿no? Dentro de su grupo. Entonces, todos esos pequeños detalles pues son los que realmente nos ayudan a conocer pues para qué eran esos adornos y qué demostraban, ¿no? Si demostraban creencias, demostraban el quiénes eran o demostraban pues el grupo social al que pertenecían.
1: Bueno, teníamos planteada la pregunta, ¿desde cuándo utilizamos adornos? ¿Es casi desde siempre? O sea, ¿va unido al ser humano?
0: Pues las primeras cuentas de adorno que se ven, que son las cuentas de collares, ¿no?, sobre todo relacionadas con conchas marinas, estamos hablando de hace 150.000 años en África. Si hace 150.000 años son muchos años la hora de poder definirlo. Y es verdad que esos primeros adornos que nosotros vemos pues serían pues conchas marinas, eran huesos, eran astas, marfiles, dientes, pero claro, normalmente un diente, cuando uno lo tiene puesto, sobre todo cuando aparece, ¿no?, asociado con una persona, pues no suele ser el diente de una cabra o no suele ser el diente de un animal que tengan muy a mano, sino muchas veces son de grandes felinos, de grandes depredadores, de ballenas, ¿no? De animales que creemos que también tenían o una simbología o el hecho de tenerlos, haberlos adquirido, tenía pues un cierto no sé qué diferente que cualquier otro de los restos que nos podemos encontrar en el entorno de ese yacimiento. Y entonces, claro, ahí también entra la arqueología. Yo me encuentro en un yacimiento con conchas marinas, uno, tengo que pensar, si estoy al lado del mar, pues bueno, puede ser más común. Si me lo encuentro en el centro de la península, ojo. Es decir, ahí ya también me tiene que llamar la atención. Efectivamente, hay que ver cómo ha viajado y si el que lo tenga es que lo tiene todo el mundo o solo lo tiene unos poquitos Entonces, esos poquitos, ¿quiénes eran? Eran hombres, eran mujeres, ahí empezamos las disciplinas que me encantan, las dietas, a qué se dedican.

0: buscaban para ver realmente si es una concha más allá del hecho de una identidad sexual o de edad, sino que está hablando de identidad económica o de identidad de poder, pues yo esa concha ya no la veo igual que si me la encuentro en un yacimiento justo al lado del mar, por ejemplo. Eso es importante. O cómo sabemos si estaban colgadas, ¿no? La suspensión de todos esos collares, porque yo puedo verla y hay muchas veces que puedo decir, bueno, pues ahí están, a veces incluso tienen ese agujerillo natural, ¿no? Que no hace falta hacerlo. Pues yo me voy a esa traceología y entonces empiezo a ver si hay marcas de haberlas manipulado, de que sean a propósito, ¿no? Porque realmente todo eso lo que me va a indicar que si estuvieron colgadas o no, o incluso en el vestido. Cuando hablamos de los botones, hace relativamente poco, en otros raticos arqueológicos, los primeros botones no sirvieron para lo que nosotros pensamos, que es para unir, ¿no?, con esos ojales. Estaban cosidos en las telas. Pues bueno, también es importante poder determinar todos aquellos elementos simbólicos que hay, cómo los puedo yo defender, por lo menos. Y entonces estamos hablando de hace 150.000 años.
1: Madre mía, nada menos. Y bueno, y no sabemos si antes habría adornos con flores y cosas así, que claro, no han llegado hasta nosotros, porque lo que tenemos es lo que ha llegado hasta nosotros, ¿no?
0: Estamos seguros, estamos segurísimos, aunque no comprobables normalmente, pero semillas, frutos, plumas. Es verdad que hay algún yacimiento neandertal en el que se ha visto que había una serie de animales con plumas muy, muy floridas que no eran especialmente deseados por su carne, porque por mucho que eso dices tú, esto no merece la pena. Ahí está, esto no da para nada, ni para un diente, pero por sus plumas pensamos que sí podían estar asociados. O los tatuajes. ¿Qué pasa con los tatuajes? Muchas veces nos encontramos minerales de ocres, minerales que sabemos que están ahí en una cueva o incluso dentro de las conchas. De hecho, nosotros además tenemos la suerte que tenemos unos pedazos de yacimientos en la región de Murcia, en Cartagena, la Cueva de los Aviones y Cueva Antón, o Rambla Perea en Mula, en el que vemos conchas de moluscos, de estos marinos, perforados intencionadamente y pintados con ocre, con elementos que no aparecen en el resto de las paredes, no aparecen en el resto de elementos que están, pero y se aparecían en el cuerpo. Estuvieran asociados con esos tatuajes corporales que vemos en los corificados, esas momias que nosotros vemos, por ejemplo, Otzi, que ahí sí que es verdad que es una maravilla, porque si no es por esas, claro, y ves, y que parece que hay una contabilización, y parece que hay, y eso yo creo que es una maravilla que nosotros no hemos podido conservar en la mayor parte de los casos. Pero ahí está ese mineral, en yacimientos en los que no hay nada que se haya utilizado. Oye, qué casualidad. La etnografía también me ayuda a saber. Si hace poco estuve en un trabajo fin de máster de tribunal que hablaba sobre el ocre y sobre todo también las utilidades que tiene antimosquitos, utilidades que tiene simbólicas y culturales en algunos de los grupos que se pueden estudiar ahora. Entonces, pues bueno, yo creo que el hecho de adornar es adornar nuestro cuerpo, que puede ser con joyas, pueden ser con tatuajes, puede ser con ropa, y que es muy bonito ver cómo hemos ido cambiando y qué significa cada uno de ellos.
1: Teniendo en cuenta además que casi no había forma de vernos, de reflejarnos en nada, quiero decir, no había espejos, no había... que la gente al final piensa si estás guapo o no por cómo te miran los demás, porque tú no te podías mirar.
0: Efectivamente, no, es una idea muy interesante la que has visto, pero aún así, aún sin mirarlos, en un momento dado empezamos a tener el concepto del yo, ¿no? Empezamos a vernos frente a los otros y eso yo creo que es muy, muy importante y en el reino animal no pasa. Entonces yo creo que es una parte compleja de nuestra especie que vamos llevando hasta caminos insospechados. Pero vamos, tampoco uno sale a la calle y más o menos podría ver lo mismo que hace muchísimo, pero muchísimo tiempo se podría salir a la hora de reconocernos dentro de un grupo o individualizarnos frente a otros. Entonces es interesante.
1: Pues sí que es interesante. Y el tema de los espejos también, ¿eh? Me lo apunto para otro programa, María. ¿Cuándo empezamos a tener espejos?
0: Y los vidrios.
1: ¿Y cómo nos miramos?
0: Venga, eso me lo apunto para el siguiente.
1: Venga, muy bien, María. Pues muchísimas gracias.
0: Gracias a vosotros. Un abrazo.
1: Hasta luego.
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4: Nos vamos ahora hasta el Museo de la Ciudad de Murcia y mañana se inaugura una exposición en honor a un pintor, a Miguel Valverde, pintor murciano que yo creo que no es muy conocido o debería ser más conocido de lo que es. Tenemos con nosotros a Juan José López Mayor, que es uno de los propietarios de la exposición que precisamente se va a ver en el museo a partir de mañana. Buenos días.
5: Buenos días, muy amable.
4: Bueno, digo que es un pintor que merecería ser más conocido, lo tenemos un poquito olvidado, a Miguel Valverde.
5: Por supuesto, es que en los años 50, 60, 70 era más conocido que ahora. Uh-huh. ¿Qué pasa? Antes, en esa época de años, él hacía muchas exposiciones. Ya con los años, ya eso lo dejó un poco olvidado. Y claro, cuando no mueve una cosa, pues se va ahí olvidando en el tiempo. Uh-huh. Y eso es lo que pasó. En los últimos 25 años de su vida, yo creo que no hizo ninguna exposición. Es una pena porque su obra es muy buena. De hecho, estuvo de copista en el Museo del Prado, copista autorizado uh-huh. en el Museo del Prado durante 14 años. Es decir, cuando un pintor está 14 años en la mejor pinacoteca de España sí. y una de las mejores del mundo, ese pintor tiene arte. Y eso ha pintado a mucha gente de aquí en Murcia, pues pintó a Ramón Luis Vacarcel. Pintó a la Alcalde de Cámara, uh-huh. pintó a Monseñor Ureña, don Manuel Ureña, eso dentro de así de personalidades más conocidas.
4: Claro, cuando dice que hace 25 años que no se hacían exposiciones, claro, pero llegó hasta el año 2000 pintando y haciendo...
5: Hasta el año 2021, que fue uh-huh. cuando él fallece ya, con 96 años.
4: ¿Y pintó hasta el final?
5: Sigue pintando hasta el final. Uh-huh. Cierto es que la calidad ya no es la misma que cuando él tenía su edad. Su edad de 70, 80, 80 y tantos años.
4: O sea, hasta esa edad sí.
5: Así hacía muy buenas pinturas, muy buena pintura porque el arte le sobraba. Y, pero ya a partir de allá del 90, 91, pues ya la capacidad ya era menor y se notaba en los cuadros, se nota claro, efectivamente.
6: La exposición se abre mañana a las visitas y estará hasta el 13 de septiembre de 2026 en el Museo de la Ciudad, o sea que tenemos una buena oportunidad para conocer de cerca la pintura, pero por anticiparnos, porque estamos en el día antes, en la víspera, ¿cómo podríamos definir la pintura de este autor?
5: Bueno, Miguel Valverde es una pintura que es fácil de ver, aparte de que tiene arte, porque yo digo, el arte le sobraba. Esta exposición es una exposición un poco... local, porque el Museo de la Ciudad, Clara, la directora, nos dijo, dice, a ver, una cosa que sea un poco regional, que haya muchos cuadros del tema de murcianía. Y de hecho van a haber muchos cuadros de tema murcianía, aparte de bodegones y de flores, y su torre también está. Y ese va a ser un poco el tema, pero bueno, Miguel... su pintura amplía mucho uh-huh. porque ha recorrido toda España y Europa pintando. A él le gustaba, el paisaje le encantaba, pero Miguel tenía que pintar sobrenatural. Miguel, cuando alguien le daba algún encargo por fotografía,
4: decía que no.
5: Él decía que no. Hombre, si exigía mucho, le insistía mucho y por amistad, te la hacía. Pero él decía, dice, mira, una fotografía nunca se puede comparar a una imagen real.
4: Claro.
5: Una imagen real, yo veo la distancia, veo los colores, veo el color oscuro. Cuando en una fotografía yo veo el plano no llega ahí, y ahí se nota en el cuadro al final. Y yo lo que quería era natural. Uh-huh. También quería pintar siempre que hubiera luz. Cuando el día estaba nublado, la pintura no le salía. Y de hecho yo tengo varios cuadros de él, que en una ocasión le dije, digo, mira, qué cuadro más raro, por no decir feo. Digo, esto no es tuyo. Dice, sí, sí, es mío. Dice, lo que pasa es que aquel día estaba nuboso. Es raro, o es extraño que una cosa de estas que aparentemente no...

0: no significa nada porque el río sigue estando donde está, la casa sigue estando,
1: pero no es igual.
0: Pero la luz ya no era la misma. Y entonces, claro, ahí salió un cuadro, los colores muy bajos, la fuerza de los colores vivos no estaba, y entonces, sí, efectivamente, eso, que es muy bonito también, pero claro, él disgustaba siempre con la luz.
1: Bueno, los cuadros son propiedad vuestra,
0: sí,
1: vaya, ¿no?
0: Propiedad son de López y Rubio, yo soy López y Rubio es mi señora, gracias a ella. Gracias a ella tengo yo toda esta colección porque... la he tenido siempre detrás y apoyándome.
1: Y claro, es una colección que habéis hecho porque erais muy cercanos a Miguel Valverde.
0: Sí, sí, Miguel Valverde yo lo conozco ya muchos años. Yo, de hecho, era muy amigo de una sobrina suya. Y gracias a eso, Paqui me decía que su tío estaba en el Museo del Prado. Y entonces ya aquello en su momento, pues yo no le di más importancia. Hasta que mi hija, perdón, cuando cumple 11 años, digo, yo le haría un retrato a mi hijo. Entonces yo me acordé de esa relación
1: con Miguel Valverde.
0: Exactamente. Entonces yo llamo a Miguel, se pone Adelaida, que era su señora, y empezamos a hacer este retrato. Le cuento yo que tuve una amistad muy grande con su sobrina, entonces Miguel es muy fácil de entender, era muy campechano, era muy de la huerta, y no era difícil entrar en relación con él. Entonces, a partir de ahí empezamos una colaboración que duró muchísimos años y yo me encantaba ir con él y él pues también le encantaba ir conmigo porque iban muy unidos. También estaba José María, que era un compañero mío que nos ayudaba.
1: O sea, aquí veis un poco como de
0: un
1: abrirle
0: equipo.
1: Puerta, de representarle,
0: sí, sí.
1: Todo, ¿no?
0: Y a él, ya digo, a él le encantaba mucho. Hay temas como puede ser la Alpujarra Granadina, eso, hay cuadros maravillosos. Uh-huh. De verdad que eso no, es arte puro. También le gustaba mucho Galicia, los paisajes gallegos, sobre todo el ultramar del Atlántico, eso era maravilloso. Que yo le dije en una ocasión, dime, ¿por qué vas allí? Tenemos aquí toda la costa.
1: Tenemos aquí toda la costa que tenemos aquí
0: y te vas allí. Dice, mira, es que el color de aquel mar no es este, claro. Aquel es más profundo. Y si tenemos que coger y acercarnos allí a Galicia, pues tenemos que ir, estamos 3 o 4 días allí. Y nos traemos 4 o 5 joyas de artístico, uh-huh. que yo hablamos. ¿Eso
1: es óleo? ¿Son todo óleo?
0: Pintaba 99% óleo. Es cierto, también los lienzos, uh-huh. él los preparaba. No los compraba hechos. Él cogía una empresa que hay en Madrid que se llama Mora Rey, no uh-huh. sé si sigue existiendo. Él compraba los lienzos. El lienzo que utilizaba era lienzo tela Velázquez, que es la que trabajaba. Los propios lienzos los preparaba él y me dijo que los preparaba con miel, con tierra de Almagra, que esa tierra solamente la vendía una droguería en Murcia que estaba al lado de Verónica, no sé si seguirá existiendo esa droguería, y también un pegamento como cola de gato o algo de eso, decía él, para hacer esa mezcla, uh-huh. que lo cocía eso o lo amasaba, y él,
1: o sea, que era artesano desde el principio.
0: Artesano desde el principio, además le encantaba eso. Digo, que Miguel, tú con la edad que tienes...
1: Sí, que podía ser pérdida de tiempo para otro.
0: Exactamente, digo, tú con la edad que tienes, Miguel, ¿cómo te dedicas a eso? Mándame a mí o manda a José María, que te lo vamos a hacer antes. Y dice, no, tú a mí déjame esto, que esto es mi expansión.
2: Claro, probablemente fuera la forma de aproximarse a su momento creativo también.
0: Exactamente.
2: ¿No?
0: Una especie de... Exactamente. Empezaba por ahí hasta llegar a firmar el cuadro, que en definitiva...
2: Juan José, una curiosidad, yo no sé, ¿puede ser esta exposición la primera de unas cuantas para reivindicar la figura de Miguel Valverde?
0: Es que debe ser una de las primeras, una de muchas, porque cuando yo hablaba con él, amigo, en muchas conversaciones, dice, mira, tú esto tienes que lanzarlo. Dice, yo, ya con mi edad, Miguel era un hombre que no... Era de mucho volumen, no le gustaban mucho los viajes. Estaba en su huerta con su Adelaida, en su casa y no necesitaba más. No era un hombre de hoteles ni de viajes, nada de eso. Y claro, entonces me dice Miguel, Juan José, tú cuando yo no esté, esto tienes que sacarlo de adelante. Dice, porque tú tienes los cuadros, tú tienes la calidad, porque tú has elegido siempre en primera persona los cuadros, es decir, que aquí hay mucho arte y esto tiene que salir. Y esto va a salir. Dice, tú no desanimes, tú sabes que puede ser que tarde más, que tarde menos, pero la obra, cuando la obra tiene arte, esa obra va a salir. Eso solamente hay que ponerla.
1: Una curiosidad, Juan José, ¿todas estas obras las tenía usted en su casa? Lo digo porque lo mismo le han dejado sin cuadro en las paredes durante todo, hasta el final del verano.

0: De verdad que mi hermana también tiene...
1: O sea,
0: también,
1: tiene repartido...
0: Yo tengo 5 hermanas y cada una de mis hermanas tiene una buena colección ahí, que en cualquier momento puedo decirle, oye, vamos, voy a tu casa y voy a hacerte un poco un saqueo. Ajá. Para que vaya a este museo o al otro.
1: O sea, que cuando se pase usted por el Museo de la Ciudad a partir de mañana, va a ver ahí prácticamente su casa, la de sus hermanas, ¿no?
0: Efectivamente, ahí va un poco de toda la familia ahí. Uh-huh. En un
1: recuerdo. Y decía que son escenas muy... O sea, muchas escenas relacionadas con Murcia, con la huerta. ¿Qué vamos a ver?
0: Sí, allí
1: lo que me dijo
0: Clara Alarcón, que ha puesto mucho empeño en esta exposición. Dice, puesto que este es el Museo de Murcia,
1: de pues la vamos, ciudad,
0: a cosa,
1: claro.
0: Vamos a cosa que sea muy de aquí. Vale. Uh-huh. Pues allí vamos a tener los dos puentes viejos, uno mirando a un lado y otro mirando al otro. Uh-huh. Eso a él le encantaba, los puentes, pintar el puente viejo. Tenemos una Fuensanta, también muy interesante. Tenemos las barracas de Alcantarilla, uh-huh, que eso es un espectáculo. La rueda de la Añora y la rueda de la Alcantarilla. Hemos puesto las dos para que haya la diferencia de una con otra. Uh-huh. Ahí tenemos las dos ruedas, tanto la de Alcantarilla como la de la Añora. También tenemos el convento de la Fuensanta, también uh-huh, lo tenemos
1: el
0: allí.
1: El santuario de la Fuensanta, sí.
0: El santuario, perdón. Uh-huh. Y de zona ya más de campo hacia adentro, digamos, tierra adentro, pues tenemos campos de Cajitán, que le encantaba, las mieses le encantaba. Y eso es lo que así por encima, bueno, también tenemos el Mar Menor, tenemos allí el Cabo de Palo,
1: uh-huh, es decir, un recorrido por la región.
0: Por la región, que es lo que Clara nos dijo, y
1: con los ojos
0: no hay problema.
1: Miguel Valverde. Pues ya, en fin, como decía Alberto, tiene que ser la primera de varias exposiciones,
0: sí,
1: y de recuperar la firma de Miguel Valverde.
0: Y de hecho, al final del año que viene, uh-huh, tenemos ya prácticamente cerrado con la Biblioteca Regional. Que Patricio Sánchez nos dijo que allí teníamos sala, y yo estuve hablando con Juanjo, el director de la Biblioteca Regional, y dice que de enero en adelante podemos hacer otra exposición allí.
1: Venga, pues la contaremos también, si le parece. Juan José López Mayor, muchísimas gracias por haber conservado con tanto mimo esos cuadros y por permitirnos recuperar la figura de Miguel Valverde, que ya sabemos que mañana empieza la exposición en el Museo de la Ciudad. Muchísimas gracias.
0: Nada, que lo disfruten ustedes.
1: Venga,
0: muchas gracias,
1: luego.
0: Un saludo.

0: La una de la tarde.
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0: Hola, ¿qué tal? Muy buenas tardes. El Gobierno regional pone en marcha un plan de actuaciones ante episodios por contaminación del aire que establece parámetros más restrictivos a la hora de activar los umbrales de información y de alerta cuando se superen las concentraciones de las micropartículas PM10 y PM2.5, el dióxido de nitrógeno, el dióxido de azufre y el ozono troposférico. Las medidas en torno a medio centenar varían en función del umbral activado e incluyen iniciativas de carácter informativo y preventivo. Juan María Vázquez, consejero de Medio Ambiente.
2: En primer lugar, habría el que se denomina umbral de información, a partir del cual se activarían una serie de medidas en los diferentes ámbitos que ahora también pasaré a describir. Y si estos parámetros para los diferentes contaminantes siguen elevándose y superan otros umbrales, entraríamos en lo que se llama el umbral de alerta, que por tanto pasarían a las medidas incluidas dentro de lo que se denomina el nivel de alerta. Básicamente, un contaminante empieza a incrementar sus valores una vez que alcanza unos umbrales que están descritos en el documento.
0: El Pleno de la Asamblea insta al Gobierno regional a abrir de inmediato la UCI del Hospital de Caravaca tras 10 años de anuncios. El diputado del PSOE, Fernando Moreno, criticaba la gestión del Ejecutivo Autonómico y las desigualdades.

0: desigualdades que persisten en la comunidad en materia sanitaria.
1: Y aquí es donde aparece la gran injusticia, porque en la región de Murcia la calidad de la atención sanitaria depende cada vez más del código postal, es decir, depende de dónde viva cada ciudadano, pues porque al final tenemos, respecto a la sanidad, tendremos ciudadanos de primera y ciudadanos de segunda.
0: El Partido Popular asegura por su parte que la obra está finalizada, pendiente del equipamiento final. Carmen Ruiz, diputada popular.
2: Una infraestructura que ahora mismo está en la fase de equipamiento y dotación tecnológica, en el proceso de contratación para poder ponerlo en marcha, y entrará en funcionamiento cuando concluya esta fase.
0: Jornada clave para el conflicto que protagonizan los médicos del Sistema Nacional de Salud. Está reunido el Consejo Interterritorial con carácter extraordinario y un punto crucial en el orden del día, el Estatuto Marco del Personal Sanitario. La ministra Mónica García ha hecho hincapié en que desde su departamento se han plasmado todas las reivindicaciones médicas que son de competencia estatal. Añadía que entrar al detalle es tarea ahora de las comunidades autónomas.
3: Como bien dicen las propias comunidades, ellas están también negociando en el ámbito de sus competencias y han llegado a acuerdos en muchas comunidades, lo cual no es otra cosa que el reflejo de que las competencias para mejorar las condiciones laborales son de las comunidades autónomas.
0: El sector de la construcción necesita de manera urgente alrededor de 8.000 trabajadores en distintos oficios. Lo ha dicho hoy el presidente de la Federación de Constructores Murcianos, que adelanta que en el largo plazo esta cifra puede aumentar hasta los 25.000. Para cubrir estas necesidades, el gobierno regional va a destinar más de 1 millón de euros en formar a estos futuros profesionales. Actualmente, la región cuenta con más de 4.400 empresas en el sector de la construcción que dan trabajo a más de 45.000 empleados, pero no son suficientes. Hay una enorme demanda y las empresas no encuentran personal cualificado para satisfacerla. José Hernández, presidente de FRECON.
4: Desde estructuristas, profesionales que pongan placa de yeso, albañiles, fontaneros, electricistas, o sea, son pues todos los oficios que actualmente son necesarios para poner en marcha un proyecto, los que necesitamos incorporar a nuestro sector.
0: La visita del Papa ha estado presente en el pleno de control del Congreso, donde el Partido Popular ha acusado al Gobierno de invocar al Pontífice para tapar su corrupción y le ha pedido que no lo mencionen. Miguel Tellado y Cayetana Álvarez han vinculado al ministro de Presidencia con la cloaca del PSOE y hacían referencia a la apropiación indebida.
5: Señor Bolaños, no se apropie el discurso del Papa. Sabemos que les encanta la apropiación indebida, pero respétenlo, por favor.
6: El señor Bolaños, deje de invocar el nombre del Papa en vano para tapar su corrupción.
0: El ministro ha advertido a los populares que por sus hechos les juzgarán. Félix Bolaños.
7: Yo entiendo que no le gustará nada el discurso del Papa, lo entiendo perfectamente. Fíjese las vueltas que da la vida. Al final nosotros acabaremos en el cielo y ustedes ardiendo en el infierno, porque por sus hechos les conocerán y por sus hechos les juzgarán.
0: Y el escritor Julian Barnes, uno de los novelistas más influyentes en lengua inglesa de las últimas décadas, ha sido galardonado hoy con el Premio Princesa de Asturias de las Letras 2026, autor de novelas como El oro de Flaubert, Hablando del asunto y Nada que temer. Barnes ha sido considerado por el jurado como un extraordinario ensayista y narrador. Es todo, hasta aquí el repaso de la actualidad. Recuerden que tendrán todas estas noticias junto a otras más en nuestro informativo de mediodía. Día será ya a partir de las 2 de la tarde. Sigan informados entre tanto si lo desean en nuestra página web orm.es.
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0: Pues con esta sintonía lo que significa es que nos van a adelantar los contenidos de Región Deportiva de este mediodía y se encarga Jorge Velázquez. Jorge, buenas tardes.
1: Hola Marta, muy buenas.
0: Cuéntanos, ¿qué tienes preparado por ahí?
1: A ver, primero la mirada a Palma de Mallorca, porque allí juega el Pozo Murcia esta tarde a partir de las 8, el segundo partido de la semifinal del playoff por el título. Ganó el primero el pasado fin de semana en Murcia, así que si gana hoy se meterá en la final, que ya sabemos que la jugaría contra el Barça, que ayer ganaba su partido. Así que es la primera bala o bola de partido para el Pozo, que si perdiese, ojalá que no, tendría el tercer y definitivo partido.

0: partido el sábado en Murcia. Pero hoy, a partir de las 8, con Onda Regional en directo, por supuesto, ese partido del Pozo Murcia en Palma. Y luego, movimientos de mercado. Por ejemplo, el UCAM Murcia de fútbol acaba de anunciar que Dani Aquino va a seguir una temporada más. El jugador murciano ya veterano, pero que sigue ahí marcando goles. También hay fichaje en el Yeclano. Y luego vamos a hablar con una empresa conocida de cascos de la región de Murcia, que hoy presenta un casco súper novedoso en Cartagena. Así que vamos a hablar con el responsable, con el padre de la criatura, para que nos explique cómo se fabrica un casco de ese nivel y qué hay detrás de ese diseño de ingeniería.
1: Mucha, mucha tecnología y mucha ingeniería, sí señor. Muy bien, pues Jorge, muchísimas gracias.
0: Nada, hasta luego.
1: Hasta luego.
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0: Pues lo hemos dicho esta mañana temprano, que hoy es el día del modernismo, entre otras cosas porque es en homenaje a Antoni Gaudí, no solo a él, pero sí a Antoni Gaudí, que además esta tarde va a ser protagonista con esa bendición del Papa de la Torre de la Sagrada Familia. Pero aquí en Cartagena tenemos muchísimo modernismo, vamos.
1: Claro, claro, claro, por eso queríamos celebrar a nuestra manera también el día del modernismo. Déjenme que les cuente algunas cosas, que son cosas de enciclopedia si quieren ustedes, pero que hay que tener en cuenta. 10 de junio, la celebración es global en todo el mundo, Día Mundial del Modernismo. Internacionalmente es el World Art Nouveau Day y es una fecha que se refiere al aniversario del fallecimiento de Antoni Gaudí, como has dicho. También hay otro famoso arquitecto, Eden Lechner, que es considerado el Gaudí húngaro y que falleció pues el mismo día, pero de unos años antes que el propio Gaudí. Hay un lema oficial de esta edición del Día del Modernismo, que es las mujeres del modernismo, que busca reivindicar y visibilizar su papel también en este movimiento. Pero como decía Marta, y lo decía muy bien, si hablamos de modernismo en la región, se nos va la vista enseguida, y digo bien también yo, se nos va la vista a Cartagena, porque en Cartagena se puede disfrutar mucho del modernismo. Por eso se nos ha ocurrido echarle un telefonazo a José Antonio Martínez, que es el presidente de la Asociación Modernista de Cartagena. José Antonio, buenas tardes.
2: ¿Qué tal? Buenas tardes.
1: Bueno, pues estamos encantados de tenerle por aquí. ¿Cómo celebran ustedes el Día Mundial del Modernismo? ¿O ya les pilla? Porque han estado hasta hace 4 días, como quien dice, con las actividades de la edición de este año de Cartagena Modernista. Pero bueno, me imagino que todavía les quedan ganas de celebrar, ¿no?
2: Sí, claro. Para nosotros el modernismo es todos los días del año y, lógicamente, todos los días tenemos motivos para celebrarlo. Hoy, por supuesto, muchísimo más, que es el Día Mundial. Así que haremos un pasacalles por el centro de la ciudad y para, bueno, de alguna manera, seguir viendo esas increíbles construcciones y fachadas que llenan nuestro casco antiguo.
1: Si tuviera usted que dibujarle a un paisano de aquí de la región de Murcia, pues qué sé yo, de Jumilla, un paseo por la Cartagena modernista, ¿qué le diría usted? ¿Qué no se debería perder?
2: Bueno, pues sería algo muy sencillo. Sería pues empezar por una de las dos puntas, digamos, del eje modernista de la ciudad, bien, dejando el coche en el aparcamiento de la España, o el del otro extremo, en el aparcamiento del muelle de Alfonso XII. Yo, dos puntos, cuando iniciemos la ruta, si empezáramos por el muelle, veríamos la Plaza de Grecia de Corinthians, inaugurada en época modernista, que es espectacular, y enseguida tendríamos el ayuntamiento. Yo creo que uno de los ayuntamientos más bonitos, más espectaculares de la época modernista, no solamente de España, sino del mundo. Y la entraríamos poco a poco por esa arteria modernista de la calle Mayor.

0: desembocando en las costas de Murcia con ese gran hotel y esas grandes construcciones, para así embocar la calle del Carmen, prácticamente modernista en su totalidad. La verdad que es un paseo extraordinario, donde el espíritu, pues a quien le gusta este tipo de cosas, pues se llena de fuerza y de cariño por nuestra historia tan reciente.
1: Hablamos de modernismo y hablamos y mucho de arquitectura, pero el modernismo es también una manera de entender la vida, aunque sea con una mirada ciertamente nostálgica. Pero ¿cómo era la vida en el modernismo? Quiero decir, ¿qué peculiaridades tenía también de alguna manera la manera de vivir en esa época?
0: Bueno, pues en cuanto a Cartagena se refiere, es una época dorada. Nosotros la hablamos de plata, por esa plata que surge de la Sierra Minera, y en el donde la sociedad, tanto la alta sociedad como la pequeña, la mediana sociedad, pues disfruta en esta época con una alegría enorme, porque digamos que hay una alegría económica que se traslada un poquito a todos los sectores, y la gente vive una época de grandes descubrimientos. Y en cuanto a Cartagena, pues se va renovando día a día. Tenemos que recordar que Cartagena surge el modernismo justo cuando prácticamente acaba la guerra de Pantón y Cartagena está completamente destruida. Entonces el modernismo empieza a inundar nuestras calles y es un síntoma de una nueva vida.
2: Bueno, y de que mucha gente apostó por eso. Me refiero que al final es verdad que hay obras públicas como el Ayuntamiento de Cartagena, pero también hay muchas familias, ¿no?, que en ese momento deciden apostar por la buena arquitectura de su época, ¿no?
0: Sí, claro, eso es lo que más hemos hablado del Ayuntamiento, porque sería un edificio que empieza en la ruta, pero por supuesto es lo que más. Las grandes familias vienen de las grandes explotaciones mineras, que ganan muchísimo dinero, pues construyen sus palacios, palacetes, hotelitos en todo el centro de la ciudad, aprovechando, como decíamos antes, que es una ciudad devastada, llena de solares, por lo cual es un paraíso para los constructores. Y ya no solamente en el centro de la ciudad, donde, ya digo, construyen magníficos edificios, como es la Casa Maestre, la Casa Cervantes, el Casino, infinidad, el Gran Hotel, infinidad de edificios majestuosos, muy ricos, porque hay mucho dinero y los materiales de construcción son extraordinarios. Sino también a las afueras de la ciudad, no solamente tengo mi palacio en Cartagena, sino también que me hago un palacio a las afueras, para alguna manera, por respirar un aire limpio y sano.
2: Bueno, y ahí esta mañana, por ejemplo, veíamos una noticia, creo que ha sido La Verdad, de un castillo de la misma época más o menos en Perín, que nos llamaba la atención. Quiero decir que al final también hay edificios que no están justo en la ciudad de Cartagena y que a lo mejor habría que destacar más también, ¿no?
0: Sí, claro, como decía antes, no solamente en la ciudad, el casco urbano donde se desarrolla esta arquitectura, sino en el exterior. Recordamos que en aquella época, pues las ciudades, cuando empieza el modernismo Cartagena, es una ciudad amurallada. Es una ciudad amurallada con todos los problemas que eso supone de salubridad y de estanqueidad, por lo cual se derriban las murallas, la ciudad se abre al mundo y las grandes fortunas también, como digo, buscan liberar un poquito su salud y su aire y hacen casas fuera. En este caso, el castillo de Perín es el castillo que construyen la empresa de aguas de los ingleses, que luego sería las Aguas de Cartagena. Uh-huh. Y en esta podríamos encontrar en todas las diputaciones de Cartagena y barrios infinidad de edificaciones que a la que llamaban hotelitos.
2: Uh-huh. Lo llamaban hotelitos.
1: Mira. Claro, entre esas edificaciones se ha convertido o ha sido o ha devenido en ser tristemente famosa la Villa Calamari.
0: Málgame Dios, te vas a poner triste esta mañana. Bueno, pues sí, la verdad es que sí, que uno de los grandes problemas del modernismo en Cartagena, y me imagino que muchas otras ciudades que he visitado, es muchas veces de que la inmensa mayoría del patrimonio no está en manos públicas o de instituciones sensibles con la historia y el modernismo, sino todo lo contrario, en manos pues de empresas especuladoras, gente que no aprecia el valor histórico y la belleza del arte de ese momento, y se están deteriorando a un ritmo que corren el riesgo de desaparecer completamente. Entonces, claro, desde aquí hacemos un llamamiento a las instituciones de la región de Murcia, porque yo creo que no se han dado cuenta de que la región, con Cartagena y otras ciudades y pequeñas poblaciones de la región, tienen uno de los tesoros más grandes de España. De hecho, Cartagena es la segunda ciudad de la península en cuanto a modernismo se refiere. Y bueno, Murcia mismo también tiene edificaciones preciosas, comillas, en fin, donde vayamos vamos a encontrar un patio.

0: patrimonio enorme. Y yo creo que esto sería una gran industria, por decir una manera, del turismo, de la cultura y de generar otra corriente económica en la región de Murcia.
1: Claro, hay que mantenerlos, que al final también lleva su coste. Yo tengo una curiosidad, porque claro, yo en Cartagena he visto muchos de los edificios modernistas, pero por fuera. ¿Por dentro tienen también esos detalles y todo lo que incluía? Porque Antoni Gaudí sí era famoso por incluir muchas cosas también en el interior, pero en Cartagena también.
0: Bien, ojalá que así. Por desgracia, esta es todavía la gran asignatura pendiente, porque estos edificios que podemos ver en las calles de nuestras ciudades, con el tema de Cartagena, vemos la cáscara, pero por dentro ya no es así. Ya otros edificios se han restaurado, conservamos la fachada, pero no el interior. Entonces se ha perdido, yo creo que el 90% del interior de los edificios y casas modernistas de la época se ha perdido. Aún así, como digo, sí, efectivamente hay algunas edificaciones, algunas casas que conservan, pues suelos, paredes, techos, pinturas, carpintería, conservan todo esto. Y nos hablan y nos cuentan un poquito del detalle y de cómo vivían las personas en aquel momento, porque es dentro de las casas donde se vive la historia.
1: Claro, y es bonito que algunas cosas se conserven, la verdad es que es una pena que otras no, pero bueno, hay que seguir conservando. Bueno, entonces hoy lo van a celebrar como se merece, y no sé si en verano cortan actividades. ¿Cuándo podemos volver a ver a la Asociación Modernista?
0: Muy bien, pues nosotros en este mismo mes, además de celebrar el modernismo el día de hoy, este mismo mes vamos a hacer los baños de época. Que este año estrenamos porque lo vamos a hacer los baños fluviales, porque no solamente la gente se bañaba en el Mar Menor, hablando del municipio de Cartagena y de la comarca, sino también en los ríos. Así que este año estaremos en los baños fluviales en Cieza. Va a ser la primera vez que se va a hacer allí, y esto va a ser, si no me equivoco, como la semana que viene, el día 20 de este mes. Bien. Y posiblemente el día de antes, el día 27, sean también en San Pedro del Pinatar, que será la segunda edición en San Pedro del Pinatar, junto al Balneario de las Monjas, que es un espacio aquí muy bonito que también se presta a este tipo de actividades.
1: Irán con sus bañadores de la época, ¿no?, de cuerpo entero.
0: Claro, muy agradecido para los que ya tenemos un físico, digamos, poco agraciado.
1: Muy bien. Bueno, pues enhorabuena por seguir conservando toda la historia y por poner de vuestra parte para que, desde luego, todos estos monumentos y todos estos edificios pues sigan reivindicados y sigan teniendo su importancia. José Antonio Martínez, muchísimas gracias.
0: Muchísimas gracias a vosotros por dejarme expresar un poquito el día de hoy lo que supone el modernismo para la región.
1: Hasta luego.
0: Buenos días.
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1: Y vamos a hablar ahora de la calidad del aire, porque esta mañana se presentaba o se ofreció una rueda de prensa sobre el plan de acción de la calidad del aire en la región de Murcia, y ha ido Silvia Mateo. Silvia, cuéntanos.
3: Bueno, han presentado un plan de actuaciones ante episodios por contaminación del aire, un nuevo plan que además va a establecer unos parámetros más restrictivos, ¿no? A la hora de activar dos umbrales, uno el de información y otro el de alerta. Cuando haya eso, episodios de contaminación, se contemplan 5 contaminantes, las micropartículas PM10 y PM2.5, el dióxido de nitrógeno, el dióxido de azufre y el ozono troposférico. De cara a 2030, la Unión Europea va a endurecer estos niveles, y lo que hace este nuevo protocolo es fijar unos umbrales intermedios. No son tan restrictivos como los que va a marcar la Unión Europea, pero según ha dicho el consejero de Medio Ambiente, esto es un proceso de adaptación y de transición. Juan María Vázquez ha recordado que los umbrales legalmente permitidos por contaminación atmosférica están ya determinados a nivel estatal, y la región de Murcia no ha superado en ninguna ocasión esos umbrales. Pero aún así se preparan con este plan de actuaciones que contempla en torno a medio centenar de medidas, incluyen iniciativas de carácter informativo y también preventivo.
4: En primer lugar, habría el que se denomina umbral de información, a partir del cual se activarían una serie de medidas en los diferentes ámbitos que ahora también pasaré a describir, y si estos parámetros para los diferentes contaminantes

0: antes siguen elevándose y superan otros umbrales, entraríamos en lo que se llama el umbral de alerta, que por tanto pasarían a las medidas incluidas dentro de lo que se denomina el nivel de alerta. Básicamente, un contaminante empieza a incrementar sus valores. Una vez que alcanza unos umbrales que están descritos en el documento, se activa el umbral de información y todas las medidas que se incluyen dentro de este nivel de información. Sigue incrementándose, se activa, se supera el umbral de alerta y se activan todas las medidas que se incluyen dentro de este nivel de alerta. Son cinco los contaminantes que incluye este plan de actuación, que son los óxidos de nitrógeno, los óxidos de azufre, el ozono troposférico y también las partículas, que normalmente son las que nos traen el polvo sahariano, tanto de 2,5 micras como de 10 micras.
1: Bueno, el objetivo de este plan es establecer esas recomendaciones a la población y también restricciones a ciertas actividades como las quemas agrícolas o la circulación en las ciudades de vehículos pesados. Pero eso sí, no se ha establecido prohibiciones más severas y específicas, por ejemplo, en el tráfico rodado o en la actividad industrial. El consejero ha dicho que en el caso de los municipios de más de 50.000 habitantes, las restricciones al tráfico rodado son de competencia municipal. También se le ha preguntado por la creación de las denominadas zonas de bajas emisiones y ha dicho lo mismo, que es competencia de cada ayuntamiento.
0: En las competencias en ciudades por encima de 50.000 habitantes y esas medidas dependen de las administraciones municipales. En el resto de los municipios estas recomendaciones van dirigidas a eso, básicamente para que en el ámbito de las competencias también municipales tengan las recomendaciones que habría que aplicar cuando se superan determinados umbrales.
1: Bueno, el objetivo de este plan es que estas medidas estén estandarizadas para toda la población y también para todas las administraciones, para todas las consejerías y los ayuntamientos. Una vez que el plan entre en vigor, porque antes se tiene que aprobar en el Consejo de Gobierno, el objetivo es crear también una comisión interadministrativa para coordinar las actuaciones entre el Estado, la comunidad autónoma y los ayuntamientos.
0: Vamos a crear, a través de la activación de este marco de actuaciones, una red interadministrativa donde habrá participación de las tres administraciones, de la Administración General del Estado, de la Administración Municipal y de la Administración Regional, como tenemos en otras actividades, por ejemplo, la Comisión Interadministrativa del Mar Menor, y que también está funcionando. Y a partir de aquí, con estas medidas acordadas entre todos, distribuirlos entre las diferentes consejerías o los diferentes departamentos para que en el ámbito competencial, porque así también lo dice la norma estatal, se apliquen las medidas en cada uno de los ámbitos.
1: La región cuenta con 11 estaciones fijas de medición de la calidad del aire y una móvil. También se va a sumar este mismo año un nuevo punto de control en el Valle de Ricote. El nuevo plan de acción que ha presentado hoy el consejero de Medio Ambiente se publica hoy también en el Boletín Oficial de la Región de Murcia. Ahora se abre un plazo de 15 días de exposición e información pública para que los colectivos y las asociaciones que así lo estimen oportuno presenten sus sugerencias y sus alegaciones.
2: Bueno, pues estaremos pendientes de cuando se publique definitivamente y se pongan en marcha esas medidas que se supone que van a servir para que nos informen antes cuando hay contaminación y la alerta también se genere antes. Muchas gracias, Silvia.
1: Gracias a vosotros.
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Bueno, y nos vamos hasta Blanca, porque este fin de semana se va a llevar a cabo la 33ª edición del Descenso Nacional del Río Segura. Es un espectáculo ver a todos estos palistas bajando por el Río Segura. La verdad es que es una cita que seguro que atrae no solamente a las personas que participan, sino a muchos que puedan ver, pues eso, todo un espectáculo. Y para contárnoslo, Claudio Caballero ha quedado con el alcalde de Blanca. Así que, Claudio, cuéntanos.

0: bueno, pues para hablar de ello estamos, nos acoge muy bien, como siempre, el alcalde de Blanca, Pablo Cano. Pablo, muy buenas tardes.
1: Muy buenas tardes, a don Claudio. Gracias a ti por el interés que muestra siempre en nuestra comarca, especialmente en los municipios que forman parte de ella, como Blanca, y a todos los oyentes de Onda Regional.
0: ¿Cómo no se puede prestar atención a municipios tan bonitos como este, donde se está tan a gusto? Enseguida estamos ya con la feria, con los encierros y todo eso. Pero bueno, ahora nos quedamos con el deporte. Háblanos.
1: Qué felices somos no teniendo un fin de semana de respiro. Y yo lo agradezco muchísimo, además.
0: Bueno, Pablo, vamos a hablar de este 33º descenso.
1: Pues es una de las pruebas, yo creo que más significativas de nuestro municipio, una de las pruebas deportivas más importantes por muchísimas razones. Esto explica, está vinculado a la genética del deporte blanqueño, y el piragüismo ha sido siempre una seña de identidad. Es una muestra de muchísimas cosas. Primero, del amor por el deporte de todos los blanqueños, de la celebración de su río y de cómo Blanca es un municipio que especialmente vive vinculado a las aguas del río Segura. Es un municipio que ha disfrutado mucho de ese río, tanto como ocio, como por todo lo que ha aportado a la riqueza agrícola del municipio. Y este descenso es especialmente importante. Además, tengo que decir que son los representantes del Blanca Club de Piragüismo los que han hecho un trabajo estupendo y maravilloso, coordinando todo el descenso, poniéndolo de nuevo en valor, rescatándolo del olvido y haciendo que esos más de 350 palistas de toda España vean las maravillosas aguas y ese surco del río Segura que atraviesa las tierras de Cieza, de Abarán y de Blanca, que los tres pueblos pues nos volcamos con esta prueba nacional que tanto debemos celebrar.
0: Tengo entendido de que se van a dar cita destacados deportistas del mundo del piragüismo.
1: Espero que no te refieras a mí, pero sí es cierto que en su momento intenté incluso ser piragüista y disfruté muchísimo de las aguas del Segura con este deporte. Efectivamente, es un deporte, fíjate, es un deporte muy competitivo, es un deporte muy intenso, es un deporte donde los que realmente lo practican, y perdóname la broma de antes, son personas que tienen una capacidad física encomiable, y encima en esta salida que ellos preparan una salida tipo sella, que sabes que todos los palistas de forma simultánea se meten en el río. Es uno de los grandes espectáculos. De hecho, yo invitaría a todos nuestros vecinos de Cieza que nos estén oyendo que se acerquen a ese puente a poder disfrutar de esa salida, porque es un momento muy intenso. Como a lo largo de todo el recorrido, ¿no? La presa del Jarral, que es especialmente bonita, o la llegada al puente de Hierro de Blanca, que se convierte en una tradición para todos los blanqueños. A mí me recuerda a mi niñez. Siempre se celebraba el descenso en torno a las fiestas de Blanca, y era una de los momentos más celebrados del día, donde todos nos asomábamos con especial ilusión a ver llegar a cada uno de esos deportistas que habían sufrido todo el trasiego del río y celebraban su llegada en un puesto más aventajado o menos, pero la llegada en sí mismo ya es una victoria.
0: Porque no es tanto la actividad deportiva, que también, sino la belleza del entorno por el cual atraviesan los participantes. Este año hemos visto el Segura, que está lleno de plásticos, evidentemente. Es una travesía que tenemos que pasar todos los ciezanos, abaraneros y blanqueños y de otras partes de la región, hasta que, en esta iniciativa de la Confederación para intentar eliminar la caña invasora.
1: Le va a quitar y le va a dar muchísima belleza y una oportunidad de disfrutar del río de otra forma, en ese proyecto conjunto que hemos hecho los municipios con Confederación y que nos permiten, limpiar esos litorales del río y nos permita plantar bosque de ribera para poder tener un espacio que sea más cómodo para todos los vecinos y también para conservar lo que es realmente las especies que deben estar en el entorno del río Segura, y que Confederación ha hecho, porque me parece que es así, un trabajo estupendo en esa línea. Además, yo escucho, hay una frase que tanto cuando se hace el descenso como cuando, sabes que nuestra actividad de rafting, de todas las personas que vienen a visitar nuestro municipio para poder lanzarse en esos rafting que atraviesan el río Segura, es una de las frases más escuchadas, que es la de como esto está en la región de Murcia, porque muchas veces tenemos esa imagen desértica de la región de Murcia cuando, la variedad de paisajes es increíble y todos los matices de nuestra región nos permite enfrentarnos a todo tipo de zonas que, difieren en mucho, ¿no? Zonas verdes, zonas con muchísima agua, zonas también desérticas que tienen su belleza más agreste. Zonas que nos permiten ir recorriendo el ADN de la región de Murcia, que en Blanca tiene una parte muy importante.
0: Uh-huh. Bueno, pues vamos a recordar.

0: si quieres, Pablo, los horarios y también, también de alguna forma, ¿cuáles son esos lugares que son más propicios para poder ver esta prueba?
1: Pues indudablemente el puente de hierro de Cieza, que a partir de las 12 tendrá la primera salida. Todos esos palistas que vienen de toda España se concentrarán allí y ofrecerán ese gran espectáculo del que decíamos, en el que el río se llena de deportistas que pretenden llegar cuanto antes al puente de hierro de Blanca. Luego, a las 9:30, tenemos las categorías de prebenjamines, benjamines, que van a salir desde el Club de Piragüismo de Blanca, y a las 10:15 la categoría de infantil, y sobre las 11:30 en el Jarral de Abarán saldrán los cadetes y el kayak. De forma que todos los pueblos tienen una participación en el espectáculo en este espectáculo de piraguas que el Club de Piragüismo trae a nuestro municipio, y diferentes categorías pueden disfrutarse a lo largo de toda la mañana hasta que finalmente se salga a partir de las 12 esa prueba reina desde el municipio de Cieza.
0: Es una actividad más dentro del verano blanqueño que se prepara para muchas cosas, ¿no? Vamos a adelantar un poquitín qué es lo que va a haber este verano aquí en Blanca para todas las personas que nos están escuchando con la vista puesta ya en agosto, en los encierros, ¿no?
1: Bueno, pues este verano es verdad que el pueblo de Blanca, cuando se viste de fiesta de verdad, y no lo hacemos para nada. Entonces, pues enseguida comenzarán, en cuanto acaben nuestros coles, nos encontramos las fiestas del San Pedro y San Pablo, donde en el Alto Palomo, bueno, pues comenzarán esos días festivos en honor al patrón del barrio, y en el que disfrutamos tantísimo de días que son en mucha comunidad. Es cierto, Blanca tiene una cosa muy hermosa, y es que en torno al verano, diferentes barrios, las pedanías, la barriada de la estación, se crean festejos en los que se permite mucho la cercanía, la ilusión de compartir con los demás. Y ahora tendremos el Alto Palomo, tendremos las fiestas del barrio El Café, tendremos las fiestas de la estación de Blanca y tendremos las fiestas del Albardinar. Y con esa meta final, en nuestras fiestas de agosto, que este año creo que van a ser una fiesta especialmente bonita y donde se prepara alguna novedad también, que anunciaremos a su debido tiempo.
0: Bueno, pues vamos a estar muy atentos, porque ya sabes que nos gusta dar muchas vueltas en verano por aquí, participar mucho en la programación de Onda Regional de Murcia y contar a todos los oyentes lo que sucede en este, como decíamos al principio, enclave privilegiado de la región de Murcia. Pablo Cano, alcalde, Ángel Pablo Cano, porque siempre se me olvida el primer nombre. Muchísimas gracias por atender los micrófonos de Onda Regional, y bueno, pues invitamos a todo el mundo a que esté presente en el 33º Descenso Nacional del Segura, que se va a celebrar el próximo 14 de junio, aquí en la Vega Alta.
1: Muchas gracias a vosotros por el trabajo que hacéis en esta magnífica radio, en el día a día, para que todos los murcianos estemos informados de lo mejor de nuestra región. Gracias de verdad, de corazón.
0: Un abrazo, un saludo, compañeros.
2: Un saludo para ti también, Claudio, y desde luego que va a ser todo un acontecimiento ese descenso al río en Piragua. Enseguida nos vamos hasta Bullas y nos vamos también hasta el archivo, pero todavía nos queda un poquito. Una.

0: Pues nos vamos hasta Bullas, allí celebran dentro de nada el 19 de junio el Día de la Villa, pero además de tener actividades ese día, tienen actividades también antes, de hecho han empezado ya a hacer alguna de las cosas programadas y queremos que nos lo cuente el concejal de Cultura de Bullas, que es Antonio José Espín. Antonio, buenas tardes.
1: Muy buenas tardes, ¿qué tal?
0: Bueno, es el 19 es el día central, ¿no?, de estas actividades.
1: Sí, bueno, el Día de la Villa es el día 17, que es el día en el que se constituyó Bullas como villa en el año 1690, uh-huh. Pero aprovechando los alrededores de ese día, que cada miércoles vamos a hacer una serie de actividades. El principal de los actos se celebra el 19, que es el acto institucional en el que entregamos la medalla de la Villa de Bullas, además de una serie de reconocimientos a personas y instituciones, asociaciones de Bullas que este año han destacado en alguno de sus ámbitos, uh-huh. De educativo, social, cultural.
0: Muy bien, vamos a empezar por ese día entonces. ¿Quiénes son estos premiados?
1: Bien, pues el primero, la medalla de la Villa de Bullas, se la hemos otorgado este año a título póstumo a Mateo Caballero Caballero, un maestro de educación física de nuestro pueblo que falleció en el año 2013 a causa de un fatídico accidente y que dedicó su vida no solamente a la docencia, sino también a la lucha y la reivindicación de la práctica deportiva, ¿no? Y además estuvo con muchos jóvenes, dirigió diferentes equipos deportivos y consiguió, junto con otros docentes, que se construyera el pabellón deportivo que hoy lleva su nombre, para poder hacer educación física en el Colegio Público Artero. Es decir, un hombre con unos valores muy fuertes, que siempre estaba del lado de los más desfavorecidos, intentaba que nuestro pueblo prosperara no solamente los ámbitos en los que él tenía relación, el deporte y la educación, sino también a nivel social. Y bueno, pasaron por sus manos más de 3.000 alumnos que lo recuerdan con especial cariño y yo creo que ha dejado una huella imborrable no solamente en ellos, sino en todo el municipio. Y bueno, creo que le debíamos este reconocimiento. Es verdad que tiene un pabellón con su nombre, pero debíamos darle, aunque sea a título póstumo, porque no ha podido ser en vida, desgraciadamente, darle este reconocimiento de su pueblo por el trabajo que hizo en vida, uh-huh. Y por la ilusión que puso todos sus proyectos. Y luego tenemos una serie de menciones honoríficas que son pues también reconocimientos por parte del pueblo de Bullas a personas que han destacado en algo a lo largo de este año o que queremos reconocerle su trayectoria vital o profesional. En este caso tenemos al grupo Iluminados, que es un referente de la música indie de nuestra región desde el año 1990 aproximadamente, la banda de Los Morados, de nuestro padre Jesús Nazareno, que cumple este año su 20 aniversario. Y por otra parte tenemos a una farmacéutica histórica de nuestro municipio que ha tenido siempre una farmacia como la de Farmacia de Guardia, una botica antigua por la que hemos pasado todos los bulleros, doña Vicentina Morales, además de el Club Deportivo, el Club Bullas Deportivo.

0: perdón, que este año ha subido a tercera, y a tres restauradores, tres cocineros que han llevado la gastronomía de nuestro pueblo a lo más alto, ¿no? Este año han recibido diferentes reconocimientos a nivel regional y nacional, y queremos poner en valor ese trabajo para promocionar el turismo de Bullas. Estamos hablando de Salvador Fernández, de Casa Borrego, de Juana Fernández, de Taller de Sabores, y de Antonio de Valcárcel, de Entretempos.
1: Precisamente a Juana, con Juana hablaremos mañana, precisamente, por otro motivo, pero ya de paso la felicitamos por este reconocimiento.
0: Estupendo. Además son restaurantes que se promocionan mucho la cultura, además de la gastronomía, con lo que es interesante que los oyentes la conozcan.
1: Claro, y ponen también a Bullas en un lugar muy interesante, ¿no? En el mapa gastronómico, el tener estos restaurantes allí.
0: Totalmente, claro, efectivamente así es.
1: Bueno, hemos dicho, esto va a pasar el día 19, que es el día del acto institucional. Por cierto, saludamos a José Luis Piñero, que no ha podido entrar antes. José Luis, buenos días.
2: Hola, muy buenas tardes. Sí, aquí estamos.
1: Muy bien, bueno, estábamos
2: escuchando a Antonio José.
1: Estábamos hablando de este día institucional, pero que hay más cosas, ¿no?, preparadas.
2: No, sí, pero que aparte de eso, que las distinciones han acertado, pero 100%. No podrían haber aceptado mejor con las personas, las entidades que han decidido
1: premiar.
2: Bueno, hacer esa distinción para este año.
1: Ha descrito antes, Antonio, la botica de Vicentina. Me he quedado con la curiosidad de si la botica sigue estando.
0: Pues no.
1: Qué pena.
0: La han cerrado este año, precisamente, por eso ha sido también el hacer el reconocimiento a Vicentina. Es una farmacia familiar, pero que la han abierto en el centro de Bullas, la han abierto en otro sitio, una farmacia preciosa, pero evidentemente la de toda la vida, la que tenía ese encanto particular, este año desgraciadamente la han cerrado.
1: Vaya, vaya. Bueno, pues habrá que ver si se aprovecha alguno de los elementos de decoración, ¿no?, para no perderlo del todo. Bueno, ¿qué más actividades destacamos entonces, Antonio?
0: Bueno, pues mira, este pasado fin de semana tuvo lugar el Zacatín, como siempre, y se hizo la representación del auto de Villazgo, es decir, de la independencia de Bullas, porque es lo que celebramos, el acto en el que Bullas logró independizarse de Cejín, era una pedanía de este municipio, y en el año 1690 el rey Carlos II nos otorgó la villa de Bullas, ¿no?, nos otorgó el auto de Villazgo, y desde entonces empezamos una andadura nueva en la historia de nuestro pueblo. Pues esa representación, ese hecho histórico que tiene muchas aristas y muchos intríngulis, se representó en el Zacatín del pasado domingo y también se va a representar en el acto institucional del día 19. Además de esto, tenemos una ruta histórica de la independencia este domingo, en el que, bueno, un historiador local, José Luis García Caballero, que por cierto va a ser nombrado dentro de 3 semanas cronista oficial de la villa, va a hacer un recorrido a todas las personas interesadas en acudir a esta ruta por los lugares en los que tuvo lugar, valga la redundancia, en los hechos históricos más importantes de la independencia, además de la historia de este momento crucial para Bullas, ¿no? Por lo tanto, es una ruta en la calle, pasando por los lugares más emblemáticos de nuestro municipio y que tuvieron tanta relevancia para la independencia de Bullas, con los personajes y con los hechos históricos de aquel momento. Una ruta muy, muy, muy interesante. El año pasado ya la hicimos, tuvo mucho éxito y, bueno, tiene un precio de 3 euros, por lo tanto, pues es algo simbólico y es una actividad perfecta para pasar el domingo por la tarde.
1: Por la tarde, vale. ¿A qué hora empieza la ruta?
0: A las 8. A las 8 de la tarde, vale. Sí. Y luego tenemos mañana tenemos la inauguración de una exposición que han hecho los alumnos de los distintos colegios de Bullas del río Mula, del cauce del río Mula, su paso por Bullas, que nos deja enclaves emblemáticos como el Salto de Lucero. Y la última semana de junio tenemos la presentación de la revista cultural El Arco, en la que se recogen los estudios y los trabajos que dieron lugar a las ponencias de las últimas jornadas de Historia y Patrimonio del municipio. Todos los años celebramos estas jornadas, donde hablamos de temas distintos de la historia del patrimonio de Bullas, y esos artículos, esas ponencias se convierten en artículos para una revista cultural que ya ha cumplido su novena edición, que además incluye otros artículos.

0: de diferentes temáticas, todas relacionadas con bullas, y que todos los vecinos puedan recoger de manera gratuita en el ayuntamiento. Es una forma de divulgar nuestra cultura, nuestra historia, nuestro patrimonio y de promocionar el conocimiento de nuestro pueblo, porque, como siempre decimos, nuestro último objetivo es proteger a bullas, uh-huh. y para proteger algo primero tienes que quererlo y antes de eso conocerlo. Y nuestra labor es que los bulleros y bulleras conozcan toda nuestra historia, todo lo que nos pertenece, lo que nos une, para que puedan quererlo aún más y podamos entre todos proteger nuestro pueblo y dejárselo en perfecto estado y hacer posible mejor a las generaciones que vengan después.
1: Claro que sí, pues no tenemos más tiempo, tenemos que despedirnos ya. Antonio, muchísimas gracias por atendernos y nos apuntamos a entrevistar al cronista que ha dicho que lo nombran en 2 o 3 semanas.
0: Lo nombramos el 27 de junio.
1: Muy bien, pues nos lo apuntamos, José Luis, entrevista al nuevo cronista.
2: Sí, vamos a apuntarnos. Sí, y nos vamos a apuntar también el jueves 23, no, perdón, el día 23 ¿sí? de junio, que se hace el vino de nueces.
1: Ah, bueno, claro, apuntado también. Prepara. Venga, perfecto. Muchísimas gracias. No. Gracias a los dos.
0: Gracias. Buenas tardes.
1: Hasta luego.
2: Venga.
0: Hasta luego. Adiós.
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1: Y decíamos que hoy es, ayer se celebraba el Día de los Archivos y que hoy había varias actividades, una en el Archivo Municipal y otra en el Archivo Regional, que además pues tiene un trasfondo histórico conmovedor. Y hasta ahí se ha ido también Alejo Lucas. Alejo, cuéntanos qué estáis haciendo ahora mismo en el Archivo General.
4: Pues estamos asistiendo a una sucesión de fotos familiares muy entrañables, donde la familia de Blas Martínez Aranda, de un vecino de Churra, de 25 años, que con 25 años fue deportado a Francia y posteriormente pues estuvo en campos de concentración y murió. A esta familia se le ha devuelto un reloj que pertenecía a esta persona, a este hombre. No sabían que fue de su futuro, de su vida, de su muerte, pero gracias al trabajo de los archivos Arolsen y en concreto del programa Stoneley Memory, Memoria Robada, pues el Archivo Regional ha podido rescatar lo que fueron los últimos días de esta persona, así como una de sus pertenencias, un reloj de pulsera que estuvo llevando este republicano exiliado y entregado por los colaboracionistas franceses a los nazis. La familia ha recibido este reloj como un recuerdo, pero también como un síntoma, como un signo, como una pequeña reparación de la memoria de esta persona, de la cual durante muchísimos años no supieron nada. Lo enmarcamos hoy, como bien decías, pues en la jornada, la Semana Internacional de los Archivos, Archivos para la Justicia, con el subtítulo de Derechos, Memoria y Futuros, y además precisamente con eso la Consejería de Cultura, la Comunidad Autónoma, ha puesto en marcha también una web para informar, para recabar información también de todos esos deportados murcianos. Carmen Conesa, consejera de Cultura, de Turismo y de Deporte, muy buenas.
5: Muy buenas, compañeros.
4: Entrañable el momento que hemos vivido hoy.
5: Ha sido un momento muy entrañable poder devolverle a la familia de Blas el reloj que los nazis le sustrajeron, le quitaron cuando lo deportaron a uno de los campos de concentración nazis en Alemania. Ha sido un momento muy emotivo y poder devolver este reloj a este vecino de Churra, que nació en 1919, que desapareció durante la Segunda Guerra Mundial, es algo que va mucho más allá, porque tenemos que recordar que detrás de cada una de estas historias hay un nombre y un apellido, hay una familia, hay un dolor, hay un recuerdo y hay uno de los momentos más dolorosos y dramáticos que ha vivido la humanidad. Y desde luego es algo que ha sido emotivo poder ver aquí pues a sus sobrinos, sus sobrinas y poder encontrarles, ¿no? Porque sabemos que los nazis sustrajeron muchísimos objetos y pertenencias a los que llevaron hasta los campos de concentración y poder devolverlos de la mano de este este programa a nivel internacional, esta colaboración internacional desde los archivos de Arolsen, que como sabéis contienen la mayor cantidad de objetos robados a prisioneros en los campos de concentración nazi, y el trabajo también que hemos podido hacer pues con Charlotte y ese programa, como tú decías, internacional de la memoria robada, y por supuesto el trabajo increíble del archivo regional.

0: Regional de Investigación nos ha permitido llegar aquí a esta mañana, hacer la entrega y devolverle a los familiares de Blas Martínez Aranda su reloj robado por los nazis y poner en marcha también algo muy importante como es ese portal que recuerde también, por supuesto, a que fueron muchos los murcianos que estuvieron en campos de concentración nazis y queremos que tengan sus fotografías, su nombre, su apellido, conocer esa historia que está detrás. Es un proyecto que pone en marcha el Gobierno Regional desde el Archivo Regional, donde se ha estado trabajando más de un año y medio y sin duda pues queremos que sea así.
1: Y hasta 398 creo que eran los deportados que se tiene registro de Murcia.
0: En ese portal de momento hay registrados 398 murcianos, el portal es deportados.car.es y hasta ahora la información que estamos recogiendo es la de 398 murcianos deportados en campos de concentración nazi. Es un deber y una obligación que, por supuesto, recojamos en este tipo de iniciativas pues lo que ha sido también nuestro pasado, nuestro presente y que la memoria, pues por supuesto, no se pierda de cara a las generaciones futuras y sobre todo también porque gracias a todo eso y que ha sido momentos muy difíciles y muy dolorosos, nosotros ahora vivimos en libertad y en democracia. Y eso es algo que es un privilegio y que otros muchos de nuestros antepasados pues no lo tuvieron así. Y prueba de ello pues es todo lo que hemos vivido aquí esta mañana.
1: Pues Carmen, con esa consejera de Cultura, Turismo y Deporte, muchísimas gracias por el día, por el acto y porque el archivo haya podido pues, devolver estas pertenencias como reparación de la memoria. Muchas gracias.
0: Gracias a vosotros por acompañarnos y por contarlo.
1: Para eso estamos, gracias. Vamos ahora a saludar precisamente a Juan Martínez Andreu. Él es sobrino de Blas Martínez Aranda, la persona que sufrió pues, esa deportación y esa muerte a manos de los nazis. No se sabe si al final fue en una de esas marchas cambiando de campo o en uno de los barcos deliberadamente hundidos. El caso es que lo que sí se ha podido recuperar para reparación de la familia es ese objeto que resuma, que simboliza la vida de Blas, ese vecino de Churra. Juan, ¿cómo se siente al tener de nuevo ahora el reloj que su tío llevó en la pulsera durante tantos años? Muy buenas.
2: Buenos días. Pues la verdad es que nos sentimos muy bien, tanto por el reloj como por haber podido determinar cómo fueron los últimos días de mi tío. Entonces, la sensación es de una etapa cerrada.
1: Porque es que además han podido usted recuperar una carta que su abuela, la madre de su tío Blas, le remitió, pero que no se le pudo entregar y ahí pues vean también el sentimiento de la abuela por el hijo que no aparecía.
2: Sí, efectivamente. Esa carta ha sido casi... Bueno, evidentemente el reloj es un objeto que nos recuerda a él, pero la carta de mi abuela no tiene precio, ¿no? Porque era, bueno, tiene una cantidad de sentimiento en ella enorme, sí.
1: Antes de eso le remitió Blas una carta a la familia y lo comentaba usted antes a los periodistas. ¿Qué le recomendaba Blas a sus hermanos y familiares?
2: Sí, Blas era el mayor de los hermanos, ¿no? Partimos de que él... o sea, mis abuelos eran agricultores y el único que tenía estudios fue mi tío Blas. Y le decía en la carta que a sus hermanos menores que estudiaran, que si no el campo se los comería. Es curioso, ¿no? Pero como consecuencia de eso, cuando mi tío desaparece, mi abuelo prohibió que sus otros hijos estudiaron. Ninguno de los otros hijos estudiaron.
1: ¿Porque Blas, al haber estudiado, estaba intelectualmente comprometido con la República, por ejemplo?
2: Sí, sí, él se hace miembro de la Juventud de Republicanas y bueno, se presenta voluntario para la Guerra Civil y está en Madrid y luego asciende a sargento y llega incluso a ser piloto de caza.
1: Bueno, esa es la historia que termina, desgraciadamente, para Blas en estas situaciones. Compañeros, sé que quedan pocos minutos, pero Juan Martínez Andreu se está escuchando, pues si quieres trasladar algo en esta rocambolesca historia, donde al final, al menos, y eso me han dicho, Juan, usted se va a quedar con el reloj, como depositario de la familia, ¿no?
2: Efectivamente, esa es la idea.
1: Bueno, si queréis trasladar alguna cuestión, Juan nos está escuchando.
3: No sé hasta qué punto supieron en su momento lo que le había pasado a su tío. ¿Le perdieron la pista completamente o desde cuándo saben que eso fue lo

0: lo que le pasó a su tío.
1: En el año 44 mi tío envía su última carta. A partir de ahí hay una búsqueda por parte de la familia sin frutos. Hay todo tipo de versiones, desde que estaba en Rusia hasta que había muerto de hambre. Y no sabemos nada de él. Yo, de hecho, durante varios años he ido buscando a ver si tenía suerte y encontraba algo que me diese información sobre él. Y hasta hace 3 meses que contacté con Stollen y con el archivo regional, que ellos sabían todo de mi tío.
0: Bueno, pues la verdad es que ha tenido que ser muy emocionante y bueno, pues se quedan con ese reloj como testimonio. Imagino que las siguientes generaciones harán más caso a su tío, ¿no?, con el tema de estudiar y no tanto a la prohibición de su abuelo, ¿verdad?
1: Sí, yo creo que sí.
0: Muy bien.
2: ¿Sus hijas, la sobrina nieta de Black?
1: La nieta sí, tienen estudios. Nosotros también, porque mi padre sí también nos lo dio.
0: Muy bien.
1: Gracias.
0: Muy bien, pues muchísimas gracias y Alejo,
2: venga,
0: te
2: Marta,
0: dejamos ahí
2: compañeros,
0: en el archivo. Hasta
2: un
0: luego.
2: Saludo.
0: Adiós.
2: Adiós.
0: Pues nos vamos, terminamos así el Mirador con esta historia tan emocionante de ese reloj y de ese pobre chico con 25 años que perdió su vida allí. Alberto, mañana más.
3: Mañana más, y esperemos que tan interesante como hoy o más y tan variopinto, porque esto hemos hablado
0: de todo
3: prácticamente
0: de
3: hoy
0: todo.
3: Y han surgido un montón de temas, hasta este último que la verdad sobrecoge, es una historia para madurar la despacio. Y además hemos hecho equipo, nos hemos beneficiado del trabajo de los demás, como Alfonso Cánovas
0: y José Javier Baca, que han estado en la parte técnica, Alejo Lucas.
3: Gregorio, Alejo Lucas, Marta Ferrero.
0: Alberto Soler,
3: sí,
0: también.
3: Sí, ya saben ustedes que hay más gente que trabaja en informativo.
0: Exacto.
3: Pues eso.
0: Luis Alcázar viene ya también.
3: También está trabajando. ¿Y todo para quién? Pues para ustedes, para los que están ahí a otro lado.
0: Eso es. Hasta mañana.

0: Son las 2 de la tarde.
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0: ¿Qué tal? Muy buenas tardes en Noticias en Onda Regional. Noticias de este miércoles 10 de junio, que comenzaba en Cartagena con más de 80 policías llevando a cabo un dispositivo antidroga en el barrio de Los Mateos. De momento van 6 personas detenidas, 800 plantas de marihuana intervenidas y 13 registros practicados. A la misma hora, pero en Alguazas, los bomberos extinguían un incendio en una vivienda que ha quedado muy dañada. Lo importante es que no hay daños personales que lamentar. También a primera hora, pero en Madrid, Núñez Feijóo exigía la dimisión de Sánchez por el caso de la fontanera del PSOE. El presidente rechazaba las acusaciones y respondía recordando los casos de corrupción que afectaron al PP.
3: Por eso le pregunto, ¿hasta cuándo va a estirar esta basura antes de darle la palabra a los españoles? Muchas gracias, señor.
4: Estamos en el mejor momento de la historia democrática de nuestro país y usted es el peor jefe de la oposición de esta democracia.
0: Esto ha sido en el Congreso, en Cartagena. La Asamblea Regional también ha tenido actividad. 4 mociones, una comisión especial y junta de portavoces. Mañana interviene el presidente López Miras para responder a las preguntas de los grupos. Igualmente responderán los consejeros. Uno de ellos, el de Educación, ha anunciado hoy que la comunidad invertirá más de 6 millones de euros este verano en 11 centros para reducir el calor en las aulas. Víctor Marín.
5: En la sustitución de 11 cubiertas este verano para mejorar la eficiencia energética de los centros educativos de la región.
0: Hoy la temperatura máxima prevista es de 30 grados en Murcia y Lorca. Día con algunas nubes, mañana se prevén cielos más despejados y máximas de nuevo de 30 grados en Murcia. De última hora es que la reunión de la ministra de Sanidad con los consejeros autonómicos ha terminado sin acuerdos. Reunión para abordar.

0: la reforma del Estatuto Marco y la huelga de médicos. La ministra dice que no va a renunciar al Estatuto Marco para la profesión sanitaria. En Molina de Segura, el ayuntamiento revisará los empadronamientos en viviendas colectivas para comprobar que las personas inscritas residen realmente en ellas. Incidente en la prisión de Campos del Río. El lunes, unos cuantos reclusos se negaron a volver a sus celdas después de la cena. La intervención de los funcionarios permitió recuperar la normalidad. Los sindicatos relacionan lo ocurrido con la masificación del centro y la falta de recursos. Vamos de inmediato con lo que hemos seleccionado y con lo que vayamos conociendo durante este informativo que llega hasta las 2:30. De la realización técnica se encarga Alfonso Cánovas. 2:03 en este momento.
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0: Sin ningún regional. sin ningún tipo de acuerdo. Sin ningún tipo de acuerdo ha terminado el Consejo Interterritorial del Sistema Nacional de Salud, lo apuntábamos en la entradilla, para abordar la reforma del Estatuto Marco y la huelga de médicos. Todas las comunidades autónomas se han plantado y exigen a Mónica García que negocie directamente con los convocantes del paro. Las comunidades se han negado a votar acuerdos y recomendaciones relativas a las reivindicaciones de los profesionales sanitarios. Tras la sesión extraordinaria de la Interterritorial, la ministra ha asegurado que las autonomías han decidido rechazar comprometerse con reivindicaciones que solucionarían el conflicto. Asegura que podrían haber desbloqueado el conflicto asumiendo su parte de las competencias y han decidido no hacerlo mirando para otro lado, dice Mónica García. Como portavoz de las comunidades ha ejercido el responsable de Sanidad del País Vasco, Alberto Martínez, carga toda la responsabilidad del fracaso de la reunión en Mónica García.
9: Problemas generados por un Ministerio de Sanidad que no ha sabido llegar a un acuerdo en la reforma del Estatuto Marco, lo cual es exclusivamente responsabilidad y competencia suya. La ministra se ha quedado sola. No cuenta con el apoyo de los profesionales, no cuenta con el apoyo de los sindicatos y no nos tiene a las comunidades autónomas.
0: Esto ha sido en Madrid, aquí en nuestra región. Educación eliminará el fibrocemento en 11 colegios este verano. Según el consejero Víctor Marín, las placas solares sobre las nuevas cubiertas reducen la temperatura a unos 8 grados de media. Lo ha anunciado en el Colegio Vicente Medina de Cartagena, que se lleva la máxima inversión, 800.000 euros de los 6 millones presupuestados en colegios también de la Unión, Ceuti, Cieza, Alcantarilla y Caravaca de la Cruz. Las obras incluyen trabajos de aislamiento.
10: Mejorar la temperatura en el interior de los centros en torno a 8 grados centígrados de media. Además, también permite reducir el consumo energético de los centros educativos en torno a un 30%. Visitamos hoy el colegio en el que el Gobierno de la Región de Murcia va a destinar la mayor inversión en este verano.
0: Al mismo tiempo, este verano el Ayuntamiento de Cartagena acometerá las actuaciones para combatir el calor de las aulas. Junto a la comunidad educativa, diseña un plan de inversiones para 45 centros del municipio. En Cartagena, por cierto, la oposición ha forzado un pleno para tratar el tema de manera monográfica. EMC registró la petición de celebrar la sesión sin aire acondicionado, igual que los escolares. En la visita al Colegio de los Dolores, la alcaldesa Noelia Arroyo ha anunciado las primeras inversiones para acondicionar los colegios este verano, en paralelo a las de la comunidad autónoma.
8: cambiar ventanas o poner más arbolado, poner más toldos o hacer actuaciones en fachadas, pues todas esas actuaciones que no son necesariamente la intervención en la potencia eléctrica del centro o la mejora directamente en la climatización, sí que supone el reducir bastante y considerablemente el calor en las aulas.

0: Y en esas actuaciones también vamos a estar, como digo, de manera coordinada con la comunidad autónoma para poder hacerlo en paralelo.
1: Hay que recordar que el presidente de la comunidad autónoma anunció 11 millones de euros para climatizar los colegios, la misma cantidad prometida ahora por el gobierno central. El consejero de Educación dice que se está copiando a la región.
2: 11 millones de euros que curiosamente copia los 11 millones de euros que ya había anunciado previamente el presidente de la región. Lo que necesitamos saber es cómo se van a desarrollar esos fondos, cómo van a llegar a las comunidades autónomas y, evidentemente, si se trata del mismo anuncio que se hizo hace 3 años y que no se llegó a materializar.
1: De un consejero vamos a otro, en este caso el de Medio Ambiente, porque su consejería pone en marcha un plan de actuaciones ante episodios de contaminación del aire con parámetros más restrictivos a la hora de activar los umbrales de información y de alerta si se superan las concentraciones de 5 contaminantes. Se trata de un protocolo preventivo que coordinará a todas las consejerías y que incluye cerca de 50 medidas restrictivas y de salud pública ante situaciones críticas como las intrusiones de polvo sahariano. La estrategia se ha diseñado como transición a las normativas que impondrá la Unión Europea en 2030. Juan María Vázquez, consejero de Medio Ambiente.
3: Este ha sido un ejercicio de ponernos de acuerdo, por decirlo de algún modo, todos los departamentos, de fijar un estándar de información para que ante unas situaciones que existen o que pueden existir, lancemos de protección también a la población y de restricción de actividades.
1: Y la comunidad pone en marcha un nuevo modelo de atención en las casas de acogida para mujeres víctimas de violencia de género y violencia sexual. El objetivo es ofrecer una atención más personalizada. Cada mujer participará en las decisiones sobre su recuperación. Además, contará con un plan adaptado a sus necesidades y a las de sus hijos. La consejera de Política Social, Conchita Ruiz, ha destacado que este sistema refuerza la atención social y psicológica. También permite que las víctimas marquen sus propios objetivos.
4: Una intervención que ya estamos desarrollando en los centros de atención a personas con discapacidad y personas mayores y que queremos también hacer extensivo a los centros de atención a mujeres víctimas de violencia.
1: En la Asamblea Regional, el Pleno ha instado al Gobierno autonómico a abrir de inmediato la UCI del Hospital de Caravaca tras 10 años de anuncios. El PP asegura que la obra está finalizada, pendiente del equipamiento final. El Grupo Socialista ha presentado una moción justificando la necesidad de esta unidad que deberá atender a una población de unos 100.000 habitantes que dista casi 100 kilómetros del hospital de referencia regional. El diputado del PSOE, Fernando Moreno, ha criticado la gestión del gobierno regional y las desigualdades que persisten en la comunidad en materia sanitaria.
5: Y aquí es donde aparece la gran injusticia, porque en la región de Murcia la calidad de la atención sanitaria depende cada vez más del código postal, es decir, depende de donde viva cada ciudadano, pues. Porque al final tenemos, respecto a la sanidad, tendremos ciudadanos de primera y ciudadanos de segunda.
1: Todos los grupos parlamentarios, salvo los diputados expulsados de Vox, han votado a favor de la puesta en servicio inmediata de la UCI del Hospital del Noroeste. La parlamentaria del PP, Carmen Ruiz, ha dicho, sin dar fecha concreta de apertura, que la obra está terminada, que contará con 8 camas para pacientes críticos y que costará 3,5 millones de euros, incluido el equipamiento.
6: Una infraestructura que ahora está en la fase de equipamiento y dotación tecnológica, en el proceso de contratación para poder ponerlo en marcha y entrará en funcionamiento cuando concluya esta fase.
1: La comisión parlamentaria que investiga irregularidades en las derivaciones de conciertos de la RISAC a la sanidad privada ha ordenado nuevas comparecencias, entre ellas la de Isabel Ayala, actual consejera y exgerente del Servicio Murciano de Salud. PSOE y Podemos han criticado la exigencia del PP de justificar por escrito a algunos de sus intervinientes. La comisión investiga supuestos fraudes denunciados en informes del Tribunal de Cuentas durante los años 2019 a 2024, el presidente de la comisión y diputado del PP, Miguel Ángel Miralles, ha dado cuenta de la decisión final tras pedir previamente a los grupos socialista y mixto justificación por escrito de su propuesta de algunos de los intervinientes citados.
7: El gerente del SMS, Asensio López, y María Auxiliadora Moreno. Y la siguiente sería Isabel Ayala, actual consejera, y Carlos Arenas, que es la persona que se encarga de la calidad asistencial, una vez que esta quede justificada, tanto por la presidencia como por el grupo que la ha propuesto.
1: Las diputadas del PSOE y Podemos, Soledad Sánchez y María Marín, han dejado patente su disconformidad con la decisión, asegurando que el reglamento no dice nada de justificar por escrito las peticiones de intervinientes. Hablan las dos.
8: Creemos

0: que desde la presidencia se están extralimitando en sus funciones y están coartando los derechos de este grupo y tratando de imponer el criterio de la presidencia.
1: Que quede constancia de que desde mi grupo parlamentario exigimos a los servicios jurídicos que se nos traiga la justificación que vaya en el reglamento de la Cámara por el cual los diputados de las comisiones de investigación tienen que traer por escrito sus justificaciones.
2: El Gobierno regional ha puesto en marcha una nueva aplicación para gestionar los títulos de familia numerosa. La herramienta se llama Tiffany, permitirá simplificar los trámites y beneficiar a más de 60.000 familias de la región. La nueva plataforma automatiza buena parte del proceso, evita aportar documentación que ya tienen las administraciones y permite descargar el título en formato digital en el teléfono móvil. Habla la consejera de Transformación Digital, Marisa López Aragón.
3: La transformación digital tiene sentido cuando consigue hacerle la vida más fácil a las personas y Tiffany es un claro ejemplo de cómo la tecnología puede eliminar trámites innecesarios, reducir tiempos de espera y ofrecer una atención más ágil y eficiente a las familias.
2: Bueno, hablamos de la PAU, de las pruebas de acceso a la Universidad de Murcia. La UMU acaba de publicar las notas del alumnado que se examinó la semana pasada. Tras la corrección de los exámenes, el 93,7% de los presentados ha aprobado con una nota media de 6,86. Hay una alumna del Colegio San Buenaventura de Murcia que ha obtenido la nota más alta en la fase general de la PAU con un 10 sobre 10, la misma nota con la que acabó el bachillerato. Enhorabuena a todos los que han aprobado y van a conseguir sus objetivos. Más temas, hablamos de la creación de empresas que crece con fuerza en la región de Murcia. En abril se constituyeron un 23,3% más de sociedades mercantiles que hace un año, según el Instituto Nacional de Estadística. Es el tercer mayor aumento del país, solo por detrás de La Rioja y Asturias, y contrasta con la caída del 2% registrada en el conjunto de España. El sector de la construcción necesita de manera urgente alrededor de 8.000 trabajadores en distintos oficios. Lo ha dicho hoy el presidente de la Federación de Constructores, que adelanta que en el largo plazo esta cifra puede aumentar hasta los 25.000. Para cubrir estas necesidades, el Gobierno regional va a destinar más de 1 millón de euros en formar a estos futuros profesionales. En este momento, la región cuenta con más de 4.400 empresas en el sector de la construcción que dan trabajo a más de 45.000 empleados, pero no son suficientes. Hay una enorme demanda y las empresas no encuentran personal cualificado suficiente para satisfacerla. José Hernández es el presidente de FRECOM.
4: Desde estructuristas, profesionales que pongan placa de yeso, albañiles, fontaneros, electricistas, o sea, son pues todos los oficios que actualmente son necesarios para poner en marcha un proyecto los que necesitamos incorporar a nuestro sector.
2: Hernández explica que en la actualidad hay montones de empleos sin cubrir y hace un llamamiento para aquellos que quieran incorporarse a un sector que considera que tiene mucho futuro, pero para el que la formación es esencial.
4: Lo que nos hace falta es llamar la atención sobre aquellas personas que quieran estar en un sector seguro, más remunerado que el resto y que quieran tener una formación cualificada, sobre todo en un sector que es un sector de futuro. Y ahí es donde entendemos que el Gobierno regional pues tiene que dar un paso adelante.
2: Y lo ha dado. Ha dado ese paso adelante con una inversión de 1,2 millones de euros en ayudas a la formación específica en el sector de la construcción. El objetivo, según explica el consejero Luis Alberto Marín, es cubrir esas necesidades que no pasan solo por los oficios tradicionales.
5: Y nuestro objetivo es machear esas necesidades. Aquel que busca trabajo con aquel que está buscando trabajadores, como en este caso es el sector de la construcción. Y por eso esta ayuda específica para formar perfiles concretos de la construcción. Pero ya no solo de albañilería o electricidad, sino otros perfiles que están siendo demandados por la patronal, como eficiencia energética, rehabilitación y obra civil, e incluso digitalización.
2: Volvemos a la Asamblea Regional porque el Pleno ha instado al Gobierno Regional a planificar y ejecutar proyectos de nuevas autovías interiores para unir Lorca-Caravaca, Caravaca-Jumilla o Santomera-Yecla, a propuesta de Vox. Los de Abascal han planteado en el Pleno del Parlamento una moción para construir nuevas vías de conexión interiores que resuelvan además problemas de seguridad en la red viaria convencional. La iniciativa, modificada con propuestas del PSOE y PP, incluye elaborar en un plazo máximo de 12 meses, un plan director de infraestructuras viarias que evalúe cada actuación, concrete prioridades y planificación plurianual. Rubén Martínez Alpañez, portavoz de Vox.
6: Unas adecuadas conexiones, en este caso hablamos de carreteras, permite optimizar la movilidad, reducir

0: reduciendo los costes y mejorando las opciones de comercialización. Además, permiten mantener población en espacios rurales, frenando su despoblación y minimizando la presión sobre los grandes núcleos urbanos.
1: El PSOE de Molina asegura, acusa al PP de volver a anunciar el desdoblamiento de la carretera entre Molina y Alto Real sin concretar plazos ni financiación. Los socialistas recuerdan que esta actuación se promete desde 2019 y aseguran que no consta ejecución económica relevante ni avances visibles en las obras. Isabel Gadea, portavoz socialista.
2: El proyecto del desdoblamiento de la carretera de Alto Real tiene 0 euros ejecutados, 0 en autorizado, 0 en dispuesto, 0 en obligado y 0 en pagado. Y mientras tanto, el Gobierno regional y nuestro alcalde, José Ángel Alfonso, llevan anunciando esta actuación desde el año 2019.
1: La región de Murcia cuenta en la actualidad con 29 destinos turísticos en 35 municipios que tienen implantado el Sistema Integral de Calidad Turística Española. Lo que se persigue con él es mejorar la calidad y la sostenibilidad de los servicios ofrecidos al visitante dentro de un mismo destino. Se trabaja con cualquier establecimiento, desde un taxi hasta una peluquería. Todos pueden tener esa perspectiva turística. SICTED es un programa del Ministerio de Turismo que lleva décadas funcionando, pero que ahora ha evolucionado hacia un turismo más responsable. Los detalles de este nuevo modelo se han explicado este miércoles en unas jornadas celebradas en Murcia, en las que han estado la consejera de Turismo, Carmen María Conesa, y también la directora de Segitur, María Velasco González. Escuchamos a esta última.
3: Trabajamos pues con un hotel, pero también con un taxi, trabajamos con un guía turístico, trabajamos, incluso hay municipios que deciden que sus peluquerías son turísticas, porque hay municipios que es que todo lo que hacen es atender a turistas.
1: Murcia siempre ha creído en este modelo, explicaba Velasco, su presencia es muy importante y prueba de ello es el esfuerzo presupuestario que se ha hecho, tal y como apuntaba la consejera de Turismo, Carmen María Conesa.
4: Este año hemos hecho un importante incremento a la hora de poder apostar también por Segitur y por SICTED. Hemos aumentado ese presupuesto un 27% y se destinan precisamente también a los ayuntamientos y a las empresas unos 245.000 euros para implantar el modelo SICTED.
1: Con esa se ha desplazado después a la costa. Especialistas en kayak, snorkel o natación en aguas abiertas van a asesorar a turismo para impulsar los deportes náuticos en la región y diseñar nuevas rutas y experiencias para los visitantes. Es lo que se conoce como turismo azul por su vinculación con el mar, más allá del verano. La comunidad ha invitado a profesionales nacionales e internacionales con los que también creará contenido audiovisual sobre los deportes náuticos. El programa comienza este fin de semana con varios invitados. Lo ha presentado Carmen María Conesa.
5: Días 13 y 14 de junio vamos a tener rutas ecoturísticas en kayak y paddle surf. Los días 15 y 16 nos vamos a ir hasta Costa Cálida, tesoros sumergidos, unas jornadas técnicas por aquello que os decíamos también de esa importancia, ¿no?, de la formación de nuestros profesionales. Nos van a acompañar como es el campeón de España de fotografía sumergida, John García, o Rafa Fernández, director de imágenes de la Federación Española de Actividades Subacuáticas.
1: Seguimos en Cartagena porque, ante las quejas por el precio de las bicis eléctricas, la alcaldesa no descarta subvencionar el servicio a las familias con dificultades económicas.
6: Igual que hicimos con el transporte público, si consideramos que el servicio pues funciona y que hay familias que no pueden hacer uso de él por el precio, pues implantaremos bonificaciones en el precio para que ninguna familia se quede sin hacer uso del servicio por cuestiones económicas. Pero lo importante era sacarlo a concesión, licitarlo como hemos hecho, ponerlo en funcionamiento.
1: De Cartagena a Molina de Segura, el ayuntamiento va a comprobar si las personas empadronadas en viviendas colectivas residen realmente en esos inmuebles. El alcalde José Ángel Alfonso ha explicado que existen dudas sobre algunos empadronamientos y que el consistorio verificará la residencia efectiva de quienes figuran inscritos.
7: Es muy importante comprobar la residencia real y efectiva de las personas que figuran inscritas en el padrón municipal de Molina de Segura. Por ello vamos a hacer labores de inspección y además también estamos trabajando para llevar a cabo la modificación de la ordenanza para incluso imponer sanciones a aquellos que incumplan su obligación de hacer ese empadronamiento real.
1: Hoy la Asamblea Regional ha aprobado por unanimidad una moción del PP para solicitar al Gobierno central el refuerzo de las plantillas de la Guardia Civil y de la Policía Nacional destinadas a la lucha contra el narcotráfico, especialmente en municipios del litoral. La iniciativa, defendida por María Cajasús, pide incrementar los medios del Servicio Marítimo de la Guardia Civil, elaborar un plan de prevención y lucha contra el narcotráfico y estudiar la consideración de algunas zonas del litoral como áreas de especial presión criminal. María Luisa Casajús.
8: En los últimos años, la propia Guardia Civil ha venido alertando del incremento sostenido de la actividad del narcotráfico en nuestro litoral, con especial incidencia en zonas como Mazarrón, Águilas o el entorno del Mar Menor. No hablamos de hechos aislados, sino de una presión creciente que se traduce en más intervenciones, más persecuciones y más riesgo operativo para los agentes.
1: La Guardia Civil ha desarticulado en Almería una organización criminal que presuntamente regularizaba de forma fraudulenta a ciudadanos extranjeros mediante contratos de trabajo falsos. La trama llegó a gestionar más de un centenar de expedientes y cobraba entre 4.500 y 10.500 euros por cada regularización. La red también captaba clientes en la región de Murcia. Hay que hablar de los 6 detenidos de momento en 13 registros domiciliarios. Es el balance del operativo policial montado en el barrio Los Mateos de Cartagena para desmantelar plantaciones de marihuana bajo techo. De otro lado, la Policía Nacional ha detenido también en Cartagena a 2 hombres cuando intentaban robar restos arqueológicos de un yacimiento de la ciudad. Jorge Brocal, portavoz de la Policía Nacional.
9: A la llegada de los agentes más cercanos, sorprendieron a 2 varones agachados expoliando del suelo los restos de una ánfora del siglo III a.C. que estaban introduciendo en...
1: Un incendio en una vivienda de Alguazas ha obligado a movilizar a los bomberos del consorcio de la región. El fuego se ha declarado pocos después de las 8:20 de la mañana en un tercer piso de un edificio situado en la carretera de Mula, dentro del casco urbano. Los vecinos han abandonado el inmueble antes de que llegaran los servicios de emergencia. No ha habido que realizar rescates ni se han registrado heridos. También en Alguazas, la policía local ha detenido a un hombre por un presunto delito de allanamiento de morada tras ser sorprendido escondido en una vivienda. Después de la llamada de alerta del propietario. Ocurría ayer por la mañana. El detenido estaba escondido en la segunda planta. La Guardia Civil ha detenido en Villena 2 hombres y una mujer, vecinos de Murcia, acusados de integrar un grupo itinerante especializado en robar dinero a clientes de entidades bancarias. La investigación comenzó en febrero tras la denuncia de una empresaria a la que sustrajeron 3.000 euros que acababa de retirar del banco. Y la Audiencia Provincial de Murcia ha confirmado la condena a un heredero para que devuelva más de 4.000 euros a una familiar que adelantó los gastos del entierro de una fallecida. El tribunal ratifica así la sentencia de primera instancia y rechaza el recurso presentado por el heredero.
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1: Son las 2 y casi 25 minutos. Lo que vamos a hacer ahora es informar sobre la actualidad nacional e internacional. La selecciona y resume Maribel Peregrín. Buenas tardes.
11: Buenas tardes. El caso Leire no altera los planes de Pedro Sánchez, que ha insistido en el pleno del Congreso en que agotará la legislatura, a pesar de que el Partido Popular ha pedido de nuevo su dimisión y de que Junts ha vuelto a dejarle claro que no le apoya. Sánchez y Feijóo se han reprochado la corrupción en sus respectivos partidos, mientras que el líder de la oposición ha exigido la dimisión del presidente ante las investigaciones judiciales a exdirigentes del PSOE. La respuesta del jefe del Ejecutivo ha sido restregar al Partido Popular sus propios escándalos. Escuchamos a ambos, a Alberto Núñez Feijóo y a Pedro Sánchez.
12: Señor P.S. Si lo sabía todo, tendrá que dimitir por corrupción. Y si no lo sabía, tendrá que dimitir por incompetente.
13: Si quiere jugar a las siglas, pregunte primero quién es M. Rajoy. Yo asumo mis errores, pero jamás voy a asumir su grado de hipocresía. Del partido de la Púnica, de la Gürtel, de la Kitchen, de la Policía Patriótica...
11: El portavoz de Esquerra Republicana, Gabriel Rufián, ha aconsejado al presidente del Gobierno no responder con el y tú más a las acusaciones de corrupción, porque eso supone reconocer él y yo también. Después, en los pasillos de la Cámara Baja, Rufián ha apuntado que tiene un punto antidemocrático decir que no se deben convocar elecciones porque perderemos.
14: Fíjese si son chungos los que vienen detrás, la alternativa me refiero, que se está aguantando esto. También tiene un punto antidemocrático decir aquello de no convoquemos porque perdemos. Bueno, ya. ¿Pero y qué? Igual es que has hecho algo mal, ¿no?
11: Pedro Sánchez, por otro lado, le ha asegurado a Junts que ve bien a Cataluña, lo que la portavoz Miriam Nogueras le ha contestado que le hacen falta gafas porque el gobierno no ha pagado ni un solo año el dinero que le corresponde a los catalanes. Bildu, por su parte, se mantiene fiel a Sánchez, pero le ha pedido que acabe con la situación de parálisis. La portavoz Merche Ezpurua le avisa de que limitarse a resistir será un fracaso. En su respuesta, el presidente se ha referido a las mentiras que están propagando sobre su partido y su gobierno, que ha calificado de atajos.
15: Porque limitarse a resistir será un fracaso asegurado.
13: Que al gobierno se llega con los votos de la gente y no con los atajos que están intentando encontrar.
11: Desde Vox.

0: Tellado y Cayetana Álvarez han vinculado al ministro de Presidencia con la cloaca del PSOE y hacían referencia a la apropiación indebida.
1: Señor Bolaños, no se apropie el discurso del Papa. Sabemos que les encanta la apropiación indebida, pero respétenlo, por favor.
2: Señor Bolaños, deje de invocar el nombre del Papa en vano para tapar su corrupción.
0: El ministro ha advertido a los populares que por sus hechos les juzgarán. Félix Bolaños.
3: Yo entiendo que no le gustara nada el discurso del Papa, lo entiendo perfectamente. Fíjese las vueltas que da la vida. Al final nosotros acabaremos en el cielo y ustedes ardiendo en el infierno, porque por sus hechos les conocerán y por sus hechos les juzgarán.
0: Pues el Papa ha comenzado su segunda jornada en Cataluña con la visita a la prisión de Brians 1, donde se ha reunido con 80 reclusos de varios centros, hombres y mujeres, que le han explicado sus experiencias de vida. Así lo ha expuesto una de ellas, Montse López.
4: Aquí en la prisión no estoy sola. Jesús me da fuerza, me da vida. Lo siento dentro de mí. Y si no fuera así, no sé cómo habría podido soportar todo esto.
0: León XIV ha llevado a los presos un mensaje de esperanza. Les ha dicho que el pasado no condena el futuro.
5: Mantenemos la previsión de crecimiento para España en 2026 en el 2,4%. Esto no significa que España sea una economía inmune.
6: Recordad que los errores de la vida no determinan la identidad de una persona.
0: Palabras del pontífice en la prisión de Brians 1. Después se ha desplazado a la abadía de Montserrat, donde ha pedido cultivar el amor en el debate político y en las redes sociales. Esta tarde el Papa se desplazará en Papamóvil por las calles de Barcelona, desde la Diagonal con Rosselló hasta la Sagrada Familia, donde en presencia de los reyes, el presidente del gobierno y 8.000 invitados, León XIV bendecirá la Torre de Jesús del templo realizado por Gaudí. En el terreno económico, el BBVA Research mantiene su previsión de crecimiento para 2026 en el 2,4%, mientras que sitúa la inflación media en el 3,8%, aunque advierte de que puede incrementarse por los precios de la energía. Y terminamos ya con la literatura. El escritor Julian Barnes, uno de los novelistas más influyentes en lengua inglesa de las últimas décadas, ha sido galardonado con el Premio Princesa de Asturias de las Letras 2026. Autor de novelas como El Loro de Flaubert o Hablando del Asunto, Barnes ha sido considerado por el jurado como un extraordinario ensayista y narrador.
7: Gracias, Maribel. 2:30. La información general vuelve a las 3. Recuerden que ORM.es y las redes sociales están siempre disponibles, las de Onda Regional, quiero decir. Ahora llega el Deportes de Cartagena con Jorge Velázquez. Gracias.
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0: Hola, ¿qué tal? Muy buenas. Vamos con la primera edición de Región Deportiva, que hoy es la única porque tenemos esta tarde fútbol sala. A partir de las 8, el Pozo Murcia busca un puesto en la final, donde le espera el Barça, que ayer eliminaba en la prórroga a Movistar Inter. Enseguida nos marchamos hasta Mallorca para contar la última hora del equipo de Josan, porque el partido, como siempre, lo contaremos en Onda Regional. Además, vamos a hacer un repaso al mercado, que hoy ha vuelto a tener movimiento. El más destacado, la renovación de Dani Aquino, que seguirá una temporada más vistiendo la camiseta de Lucán Murcia en Segunda Federación. Además, vamos a hablar de una prueba deportiva que se celebra este fin de semana en La Manga y de un casco que ya llevan pilotos de Moto3, de motos, y que se fabrica en Cartagena. Así que con todo eso y alguna cosa más, y con Alfonso Cánovas en la parte técnica, deportes hasta las 3 en Onda Regional.
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0: Tenemos fútbol sala esta tarde, tenemos un partidazo de fútbol sala en Palma de Mallorca, entre Palma y el Pozo Murcia, con un billete en juego para la final del playoff por el título. Si gana el Pozo, alcanzará esa final y además conseguirá el billete para la Champions de la próxima temporada.

0: ya tenemos en Palma a nuestro compañero Gregorio León. ¿Qué tal? ¿Cómo estás?
1: Hola, Jorge. ¿Qué tal? Muy buenas. Buenas tardes.
0: Vaya día, ¿eh? Vaya día, vaya partido chulo que tienes por delante.
1: Sí, porque además tiene la posibilidad el equipo murciano de meterse por fin en la final de la Liga, de jugar Champions la próxima temporada, porque este año, como digo, lleva premio y evidentemente que las expectativas están disparadas en el equipo que dirige José González, y más teniendo en cuenta cómo ha ido este camino para llegar a los playoffs. No hay que olvidar que el equipo, para empezar, eliminaba al Jaén Paraíso Interior, además lo hacía con aquel gol de Denner a falta de 2 segundos, que volvió completamente loco el Palacio de los Deportes, y después llegaba el partido primero de la serie frente a Palma, que se resolvía con, yo creo, el mejor partido de la temporada, con un 4-1 incontestable, con un partido que tanto en la primera como en la segunda mitad fue de dominio completo, abrumador por momentos del Pozo, y la verdad es que le dio rulo el cuadro murciano a Palma, con todo el potencial que tiene Palma, con sus futbolistas tan conocidos y tan buenos en diferenciales como Fabiño o como Lucao, pero quedó reducido ese equipo a prácticamente la nada, y yo creo que nadie pudo discutir que la victoria del Pozo había sido justa. Lo que pasa es que ya Palma, que está al límite, ha estado al límite otras veces y ha sabido sobrevivir. Recuerdo que frente a Manzanares perdía justamente aquí el partido primero de los cuartos de final y luego remontó, ganó los dos siguientes y se metió en semifinales. ¿Qué quiero decir con esto? Que es un equipo que tiene raza, un equipo que ha estado muy al límite muchas veces, no solamente en Liga, también en la Champions, y ha sobrevivido. Por eso debe extremar todas las precauciones el conjunto murciano para hoy intentar ganar y ya evitar un tercer partido, que ahí ya no sabemos lo que pasaría. Sería un cara o crudo, que no pasa nada, que el Pozo ya ha jugado ese partido de cara o crudo de frente a Jaén y lo afrontaría en casa, en el Palacio de los Deportes de Murcia, y ya digo que eso le concede una ventaja que es innegable. Pero yo y todos, todos queremos que el Pozo resuelva hoy la papeleta, no jugársela a un último partido a 40 minutos o 46 si hay prórroga, y meterse en la final, que este año efectivamente tiene premio, porque no es ya la posibilidad de ganar una liga que el Pozo no tiene desde el año 2010, es que es jugar la Champions. Es que hoy el equipo, si todo saliera bien, el equipo tendría, si gana, tendría ya plaza para la Champions la próxima temporada, y lleva 6 años en jugarla. Creo que más allá de lo que ocurriera en la final de la Liga, sería un premio gordo, no la pedrea, un premio gordo para este equipo que lleva tanto tiempo sin pisar Copa Europa. Ligas tiene muchas, nunca son demasiadas, pero tiene muchas, pero la Champions no, y siempre Tomás Fuertes ha dicho que iba a mantener la apuesta por el fútbol sala, por este club, hasta que no consiguiera la Copa de Europa.
0: Ayer decía Josan que no puede el Pozo pensar en que hay un tercer partido, que tiene que intentar resolverlo esta noche. Y también habló, no sé si estás de acuerdo, Gregorio, en que el equipo ha mejorado mucho con el paso de los partidos en este playoff.
1: El equipo es muy intenso, sí, lo escuché con atención. El equipo es muy ofensivo, sobre todo en el Palacio de los Deportes de Murcia. Seguramente hoy vamos a ver un equipo más especulativo, porque además, como ya ha dicho Fabiño, va a salir Palma con el cuchillo entre los dientes, y es una frase que casi ya no tiene valor de tantas veces que la hemos usado, pero la gente entiende perfectamente con qué idea y con qué intención va a salir el equipo balear en el comienzo del partido, porque ellos salieron tímidos en el encuentro del Palacio de los Deportes, y yo hoy creo que va a haber una ofensiva total contra el cuadro murciano en los primeros 5 o 6 minutos. Además, usando a Charuto, a Alisson, a Lucao entrando por su costado, la verdad es que el Pozo lo puede pasar mal en el tramo inicial del partido. Pero es verdad que este equipo ha aprendido a no solamente defender bien, que es algo que lo ha diferenciado toda la temporada, sino también a producir goles. Y el otro día cayeron 4, y hay futbolistas que habitualmente no estaban marcando, que sí lo están haciendo, el caso de Rafa Santos, el caso de Adri Rivera. Es un equipo muy vertical en este tramo definitivo de la temporada, y la verdad es que da gusto verlo jugar. Al Pozo da gusto verlo jugar, no es solamente un equipo que esté bien estructurado defensivamente. Lo que pasa es que estaba mirando por aquí datos de los enfrentamientos de estos dos equipos en Somoxan durante los últimos 5 años, y el Pozo solamente ha ganado aquí una vez en esos 5 años, y los dos encuentros se han saldado con marcador de empate a 2. Lo que te quiero decir es que hoy va a ser un partido de ese tipo, ¿no? Un partido de máximo equilibrio, que puede salir cara o puede salir cruz. Pero vamos, a que el Pozo llega a tope de energía, llega. Que llega a tope de moral, llega. Que llega a tope de juego, llega. Digamos a que se conciertan todos los motivos y todas las razones para pensar que hoy el Pozo podría rematar la faena sin tener que esperar a un tercer partido. Y que si hubiera un tercer partido, aunque haya salido aliviado y Palma porque ganara, pero ese Murcia es en el Palacio y habría un ambientazo el próximo sábado a las 7 de la tarde. Yo no quiero pensar en ese partido porque quiero que el Pozo, como digo, gane esta noche y se meta en la final, que jugaría frente al Barça, pero es verdad que, repito, tendría una carta todavía por jugar y sería en el Palacio de los Deportes de Murcia. El Barça que ayer ganaba, y sí, ganaba sí, con apuros, para que la gente se vaya preparando, para que la gente se vaya ubicando, que esta noche va a ser de muchos nervios, de muchas emociones. Ayer el Barça fue incluso, llegó a perder en la prórroga, perdía, si no me falla la memoria, por
0: 5-4, ¿no?
1: Fuera. 5-4 y luego reaccionó, marcó el 5-5 y el 5-6, y la verdad es que para que veáis lo complicado que es meterse en una final de liga. Ganó el primero sin merecerlo, pero ganó con apuros y ayer ganó en la prórroga. O sea, todo lo que es el Super Barça con un Inter tocado físicamente y le costó muchísimo. Pues bueno, eso es lo que seguramente le va a esperar hoy al Pozo. Una batalla tremenda aquí en Somos, con el pabellón completamente lleno, con un equipo que además está protegido por su público, por toda la ciudad entregada a la causa, e incluso con una noticia que ayer conocíamos. Es que la marca de relojes de Breitling se ha asociado a Palma Futsal, que no sé cómo lo habrá conseguido José Tirado, pero el caso es que lo ha conseguido y es una buena noticia que empresas de ese nivel, marcas de relojes como Breitling, pues se vinculen al fútbol sala y en este caso a Palma Futsal, que es un equipo que está muy bien gestionado y que esperemos pues no se meta en la final de la liga, que para eso tenemos al Pozo, que tenemos a nuestro Pozo, que como digo, después de mucho tiempo tiene la oportunidad de jugar Champions la próxima temporada.
0: Yo vi ayer el partido de Inter-Barça, fue un partidazo chulísimo de este nivel de playoff y ojalá el de esta tarde del Pozo esté al mismo nivel y sobre todo que gane nuestro equipo, que es lo que nos interesa. Gregorio, luego te escucho.
1: A las 8 empieza el partido, lo contaremos íntegramente aquí en la sintonía de Onda Regional.
0: Y desde Palma de Mallorca, muchas gracias, compañero.
1: Gracias, Jorge, buen día.
0: Escuchamos también a Adri Rivera, el jugador que fue protagonista en la victoria en el primer partido y que hablaba de la cita de esta tarde.
2: Bueno, pues un partido como el del otro día, donde tenemos que salir a ganar y demostrando que tenemos más ganas de jugar esa final que ellos. Y nada, un partido muy reñido de tú a tú y veremos aquí en su casa qué tal se nos da. Donde no llegue el físico nos tiene que dar ese plus lo emocional y que nos dé esas fuerzas para dar ese pasito en adelante donde el físico a lo mejor está haciendo media ya de tantos partidos que ya hemos jugado. Somos un equipo que está hecho para ganar títulos y al final estamos en unas semifinales, o sea, un partido de jugar la final. No queremos que haya un tercer partido y eso lo tenemos muy claro en el vestuario y como te digo, con muchas ganas todo el equipo y bueno, esa presión, pero que la sabemos gestionar y con ganas de afrontar este partido aquí en Somos.
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0: Vamos con el fútbol de Primera Federación, a la espera de que el Real Murcia haga oficial el fichaje de Dani Jiménez, el guardameta que llegará procedente del Huesca. Allí ya se ha despedido después de varias temporadas en Segunda División. Allí ha llegado Gazzaniga, que ya es oficialmente guardameta del conjunto aragonés, que será previsiblemente rival del Real Murcia esta temporada. También del Cartagena, que ayer anunciaba lo de Íñigo Vélez y que se espera que la semana que viene, lunes por la tarde, martes por la mañana, dé una rueda de prensa a Alejandro Arribas para empezar a contar el proyecto que tiene en mente de cara a la próxima temporada. La gran cuestión ahora, o a esta hora, es saber qué va a ocurrir con la deuda, la de largo plazo y sobre todo la de corto plazo, la que obliga al club a pagar a los futbolistas de la presente campaña para poder inscribirse en Primera Federación. Ayer hablaba en Región Deportiva el presidente de las Peñas del Cartagena, Eduardo Noguera, que esta tarde organizan un acto muy chulo, una mesa redonda para conmemorar los 30 años de historia del club. Ahí va a estar Juan Ignacio Martínez, Mariano Sánchez, Paco Sánchez. Y Noguera, aquí en Región Deportiva, con Fernando Vera, hablaba de la deuda que tiene pendiente el club y la verdad es que se mostraba bastante optimista.
4: Es una de las grandes preocupaciones que tiene la afición del Cartagena. Hablo del aficionado en general y que evidentemente, claro, eso es una preocupación grande, pero por otro lado, a día de hoy te digo que yo personalmente confío en la gestión de Víctor Alonso, el tema deportivo de Javier Hernández, y que el presidente Alejandro Rivas sea capaz de encontrar ese dinero que nos hace falta para continuar en la categoría. Yo creo que lo va a conseguir. Pues a ver si podemos empezar a andar con un proyecto desde el principio de temporada. Bueno, y el tiempo realmente nos pondrá en otro tema.

0: no merecemos estar donde queremos estar.
1: Por su parte, el Águilas da esta tarde una rueda de prensa con el presidente Alfonso García y con los renovados Pedro Reverte, director deportivo, y Adrián Hernández, entrenador, para también contar más sobre el proyecto del equipo costero en Primera Federación. Y en Segunda Federación, noticia de esta mañana que Javi Gordo, un defensa de 21 años, ficha por el Yeclano, tercera incorporación del conjunto del Altiplano, viene del Rayo Majadahonda, y sobre todo que Dani Aquino renueva con el UCAM Murcia después de marcar 11 goles y disputar 33 partidos con la camiseta universitaria. Aquino, con este vídeo, anunciaba que seguirá una campaña más.
2: El fútbol, el juego. Me encanta, es lo que desde pequeño me han inculcado, de lo que vivo desde pequeño en casa y este estadio, que fueron mis primeros recuerdos, y ahora tengo yo la suerte de que gracias a UCAM poder estar aquí, donde di mis primeros pasos, que mueve historia, que se vive fútbol, que huele fútbol, y cuando uno va cumpliendo años lo valora todo un poco más. Hasta que las piernas me den, voy a estar jugando y hacerlo lo mejor posible para todas las generaciones que vengan después. La verdad que es un poco más sentimental esta vez, sobre todo porque el sentimiento de pertenencia, el sentimiento de responsabilidad, la responsabilidad de poder dejar un legado y sobre todo de agradecimiento. De agradecimiento de que me dejen poder mirar a la cara y decir que sigo aquí y que el trabajo todavía no ha terminado.
1: Son las 3 menos cuarto, hacemos una pausa y hablamos del polideportivo.
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1: Hace calor, cada vez más. Se acerca el verano, pero aún hay tiempo para disfrutar de pruebas deportivas como la que nos traen este sábado con el Cross Paraíso Extreme, cerquita de La Manga, en Playa Paraíso, una prueba que organizan de forma conjunta el Club Deportivo La Manga y la Agrupación de Semana Santa de Discípulos de Emaús. Su vicepresidente es Paco González. Hola, Paco, buenas.
7: Hola, buenas tardes.
1: Bueno, cuéntanos, o sobre todo, danos motivos para apuntarnos, que aún estamos a tiempo, en esta Cross Paraíso Extreme.
7: Sí, bueno, la inscripción finaliza mañana jueves a las 15 horas, o sea que hay que darse prisa en la página de alcanzatumeta.es. Y bueno, pues las razones, pues una prueba deportiva, un cross muy asequible, 7 kilómetros en el entorno del Mar Menor. Discurre desde el Complejo Deportivo Municipal de Playa Paraíso hacia el Mar de Cristal, pues eso, a orillas del Mar Menor. Se corre por zona de asfalto, un trozo de zona de asfalto, por el paseo marítimo de Playa Honda y una zona también de tierra. Y llega pasado a Villas Caravani y vuelta hacia el club.
1: Esto comienza a las 8 de la tarde, o sea que ya el calor, digamos que a esa hora aprieta menos.
7: Sí, bueno, primero empezamos a las 7 menos cuarto con las pruebas infantiles de las categorías, va desde chupetín hasta los sub-14, y luego a partir de los 16, pues la prueba absoluta, que son 7 kilómetros.
1: Y además es importante destacar que la prueba tiene una vertiente solidaria, ¿verdad?
7: Sí, como agrupación de Semana Santa que somos, pues bueno, una de nuestras responsabilidades es ayudar a los necesitados. Y bueno, en este caso hay dos motivos. Uno es recaudar fondos en la fila cero para la fundación del doctor Pérez Pallarés, Respira la Vida Family Place, que están recaudando fondos para instalar una zona para los enfermos oncológicos en el Hospital de Santa

0: Andalucía. Y bueno, y creo que ya hay un proyecto para extenderlo a otros hospitales de la región. Y el otro motivo es que el Banco Alimentos de la región de Murcia, con sede en Cartagena, pues instala allí un stand, llevan ya haciéndolo varios años, y todos los corredores y familiares y amigos que asistan por allí pueden llevar alimentos perecederos para que después posteriormente lo repartan.
1: Son ya 12 ediciones y además veo aquí que hay un premio de un jamón. ¿Quién se lleva el jamón, Paco?
0: Sí, el jamón se lo lleva el club deportivo que más inscritos tenga en la carrera. Y además tenemos dos bonos de 70 euros de Biurban Running para tanto en la categoría masculina como femenina, si el ganador de la prueba supera el récord establecido en años anteriores, que está en el masculino está en 23 minutos 56 segundos y el femenino en 27-23. Así que si alguno lo supera, pues se llevará el bono de 70 euros de Biurban Running.
1: Son 7 kilómetros, así que hay que ir bastante rápido para bajar ese récord. Pero oye, una motivación más para apuntarse de plazo hasta mañana a las 3 de la tarde en esta 12ª edición del Cross Paraíso Strength. Paco, muchas gracias por contarnos la información de esta prueba.
0: A vosotros, muchas gracias por la información.

0: Vamos a escuchar enseguida la siguiente entrevista que tiene que ver con un casco que se fabrica en Cartagena. Hablamos ahora de motor porque la marca cartagenera de cascos, MT Helmets, presenta un nuevo modelo, el KR2 Plus. Claro, es una presentación por todo lo alto y a mí me llama la atención sobre todo pensar en el trabajo que tiene que haber detrás del diseño de un casco de alta competición. Por eso vamos a hablar con Alberto Murcia, que es el director de I+D de la marca. Hola Alberto, ¿qué tal? Muy buenas.
1: Hola Jorge, buenas, ¿qué tal? ¿Todo bien?
0: Pues simplemente la llamada es para que nos expliques un poco, tú que eres un poco el responsable, el padre de la criatura, ¿cuánto trabajo hay detrás del diseño de un casco como este?
1: Bueno, lanzar un casco como estos, Jorge, como sabrás, no es algo que se hace muchas veces, quizá en la vida. Es uno de los cascos más revolucionarios que ha desarrollado la empresa y esto gracias a un gran equipo de ingeniería que tenemos en las instalaciones aquí en Cartagena, aparte de parte del equipo que está ubicado en las plantas donde fabricamos. Se hace a través de mucho esfuerzo, mucha constancia y sobre todo con un equipo que no se conforma.
0: ¿Cuánto tiempo desde que se inicia el proceso hasta ahora que se puede presentar públicamente? ¿Cuánto tiempo ha pasado?
1: Bueno, al final, aunque el casco en sí, su fase de desarrollo, digamos que han podido ser en torno a 20, 24 meses, es cierto que este casco se lleva preparando desde hace mucho más tiempo, porque hay muchísimas de las tecnologías que aplica, que son tecnologías que veníamos desarrollando ya de antes. Piensa que esta es la segunda edición que desarrollamos bajo la homologación FIM, que se ha visto renovada recientemente aumentando los niveles de seguridad, pero ya había una primera edición inicial, el CARE 1, que podríamos llamar, que ya superaba la homologación FIM, con el que realizamos muchos ensayos, adquirimos mucho conocimiento, por así decirlo, y que ahora, pues con más tiempo que hemos podido dedicar a este CARE 2, hemos podido volcar y acabar aplicando.
0: Esta homologación permite que sea un casco de altísima competición, ¿no?
1: Exacto. Para que tengas una idea clara, digamos que la homologación que rige en Europa básicamente es la EC2206 y para poder presentarte a esta homologación, a la FIM, que por recordar a los oyentes, esta homologación solo es exigible en circuito, es decir, en calle nadie te va a pedir la homologación FIM, te va a pedir la EC. Pues esta homologación FIM parte de que tú previamente hayas superado la EC y lo que hacen son ensayos adicionales, exigiéndole un mayor nivel de seguridad al casco y al final va connotado a que van a usarlo por los pilotos más exigentes que hay, que son los de la competición.
0: ¿Qué tipo de pruebas se somete el casco para superar esa homologación, para pasar las pruebas?
1: Pues el casco se ve sometido a ensayos muy variados entre ellos para intentar lo que es replicar los accidentes que se puede provocar. Básicamente se somete a muchísimos numerosos impactos de sobre diferentes superficies. Simulamos lo que es

0: un impacto sobre una superficie plana, sobre un lo que sería un en cuña, que sería como un bordillo, o incluso en geometrías con ángulo, para esta nueva tendencia que hay de intentar que los cascos a nivel de rotacional sean más seguros. Y luego, aparte de toda esa morfología a la hora de impactarlo, también se tiene en cuenta velocidades. Se somete a mayor velocidad y a menor velocidad, que también es una cosa curiosa, en la que también digamos que el casco tiene que poder reaccionar en un accidente muy grave con altas velocidades, pero si se produce un accidente menor, también debería de poder responder igualmente.
1: Entiendo que es algo parecido a lo que vemos muchas veces en televisión, de estas pruebas que se hacen a coches, ¿no? A vehículos que se les golpea con muñecos de como con maniquís, ¿no? Para someterse a pruebas. Algo parecido, pero con el casco como protagonista.
0: Exactamente, lo has definido muy bien, me lo anoto yo para futuras explicaciones. Lo que nosotros reemplazamos es el dummy del coche, en nuestro caso es una cabeza. Digamos que la parte del resto del cuerpo no se tiene en cuenta y lo que tenemos es una cabeza simulando ese dummy, ese usuario, y dentro de esa cabeza llevamos muchísimos sensores que están registrando lo que ocurre durante todo el impacto. Eso luego se evalúa y se ve los parámetros que está dando para unos límites que nos marcan que no debemos superar.
1: En este proceso también participa en algún punto del mismo un piloto que diga, pues mira, yo recomiendo que esto sea así, o aquí siento esta cosa o esta otra.
0: Eso, Jorge, ha sido crucial. De hecho, es una parte diferenciadora. Todos estos cascos que van al final a ser usados en competiciones como MotoGP se hacen colaborando estrechamente con los pilotos. Son al final la persona que mejor feedback nos pueden dar. Y gracias también a ese feedback es como hemos desarrollado el Care 2 Plus, que a día de hoy, con las publicaciones que hay, es el casco más ligero del mundo en pasar esta homologación.
1: Claro, y eso también importa, porque cada gramo cuenta, ¿no? En una carrera de MotoGP, por ejemplo.
0: Exactamente. Digamos que el nivel de seguridad nunca se puede ver comprometido, pero una vez que tú ya consigues niveles de seguridad suficientes, si a la vez puedes reducir el peso, lo que va a traducirse es un mayor confort para el piloto. Tendrá una menor fatiga. Pensad que esas personas están más de 45 minutos rodando a máxima velocidad durante, o sea, en situaciones muy extremas. Si el casco pesa menos, tendrán un mayor predisposición, o sea, tendrán una situación más cómoda y evitarán fatigas y cansancio que le pueda evitar que se descentre.
1: ¿Hay algún piloto que nos pueda contar que ya use este casco?
0: Todos los pilotos que tenemos ahora mismo en la categoría de Moto3 con nuestro equipo de MT Helmets llevan este casco desde el inicio, que son Hakim Danis y Yamanaka. Además de otros que tenemos sponsorizados como María Herrera, hay una lista infinita de pilotos que son con los que solemos hablar y tener una comunicación para ver cómo mejoramos. La verdad que solo el equipo de marketing sabe mencionarlos todos del tirón seguro.
1: Y luego hay este casco luego se pone a la venta, digamos, para el público general, o está únicamente destinado a la competición.
0: Así es, este mismo producto se va a ver lanzado y comercializado para que cualquier persona que quiera comprar el mismo casco que se utiliza en MotoGP lo pueda adquirir y usar. A la parte, prepararemos otras versiones porque entendemos que al final habrá usuarios que le interese tener esta homologación, pero quizá habrá otros que pues pretendan tener un modelo algo más accesible. Entonces vamos a preparar diferentes versiones.
1: ¿Cuánto ha cambiado el mundo del casco en los últimos años? Ahora que tanto se habla de la inteligencia artificial, de tecnología punta, ¿cuánto ha cambiado el casco con el que, por ejemplo, competía Ángel Nieto al que puede usar hoy un piloto de MotoGP?
0: Pues mira, yo llevo trabajando en el casco más de 12 años y es cierto que la evolución va siendo paso a paso porque hay una componente muy delicada que es la seguridad y ahí tiene que estar todo muy seguro para que algo acabe aplicándose y usándose en la carretera, pero es verdad que los últimos desarrollos que estamos haciendo hacen que una tendencia que venía produciéndose, que era aumentar el peso de los cascos, nosotros podamos estar en disposición de los próximos años ir reduciendo el peso. Esto es básicamente porque en estos años lo que ha ido cambiando es la normativa que regula el casco y han ido haciendo ensayos cada vez más exigentes. Los fabricantes al final hemos tenido que ir dotando de pues materiales más pesados, más resistentes, para conseguir superar esos ensayos. Pero esa tendencia que se está viendo en todo el mercado, nosotros estamos empezando a romperla. Estamos consiguiendo averiguar formulaciones, composiciones, estructuras que nos permiten tener la misma resistencia o más, como este caso del Fin 2, con menor peso.
1: Bueno, Alberto, y por último, aprovecho que te tengo aquí, dale algún consejo a los oyentes moteros, que tenemos seguro muchos, cómo usar el casco, que parece algo muy simple, pero no sé si puedes darnos algún consejo para terminar.
0: siempre que tengo oportunidad recuerdo

0: que el casco es muy importante llevarlo correctamente abrochado. Se sorprenderían los usuarios la facilidad con la que un casco sale de la cabeza si no está correctamente abrochado. Por eso mi consejo es, compra un casco que sea tu talla correcta, asegúrate que es tu talla, compra un casco que te ofrezca confianza en cuanto a las homologaciones que supera y a los estándares de calidad y recuerda siempre abrocharlo y ajustarlo correctamente.
1: Muy bien, Alberto Murcia, director de I+D de MT Helmets, muchas gracias por las explicaciones y enhorabuena por el trabajo.
0: Venga, gracias a ti. Chao.
1: Vamos ahora a repasar otros asuntos que nos deja el mundo del deporte en las últimas horas. Por ejemplo, la victoria de la selección española en Islandia 1-6 con la yeclana Eva Navarro jugando en la segunda parte, algo más de 30 minutos. Incluso llegó a dar una asistencia. Con el triunfo, España ya tiene el billete directo para el Mundial de Brasil, que se disputa el próximo año. Así que la seleccionadora, Sonia Bermúdez, estaba así de contenta.
2: Muy felices, es para estarlo. No todos los días te clasificas como primera de grupo para un mundial, con el grupo que teníamos, venir a Islandia no es fácil, el día de Inglaterra, Ucrania, creo que todas las jugadoras que han participado han dado todo lo que tenían, tenemos talento de sobra para creer y bueno, pues ahora disfrutarlo, tener un verano tranquilo y a partir de septiembre ya pensar en Brasil. Tiene una mentalidad que no tiene techo y eso hace muchísimo para poder no conformarse, no cansarse de ganar, no bajar los brazos nunca. Tiene una mentalidad muy potente para afrontar este tipo de partidos y bueno, pues muy felices, no te puedo decir otra cosa.
1: Y además ya está en la final del playoff de ascenso a Primera División el Almería, que ganaba 3-2 al Castellón con los porteros murcianos, Andrés Fernández y Fernando en la plantilla rojiblanca. Aquí lo dejamos, el deporte vuelve esta tarde. A partir de las 8 contamos ese partido del Pozo Murcia en Palma. Ahora noticias y siempre la radio. Adiós.
3: Las 3 de la tarde.
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3: ¿Qué tal? Muy buenas tardes. Comenzamos con una información de última hora que procede de Madrid y que dice que ha terminado sin ningún tipo de acuerdo el Consejo Interterritorial del Sistema Nacional de Salud. Se abordaba la reforma del Estatuto Marco y la huelga de médicos. Todas las comunidades se han plantado y han exigido a la ministra Mónica García que negocie directamente con los convocantes del paro. Se han negado a votar acuerdos y recomendaciones relativas a las reivindicaciones de los profesionales sanitarios. La ministra acaba de asegurar que no lo entiende, que hay competencias que son directamente de las comunidades autónomas, que la reunión la pidieron ellas y que se comportan como el perro del hortelano.
5: Medidas que algunos de los consejeros ya han prometido o ya han acordado en sus comunidades autónomas, como las 35 horas, como el límite máximo de la jornada de guardia, como la mejora de la retribución de la jornada de guardia. Yo no, sinceramente, yo no puedo comprender que estos puntos no se hayan podido tratar a petición suya y que sean los puntos que podrían desarticular y desactivar el conflicto. Y vuelvo a insistir, no se puede hacer como el perro del hortelano, que ni resuelves ni dejas resolver.
3: La región se ha unido al Frente Común con todas las comunidades. Isabel Ayala es la consejera de Salud.
6: El acuerdo alcanzado hoy entre 16 comunidades demuestra que la ministra se ha quedado sola. No tiene ni el apoyo de los profesionales, ni de los sindicatos, ni de las comunidades autónomas ante un problema que ha generado ella. Le hemos pedido soluciones inmediatas y que reabra el diálogo de forma real, efectiva y constructiva con los agentes sindicales para acabar cuanto antes con el conflicto que ella ha generado.
3: Pues seguimos con Sanidad, la comisión parlamentaria que investiga irregularidades en las derivaciones de conciertos de la Rixaca a la sanidad privada ordena nuevas comparecencias. Entre ellas está la de Isabel Ayala, actual consejera y exgerente del Servicio Murciano de Salud. PSOE y Podemos critican la exigencia del PP de justificar por escrito alguno de sus intervinientes. Miguel Ángel Miralles daba cuenta de la decisión tras pedir previamente a los grupos socialista y mixto por escrito la propuesta de algunos de los intervinientes citados.

0: presidente del SMS, Asensio López, y María Auxiliadora Moreno. Y la siguiente sería Isabel Ayala, actual consejera, y Carlos Arenas, que es la persona que se encarga de la calidad asistencial, una vez que esta quede justificada, tanto por la presidencia como por el grupo que la ha propuesto.
1: Y no hay dos sin tres, el Pleno de la Asamblea ha pedido que se abra inmediatamente la UCI del Hospital de Caravaca tras 10 años de anuncios. El Partido Popular asegura que la obra está finalizada, pendiente del equipamiento final. El Grupo Socialista presentaba una moción justificando la necesidad de esta unidad. Fernando Moreno.
2: Y aquí es donde aparece la gran injusticia, porque en la región de Murcia la calidad de la atención sanitaria depende cada vez más del código postal, es decir, depende de donde viva cada ciudadano, pues porque al final tenemos, respecto a la sanidad, tendremos ciudadanos de primera y ciudadanos de segunda.
1: La Consejería de Medio Ambiente pone en marcha un plan de actuaciones ante episodios de contaminación del aire con parámetros más restrictivos a la hora de activar los umbrales de información y de alerta si se superan las concentraciones de 5 contaminantes. Se trata de un protocolo preventivo que coordinará a todas las consejerías y que incluye cerca de 50 medidas restrictivas y de salud pública ante situaciones críticas como la intrusión de polvo sahariano. Juan María Vázquez, consejero de Medio Ambiente.
3: Este ha sido un ejercicio de ponernos de acuerdo, por decirlo de algún modo, todos los departamentos, de fijar un estándar de información para que ante unas situaciones que existen o que pueden existir, lancemos de protección también a la población y de restricción de actividades.
1: Y antes de marcharnos, el Papa ha comenzado su segunda jornada en Cataluña con la visita a la prisión de Brians, donde se ha reunido con 80 reclusos de varios centros, hombres y mujeres que le han explicado sus experiencias de vida. Después se ha desplazado hasta la abadía de Montserrat y esta tarde el Papa acudirá en Papamóvil atravesando las calles de Barcelona desde la Diagonal hasta la Sagrada Familia. Se lo contaremos, como todo lo que suceda a partir de este momento, en los siguientes espacios informativos y también en la web orm.es.
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12: Muy buenas tardes, ya estamos por aquí, ya dice el reloj de nuestro estudio que es la hora de la cigarra. Estamos en el capítulo 161, un capítulo que hoy vamos a distribuir

caminando permanentemente del mundo del teatro al mundo de la filmación, de la cinematografía, de la videografía, porque resulta que nuestros invitados, nuestros dos primeros invitados, tienen una parte en cada uno de esos mundos. Empezaremos hablando de Cucaracha, el espectáculo que llega este próximo fin de semana, viernes 12 y sábado 13, al Teatro Romea de Murcia. Es el espectáculo con el que prácticamente concluye la temporada teatral en la ciudad de Murcia. Un texto de Sam Holcroft, de una autora escocesa, que ha adaptado y producido Javier Amán, un madrileño barra cartagenero, que es también uno de los intérpretes de esta función, que dirige Julián Fuentes Reta, un ganador de premio Max hace ya algunos años, aunque ha dirigido también más recientemente a otros actores que también consiguieron ese premio Max con espectáculos bajo su dirección, bajo su mano. Así que con Javier Amán y con Julián Fuentes Reta comenzaremos hablando de este Cucaracha, que es un espectáculo ambientado en una especie de futuro posapocalíptico, en un aula, en una escuela, en la que por una parte se libra una guerra, por otra parte se resuelve el futuro de la humanidad y por otra se viven las pasiones, que son casi constantes en cualquier relación humana en cualquier época del mundo. Comenzaremos por ahí, y decía yo que nuestros invitados tienen un pie en cada mundo, y es que Javier Amán, como decía, productor o coproductor de este espectáculo, es el propietario de Producciones en Crudo, una pequeña productora que dedica también una parte de sus recursos a la generación de productos fílmicos, y de productos fílmicos, pero orientados al teatro. Hablaremos con nuestro segundo invitado, con Pedro J. Poveda, de Twin Freaks Studio, que es una productora murciana que, además de telefilmes, además de documentales, además de cortos y de largometrajes, también es la que se encarga habitualmente de fabricar los teasers, esas pequeñas piezas de promoción con las que las compañías murcianas de teatro presentan en sociedad sus espectáculos. Y completaremos nuestro tiempo recurriendo a la cualificada opinión de Pedro Alberto Cruz para saber qué opina de esa fórmula que se ha puesto tan de moda últimamente, que son las experiencias inmersivas. Esta manera de acercarnos al arte, muchas veces a artistas clásicos absolutamente reconocidos, a través de montajes que nos permiten vivir dentro de sus cuadros, dentro de sus obras. ¿Qué hay de labor de promoción y de difusión del arte? ¿Qué hay de, en fin, reality, de teatrillo montado con el objetivo de crear una especie de parque temático en torno al arte? Pues pediremos opinión a Pedro Alberto Cruz en el tramo final de nuestro programa. En fin, como cada tarde, a este lado del micrófono Paco Martínez, en el control técnico hoy nos echa una mano Ángel Valera. Vamos a empezar con un poco de música, nos ponemos en situación y comenzamos.

0: Cucaracha, tenemos ya al otro lado del teléfono a Javier Amán. Buenas tardes.
1: Buenas tardes, Paco, ¿cómo estás?
0: ¿Qué tal? Y a Julián Fuenterreta, el director de este montaje. Buenas tardes, Julián.
2: Buenas tardes, Paco.
0: Oye, Cucaracha es un montaje, decía yo al principio, ambientado en una especie de futuro posapocalíptico que vosotros además habéis subrayado con respecto al montaje original de esta función en Reino Unido, al texto original de Sam Holcroft, que es un texto, creo, Javier, que tú mismo has adaptado en una función que produces y que además interpretas, que te enamoró de este Cucaracha de Holcroft para apostar de manera tan potente por él.
1: Pues la verdad es que lo que más me llamó la atención fue la perfección del texto, lo bien escrito que está y sobre todo lo que comentas, lo atemporal que es, porque podría ocurrir en un futuro apocalíptico, como comentas, pero podría ser el pasado y puede ser también cualquier lugar del mundo ahora mismo. Entonces esa vigencia es lo que más me llamó la atención.
0: Y por eso el texto no estaba traducido al castellano, ¿lo has traducido de cero o has adaptado una traducción ya existente?
1: No estaba traducido al castellano, de hecho es creo que es la primera obra de Sam Holcroft que se hace en España, en castellano, y esperemos que esto sea una larga relación con sus textos.
0: Bueno, de momento tenemos el contexto positivo de que Sam Holcroft es ya una escritora de referencia en el teatro británico, es una de las voces jóvenes más potentes, bien identificada ya por los medios en Gran Bretaña.
1: Totalmente, totalmente.
0: Bueno, contadnos un poco de qué va el espectáculo, porque yo decía, hay una guerra fuera, hay una realidad que se vive desde dentro de un aula, hay alumnos que dejan de ser niños para convertirse automáticamente en soldados, y hay también pues esas pasiones que se desatan en cualquier microsociedad, en cualquier grupo cerrado, y que se estimulan, se subrayan cuando la presión exterior es creciente.
1: Sí, Julián, no sé si quieres hacer los honores.
2: Sí, tomo un poco la palabra. Sí, sí que es cierto que el texto está escrito en el 2008. Entonces, las circunstancias, digamos, por palabra geopolítica, esto se han cambiado bastante, ¿no? Entonces, lo que se planteaba como... Yo creo que como un ejercicio de advertencia de qué pasa cuando, sobre todo a nivel, ellos están en un instituto, ¿no? De hecho, fue bastante llamativo que una de las cosas que estamos diciendo todos, que fue ahorita de Estela Cebolla y Babu, que es que el texto habla de la cotidianidad, de tener que ir a clase, de ir viendo que van pasando cosas. Nos llamaba la atención también el hecho de que el público... Las primeras dos escenas, pues está viendo una obra que sucede en un instituto, ¿no? Un instituto un poco particular, quizás un tanto controlado, militarizado, y luego poco a poco se van dando cuenta de que lo que rodea a estos chicos y chicas es un conflicto inusitado que, como decía Javier, pues desgraciadamente podría ser... De hecho, sí que hemos jugado con referencias, el montaje trata de no colocarlo ni en un futuro, ni en un pasado, ni en un presente, sino en esa universalidad. Y como bien dice eso del tema de las pasiones, yo creo que una de las cosas más potentes del texto es ver cómo la gente en estos contextos pues sigue amando, y sobre todo los y las adolescentes siguen teniendo esos conflictos, pero luego la guerra se cierne, como por eso también lo hemos titulado una tragedia punk, porque la guerra se cierne como un elemento trágico, exógeno a sus vidas, que cambia todo, determina todo y hace que muchos procesos se interrumpan y otros procesos se aceleren.
0: Se me ha ocurrido ir a buscar la crítica de la prensa británica al estreno de Cucaracha en el Reino Unido, y creo que es The Guardian, decía que esta ópera prima, porque es la primera obra que escribió y que estrenó Sam Holcroft, era un intento de vincular la teoría de la evolución de Darwin con la propensión masculina a la guerra. Y decía que si algo era esta función, era enormemente ambiciosa en su intento de reconstruir en ese pequeño cosmos a escala que es ese aula,

0: en fin, un montón de cuestiones que son inherentes a la naturaleza humana.
1: Sí, yo creo que hay una gran parte del conflicto de la obra que habla sobre esto que comentas y que justo además nos toca a nosotros tres, que es la violencia masculina en específico y el discurso que plantea la obra y que no plantea una respuesta, que creo que es lo interesante, es si esta violencia es biológicamente inherente a nosotros o si es algo que aprendemos socialmente. Entonces, bueno, habrá que debatirlo.
0: Oye, ¿y en ese debate qué papel cumple dentro de esta obra la educación? ¿Hay salvación a través de la educación o la educación es una parte más del sistema?
2: Pues como bien se sabe, depende, claro, al final detrás de todo trabajo vocacional también hay una persona, ¿no? O sea, quiero decir que sí que es cierto que la educación puede servir para contrastar y de hecho en las grandes épocas de control autoritario que se tiene, que lo primero que es eso, ¿no? Se tiene control sobre los teatros, se tiene control sobre los colegios y institutos, se tiene control sobre lo que se puede hablar y lo que no. Pero siempre hay gente que ha mantenido, me recordaba ahora el Fahrenheit 458 de Ray Bradbury, ¿no? Donde la gente, los libros estaban prohibidos, pero había gente que se los memorizaba y los pasaba. La transmisión de los relatos, que al final educar es contar historias que han pasado antes para con el afán de que no vivamos en un bucle constante. Esto es algo de que nos separa también de otros mamíferos, ¿no? Hablando de la biología y tal. Y entonces nosotros sí creemos, por supuesto, que la educación es la base, es la cubierta. De hecho, es el origen de muchas dificultades que se tienen cuando no se ha recibido una educación de calidad y no se ha recibido sobre todo la capacidad de comprender el mundo tal como es. Entonces sí, la respuesta es sí.
0: La respuesta es sí, la educación debe ser al menos la solución. En este caso, además, el papel de la maestra, de en fin, esa representación física de la educación en la función, se lo reparten dos actrices en función del día. Unos días lo hace Esther Acebo, otros días los hace Hiba Buk. Como director, Julián, ¿supone un problema? ¿Hay matices que varían en la obra en función de quién sea la actriz que interpreta a la maestra?
2: Las dos tienen una energía diversa, pero las dos tenían el mismo planteamiento, incluso cuando lo hablamos, y por eso supimos que podíamos ir adelante con esto, que es un profundo amor por lo que hacen. Nosotros como trabajadores de la cultura compartimos con los educadores la estructura vocacional. O sea, entendemos que hacemos un trabajo que nos hace felices y que muchas veces está mal remunerado, pero da igual. O sea, nosotros, y eso es algo que en el caso de Iba y de Esther parten de la misma base, del mismo impulso, del mismo corazón, y luego pues cada una tiene sus particularidades. No de cara al resto de los compañeros, porque la obra es la obra, ¿no? Y yo creo que es un regalo también poder, es un regalo inusitado también, bueno, no es que quiera decirle a la gente que vaya dos veces a ver la obra, pero es muy interesante, porque pocas veces tienes la oportunidad de ver esa lección que dan de interpretación tanto Iba como Esther, y disfrutar de una obra, ¿no?, con esas dos pequeñas versiones, que las dos son fantásticas y maravillosas.
0: Creo, si no estoy equivocado, que el viernes en el Romea será Iba y el sábado Esther, o es al revés.
1: Justo al revés.
0: Ah, justo, vale, perfecto. Me lo podía jugar, había un 50%, y como suele ocurrir en estos casos, la tostada cae del lado de la mantequilla, que para eso está. Javier, y para ti como actor, esa pequeña diferencia de energía que es inevitable porque cada ser humano es distinto a otro, ¿cómo se aprecia, cómo la manejáis en la función? Esto es muy habitual, lo de que haya repartos distintos con pequeñas variaciones, no es un caso único ni muchísimo menos. Lo que no sé si es muy habitual que vayan alternándose de una manera casi milimétrica, haciendo una, dos, tres funciones, una, dos, tres funciones, la otra.
1: Pues la verdad es que es un regalo por varias cosas.

0: Pues haz lo primero, porque como actores y actrices en el reparto nos permite estar vivos y tenemos que estar cada día atentos, atentas a lo que ocurre, porque claro, como a pesar de ser el mismo personaje, lo hacen tan distinto, es que las reacciones son distintas, entonces tienes que estar como un poco pendiente de a ver qué me va a dar hoy y a ver cómo voy a responder y físicamente, o sea, no quiero hacer ningún spoiler, pero con las escenas más físicas también, Iba tiene una energía distinta a Esther, entonces hay que estar siempre alerta y yo creo que eso nos permite hacer una obra muy viva. Y luego a nivel equipo ha sido también un regalo porque en la parte personal también son dos personas fantásticas, igual que el resto del reparto, y hemos creado un grupo genial y disfrutamos de nuestra compañía, o sea que, vamos, un regalo total.
1: Física y emocionalmente debe ser una función muy exigente, ¿no?
0: Sí, que lo es. De hecho, sí. El periodo de ensayos ha sido increíble, pero increíblemente cansado. Todavía tengo algún moratón y físicamente estamos a tope, vamos.
1: Di, Julián, que te hemos interrumpido, no hemos aprovechado de que tienes la peor línea telefónica de los tres.
2: No, yo solo quería decirte precisamente, como este espectáculo se concibe con esa cualidad, hay una parte que a mí me gustaría destacar, porque hay una parte en la que yo sé que es un gran trabajo que están haciendo los actores, y es que hay una parte, en escena se genera caos, y en ese caos pues a veces tenemos mesas, tenemos sillas y se mueven, y hay una parte que no... Como ha dicho Javier, no solo tienen que estar atentos a Iba y a Esther, sino que la configuración de la obra cambia ligeramente día a día. O sea, que hemos cogido ese factor y lo hemos convertido también como en un aspecto creativo. Son un grupo de personas extraordinarias, este equipo de actores, y además salen a estar activos en escena. Yo, independientemente de lo que temática y de las opiniones, etcétera, creo que animaría a la gente a ir a ver este montaje, porque ver un elenco de actores trabajando desde donde están trabajando estos chicos y chicas, y bueno, Iba y Esther, es una experiencia única, ¿eh? O sea, yo llevo años de profesión y yo los miraba y decía, opa, pero estáis haciendo algo muy especial.
1: Y además muy exigente, porque eso que comentabas de la escenografía, vosotros habéis apostado por una escenografía bastante minimalista, pero también muy, muy dura, porque más allá de los pupitres y de las sillas, el resto de la escenografía es una escenografía plana, con una iluminación deliberadamente en penumbra. El viernes pasado charlábamos aquí con Pedro Yagüe y nos decía que él es un enamorado de la penumbra, de jugar con ese punto en el que no hay una luz plena, pero tampoco hay una total oscuridad, porque ahí es donde los matices hacen más rica la posibilidad de la iluminación. Y luego completáis el montaje con una ambientación sonora en la que la guerra está ahí fuera, pero se cuela permanentemente en la escena.
2: Sí, así es. O sea, sobre la luz de Ciro, que yo estoy contentísimo con ella. Y que, o sea, es oscura, pero está llena de color. Es una cosa muy, muy, muy importante. Es una iluminación llena de color, de matiz, de muy contrastada. Yo creo que la obra a veces también transita territorios muy fronterizos entre la locura y la realidad. Y digo locura porque yo creo que cuando los seres humanos se ven sometidos a estas presiones tan increíbles, ¿no? Puede ser una locura muy benigna, ¿eh? Pero hay un momento donde hay que sacar fuerzas de donde no hay y hay que hacer cosas un poco... Yo creo que la luz cuenta muy bien esto. Y el ambiente sonoro también, o sea, son todo ahí... El ambiente sonoro está construido desde una dulzura muy grande, desde una posibilidad de trabajar desde la emoción y sobre todo sin estridencias. No hay ninguna estridencia, yo creo que en general, no hay ninguna estridencia ni sonora ni visual, porque la obra ya es bastante callera.
1: No había necesidad de subrayar nada, ¿verdad?
2: No, para nada. Conforme íbamos haciendo, íbamos diciendo también que hable la dramaturgia de Sam Falconoff, que como ha dicho Javier, es una obra perfecta. Y me recuerda a Julio César, de se le acusa de ser una obra demasiado perfecta, pero es perfecta a nivel de estructura.
1: Déjame que te pregunte una cosa, Javier, porque

Antes ya ha salido hablando de la educación, ese compromiso personal en el que estáis los que participáis en este

0: temiendo que no exista relevo generacional, que afortunadamente yo creo que sí existe, pero, en fin, tratando de acercarse también a un lenguaje que esté más acorde con la realidad, con el día a día de la gente más joven. ¿Cómo se hace eso desde una productora?
1: Pues, ¿cómo se hace? No lo sé. Lo que sé es que nosotros lo intentamos y la verdad es que con este proyecto todavía no lo sabemos, pero con el anterior teatral, con Wasted, que era un texto de una rapera británica, sí que es verdad que luego el resultado fue que al Teatro Fernán Gómez de Madrid se acercaron mogollón de personas jóvenes y no sé, la verdad es que es un gusto porque luego charlas con ellas y hay mucha gente que va muy poco al teatro, pero es que hay que crear ese público. O sea, al final sí. Si los productos que damos siempre están diseñados para generaciones más teatreras o así, yo creo que nos vamos a perder y que el teatro se va a perder de muchas cosas. Entonces, no sé cómo se hace, pero nosotros lo seguiremos intentando.
0: ¿Y la clave dónde está? ¿En el mensaje, en el lenguaje, en la puesta en escena o un poco en cada cosa?
1: Yo creo que un poco en cada cosa, porque aparte, incluso Cucaracha, obviamente creo que sería súper interesante que hubiese públicos jóvenes que la viesen, pero creo que es un texto para que debería ver todo el mundo. O sea, no creo que sea exclusivamente para jóvenes, pero sí, yo creo que hay un poquito de todo en cada aspecto que has mencionado para atraer a la gente joven, en el lenguaje sobre todo puede ser, en los temas, en las inquietudes actuales, sí.
0: Pues eso y mucho más es lo que ofrece Cucaracha. Os recuerdo, en el Teatro Romea los días 12 y 13, viernes y sábado próximo, con Esther y con Iba Abuc, con Javier Amán, con Julián Fuentes al frente de todo este montaje y con un texto de una escritora poco conocida todavía en España, pero igual esto abre también una vía de exportación de otros textos de Holcroft a las tablas españolas, porque ya sabes tú que esto suele ocurrir, que de repente un escritor, un autor se pone de moda y enseguida empieza todo el mundo a pelearse por sus textos.
1: Ojalá sea así.
2: Maravilloso, porque tiene unos textos increíbles. Esta fue su ópera prima y es así, imagínate cómo son las de después. Bueno, fantásticas también.
0: Vamos a ir entrando en el universo Holcroft paso a paso y pieza a pieza, siguiendo un orden cronológico, por lo menos de momento, que así también es como puede uno también hacerse a la idea de cómo evoluciona la creación de determinado autor. Javier, Julián, muchísimas gracias a los dos y que vaya todo muy bien, que seguro que lo irá.
1: Muchísimas gracias,
2: Paco. Muchísimas gracias a ti, Paco.

0: se hicieron en su momento a partir de cuadros de Van Gogh o de Dennis Hopper, de algunos artistas, digamos, conocidos, pero se está extendiendo mucho y hay quien empieza a considerar que estamos confundiendo la difusión del arte con la creación de parques temáticos un poco vacíos realmente de contenido y de mirada crítica.
1: Sí, bueno, incluso yo me ahorraría lo del verbo difundir, ¿no? Porque me parece que, en primer lugar, eso no es arte y, por lo tanto, no se puede difundir lo que no es arte. Fíjate, yo creo que todo esto empezó con la película esta de Los sueños de Akira Kurosawa, en donde en uno de los episodios uno de los personajes se metía en una obra de Van Gogh. Y eso que en su momento resultó como algo conmovedor, increíble, pues lo de vamos a ver qué se siente o el sueño de introducirse en una obra de arte se ha ido expandiendo. Las exposiciones de Van Gogh, que no recuerdo si han llegado a alguna de la región de Murcia, pero Alicante sí que recuerdo que llegó, fueron un poco como el disparador. Y a mí me parece lamentable, o sea, es lógico, está de acuerdo al espíritu de los tiempos en donde todo tiene que ser experiencial, inmersivo, pero al final estamos tergiversando o digamos que estamos arruinando uno de los principales elementos que tiene el arte, que es la relación entre el espectador y la obra, porque si tú me dices que obras contemporáneas, como por ejemplo en una exposición que yo vi en Palais de Tokio en París, que se llamaba, la exposición se titulaba Insight, y que estaba compuesta por obras donde tú te podías introducir dentro porque estaban concebidas expresamente para ello, te diría, vale, son obras que están pensadas estética y discursivamente para eso. Pero un cuadro en donde su interpretación y su disfrute se basa en la distancia del espectador con respecto a la pieza en concreto, cuando tú intentas generar un entorno envolvente, además de una manera virtual, en donde todo lo que es el pigmento, la materia pictórica se elimina, pues en esas obras el papel, el rol y el lugar del espectador no está dentro de la pieza. Pero bueno, vivimos en una época y este tipo de exposiciones son una clara manifestación de ello, en donde lo que se exige es sentir mucho y pensar poco. Entonces, en este contexto de la emotividad malentendida, porque yo soy muy partidario de la política de las emociones, pero en otro sentido, de una manera más madura, pues eso, lo que se quiere es que el espectador sienta mucho y reflexione poco.
0: Lo decías tú antes, esto no tiene nada que ver con aquellas piezas que están concebidas inicialmente para ser inmersivas. Quiero decir, el artista diseña un entorno en el que pretende sumergir al espectador y en el que, bueno, ese recorrido por la obra de arte, por la sucesión de piezas o por una única obra de arte, se construye así, se idea desde esa óptica.
1: Sí, claro. Además, fíjate, eso está muy vinculado a lo que es todo el inicio de la performance y más concretamente del happening, ¿no? Primero, bueno, vino la pintura, después vino el assemblage, que es cuando las obras se construían, los cuadros se construían a partir de elementos que se encontraban en cualquier parte, objetos cotidianos, objets trouvés, como lo llaman los franceses. Entonces la pieza, la pintura sobresalía mucho tridimensionalmente. El siguiente paso a eso, que era el que nos interesa ahora, es lo que se llama el environment art, el arte que te envuelve, ¿no? Uh-huh. Que se empezó a hacer a principios de la década de 1960 y que eran piezas que estaban concebidas para envolver al espectador y que el espectador se sintiese dentro. que eso evolucionando ha dado lugar a lo que hoy en día se llama la historia.

0: Bueno, pues vamos a hablar de arte contemporáneo. Pedro Alberto Cruz, muy buenas tardes.
1: Hola, buenas tardes, Paco.
0: Oye, quería yo someter a tu consideración una propuesta, una forma de presentar el arte que va ganando adeptos en los últimos tiempos. Cada vez vemos exposiciones de este tipo más sofisticadas, de mayor tamaño, que son estas experiencias inmersivas. En fin, yo recuerdo algunas cosas que

0: instalación. Y otras piezas, bueno, que permiten introducirse por dentro de ellas, pero tú, para poder apreciar una obra y vivirla, o una pintura de Van Gogh, a quien le guste Van Gogh, porque a mí no, ya sabes que no me gusta mucho.
1: Es que va siempre contracorriente del mercado.
0: Sí, es que Van Gogh es producto de esta cultura contemporánea tan, por un lado, romanticoide, que tenemos en el peor sentido del término, que nos gustan las tragedias biográficas, y de otro es un producto absolutamente la especulación neocapitalista que se ha realizado con sus obras, ¿no? Una de las paradojas que mejor funciona es que cuanto más pobre y muerto de hambre haya sido en tu vida, artísticamente hablando, tus obras más posibilidad tienen en el futuro y post-mortem de convertirse en objetos cotizados. Ahí también está el caso de Modigliani, que el pobre hombre no consiguió vender una obra en su vida.
1: Ayer vino cuánto, me estaba acordando de Toulouse-Lautrec, que, en fin, lo que hacía era puramente para sobrevivir.
0: Sí, sí, claro, era por eso ese espíritu de la bohemia, de artistas que vivían al límite desde un punto de vista emocional, que apenas tenían dinero para llevarse algo a la boca, que iban contra el gusto de la época y que luego, una vez fallecidos, se han convertido en iconos culturales. Digamos que esa es la clave del éxito en la actualidad. Entonces, el final del siglo XIX y principios del XX fue muy proclive a ese tipo de artista, ¿no? Hoy el arte pues está bastante alejado de la bohemia. Quedan muy pocos artistas que se puedan calificar estrictamente así. Y digamos que ya prácticamente, como sucede en todos los ámbitos de la vida, se han convertido en máquinas burocráticas que saben qué tecla tienen que apretar para triunfar.
1: Me estaba pensando en torno a esto de las experiencias inmersivas. Me estaba acordando de la labor, digamos, de, en fin, promoción que lleva a cabo, por ejemplo, el Museo del Prado. A pesar de que su director, de que Miguel Falomir, ya nos dijo aquí hace muchos meses, cuando estuvo en Murcia visitando el Museo Ramón Gaya, entre otras cosas, y para recibir un premio por su gestión, nos decía entonces Falomir que en realidad el Museo del Prado no necesitaba más visitantes, que su problema empezaba a ser cómo lidiar con los visitantes para garantizar que la visita al museo todavía fuera una ocasión de disfrute para aquellos que efectivamente podían acceder a sus salas. Pero al mismo tiempo el museo lleva a cabo una labor de difusión de los fondos que atesora, del enorme legado cultural y pictórico que mantiene en sus salas y en sus almacenes. Esto al final no es un poco la pescadilla que se muerde la cola cuando uno pone en la calle reproducciones que no son otra cosa que pósters de algunas de las piezas que tiene el Museo del Prado en sus salas y dice, esto está en el Museo del Prado. Exponer eso en la calle no tiene mayor valor, más allá que una campaña de promoción que ellos mismos dicen no necesitar, porque se supone que no necesitan más visitantes. ¿Cómo compadecemos una estrategia con la otra?
0: Bueno, vamos a ver. Si no recuerdo mal, hace pocas semanas hubo en Alfonso X, aquí en Murcia, una exposición en donde precisamente se traía...
1: Claro, por eso lo comento, porque además esa exposición se está pudiendo ver o se va a poder ver en varios municipios de la región.
0: Bueno, a mí ya no solamente me parece un horror, sino que me pone de muy mala leche cuando la vi, ¿no? Y la vi porque tenía que pasar por ahí. Si hubiera estado en otro lugar que hubiera que ir específicamente para ello, pues no lo hubiera ido, porque eso no te da una idea absolutamente de nada, ¿no? Son un tipo de exposiciones que se han puesto de moda.

0: entre fundaciones y grandes museos estatales y a nivel mundial, que yo creo que más que intentar atraer a visitantes, lo que intentan precisamente es conquistar un público deslocalizado. O sea, no quieren que vayan a ese público que verdaderamente le puede prestar atención o darle cierta importancia a lo que tú, como bien dices, son meros póster, vaya al museo a atraer más visitantes de lo que ya tiene, sino simplemente aprovechar el diseño urbano de las metrópolis españolas para enseñar qué fondos tiene o cuáles son las joyas de su colección, que ciertamente con lo que muestran no descubren nada. O sea, yo creo que cualquier persona con un mínimo conocimiento, una cultura general, sabe que eso está en el Museo del Prado. Es cierto que el Museo del Prado no necesita más visitantes, ¿no? Creo que la cifra de visitantes de 2025 que se publicaron el otro día fueron sobre los 2.600.000 visitantes, más o menos, muy alejado, por ejemplo, del Louvre, que está cerca de los 8 millones. El Museo del Prado es un espacio, entiéndaseme bien, más o menos pequeño comparado con una mole como la del Louvre. Pero todavía en el Museo del Prado la contemplación de las piezas se puede realizar de una manera más oxigenada que no en ese espacio absolutamente desbordado, arruinado, con un diseño expositivo desastroso como es el Museo del Louvre, que todavía como a finales del siglo XIX, de acuerdo a la museografía a finales del siglo XIX, sigue superponiendo cuadros prácticamente desde el rodapié hasta el techo, ¿no? Entonces, bueno, yo creo que lo que buscan los museos con este tipo de concretamente el Prado, más bien es acercarse a un público deslocalizado que o bien nunca se va a acercar al Museo del Prado porque no entra dentro de sus intereses o por diferentes cuestiones. Y simplemente eso, ellos están obligados a hacer una labor de divulgación de sus fondos y esto entra dentro pues de ese protocolo. Sin más.
1: Voy a hacerte una última consideración al respecto, porque esta es la parte en la que a mí ya directamente se me hiela la sangre, que es cuando de repente veo una de estas experiencias inmersivas con obra supuestamente de Velázquez, ¿verdad? Y que se publicita como reproducciones en 4K.
0: Bueno, es que al final ese es el problema de lo digital y ese es el problema de la mediocridad generalizada en la que vivimos, ¿no? Que al final que se considera que la única manera en que el arte puede adaptarse hoy en día, al igual que los del manifiesto Cyborg decían que la carne, el cuerpo carnal, ya no era compatible con una sociedad como la que nos encontramos y que había que evolucionar hacia el cuerpo tecnológico, pues en el arte más o menos sucede algo así. La única manera en que el arte clásico puede sobrevivir actualmente mediante estas experiencias inmersivas que transforman imágenes bidimensionales en espacios transitables, ¿no? Eso es una chorrada absoluta porque Velázquez concibió cada una de sus piezas, al igual que el resto de los artistas, para que fueran vistas desde una cierta distancia y desde la posición exterior del espectador. De tal manera que al final, si creas una simulación absolutamente absurda y banal que requiere de un esfuerzo superficial por parte del espectador, lo único que vas a conseguir es individuos indolentes y acríticos que es de lo que estamos rodeados.
1: Bueno, Creo que hemos dejado a los promotores de estas experiencias inmersivas lo suficientemente contentos con este análisis que hemos hecho a dúo, fundamentalmente tú, de la propuesta, de lo que consiste. Dicho todo esto, pues si ustedes quieren llevar a sus niños a una de estas experiencias o disfrutar de ella personalmente y además les gusta, pues bienvenido sea, que son para gusto están los...

0: todos colores, pero hay pocas cosas mejores que enfrentarse directamente a las hilanderas, o a la rendición de Breda, o a cualquiera de las magníficas piezas de Goya o de Velázquez que están en el Prado, y esas son las de verdad. Y hay una tensión y una emoción que es irreproducible por mucho 4K y mucho inmersivo y mucho efecto sonoro que le pongan a uno alrededor. Pedro Alberto Cruz, muchísimas gracias por echarnos una mano esta tarde.
1: Un abrazo, Paco, hasta la semana que viene.
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sabéis, porque os lo hemos anunciado al principio, que teníamos intención de charlar esta tarde con Pedro J. Poveda de Twin Freaks Studio. Ha debido surgir algún inconveniente, algún imprevisto, porque no conseguimos establecer comunicación con él. Así que vamos a aprovechar para contaros alguna otra cosa, como por ejemplo que esta mañana se ha presentado en el Parque Torres de Cartagena la programación completa de la sexta edición de ese ciclo que se denomina Noches de Sal. Y ahí van a estar Alejandro Astola y Café Quijano y este hombre al que estamos escuchando, Miguel Ríos.

Pues esa es una de las propuestas musicales ya para el mes de agosto, mucho más cerca, mucho más próximo. Este viernes en el espacio norte de Murcia tenemos una propuesta musical completamente diferente, la que hacen los delincuentes.

Pues Los Delincuentes, todo un clásico en el espacio norte de Murcia este próximo viernes, pero hay una alternativa en el centro de la ciudad. En el Teatro Circo de Murcia hay concierto de Mujeres con Raíz y Las Musas.

Haríais bien si nos acusarais de hablar solo de propuestas de Murcia, porque de momento es lo que hemos hecho. Pero hay más cosas fuera de la ciudad de Murcia, aunque en la Plaza de Toros este próximo fin de semana también va a estar, por supuesto, la Oreja de Van Gogh, que ya sabéis que anda de gira triunfal. Bueno, digo, hay más cosas fuera de Murcia. Por ejemplo, en Abanilla el sábado están La Habitación Roja, Morgan y Cupido, y en Mr. Beat en Cartagena, Carlos Vudú y el Clan Jukebox.

servido para repasar algo de agenda de conciertos de cara a estos próximos días. Os quedáis con Carlos Vudú. Nos vamos, volvemos mañana como siempre, a la hora de siempre, a la hora de la cigarra.

0: Son las 4.
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0: Saludos, buenas tardes. Sin ningún tipo de acuerdo ha terminado el Consejo Interterritorial de Salud que abordaba la reforma del Estatuto Marco y la huelga de los médicos. Todas las comunidades autónomas se han plantado y han exigido a la ministra Mónica García que negocie directamente con los convocantes del paro. Las comunidades se han negado a votar acuerdos y recomendaciones relativas a las reivindicaciones de los profesionales sanitarios. La ministra asegura que las autonomías han decidido rechazar comprometerse con reivindicaciones que hubieran solucionado el conflicto. Mónica García.
2: Medidas que algunos de los consejeros ya han prometido o ya han acordado en sus comunidades autónomas, como las 35 horas, como el límite máximo de la jornada de guardia, como la mejora de la retribución de la jornada de guardia. Yo sinceramente, yo no puedo comprender que estos puntos no se hayan podido tratar a petición suya y que sean los puntos que podrían desarticular y desactivar el conflicto. Y vuelvo a insistir, no se puede hacer como el perro del hortelano, que ni resuelves ni dejas resuelto.
0: Por su parte, la consejera de Salud, Isabel Ayala, afirma que lo ocurrido demuestra que la ministra se ha quedado sola. Sostiene que el problema lo ha generado ella y le pide que reabra el diálogo con los sindicatos para poner fin a la huelga de médicos.
3: El acuerdo alcanzado hoy entre 16 comunidades demuestra que la ministra se ha quedado sola. No tiene ni el apoyo de los profesionales, ni de los sindicatos, ni de las comunidades autónomas ante un problema que ha generado ella. Le hemos pedido soluciones inmediatas y que reabra el diálogo de forma real, efectiva y constructiva con los agentes sindicales para acabar cuanto antes con el conflicto que ella ha generado.
0: Más asuntos de sanidad. El Pleno de la Asamblea Regional ha instado al Gobierno autonómico a abrir de inmediato la UCI del Hospital de Caravaca tras 10 años de anuncios. El PP asegura que la obra está finalizada pendiente del equipamiento final. El Grupo Socialista presentaba una moción justificando la necesidad de esta unidad que deberá atender a una población de unos 100.000 habitantes que dista casi 100 kilómetros del hospital de referencia regional. El diputado del PSOE, Fernando Moreno, criticaba la gestión del Gobierno regional.
4: Y aquí es donde aparece la gran injusticia, porque en la región de Murcia la calidad de la atención sanitaria depende cada vez más del código postal, es decir, depende de dónde viva cada ciudadano, pues porque al final tenemos, respecto a la sanidad, tendremos ciudadanos de primera y ciudadanos de segunda.
0: Todos los grupos, salvo los diputados expulsados de Vox, votaban a favor de la puesta en servicio inmediata de la UCI del Hospital del Noroeste. La parlamentaria del PP, Carmen Ruiz, decía, sin dar fecha concreta de apertura, que la obra está terminada, que contará con 8 camas para pacientes críticos y que costará 3,5 millones de euros, incluido el equipamiento.
5: Una infraestructura que ahora mismo, está en la fase de equipamiento y dotación tecnológica, en el proceso de contratación para poder ponerlo en marcha, y entrará en funcionamiento cuando concluya esta fase.
0: Ya han salido las notas de la PAU. El 93,7% del alumnado de la región ha aprobado en 2026 las pruebas de acceso a la universidad con una nota media del 6,86, peores datos que en 2025, cuando pasó el 94,4% con una media de 7.

0: 7. La nota más alta la ha obtenido la alumna del Colegio San Buenaventura de Murcia, Ruiki Zinjan, un 10 sobre 10, seguida por Martín Vicente Ferrer, estudiante del Instituto Eduardo Linares de Molina de Segura, con un 9,98, y Marina Hernández, del Colegio Monteagudo, en Elba, con un 9,87. El Gobierno regional ha puesto en marcha una nueva aplicación para gestionar los títulos de familia numerosa. La herramienta se llama Tiffany. Va a permitir simplificar los trámites y va a beneficiar a más de 60.000 familias de la región de Murcia. La consejera de Transformación Digital es Marisa López Aragón.
1: La transformación digital tiene sentido cuando consigue hacerle la vida más fácil a las personas, y Tiffany es un claro ejemplo de cómo la tecnología puede eliminar trámites innecesarios, reducir tiempos de espera y ofrecer una atención más ágil y eficiente a las familias.
0: En la actualidad nacional, el caso Leire no altera los planes de Pedro Sánchez, que ha insistido en el Pleno del Congreso en que va a agotar la legislatura, a pesar de que el PP ha pedido de nuevo su dimisión y de que Junts ha vuelto a dejarle claro que no le apoya. El líder de la oposición ha acusado al presidente de practicar delincuencia de Estado para taparlo todo. Alberto Núñez Feijóo.
2: Su gestapillo no será recordada por su pericia ni por sus éxitos, pero los tribunales, los jueces, la Fiscalía Anticorrupción, la Policía UDEF y la Guardia Civil sí será respetada por la democracia decente.
0: Pedro Sánchez le ha respondido y ha querido dejar claro que no convocará elecciones anticipadas.
3: En la Constitución española se fijan 4 años de mandato para estas Cortes Generales y nosotros vamos a cumplirlo. En 2027 volverán a hablar los españoles y españolas. Señoría, mire, si el problema no es que el pueblo no tenga voz, que lo tiene. El problema es que usted no tiene voz propia. Usted es la voz de sus amos.
0: Terminamos este boletín de noticias. Más información a las 5. También en nuestra web la tienen disponible en orm.es. Ahora llega Adolfo Fernández y Músicas en la Memoria.
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Bueno, espero que esta música no sea muy irreverente para esa destacada presencia que tenemos estos días por aquí, por nuestro país. Pero, en fin, esto es una cosa que va con la sofisticación que arranca cada semana sobre esta hora nuestro invitado de hoy, el gran Victorio Melgarejo. Le daremos este placet y

0: esta selección de terciopelo y satén estará seguro muy bien traída. Bienvenidos, gracias por acompañarnos, por hacer posible esta propuesta radiofónica cada día, que es una suma de itinerarios que nos marcamos, pues buscando la manera de hilar canciones con una temática, con un pretexto, con una efemérides. Bueno, hoy tendremos las canciones sofisticadas y después, en la segunda hora, tendremos un homenaje sentidísimo al gran creador de la bossa nova. Y es que hoy es el aniversario del nacimiento de João Gilberto, el mito, la figura reverencial de ese movimiento revolucionario que fue la música popular brasileña a finales de los 50. La famosa bossa nova, que tiene pues un sinfín de buenas canciones que hoy nos van a acompañar, nos van a arrullar realmente en nuestra emisión en la segunda hora. Está el gran Ángel Valera en la realización, nos acompaña también Sebastián Ramallo, Cheva Pujante, en fin, todos estamos dispuestos, como siempre, a dar lo mejor en esta propuesta de radio. Don Victorio, ¿qué tal? ¿Cómo está? Muy buenas.
1: ¿Qué tal? ¿Cómo estás tú?
0: Encantado, ya ves que te he puesto un poco, en fin, a los pies de los caballos, porque esto, con el Papa tan cerca, no sé yo si está bien.
1: Bueno, no, no tiene por qué ser contraproducente. Yo creo que el Papa es un hombre de gustos amplios, aunque esta canción estuvo prohibida en muchos sitios en su época, pero ya han pasado muchos años y las mentes han cambiado y evolucionado. Estamos hablando de Serge Gainsbourg, uno de los grandes de la cultura francesa, cantante, compositor, pianista, poeta, pintor, guionista, escritor, actor, director de cine. En resumen, un pilar, ¿no?, de lo mejor de la cultura francesa del siglo XX. De hecho, está catalogado como el mayor compositor de la historia de la música francesa. Llegó a hacer más de 500 canciones que han sido cantadas por más de 1000 artistas. Tuvo romances y éxitos con Brigitte Bardot, con Jean Birkin y, bueno, con todas las grandes de la época. Él fusionó la chanson francesa con todos los elementos del pop y todas esas cosas de la revolución social, sexual, liberal que había en los años 60 y 70. Vamos a oír esta canción, La Décadence. La Décadence fusiona el concepto de decadence, de decadencia, y de dance, que es baile, ¿no? Una canción cantada con la que era su pareja en ese momento, con Jane Birkin, con la que tuvo un hijo en el año 71, y que, bueno, cuenta una noche de seducción con metáforas un poco basadas en la mitología, haciendo alusiones, en fin, una canción para la historia.

0: Bueno, la Decadence, que no está en fin, en la línea de escándalo, de la famosa Jetem Monoplu, que también pues está en este ámbito así de casi del recitado poético, con este punto en fin, provocador, digamos, muy en el estilo de Guybrush, ¿no?
1: Sí, sí, es bueno, tiene canciones para todo, tiene bandas sonoras de películas y tal, pero bueno, en este estilo él era un irreverente, un contestatario, una persona, un outsider, ¿no? Incluso en su vida personal. Murió joven, murió con 60 años de un infarto, creo que le daba por tercera o cuarta vez por el tabaco. Pero ya te digo, en su tumba en Montmartre, que yo la he visto, siempre hay grafitis, flores, postales, poesías, es un icono de la cultura francesa.
0: Me reservo algún día para saber qué es lo que te lleva a ti ir a la tumba de este señor, es decir, que cuál es el propósito de esa contemplación.
1: No, bueno, yo fui recorro algunos cementerios en algunas ocasiones buscando los mausoleos o las tumbas de personas que son referentes para mí en el mundo de la cultura. En el caso de París, pues está Jim Morrison. En fin, está Oscar Wilde también por allí, está. Ajá. Y siempre es interesante, creo yo. Vamos, a mí por lo menos me gusta. Vamos ahora a oír a un icono, pero de la cultura anglosajona. Es Dusty Springfield, la cara amable del Swinging London de los años 60, un icono también de la moda, de los peinados, del maquillaje, de los colores, en fin, más que una cantante, ¿no? Ella empezó con un grupo familiar que eran los Springfield, después ya se quedó con ese nombre y pasó a llamarse así, Dusty Springfield. Tuvo un montón de éxitos en los 60. En los 70 hizo pública su condición de lesbiana, llegó a tener un romance, una relación larga con la tenista Billie Jean King. Ahí tuvo problemas con la industria musical, pero se convirtió también en un referente para lo que era la libertad sexual, etcétera. Una mujer adorable, con una voz privilegiada, con una colección de canciones impresionantemente bonitas. Murió también joven, por desgracia, de un cáncer de mama. Y bueno, vamos a traer una canción que para mí es impresionante, es la elegancia pura, se llama Spooky. Es una canción que originariamente era instrumental, era de Mark Shapiro, era una canción hecha para el jazz, para el saxofón, en el 67. Y que ella le pusieron letra y ella la grabó en el 68 y la convirtió en un éxito mundial impresionante. Escuchar lo bien, lo bonito, lo elegante y el glamour de Dusty Springfield.

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1: Bueno, pues es espeluznante, por eso es una canción muy usada durante Halloween, ¿no? En los momentos de misterio y de terror, pues se pone esta canción de Dusty Springfield, aunque bueno, pues lo que trata pues no sea tampoco de mucha calavera, ¿no? Pero bien, esta música no. Te la puedes poner en los cementerios, que está muy bien traída.
2: ¿Por qué? ¿A ti no te gustan eso? El cementerio, por ejemplo, donde está enterrado Serge Gainsbourg, yo recuerdo, para que te hagas una idea, que está Julio Cortázar, Sartre, Simón de Beauvoir, Margarita Duras, Samuel Beckett, Tristán Tzara, recuerdo también a Philippe Noret, a César Vallejo, un montón de gente.
1: No, sí, yo
2: Baudelaire también estaba.
1: Me puedo sumar también emocionado a esa expedición, si le encuentro un sentido. Lo que pasa es que tiene un punto macabro también, no hay que negarlo, ¿no?
2: Yo lo veo gozoso, yo no estoy en el luz, yo lo veo como un espectáculo cultural y bonito, pues algunas de ellas son verdaderos monumentos y son puntos de referencia donde la gente acude a pues eso, ¿no? A poner flores, a dejar poemas.
1: Sí, pues sobre todo la ante la proximidad del mito, del referente cultural que lo tienes ahí, en fin, casi pues en fin, a tiro de piedra, ¿no? Que no es un monumento de piedra, sino es un.
2: Son interesantes, ¿no?
1: Sí, sí.
2: Bueno, vamos a seguir, si te parece, seguimos con un descubrimiento, creo yo, no creo que todo el mundo los conozca. Son Jim Harris y los Three Sounds, and the Three Sounds. Es un grupo que se formó en el 56 en Estados Unidos, en Michigan. Está compuesto sobre todo en la cabeza visible el talento era Jim Harris al piano, Andy Simkins era el contrabajista, Bill Dowley la batería, Lonnie Walker el saxofonista. Hicieron un mogollón de grabaciones con el sello Blue Note los primeros años. En 4 años creo que sacaron 9 o 10 discos y luego al final acabaron como grupo de apoyo para los grandes. Llegaron a tocar con Anita Day, con Nat Adderley, con Buck Picciarelli, con Lester Young, etcétera, ¿no? Bueno, pues de un disco que a mí me parece maravilloso, del año 68, se llamaba Elegant Soul, vamos a oír el sonido de Jim Harris con los Three Sounds, con la canción que daba título al disco, para que alguno de vosotros, si lo creéis oportuno, pues empecéis a seguirlos. Ahí va.

0: Bueno, pues ahí tienen una pieza sofisticada que hace honor al título del programa y que, aunque bueno, cuenta con un trío como forma matriz de expresarse musicalmente, pues aquí hay algo más expansivo el sonido por esa orquesta, ese elemento de arreglo que incorpora y que le da ese toque, ¿no? Esto es una verdadera evolución, ¿no? De este funk ligero, soul jazz, ahí hay groove, ahí bueno, de todo, ¿no?
1: Sí, dentro de esa corriente de la que hablas, del soul jazz, fue de lo primero. Que no el disco este en concreto, sino ellos como grupo lo venían haciendo y trabajando esa fusión de la música negra con el pop y el jazz, lo hacían de maravilla. Y no sé por qué no son debidamente reconocidos y recordados. Bueno, vamos a seguir. Vamos a traer a una cantante que a mí me gustaba mucho, me caía muy bien, era Connie Stevens, una americanita, blanquita, rubia, nacida en el 38, a finales de los 50, con 20 años, 19, 20 años, tuvo una cadena de éxitos, después acabó como actriz de cine, se casó con Eddie Fisher, por ejemplo, fue novia de Elvis Presley, participó en varias series de televisión, en películas, incluso con Jerry Lewis. Bueno, pues vamos a ir una... Todavía vive, creo yo, deberá de tener casi 90 años. Vamos a oír una canción que se llama Sixteen Reasons Why I Love You, una especie de listado de motivos por los cuales ella estaba enamorada, una canción de Bill and Dory Post del año 59. Allí Connie Stevens debía de tener 20 años y escuchar lo bonito que sonaba, lo limpio, con esa delicadeza un poco almibarada, si quieres, pero a mí me gusta mucho. A ver qué me decís.

0: Mulholland Drive de David Lynch, donde hay pues también mucho turrón, ¿no? De cosas, pues eso, inocencia, sí, frente pues a los depravados, ¿no? Que de alguna manera pues polulan en esa, en ese atmósfera, en ese mundo, ¿no?
1: Sí, bueno, David Lynch es muy recurrente el uso de canciones con una temática muy linda, muy limpia, muy suave, metidas en contextos bastante abruptos y tenebrosos, pero bueno, eso es su talento, ¿no? En cuanto a Connie Stevens, ya te digo, formó parte de esa corriente, estaba Leslie Gore, había un montón de chicas así, y esa parte blanca de música melódica de Estados Unidos, las niñas buenas, un poco, ¿no? No en la línea de gran cantante como Peggy Lee, sino más bien como Brenda Lee, como todas aquellas. Bueno, vamos a seguir, que si no me lío. Vamos a oír a un grupo que a mí me encanta, se llaman Kool & the Gang. Cuidado porque la gente lo asocia a la música disco, pero se formaron en el 64, es un enorme grupo de rhythm and blues, de soul, de funk, de disco. De hecho, en el 73, entre 73 y 78, era una de las mejores bandas del mundo del jazz funky, ¿no? Luego es verdad que se incorporaron James Taylor y Emil Doreato, y a partir de ahí ellos empezaron a hacer la música que se vendía, la música disco, y ahí tuvieron sus grandes éxitos, Fresh, Celebration, o esta que vamos a oír, que es una canción, fue la primera de esa etapa del disco Ladies Night, la canción Ladies Night, del 79. Es música disco mezclado con funky, con sonido Filadelfia, con todo lo que queráis, pero bien hecho y a lo grande. Kool & the Gang.

0: Bueno, pues aquí se desquitan y ya consiguen un número uno verdaderamente exitoso en el 79, este Lady Night, pues danzando a tope.
1: Sí, sí, una canción que bailó todo el mundo. Vamos a ir a los Commodores, que también son de esa época, un grupo estadounidense conocido por ese estilo musical de funk soul, muy proclive a las baladas, entre sus miembros fundadores y el mayor talento, en fin, estaba Lionel Richie, como todos sabéis. Las canciones Easy, Steel, Three Times a Lady son famosísimas. Vamos a oír esta última, Three Times a Lady, que es del año 78, producida, compuesta por Lionel Richie, producida por James Anthony Carmichael, una canción que llegó al número uno en el Billboard y que es una balada auténticamente preciosa, que además dice cosas muy bonitas. A ver qué me decís.

Three Times a Lady, bueno, una biografía de tres mujeres, que es la misma mujer realmente, es la esposa, la novia, la madre, la compañera de vida, en fin, un poco la idea es darle pues esta dimensión a esta mujer que no es otra que su madre. Es un discurso que por lo visto el padre de Lionel Richie pues hace en un momento determinado, en una cena, en una ocasión pues en fin de...

0: aniversario y la aprovecha para hacer una canción que va a ser su primer número uno. Esto es una cosa curiosa, ¿no? Que el discurso del Papa le sirva para entrar en lista de éxitos.
1: Sí, la canción es preciosa. La canción dice unas cosas muy bonitas, de los recuerdos que me has dado, en fin, lo que has hecho por mí, una canción maravillosa. Bueno, vamos a escuchar ahora a los Eagles. Ojito que se habla mucho de los discos más vendidos de la historia, el Thriller de Michael Jackson, el, no sé, The Dark Side of the Moon, de Pink Floyd, etcétera. Pero en Estados Unidos el disco más vendido de la historia es el Grandes Éxitos de los Eagles entre el 71 y el 75, ¿no? Y aparte el tercero también es de los Eagles. Los Eagles están enraizados totalmente en la cultura americana porque es el estandarte de esa mezcla de rock sureño, de folk, de rock, de pop, con tinte jazz, con toda la cultura negra también por ahí metida, etcétera, ¿no? Aparte ya del Hotel California, tienen una discografía asombrosa. Vamos a ir uno de esos discos, One of These Nights, un disco que es el cuarto álbum de estudio en el año 75. Esta canción que da título al disco, Uno de Esas Noches, One of These Nights, se convirtió en su segundo número uno en el Billboard en julio de ese año. De este disco además sacaron tres o cuatro singles. Y bueno, es el último disco donde aparecía Bernie Leadon, que después dejaría la banda. Y es una canción preciosa de un grupo para la historia, que creo que ahora va a hacer gira mundial y que estoy a ver si los cazo. Ya os contaré. Los Eagles.

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1: Bueno, Didnight, una de esas noches es el momento justo que se marcha Bernie Lidon y que este, pues que el grupo, en fin, empiece a abrazar otros nuevos sonidos y otras cumbres, porque esta es una de las primeras canciones con las que consigue llegar al número uno.
2: Sí, sí. Un disco para la historia de un grupo mítico. De momento están anunciadas fechas en Estados Unidos, sobre todo en Las Vegas. Veremos si saltan a Europa y ahí estamos pendientes. Bueno, vamos a escuchar ahora a Ennio Morricone, que sé que te gusta mucho, y vamos a oírlo en la primera banda sonora que hizo para el Spaghetti Western, para las músicas de las películas de Sergio Leone, fundamentalmente, el creador del Spaghetti Western, con lo cual también podemos decir que es casi la película que dio origen al género, ¿no? Es Por un puñado de dólares, una película del año 64, rodada en Madrid, en Hoyo del Manzanares, y con localizaciones también en Cabo de Gata, en el Parque Natural, y en Aldea del Fresno, en la Casa de Campo de Madrid, incluso hubo planos que se rodaron, por supuesto con Clint Eastwood, con Jean-Marie Volonté, bueno, y con esa música extraordinaria de Morricone, que la hizo mítico a partir de esta película. Es la primera de esa famosa trilogía del dólar de Sergio Leone. Morricone recibió el premio Nastro d'Argento por el Sindicato Nacional de la Cinematografía Italiana por la música. Hay que decir que Akira Kurosawa denunció la película porque parece ser que había cosas que estaban basadas en la película de Kurosawa de Yojimbo, pero bueno, aquí nos podíamos meter en un debate sobre esta y mil cosas de la peli, y yo solamente quería traeros la música, a ver qué os parece.

0: Bueno, el universo del Spaghetti Western, el gran Clint Eastwood, al que hemos rendido, por cierto, homenaje no hace mucho en este programa, con motivo de su 96 cumpleaños, y recientemente pues, también hemos conocido la noticia que aportaba su hijo de que no va a volver a aparecer nunca más en el cine, que no tiene proyectos, que ya es una persona jubilada. Y esto es otra cosa pues, que nos apenaba, porque siempre tenía una oportunidad para expresar siempre alguna talentosa experiencia, ¿no? De algunos de sus argumentos o bien de sus intervenciones como gran actor y director que ha sido.
1: Sí, sí, se ha retirado el bueno de Clint Eastwood, que fue, llegó a ser alcalde de su pueblo también. Bueno, vamos a escuchar ahora a Donny Dallara, un italiano que también ha muerto este año con 90 años, ahora en enero de este año, creo. Él ganó dos veces el Festival de San Remo en el 60 y en el 61. Llegó a ganar el Festival de Benidorm en España en el 67. Tiene una colección de canciones impresionantes. Es de ese tipo, de tipo Celentano, tipo, en fin, toda esa estela de cantantes italianos de los 50-60 que aparte hacían cine, presentaban galas de televisión, eran showman, etcétera, ¿no? Bueno, pues de Donny Dallara vamos a oír una canción del año 57 que se llama Come Prima, que fue rechazada para el Festival de San Remo, compuesta por Mario Manzeri, en la versión de Marino Marini, fue rechazada, y que después cuando la grabó Donny Dallara, a los pocos meses se convirtió en número uno y el disco más vendido hasta la historia en Italia en ese momento. Come Prima, Donny Dallara, año 57.

0: Jove Prima, bueno, además de ese elenco que circula en torno a estas canciones muy festivaleras, ¿no? De esa década final de los 50, hay que recordar la gran versión que hizo Golpes Bajos, ¿no? Que además está perfectamente enmarcada pues, en ese universo, esa estética suya, el No mires a los ojos de la gente, en fin, las canciones de sus malos tiempos para la lírica, ahí es donde va esta canción, o sea, no es un tema aislado que aparece, ¿no?
1: Sí, sí, una versión estupenda. Hay muchas versiones de la canción esta. Con mi prima es como antes, como antes te amaré, en fin, por si alguien no lo sabía. Vamos a escuchar ahora a Sharon Jones and the Dub Kings, que sabes que me gusta, ya hemos traído algo de ellos. Es una banda estadounidense de funk y de soul de los años 2000 que recuperan ese sonido de los 60 y mediados de los 70. Bueno, pues hay un disco de ellos que es maravilloso, que se llama Naturally, que es del 2005, y de ese disco vamos a oír esta canción, This Land is Your Land, esta tierra es tu tierra.

0: The Lavish Orland parece una frase sacada de Lo que el viento se llevó, ¿no? Con Sharon Jones y The Dap Kim.
1: Sí, sí, muy bueno, muy bueno. Bueno, ya nos despedimos hasta la semana que viene con este temazo, los dejo ahora. Ha sido un placer, nos veremos el próximo miércoles con más música y os dejo con True, Verdad, una canción de ese grupo del encuadrado Los Nuevos Románticos ingleses a caballo entre los 70 y 80, Spandau Ballet. La canción es de su tercer disco de estudio del año 83, que se llamaba igual, True, número uno en 20 países y, en fin, un temazo los haya donde los haya, un sonido propio además. Hasta la semana que viene.
0: Fantástico, pues ya ven ustedes que esta es la recurrente forma de conducirse de Don Victorio, canciones algunas desconocidas y otras tan celebradas como este True con el que hoy se despide. Sea usted bueno y la próxima semana hemos quedado en una cosa, ¿no?
1: Sí, ahí estaré, ahí estaré. Sí,
0: venga,
1: sí.
0: Un abrazo fuerte.
1: Un abrazo grande, hermoso, hasta luego.

0: Son las 5 de la tarde.
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0: Hola, ¿qué tal? Muy buenas tardes. Los atragantamientos causan cada año más de 3.000 fallecimientos en España y se han convertido en la segunda causa de muerte accidental, solo por detrás de las caídas. Así lo ha advertido el presidente del Observatorio para la Prevención de Riesgos de Accidentes, Javier Larrea, quien reclama más formación en primeros auxilios y medidas preventivas para reducir unas cifras que considera preocupantes. Actualmente, las muertes accidentales por atragantamiento son la segunda causa de muerte accidental. Y aunque la gente no lo sepa, es más del doble que los muertos en accidente de tráfico, decía Larrea.
2: Los atragantamientos son la segunda causa de muerte accidental. Y aunque la gente no lo sepa, pero es que es más del doble que los muertos que tenemos por tráfico. Y es un dato pues que deberíamos de considerar y, por lo tanto, adoptar algún tipo de medida para ver qué hacemos, qué tiene que hacer la sociedad ante tal número de muertes anuales, ¿no?
0: Y hablamos ahora de turismo accesible, espejos más bajos, puertas más anchas, timbres que no solo emiten sonido, que también se iluminan. Son algunas de las adaptaciones que las personas con discapacidad suelen tener en casa, pero que desaparecen en muchos de los alojamientos que contratan cuando salen de viaje. De eso precisamente se va a hablar este viernes en Blanca, durante la segunda jornada de turismo accesible de la región de Murcia, que organiza RuralMur con la colaboración del Gobierno regional. Reunirá a representantes de asociaciones, empresas turísticas y administraciones públicas para analizar los retos y oportunidades que plantea la accesibilidad en el sector turístico. En las primeras jornadas, celebradas hace ahora 4 años, se pusieron sobre la mesa muchas cuestiones de las que se tomó buena nota, lo recuerda el presidente de RuralMur, José Antonio Lucas.
3: Y claro, en la primera jornada, por ejemplo, cuando estuvimos hablando con ellos, nos estuvieron diciendo cosas que ellos echaban de menos cuando iban de viaje. Por ejemplo, cuando iban a los hoteles, pues dicen que la mayoría de hoteles tienen los que van con silla de ruedas, los espejos de los hoteles siempre están mucho más altos de lo que, con lo cual solamente se les veía la cocorota, como digo yo.
0: Vamos ahora con política regional, con las Juventudes Socialistas de la región, que refuerzan su presencia en la dirección federal con el nombramiento del cartagenero Pablo Moreno como vicesecretario tercero. Dice Moreno que los jóvenes tienen que implicarse más en la vida política y cita a la vivienda como el mayor problema que afrontan ahora. En una entrevista en Onda Regional, Moreno apunta que ahora mismo vivimos en un momento en el que la juventud tiene que tomar partido. Dice que los jóvenes tienen mucho que decir en cuanto a educación, sanidad o vivienda. Moreno rechaza la idea de una juventud desmovilizada y considera que muchos jóvenes participan activamente en asociaciones, colectivos y organizaciones políticas para defender sus derechos.
4: Pues tomar partido, que haya demostrar que los jóvenes tenemos mucho que decir en educación, en sanidad, en vivienda, por supuesto, no son temas que afectan particularmente también a la juventud y que tenemos voz propia en estos temas.
0: Y seguimos con el Partido Socialista, que critica la interrupción del Plan Especial de Salud Mental para Jóvenes, condicionado a los presupuestos de la comunidad y a subvenciones que deben solicitar los ayuntamientos. El diputado Miguel Ángel Ortega advertía en el Parlamento sobre este programa, que ha durado apenas 12 meses y que se puso en marcha inicialmente en el municipio de Murcia. Ortega demanda al Gobierno regional un plan estable de salud mental para jóvenes mientras se implanta definitivamente el servicio en la atención primaria sanitaria.
5: Tan transversal que ha durado un año, un ejercicio. Una vez más, la propaganda ha ido por delante de la gestión. Porque hoy sabemos que aquel programa nació sin planificación, pero sobre todo

0: Todo nació sin consolidación. Este programa no está en marcha, pudiendo seguir en las mismas condiciones con los presupuestos prorrogados, como los tenemos.
1: Desde la Crónica Nacional nos quedamos con la agenda del Papa esta tarde en Barcelona. Desde hace aproximadamente 20 minutos el Papa se encuentra en la iglesia de San Agustí, ubicada en el Raval, donde mantiene una reunión con miembros de su orden, los agustinos, y con unas 400 personas de unas 90 entidades dedicadas a la caridad. A las 6:30 está previsto que vaya a la Sagrada Familia. La misa comenzará allí a las 7:30 y después será la bendición de la Torre de Jesucristo durante un acto al que van a asistir los reyes, el presidente del gobierno y de la Generalitat catalana, además del alcalde de Barcelona, además de más de 200 cardenales y obispos, ya que estos días se está celebrando en Barcelona el encuentro anual de obispos del Mediterráneo. El Papa va a pasar la noche de nuevo en el Palacio Episcopal en Barcelona antes de partir mañana jueves hacia Canarias. Lo dejamos así, a las 6 volvemos con más noticias en Onda Regional. No se vayan, que ahora sigue Adolfo Fernández con Músicas en la Memoria.
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Bueno, pues hoy lo vamos a pasar estupendamente con estas músicas que nos van a traer pues algo de ese sonido, de esa esencia musical que es Brasil y que es su bossa nova. El autor que hoy nos acompaña es el creador de este movimiento, João Gilberto. Había nacido tal fecha como hoy, 95 años tendría, pero nos dejó en 2019. Y tenía esa forma particular de cantar casi susurrando. Lo hacía pues a media voz, como si te estuviera hablando a ti en concreto, a nadie más que a ti. Tocaba la guitarra con ese ritmo de samba que transformaba en algo íntimo. Es el punto sofisticado, suspendido en el aire, que hacía verdaderamente pasional, verdaderamente entrañable estas músicas. Antonio Carlos Jobim y Vinicius de Moraes pues van a participar de este gran movimiento que es la bossa nova y que tiene pues un sinfín de canciones, todas ellas muy reconocibles. Hoy vamos a tener la oportunidad prácticamente de hacer diana en prácticamente, ya digo, todos los temas que hemos escogido para ensalzar la figura de este gran João Gilberto, al que vamos a dedicar hoy el programa, precisamente con la canción que inaugura toda esa tradición musical de la bossa nova, La Chega de Saudade.

Se ha de saludar de que es esa canción que se constituye como piedra fundacional, primer bossa nova compuesto por Joao Gilberto y que forma parte pues de este estilo que era verdaderamente pues contrario a lo que habitualmente se escuchaba. De hecho, pues recibió no pocas críticas. Este hombre canta demasiado bajo, no se puede escuchar con la sonoridad que uno espera. Y no es que fuera frágil o que tuviera, pues digamos, poca fuerza, que muy al contrario, lo que contaba es con una gran fortaleza de percusión, de instrumentación, que acompañaba pues esta forma de expresarse, como decimos, que parecía que flotaba, mientras la guitarra le sostenía el pulso secreto de la samba. Él estaba ahí, sin pedir permiso, cantando, como decimos, casi en voz baja. Era una forma de expresar pues todo eso tan íntimo, como decimos, sin necesidad pues de hacerlo de manera estridente. La conversación casi a media tarde que se escucha con Joao Gilberto, pues nos lleva, por ejemplo, a uno de los temas que es precisamente esto mismo, ¿no? La emoción, pero en voz baja, desafinado.

Esta es una canción de Antonio Carlos Jobim, que se basa más en la letra del poeta Newton Mendoza. Es una de esas respuestas a precisamente las críticas que se hacen en Brasil en la época, pues a esto del bossa nova, ¿no? Esta música para cantantes desafinados, ¿no? Para cantantes que parece más que hablan que cantan, ¿no? Es que, ya digo, fue tremendamente criticada en sus comienzos porque

que era algo nuevo, que fusionaba la samba con el jazz y lo adaptaba pues a su tiempo con este sonido que ofendía a los puristas, ¿no? Esto era verdaderamente algo que contó con el rechazo inicial al cambio. Esta palabra bossa nova, ¿no?, que es la primera vez que se emplea en este manifiesto artístico sobre la nueva estética vocal de este sonido. Cantar suave, casi hablando, como decimos, y este vibrato, incluso aunque desafinado, era pues la manera de imponer, como decimos, esta diferencia sonora. Y esta es la más famosa de las canciones brasileñas, que tiene también el sello de João Gilberto, y con Astor Gil, Garota de Ipanema.

Bueno, pues aquí con la versión de Astrid Gilberto, que era la esposa de Joao Gilberto, la figura que, bueno, participa de la fama mundial de esta versión, mezclando el portugués y el inglés con alguna pequeña errata que además queda en la grabación y que no se corrige, porque en fin parece que es un elemento casi de distinción, y que incorpora pues esa palabra de Ipanema para que haya pues además un reclamo comercial, ¿no?, a esa famosa playa, ¿no?, y a la famosa chica que realmente, como sabemos, existió. Era Eloísa Eneida Meneses, una chica que tenía entonces 17, 18 años y que pasaba pues habitualmente por la calle Montenegro, se acercaba a ese bar Veloso, Camino del Mar, en donde estaban pues estos dos pintas, ¿no?, que eran los Tom Jobim y Vinicius de Moraes, los autores de la letra que se inspiran pues contemplando este balanceo, ¿no?, de la dulce joven que camina hacia el mar. Bueno, pues una maravilla de historia que con esta fama mundial pues ha ido asociada a este sonido de la bossa nova, que cuenta pues con el protagonismo, ya ves, casi endogámico de Joao Gilberto, ¿no? Cuando no está él, está su mujer cantando. En fin, entre cuatro se hacen este compendio verdaderamente universal que todavía llega hasta nuestros días para enamoramiento de la multitud, ¿no?, que escucha apasionada esta música.

La felicidad de estar cerca del amor, bueno, es una historia que tiene mucho contacto con la naturaleza, la montaña, el famoso Concobado, que, bueno, pues es el elemento que sirve, pues, de inspiración a Tom Jobim, que es el autor, como decimos, también de esta canción, que nos interpretaba, pues, el gran Joao Gilberto, al que vamos a dar hoy este lugar de preferencia, este lugar de honor en nuestro programa, como el gran impulsor del sonido bossa nova.

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2: Pedida Sao, bueno, pues una canción de estas que da la fórmula magistral de lo que es la bossa nova, su principal secreto, el convertir esa introspección en una belleza cotidiana, ¿no? No necesita grandes gestos, simplemente una guitarra precisa, una voz cercana, aunque ya decimos a veces solo recite, y la sensación de que la música sabe algo sobre la nostalgia que todavía no hemos aprendido a nombrar. Aquí, bueno, pues el parentesco con los portugueses es total, ¿no? Esta posición casi taciturna que tienen es una tristeza contenida, que es emoción también, ¿no? Es melancolía, es nostalgia, son los elementos que un poco pues nacen del interior y que se expresan de esta manera tan, tan fabulosa. Bueno, vamos a descubrirles ahora, pues, en fin, una de las primeras composiciones propias de João Gilberto.

Bueno, solo 1,16 minutos es lo que dura la canción, Bim Bom Bim. Es el único tema que escribe John Gilberto en su disco de presentación y bueno, pues tiene este valor de ser, pues eso, el disco fundacional de la bossa nova. Esta es toda mi canción y nada más, mi corazón pidió que fuera así y así de breve pues quedó para la historia el Bim Bom, que es la canción de 1958 en su álbum debut.

Bueno, pues no se apretó mucho el magín. Aquí es un pato el protagonista de esta canción, que bueno, pues ahora demuestra que también la bossa nova pues puede tener un punto ligero, juguetón, buscar un poco la manera deliberadamente de sonreír, pero sin mucha teatralidad, porque ya digo que yo y Gilberto hace pues una actuación fiel a su estilo, ¿no? La gracia no está tanto en teatralizar el humor, sino en dejar que aparezca sola, ¿no? Sostenida en ese balanceo de la samba y la guitarra, que parece moverse con absoluta naturalidad. El pato, el cisne, la oca y no sé cuántos más se reúnen en el estanque y juntos pues bailan salsa, ¿no? Y hacen un poquito pues lo que se hace en Brasil, que es mucho dancing.

Bueno, es otra de las cualidades que vemos ahí, ¿no, Gilberto? Este uso de onomatopeyas, estos ritmos, estas sílabas rítmicas, ¿no? Que no buscan tanto el significado como la musicalidad, ¿no? Con la que Joan Gilberto juega, incorporando pues estas palabras como parte de la percusión. Y aquí pues suma su voz a este balanceo de la guitarra y el pulso de la samba. Esta es una canción que además, Samba de Mia Terra, es una reivindicación de la samba, aunque llevada al estilo de Joan Gilberto, parece que es una cosa menor, ¿no? Que no es tan feliz de cantarla, de bailarla, porque ahora pues tiene otra tonalidad y otra forma pues muy distinta, que es su identidad, ¿no? No ama la samba, parece decir, aunque lo que realmente pues es que está creando un nuevo himno enfático, ¿no? Con este nuevo sonido. La canta casi de esa forma tan económica en la expresión, que es tan suya, y que en este caso pues la guitarra, con su pulso preciso y flexible, pues la hacen, como decimos, tremendamente moderna y objeto de polémica, como ya hemos contado, con los detractores de este sonido.

Vos y Eu, esta es el juego de palabras, ¿no?, de los autores de esta canción, que es el dúo clásico de compositores del bossa nova, Carlos Lira y Vinicius de Moray, y que aquí pues vienen a decir que la suma de tú y yo es lo que importa, somos más fuertes, digamos, es el tú y yo somos más fuertes que todo, viene a explicar, ¿no?, en este juego de palabras que también pues da un punto, por fin, un poquito más romántico, ¿no? Hemos estado hablando de patos y de montañas y de otras cuestiones, y ahora pues hablamos también de romanticismo, que es lo que parece que pide pues unas canciones que tienen estas voces tan sugerentes y este tono tan cercano, tan de susurro.

Bueno, pues no pensaba enamorarse, pero de pronto parece estado Ralice. Un bello día, tú surges y bueno, pues aunque intento escapar, ella insiste, no me puedo negar al amor. ¿Cómo vamos a hacer? Pues nada, pues ahí estamos, enamorados, ¿eh? Este es el lío que quería evitar a toda costa Joao Gilberto y que finalmente pues cae preso, ¿no? de esta mujer, de esta Doralice, que es, suponemos, una ficción, ¿no? Un hombre de mujer, pero que en este caso pues no se corresponde con nadie conocido. Es uno de esos temas que cuenta pues con la composición de Dorival Cayami y Antonio Almeida. Bueno, pues vamos a ver si esta la conocen, porque aquí estamos ya rozando, como siempre. El oído nos quiere, en fin, confirmar que sí, que la hemos escuchado con anterioridad. Todas las canciones de Joao Gilberto, como decimos, te hablan tan de cerca que parece que te la cantó ayer.

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1: Güey, bueno, es una canción con título en inglés, pero en fin, está escrita por Antonio Carlos Jobim en ese momento, en el 67, que ya la bossa nova empieza a ser un fenómeno brasileño, pero global. Además, el propio Jobim graba en Estados Unidos, pues habitualmente con músicos de jazz norteamericanos y allí pues su público es internacional, ¿no? De manera que encuentra más sonoro el nombre de Güey que Onda, que es como se diría hola en portugués, y le parece más sonoro y cosmopolita, ¿no? Y así es por lo que lo cuela como si fuera una canción en inglés, pero ya está claro que se canta más en portugués y que tiene pues todo ese aire brasileiro que es lo que caracteriza.

a la bossa nova, pero bueno, es este punto universal que empieza a alcanzar de manera exponencial. Estamos escuchando las canciones de João Gilberto, bueno, en este caso estamos hablando del cantante, el intérprete, la mayoría de las canciones pues tienen nombre propio, como estamos descubriendo, y es momento pues de mucha inspiración, porque esta es una música que nos llega a todos.

Bueno, pues habéis inspirado en Chopin, en este caso en el preludio número 4 en mi menor, Opus 28, y es una, bueno, ocasión estupenda para reconocerle que le da un nuevo aire, claramente, unas armonías complejas y ese tempo ligero que hace, pues, verdaderamente muy, en fin, curioso, atractivo este tema, hasta el punto de haber sido versionada por más de 480 músicos. Estaban entre ellos, por supuesto, en fin, Frank Sinatra y los grandes, ¿no?, que han pasado, pues, por este estándar del jazz, Fisher también, Ben Montgomery. La revista Rolling Stone sitúa esta canción como una de las más importantes de la bossa nova. Es una canción que habla de la insensibilidad, ¿no?, de alguien que no es sensible, no es digno de ser amado.

Bueno, la samba de una sola nota, que no es verdad que solo tenga una nota, al contrario, las tiene todas. Pero es un juego ahí que convierte en una cosa casi filosófica y de gran complejidad técnica. Esta pieza, de hecho, se convierte en un estándar del jazz desde 1963, también con un sinfín de versiones. Algunas están llamadas y proclamadas como la de Miles Davis. Dijo Miles Davis, por cierto, de Joe Gilberto, verdaderos elogios, ¿no? Lo considera uno de los grandes, uno de los grandes maestros, al gran inventor de la bossa nova. Bueno, pues ahora vamos a escuchar una cosa que sí les va a gustar, que sí la van a reconocer. No digo que lo que hemos escuchado hasta ahora no les vaya a gustar o no les haya gustado, que no soy nadie hasta ahora. Disfruten, porque esto es una maravilla, estas aguas de marzo.

Bueno, una maravilla compuesta por Carlos Jobim, Aguado Marzo, que trae pues estos restos que va encontrando en el camino, la piedra, el resto de vidrio, un palo, la promesa, un pájaro en la mano y todo lo que supone pues ir acumulando, digamos, en una historia que no tiene, parece, un final interesante, todo es muy lineal, pero que al final pues está hecho de momentos, de retazos, ese final del verano en Brasil, en marzo, con las aguas de aquel mes que arrastran, que limpian, que renuevan, ¿no? Y que trae pues la promesa de nuevo verano, ¿no? Es una historia maravillosa que, ya digo, pues tiene la esencia de este maravilloso sonido que es la bossa nova y que hoy hemos ensalzado gracias a la figura de uno de los padres de este sonido, el gran João Gilberto.

0: Son las 6 de la tarde.
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0: Hola, ¿qué tal? Muy buenas tardes. El Super Niño previsto por la Organización Meteorológica Mundial para este año 2026 apenas tendrá influencia en la zona del Mediterráneo. Lo ha dicho el experto Samuel Biener. Los modelos predictivos apuntan, no obstante, a eventos muy extremos en Sudamérica, Australia y sureste de Asia, amplificados por el cambio climático. Las advertencias de este organismo de Naciones Unidas hablan de un 90% de posibilidades de que el fenómeno del Niño, que se produce cada 3 o 5 años y calienta las aguas del Pacífico Ecuatorial Oriental, se alargue hasta el mes de noviembre, con consecuencias en todo el planeta, temperaturas más altas asociadas a lluvias torrenciales y fuertes sequías. El climatólogo Samuel Biener señala, sin embargo, que es muy dudoso que llegue al Mediterráneo.
2: Los efectos del Niño se pueden ver amplificados en otras regiones del planeta, pero en España, como digo, la mayoría de los climatólogos apuntan a que sus señales llegan muy debilitadas y enmascaradas por otros fenómenos y bueno, que prácticamente en la cuenca mediterránea prácticamente no hay correlación entre un fenómeno del Niño y los episodios adversos que puedan darse.
0: Y se ha terminado el Consejo Interterritorial del Sistema Nacional de Salud para abordar la reforma del Estatuto Marco y la huelga de médicos sin ningún tipo de acuerdo. Todas las comunidades autónomas se han plantado y exigen a la ministra Mónica García que negocie directamente con los convocantes del paro. Las comunidades autónomas se han negado a votar acuerdos y recomendaciones relativas a las reivindicaciones de los profesionales sanitarios. Tras la sesión extraordinaria de esa interterritorial, la ministra asegura que las autonomías han decidido rechazar comprometerse con reivindicaciones que solucionarían el conflicto. Asegura que podían haber desbloqueado el conflicto asumiendo su parte de las competencias y han decidido no hacerlo mirando para otro lado.
3: Medidas que algunos de los consejeros ya han prometido o ya han acordado en sus comunidades autónomas, como las 35 horas, como el límite máximo de la jornada de guardia, como la mejora de la retribución de la jornada de guardia. Yo no, sinceramente, yo no puedo comprender que estos puntos no se hayan podido tratar a petición suya y que sean los puntos que podrían desarticular y desactivar el conflicto. Y vuelvo a insistir, no se puede hacer como el perro del hortelano, que ni resuelves ni dejas.
0: El Tribunal Superior de Justicia de la región ha avalado la aprobación definitiva parcial del Plan General Municipal de Ordenación de Águilas. La Sala de lo Contencioso ha desestimado el recurso presentado por una empresa inmobiliaria propietaria de varias fincas del municipio. La mercantil alegaba defectos de forma y de fondo, entre ellos la falta de evaluación ambiental, de informe de impacto de género o de un resumen ejecutivo. Sin embargo, el tribunal rechaza todos sus argumentos y concluye que la orden de la Consejería de Fomento de 2022 se ha justa a derecho. Y la pedanía murciana de Monteagudo va a acoger este viernes la marcha diocesana al Sagrado Corazón de Jesús. La cita va a ser especial este año, coincide con el centenario del primer monumento y con el 75 aniversario de la imagen actual. El concejal Marco Antonio Fernández ha destacado el valor de esta tradición y ha animado a los murcianos a participar en una jornada de convivencia, de fe y de celebración.
4: Invitar a todos los ciudadanos de Murcia a participar de esta jornada de convivencia, de fe, de reflexión y en un ambiente muy festivo.
0: El párroco Carlos Casero ha recordado que la peregrinación forma parte del año jubilar concedido a la diócesis. Los asistentes podrán ganar la indulgencia plenaria.
5: Esta celebración que se viene haciendo cada año, la marcha diocesana, pues adquiere una significación especial por realizarse dentro de un año jubilar.
0: Vamos con la crónica nacional, con el expresidente de la Generalitat Valenciana, con Carlos Mazón, que dio la instrucción a sus consejeros por la mañana del Día de la Dana de inundar de datos a los medios porque, a su juicio y según palabras textuales, desprende sensación de estar alerta que te cagas, a lo que añadía, y a la gente le calma, que es lo importante. Se trata de varios mensajes remitidos a los miembros de su gobierno a través de un grupo compartido de WhatsApp antes de la celebración del pleno del Consejo aquella mañana, el 29 de octubre de 2024, a los que ha tenido acceso la agencia EFE. El miércoles, la vicepresidenta, la que fuera consejera de Servicios Sociales durante esa catástrofe, Susana Camarero, ha prestado declaración hoy como testigo ante la juez

0: de Catarroja, que instruye la gestión de la DANA y ha accedido a entregar las conversaciones de ese grupo. Y el expresidente del Gobierno, Mariano Rajoy, y los presidentes autonómicos de Asturias, Galicia, Cantabria, Aragón y Extremadura van a estar mañana presentes en el acto de toma de posesión y jura del cargo de Alfonso Fernández Mañueco, del Partido Popular, como presidente de la Junta de Castilla y León. Y en el ámbito internacional, al menos 2 agentes han resultado heridos en los disturbios racistas registrados hoy en Belfast, en Irlanda del Norte, que tiene su origen el ataque de un ciudadano sudanés contra un hombre que perdió un ojo y que sufrió heridas en el rostro tras ser apuñalado. En una rueda de prensa para hacer balance de los choques violentos, el secretario de Estado para Irlanda del Norte ha atribuido los incidentes a matones encapuchados. Lo dejamos así. Más noticias a las 7 en punto y siempre en la web orm.es. Ahora comienza Tarde Abierta con Lucía Hernández.
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0: Las 6:06, buenas tardes, estamos en Tarde Abierta, comenzamos nuestro magazine de tarde de hoy en Onda Regional de Murcia, donde siempre esperamos que las tardes, bueno, pues sean todo lo halagüeñas y también, como siempre decimos, que sea un lugar de encuentro y un lugar donde estar confortable. Hoy tenemos mucho, mucho que ofrecerles, y vamos a empezar pues desde la última hora que nos lleva también las notas de la PAU hasta una mesa redonda que vamos a tener enseguida. Nos encanta hablar siempre con ellos y con ellas, con los alumnos, con los estudiantes, con las personas jóvenes. Y ahora les vamos a hablar enseguida de un interesantísimo proyecto escénico que lleva las artes escénicas hasta la educación y desde ahí el mensaje para la inclusión, para combatir el bullying. Vamos a hablar enseguida de El Ranero en Escena. Nos van a acompañar profesoras, alumnas del Colegio Juan 23 que nos van a hablar de este proyecto escénico. Seguiremos con duelo musical, nos visitará Nadia Guillamón, cómica, que además viene hoy acompañada de Carmen Bercas, también cómica, y una seguidora que se ha venido desde Canarias hasta Murcia para poder ir a su show y también se ha venido a la radio. Estaremos también muy pendientes de la inauguración de un foro internacional acerca de la importancia de las infraestructuras, de cómo nos acercan y cohesionan y sobre todo de la perspectiva social de las mismas. Y los miércoles ya saben que acabamos nuestro programa con la generación Z. Nos va a visitar Álvaro Cáceres y José Arrondo, con ellos vamos a hablar de nuestra actualidad, de cómo están viviendo estos días, por cierto, a punto de graduarse, queremos conocer cómo se lleva esa cuenta atrás, cómo están viviendo como periodistas graduados, ya que van a ser la visita del Papa, o cómo vivieron ayer el Día de la Región. Todo esto y mucho más enseguida, pero antes vamos con nuestra última hora de hoy. Y antes de dar paso a los siguientes contenidos, vamos a una última hora. Y afortunadamente hoy nuestra última hora es de 10 sobre 10. Hemos conocido las notas de la PAU, de la selectividad, y tenemos con nosotros a la persona que mayor nota ha sacado en toda la región de Murcia. Ella es Ruiki Xin Zan. Está con nosotros, ¿qué tal?
1: Hola, muy bien, muchas gracias.
0: Oye, felicidades. Ruiki, ¿qué tal?
1: Gracias.
0: ¿Qué tal se siente de ser un 10 sobre 10?
1: Pues estoy muy contenta con el resultado, aunque no era algo que me esperase.
0: ¿Cuando saliste de los exámenes no pensabas que los habías hecho todos de 10?
1: No, pensaba que tendría un fallo en algo, al menos.
0: Te habías preparado mucho, supongo, ¿no?
1: Sí.
0: ¿Sí? ¿Cómo se estudia tanto para sacar un 10 en todo?
1: Como en mi colegio hacemos globales antes, ya tenía toda la materia estudiada o casi toda preparada.

0: ya antes de hacer la PAU. Así que después de hacer los globales era simplemente repasar. Casi. Aunque también tenía que estudiar algo nuevo.
1: Ajá. ¿Eres de Capuchinos a Buenaventura, en Murcia?
0: Sí.
1: ¿Qué te han dicho tus padres? ¿Qué te han dicho tus amigos, familiares?
0: Que están todos muy felices.
1: Tú estás, te noto un poco nerviosa, ¿no? Cuando alguien saca la mejor nota de toda la región, 10 sobre 10, ahora muchos te dirán, bueno, pues ahora puedes hacer lo que quieras, puedes estudiar lo que quieras, ¿no? ¿Qué quieres estudiar?
0: Me gustaría estudiar además Derecho.
1: ¿Y por qué? ¿Por qué ese grado?
0: Derecho siempre me ha parecido bastante interesante y como tiene matemáticas, también me gusta bastante.
1: Ah, ¿porque lo tuyo son las matemáticas?
0: No realmente.
1: ¿Cómo te imaginas ahora cuando llegues a la universidad? Seguro que muchos de tus compañeros, profesores, saben que eres pues la alumna que mayor nota saca. ¿Cómo te imaginas esa llegada?
0: Pues la verdad es que espero que sea bastante normal.
1: Sí.
0: Sin llamar mucho la atención.
1: Durante este curso, antes de hacer la PAU, ¿has sido también una alumna de 10 en todo?
0: Sí.
1: Sí. ¿Alguna vez has suspendido algún examen?
0: También, alguna vez sí.
1: Y ahora que tienes tan buenas notas, cuando llegas a la universidad y quizá las notas no siempre sean tan buenas, que lo mismo es sí, ¿no? Pero se puede suspender. ¿Cómo se lleva esto de suspender cuando alguien es tan brillante?
0: Para mí suspender es como una oportunidad para así la próxima vez hacerlo mejor.
1: Supongo
0: porque
1: que
0: a veces no se puede conseguir la mejor nota siempre y eso es normal.
1: Ajá. Ricky, por tu nombre y apellidos, tus familiares o tienes un origen de fuera de nuestra región. ¿De dónde es tu familia?
0: Sí.
1: ¿De dónde?
0: Yo nací aquí en España, pero mis padres son de China.
1: Uh-huh. ¿Qué te han dicho tus padres, qué te han dicho tus familiares en China, si los tienes allí?
0: Están todos muy orgullosos también y felices.
1: ¿Cómo vives con nosotros esta alegría, ¿no?, de tener un 10? Tus profesores, ¿qué te han dicho? Imagino en tu colegio también, ¿no?, en tu, instituto.
0: Sí, también me han llamado y han dicho que están todos muy contentos.
1: Habrán dicho, esto es por mí, ¿no?, los profesores, yo la enseñé, ¿no? Una alegría compartida.
0: Sí.
1: Bueno, Ricky, pues os seguro que es un día de muchas emociones. No te vamos a quitar más tiempo. Muchísimas gracias por atender la llamada de Onda Regional de Murcia. Te estarán llamando muchos medios hoy,
0: muchas,
1: ¿verdad?
0: Gracias.
1: Te están llamando muchos, ¿no?
0: Sí, bastante.
1: Bueno, pues muchísimas gracias. Y disfruta mucho del verano, que te lo has ganado. ¿Algún plan especial de vacaciones?
0: Pues me iré a China probablemente dentro de poco.
1: Te vas a China con todo 10. Allí.
0: Sí.
1: Bueno, que lo disfrutes mucho. Un abrazo.
0: Muchas gracias.

6:14 minutos y abríamos el programa de hoy con gratas noticias como ese 10 sobre 10 de Reiki Jansan, que es alumna en la región de Murcia, alumna de Capuchinos, que nos decía que había estudiado, pero básicamente que había repasado y que se esperaba unas buenas vacaciones con su familia y su viaje a China para ver a sus familiares. Pues después de hablar con ella, que ella ya tendrá entre 17 y seguro cumple los 18 próximamente en su primer año de carrera, vamos

0: A bajar un poco la edad, nos encanta esto de decir, venga, bajamos la edad y vamos a hablar con interlocutores, entrevistados que no suelen poner su voz en la radio. Nos encanta que lo hagan porque forman parte de nuestra vida, nuestra realidad, y nos encanta que la radio sea un sitio donde se les escucha. Y es que enseguida vamos a hablar con Chloe, que es de tercero de primaria, con Lucía, que es de cuarto de primaria, y con África, que es de sexto de primaria. Pero antes voy a hablar con su profesora. Y así vamos rompiendo el hielo. Ella es Rosa María Reche, profesora del Colegio Público Juan 23, y nos viene a hablar de Ranero en Escena. Buenas tardes.
1: Hola, buenas tardes, Lucía.
0: Bienvenida. Ranero, un barrio murciano, muy cerquita de la radio, vecinos de barrio, ¿no? Casi. Y queríamos que nos contara toda la región de Murcia en qué consiste este proyecto. Hemos tratado en alguna ocasión proyectos similares de interiorizar las artes escénicas dentro de no tanto de las aulas como de todo el contexto educativo y enseñar además de las habilidades que pueden promocionar y promover las artes escénicas, los valores que también hay. Entonces, Rosa, yo ya sé que no llegamos a tiempo algunos adultos a apuntarnos a Ranero en Escena, creo que no, lo mismo y sí. Cuéntanos en qué consiste.
1: Bueno, el proyecto de Ranero en Escena ha nacido este año, este curso escolar. Es un proyecto abierto para toda la comunidad educativa de nuestro centro y en especial para nuestros alumnos de tercero, cuarto, quinto y sexto de primaria. Digo toda la comunidad educativa porque, bueno, como acabamos de empezar, nos hemos centrado en el alumnado, pero a mí me gustaría que más adelante en el proyecto pudieran participar también compañeros, compañeras, padres, madres.
0: Entonces,
1: esto es una exclusiva,
0: también.
1: ¿Sí? A mí sí me gustaría.
0: Padres del Ranero. Sí. Padres y madres del Ranero.
1: Sí.
0: Profesores.
1: Sí, sí, sí. A mí me gustaría.
0: Todos haciendo teatro juntos.
1: Sí, ¿por qué no?
0: Me encanta.
1: Me encanta.
0: Yo creo que los padres hacen teatro también de vez en cuando.
1: Pero sí.
0: Y los profesores también en algunos momentos. Pero qué interesante sería hacerlo de una forma casi, bueno, comunidad educativa dentro de un barrio sería casi un proyecto comunitario, ¿no?
1: Sí, poco a poco, pues a mí me gusta mucho innovar y este ha sido un poco el trampolín, este curso. Y es un proyecto en el que el teatro es la base, el corazón de nuestra actividad. Y pues con el teatro hacemos...
0: ¿Qué hacéis?
1: Pues mira, pues hacemos muchas cosas. A mí me gusta tocar diferentes palos. Me encanta hacer performance, me encanta pues las típicas obras infantiles, teatrales, pero con guiones inéditos. Más que representar cosas que ya estén hechas, me gusta crear, me gusta mucho crear cosas nuevas, sí. Y también mezclar diferentes disciplinas. Entonces, yo creo que en este proyecto pues aportamos bastante a nuestros niños como competencias comunicativas, artísticas, le ayudamos a su formación integral y les enseñamos a trabajar en equipo, que eso es muy importante, aparte de muchas otras cosas que te puedo contar.
0: Y luego también a imaginar ser otra persona. Otra cosa, otro animal, porque el teatro no solamente son personas. Y algo muy importante, ponerse en el lugar del otro, ¿no?
1: Sí,
0: cuando alguien tiene que hacer un papel, si alguien, ¿te pasa alguna vez? Están aquí presentes, pero ¿te pasa alguna vez que te digan, no, yo ese papel no quiero, no me gusta esa persona?
1: Hombre, claro, sí me ha pasado, claro que me ha pasado. Pero sí que ha pasado. Entonces yo creo que eso es súper importante y yo les explico, mirad, esto es quizá lo más difícil, el coger, comportarse como si fueras otra persona, o como bien has dicho, una cosa.
0: Claro.
1: Porque teatro no es solo una cosa, una música, que podemos hacer con expresión corporal, podemos hacer muchas cosas. Entonces, sí que ha pasado, se lo he explicado a ellos, les cuesta un poquito entenderlo, pero creo que luego al final lo valoran y lo hacen, y luego yo creo que se quedan con esa satisfacción de haber superado ese reto.
0: En esta era en la que estamos de las nuevas tecnologías, la era de las pantallas, el teatro que es tan tangible, quizás es totalmente diferente, ¿no? Pasa en tiempo real, no se puede dar para atrás ni para adelante, no dura 20 segundos, no está la mejor pose, es totalmente diferente, ¿no? ¿Les gusta? ¿Lo conocen? ¿O a lo mejor es la primera puerta al teatro tú?
1: A ver, ellos... esa sensación es no se puede comparar con nada. Quiero decir que la sensación, cuando tú los ves, estás delante de ellos y los ves actuar,

0: ¿Es el lobo?
1: No. Él quería ser un zorro, le hacía ilusión, y yo dije, pues cambiamos y un zorro, no hay problema ninguno.
0: Bueno, pues...
1: Eso es, que lo, es lo que me gusta a mí.
0: Pero ya no sé yo si es un zorro feroz.
1: Yo el lobo tampoco lo veo muy feroz.
0: No era feroz.
1: El lobo en esta historia no es muy feroz.
0: Y Lucía, ¿tú qué haces en la obra? ¿Qué personaje interpretas?
2: Yo soy Caperucita Roja.
0: Ah, tú eres Caperucita Roja y tú eres el lobo.
2: Sí.
0: Ah, ¿tú te la comes?
3: No.
0: Vale, vamos a hablar también con Chloe. Chloe Espigares, de tercero de primaria. No. A ver, Chloe, ¿en qué me he equivocado? ¿Podéis decirlo?
1: África, África.
0: África, es que Chloe ya la ha entrevistado, es verdad. África, África ya la de sexto de primaria. Están ahí como que no, ¿qué ha pasado? No pasa nada, en la radio si nos equivocamos lo decimos y ya está. África Ayala López, sexto de primaria.
4: Sí.
0: ¿Cuántos años tienes?
4: 11 para 12.
0: Venga, tú llevas más tiempo que ellas haciendo teatro, ¿no? ¿O no?
4: No, porque el teatro acaba de empezar año.
0: Claro, claro. ¿Qué hizo que tú llegaras al teatro?
4: Pues Rosa iba por las clases con un folleto.
0: Pensaba que iba a salir con una cestita.
1: Iba captando personal.
0: Sí, sí. ¿Y qué hacía, a ver, Rosa?
4: Pues pegaba un cartel por el colegio.
0: Y entonces,
4: yo lo vi y dije, me gusta el teatro, voy a apuntarme.
0: ¿Te gustaba de antes? ¿Habías hecho teatro de antes?
4: No había hecho, pero yo siempre me quería apuntar a teatro. No sé, me gusta.
0: ¿Qué es lo que más te gusta?
4: Pues interpretar personajes nuevos, también me gusta ver pelis, todo eso.
0: Nos ha dicho Lucía que a ella le gusta sobre todo poder expresar
4: algunas
0: cuestiones que no puede hacer de otra manera, ¿no? Hacerlo con el cuerpo. ¿Tú también?
4: Sí, aunque bailo mal, pero bueno.
0: Bueno, pero no sé si hay que bailar muy muy bien, no sé si la obra...
4: No es de bailar.
0: ¿No sabes bailar? ¿Seguro?
4: No, que no es de bailar.
0: Que no es de bailar. ¿Qué papel interpretas?
4: ¿En cuál?
0: En esta obra. ¿Tú sales también en la obra...?
4: No, porque esa solo es de tercero y cuarto.
0: Ah, tú tienes otra. ¿Cuál?
4: Pues yo participo en la del Teatro Romea y en el corto de la Filmoteca.
0: Cuéntanos qué haces en el corto de la Filmoteca, que quería ir ahí enseguida, en el corto contra el bullying.
4: Nosotros participamos en un concurso que había que hacer un corto. Entonces nosotros hicimos un corto del bullying, que se llama...
0: ¿Qué es bullying? Yo no sé lo que es el bullying.
4: Pues...
0: Contadme, por favor, lo que es el bullying.
4: Dejar a alguien de lado, criticarlo, no estar con él, no ver las cosas buenas de esa persona, ver lo malo.
0: ¿Esto pasa?
4: Sí.
0: ¿Pasa en el colegio o en...?
4: Sí, pasa.
0: ¿Lo veis? ¿Qué sucede?
4: Sí.
0: Ay. ¿Y ahí qué se hace? ¿Qué hacéis?
4: Pues, por ejemplo, yo soy mediadora, entonces, pues...
0: ¿Qué intentas hacer contra el bullying cuando eres mediadora?
4: Miro a la gente que está solo, intento solucionarlo, le digo por qué ha pasado eso. Y también los conflictos que hay y todo eso.
0: ¿Cuáles son los conflictos así más comunes que tienes que resolver?
4: Pues, por ejemplo, el otro día dos niños de mi clase se pegaron a palos.
0: Ah.
4: En el recreo.
0: Sí.
4: Porque uno decía que se tiraba peor.
0: A veces pasa. Pero nos decía que también había pasado eso, ¿no?
2: Sí, hoy en mi clase se han puesto a pegarse tortas.
0: Ya. ¿En tu clase?
5: En mi clase somos más de... pegar zascas, no de pegar.
0: ¿Qué diferencia entre zascas?
5: Pasa.
0: ¿Cómo es zasca?
5: Una zasca torta. Es como que a veces para jugar, si nos aburrimos, hacemos guerras de zascas. Es como que tú le dices a alguna persona y la otra persona te responde,
4: así
5: pero
4: como
5: así con tono de...
0: Un poco agresivo.
4: Sí.
0: Cortante, ¿no?
5: Sí.
0: Vale, entonces están los zascas, las tortas y los palos, ¿no? Vale. ¿Cómo intervienes ahí? ¿Cómo intervenís para que eso no suceda en el aula?
4: Pues vemos lo que está pasando y nos chivamos.
0: ¿A quién? ¿A los profesores?
4: Claro. Vale. Hombre, es que si se están pegando no me voy a meter ahí para que me peguen a mí.
0: Ya, pero tu labor consiste en también saber qué ha pasado y cómo solucionarlo, ¿no?
4: Sí, y intentar pues mediarlo, pero no puedo decirles lo que tienen que hacer.
0: Claro.
4: Ellos tienen que darse cuenta y tengo que hacer una manera para que se den cuenta.
0: ¿El teatro sirve como herramienta para combatir el bullying, las conductas de gente que están dejando de lado? ¿Sirve?
1: Muchísimo.
0: ¿Por qué, Rosa?
1: Muchísimo.
0: Cuéntanos.
1: Pues porque a veces le dicen a los niños, los intentas educar, les hablas sobre estos temas, pero no lo ven.

0: Entonces, en el teatro podemos hacer cualquier ejercicio de interpretación, que lo hemos hecho además, en el que ellos mismos vivencian esa situación, claro, y mediante el teatro se están dando cuenta
1: de las emociones,
0: de esas emociones que puedes sentir cuando eres, eres víctima o incluso cuando eres acosador, uh-huh, cuando eres la otra parte. Entonces, mediante el juego, porque el teatro es un juego, a fin de cuentas, para ellos, en la edad en la que están, se dan cuenta mucho mejor que si, si le sueltas, claro, una charla. Es una dinámica más, uh-huh, se puede utilizar como herramienta.
1: Uh-huh. Oye, ¿hay que estudiar mucho cuando se hace teatro? Esto no lo sé. Si tienes que estudiar los papeles muy de memoria...
2: No. A veces sí y a veces no, porque a veces te lo tienes que saber bien, uh-huh, a veces tienes mucho tiempo, a veces tienes poco y tienes que saberlo. Por ejemplo, en muchas obras que hemos hecho han habido narradores, uh-huh, y pues ellos no tienen que estudiar tanto el papel porque no salen tanto como los actores, entonces pueden estar con el papel. Uh-huh. Pero sí que al final pues salen y esa parte sí que se la tienen que saber.
1: Claro, y memorizar también, tenéis que memorizar muchas... Y no solamente vuestros papeles.
3: Depende.
1: A ver, cuéntame.
3: Depende, porque a veces hay obras en las que no tenemos que hablar, tenemos que expresarnos.
1: Claro.
3: Pero también hay obras en las que tenemos que hablar y hacemos ahí un papel más de hablar, decir cosas.
1: Pero no solamente vuestro papel, sino que también tenéis que saber un poco el papel de vuestros compañeros, ¿no?
3: Para
1: saber cuándo empieza uno, cuándo acaba otro. Algo también que me gusta muchísimo del teatro a mí es vestirse de otra manera, ¿no? ¿Esto cómo lo lleváis?
3: Bueno, bien.
1: ¿Sí?
3: Tampoco nos hemos tenido que vestir mucho, al menos yo.
1: ¿No?
2: Yo tampoco.
1: Pero si eres el lobo.
2: Dime.
1: Por lo menos tendrás cola, ¿no?
2: Sí.
1: Digo yo. ¿O qué?
2: Me llevo una gorra de lobo al colegio, me he visto de negro y la seño me dio una cola, ya está.
1: Ah, pues es que está muy bien, porque también es imaginar, ¿no? No hace falta ir totalmente de lobo, ¿no? Mm. Si no, ¿dónde comprar unos dientes de lobo? No sé.
3: Chino.
1: Claro, ahí hay de todo, ¿no? Tú llegas y dices...
3: Depende a cuál vayas.
1: Pero es muy importante la escenografía. No sé si ellos también participan en cómo quieren ir vestidos, cómo se hace el escenario. Importantísimo, porque ahí la imaginación juega un papel importante, ¿no, Rosa?
0: Sí, la idea es que ellos mismos construyan. Somos una compañía, no somos solo actores,
1: claro,
0: sino que tenemos que encargarnos de todo lo que lleva la compañía. Entonces, por ejemplo, en la obra de teatro de Lobo que no quería dar miedo, ellos mismos se elaboraron, que eran 40 niños los que fueron, su propia máscara con la que salían al teatro a escenificar una parte de la obra, que tenía dos partes. Entonces ellos participaron de esa forma. Ellos son conscientes de ello. También les ayudo yo mucho. Yo les preparo muchas cositas. Pero les encanta. Y no solo la escenografía, perdón, el atrezo, sino también eso, la escenografía, todo lo que lleva una obra teatral, que no es poco.
1: ¿Esto ha hecho que, además de que os guste hacer teatro, que os guste ir al teatro?
3: Sí,
2: sí, sí.
1: Eso también es importante. ¿Os gusta ver obras de otras personas?
2: Sí.
1: Contadme. Por ejemplo, última que habéis visto o algún musical, os gusta ir ahora, ¿no?
3: Tampoco he ido mucho.
1: ¿No?
2: La verdad es que la última que he visto era una de magia, que fui con algunos amigos y me gustó mucho porque me di cuenta de que esa chica expresaba cómo se sentía a través de la magia.
1: Claro. Es que el teatro se aprende haciéndolo y también viéndolo. Ahora, cuando a lo mejor veis a los actores y actrices, veis si lo hacen bien o no, ¿no? ¿Qué es lo que hacéis?
0: Nos fijamos más.
1: O si fijáis más.
0: Claro.
1: Bueno, ¿cómo se compatibiliza todo este trabajo, que es bastante tiempo, estando en una compañía y además estudiando? Ahora, además, con los exámenes que estarán ahí al final. ¿Hay algún momento, esto os pidáis sinceridad, aunque estén aquí los padres y la profesora, que decís, madre mía, no puedo más?
3: Sí.
2: Sí.
3: No.
1: A Chloe no, de momento, ¿no? Pero a Lucía de África sí, que dices, madre mía, tengo el examen y era estudiarme esto y tal. Esto, no puedo más, hoy ya no puedo más. Esto
3: mañana tengo un examen de inglés.
1: Sí.
2: Yo pasado mañana.
1: Sí. ¿Y Lucía, tienes algún examen?
2: Todavía en la pizarra que tiene mi profesor para apuntar los exámenes por ahora está en blanco. Y eso nos lleva una alegría a nuestra clase.
1: ¿Os gustaría que no hubiera exámenes?
3: Me encantaría.
2: A mí no.
1: ¿No? ¿Te gusta hacer exámenes?
2: Sí.
1: Ah, bueno, bueno.
3: A mí solo me gusta.

0: gustan los que me sé bien.
1: Hombre, claro, claro, claro. Pero de todas maneras, ¿se pueden saber bien si te los estudias o qué?
0: Bueno, pero los fáciles.
1: ¿Hay exámenes fáciles?
0: Sí, sí. Hoy el que he hecho era fácil.
1: Ah, bueno, ya veremos las notas, ¿no? Aquí están vuestras madres que dicen, bueno. ¿Sois de estudiar todos los días o...?
0: Venga, no.
1: Esto es una realidad, ya que os pido una confesión.
2: Yo no.
1: ¿O sois de la tarde, noche de antes? Uy, hay que ponerse. ¿Mm?
2: No.
0: Mi profesora pone todos los días la pizarra. Estudiar a diario. No estudia a diario mucha gente.
1: Ya. Esto suele pasar.
3: Casi nadie.
1: ¿De qué eres profesora, Rosa?
4: Pues yo soy maestra de primaria. Ajá. Tengo la especialidad de música. Empecé siendo maestra de música unos cuantos años y ahora estoy en primaria, en tercero de primaria.
1: Bueno, pues para mí ha sido un placer teneros aquí en la radio. Creo que no habéis hecho radio nunca, ¿no? Los que estáis por aquí.
4: ¿No?
0: No.
1: ¿Os ha gustado?
0: Sí.
3: Sí.
1: ¿Más o menos como el teatro o...?
0: Es diferente.
3: Es muy diferente.
1: Es muy diferente.
2: Muy diferente.
0: Sí.
1: ¿Sí? ¿En qué es diferente?
0: Pues que la radio solo hablas y no se te ve.
1: Pero te estás expresando con el cuerpo también, ¿no?
3: Bueno, más con las palabras que con el cuerpo.
1: Más con las palabras.
2: Y que no te tienes que saber un guión para hacerlo.
1: También es verdad, aunque mira lo que tengo yo aquí.
0: Ya, pero en escenario estamos improvisando.
1: Pero habláis de lo que sabéis, ¿no?
0: Sí.
3: Sí.
1: ¿Vais a venir más veces?
0: Sí.
1: ¿A hablar? Aquí,
3: con idea, los... a lo mejor.
1: Idea, dicen, bueno, cuando haya un tema importante del que os gustaría hablar, pues venís y habláis, ¿vale? De vuestra opinión, ¿os parece bien?
0: Sí.
3: Vale.
1: ¿Vale? De lo que os pasa, por ejemplo, con 8 años, con 9 años, de los que os preocupa. Por eso está la radio también, ¿vale?
0: Vale.
1: Vale. ¿Tenemos alguna cita con ellas que las podamos ver?
4: Pues, a ver, cita física.
1: Teatral.
4: Teatral. Tenemos varios enlaces. Ajá. que pasa es que ahora mismo...
1: ¿Han representado ya la obra?
4: Sí, efectivamente. Entonces... yo tengo acceso a esos enlaces, que ahora mismo no son públicos.
1: Claro, son menores de edad también.
4: Son menores de edad, entonces tiene que estar eso muy cuidado. Pero bueno, mañana, la próxima cita es mañana. Y el curso que viene, unos cuantos proyectos también que tengo yo ahí en mente con un compañero.
1: Nos vas a contar, ¿no?
4: Sí, os puedo
1: contar.
4: Vas
1: a venir a la radio a contarlos.
4: Claro que sí.
1: Hecho en falta algo, ¿eh?
0: ¿Qué?
1: Tengo actrices, profesora y madres. ¿Qué ha pasado en el ranero con los padres, los profesores y el resto de alumnos? No me digáis que no hay chicos en el ranero.
2: Sí, sí hay.
3: Sí hay.
0: Pero en teatro solo hay 6.
3: O mayoría 5. Pesados los chicos.
1: ¿Pero qué?
4: Sí.
1: ¿Hacen buen teatro o no?
4: Sí. Tenemos además el protagonista de la historia del lobo era un chico.
1: ¿El zorro?
4: No. Es que... A ver, es que son dos cosas diferentes,
1: vale.
4: El lobo del Teatro Romea es un chico.
1: Pues la próxima vez lo traéis también.
4: Claro,
1: ¿eh?
4: Que sí.
1: Y animamos a vuestros profesores, a vuestros padres y a vuestros compañeros de clase que también estén en el teatro para que así sea más grande la obra, ¿vale?
0: Vale,
3: vale. Vale.
1: Bueno, tengo que despediros. Cae el telón.
4: Oh.
1: Venga, cae el telón y seguimos.
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0: suene.
1: Seguimos, tenemos una tarde muy escénica. Vamos a pasar del teatro, en este caso del teatro con niños y adolescentes, a las artes musicales. Ya no sé, sí, todos llevamos un niño dentro, y a lo mejor sí, un adolescente también, sí. Román García, que
0: hola,
1: buenas tardes.
0: Algunos no hemos terminado de crecer.
1: No, no, no, que va, lo que nos queda, ¿no?
0: Lo que nos queda. Un día aprenderemos.
1: A crecer, sí, o a madurar.
0: Lo que sea, algo.
1: Saludamos a nuestros duelistas, Juan Antonio Sánchez Haas, buenas tardes.
2: Hola, muy buenas tardes.
1: Bienvenido a la radio, como siempre, y Fran Ropero, buenas tardes.
3: Buenas tardes, chicos.
1: ¿Cómo estáis? Así en general, los
3: bien,
1: tres. Bien, así. Hago repaso, ¿cómo estáis? Tiempo para escuchar algo de música y propuestas. Román, ¿qué nos traes?
0: Pues yo me he traído una novedad absoluta que creo que salió el lunes o así, que es una canción del próximo, del primer disco que saca Mike D, que es uno de los Beastie Boys. Hace poco traje una reedición de un disco antiguo de los Beastie Boys. Los Beastie Boys dejaron de existir en el 2012, cuando murió uno de ellos, y desde entonces no habían sacado nada así como serio ninguno de los otros dos que quedan. Y nada, pues Mike D ha anunciado que va a sacar ahora en agosto un disco nuevo, y está sacando canciones como se hace ahora, está sacando canciones de adelanto. Uh-huh. Y el disco se va a llamar Gracias, Thank You. Y bueno, me he traído una que se llama Colores de Verdad, True Colors. Uh-huh. Y nada, un poco para ver por dónde tira. Hay un, las tres canciones que ha sacado, hay un poco, bueno, rapea, medio canta, hay un poco
1: rapea y medio canta.
0: Hay un poco de electrónica y una, pues me he traído esta para ver, para ir viendo cómo suena esto.
1: Que nos presenta, ¿no? Venga, pues vamos a escucharlo. Sí.

0: ¿Y este giro?
1: Es un giro, o sea, cosas así que de pronto un
0: ¿eh? No.
1: Sí, no te lo esperas, pero ahí
0: No. Bueno, ¿qué nos decís? Algo tan moderno, pero me decía Román fuera de antena que además también clásico. Yo le decía, sí. Nos suena un poco a barra de...
1: cosas de los Happy Mondays, sí. Y cosas así de... Ajá. Pero bueno.
0: A ver, Has.
2: Sí, pues yo... A mí me recordaban un poco a Oasis, en ahí sí. La melodía, en la armonía y tal, pero un poco ahí más electrónico y la verdad es que muy bien, muy de club.
1: Sí, eso hablábamos.
0: Sí. ¿Y quién nos dice el ropero?
3: Yo es que me he quedado con lo que ha dicho, con lo que ha dicho Román de rapea y también canta. Digo, tienen que estar bonitos los raperos, ¿sabes? O sea, escuchando ahora la canción, tiene que estar diciendo, bueno, no tiene absolutamente nada que ver con lo que hacen esta gente, pero se trataba un poco de eso, ¿no?
1: Sí, de
3: hacer algo totalmente diferente y está... Muy chulo, está así. A mí me recuerda a una banda americana emergente, no sé por qué. Me ha venido ahí.
1: Uh-huh. Sí, pues más o menos, porque lo ha grabado con sus hijos que tienen un grupo. Ah. Y en realidad, pues a lo mejor.
0: Ha dicho, hijos, ¿qué hacemos?
1: Venga.
0: Vamos a grabar.
1: Vamos a grabar algo, que ya estoy aburrido.
0: Y el giro ahí ha sido al final, cuando hijos.
1: Sí, esto, sí.
0: Muy, muy interesante, ropero. ¿Qué nos traes tú?
3: Yo he mandado, es que el otro día estaba hablando con unos amigos y estaban diciéndome, bueno, estábamos hablando de Bambino, todos conocemos a Bambino, y estaban diciendo, tal, no sé qué, tal, porque había sonado de casualidad, de fondo estábamos escuchando la canción, que de quién era la canción de la pared, buscando la canción de Bambino, él dice, lo que se crea la gente, lo que pasa a mucha gente, ¿no? Te acuerdas de la canción por algo que dice la canción, pero después no se llama así. Y claro, estábamos buscando esa maldita pared. No, la canción se llama La Pared, no se llama La Maldita Pared, muchísimo menos. Y salió en el año 66. Pero me decía uno, pero esa canción era suya porque esa fue un bolero que la hizo un puertorriqueño y salió en el año 71. Digo, si la sacó en el 66, Bambino no puede ser que sea del otro, si la sacó en el 71. Vale, pues sí, es de un puertorriqueño que se llama Roberto Angleró. Y... Pero que bueno, que el hombre pues después la metió, Bambino la popularizó aquí en España, la hizo muy a su rollo, porque Bambino tenía esas cosas, que se llevaba las canciones a su terreno, y la hacía pues muy suya, pero vamos, que sí, la canción de La Pared era del señor Roberto Angleró, aunque aquí el señor Bambino le dio su toquecito y suena tan bien como la recordamos, y entonces pues yo he querido... tener ese guiño y acordarnos de Bambino, que fue uno de los grandes de rock andaluz, de cantautor andaluz, como queramos llamarlo, de este país, que ya no está con nosotros.
0: Transgresor también. ¿Del 71 nos dices qué es la canción?
3: Yo es que he descubierto las canciones del 66, un disco que sacó Bambino del 66. Pero claro, no te sé decir exactamente. Supuestamente es del 71, pero vamos, no... No sé, que en el 71 el señor que la compuso, pues la metió en su disco. Y antes, pues se la pasaría a Bambino, y Bambino, pues la popularizó en España a su manera, de su aire.
0: Vamos a escucharla.

0: Una canción mítica de un cantautor de Utrera, Bambino, rompedor, que entre otros discos está Suelo y Prohibido, ¿no? Estamos leyéndolo aquí y también que colaboró pues con Camarón, por ejemplo, nada más y nada menos, ¿no?
1: Yo he tenido el gusto de cantar con su sobrina, Maui, uh-huh. Creo que Román y Hijas la conocen, ha venido por Murcia muchas veces, y es muy ecléctica, ha hecho muchas cosas con Martirio, y es un poco, creo que es la única de la familia que ha seguido la línea esta que llevaba Bambino, y siempre ha tenido siempre sus detalles, su pequeño homenaje.
0: ¿Qué nos
1: a Bambino
0: decís?
1: Y cuando se han hecho, ella estaba ahí también.
0: ¿Quién nos decís de Bambino?
1: ¿Qué producciones se hacían, ¿Qué producciones
2: sí,
1: se hacían?
2: Sí, sí.
0: Román y Jas, ¿qué nos dicen de Bambino? No sé si es vuestro estilo.
2: Sí, sí, a mí me gusta mucho la rumba esta, y el Bambino y la voz que tiene. Y...
0: qué voz, ¿no?
2: Sí, es muy
0: aguda.
2: En su momento lo oíamos mucho.
0: ¿Jas?
3: Yo no soy de esa escuela, pero sí que es cierto que ellos han abierto un camino. Esta gente son los que han abierto un camino que después ha dado a otra gente,
0: Sí.
3: y con todas sus fusiones y combinaciones posibles. Pero vamos, que esta gente fue la que fueron abriendo un camino con digamos que con el folclore clásico de aquí, ¿no? Ese toque de aquí más popular.
0: ¿Y qué nos dejas? Que la tarde va es ecléctica también, pero por ir un poco así haciendo titular de la sección, nos vamos de lo antiguo clásico a lo nuevo, ¿no? Jas, ¿qué nos traes tú?
3: Sí, bueno, este disco tiene unos meses. Pues a mí me salió una publicidad por ahí por redes y me dio por escuchar a este hombre. Y la verdad es que este disco está muy chulo. Es un cantautor que es un hombre. El del DNI es Cristóbal Colom. Es casualidad. Colom, terminado en M y sin tilde en la O, con lo cual entiendo que es Colom. Y él forma parte del modelo de respuesta polar. Y bueno, pues ahora va como cantautor y firma como O Cristo. Y tiene un disco con un título que mínimo llama la atención y que es Un cantautor debe morir. Y hay un single que se llama Todo lo que dura se marchita, que es el tema que yo he traído. Y es un... A mí la verdad es que me gusta mucho porque suena muy moderno y muy Kiko Veneno. Es un disco moderno. No sé, a mí la verdad es que me recuerda un poco a... Yo digo a Kiko Veneno, pero me es un disco para escuchar entero, la verdad. Y tiene letras muy chulas y frases ahí muy, muy chulas también.
0: Venga, vamos allá.

0: Pues Has, aquí me decía Román que le suena a muchas cosas y a nada en concreto.
1: Eso es.
0: Sí.
1: Sí, sí.
0: A ver, ¿cuál es el veredicto? Es como está haciendo la autopsia de la canción.
2: Sí, esta canción es la, yo creo que es de las más pop, así, estándar, fácil entradibilidad, si se puede decir así.
1: De fácil entrada. Introduccionismo, y, por decirlo.
2: Sí, de fácil entrada, pero en realidad el disco es bastante más variado. Y ya digo, uh-huh. Y a mí me parece interesante primero darle una escucha.
1: Sí, la producción es muy curiosa, el tipo de sonido, pero luego la canción hay muchas cosas, sí. Sí. Voy lo despacio.
0: ¿Y Ropero qué nos dice?
3: Suena algo, yo estoy...
0: Suena algo.
3: Sí, suena algo que ya se ha escuchado. Suena...
0: No a sé, familia. Suena,
3: sí, es como si la hubiese escuchado alguna vez. Ajá. Como si... O algo sí. muy parecido.
0: Sí, algo familiar.
3: Es de la gente así, hace moverse así, de querer un poquito. Uh-huh.
0: Un poco.
1: No te invento.
0: Ha dicho introducibilidad.
1: Sí.
0: Introduccionismo.
1: Introduccionismo.
0: Bueno, pues la creatividad en el lenguaje, sí, es muy, sí, importante en la radio también.
2: La función
0: también
2: creativa del lenguaje. Hay una, sí, función, sí, en el lenguaje que es la función creativa.
1: Ahí está. Sí,
0: sí. Luego está ahí toda la raíz. Está la raíz con la levantada la bandera diciendo, ¿qué estás haciendo?
1: ¿No? Cuando no hay una palabra hay que inventársela.
2: Sí, sí, esto en cualquier caso está grabado, ¿eh? Porque acá, sí, luego sale.
0: Bueno, segundos para llegar hasta las 7 de la tarde. Introducimos las noticias con nuestra compañera Alicia y luego continuamos en Tarde Abierta.

0: Son las 7 de la tarde.
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0: Hola, ¿qué tal? Muy buenas tardes. Vamos a comenzar con el fallecimiento de una persona que se estaba bañando en la playa de Percheles, en Mazarrón. Es un bañista, un joven de 25 años de edad, inglés, según las informaciones que facilita el 112. Eran dos amigos, uno de ellos se habría golpeado contra las rocas, se permanecía inconsciente en el agua. Varias personas han logrado sacar el cuerpo de ese bañista, pero finalmente ha fallecido, aunque han intentado hacerle los sanitarios la reanimación cardiopulmonar. Ocurría en la playa de Percheles, en Mazarrón. Y hablamos ahora de la BAU, donde desciende la cifra de aprobados en la prueba de acceso a la universidad. Este año alcanzaba el 93,7% de los presentados, frente al 94,4% del ejercicio anterior. También baja la nota media del 7 del curso anterior al 6,86% de este. Ruiki Jinsan,

0: Una alumna del Colegio San Buenaventura de Murcia ha conseguido la calificación más alta en la fase general de la PAU con un 10 sobre 10, la misma con la que terminó el bachillerato. En segundo lugar ha quedado Martín Vicente Ferrer del IES Eduardo Linares Lumeras de Molina de Segura. En tarde abierta, Ruiqi Jinshan, que nació en España pero sus padres son naturales de China, dice estar contenta con el resultado obtenido, aunque tenía dudas de que fuera a ser tan bueno, pese a que sabía que se había preparado a conciencia.
1: Pues estoy muy contenta con el resultado, aunque no era algo que me esperase. Pensaba que tendría un fallo en algo, al menos. Como en mi colegio hacemos globales antes, ya tenía toda la materia estudiada, o casi toda, preparada ya antes de hacer la PAU. Así que después de hacer los globales era simplemente repasar.
0: La región de Murcia registró 69 siniestros mortales con maquinaria agrícola entre 2010 y 2023, casi el 5% del total en España, según el informe de siniestralidad agrícola de la Fundación MAFRE. El vuelco del tractor es el accidente mortal más frecuente. El 94% de las víctimas fueron hombres con una mayor concentración en mayores de 65 años. Estos son algunos de los datos de ese informe que muestra una tendencia descendente de la siniestralidad a lo largo de la última década. Carmen Jarén, catedrática de Ingeniería Agroforestal en la Universidad Pública de Navarra, señala que la mayoría de los accidentes mortales el tractor no llevaba arco de seguridad o lo tenía abatido en el momento del siniestro.
2: Que el 90% de los accidentes mortales por vuelco de tractor, el tractor no llevaba ROPS o la llevaba abatida, si llevaba arco. Así que de ahí ya tenemos una conclusión muy clara. El uso conjunto de la estructura de seguridad junto con el cinturón de seguridad podría evitar la mayor parte de las muertes por vuelco de tractor.
0: Y seguimos con la industria agroalimentaria regional, que ha facturado en lo que llevamos de 2026 más de 800 millones de euros. Consolida así los buenos resultados del año pasado, cuando se superaron los 3.500 millones de facturación, con un incremento interanual del 3%. Hoy el consejero de Agricultura, Joaquín Buendía, se ha reunido con Agrupal, la patronal agroalimentaria, dentro de la ronda de contactos que realiza con todos los sectores en los que su consejería tiene competencias. Entre los temas tratados, el diseño de la nueva PAC y algunas cuestiones que tienen que ver con la productividad, como la gestión de residuos y su posible aprovechamiento. Joaquín, buen día.
3: Ahora mismo tenemos un problema con los productos que ya están elaborados y que a partir de agosto pues no van a poder poner en el mercado, ya los tienen elaborados por esa directiva que les obliga a modificar los envases, pero que ya son productos que estaban elaborados. Bueno, pues tenemos ahí un problema acuciante.
0: La Asamblea Regional insta al Gobierno a planificar y ejecutar proyectos de nuevas autovías interiores para unir Lorca, Caravaca o Caravaca-Jumilla o Santomera-Yecla. A propuesta de Vox, los de Abascal planteaban en el pleno que se celebraba hoy en el Parlamento murciano una moción para construir nuevas vías de conexión interiores que resuelvan además problemas de seguridad en la red viaria convencional. La iniciativa, modificada con propuestas de PSOE y Partido Popular, incluye elaborar en un plazo máximo de 12 meses un plan director de infraestructuras viarias que evalúe cada actuación, concrete prioridades y planificación plurianual. Rubén Martínez, portavoz de Vox.
4: Unas adecuadas conexiones, en este caso hablamos de carreteras, permite optimizar la movilidad, reduciendo los costes y mejorando las opciones de comercialización. Además, permiten mantener población en espacios rurales, frenando su despoblación y minimizando la presión sobre los grandes núcleos urbanos.
0: Y ya fuera de la región, el presidente de Canarias, Fernando Clavijo, considera que es inoportuno y una provocación que el jefe del Ejecutivo, Pedro Sánchez, acuda a la visita del Papa León XIV al muelle de Arguineguín en la isla de Gran Canaria, prevista para este jueves. En una entrevista en Cuatro, recogida por Europa Press, el presidente canario ha cargado contra Sánchez por ir, lo que según afirma él, fue al Muelle de la Vergüenza, en referencia al campamento con miles de inmigrantes que se formó en el recinto portuario de Arguineguín, donde pernoctaron hacinados durante el verano del año 2020. Lo dejamos así, pueden seguir informados en nuestra web orm.es y ahora continúa Tarde Abierta.
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6:07 de la tarde. Seguimos en Tarde Abierta y enseguida en esta segunda hora del programa, pues como siempre tenemos mucho que ofrecer, lo tenemos todo guionizado, pero también advierto que puede pasar cualquier cosa, en eso consiste la radio. Siempre dentro de un cierto control, bueno, espero al menos, y si no, pues tampoco pasa nada, porque con los invitados e invitadas que tenemos nos encanta dejarnos llevar por ellos. Enseguida nos llega Nadia Guillamón en su sección Nadie como Nadia, que además esto de Nadie vamos a tener que quitarlo porque siempre estamos acompañados de muchísima gente, así que es justo lo contrario a Nadie, y con historias interesantísimas de vida que se llevan a cabo y se forman con una red de humor. Y esto es muy interesante porque en muchas ocasiones nos falta la comicidad, nos falta el humor, y cómo el humor en muchas ocasiones puede llegar a ser curativo. Y enseguida vamos a contar una experiencia interesantísima en esa sección. Y luego seguiremos a lo largo de la tarde. Tenemos mucho que contarles sobre el foro que se está inaugurando ahora a las 8 de la tarde en Murcia. Es un foro, un simposio internacional sobre la importancia de las infraestructuras en la vida cotidiana. Y los miércoles ya saben que cerramos con la generación Z. Hoy estará Álvaro Cárceres y José Arrondo, nuestros Zetas, a punto, por cierto, de graduarse. Mañana es su graduación, así que les preguntaremos por esto de la graduación, por cómo lo llevan y sobre todo qué hay después de la graduación, cuando uno ya en este caso es periodista, cómo ven la vida. Todo esto y mucho más a partir de ya.

0: Yo he dicho al principio que todo puede pasar. Nadia Guillamón está aquí, también está con nosotros y nosotras Carmen Berca. ¿Y sabéis quién está haciendo las fotografías para la web?
1: No, pero no, ¿quién? ¿Cómo?
0: No, no, eso. ¿Quién? No, no, ¿quién también? Toma asiento por primera vez. Yo siempre, llevo años intentando que Sebastián Ramallo, compañero en producción, hable, nos dé una entrevista, me suele decir hola Lucía. Buenas tardes. Y luego, pero es que hoy, ¿cómo le tenemos? Venga,
1: ¿no? Pero por favor, va guapísimo.
2: Muchísimas gracias.
0: ¿Qué? Tengo que decir a los oyentes que no va de traje y corbata y además que lleva una daga colgada.
1: Por favor.
2: Me la he dejado.
0: ¿Ah, sí? Sí. Cuando te has salido por la puerta llevas una daga.
2: Sí, y cuando he vuelto antes de hacer la foto es que yo todo el cascabelío.
3: ¿Qué ha hecho?
1: Pero guapísimo, por favor.
2: La deja gorda.
0: Sebastián Ramallo es el rey moro, es el rey Ben Hood. Y ahora sí que le tenemos como rey moro. Y además está lleno de joyas.
1: Por favor, Sebastián. Sabía que iba de extranjero porque me ha gustado.
3: Un poco pálido para su gusto, sí. pero
1: puede pasar.
0: Señor Benjún, ¿qué tal? ¿Cómo lleva la tarde?
2: Nada, muy bien. ¿Sí? Hemos tenido que acercarnos a las 7.
0: Uh-huh, a la televisión.
2: Que esta tarde se nombraba a la pregonera de la fiesta de Moros y Cristianos del 2026.
0: ¿Y quién es?
2: Encarna de la Hoguera,
0: compañera
2: de las 7, compañera de perdón.
3: Bien acelerado.
0: No le pegamos al rey, el rey lleva su guión y sus cosas.
2: Compañera del encuentro y...
0: Y ahí y bueno, se pues
2: hemos ido a darle las sorpresas esta tarde en directo.
0: Bueno, pues oye, un beso si nos está escuchando, que está trabajando, pero bueno, desde aquí también le mandamos un beso. De verdad, la compañera Encarna. Es

0: Sebas, ¿este es un traje de gala?
1: Podríamos decir que sí.
0: ¿Sí? Sí. Es tu traje de rey de gala.
1: A ver, es de gala...
0: Nadie no te quita ojo, es que ¿eh?
1: Gala, pero poca.
0: ¿Gala poca qué significa?
1: Poca gala.
0: Hombre, ya quiero decir, Sebastián, pero...
1: La mucha gala llegará en septiembre.
2: Ajá. Pero escucha, que tengo una pregunta, Carmen, no me digas que no. Tú me estás diciendo a mí que aparte es que de repente... Pues,
0: ¿sabes? Lo que queréis decirle a Sebastián,
2: ¿cómo funciona mi cabeza? Porque yo creo que ya llevamos unas cuantas tardes para saber cómo funciona mi cabeza. Pero cuando tú dices, de repente me he imaginado que tiene un armario con este estilo de ropa.
0: Sí, lo tiene.
2: Y quiero verla toda. O sea, que me estás contando, tienes más colores y todo. Sí. No, Te queda muy bien.
1: En casa la que tengo es la de trapillo, digamos. La de
0: diario.
2: Sí. De verdad.
0: La de rey de diario.
2: Te voy a decir una cosa. Esa ropa ahora mismo, a mí, me gusta muchísimo más que cualquier polo del Españolo. Va guapísimo, de verdad. Mira, donde esté un buen traje de moro.
0: No, que pero se es quite que, el míralo. Españolo. A ver, Sebastián, esto yo sé que no es fácil para ti, pero queremos verte de pie.
2: Por favor,
0: venga, por favor.
1: Estando apagada la
0: ¿puedes desfilar la un poco? ¿Puedes desfilar un poco para nosotras?
2: Es que mira, estamos en directo, además. Ven,
3: ponte aquí.
0: A ver, ven, mira. Aquí, la venga. Capa, la capa, se llama capa, ¿no? Sí. Mirad qué bonita que es seda, ¿no?
2: Por favor, sí. ¿Podemos tocarte?
0: Bueno, él es...
2: Solo sí es sí, pero
1: es
2: sí.
1: Tiene la cámara encendida.
0: Lleva también... te has quitado la daga que la tenías... ¿esto cómo se llama?
3: Brazaletes.
0: Brazaletes.
1: Manguito, brazaletes.
0: Brazaletes. Y luego el calzado, que es de punta, respingona. A ver, Seba, levanta una pierna.
2: Pero por favor, pero no me digas que no tiene estilo.
3: Zapatos de Aladino.
2: A mí se me acerca un hombre así y antes de que llegue del todo le estoy dando mi tarjeta con mi teléfono.
0: Sebas es un hombre
2: así. Te lo prometo. O sea, sí. Lo que pasa es que Sebas ya es amigo, pero otro...
0: Y luego que hay normas en la radio. Hay normas en la radio.
3: Pero a mí vamos a tener que atar a Nadia. Yo la estoy viendo, está abriendo las alas para volar.
2: Ahora sí, soy muy pájara.
0: Sebas está realmente guapo.
3: Sí, es verdad.
0: Y además todo, doy fe que muy, bueno, pues muy cuidado por su parte, que tiene más atuendos, le hemos visto en alguna ocasión, y la complejidad pues de vestirse e irse en sus tiempecitos que le deja el trabajo, que es poco, ¿eh, Sebas? Oye, una pregunta, no te lo he hecho nunca, ¿tú también llevas alcabuz?
1: ¿Arma de avancarga?
0: Sí. ¿Llevas?
1: Sí. No.
0: Ah, vale. No sé, porque le he visto la daga, pero no sé porque no sé mañana cómo irá, y trabajo con él.
2: Para que no digas que es que además hoy tenemos otra...
0: ¿Te quedas un poco con nosotras?
2: Quédate.
0: Quédate un poco con nosotras, venga, Sebas. Quédate un poco con nosotras.
1: ¿Quién trabaja? Vamos a ver, si nos
0: hombre, perdona, esto es trabajar, Sebastián. Quédate un poquito si quieres, porque además no te esperábamos a estas horas y nos llega una persona que tenemos, por cierto, Carmen, buenas tardes.
3: Que hola, hola, sí, bueno. Hola.
0: Es que tenemos una vecina de Canarias que ha venido a la región de Murcia. Es que se ha cogido un avión y se ha venido para ver a Nadia.
2: Bueno, para ver a Nadia y a Carmen, porque sabía que estábamos aquí las dos, lo sabía. Entonces, en realidad, lo de Seba, aunque te haya parecido una sorpresa, estaba planeado por tu cumpleaños.
1: No pasándolo.
3: Pues me ha gustado.
0: Sonia es una vecina, una ciudadana de Canarias.
4: Residente.
0: Queremos primero contar la historia, porque el hecho que tú estés ahora mismo en una radio pública en Murcia, con el Rey Moro, con Nadia Guillamón y con Carmen, tiene que ver con algo tan casual como que tú estás en casa viendo los vídeos y aparece Nadia, ¿no? ¿Y entonces qué?
4: Y entonces estoy pasando un momento personal un poco regular y cuando la veo, pues me hace reír.
2: Oh.
4: Y aún encima, pues cuando le escribes un mensaje, te contesta. Y bueno... Estoy un poco nerviosa.
3: La magia de las redes sociales, lo que hablábamos primer...
4: Si estás mal y consigue alguien sacarte una sonrisa, pues ese día ya es mejor.
2: Qué bonita.
0: Esa persona estaba a...
4: Estaba ahí para que yo la viera y...
0: Estabas mal y eso, sus monólogos, sus reflexiones de la vida, y te hace reír.
4: Es que me río muchísimo.
2: Qué bonita, es que la escucho y digo, ¿y pensás que mi madre le desmontaría esa teoría en un momento?
4: El otro día me dijo, yo no soy así siempre.
0: Digo, y entonces, Sonia, le mandas un mensaje y sabes que va a hacer un...
4: De vez en cuando, pues, no sé cómo se interactúo, ¿no? Sí. Con los mensajes. Entonces

0: Pues, digo, va a pensar que soy una pesada, ¿no? Pero sobre todo con el de uno de los monólogos que tiene, que me hacía mucha gracia, lo de la custodia compartida de su niño y todo eso, pues me hizo mucha gracia. Y bueno, pues a partir de ahí empecé a ver un montón de fui para atrás todo, empecé a verlos todos. Y bueno, luego con los 6.000 seguidores, cuando pusiste somos 6.000 o...
1: Me queda una para los 7.
0: Claro, te queda, sí,
1: estoy
0: sí,
1: ahí,
0: sí.
1: Ahí, estoy ahí esperando, oyente, seguir a Nadia Guillamón, que está a punto
2: Federación de
1: los 7.
2: De Peñas de Moros y Cristianos.
1: Por favor, vamos a por esos 7.000. Nadia Guillamón.
3: Ya, pero esto, ¿y hace que y cómo llegas aquí, a Murcia?
0: Pues esto fue en mayo, creo, ¿no? Sobre primeros o mediados de mayo. Y dije, pues mira, si me da la gana voy a verte el día de mi cumpleaños.
4: Y es que ella además me lo comentó y le dije, pues claro, vente, porque quería venir a otro show. Y le dije, pero es que en ese show yo participo, actúo muy poquito tiempo. Entonces sí, vente a tal fecha, que ya ahí voy a actuar yo y vamos y nos lo vamos a disfrutar. Y es que además va a venir este viernes, día 12, que yo actúo en el restaurante Cátame Despacito, que por cierto ya quedan poquitas reservas. Hay poquito espacio, o sea que si te estaba esperando, te queda poco tiempo para poder reservar. Y tengo dos amigas que también celebran su cumpleaños, entonces vamos a hacer tres cumpleaños.
3: ¿Es su cumpleaños,
4: uno.
3: Sonia?
4: Hoy.
3: ¿No le voy a pedir al Rey Moro? ¡Es el cumpleaños de Sonia! ¡Es el cumpleaños de Sonia!
1: ¡Bueno, bueno!
3: ¡Es el
1: tecera,
3: cumpleaños de
1: tecera.
3: Sonia! Todo ha quedado como para sorprenderte varias veces. Es el cumpleaños de Sonia, así que...
4: Ah, venga. Ahí va.
1: Dice que no.
3: Nos vamos a volver desde Gran Canaria, la región de Murcia, para ir al show. Se ha encontrado el Rey Moro y la radio Onda Regional, pues... puede tener un detalle con ella. No creas que van a aparecer estas puertas con una tarta. Podría ser.
5: Pero no
3: el momento. Ni con un hojaldre o algo. Venga, vamos.
4: Yo también canto muy mal.
3: Vamos a cantar.
6: Cumpleaños feliz.
4: Canto mal, ¿eh?
3: Hemos perdido 6 de las citas cantando.
4: Hemos perdido, yo he contado 15.
6: ¡Cumpleaños!
1: Mola la agua puesto.
4: Con baile y todo, ¿eh? Que estamos en baile.
3: Ya podemos bajar, ya podemos bajar.
1: Ahora
3: ya,
1: gracias. Bueno.
3: Lo
1: gracias.
3: Ideal, no, es que sería muy bueno unirlo incluso al himno o al Paquito el Chocolatero. O al himno. ¿Con qué lo unimos? No.
4: Muchas felicidades, Sonia, por el día de tu cumpleaños.
0: Felicidades. Pues muchas gracias a ti. Porque gracias a ti estoy aquí.
4: Mira, gracias. Y lo que queda.
3: Bueno, Sebastián, no queremos retenerte más tiempo. Además, sería la primera vez que retengo a un rey.
4: A mí me está distrayendo.
3: Y además está empezando a desnudar. Mira cómo se ha quitado los brazaletes.
5: Sí, como que no quiere dar cosa.
4: Sí.
5: No, sobre todo por si movía la mano.
3: Que no hiciera clac, clac. Sebas, ¿dónde has dejado la daga, en serio? ¿En el ordenador?
5: No, en la redacción.
3: ¿En la redacción? ¿Al lado de nuestro ordenador?
5: Al lado del mío.
1: ¿Pero por qué tanto interés por la daga?
3: Porque es enorme. Porque a mí me cuesta mucho sentarme en un ordenador al lado de una daga. ¿Cuánto mide?
1: Que no vale la daga.
5: Esa es pequeña.
1: La daga
3: es fácil. Pues sí. Bueno, Sebastián, muchísimas gracias.
5: Nada, a vosotras.
3: Por todo. Y por hablar, por nuestra entrevista aquí en la radio, compañero.
5: Gracias.
3: Ahí está.
4: ¿Puedes saludar un momentico así a mi móvil que está ahí en directo? Un momento, que no te cuentes.
1: Tienes que poner un
4: poco ahí.
3: Rey Moro y Ben Hur en todo este año. Muchas gracias, compañero.
0: Hasta luego.
1: Que vaya bien.
3: Pues así es la vida, Sonia. Y nos gusta que sea así. Además, nos gusta contarla así en la radio. Yo decía, nos hacemos un guión. Pero ¿para qué están los guiones, no? Sino para
1: ignorarlos.
4: Lo ha dicho hasta la madre de Carmen.
1: Lo ha dicho hasta mi madre, porque le he dicho, vamos a hablar de cosas de Murcia. Y me dice, digo, lo ha hecho nadie esta vez. Yo, pues a mí no me ha dado tiempo de prepararme
3: nada. Es que llega Sebastián Moro, que llega, ¿no? Sonia.
4: De Canarias, que es gallega.
3: Que es gallega. Claro,
1: es que Sonia gallega.
3: Y luego, si me lo permite, yo creo que se me lo va a permitir Alejo Lucas, nuestro compañero que le conocéis, dice, venga. me parto con el atraco que le estáis haciendo a Sebas. Sebas, compañero de la radio, pero es que es una figura central en los moros y cristianos, en las celebraciones de la región.

0: de Murcia, entonces es un día importante también tenerle así.
1: Y ha participado.
2: Y te digo algo, yo lo he echado de menos.
1: ¿A que sí?
2: Yo
1: sí.
2: Te lo prometo que he estado a punto de preguntar por eso. Cuando él ha entrado, estaba esto de preguntar.
1: Claro, es que me lo ha contado Chema. Me ha dicho, mira, pero mira cómo va. Digo, pero ¿qué ha pasado? Y claro, yo lo he visto y digo, ay, es verdad que se va. Y digo, madre mía, que va guapísimo. Sí. Queda muy bien. Estoy por abrir una tienda de ropa de esa, a ver si los hombres empiezan a vestirse mejor. Un poco de estilo, una cosa así. Creo que
2: espérate al invierno.
1: Sí. No, es verdad.
2: Espérate a que refresque un poco.
0: Pero puede haber versión verano de esto también, ¿no?
2: Ya no es tan elegante, porque...
1: Claro, pierde tela.
0: Pero pues es más fino. Tela fina.
1: No, que luego se quitan tela y van provocando. Que algunos hombres van pidiendo...
0: Oye, ¿cómo vivisteis el Día de la Región? Ayer fue el Día de la Región, Sonia.
3: Los Heim.
0: ¿Estabas aquí ayer?
3: No estaba.
0: ¿Has aterrizado
3: lo
0: hoy?
3: Que pasa que... Sí, ahora por la tarde.
0: Ah, pero tú has llegado a Murcia. Sí,
2: sí, sí. Acabas
3: has aterrizado a las 4:30 de la tarde.
0: Has llegado a las 4:30 a Corbera. ¿No?
3: A Alicante. Sí.
0: Y a la radio, ¿no?
3: Directamente. Iba a ir al hotel, pero digo, no, que hay que estar contento.
0: Paso primero por la radio, ¿no?
3: Paso primero por la radio. Es un sueño también estar en la radio, porque yo de pequeña quería estudiar periodismo. Sí. Y nunca había estado en la radio.
0: ¿Nunca has estado en ninguna radio? Es nunca. La primera radio que visitas y en la que participas.
3: Es que lo voy a recordar toda la vida.
1: Sí. Sí. Pues ya está.
2: ¿Te está gustando?
3: Muchísimo.
2: Aquí se está muy a gusto.
3: Es un regalo.
2: Yo, de hecho, aquí soy una acoplada, porque me invitaron el primer día y dije, oye, esto a mí me encanta.
1: No te lo voy a permitir, Carmen. Sabes que yo a ti te lo permito todo, menos que te diga nada de eso. No lo voy a permitir.
2: No lo he dicho en plan despectivo, lo he dicho porque te entiendo, porque es muy chulo este ambiente.
1: Y además, porque además es que esto, o sea, en la sección...
2: Lucía es maravillosa.
0: Gracias. Sepan ustedes que sí.
2: Sí. Lucía es un encanto, te acoge aquí como una más de la familia. Alejo, que estuvo la semana pasada también.
1: Bueno, Alejo increíble. Tiene sus cosas.
2: Bueno, yo como todavía no he tenido tiempo de ver sus cosas, todo lo que he visto ha sido guay.
1: Es mentira.
2: Pero que la radio mola.
0: La radio mola, ¿eh?
2: Sí. La radio mola
3: mucho.
2: Mi madre
3: no puede vivir sin ella.
1: Ay, mira.
2: Sí, es que hace mucha compañía. O sea,
3: a ella
2: mola
3: la acompaña
2: aquí,
3: muchísimo.
2: Mola aquí, pero es que fuera, cuando escuchas la radio, hace mucha compañía.
1: Sí.
0: ¿Sois conscientes de que ahora estáis acompañando a alguien?
2: Sí, espero que los taxistas que se fueron cuando cantábamos el cumpleaños feliz hayan vuelto.
1: Ay, ellos siempre están.
0: Haremos desacompañando a alguien, ¿no?
1: Yo creo que no quitan la radio, yo creo que le bajan el volumen.
2: Al que acompañamos, os queremos. Gracias por estar.
1: Bueno, si nos estás escuchando, primero síguenos por redes sociales y luego muchas gracias por escucharnos y esperamos... Es que yo, es que claro, como sabes que yo, como estoy todo el rato con lo de que no pasa nada y no es para tanto, pero luego que, por ejemplo, cuando me escribe Sonia y de eso yo digo, pues sí, al final sí lo consigues.
2: Sí pasan cosas.
1: Porque te pones ahí y dices tú, bueno, luego esto ¿para qué? Y muchas veces porque ella me lo decía, que a mí me anima mucho, entonces cuando ella me decía esas cosas, yo le he dicho a ella, a mí también me anima mucho tú, porque el hecho de que alguien, muchas veces las personas no te contestan o no interactúan porque se piensan, igual que les pasa a los haters, que se piensan que no estamos ahí, y estamos ahí, somos personas humanas que estamos llevando esa cuenta. Y por muy que yo no pueda parecer humana, entonces... cuando nos dicen eso, a mí también me gusta mucho porque digo, jolín, pues qué guay que...
0: Mira, perdón, ¿te he cortado?
1: No.
0: Ha hecho bien. Porque muchas veces cuando hablamos de las redes y vosotras que sois cómicas y hacéis vuestras publicaciones, pero muchas veces decimos, claro, la sobreexposición, los haters, aunque tú lo llevas bastante bien, bueno. Carmen nos dijo que también, pero hay una exposición. Y la radio es totalmente diferente, ¿no? La radio... lo que se sabe de nosotros es justo lo contrario, ¿no? Nuestra voz, que estamos hablando y nos imaginan, ¿no? Uh-huh. Ahí no hay... Y tampoco... Bueno, es otro tipo de compañía, ¿no? Y yo quería preguntaros, ¿no? Ya que tenéis las dos experiencias, ¿cuál os parece que acompaña más?
2: Evidentemente la radio.
0: ¿Sí?
2: Claro. Sí. La radio es como más cercana. Al final, las redes sociales es contenido de microondas. Está ahí, puedes coger cuando quieras. En cambio, tú cuando escuchas la radio...
0: Está pasando, ¿no?
2: Está pasando.
1: Sí.
2: Y eso es mucho mejor, eso es como mucho más acompañado. Y hay programas en los que incluso los oyentes pueden interactuar y eso es increíble.
0: Además es interesante, yo creo que todavía seguirá pasando. en redes os dejan algún comentario o no, pero suelen dejar alguno. Pero yo creo que soy consciente de que todavía en radio, cuando nos estén escuchando, habrá gente hablando con nosotros.

0: otras, como uh-huh. hacían nuestras abuelas, nuestras madres, que decían, ¿sí? ay, no sé qué, pues anda, que... estoy convencida claro. de que en estas conversaciones alguien está
1: contestando.
0: Sí, contestando.
2: O sea, que
0: sí.
2: mi abuelo tenía dos radios,
0: así, ¿ah,
2: te lo prometo, porque en una, me acuerdo perfectamente,
1: pero la escuchaba las dos a la
2: te
1: vez,
2: te lo prometo,
1: pero en una emisora,
2: te lo, o sea, te doy mi palabra.

0: Y en otra escuchaba un programa, noticias, tal, así todo. O sea, o las noticias del fútbol.
1: Le prestaba atención a las noticias y en la otra al gol.
2: Eso se llama contrastar la información.
0: Y además, ahora que te estabas diciendo lo del día de la región de Murcia, sí. Y ya se nos ha ido el tiempo, pero íbamos a hablar de las expresiones murcianas. Que
2: no, pero podemos... tú sabes qué hago con el tiempo, yo lo narro.
0: Yo lo sé.
2: Un poquito más, porque así conocéis también, Sonia conoce, sí. Generación Z.
1: Son increíbles, sí. Me encantan.
0: Y mi abuelo, me acuerdo que yo me quedaba parada delante de la mecedora y lo miraba y yo le decía, abuelo, pero tú te estás enterando de algo, porque con las dos radios tú te estás enterando de algo. Y mi abuelo me decía, que es que claro, ahora estamos aquí en la radio, pero esto es una expresión murciana igualmente.
2: ¿Cuál?
0: Y mi abuelo me decía, cállate, P-I-J-O. Que es una expresión muy murciana.
1: Pijo.
0: Eso.
1: Sí. Pero ella no ha dudado, ¿eh?
0: No, ya lo sé. Para eso
1: es que está jugando al pasapalabra.
0: Claro.
1: A la sopa de letras.
0: Mi abuelo me decía una expresión que es muy murciana. Y yo decía, abuelo, pues tú te estás enterando. Y mi abuelo me hacía así con la mano para arriba y me decía, cállate, mijo. Tira para allá. ¿Cómo decir aquí ahora que me estoy enterando?
1: La zagalica esta.
0: Me estoy enterando porque está hablando tú. Cállate. Que lo de cállate está ahí.
3: Sutileza.
0: Sí, mi familia, otra cosa no, pero sutil.
2: ¿Más expresiones, que tengáis así en mente?
1: Teníamos
2: mucho.
1: Aquí un montón escritas. Es que hemos disociado.
2: ¿Puedo también aprovechar que está aquí? Esto es una encerrona, Sonia, por tu cumpleaños, pero además eres gallega que reside en Canarias, ¿no? ¿Alguna expresión así que quieras compartir también, tanto de Canarias como de Galicia? La morriña es la más conocida en Galicia, que es una emoción, ¿no?
4: La morriña no se puede explicar.
1: La morriña del sueño, ¿no?
4: No. Aquí eso es, sí. Modorra. Es,
1: ¿y entonces los canarios, como la nostalgia?
4: La nostalgia de tu tierra.
1: Ya, sí. Ya, ya,
2: ¿y de Canarias alguna expresión que te guste especialmente? Yeah. ¿Y seis?
4: ¿No? Yo no uso expresiones canarias.
0: Te las digo yo, que estaba viviendo allí 13 años.
1: Sí, te va a decir la canaria antes que la murciana.
0: La
1: estaba viendo aquí en el PDF, la murciana.
0: La murciana la he hecho muy mal, todo lo reconozco, la he hecho muy mal.
1: Arréglalo con las canarias.
0: Bueno, me voy a decir, a mí me gustaba mucho cuando me decían, bueno, hay una expresión, vamos a decirlo así, chiquito lote, sí. Mi niño.
2: Chiquito lote.
0: Como cuando, ¿sabes? Cuando alguien va de amanecida.
1: ¿Pero se dice en ese tono?
0: Sí, se dice así.
4: Sí, se dice así.
1: ¿Cómo sería? Dilo tú.
4: No, en gallego mezclado con canario.
0: Claro.
1: Oye, es que interesante.
0: Que a mí el murciano no me sale así como tal muy bien. Una vez estaba actuando y estaba yo actuando y digo, es que no me sale el murciano. Y se dio un señor la vuelta y me dijo, anda que no te sale. Pero las canarias sí, porque él me dice, es que claro, hace muchos años. Y dice, chiquito lote, mi niño. Anda, es que ahora...
4: El chacho.
0: El chacho. Muchacho, chiquito lote.
2: Cuando está nublado, le dicen la panza burro.
4: La panza burro, sí.
1: Pero ¿y tú por qué sabes tanto?
2: Porque también hemos estado... ¿Tanto?
1: Tanto de Canarias, digo. A ver, jolín, que hay que matizarlo todo. ¿Por qué sabes tanta expresión de Canarias?
2: He estado también por allí, bueno, pues me lo voy a decir, el año pasado, por estas fechas justo, estuve por allí haciendo un reportaje con una ONG en los centros de menores de Canarias, en los centros de migrantes menores. Muy cerca de donde va a ir ahora el Papa, justo un año después, en Gran Canaria. Y en el centro.
4: Al sur, al Arguineguín, por donde entran las pateras.
2: Entonces era una realidad que merecía la pena vivir y contar. Y por ahí estuve. O sea, ¿ves? Quedabas...
0: me he quedado así porque de repente, sí. Y aunque no tenga nada que venir a cuento, pero que a mí me gusta salir de... Me voy a ir a otro continente, para que lo sepáis. O sea, ahora mismo esto... Pero es que
2: ahora estás en otro continente.
0: Sí.
1: Uruguay.
0: No. Pero del tema que teníamos, a lo que voy a decir ahora, es que has dicho eso...
1: Ha cambiado de registro, yo no sé si habéis dado cuenta.
0: Es verdad, sí. Porque has dicho lo del centro de menores inmigrantes y tal, y me he acordado porque es una cosa que me tocó la fibra, porque vi un vídeo que salía un reportaje que estaban haciendo, creo que era la COPE, pero lo habían grabado, y decían, se estaban haciendo un reportaje de las lápidas en los cementerios, los nichos en un cementerio, no me acuerdo de dónde, pero era en Andalucía, y entonces salían, en el reportaje explicaban cómo ponían en el nicho patera número no sé qué y

0: grande número no sé cuánto. Y te voy a decir una cosa que a mí me dejó, y por eso he cambiado de registro, porque me dejó aterrada, ostras, los comentarios. ¡Ostras! Te puedo decir, Lucía, y fíjate que es una sección de humor, yo lloré, porque me dio muchísima pena el decir, ¿cómo es posible que la gente llegue a este punto? ¿Tú sabes que la gente estaba preocupada por quién había pagado eso? Te lo prometo, o sea, el 98% de los comentarios eran la preocupación de quién había pagado eso. Y yo, desde mi máxima ignorancia, que no tenía ni idea, pero como estoy acostumbrada a que no van por donde tienen que ir, me metí en internet y lo averigüé. Y es que resulta que cuando tú no tienes, y mira la expresión que voy a utilizar, cuando tú no tienes dónde caerte muerto, es decir, cuando tú no tienes familiares, cuando no tienes absolutamente a nadie, y la gente estaba, pues mi primo no sé qué, se viste y nos querían cobrar no sé cuánto por el no sé qué, haciendo, o sea, queriéndose comparar con estas personas, personas. Y es que resulta, y esto lo digo desde aquí abiertamente, que cuando tú no tienes absolutamente nada, esto de que dicen de, y a los españoles no echan en una fosa, pues resulta que no. Resulta que seas de donde seas, venga de donde venga, y si lamentablemente te vas de este mundo y tu cuerpo se queda aquí, el ayuntamiento, por ley, a nivel nacional, se hace cargo de los gastos funerarios. Pero para eso tienes que estar en unas circunstancias terroríficas como son las de estas personas, que esto, y me da igual, mira, de aquí me voy de comedia y de todo y no tengo por dónde sacar chistes porque solo me viene mi parte humana, porque hay cosas que a mí
1: no hacen gracia.
0: Por mucho que yo intente, y hay cosas que sí es verdad que si al drama le da el tiempo suficiente se convierte en comedia y eso lo llevo por bandera. A lo mejor a esto todavía le queda tiempo para poder hacer comedia de eso, pero que hayan personas que sean capaces de hacer ese tipo de comentarios, pero no te estoy hablando de 50 comentarios, ¿eh? O sea, te estoy hablando de miles de comentarios, decir, ¿en serio lo que te preocupa es eso? Ostras, se me pusieron los pelos de punta y me hago el láser.
2: Esto es un tema profundo que y además también de ahí tendríamos que preguntarnos cómo lo estamos haciendo en los medios de comunicación, qué estamos contando, porque cuando hablamos de inmigrantes decimos inmigrantes, inmigrantes es un calificativo, son personas migrantes, pero son personas, porque cuando hablamos de personas que llegan en patera decimos ha llegado una patera, cuando una patera es una embarcación, lo que han llegado son personas, porque llamamos el todo por la nada, por la parte por el todo, cuando el todo es otra cosa, qué estamos haciendo con nuestro vocabulario, cómo señalamos, todo esto es un tanto profundo, pero está bien por lo menos sacar un poquito de colación y más en esta sección. Que
0: y perdóname, es que he mencionado a mi abuelo y fíjate, mi abuelo llegó en un barco a Brasil cuando aquí en España, y esto me lo contaba él, aquí en España le estaban dando comida mal y con gusanos, gorgojos, le llamaba a mi abuelo, que les daban la comida con gorgojos. Y entonces cuando yo le pregunté a mi abuelo por qué se fueron a Brasil, la expresión que decía mi abuelo, ya que estábamos hablando de expresiones, era porque aquí su hija, porque en ese momento solo tenía una hija, estaba sentenciada a comer comida con gorgojos. Y mi abuelo vendió una gramola, que era lo que tenía, una gramola, vendió la gramola y se fue con mi abuela y su hija a Brasil. Y allí en Brasil, mi abuelo y mi abuela tuvieron 6 hijos más, todos brasileños, y las historias que te cuentan de Brasil, porque yo me he criado escuchándolas, son súper divertidas, bonitas. La gente los acogió, los recogió, los trataron pues como personas, que es lo que eran y es lo que son. Entonces a mí esas cosas de, bueno, ya están con esto de, pues yo es que me he criado así. Y a lo mejor viene por ahí, pero que al final mi abuelo pues también iba en un barco.
1: Mis abuelos también emigraron a Venezuela y también los trataron genial. No, o sea, se hicieron.
3: Mi hermano, escúchame, mi padre también vivió muchos años en Venezuela.
2: Sí. Pero es que somos de ida y vuelta.
0: Claro.
2: Somos de ida
0: claro.
2: y vuelta. Además,
1: somos ciudadanos del mundo. Mira, mientras no la líe y sea una persona, qué más da de donde sea.
2: Hacemos un breve break para la publicidad.
1: A esta mujer hay que darle algo de azúcar porque se me ha vinagrado en un momento.
2: Y llamamos a Plan Z que se integre, charlamos un poco con ellos. ¿Eh?
1: Sí, bueno, perfecto, perfecto.
2: Un poquito alargamos y así ya Sonia ve un poco el programa en su máxima expresión de espontaneidad.
1: Sí, más espontaneidad que esta, que nos ha pegado una charla aquí de...
2: Venga, damos paso a unos consejos y continuamos. Damos paso a unos consejos.

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0: En Tarde Abierta siguen las puertas de la radio abiertas, nunca mejor dicho. Nos acompañan, se integran dentro de la conversación, porque es que no las quería despedir todavía. Además, hoy que tenemos sorpresas, tenemos visitantes de la región de Murcia que se convierten en oyentes presenciales de Onda Regional, y eso nos encanta, Sonia. Y quería presentar a nuestra oyente también, de Canarias, pero aquí presente, nuestra oyente presencial, esto así, a Álvaro y también a José. Ellos son nuestros colaboradores que vienen todos los miércoles a hablarnos en la sección En Plan Z. En Plan Z es una sección donde hablamos con personas jóvenes de la generación Z. ¿Por qué? Porque nos dimos cuenta que había palabras que era complicado entendernos, ¿no? Que había demasiado bro, que había demasiado chill, y que qué mejor manera que, en lugar de hablar de los jóvenes sin los jóvenes, hablar con los jóvenes desde los jóvenes. Pero es que además son periodistas y ahora el reloj es una cuenta atrás, porque es que mañana os graduáis, ¿no?
1: ¡Bien! ¡Campeones!
2: Sí, sí, sí, sí, sí, sí.
0: ¿Y cómo lo lleváis? Uf. José y Álvaro.
3: A ver, yo estoy tranquilo, la verdad. O sea, no sé si mañana me pondré nervioso, que es posible, pero de momento estoy muy, muy tranquilo. ¿Tú cómo estás?
2: Yo estoy atacado. Estoy atacado porque, a ver, yo siempre digo, mi momento más especial en la vida son primero la graduación y luego la boda. Van en ese orden.
0: Primero la graduación y luego la boda.
2: En el sentido de que en orden de vida. Sí. Primero me tocará vivir la graduación. Vamos, ya te lo digo yo, porque
0: me gradué. Pero no por trascendencia.
2: No, no, no.
0: O a lo mejor
2: no,
0: sí, no sé.
2: No, no, no. Pero sobre todo por el outfit que voy a llevar.
1: ¡Ay, queremos verlo!
2: Es sorpresa.
0: Pero
2: sorpresa.
0: Sí, pero perdón, la graduación, ¿no os ponéis todos el birrete y vais todos igual?
2: No, no, no.
0: ¿Ah, no?
1: No.
0: A ver, yo no he tenido ni graduación ni boda.
1: Yo creo que solo os ponen la cintica esta ya, ¿no?
2: Sí.
1: Vais vosotros guapicos y os ponen una cinta aquí que pone graduado, no sé qué. Claro. En periodismo, sí, en este caso.
2: Sale en uno de los lados el logotipo de la universidad, sí, que encima este año estrenamos
0: logo.
2: Nueva imagen. Y luego...
3: A mí me parece muy feo la imagen. O sea, lo siento, me parece horrible la imagen de la Facultad de Comunicación y Documentación.
4: Podéis pedirle a Sebas que os deje algo. Porque Sebas tiene un armario.

0: De ropa que esto para yo me lo pondría.
1: Yo creo que más, más que con Seba habría que hablar con los diseñadores gráficos, ¿no?
2: Ay, a mí me gusta, es un rollo así muy moderno, así muy minimalista. Es verdad que hay gente que está en contra, como en toda la vida, pero luego en el otro lado tenemos nuestro logotipo de la facultad y grado en periodismo.
1: ¿Qué significa para vosotros graduaros mañana?
3: Significa terminar la carrera y haber pasado una formación que creo que es necesaria, pero no significa ser periodista a partir de mañana, que yo creo que es el gran debate que podemos tener. Periodistas tenemos que demostrarlo, creo.
2: Yo escuché una frase que era, yo soy periodista en gerundio. No sé a quién se la escuché. Si alguien me está escuchando y dijo esa frase, te la atribuyo, pero yo creo que un periodista es periodista ya cuando... A ver, lógicamente es necesaria una formación. Se nota mucho cuando... Una persona que ejerce la comunicación, por así decirlo, a través de redes sociales o en otro tipo de medios, se nota cuando una persona tiene algo de conocimiento. Es verdad que hay mucha gente que se lo da la experiencia, hay mucha gente que lleva muchos años y dice, madre mía, yo creo que ha estudiado y se le nota un montón. Pero yo creo que es necesario tener una base, sobre todo también lo estábamos hablando José y yo muchas veces, que era tener un poco de ética periodística. Ajá. También saber cómo comunicar, de qué manera comunicar, saber que eso puede afectar en cierta manera, puede afectar directamente a la visión que tiene la población sobre X acontecimientos, noticias, y yo creo que es muy importante saber comunicar.
3: Y por seguir con los topicazos, pues el periodismo al final, hay mucha gente que dice que es un oficio y que se aprende haciendo, ¿no? O sea, con los años y con el tiempo es que... te formas como periodista o ejerces de periodista todavía con la carrera, yo creo que no es suficiente.
4: Yo voy a decir una cosa. Antes estaba hablando de las malas experiencias, de cosas que he leído, pero tengo que decir que a mí, yo los escucho, cada vez que los escucho hablar, me vuelve la esperanza todo. Es como si, ¿sabes cuando hace mucho calor y de repente alguien enciende el ventilador o el aire? Ajá. Y eso va cogiendo temperatura? Yo te prometo, yo lo estoy escuchando hablar y digo, ¿ves? Es que no está todo perdido. Es que hay personas súper bonitas que os vais a repartir por el futuro, desde el presente, y que sepáis que yo desde aquí, desde el futuro, por no decir de verdad, que sepáis que desde el futuro os admiramos.
1: Y como les escuchamos, ¿no? Quiero decir, todo este año periodístico con nosotros. Bueno, también de aquí saludamos a Inma, a Lucía y a Álvaro.
2: Y Alberto,
1: evidentemente. Y no solamente lo que dicen, sino cómo lo dicen.
4: Todo.
1: Y en todas las tertulias que hemos tenido, hoy estamos hablando mucho de ellos y de su graduación de mañana, pero hemos tocado todos los temas, ¿no? Y hoy también vamos a hablar un poco con el rigor, la preparación que lo han hecho, con el respeto en muchas ocasiones. Y qué voces, ¿no? Que por cierto, es que qué voces tienen.
4: Que por favor.
1: Preciosa. Estamos en la radio.
4: Sí, tienen
1: voces.
4: Todo.
1: Yo
5: la primera vez que lo escuché me quedé alucinada, dije...
1: ¿Qué voces?
5: ¡Qué voz! Sí.
1: De verdad, no sé si harán radio o no. Tú estás haciendo prensa, ¿verdad, José?
2: Sí.
1: Y Álvaro está haciendo televisión.
2: Estoy en televisión, sí.
1: Son unas voces muy, muy, muy potentes para la radio. Yo, ¿qué voy a deciros? Me encantaría mucho que estuvierais, que fuéramos compañeros de radio.
2: Nos vaya a poner colorado, sí. ¿Cómo se
1: en eso consiste?
2: En
1: oye, pero todo es así como muy riguroso, ¿no? Como muy institucional. Claro, porque llegamos, voy a vestir, no sé cómo. Pero luego, ¿qué? ¿Hay fiesta o no hay fiesta?
3: Sí, hombre, luego fiesta.
4: ¿Por dónde vaya a estar?
2: Vamos a estar cerquita, te mando invitación al privado.
1: Pero por favor. Esto de la graduación, voy a meter un poco de pimienta porque si no...
3: Sí.
1: Esto de la graduación, ¿esto realmente qué es? A ver, yo tengo dos carreras y no me he graduado en ninguna. No sé, que las tengo las dos, pero que no hubo...
5: No ha hecho fiesta.
1: No hubo acto de grabación en ninguna de ellas.
2: Ah, ¿no?
1: No la hubo. Ostras. Ahora dirás, claro, Lucía, eres de Pleistoceno superior y en esa época no. No la hicimos, ¿no? Hubo mucha gente también que en ese debate dijeron, bueno, es que esto también es una costumbre muy americana, muy importada realmente. Luego, no todo el mundo acaba la carrera y se gradúa. Yo quería preguntaros por la forma, el ritual de hacer la graduación. ¿Os gusta? ¿No os gusta? ¿Crees que se podría innovar? No sé. ¿Por qué miras así todo?
4: Te miro porque estabas diciendo lo de que si una costumbre americana, digo, americana será porque yo no me he graduado. Porque si yo me llego a graduar con lo que cuesta eso, ya te digo yo que los americanos no inventan la fiesta esa porque la habéis inventado yo.
3: Sobre el acto, a ver, yo creo que la palabra que utilizaría yo, espero que no me esté escuchando nadie, que me van a matar mañana.
1: Hombre, ya has dicho que no te gusta la del logo.
5: Bueno, yo lo acompaño en el sentimiento porque el logo es feo, duro, de es narices.
3: La palabra es bodrio. Yo creo que el acto es un poco lento, es largo. es necesario, pero a lo mejor se podría cortar, o a lo mejor los discursos institucionales con sus agravantes.

0: agradecimientos a todo el panteón de dioses griegos, se podría ahorrar un poco para agilizarlo y hacerlo más entretenido, yo creo.
1: Pero también te digo, 4 años que no hemos tirado la carrera, mira, si yo me tengo que tirar 3 horas graduándome y 3 horas aguantando el discurso, hombre, han sido 4 años que yo me he tenido que estar en una biblioteca, con todo mi gusto, porque me encanta formarme y tal, pero hombre, también se pasa sus exámenes y sus trabajos y tal. Entonces, yo si me tengo que comer 3 horas, pues yo me voy a comer las 3 horas con mi outfit más ricamente. Me voy a quejar, me voy a abanicar porque va a hacer mucho calor aquí en Murcia. Pero, hombre, siempre estamos esperando que llegue el momento de la cena y...
2: Y el refresco.
1: Y el refresco que...
2: ¿Va el rector?
0: Creo que no.
2: ¿Samuel?
0: Pero no lo sé, no le miro.
3: ¿O eso no. son los decanos?
0: Creo que va un representante, creo.
2: Un representante.
1: ¿No? Pues no lo sé yo. Yo sé que, o sea, yo sé que va a estar Juan Miguel Aguado, nuevo decano de la Facultad de Comunicación.
2: Sí, sí.
1: Y ya no sé si va a estar, a lo mejor va en nombre del rector, Pedro
2: Alguien Yín? Del equipo rectoral, claro, que es vicerrector de comunicación.
1: Claro, y anterior decano nuestro, que bueno, ha sido nuestro decano durante estos 4 años.
2: Claro.
1: Entonces,
2: hemos vivido las elecciones con ellos, ¿eh? Sí, la noche electoral nos fuimos ahí, Generación Z y demás.
4: No, y la muerte de Jero, también, que estábamos aquí, que a mí me parece un momentazo, o sea, yo que estábamos aquí todas, no sé cuántas generaciones juntas, y de repente ha muerto Tejero, y yo dije, vale que mi sección es de humor, pero wow, estáis pasando con el chiste, o sea.
3: ¿Qué palabra hay en la generación Z para expresar el acto de mañana?
1: Yo diría que se tiene mucho hype sobre mañana.
3: ¿Se tiene qué?
1: Mucho hype.
2: Es que tiene cojón. Perdón.
4: Me hablaron.
3: Esto no es Z. Esto no es Z.
2: Es que tiene narices la cosa con poner. ¿Ves? Es que está todo importado.
1: Sí.
2: El hype.
1: Sí.
2: Es hype. ¿Qué? Es hype. Vamos a ver, no lo podemos decir en castellano, que aquí hay tacitas que están diciendo, ¿qué es eso?
1: Sí, pues
2: ¿qué es hype?
1: Cuando hay mucho hype sobre un evento, normalmente un evento, es que se tiene mucha
2: expectativa.
1: Mucha expectativa sobre
3: esperanza,
1: este,
3: ¿no? Sí, hope. Como,
2: expectativa, es lo que espera. Claro. O sea, cuando tienes el ¿cómo será?
3: Vale.
1: Y que te espera algo muy grande, sí. muy tocho. Y entonces tienes como mucha expectativa sobre ese momento. Y entonces, sí, se te ocurre, sé que el chiste
2: nadie, está pensando, no hace falta, nadie. No hace falta que diga nada.
3: Eliminar el micrófono de nadie. Cancelar el micrófono de nadie.
2: No, cancelar el programa.
3: No, claro, es que vosotros os graduáis y vosotros tenéis un show mañana, pero yo tengo que estar aquí.
4: ¡Fuera de mi sala!
3: Más palabras además de hype.
0: Pues aparte de hype.
3: ¿Cómo lo definiríais? A ver, Josu.
0: A ver, estoy pensando.
1: A ver, ¿qué piensas?
0: A ver, yo me quedaría con hype. Yo sí. Me quedaría con hype.
1: Hay mucho hype.
0: Sí. Que estamos a tope, que nos esperamos lo máximo. A lo mejor luego no es tanto, pero nos lo esperamos.
2: Literal.
0: Efectivamente. Literalmente.
1: Tal cual.
3: Bueno, me he quedado así. Es que estaban neutralizando a nadie
2: con la mirada.
4: Además, ¿sabes qué pasa? Que hay, o sea, que me lo perdone, que lo tengo que decir, Lucía.
3: Venga, vale.
4: Despídeme si quieres.
3: No, pero yo ¿cómo te voy a despedir? Lo único que digo es que yo no me hago responsable.
2: Primero, ¿cómo te voy a despedir? Con una cara de resignación. Qué lástima que no se vea la radio, porque ha cruzado los brazos y ha hecho así una caída de hombro, como diciendo, ¿cómo te voy a despedir? No puedo.
3: A ti no. A mí sí.
4: Es que ¿sabes qué pasa? Que además últimamente he leído un montón de comentarios hacia mí de los haters que me han como dado a entender que yo como que estoy, o sea, como que estamos las mujeres que estamos cerca de los 40 estamos caducas.
3: Las que estamos cerca de los 40.
4: Exacto.
2: Por arriba o por abajo.
4: Entonces
2: da igual.
4: Estaba así como averiguando un poquito más sobre eso y resulta que a ellos les gustan, esto no lo digo yo, esto lo he leído.
3: Tus haters.
4: Dicen que les gustan las de 28 y ya he explicado yo cómo funciona mi cerebro. Entonces de repente los estaba escuchando hablar y me he imaginado.
3: Sí.
4: A un señor. A un señor de estos que no les crece el pelo, pero él cree que sí. Con su olor a señoro, ¿sabes? Su colonia de...
2: Barón Dandy.
4: Barón Dandy.
0: Brumel.
4: Y me lo he imaginado, Brumel, así como sentado, cenando con una muchacha que ellos piensan que por el hecho de que tenga 28 ya no es una menor... para ellos, y a la muchacha diciendo, es súper hype.
2: ¿Súper hype?
4: Es súper hype. Y que el otro diga, bueno,
2: es súper cool.
4: Es súper hype, es súper cool. Así como con esa expresión. Cool. Entonces me lo he imaginado así y me imagino al señor en plan, Sí, sí, pero vamos, que te comas el postre y que nos vamos.
2: O mejor, no te lo comas, vente que te lo
4: venga,
2: doy.
4: Vámonos, sí, exacto. No sé, tenía esa escena y la tenía que compartir. Bueno.
3: No, no, pero me ha parecido, es el diálogo intergeneracional que se llama. Que grabemos.

0: un vídeo de eso, Carmen. ¿Qué te parece? Apúntatelo.
1: Después de la graduación, ¿qué? Ay, ahora parezco pues... yo la institutriz. He puesto una cara de institutriz.
2: ¿A qué hora vais a llegar a casa?
1: No. me refería... Ay, después que yo creo que hay un momento también cuando uno acaba la formación, la carrera, se gradúa. ¿Y ahí ahora qué tenéis planteado? ¿Cómo se ve el mundo, no? Ahí cuando... O al menos estos primeros meses, ¿cómo se ve?
3: Mirar un rato el techo, un buen rato comer techo a tope.
2: ¿Os da vértigo?
3: Un poquillo, sí.
2: ¿Verdad?
3: Sí. Depende del día, pero sí.
4: Es que son 4 años que hemos estado muy recogidicos con nuestra Universidad de Murcia, nuestro grupico. Entonces hemos estado muy bien.
2: Vuestra tarea diaria.
4: Claro, que ya tienes algo, tengo que hacer esto. Entonces cuando ya te rompe la rutina y de repente que viene, en TikTok hay mucha gente que dice, tengo depresión posgraduacional. Claro. Que es ya cuando te gradúas y ya dices, ¿y ahora qué hago yo?
2: Claro.
4: ¿Qué hago yo con mi vida? Pero bueno, de momento José y yo en verano, trabajar.
3: Estamos entretenidos, sí. Pero es como estar escalando una montaña y tener un arnés y el arnés ya no está ahora. Después de la graduación el arnés se ha ido y tienes que escalar con tus manos y si te caes, pues...
4: Pues nada.
3: Te das el golpe.
1: ¿Qué habéis aprendido en la carrera?
4: Yo he aprendido muchas cosas.
3: No hemos aprendido lo suficiente, yo creo, a nivel periodístico. O sea, hemos tenido muchos profesores con muchas ganas y que han hecho todo lo posible por transmitir lo que es el periodismo, la ética periodística, por ejemplo. Pero creo que bueno, ya lo hemos comentado alguna vez, que hace falta darle una pequeña vuelta, hacerla más práctica de alguna manera.
4: Que se le va a dar a partir de ahora, si no me equivoco. Si no me equivoco, se va a cambiar el plan de estudio.
3: Eso dicen, pero
4: no lo sé. Pero es cierto que el periodismo, cuando a ti te sueltan, es como el polluelo que lo suelta y lo tira a volar y ya o vuela o
2: te estrella.
4: O te estrella.
3: Nosotros llegamos al cuarto de carrera sin haber escrito una noticia y tú empezaste en la tele sin haber hecho nunca una pieza de
4: televisión. Es cierto que, por ejemplo, televisión, yo te digo, he hecho una pieza a lo largo de la carrera, una pieza con Carmen Castelo, tal cual. Y luego ya te digo... Es verdad que hay muchas asignaturas que te orientan muy bien, pero es mucha teoría, que es cierto que no podría haber práctica sin teoría. Tienes que tener un poco de base, unos cimientos donde apoyarte, un poco de ética, lo que hablábamos de ética periodística. Hemos tenido asignaturas que van sobre responsabilidad periodística, un poco los códigos ontológicos y tal, y ver un poco cómo va el rollo.
2: Mucha teoría.
4: Es verdad que mucha teoría y que se podría cortar incluso el grado, o sea... Quizás se podría o darle un año más de mucha práctica.
2: Claro.
4: O darle un año de mucha práctica. Que hay muchas carreras que un año entero quizás están como haciendo práctica o ya en el ámbito más profesional. Yo creo, pero no sé.
2: Es que lo que decía ya antes, que al final se aprende haciendo.
4: Sí.
2: Y si al final os meten un tocho de teoría y práctica la justa, pues salís luego a la calle como, vale, sí, sé lo que hago, pero lo he practicado poco.
4: Uh-huh. Sí.
0: ¿Puedo hacer una pregunta? ¿En la universidad tenéis aire acondicionado?
4: Sí,
3: aunque a veces asusta darle al botón del aire acondicionado porque puede salir caliente también. O sea,
0: pero ya bueno, una vez contestado eso.
1: Las puertas de Onda Regional entran directas a abrir y se cierran. Antes ha entrado el Rey Moro para hacernos nuestras fotos. Ahora llega el Rey de los Deportes, que es Fermín Noaín, porque empezamos en juego. Fermín, te dejo todo el campo de juego para ti.
4: Perfecto.
1: Y para tus compañeros. Mañana seguimos. Un placer. 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

0: buenas tardes. Vamos con el deporte en juego en la sintonía de Onda Regional. El fútbol sala protagonista hoy con el segundo partido de las semifinales. La posibilidad, la primera que tiene el Pozo de meterse en la final por el título. Se va a medir a Palma en el Palacio de Deportes Sonmox en Palma de Mallorca. Allí está Gregorio León, allí está Onda Regional para contarles todos los detalles de ese partido. Compañero Gregorio, buenas tardes.
1: Hola, ¿qué tal? Muy buenas amigos, amigos oyentes de Onda Regional de Murcia, amantes de la radio, amantes del deporte, amantes del fútbol sala, seguidores del Pozo y también no seguidores del Pozo, pero los que queréis saber cómo va a terminar esto, si el Pozo...

0: Si el equipo de José González, si el equipo de la familia Fuertes, si el equipo laureado tanto tiempo en funcionamiento desde 1989, ya con 36 años largo de historia, va a jugar o no Champions la próxima temporada, porque eso es lo que se dilucida esta tarde aquí en Somox. Algo tan gordo como que suene el himno de la Champions para el Pozo en el curso próximo. ¿Qué tiene que hacer? Debe ganar a Palma, porque ya le ganaba el partido primero de la serie de semifinales, 4-1, y hoy tiene la posibilidad de ganar el segundo y meterse en la final de la Liga, donde ya está esperando el Barcelona, bien a Palma o bien a El Pozo. Va a ser una tarea extremadamente complicada, porque más allá de lo que ocurriera en el partido primero, y la verdad es que nos dejó entusiasmados el equipo de Murcia, no olvidemos a que Palma es tres veces campeón de la Champions, tres veces campeón de la Copa Intercontinental, juega aquí en casa, Fermín, y todo eso hay que tenerlo en cuenta, todo eso hay que considerarlo, y evidentemente que sabemos que va a ser un partido de máxima igualdad y de máxima exigencia para el equipo de Murcia, igual que va a ser de máxima exigencia para el equipo de Palma. Lo bueno es que de momento no está el pabellón lleno, pues esperan unas 2.500 a 3.000 personas. No se va a llenar a reventar como otras veces, como ha ocurrido en partidos más decisivos, la Champions, por ejemplo. Y bueno, que no va a haber una presión ambiental como, por ejemplo, la que soportó el Pozo en Jaén. Te acordarás, no hace mucho tiempo, en el Olivo Arena. Es decir, que no le puede, si la cosa hoy no va bien, la culpa no será de la presión ambiental que deba soportar el equipo de Murcia.
1: En todo caso, el Pozo está muy acostumbrado a soportar eso, que tampoco tendría por ser un factor clave, pero bueno.
0: No, pero hombre, cuando aprieta el personal, aprieta a los árbitros. Mira, Edo Sousa en la portería, Gadella de cierre, por la parte izquierda Ricardinho, por la derecha Marcel, y como pivote de Rafa Santos, en definitiva, el quinteto esperado. Mientras que está Denis, Fabiño, Machado, Charuto, listo Piqueras para comenzar el partido en el equipo de Palma.
1: Te faltaba Piqueras. ¿Cómo? Piqueras, creo, ¿eh?
0: Ah, ¿no?
1: Me parece que Piqueras, es el completo. Piqueras no
0: está. Piqueras no está.
1: Pues según la tele sí.
0: No.
1: Según la tele sí. Vale, vale.
0: No.
1: Mira, ves, la tele no siempre acierta.
0: Va a comenzar el partido.
1: Correcto.
0: Va a comenzar el partido. Además, esto va a ser incluso antes de la hora prevista, porque estamos al borde de las 8 y la pelota va a circular ya sobre la pista de Somox. Va el árbitro a hacer alguna indicación a la mesa. Árbitros a Cordero y Carrillo, veteranos, a Juan José Cordero y Pedro Antonio Carrillo. Comienza el partido aquí en Somox. Está la pelota en movimiento. Es el equipo verde el que construye ese Palma Futsal Machado. En corto, apertura hacia la parte izquierda, lanzamiento de largo. Cuidado porque corría ahí para intentar llegar a la pelota a Charuto. No pudo cazar ese balón que le mandaba desde la parte izquierda Ernesto. Está jugando el equipo del Pozo. Primer ataque de un equipo que viste hoy con la camiseta de color rojo, que me encanta. Yo también he venido de rojo, Fermín. Yo he venido alineado.
1: O el otro día.
0: Sí. Con los colores. Es un color que me gusta mucho. Y bueno, el otro día vestía de blanco en el pabellón de deporte de Murcia, pero hoy viste de rojo y de rojo que voy yo. Me faltan las lonchas de jamón. Tocando el equipo. Oye, ¿qué hora es, por cierto, Fermín?
1: Van a dar las 8. Es que ha empezado un minuto antes, ¿eh? Pero mira, hasta aquí pues ya tenéis a Blanco. Mira, mira, las horarias.
0: Venga, pues vamos a conocer, que quiero conocer qué pasa fuera del deporte también.
1: Vamos a saberlo. Señales horarias de las 8. Lo último nos lo trae Teresa Blanco. Compañera, buenas tardes.
2: Buenas tardes. Medio Ambiente elabora un plan de acción a corto plazo por episodios de contaminación atmosférica, de forma que se convierta en un instrumento para actuar de forma anticipada, coordinada y proporcionada ante posibles situaciones de contaminación. Lo explicaba el consejero Juan María Vázquez.
3: Para que ante unas situaciones que existen o que pueden existir, lancemos de protección también a la población.
2: Sin embargo, Pedro Luengo, portavoz de Ecologistas en Acción, califica el proyecto, ahora en fase de información pública, de brindis al sol, que no recoge medidas reales y que son poco eficaces.
4: Tú puedes poner una medida, pero si no tienes quien la haga cumplir, no tienes un grupo especial de la policía que tenga ese mandato.
2: Sin acuerdo, ha terminado la reunión del Consejo Interterritorial de Salud, en el que se iba a abordar el Estatuto Marco y la huelga de médicos en contra de ese documento. Todas las comunidades se han plantado, han reclamado a la ministra que asuma su responsabilidad, Isabel Ayala, consejera.
5: No tiene ni el apoyo de los profesionales, ni de los sindicatos, ni de las comunidades autónomas ante un problema que ha generado ella.
2: Mónica García dice que no va a renunciar al Estatuto Marco negociado con los sindicatos mayoritarios si vuelve a poner el foco en las comunidades.
6: Es bastante contradictorio que justo cuando vamos a hablar de esos acuerdos que pertenecen en exclusividad a las competencias de las comunidades autónomas se nieguen y digan ahora que esas no son sus competencias.
2: Desciende la cifra de aprobados en la PAU. Este año alcanza el 93,7% de los presentados frente al 94,4% anterior. También baja la nota media de 7 del curso pasado al 6,86% de este. Ruiki Jinzan, del Colegio San Buenaventura de Murcia, ha conseguido la calificación más alta, 10 sobre 10.
7: Me gustaría estudiar además Derecho. Derecho siempre me ha parecido bastante interesante y como tiene matemáticas, también me gusta bastante. Y la de-

0: Defensa del expresidente del gobierno José Luis Rodríguez Zapatero pide esclarecer las circunstancias en las que Estados Unidos accedió a las comunicaciones del accionista de Plus Ultra, Rodolfo Reyes, que han sido claves para la imputación del exlíder socialista en la Audiencia Nacional. Volvemos en el descanso del partido de Fútbol Sala y estamos también en ORM.es.
1: Perfecto, así será mientras seguimos con el deporte en juego en la radio autonómica. Empezó hace unos minutos ya el partido en Palma, de momento, salvo que Gregorio me diga otra cosa, sin goles, compañero.
2: Sin goles, el partido está con 0-0, va a sacar Palma, estamos a la altura del segundo minuto del partido. Estamos viendo el equipo local que ha recibido antes una amarilla, amarilla para Mateus Maya. Ahora está jugando el cuadro de Antonio Vadillo, cuidado porque Charuto recibe, perseguido por Gadella, apertura hacia la parte derecha, ahí está Piqueras encontrando la pelota, bola para Charuto, otra vez Gadella, la pelea del Pipo de frente al cierre del pozo. Viene el equipo de Murcia, De momento es verdad que tenemos a pocos elementos de juicio, pero ha arrancado ya una falta para el equipo rival y se está proyectando con velocidad en ataque. Por ejemplo, ahora es Marcelo el que recibe, juega hacia atrás, la pelota la ha tocado Charuto, saque de banda. Estoy aquí en zona de peligro, a pie de pista, y la jugada ha ocurrido a medio metro más o menos ante mi posición, a sacar de banda.
1: Vale,
2: pero ya sabes tú que me gusta el peligro, ¿eh?
1: Claro.
2: A mí me gusta el peligro, estar aquí a pie de pista sintiendo el sudor de los futbolistas, sintiendo la tensión, los nervios, la emoción, que es lo que queremos transmitir esta tarde noche aquí en el juego en Onda Regional de Murcia. Es Enrique Riño, está presionando. El equipo de Palma ha subido mucho ahí el trabajo y de hecho Ricariño va a tener que buscar a quién, a Marcel, el pozo con dificultades para sacar la pelota, hay que sacarla, no lo ha sacado bien, uy qué pena porque podía haber opción en la contra para Marcel, pero el que calza el balón es Fabiño, ellos tienen a Fabiño, a Charuto, tienen mucho fuego ofensivo, va el lanzamiento, Edo Sousa, el remate de Charuto, está también muy intenso el equipo de Palma. Que quiere, evidentemente, hacer borrón y cuenta nueva después del encuentro decepcionante que firmó en el Palacio, el que ganaba el pozo por 4-1, pero esta es otra historia. 0-0, va atacando Mateus Maya para Fabiño, juega sin red del equipo de Palma. El pozo, no olvidemos que si perdiera, tendría tercer partido, una oportunidad más, y sería en el Palacio el próximo sábado a las 7 de la tarde.
1: Correcto.
2: Que es lo que no queremos, evidentemente, porque además ahí sería un cara o cruz y ahí puede ocurrir cualquier cosa. Mira lo que le pasó al pozo en el tercer partido frente a Jaén, que salió cara, pero pudo salir cruz, porque faltaban 2 segundos para los penaltis. Yo creo que habría pasado Jaén los penaltis con un portero como Espíndola.
1: Es que todos los escenarios
2: absolutamente
1: son posibles y no serían sorprendentes. Al final es que son partidos,
2: no, pero
1: son equipos muy igualados, ¿eh? Es que hay mucho equilibrio y al final es difícil aventurarte con lo que puede pasar. Hombre, la ventaja para el Pozo es que tiene 2 balas.
2: Pero
1: y tiene que intentar aprovechar la primera,
2: claro,
1: que es la
2: esta,
1: de hoy, cuanto antes.
2: Esta. Claro. Está, ahora falta, sí, han tirado Lucao, lo ha hecho Denner, que es una de las rotaciones, ha entrado Lilleiro, ha entrado Pepe ahora de cierre para ocupar esa posición, y además entra Alisson, con lo cual cambian las parejas de baile. El Pozo también ha cometido una falta, vamos a ver cómo está Lucao, que en Murcia no fue diferencial, pero tenemos en cuenta la calidad siempre de este jugador y es una amenaza permanente para cualquier defensa.
1: Pozo,
2: 0-0.
1: Que en la Liga Regular ha demostrado ser muy solvente fuera de casa, ¿eh? Es verdad que Son Mox es una pista muy difícil, pero el Pozo, bueno, en Jaén, es verdad que recientemente le gana a Jaén, pero le gana en la prórroga, ¿eh? O sea que le compitió el partido.
2: Pero no ha rematado todavía. Ahora lo ha hecho Denner, ¿eh? Lo ha hecho Denner comprometiendo un poco a Denis. Aquí el partido de Liga Regular acaba con el marcador de empate a 2. Lucao buscando la conexión con Alisson. Está muy intenso Palma, ¿eh? Está embravecido después de lo ocurrido en Murcia y quiere ganar sí o sí, como sea, este segundo partido de la serie de semifinales. Todo muy igualado. Ahora David Peña intentando encontrar asociaciones y busca a Lucao, la paralela ala, para que intercepte la pelota Lilleiro a la altura al banquillo de El Pozo. 4 minutos del primer tiempo, no está lleno ni mucho menos este pabellón de Son Mox en un día de calor, pero calor llevadero aquí en Palma de Mallorca. Va a lanzar David Peña, cuidado porque está jugando el equipo balear, no pudo Alisson conectar con David Peña, era jugada de estrategia. El Pozo ahora tiene la pista a Edo Sousa, a Bebe de cierre, aparece por la parte derecha para darle respiro a Marcel Ricardo Mayor, por la izquierda Lilleiro y como pívote Denner, o sea que ha cambiado completamente el quinteto, salvo el portero. Ahora Pepe buscando a Ricardo Mayor, iba a decir Rafa Santos, no, falta, sí, muy bien, buscada por Ricardo Mayor. La ha cometido Lucao, la segunda de Palma. Interesante situación porque llevamos apenas 4 minutos y 5 segundos y está encontrando, fíjate, por las alas, espacios el equipo del Pozo. Antes he visto una carrera de Marcel y ahora otra de Ricardo Mayor que ha tenido que parar en falta Lucao. Así que esto, ya digo, aunque no haya habido ningún remate con peligro del Pozo, tampoco lo ha habido de Palma, pero veo evolucionar bien al conjunto murciano que empata a 0 aquí, en este segundo partido de la cita de semifinales.
1: El Pozo ha tenido, es verdad, que un remate lejano, pero el de Denner que obliga a intervenir a Denis, ¿eh? Impunidad.
2: Sí, bueno, sí.

0: has tenido un aviso.
1: Me refería yo. Y ahora el disparo ibarento de Bebe. Fue ganando altura, pero no cogía finalmente la dirección que quería el jugador cordobés. 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Repito, una plaza en Champions en juego. Si gana el Pozo, la tendrá. Si no, tendremos que esperar al tercer partido a ver si es Palma o el Pozo quien la gana. Ahora Lucao. Evidentemente que este partido no es como el de Murcia, no ha salido el Pozo. Va, uy, qué pena, no pudo conectar Ricardo Mayor con Denner cuando ahí se hizo un pequeño lío la defensa de Palma. Y habrá servicio lateral para el cuadro local. David Peña moviendo en corto, está jugando con rapidez el equipo de Antonio Vadillo. Ahora Alisson midiendo a Bebe, se va Alisson, se va. Vamos a ver si pueden frenarlo, al final ha optado por jugar atrás para que entre en contacto con la pelota David Peña. David Peña, el bloqueo de Alisson. Vamos a ver, porque David Peña está intentando el uno contra uno con el pie izquierdo, lanzamiento lejano. La pelota se la puede quedar Denner, pero no. Está muy activo, ¿eh? En defensa Palma, igual que el otro día concedía situaciones, esta tarde no. Y evidentemente que el nivel de dificultad va a subir para este partido y todos lo sabíamos. Que es que el Pozo hizo el mejor encuentro de la temporada el pasado fin de semana en el pabellón de deporte de Murcia. Es que pudo golear a
0: sí,
1: Palma.
0: Muy completo.
1: Y claro, este partido es diferente.
0: Sí, porque el día de Jaén, el día del tercer partido de Jaén, el que se clasifica para las semifinales, estuvo muy bien durante 30 minutos, pero es verdad que tuvo un tramo, acuérdate, que le costó mucho más crear ocasiones, y contra Palma fue muy constante, ¿eh? Fue dominador pues prácticamente todo el partido.
1: Tanto en la primera como en la segunda parte. Es que fue el partido sobresaliente de la temporada. Cuando David Peña abre el ataque, es siempre de Palma buscando el gol. Ahí tenemos a Lucao ante Denner. Viene el trabajo también del ex de Caira Dalmati. Ha puesto el pie derecho y ha cedido saque de banda. Habrá cambios. Se retira Lilleiro. Entra Ricardinho. Y sospecho que enseguida va a también aparecer en la pista Rafa Santos por Denner. La pelota de David Peña, banda, saque lateral para el conjunto local, que repito, está teniendo más tenencia de la bola en estos primeros minutos. Llevamos allá 5 y 14 segundos, pero esto va a ser así, con igualdad. Fíjate cómo el Barça ayer, cómo sufría para meterse en la final, en un partido que llegaba a perder incluso por 5-4 en la prórroga, y luego remató la faena. Ojo porque va Denner, me gusta la jugada. Vamos a ver por qué ese ataque estático del equipo del Pozo. Bola de Bebe, se la está escondiendo a David Peña. Banda para el Pozo, viene. Es importante que aparezca el oficio de Bebe, de los jugadores que tienen más experiencia en el cuadro murciano. Por eso tiene que recurrir a Bebe, a Gadella, que fue clave en el partido frente a Palma del pasado fin de semana. Esto fue domingo por la tarde, ¿no? Domingo, sí. Pues se marcaba el gol del empate, el gol del empate que fue fundamental. Va a sacar el Pozo de banda, lo va a hacer ¿quién? Lo va a hacer Bebe, esperando atrás a la pelota Denner. Vamos a ver por qué va a rematar. Le pegó mordida a Ricardo Mayor, buen movimiento, porque llegó tarde al cruce Lucao. Le pegó con el pie izquierdo Ricardo Mayor, la pelota no fue en la dirección deseada. Pero el Pozo lo ha intentado, a balón parado, tocando ¿quién? Me gusta lo que veo, ¿eh? Aunque está apretando Palma, pero el Pozo también muestra de vez en cuando las uñas. Lanzamiento de Lucao, rifa la pelota, se marcha por la línea de fondo.
0: Está intentando no meterse atrás, defender con agresividad y arriba, ¿eh? Sin permitir a Palma que llegue, es que no ha tenido ninguna.
1: No.
0: Palma lleva ya 6 minutos de partido.
1: Ha ido Sousa. Luego el equipo, espérate porque Gadella se ha dejado la pelota atrás, pero no quiso complicaciones. Despejó a saque de banda, se le escurría ahí como si fuera una pastilla de jamón la pelota, que será en servicio lateral para los Baleares. 6 minutos de la primera parte sin goles, Palma 0, el Pozo 0, aquí la sintonía de Onda Regional de Murcia. Cuidado porque ahora está sacando desde la parte izquierda el cuadro local. Está intentando marcar el 1-0, es muy importante que el Pozo esté tenso, que no se despiste ni un segundo. La descarga ahora de Deibao para que juegue Denis. Deibao que adelantó. Va Denis en su primera incorporación ofensiva. Cuidado porque ha podido conectar. El árbitro me ha tapado. Árbitro, quítate de medio que no veo. Gadella lanzando largo para que al final Deibao ceda a su portero. Ahí tenemos a Denis. Ahora se está animando el portero brasileño del equipo de Palma. Autor de varios goles así en esa situación. Buscan ellos a Charuto. Charuto con Ricardo Mayor. La pelota mal enviada de Charuto sobre Deibao y ahí acabó la aventura ofensiva de Palma. 13-34 para que termine aquí el primer tiempo del partido. Viene el Pozo, viene porque ha aguantado las primeras acometidas que eran previsibles, que venían en el guión del equipo de Palma. Y el conjunto murciano que preside José Antonio Bolarín, que está aquí empatando a cero, tocando Marcel sobre Ricardinho. Me gusta este quinteto, es digamos el A. La unidad A, Gadella, está viendo el desmarque de Rafa Santosa, pero al final lo han controlado al 9 del Pozo. Ataca Marcel, ahí tenemos al capitán, moviendo la pelota. Marcel, para Ricardinho, que puede lanzar. ¡Fuera! La he visto, y sobre todo la vio Marcel, la aparición por el centro, por el carril central.

0: central de Ricardinho. Primer disparo, aunque no ha ido entre los tres palos, pero con mucho peligro de El Pozo. Y además un buen movimiento ofensivo. Pelota largo Gadella para que Marcel pinche la pelota. Se la da a Ricardinho, que ha crecido mucho en este tramo final de la temporada, siendo un jugador absolutamente clave para entender los éxitos de El Pozo. Ricardinho metiendo para Marcel. Marcel, vamos a ver. Han tirado a Rafa Santos. No, se escurría a él. Marcel puede conectar con Ricardinho. Ricardinho sujeta la pelota. Deja atrás para el guardameta de Sousa. Ahí tenemos al meta portugués dejando para Rafa Santos. Rafa Santos lanza el largo. Ay, qué pena, no pudo sintonizar con Gadella, que estaba en posición de pivote. Ahora que juega ese Palma, 0-0 es el marcador que tenemos aquí. El partido no concede tregua, hay mucho movimiento. La pelota es largo de Machado para que robe una vez más el equipo del Pozo. Me está gustando la pelota para Marcel. ¡Fuera! Iba muy forzado, pero otra vez entendió Ricardinho qué es lo que estaba haciendo Marcel, el desmarque del capitán del Pozo. Y otro remate con muy buena idea, con muy buena intención del Pozo, que ahora sí está acercándose a la portería del guardameta Denis. Bien, bien. Eso es, eso es. Y luego pondremos más tarde, porque queremos que suene la trompeta del Pozo.
1: Amenazando más que Palma, y de momento está interpretando muy bien el partido. Funcionamiento colectivo muy bueno, en la línea de lo que estamos viendo pues prácticamente toda la temporada del equipo, y atrás no le concede nada a Palma.
0: Sí, con muchas asociaciones, con muchas dualidades. Funciona muy bien la de Ricardinho con Marcel. Ahora Denis se probó desde lejos. Muy bien, ¿eh? De hecho, han tenido ahí dos intervenciones, dos jugadas que han tramado y que ha estado a punto de generar el primer gol. Vamos a ver, va Rafa Santos. Uy, se dejaba la pelota atrás, despejó la defensa de Palma. Servicio lateral para el cuadro balear. Rafa Santos esconde la pelota, a ver si puede encontrar el apoyo de alguien. La manda atrás a Paredo Sousa porque estaba encerrado, así que optó por la solución más sencilla. Edo Sousa, que se va a animar. Edo Sousa lanza largo para... ¡Me gusta! ¡Arriba! ¡La ha tenido Marcel! ¡Dios! ¡La ha tenido! Le ha caído la pelota, pero la ha golpeado cuando no había bajado lo suficiente. Por eso se le ha ido arriba. Porque, te explico, Edo Sousa lanza. La pelota la disputan Denis y Rafa Santos y le cae a Marcel. Y la bola ha debido caer un palmo más para que la enganchara correctamente Marcel. Pudo ser el primer gol para el Pozo, pero no. Tranquilidad, porque el Pozo está llegando. David Peña cambia sobre Charuto, que ha vuelto a la pista. También lo ha hecho Gadella. Llevamos exactamente 8 minutos y medio de esta primera parte sin goles. Enzo Mox jugando Charuto en corto para David Peña. Ahora el que elabora en posición de ataque estático es el equipo de Palma. Va David Peña, va a lanzar el portero. Gol. El rechace ha llegado tarde. Adri Rivera y acaba de conectar sin hacer nada. Palma acaba de enchufar el 1-0. Se vuelve a colocar como el partido jugado en Murcia. Palma por delante. Acaba de colocar Charuto el 1-0. Ahí no ha estado tenso Adri Rivera y le ha ganado la posición. Todos sabemos que iba a sufrir mucho en este emparejamiento Adri Rivera con Charuto, y ha enchufado el gol. El Ferrao de Palma acaba de hacer el 1-0.
1: Una lástima, porque es la primera que tenían ellos, ¿eh? El Pozo había tenido 2-3, sobre todo la de Marcel, muy bueno, clara. No acertado.
0: Pero también pasó allí en Murcia, ¿eh? Sí. También pasó en Murcia. De Ibao hizo... Vamos a ver, que el Pozo no se descomponga, ¿eh?
1: No,
0: porque
1: tiene que
0: estar jugando bien y tiene que seguir en esa línea, ¿eh?
1: Sí.
0: La pelota dividida. A ver qué pasa. Nada, se pedía ahí una acción de falta que no había de Edo Sousa sobre, en concreto, Ernesto. El Pozo primero, buscando...
1: El origen del gol de Palma está en que Lilleiro no tapa al jugador de Palma, el primer rematador, y luego en el rechace de Sousa, pues Charuto está más rápido. Pero
0: más rápido, claro.
1: Yo creo que Lilleiro, bueno, pues permite quizá un tiro, lanzamiento demasiado fácil, el primero, y luego el rechace de Sousa para que marque Charuto. En fin, es una jugada que se puede defender mejor.
0: Esto está 1-0, llevamos apenas 10 minutos de la primera parte. Es una pena, porque había hecho todo el gasto del equipo de Murcia, había tenido ocasiones de sobra, sobre todo la anterior de Marcel, que yo la he visto, digo, aquí no va a perdonar a Marcel. Ha perdonado y no lo ha hecho Palma, pero ya Palma se adelantaba en el marcador, sí, en el Palacio,
1: es que está,
0: así que...
1: Fíjate, ahora viendo el detalle, es que cada...
0: Espérate. Gol. Madre mía. Está golpeando Palma, está castigando Palma. Sin hacer nada, lo está haciendo todo, que es marcar. Acaba de entrar por la parte derecha, una contra rapidísima, y Deibao acaba de colocar el 2-0. Madre mía, 2-0, sin hacer nada, jugando a nada, Palma le ha cascado ya dos goles al Pozo. Jugando a nada, ¿sabes? A estar ahí atrás y ya está. Jugando a nada, Palma ha hecho dos goles.
1: Bueno, a nada, pero
0: jugando a nada.
1: A nada, pero también.

0: jugando a
1: porque
0: nada,
1: porque tienen jugadores muy buenos que son diferenciales,
0: jugando a nada. 2-0 de Ibao y para el partido José González. ¿Por qué? Porque está viendo que su equipo está flaqueando en defensa. Y repito, todo lo que ha comenzado muy bien, pues se ha ido a tomar viento fresco en cuestión de un minuto, que es lo que ha tardado en hacer Palma, dos goles. Chaduto y de Ibao.
1: Hay errores del Pozo. Sí. En el primero, aparte del detalle que yo te decía, el remate, luego es verdad que Adri Rivera está más pendiente de Chaduto que del balón y por eso termina marcando Palma. Y aquí es una transición, bueno, en la que el Pozo se expone mucho y de Ibao, bueno, pues encuentra el hueco a la espalda de Ner, bueno, muy
0: es
1: fácil.
0: Es que tiene calidad, es que este equipo no es por casualidad campeón tres veces de la Champions. Y me dirá, no, es que está cansado, que lleva no sé cuántos partidos, que 50 y muchos, da igual, tienen calidad. Y ayer el Barça con la calidad le bastó para ganar en Madrid y meterse a la final.
1: Y la finalización de Ibao, que es muy buena, es verdad que llega
0: es
1: solo.
0: Es buenísima.
1: Está bastante escorado y la le pica por encima de Usa en la salida, es muy buena.
0: Pero que joroba porque el Pozo había hecho todo muy bien, sí. Pero es que se ha ido el partido ahí dos minutos. Es que
1: dicho eso, es muy pronto.
0: No puede regalarle nada a un rival como este, como Palma.
1: Es verdad.
0: Y ahora pues esto está 2-0 y para qué nos vamos a engañar. Quedan tres cuartas partes del partido, pero esto ha comenzado de culo.
1: Sí, estás a tiempo de todo. Sobre todo porque el Pozo, su seña de identidad, sobre todo, es la firmeza atrás, ¿no? Y aquí
0: ya,
1: ha tenido un par de errores.
0: No te vale.
1: No te vale.
0: Ahora no. Ligeiro, cuidado porque se va a equivocar. Ahora, lo que no puede hacer el Pozo, imagino que habrá insistido mucho el último muerto José González, que el equipo no se vaya. Efectivamente, queda mucho por delante. Lo que tiene que hacer es frenar la hemorragia. Porque atacar va a seguir atacando, pero sobre todo tiene que ser mucho más tenso en defensa y no permitir lo que le ha permitido a Palma. Ahora jugando el equipo balear, Adri Rivera en la pelea. Todo esto, está Palma con dos faltas. Una tiene el equipo del Pozo. También es cuestión de que el Pozo marque un gol cuanto antes para meterle un poco el miedo en el cuerpo a Palma, porque Palma ahora está jugando en casa y con el 2-0 diciendo, pues nos vamos para Murcia. Esto lo vamos a jugar el sábado en Murcia, ¿eh? Y nos jugamos meternos otra vez en la Champions, que es nuestro torneo fetiche, y nos metemos en la final y bajamos contra Barça. Ese es el plan que tiene Palma. Dice 2-0, esto lo tenemos ya encaminado, vamos a Murcia, allí ganamos y a la final. Y el Pozo tiene que romper ese guión, porque el que le ha roto ahora el suyo es Palma con esos dos goles. Cuando, repito, el que estaba proponiendo, el que estaba insistiendo en ataque era el equipo del Pozo, y cuando ha tenido las mejores ocasiones. Que no había hecho ninguna intervención Edo Sousa. Es que no sabemos si para o no para hoy
1: Edo
0: Sousa.
1: No ha hecho ninguna, no. Porque las dos llegadas son dos goles. Sí,
0: ya está. Eficacia total en el equipo de Palma, que está crecido. Ahí tenemos a Denis, cambia el juego hacia la parte izquierda. Ellos ahora jugando con mucha soltura, porque además van por delante en el marcador y están aquí a refugio de su público. Fabiño con Adri Rivera, otra vez hay un duelo duro para el futbolista madrileño, que hizo un partidazo el otro día, el domingo, en el encuentro primero de la serie. Lucao ante Ricardo Mayor. Hace tiempo, es verdad, que no amenaza el Pozo al guardameta Denis, ¿eh? Hace mucho tiempo. Lucao lanzando el largo, cuidado porque el remate no se va a producir Denner. Y la pelota que se va arriba. Es que estaba pareciendo muy peligroso siempre por la parte derecha de Ibao. Así ha picado la pelota ante Edo Sousa, que el hombre no ha podido hacer nada. Porque cuando un delantero tiene esa definición, pues te coloca la pelota en una posición a la que no puede llegar de ninguna de las maneras. Ahora saque de esquina. Está buscando el tercero Palma. Está buscando el tercero. Lo ha tenido Lucao ante Adri Rivera. Hay que ver lo que está sufriendo en defensa el equipo del Pozo en los últimos minutos, y está tolerando remates como este de Lucao, que ha estado a punto de hacer caja. 9-18 para que termine el primer tiempo del partido. De momento a 0 el Pozo, 2 ha marcado Palma, que tiene mucho gol. El remate lejano de Fabiño. Es que este equipo, no olvidemos que es el segundo máximo goleador Palma, y no podemos obviar eso. Seguramente nos emocionamos más de la cuenta viendo el 4-1 y viendo la respuesta que dio el Pozo ante Palma el otro día. Pero aquello era irreal, ¿eh? Esa diferencia tan amplia entre uno y otro equipo. Y yo ya pensaba que esto iba a ser diferente. Y mira, diferente es, sobre todo en el marcador. Y ahora falta sobre Adri Rivera. Pero ellos más o menos están calculando lo que hacen. Es la tercera de Palma. 9 minutos para el final de la primera parte. Hombre, son 3 faltas. Pero ellos más o menos van ahí calculando bien. Toca Ricardinho sobre Marcel. Vamos,
1: bueno,
0: a ver si aparece
1: el
0: capitán del Pozo.
1: La ventaja en el marcador te permite gestionar cualquier situación,
0: claro,
1: mucho
0: claro.
1: Mejor. Claro.
0: Es que tiene el viento de cola ahora Palma. Va a sacar Adri Rivera. Mueve la pelota hacia la banda contraria. Tenemos a Marcel. Marcel con Adri Rivera. Adri Rivera puede conectar con Denner, que apenas ha entrado en juego. Y mira que es un jugador muy interesante, pero lleva en esta eliminatoria muy poca presencia, ¿eh? Está casi inhibido. Tocando quién, Marcel. De momento no ha marcado en esta serie. Si lo hizo frente a Jaén, aquí el golazo. A falta de 2 segundos, ahora la asociación.

0: De Ricariño sobre Marcel, se pedía falta, la pide el banquillo del Pozo, posible que lo hubiera, pero no, los árbitros dicen que a seguir jugando, va el remate. Uf, otra vez probándose Fabiño ante Marcel, lo va a intentar una vez más el Pozo, trabajando en defensa para que robe la pelota de Rivera. Lo han tirado, tampoco pita nada, han tirado a Ricariño, que no me extraña que esté cabreado, y es bola para Palma, pedía la cuarta. Y está ahí Cordero hablando con él, diciendo no, para mí sí que la había. Está desesperado Ricariño porque no le salen las cosas y aparece cuando lo tiran, pues no pitan falta. Gadella está en la pista, Gadella buscando la conexión con Denner. Nada, la pelota se marchaba por la línea de banda. Fíjate que aquí el Pozo, que esta pista es muy complicada. Solamente ha ganado una de las cinco últimas veces que ha pasado por aquí. Y en liga regular este año empataba a dos. En un partido que transmitía José Antonio Vera, empató a dos al final. Bola de Edo Sousa, banda. El Pozo ahora no está llegando ante la portería de Denis. Es verdad que está intentando recomponerse, está intentando, pues eso, frenar al rival, que está muy crecido después de hacer, bueno, el segundo gol, los goles, pero no llega.
1: Le han hecho mucho daño y ahora mucho. Mismo el equipo está tocado.
0: Tenía el tema bajo control, ¿eh? Sí. Lo tenía controlado, que yo me he dicho, digo,
1: Sí, el plan ha salido bien al principio, hasta que es con el gol, que además luego han sido dos goles, que el castigo es muy grande, pero vamos, tiene que volver a lo que ha sido al principio.
0: En el mismo minuto. Lo que tiene que ver es que queda mucho por delante, ¿eh? Lo que tiene que hacer es decir, oye, que quedan todavía 27 minutos largos de partido. La pelota es largo y tiene que confiar que este equipo ha sido capaz de hacer muchas cosas interesantes en la liga. Ahora Marcel, encimado por Piqueras, el de Molina segura, Gadella metiendo para Ricariño. Vamos a ver cómo sale de la presión el equipo de Murcia. Ricariño enlaza con Rafa Santos, ahí lo hizo bien, el brasileño, dejando sobre Gadella. Gadella para Marcel. Marcel, vamos a ver si puede retar ahí a su par. Aparecía siempre Piqueras en su camino. Banda para el equipo de El Pozo, que cae 2-0 aquí en Somox. De esta forma nos iríamos al encuentro de desempate el próximo sábado a las 7 de la tarde en el Palacio de los Deportes de Murcia. Ricariño atrás, sobre Gadella. Gadella para Ricariño para Rafa Santo. Y no pudo irse, bien tapado por Piqueras. Qué buenos Piqueras. ¿Cómo lo ha frenado? Es un jugador sobresaliente, el de Molina Segura. Y ahora, al que tenemos ahí vigilando a Alisson es a Gadella. Ahora moviendo Machado para Mateus Maya. La presión de Marcel, que le puede quitar la pelota, a ver si lo consigue o no. Es no, posesión para el equipo de Palma. Cuidado, que corre hacia arriba. Falta de Marcel. Sí, falta. La segunda. Y además se va a ganar la tarjeta amarilla. Para mí, rigurosa, pero el caso que se la ha mostrado el árbitro. 6:58. Esto está con marcador de 2-0 y no termina de encontrarse el Pozo, que ha firmado unos primeros 7-8 minutos muy interesantes. El árbitro mal, porque para mí, no digo dos, pero una falta a favor del Pozo se ha comido. Que no pasa nada, que no era la quinta ni nada, pero que no. Y ahora entra en pista David Álvarez, que es la última rotación. Qué poca fe le tiene el entrenador a David Álvarez, ¿eh? Qué poca fe. Lo saca el último cuando llevamos ya
1: muy poco.
0: 14 minutos de partido casi. Qué poca fe le tiene. Machado sobre Alisson, por no hablar de César. Y luego Ale García, que el chico está lesionado. Tocando Mateus Maya, buscan ellos el tercero. Alisson puede lanzar. Hay que trabajar en defensa, lo hizo el equipo de Murcia. Lo hizo Adri Rivera, otra vez Alisson sufriendo ahí. El madrileño, la pelota atrás. Bola para Piqueras. Piqueras jugando ahora como quiere Palma. Remata fuera, está jugando bien Palma, ¿eh? Ha comenzado, por eso el público aplaude, porque la jugada merecía ese premio. Vuelve a la vista Rafa Santos, pero hace mucho tiempo que el Pozo no se acerca a la portería rival. Volvemos a lo de siempre, el problema del gol, ¿eh? Problema del gol, Fermín, problema del gol. Toca Marcel, el largo para Rafa Santos, y de momento no ha marcado ninguno, ¿eh? Y el que busca el tercero es el equipo de Palma.
1: Rafa Santos, venga.
0: Ay, porque se ha escurrido.
1: No es solo gol, al principio del partido te lo compro, porque ha tenido esas dos o tres, sobre todo la de Marcel, pero es verdad que luego en ataque ha desaparecido, entonces tiene que generar más. O sea, ahora mismo no marca porque no llega.
0: Es que no está llegando.
1: Claro, está llegando poco.
0: No está construyendo jugadas interesantes, y por eso no supone ahora un problema para el guardameta Denis. Pero queda mucho por delante. 6:18 de esta primera parte, que no son 6:18 para el final del partido, no, son 6:18 para que termine el primer tiempo del partido. Así que pueden pasar muchas cosas todavía en Somox. Gadella para David Álvarez, se va con fuerza. Pues lo ha parado bien, ¿eh? Ahí lo ha cargado legalmente bien Machado, la jugada clásica, que entra ahí con fuerza, con toda la energía del mundo David Álvarez. Saque de banda para el equipo de Murcia. Ahí tenemos a David Álvarez dejando para Gadella. 2-0 es el marcador. La pelota es de Marcel. Marcel, la paralela para que no pueda encontrar Rafa Santos. Es bola para Palma, que ahora está muy a gusto, ¿eh? Está defendiendo bien. Denis no trabaja y el partido

0: el Pozo, porque pierde 2-0, porque Palma ofrece más sensación de peligro y porque le puede caer al tercero en esta falta. Es una acción muy peligrosa. De hecho, ha entrado en la pista Lin, que es un jugador con mucha calidad en el pase, aunque yo creo que va a ser Fabiño el que golpee directamente. Está la barrera del Pozo configurándose. Y sí, Lin va a dejar que Fabiño le pegue, obviamente. Ahí está el mejor jugador del mundo. Ahora está hablando el árbitro con Marcel. Hay protestas del público, protestas del banquillo del conjunto murciano. 5-56. Como digo, va a lanzar Palma, que estaría forzando con este 2-0 el partido de desempate el próximo sábado en el Palacio de los Deportes de Murcia. Va a lanzar Fabiño. Ojo, que es el jugador más importante del mundo. Lanza, no la jugada de estrategia. Ahora sí, pues era asociación de Fabiño para que entrara Lin en el segundo palo, pero mal que no pudo. Ahí la pelota iba muy alta, no pudo cazarla. Yo pensaba que había remate directo, eso lo ha preparado Vadillo, pero menos mal que no ha salido. Pozo muy atrás ahora, la presión arriba de Palma, hay que ver, falta sobre Bebe, no la pitan los árbitros. David Álvarez jugando para Cadella, Cadella, 2-0 es el marcador, tiene que reaccionar el equipo de Murcia. Va la jugada de Marcel. ¡Gol, gol, gol, gol, gol, gol, gol, gol, gol, gol, gol, gol, gol, gol, gol! ¡Gol del mejor! ¡Gol de Marcel! Yo le pedía que reaccionara y acaba de hacerlo con un gol a falta de 5 minutos y 37 segundos. ¡Marcel! ¡Qué buena la conducción! ¿Cómo ha eliminado a un rival? ¿Y dónde la ha puesto a un ángulo imposible de Denis? Bien, 2-1. No es el empate. El Pozo sigue perdiendo. No,
1: pero esto, pero pierde por un gol. Lo que necesitaba el Pozo, claro.
0: Es que no podía estar ahí con la cuenta cero. Sí,
1: Y Palma estaba muy cómodo.
0: Ha marcado Marcel.
1: Y Palma estaba muy cómodo y eso ahora va a cambiar.
0: ¿Cuánto gol lleva? Me parece que 19. Ojo, porque la pelota es ahora de Palma. El Pozo tiene que aprovechar también este subidón con cabeza, pero aprovechar este subidón, porque ahora está a un gol del empate el Pozo. Y no olvidemos a que el que no tiene red es Palma, ¿eh? Uah, el que no tiene red bueno. Es el equipo balear.
1: Uah, qué bueno,
0: el Pozo, Marcelo, a las malas, jugadón. Jugaría el tercer partido en
1: jugadón.
0: Murcia. Golazo, ¿eh?
1: Uah, muy bueno. La conducción, el regate primero es
0: muy bueno.
1: Maravilloso. Luego se va en carrera de un segundo jugador de Palma. Y
0: el remate, la finalización, yo creo. Es bueno. Espérate que va el Pozo, que busca uno más. Gadella, falta, hombre. Falta y tiene que ser tarjeta amarilla. Hombre, falta sobre Gadella de Charuto. Igual no era para amarilla, pero iba conduciendo por el centro Gadella y tenía línea de pase. Oh. Y estaba ya en cancha rival.
1: Lo que le hace Marcela Machado. Es que estoy viendo.
0: Bueno, está jugando. Es muy bueno.
1: Tres veces y es para verla 20 veces, ¿eh? Cómo se va de Machado primero, de Lin después. Y el remate.
0: ¿No te acuerdas cuando le llevaba yo la turra a Tomás Fuerte? ¡Tomás, renuévelo! ¡Que es el mejor! Claro. ¿Cuántas veces lo has escuchado todo eso? Sí, sí. ¡Tomás, renuévelo! ¡Que es el mejor! Bueno, pues aquello se demoró más de la cuenta, pero el Pozo consiguió la renovación de un jugador que es capital. Y que ha apostado por el Pozo. Y tenía una millonada que le ofrecían por ahí fuera, en esos países exóticos, donde hace mucho calor y donde hay pocos derechos, ¿sabes? Y esto es lo que tenemos, o sea, 4-52 para que termine aquí el primer tiempo del partido. 2-1, venga, que el Pozo ahora se ha vuelto a conectar. Ha pasado unos minutillos ahí, ha pasado un mal rato, ¿eh? Yo también. Saque de esquina, ataca a Palma, cuidado porque Lucao entraba. Hay segunda oportunidad para el equipo balear, ahí tenemos a Lucao, que es muy bueno, banda. Se activó en defensa Ricardo Mayor, 4-46 para que termine aquí, como digo, el primer tiempo del partido, marcador de 2-1. Esto se puso feo con el 2-0, pero Marcel ha encendido la luz. Ahora va a sacar de banda al equipo balear, tiene que seguir trabajando. Ha tocado con la llama de los dedos Edu Sousa, lanzamiento que llevaba muy mala idea de David Peña. Un equipo que tiene mucho gol, es una fábrica de hacer goles, Palma. Y el Pozo debe tener en cuenta eso, ¿eh? Es una máquina de hacer goles. No como el Barça, pero casi, ¿eh? Tocando Denis.
1: Sí, pero
0: y se va a animar el portero de Palma.
1: A esa máquina lo dejaste en un gol en el Palacio.
0: Ya, pero todos los partidos no son así, ¿eh? Bueno. Que aquello fue extraño. Va Denis. Ahora sí puede lanzar. No, apertura hacia la parte derecha. Hay que sacarla. Y la ha sacado David Álvarez. Bien. Pozo se ha crecido con el gol. Ha dicho, oye, a estos también les podemos hacer daño aquí en Somox. Tocando el equipo balear. Ahí tenemos a Lucao. La pelota hacia la parte derecha, David Peña, para que entre en contacto con el balón de Ibao. El robo del Pozo, Ricardo Mayor, es falta, es la cuarta o la quinta. Estoy viendo aquí el 4, no, es la quinta, justo, es la quinta de Palma, ¿eh? Es la quinta de Palma, a falta de 4-15. Situación interesante. Suena la chicharra y era una muy buena acción de Ricardo Mayor, que es un jugador tímido, al que yo a veces veo, pues... con falta de carácter.
1: Pero está bien, ¿eh?
0: Como malgastando el talento que tiene.
1: Y el primero contra Palma estuvo muy bien.
0: Contra Jaén y contra Palma está.

0: firmando un playoff extraordinario, el chico de Librilla. Y Adri Rivera, que es un actor secundario, sí. Pero...
1: Recuérdame cómo tenemos el partido, compañero.
0: Lo tenemos a 2-1, espérate porque va a avanzar una falta al equipo del Pozo. 4-15 para que termine el primer tiempo del partido. A ver si puedo contarte el gol. Estoy aquí, si alargo la mano toco a Bebé. Va a sacar el Pozo, ¿no me ves por la tele, Fermín? No, no. Ha salido por la tele. No. Deja a Bebé, qué mal. Bebé para... ¡Gol de Marcel! Tú querías ponerme un consejo y te he dicho yo, espérate, Fermín, espérate, que tengo que contarte. Tengo algo que contarte y te he contado el empate. Golazo de Marcel. Marcel, jugón. Marcel, superstar. 2-2. Esto está empate, Fermín, y ahora ponme lo que tú quieras, ponme lo que te apetezca, que te lo permito.
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1: Ha empatado El Pozo, ha empatado Marcel, todo ha cambiado en nada, en los últimos cinco minutos ha reaccionado el equipo de Josan Gregorio.
0: Sí, ahora Lucao tuvo el 3-2, cuidado porque se está expresando en ataque el equipo de Palma, muy peligroso, la máquina de hacer goles, Palma, va Lucao, va a lanzar, repito, una máquina de hacer goles, Palma, 2-2, estoy siendo muy pesado con eso, Pero es que mira los goles que ha metido.
1: Sí, es una máquina de hacer goles, pero en el primer partido el Pozo hizo 4 y Palma 1 y en este 2-2.
0: Ya, ahora se está revisando algo, ¿no?
1: Datos.
0: Sí. Y el dato es que esto lo tenemos con 2-2. Se ha repuesto el equipo de Murcia y está con 5 faltas Palma. Y si forzar el Pozo una más, la pelota ahora reacciona Palma, está bien el equipo balear, ha salvado Edo Sousa, era el gol de Charuto, cuidado, Danger, cuidado, a punto de marcar Palma, Denis, está el equipo del Pozo sufriendo mucho, hay que sacarla, Ricardinho, la bola en saque de banda, madre mía, lo que no puede hacer el Pozo puede hacer, o hará lo que pueda, ahora tenemos muerto pedido por Vadillo, que haga lo que pueda, pero ahora es que otra vez es que es un equipo supercampeón este de Palma. Es que estos han sido tres veces campeón de la Champions por algo. Se han levantado, o sea, iban 2-0, juegan sin red, les empata el Pozo y ahora van pum.
1: Como siempre estoy aquí para llevarte la contraria. El que se ha levantado de momento el Pozo del 2-0 que tenían contra.
0: Ya, pero después del 2-2, yo he dicho, va a entrar el
1: Y fíjate que el Pozo lo ha pasado mal, porque Lin, recuerdo que con 2-0 tuvo una para hacer el 3-0, ha sabido sufrir y luego con personalidad se ha repuesto y ha empatado el partido. Hombre, claro que ahora Palma no se va a quedar apocado, claro, tiene que ir a por el gol. Es que ellos están obligados a ganar.
0: La mascota está más en forma que yo, ha hecho el pino y todo, La mascota tiene la espalda mejor que yo, La mascota, la L4 y la L5 las tiene estupendas. Pues ahí sí. Y el Pozo está estupendo también, 2-2. Quedan 3 minutos y 4 segundos. Pozo también tiene que aprovechar el nerviosismo de Palma, que aunque es verdad que es un equipo supercampeón, tan verdad es eso como que no tiene red. Tan inapelable es eso como que no tiene red. Y el Pozo tiene que también jugar con el nerviosismo, con la inquietud de Palma, como diciendo, es que si perdemos hoy se nos acaba la temporada y se nos acaba la Champions. Y el Pozo, que estaba con el 2-0 abajo, jugando fuera de casa, pues estaba regular. Ahora la jugada de estrategia la ha preparado Palma, no ha salido Lucao, amenazado por Marcel. Ahí tenemos a Lucao, aguanta la pelota, se ve el círculo central, apertura hacia la parte derecha. Ahora quien juega es a Charuto para Lucao. Hay calidad sobre la pista, mucha en el equipo de Palma. Ahora el cañito de Lucao, que está en plan artista también. Charuto, estamos viendo jugadores de los dos equipos, de Lucao, de Marcel. Ahora Charuto amenazaba a Edo Sousa, la pelota por encima de la portería murciana. 2:45, máxima igualdad. Está el partido como terminó en liga regular, 2-2. Ahora Rafa Santos, ahí se le ha escurrido la bola. Tiene que el Pozo seguir, no puede hundirse, Yo entiendo a Palma que ahora esté levantando la voz, pero el Pozo no puede estar ahí concentrado en su trabajo defensivo. Samuel Tojo, que da indicaciones, el segundo entrenador del Pozo Ah.

0: a sus jugadores. Lucao atrás, la presión arriba es del equipo murciano, pero la rompe Denis. Denis, ahí tenemos progresando al meta de Palma. La bola para Edo Sosa, banda. No quiso complicaciones el arquero portugués del Pozo. Servicio, banda para el Palma Futsal. 2-2, 2-29 para que termine aquí el primer tiempo del partido en Somox, en Palma Mallorca. No está lleno el pabellón. La pelota es de Denis. Denis no sabe si entrarle o no. Ricardo Mayor va Denis lanzando. Pues sí, ha podido encontrar a un compañero. Cuidado. Ha tocado Ricardinho. Corner. Está sufriendo el Pozo, Estoy casi deseando que termine la primera parte. Bueno, deseando no, porque es una pena. Porque tiene cinco faltas Palma y si la pelota estuviera en poder del Pozo, podría ahí aprovechar alguna acción. Palma tiene mucho oficio y va a intentar evidentemente no caer en la trampa, pero podría tendérsela al Pozo. La pelota para fuera. Otro córner. Despiste mínimo de Ricardo Mayor, que no estuvo cerca de Charuto. Le pegó la pelota Charuto. Le pegó a la pelota Charuto. Córner. Ojo que está más cerca del gol ahora Palma. Fabiño está esperando la pelota Piguera. Se puede ver volea a pie derecho. ¡Fuera! Porque ha tocado Sousa. Córner. No me gusta ahora lo que estoy viendo. Se ha recompuesto, se ha reconfigurado el equipo que había encajado los dos goles de Marcel. Y ahora, como digo, está amenazando una y otra vez la portería de Edo Sousa.
1: Bueno, ellos tienen calidad.
0: Se tiene que secar la pista.
1: Que el Pozo tiene que intentar tener un poco más el balón, pero esto entra dentro
0: es
1: del
0: que
1: guión.
0: No lo tiene.
1: Entra dentro del guión previsto. Ellos te tienen que empujar. Es que ellos están jugando la eliminatoria aquí.
0: Sí,
1: el
0: sí,
1: Pozo
0: sé,
1: es el que tiene
0: sé,
1: la ventaja, digamos, mental, la tiene el Pozo porque ganó el primer partido y porque iba 2-0 perdiendo y ha empatado a 2. Con lo cual ahora el Pozo se siente mentalmente fuerte y ellos están
0: Vamos
1: obligados.
0: Porque la pelota para... ¡Gol! Golazo. No, esto no iba bien. Esto no iba bien y acaba de enchufar Fabiño el 3-2. Esto no iba bien, lo he dicho, y acaba de colocar Fabiño el 3-2. Qué complicado es esto. Golazo de Fabiño. Donde ha puesto la pelota es calidad, con la misma que ha mostrado Marcel. Con lo que le ha costado el Pozo empatar y acaba de clavarle. Juega de estrategia, que eso duele más. Ha conseguido Palma el 3-2. A 2-11 que estamos del descanso. Estaba muy hundido el Pozo, te lo estaba diciendo. No me gusta lo que veo. Tú dirías, ¿está exagerando Gregorio? No, me gustaba. Es que Edo Sousa ha salvado. Ahora la conducción de Ricardinho. Ricardinho, córner. Porque ha tocado Machado. Ahí saque de esquina, venga. Que tenemos a córner. 3-2. Otra vez por delante. Palma. Que ha ido 2-0 y ahora 3-2. Es una diferencia de un gol. Antes fue de dos, así que seamos positivos. Y además va a lanzar de esquina el equipo de Murcia. Bebe para... Ay, ¿qué has hecho, Bebe? Le ha mandado la pelota a Vadillo. Pues la jugada ha acabado en nada. 3-2.
1: Vaya golazo,
0: equipo
1: Fabiño,
0: con mucho talento.
1: Va a ver el gol, hombre.
0: Muy bueno.
1: Es que es un balón. Es verdad que el balón suelto, que ahí nadie del Pozo llega.
0: No.
1: Pero
0: ¿dónde la pone?
1: Pero ¿dónde la pone?
0: ¿Dónde la pone?
1: En la escuadra, golpea con la izquierda, con la pierna izquierda. Bueno,
0: este equipo es, que es un equipo muy bueno. Van a buscar el cuarto, Están buscando el cuarto. Alisson, cuidado que están buscando el cuarto, Y están bombardeando cerca. Cuidado que cuanto antes termine la primera parte, mejor, Aunque el Pozo vaya perdiendo, porque ahora está muy hundido. El equipo ha perdido la posición en la pista. Hace mucho tiempo que no tiene posesiones largas. El equipo se ha ido abajo, El equipo se ha ido abajo. Ha soportado tres remates seguidos de Palma y el tercero pues ha tenido el premio del gol. Y el equipo tiene que otra vez recomponerse porque está pasando muy mal rato ahora. Va Denis, va a lanzar. El portero evita el gol. Segunda oportunidad para David Peña. Gol. Gol de David Peña. El equipo no está tenso. Y en defensa le castiga como quiere Palma. Gol de David Peña, el 4-2, a falta de 1.36. No estaba atento Ricardinho, sí lo ha estado David Peña. Es imposible que el Pozo gane este partido, encajando cuatro goles en
1: la primera minutos. Parte.
0: No, completamente imposible. Se está traicionando, el equipo se ha vuelto a caer, lo he dicho, y no estaba exagerando, 4-2. Y estamos en las mismas, pero no estamos en las mismas. Porque con el 2-0 estábamos en el minuto 10, ahora estamos casi en el 20. Y la diferencia ahora es de +2 para Palma. Tocando Rafa Santos atrás para Gadella, al cuerpo de Denis. Mira que te he dicho, cuanto antes lleguemos al descanso mejor, porque veía lo que estaba pasando, el equipo muy atrás.
1: Que te castigan otra vez con dos goles muy, muy pegados, igual
0: evitables,
1: que en los dos primeros
0: goles. El tercero
1: goles.
0: De estrategia de Fabiño, que es un saque de esquina. Recuerda, y este es que Ricardo no está tenso, está, no está rápido. Entrar. Hay un despeje de Edo Sousa. Un despeje.
1: A ver si veo la repetición.
0: No había falta sobre.
1: Pero a Edu Sousa desde ahí no le pueden meter el balón nunca. Aparte de que
0: Ricardinho
1: llegue o no. Hombre,

0: Pues sí, su palo. Bueno. Pues a ver, quiero ver el detalle, porque no quiero yo culpar al portero, pero bueno, primero hay un rechace, el propio de Sousa, abierto, no llega Vicardiño, nada, ahí no te la pueden meter, ahí no se la pueden meter nunca.
1: Ahora va Lilleiro, fuera la primera intentona de Lilleiro, 4-2, que es imposible, Fermín, cajando cuatro goles aquí en Palma en una serie de semifinales, vas a perder, es imposible. Te han metido cuatro en 19 minutos, Fermín. ¿Qué esperas de la vida?
0: Sí, la proyección de que te metan 8, es, eso no puedes permitir, está claro.
1: ¿Qué esperas de la vida si te han metido 4? El equipo, o sea, espérate que va otra. No, a punto de marcar Fabiño. El equipo está fuera. El equipo ahora es una castaña. El equipo pide calma, más vale que llegue cuanto antes el descanso.
0: Lo que tiene que hacer es tranquilizarse, sí. Hay partido todavía, no está terminado. El partido no está
1: falta
0: terminado.
1: Falta de Lucao. Doble penalti a favor del Pozo, claro, y amarilla para Lucao. Amarilla para Lucao, ¿la ha pedido José González? Sí. Vamos a ver, porque se abre una lucecita y va a lanzar Gadilla. Esto lo tenemos con 4-2. Un equipo, fíjate, Fermín, tan sólido en defensa y que ha encajado hoy 4 goles, en un tiempo. Vamos a ver, porque sí, era falta de Lucao y se ha equivocado. Y vamos a ver, porque ahora Gadilla es el que tiene la oportunidad de darle emoción al partido desde los 10 metros. Está hablando Figueras con Cordero. Ahí Peña se coloca a la distancia de vida porque se lo ha marcado el colegiado. Vamos a ver si hubiera suerte, porque no le hemos ido al descanso con una diferencia de menos 2 que de menos 1. Va a haber cambio y va a entrar Barrón, claro, el especialista de este tipo de situaciones. Palma quiere volver a Europa y por eso está ganando hoy 4-2.
0: Regalito de Lucao,
1: el 4-1.
0: Si lo aprovecha el Pozo.
1: Sí.
0: Regalito.
1: Sí. Totalmente. Está ahí el árbitro Cordero hablando con este se la sabe todas, Carlos Barrón. Pero también se la sabe toda Gadilla. A ver quién gana este duelo. A 35 segundos, doble penalti a favor del Pozo con 4-2. Va Gadilla. No. No. Y ahora la pelea de Gadilla con Piqueras. Banda para el Pozo. Se pedía falta, 30 segundos. Esto está con marcador de 4-2. Y se va a pedir la revisión. Creo que el Pozo ha pedido la revisión. ¿De qué? O Palma, estoy viendo ahí lo del soporte de vídeo. ¿De qué? Pero ¿de que se ha adelantado Barrón? ¿O es Palma el que ha pedido ahí posible agresión de Gadilla? Quieto de Barrón, claro. 30 y... no, tiene 40 tacos ya. Barrón, 38-40. Y claro, es un héroe, uno de los jugadores, evidentemente, con más currículo en la historia de este deporte, al menos aquí en España. Vadillo discutiendo con el árbitro.
0: 38.
1: Es que Barrón, es que ya dio la clasificación a Palma contra Manzanares, que aquí Palma lo pasó muy mal con Manzanares, pero muy mal, que mereció clavarse, que mereció perder, que mereció quedar eliminado Palma, pero apareció la figura de los penaltis de Barrón, que para eso están los porteros premium. Y Barrón es un portero premium, igual que los Espíndola. Y vuelvo a lo mismo. Si el Pozo llega a los penaltis contra Jaén, el Pozo estaría eliminado. ¿Es demostrable? No. Pero es mi impresión. Ahora se está revisando eso, me parece. ¿Tú ves alguna imagen o algo? Esto está 4-2, no. A falta de 30 segundos.
0: No sé.
1: Y ha malgastado su doble penalti el equipo del Pozo. Lo ha malgastado.
0: No sé qué están revisando. Pero lo ha pedido el Pozo, creo, ¿no? Por el gesto que hacía el árbitro.
1: Si lo ha pedido el Pozo, ese porque supuestamente se ha adelantado.
0: No sé, me parece Carlos el gesto que hacía el Pozo.
1: De 10 metros, pero ya no hay decisión. Van a decir que no hay nada. Y hemos perdido 3 minutos de nuestra vida. Dicen que no hay nada. Es que no había nada. Con lo cual se confirma la parada de Carlos Barrón. Y cuánto antes lleguemos al descanso, mejor. Que le dé un pensado, que se vaya al diván el Pozo, porque esto está 4-2. Quedan 30 segundos y no vas a ninguna parte encajando 4 goles. Pero a ninguna, pero a ninguna parte. El equipo no puede permitirse eso. 4 goles, todos evitables. Todos evitables. El primero ha sido de Charuto, todos evitables.
0: Fabiño.
1: Tocando Lilleiro.
0: Bueno, más difícil de.
1: No, viene de córner. Sí, viene de córner esa jugada. No. Va Marcel. Viene de córner esa jugada. 23 segundos. Eso duele más todavía. Y porque está Marcel. Porque está Marcel, porque hoy ni Lilleiro, ni Rafa Santos, ni Adri Rivera, los que tienen gol, pues no lo están mostrando hoy aquí. Va Marcel, se está agotando la primera parte.

0: 18 segundos, Gadella córner. Hay córner, ¿no? Pensaba que había tocado a Peña, pues no, me he equivocado yo. Denis no se quiere equivocar, 16 segundos, última posesión de la primera parte con 4-2. La pelota en largo, ellos buscan una más, Fabiño. Ha bajado con arte la pelota, qué bueno es. El mejor del mundo juega en Palma. Es un auténtico equipazo este de Palma. Un equipazo. 4 segundos, Piqueras, descanso aquí, 4-2. Pierde el Pozo, que tendrá que reaccionar, si no habrá tercer partido el sábado en Murcia.
1: Gracias, compañero, volvemos en la segunda parte.
2: Son las 8 y 47 minutos de la tarde.
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2: Saludos, buenas tardes. Descanso del partido de fútbol sala que aprovechamos para hacer un breve repaso de la actualidad del día. Comenzamos hablando de la comunidad autónoma que está elaborando un plan de acción a corto plazo por episodios de contaminación atmosférica. Pretende ser un instrumento que permita actuar de forma anticipada, coordinada y proporcionada ante posibles situaciones de contaminación. El documento, ahora en periodo de información pública, establece un sistema único de actuación para toda la región y se adapta a las nuevas exigencias de las normativas europea y estatal. El proyecto incorpora 48 medidas distribuidas en 13 ámbitos ante situaciones críticas como la intrusión de polvo sahariano. El consejero Juan María Vázquez señala que todas las administraciones estarán implicadas.
4: Este ha sido un ejercicio de ponernos de acuerdo, por decirlo de algún modo, todos los departamentos, de fijar un estándar de información para que ante unas situaciones que existen o que pueden existir, lancemos de protección también a la población y de restricción de actividades.
2: Desde Ecologistas en Acción ven el plan de la comunidad como un brindis al sol que sigue sin recoger medidas reales ante episodios de contaminación y lo deja todo a la responsabilidad individual de los ciudadanos. Pedro Luengo, su portavoz, lamenta la ausencia de controles de tráfico que eviten el acceso de vehículos pesados por la ciudad de Murcia o que no existan equipos específicos de policía local o de medio ambiente que actúen frente a las quemas agrícolas.
5: Tú puedes poner una medida, pero si no tienes quien la haga cumplir, no tienes un grupo especial de la policía que tenga ese mandato. No le das ese mandato a nadie. No hay un protocolo en ningún sitio interno de protección civil, de policía local, del 112, no sé. Si no hay nada de eso, ¿quién va a hacer cumplir esa medida?
2: Los neumólogos consideran que todas las actuaciones que impliquen mejorar la calidad del aire son positivas, ya que la duración en el tiempo de los piques de contaminación influye en la salud respiratoria. José Antonio Ross, responsable de la Unidad de Enfermedades Pulmonares Intersticiales de la RIXACA, recuerda que en un lugar donde haya niveles elevados de contaminantes de forma mantenida, la prevalencia de sufrir patologías respiratorias será mayor también en la población infantil. Y ahí que vea con buenos ojos que la Unión Europea vaya a la raíz del problema.
6: En un sitio donde haya contaminantes de forma mantenida alta, la prevalencia de enfermedades es mayor, de manera que los niños que se estén creciendo en un ambiente con mayor contaminante van a tener pulmones que tengan mayor probabilidad de que hagan enfermedades a medio y largo plazo. Y luego, si yo tengo una enfermedad y hay picos de contaminantes, va a tener más crisis y la enfermedad obviamente va a ir peor.
2: El Superniño, previsto por la Organización Meteorológica Mundial para este 2026, apenas tendrá influencia en el Mediterráneo, según el meteorólogo Samuel Biener. Los modelos predictivos apuntan, no obstante, a eventos muy extremos en Sudamérica, Australia y sureste de Asia, amplificados por el cambio climático, Macu Alemán.
7: Las advertencias de este organismo de Naciones Unidas hablan de un 90% de posibilidades de que el fenómeno del Niño, que se produce cada 3 o 5 años y calienta las aguas del Pacífico Ecuatorial Oriental, se alargue hasta noviembre con consecuencias en todo el planeta. Temperaturas más altas asociadas a lluvias torrenciales y fuertes sequías. El climatólogo Samuel Bioner señala, sin embargo, que es muy dudoso que llegue al Mediterráneo.
8: Los efectos del Niño se pueden ver amplificados en otras regiones del planeta, pero en España, como digo, la mayoría de los climatólogos apuntan a que sus señales llegan muy debilitadas y enmascaradas por otros fenómenos y bueno, que prácticamente en la cuenca mediterránea prácticamente no hay correlación entre un fenómeno del Niño y los episodios adversos que puedan darse.
7: Los modelos predictivos sí alertan de graves consecuencias en las zonas donde estas corrientes de agua caliente oceánica tienen incidencia de forma habitual. Lo que más preocupa es que llueve sobre mojado, dice el experto. La corriente cálida del Niño aparecerá en un planeta cada vez más caliente por el cambio climático.
8: En cambio, en el resto del mundo, sobre todo en Sudamérica, Australia y el sureste de Asia, al estar más expuestos a los efectos del niño, pues sí que podemos hablar de fenómenos muy extremos, típicos del niño, amplificados por el cambio climático, ¿no?
7: Las anomalías en estas aguas

0: Aguas del Pacífico Ecuatorial podrían superar este 2026 los 4 grados por encima de la media habitual, según algunos escenarios.
1: Para entender la magnitud de este fenómeno del Niño, hay escenarios que manejan que las anomalías en el Pacífico Ecuatorial pueden superar los 4 grados por encima de los valores medios. Por tanto, hablamos de un episodio que, si se cumple este escenario, podría ser muy intenso y ya veremos, es histórico.
2: El Consejo Interterritorial de Salud termina sin ningún tipo de acuerdo después de que 16 comunidades, entre ellas la de Murcia, hayan plantado a la ministra y exigido que asuma su responsabilidad en el conflicto que los mantiene con los profesionales y sindicatos por el Estatuto Marco que regula la actividad de los profesionales. Mónica García dice que no va a renunciar a ese Estatuto Marco y acusa a las comunidades de no asumir competencias ni responsabilidades.
3: Medidas que algunos de los consejeros ya han prometido o ya han acordado en sus comunidades autónomas, como las 35 horas, como el límite máximo de la jornada de guardia, como la mejora de la retribución de la jornada de guardia. Yo no, sinceramente, yo no puedo comprender que estos puntos no se hayan podido tratar a petición suya y que sean los puntos que podrían desarticular y desactivar el conflicto. Y vuelvo a insistir, no se puede hacer como el perro del hortelano, que ni resuelves ni dejas resolver.
2: Los consejeros habían acudido a la interterritorial con una postura común que cerraron ayer, la de dejar claro que la ministra está sola con el Estatuto Marco, pese a lo cual aseguraban le tienden la mano para retomar los contactos. Así hablaba Isabel Ayala, consejera de Sanidad.
4: El acuerdo alcanzado hoy entre 16 comunidades demuestra que la ministra se ha quedado sola. No tiene ni el apoyo de los profesionales, ni de los sindicatos, ni de las comunidades autónomas ante un problema que ha generado ella. Le hemos pedido soluciones inmediatas y que reabra el diálogo de forma real, efectiva y constructiva con los agentes sindicales para acabar cuanto antes con el conflicto que ella ha generado.
2: García, sin embargo, criticaba que cuestiones como las relacionadas con la jubilación o las guardias, que en su día las comunidades reclamaron como de su competencia ahora en medio del conflicto, aseguren que no lo son.
3: Es bastante contradictorio que justo cuando vamos a hablar de esos acuerdos que pertenecen en exclusividad a las competencias de las comunidades autónomas se nieguen y digan ahora que esas no son sus competencias. Nos decían que no era competencia del Estatuto Marco y ahora nos dicen que no es competencia suya.
2: Varios centenares de personas se han manifestado esta tarde en Cieza convocados por la plataforma Hospital, colectivo que denuncia un mal funcionamiento generalizado del centro hospitalario ciezano. Claudio Caballero.
5: Los manifestantes se han concentrado a las puertas del centro sanitario y después han iniciado el recorrido que los ha llevado hasta la Plaza de España, donde se ha leído un manifiesto. Juan Ortiz es miembro de la plataforma Hospital de Cieza.
6: Y ya estamos hartos, la pediatría no ha vuelto, la guardia localizada de rayos no está, etcétera, etcétera. Las listas de espera de especialidades importantes de enfermedades que para nosotros son importantes y así nos transmiten los profesionales, pues no dan solución y cada vez esto a peor.
2: Desciende la cifra de aprobados en la prueba de acceso a la universidad este año, alcanzando el 93,7% de los presentados frente al 94,4% del ejercicio anterior. También baja la nota media, 7 en el curso pasado, 6,86 en este. Ruiki Jinzang, alumna del Colegio San Buenaventura de Murcia, ha conseguido la calificación más alta en la fase general de la PAU con un 10 sobre 10, la misma que tuvo en el bachillerato.
7: Pues estoy muy contenta con el resultado, aunque no era algo que me esperase. Pensaba que tendría un fallo en algo, al menos. Como en mi colegio hacemos globales antes, ya tenía toda la materia estudiada, o casi toda, preparada ya antes de hacer la PAU. Así que después de hacer los globales era simplemente repasar.
2: Pues finalmente todo lo ha hecho bien. Su opción ahora en la universidad la tiene clara, ADE más derecho. La región de Murcia registraba 69 siniestros mortales con maquinaria agrícola entre 2010 y 2023, casi el 5% del total del país, según el informe Siniestralidad Agrícola de la Fundación MAFRE. El vuelco del tractor es el accidente mortal más frecuente y el 94% de las víctimas fueron hombres, con una mayor concentración en mayores de 65 años, sobre todo entre los 66 y los 80. Estos son algunos de los datos de un informe que muestra una tendencia descendente en la siniestralidad a lo largo de la última década. A pesar de ello, Carmen Jarén, catedrática de Ingeniería Agroforestal de la Universidad Pública de Navarra, alerta del problema.
8: Que el 90% de los accidentes mortales por vuelco de tractor, el tractor no llevaba ROPS o la llevaba batida, si llevaba arco. Así que de ahí ya tenemos una conclusión muy clara. El uso conjunto de la estructura de seguridad junto con el cinturón de seguridad podría evitar la mayor parte de las muertes por vuelco de tractor.
2: Nuevo incidente en el centro penitenciario de Campos del Río. Un grupo de internos del módulo se negaba a acudir a la cena y regresar a sus celdas en un incidente ocurrido el 8 de junio que ha sido confirmado por un delegado sindical de UGT de prisiones. El

0: se dio involucró a unos 50 reclusos y se habría desencadenado tras la intervención de los funcionarios para corregir la conducta de varios internos que se mofaban y realizaban gestos obscenos hacia una trabajadora del centro. Vamos con la información nacional e internacional. Alicia Parra, buenas tardes.
1: Hola, ¿qué tal? Muy buenas tardes. Pues el Papa cierra hoy su visita a Barcelona y lo hace con uno de los actos más simbólicos, la bendición de la Torre de Jesucristo en la Sagrada Familia, una torre de 172 metros, un poquito más baja del Tibidabo, tal y como proyectó Gaudí, del que se cumplen precisamente hoy 100 años de su muerte. Asisten también los reyes, el presidente del gobierno. Se está todavía celebrando la misa en la Sagrada Familia. La bendición será a continuación. Previamente, León XIV ha estado en la cárcel de Briansk esta mañana, donde mantenía un encuentro con los presos, a los que lanzaba un mensaje de esperanza.
2: Recordad que los errores de la vida no determinan la identidad de una persona.
1: Ha visitado también la abadía de Montserrat y en el Raval la iglesia de San Agustín, donde un niño de 6 años, Renzo, le lanzaba una serie de preguntas.
3: ¿Por qué mi papá tiene tantos trabajos? ¿Por qué hay personas que les pasan cosas malas y a otros no? ¿Por qué hay tantas personas que viven en la calle? ¿Por qué hay tantos abuelos solos y son tan importantes?
1: El Papa se desplazará mañana a Canarias, donde termina su viaje a España. Y la visita del Papa y el mensaje que lanzó en el Congreso de los Diputados a poco ha calado en los políticos. Hoy en el Congreso se ha vuelto a los habituales rifirrafes a cuenta, en este caso, de los casos de corrupción. Pedro Sánchez y Núñez Feijo.
4: Señor P.S. Si lo sabía todo, tendrá que dimitir por corrupción. Y si no lo sabía, tendrá que dimitir por incompetente.
5: Si quiere jugar a las siglas, pregunte primero quién es M. Rajoy. Yo asumo mis errores, pero jamás voy a asumir su grado de hipocresía. Del partido de la Púnica, de la Gürtel, de la Kitchen, de la Policía Patriótica.
0: Pues con este resumen de noticias hemos llegado casi a las 9 de la noche. Nos despedimos, es todo por el momento. Volvemos con más información a las 10 y estamos también en nuestra página web orm.es. Les volvemos a dejar ya con el deporte.
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8: El deporte en la sintonía de Onda Regional, señales horarias de las 9 de la noche. Hace un momento escuchaba lo último de la información general y vamos de vuelta con el deporte porque tenemos que contarles todos los detalles de la segunda parte que van a disputar el Pozo Murcia y Palma. El Pozo obligado a reaccionar e intentar levantar los 2 goles de diferencia que lleva el cuadro balear al término del primer tiempo. 4-2 al descanso. Gregorio, ¿qué tiene que mejorar?
9: Quedan 20 minutos. Quedan 20 minutos. A 4-2 a pasar el equipo de Murcia, el que ponga la pelota en movimiento para comenzar la segunda mitad. Con Edo Sousa bajo los palos. Angadella de cierre. En la derecha, Ricardinho. En la banda contraria, Marcel. Y Rafa Santos ante Pívoda. Son los mismos que el otro día marcaron 4 goles ahí en el Palacio de los Deportes, ¿eh? No pensemos que los han cambiado, así que toda la fe en ellos, porque es un partido que ha comenzado mal, va de nalgas. Se puso de nalgas con el 2-0, más de nalgas está con el 4-2, pero quedan 20 minutos, ¿eh? Queda una segunda parte. Esperemos a que el equipo empiece a reconstruirse desde la solidez defensiva, porque este 4-2 se explica por una acumulación de errores individuales frente a una máquina de hacer goles como es Palma. Es que Palma, la media de goles en cada partido en liga regular es de 4,2. Es que ha hecho 32 goles más que el Pozo en liga regular. Falta sobre Marcel. Pues han pitado la segunda, había dos, ¿eh? Sobre Marcel quizá tengo alguna duda, pero repasando ninguna falta. Falta a favor del Pozo, la primera, pues mira, de momento ya tenemos una acción ahí peligrosa en el libre directo. Además parece que se ha hecho daño el jugador pívot desde el Pozo. No creo que sea demasiado importante, pero el caso es que empieza ya apretando el equipo de Murcia. Es que no le queda otra, si no sería ya lo que tendríamos el sábado, partido a las 7 de la tarde y allá sin margen de error. El que ganara ese partido se metería en la final con el premio gordo este año de la Champions. Es una pena que el Pozo esté malgastando esta oportunidad aquí en Palma, bueno, porque podía ya salir de aquí.
8: Espera que termine el partido, porque, bueno, ya, pero ahora, no, ahora mismo no puedes pretender que el Pozo fuera
9: en este momento,
8: 0-4.
9: Digo en este momento.
8: Falta toda la segunda parte.
9: Porque, pero que es una oportunidad muy buena, Fermín, muy buena. Ya evitas un tercer partido donde puede ocurrir cualquier cosa. Vamos a ver si pone remedio a esto el Pozo y está en ello, está en la tarea.

0: Celeser, que ha colocado la pelota. No olvidemos que ya perdía por dos goles el Pozo en la primera parte y fue capaz de empatar. Pero tiene, repito, que ser más certero arriba y especialmente, no,
1: y atrás
0: no permitir más,
1: claro,
0: más en sus ataques a Palma, porque si no, no tiene esto solución. Va a golpear el Pozo, juega de estrategia, van a dársela a Gadella. La pelota, no, mala, era una jugada Marcel Rafa Santos en bebé, que además entró, es profeso para eso. Era un triángulo, pero no ha salido porque barrió la pelota al jugador de Palma. Así que tenemos lanzamiento de esquina, pero sigue apretando el conjunto murciano en el arranque de la segunda parte. ¡Gadella! Ha salvado Denis, estaba tapado. Tardó en reaccionar el portero de Palma. 4-2, de momento ya ha habido dos remates del conjunto murciano. Me gusta lo que veo, 20 segundos de la segunda mitad. Y no olvidemos que siempre podrá recurrir al portero jugador. En definitiva, que todavía hay herramientas y hay fórmulas para voltear esta situación. Va a secarse la pista el encargado de la popa, que entra al trote cochinero. Y sin los prisa. Jugadores que se toman un respiro. Sin prisa. ¿Para qué? 4-2. Vamos a ver cómo está también físicamente Palma, porque lo he visto muy entero en la primera parte. Y aquí me dicen que lleva un capazo de partidos, que fíjate, que están muertos. Yo no los he visto muertos, ¿eh? No los he visto muertos. Entonces, vamos a ver, el Pozo tiene más recursos y menos kilómetros. A cuestas, ¿eh? Es un coche con menos kilómetros. Va a lanzar el equipo del Pozo de esquina. A ver, la bola salvada por Denis, amenazando a Gadella. Gadella, que se pone en modo capitán en la segunda parte. Ahí tenemos a Edo Sousa, muy nervioso en la primera, por cierto, muy nervioso.
1: Mal.
0: Hay quien le imputa uno de los goles, seguramente el 4-2.
1: Sí.
0: No, que tampoco sujeta la pelota en quien, uno de los remates.
1: Es que es imputable.
0: Charuto, ¿no? El primero.
1: Sí, y
0: luego. ¡Pero va Rafa Santos! No pasa nada. ¿Qué decías?
1: No, digo que hay algún otro gol que es discutible, el rechace del. Ahora mismo, creo que es el del primer gol, pero imputable a él el último, claramente.
0: Es su palo. Sensación de seguridad.
1: Es
0: de
1: su
0: otros
1: palo.
0: Días.
1: Por ahí no te pueden meter.
0: Edo Sousa en largo para Rafa Santo. No, Denis, para coger la pelota. Para Fabiño. Fabiño con Marcel. Vamos a ver qué es lo que pasa. Porque el equipo tiene que atacar y defender muy bien. Gol de Palma. No. En boca de gol ha fallado Ernesto. Otra vez le han ganado la espalda a la defensa de El Pozo. Defensa hoy porosa, muy vulnerable el Pozo atrás, muy vulnerable. Gadella para Marcel, encontrando a Ricardinho, la paralela, jugaba ahí Rafa Santos de espaldas para Ricardinho, pero se ha cerrado la defensa de Palma, eso lo hace muy bien el equipo balear, intentaba romper eso con una buena decisión en Ricardinho, pero la pelota no le llegó a Marcel, ahora la contra, cuidado, porque el balón pasa por encima de mi cabeza, saque de banda a favor del Pozo, 18-31 para que también aquí el partido 4-2.
1: Gregorio, es que durante prácticamente todo el partido está teniendo que arriesgar, entonces tiene que exponer
0: remando.
1: Mucho y no puede cerrar bien atrás, ¿no? Y
0: ahí, ¡pero que va Dene! ¡Gol! ¡Gol! ¡Gol de Dene! ¡No había aparecido! Tu favorito, bien. Fermín Denner, ha levantado la pelota, que entró con un poco de suspense. 4-3. Bueno.
1: Hay que tener fe en Denner. Estás a tiempo de subirte
0: siempre
1: al barco. Súbete al barco.
0: Denner, Rodrigo, yo ya estoy en el barco. ¿Qué digo? Yo soy el capitán de ese barco. Sí, soy el capitán de ese barco. Va el Pozo, que busca una más. Venga, David Álvarez para. Cuidado, hay que retornar. Fabiño para Marcel. Este gol le va. Ahora se ha llevado un golpe de Denner, pero es una roca. Se abre Edo Sousa. Ahora el Pozo tiene que aprovechar este momento. Y va corriendo Marcel. Me gusta. Va. La jugada me gusta. ¿Qué ha hecho Denner? ¿O ha tocado alguien? Yo creo que igual entraba la pelota. No, es que la ha tocado de Ibáver. Iba para adentro, ¿eh? ¿Cómo ha corrido con velocidad? Marcel está en un momento físico fabuloso, ¿eh? Está corriendo como un galgo, como si tuviera 20 años.
1: Gol Marcel. Buenísimo de Denner, ¿eh? Otro.
0: Sí,
1: el
0: la picadita.
1: Control y la pica. Y el control. El control. Es un muy buen balón de Marcel. Creo que es Marcel. No sé quién le da el balón, pero el control es muy bueno. Y luego la picadita de calidad total. Al larguero y dentro.
0: Ahora entiendo, igual yo estaba equivocado cuando decía que Leandriño tenía que quedarse sí o sí en la plantilla. Igual la cuestión es. Cuidado que va Palma. Son 2-1. Ahora el Pozo tiene que cortar. Bebe. Falta de Bebe y amarilla. Ahí ha hecho la tijera y se lleva la tarjeta amarilla. Dice, pero si ha ido al balón, pues no lo sé. Yo creo que ha tocado al jugador de Palma. Ha ido a buscar la pelota, pero se ha llevado por delante al jugador de Palma y es la primera falta peligrosa.
1: Visto ahora la jugada que decías de Denner, es un remate de Marcel. Claro, tú lo que ves es que Denner está en la trayectoria del balón, ¿no? Que iba dentro.
0: Claro, no.
1: O iba
0: parecía,
1: fuera.
0: ¿Eh? Eso es lo que

0: yo he pensado, ¿eh?
1: No, yo creo que iba
0: pero
1: fuera.
0: Pero es posible.
1: Yo creo que iba fuera, la llega a tocar, pero no puede dirigir el,
0: no va
1: el
0: fuera,
1: golpeo dentro.
0: No va fuera. O sea, que digo, no va dentro,
1: iba fuera,
0: no va dentro.
1: Eso.
0: Yo creo iba fuera. O sea, que digamos que Denner no ha evitado el 4-4. Ahora, el que el pozo, lo que tiene que hacer el pozo es evitar el 5-3 de Palma. La máquina de hacer goles, que se pone otra vez en funcionamiento. Palma. Pozo tiene que mejorar, ¿eh? Esto lo digo para que ellos no me escuchan, pero en fin, ellos saben lo que hay. Es que Palma con poco te mata. ¡Va Fabiño! ¡Madre mía! ¿Cómo le pega? ¡Fuera! ¡Fua! Bueno, imagino que tampoco debe ser muy agradable ver a Gadella preparado para lanzarte una falta, ¿no? Pero es esa sensación de miedo inminente, de peligro máximo. ¡Fabiño! ¡Para! Ahora le ha pegado mordida a Fabiño. Jugador fichado por José Tirado, que es una superestrella. El etiquetado como mejor jugador del mundo. 4-3. 2 minutos y medio de la segunda parte. El Pozo pierde, pero ya. Pierde por uno, no por dos, como al descanso. Y además está dominando la pelota esa de PPPB sobre Denner, que ha aparecido. Me gusta que también se exprese. El que no quiero que esté en vista es Lucao. Estaba ahí con Marcel. Vaya duelo tan bonito. Uno entrando por la parte izquierda, pierna cambiada, y el otro jugando por la parte derecha, pierna cambiada, que es Marcel. Para Denner, que ha pinchado la pelota. Mira qué arte. Mira qué arte se da. Ahora no la pierdas. No la pierdas, muchacho. Y al final ha podido retroceder a su portero, a Edo Sousa, ¿eh? Complicado quitar la pelota a Denner. David Álvarez, que es una de las rotaciones que ha hecho más rápidas en la segunda parte. De hecho, la primera, el técnico José González. Ahora se movía Denner. No pudo entender lo que estaba en la cabeza de Marcel. 3 minutos de la segunda parte. 4-3 con este marcador. Nos iríamos al partido de empate el próximo sábado en el Palacio de los Deportes. El Pozo gana la pelota limpiamente. Hay mano y no la pita los árbitros. Igual no la había, o yo sí la he visto. Cuidado que va Palma, hay que sacarla. La saca el equipo de Murcia, que puede correr a la contra. Denner, pero no tiene compañero de aventura. Banda. Bueno, el repliegue de Palma Futsal. 4-3, 16-42. Aquí en Somox, en este segundo partido de las semifinales de Liga que te contamos en la sintonía. Donde el general de Murcia, Marcel, conecta en paralela con Rafa Santos. Lo ha tirado, dice que no hay falta. Y hay banda, y se ha hecho daño otra vez en la rodilla. Cuidado porque se ha llevado un golpe. Ha tirado la pelota directamente Rafa Santos. Y vamos a ver, porque se ha llevado un golpe y lo van a tener que atender, ¿eh? Lo van a tener que atender Rafa Santos, que está limitado, ¿eh? Está limitado ya, yo creo que desde la primera parte de un golpe que ha recibido, y esperemos que pueda recuperarse. Partido parado aquí en Somox, 4-3 a 16-34 del final.
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1: Vamos con el deporte, fútbol sala con El Pozo, que tiene su primera oportunidad de meterse hoy en la final por el título de Liga. ¿Se recupera Rafa Santos o no, Gregorio?
0: No. Lo han tenido que cambiar, está cojeando de forma muy clara. Ahora se sienta en el banquillo y ya veremos si puede o no volver. Es un golpe que ha recibido en la rodilla. No es la izquierda, es la derecha, un poco más abajo parece. Pero vamos, ahí ha habido una torsión. El partido se ha renovado después de que...
1: ¿Pitan falta?
0: Ha pitado No, que va, soltaba la pelota. Pasado de dolor, la ha soltado Rafa Santos. Ahora, El Pozo ganando el balón. Adri Rivera, venga, va a lanzar. ¡Fuera! Se perfiló bien, ¿eh? La idea muy buena de Adri Rivera, que ahora actúa de cierre. El Pozo, que está jugando de cuatro, ¿eh? Está jugando de cuatro, ahora no tiene pivot, porque le da descanso a Denner y a Rafa Santos. Rafa Santos porque está siendo atendido. ¡Va Palma! ¡Salva Edo Sousa! El remate de Lucao, que ha entrado venenosamente por la parte derecha. Cuidado, que Palma está queriendo matar El Pozo en alguna jugada como esa, ha podido hacerlo. Lucao descargaba para su compañero Charuto. Están atendiendo ahí a Rafa Santos, ya veremos si puede volver o no. Yo creo que no, pero está jugando El Pozo ahora con, repito, sin pívot. Ahora la acción es buena de Palma. Está bien Palma, está bien Palma. Llega Lucao. ¡Oh! Hay que sacarla. Y la saca el Pozo. Y ahí, contra. Es un 3 para 1. Va, va, va, va.

0: qué pena Adri Rivera, era un 3-1. Iban a la aventura David Álvarez, Adri Rivera y Marcel. Marcel ha conducido, ha habilitado a Adri Rivera y este buscaba a David Álvarez, pero no, la pelota la cortaba un jugador de Palma, ¿eh? En esa contra ha podido el Pozo hacer mucho más. 4-3, pero estamos ahí viviendo un partido ahora muy intenso. El Pozo estaba solamente un gol. Está un gol del empate. 15-45 para que termine aquí el partido.
1: Necesita coger
0: la pelota,
1: confianza.
0: La va a bajar Ricardinho.
1: Edu Sousa, muy importante, ¿eh? Antes le ha sacado ese balón, sí, a Lucao hace un momento.
0: Sí,
1: necesita,
0: sí, sí,
1: la mejor versión de Edu Sousa, el Pozo.
0: Totalmente de acuerdo. Lo iba a comentar porque es un portero que se pone muy nervioso. Se crece cuando para y se pone muy nervioso cuando no para, ¿no? Entonces, deja influir mucho por sus primeras acciones. Y él tiene que crecer en la segunda parte. El Pozo necesita la mejor versión de Edo Sousa, igual que la de Ricardo Mayor. Ahí lo tenemos ante Piqueras, 2 de la región de Murcia. Va Ricardo Mayor descargando para Adri Rivera. Se está defendiendo bien el equipo de Palma, subiendo la línea de presión. Hay que romperlo. Lo que pasa es que ahora tiene jugadores de poca calidad. Para eso el Pozo, porque está descansando Marcel, no está Rafa Santos, que tiene que tomar aire y volver a la pista de Ener, ¿eh? Es que tiene que jugar el Pozo con pívot. Tiene que utilizar el 3-1, que le da mucho mejor resultado a todo esto. El resultado que tenemos aquí no nos vale. 4-3. Iríamos al desempate del próximo sábado en el Palacio de los Deportes. Ahora se puede hacer un lío el equipo de José González. Y se hace un lío y gana la pelota Palma.
1: Sí.
0: Pozo ahora no está llegando a la portería de Denis. 5 minutos justo de la segunda parte, pero está a un gol del empate. A ver si puede ir en cualquier momento a conseguirlo. Ligueiro jugando poco en la segunda parte. Sí. Ligueiro jugando poco. De hecho, la primera rotación ha sido David Álvarez. Y sí, en el partido. Igual no está bien, ¿eh? Igual tiene algún problema. Que a mí se me ha escapado. Tocando atrás el equipo de Palma. 4-3, 14-53 para el final del partido aquí. Charuto, la pelea con Adri Rivera. Ahí tenemos, asaltando chispas en este duelo. Pivo de frente a cierre. Charuto se frena, deja atrás para que intente entrar Mateus Maya. Por la derecha no lo ha conseguido. Recupera la posesión el Pozo. Es Adri Rivera con Ricardo Mayor. Estaba amagando con el desmarque de Denner, pero no lo han visto. Ahora Edo Sousa sigue el pase para Ricardinho. Descarga para que pueda correr por la parte derecha. Ricardo Mayor para Denner. El giro de Denner. No, falta. Jo, qué bueno es. Es que no hay forma de detenerlo. Falta sobre Denner. La segunda de Palma. Dice, me estaba agarrando, le dice al árbitro David Peña. Es que cuando la pelota cae a sus pies, es que no hay forma de tirarlo, ¿sabes?
1: Muy bien.
0: Y es la segunda, es la tercera de Palma. ¿Y dónde está la otra? ¿Dónde ha sido?
1: Pues estaba con una hace un momento.
0: Un 3, pues eso. Yo he mirado arriba, ponía una, ahora pone 3, ¿eh? No le enmendaré yo la plana a la mesa.
1: A ver.
0: Ahora entra Gadella. Veo a Rafa Santos, que está ahí intentando pisar para ver si la rodilla derecha le responde, pero de momento no es utilizable. Es una baja muy importante porque le da mucho el Pozo, ¿eh? Cómo descarga, cómo rápidamente el Pozo sale de la presión buscándolo a él para ya, enlazando con el pívot, proponer en ataque. Y el que propone en ataque es el Pozo. ¡Falta! Está en 3. Para un partido que puede ser largo, es una circunstancia más que interesante, Fermín. 4-3. Lo único es que el Pozo pierde por un gol, pero solo por uno. Al descanso perdía por 2. Y ha estado la cosa 2-0, 4-2. Ahora 4-3. Iba a lanzar Marcel. Y si fuera ahora, va Marcel. No, deja para Gadella. ¡Va a lanzar! No, eso no, Gadella, no. No, desde tan lejos, no. Eso ni tú puedes hacerlo. Edo Sousa, en largo para Beben. No pudo peinar la pelota con la cabeza. Yo creo que está malgastando muchas acciones a balón parado el Pozo. Se precipita, lanza directamente cuando hay un montón de jugadores por delante y un portero como Denner. O sea, vale que el otro día Gadella marcó un golazo. El 1-1 que hizo cambiar el signo del partido.
1: El siguiente también desde fuera, ¿eh? Y el de Adri Rivera, creo que hace el 2-1, ¿no? El también.
0: Espera que va Palma. ¡Edu! No hay falta. No, toca la pelota Edo Sousa. Y el árbitro estaba delante. Sí, ese contacto que no ha habido en ese duelo de Edo Sousa con Piqueras. Le ha ganado la partida el portero del Pozo. 6 minutos de la segunda parte. Está el tiempo que va corriendo, pero va lento, ¿eh? Va lento. Y quiero que vaya lento, porque el Pozo va por detrás en el marcador. Si fuera por delante, querría estar ya en Murcia. Sí. Pero no. Como va por detrás, quiero que el partido dure hasta las 5 de la mañana. Va a sacar el Pozo, que quiere meterse en la final de la Liga. Pero debe ganar aquí para hacerlo. Y si no, intentarlo ya en el desempate el próximo sábado a las 7 de la tarde. Anima al público. El público jugando también al partido ahora. Va David Peña, va a lanzar. Edo Sousa llevaba veneno ese balón. Iba abajo, pero reaccionó bien el portero del Pozo. Ellos ya

0: digo, con fuego en cada remate. La pelota es para Piqueras. Piqueras lanza. Arriba, ¿ha tocado alguien? Otro saque de esquina. Ahora está muy hundido el equipo del Pozo. Ahora está muy atrás el conjunto que dirige José González. Repito, también le ha perjudicado la ausencia de Rafa Santos. Y vamos a ver si puede salir de ahí, porque ha marcado el gol y después ya... Cuidado, cuidado, hay que sacarla de Ener. Arriba va la pelota a la estructura metálica de Somox.
1: Y a ver si puede
0: esto
1: volver
0: está 4-3,
1: Rafa Santos,
0: con máxima emoción, ¿eh?
1: Que es muy importante, no ya por su aportación, sino también para dar descanso, ¿no? A Denner, por ejemplo.
0: Claro.
1: Y no tener
0: claro.
1: tanta dependencia.
0: De hecho, se ha visto obligado. Es que el Pozo solamente tiene dos pivos por la lesión claro. de Le García. Tiene a Denner y tiene a Rafa Santos. Entonces, por eso tenemos que jugar de cuatro.
1: Mucho no tener a Rafa Santos, claro.
0: Sí, y ya veremos si puede volver, ¿eh? Pues lo estoy viendo ahí hacer torsiones. ¿La pelota la gana el Pozo o no? Denner, banda. Bien la presión de Ricardinho, bien la presión de Denner para ganar la pelota, para que la recupere el conjunto de la camiseta del Jamón. El equipo que queremos que esté en la final de la Liga. El Barça espera a Palma o a Pozo. Adri Rivera jugando la pelota, encimado por Alisson. Ahora Ricardo Mayor estaba apretando el equipo de Palma. Le ha dicho Vadillo a los suyos, a que vayan para arriba. Denner es el que pincha la pelota. Es muy importante su partido hoy, ¿eh? Porque no está Rafa Santos lesionado y es muy importante que haga cosas. ¡Fuera! Buen movimiento la asociación ante Denner, Ricardo Mayor, para el remate de Ricardinho, que se ha ido desviado por poco, pero otra vez se ha probado el equipo del Pozo. 13-25, se va la pelota, la recupera el conjunto murciano. Venga, venga, venga, venga, venga, que es un gol para empatar el partido, para ver el mundo de otro color. Va a sacar Ricardinho con Rafa Santos, que está en pista. Fantástica noticia que haya regresado con el Piqueras. Evidentemente que no estará al 100% y ahora va a probar cómo está su rodilla en cada giro, la rodilla derecha. Pero es una fantástica noticia la recuperación del jugador brasileño. Ya te contaré cómo conoció a su chica. Esa es una historia romántica.
1: ¿Cómo
0: más
1: conoció Rafa
0: para
1: Santos?
0: El día de los enamorados.
1: Muy bien.
0: Sí, se conocieron cuando él tenía 21 años. Toda la vida juntos, tocando la pelota. El otro día me contaba la historia a su chica a la salida del pabellón. ¿Cómo se conocieron y quién le tiró la caña a quién? Tocando Ricardinho. Lo que quiero es que el Pozo le tire la caña a la Champions y la conquiste, la seduzca, la haga suya. Rafa Santos atrasa. ¿Sobre quién? Sobre Ricardinho. La metáfora está un poco pillada por los pelos, pero nos puede valer.
1: Sí, bueno,
0: va, va, va, va, va, va. ¿Qué pasa?
1: No, que sí, que puede valer, sí, sí.
0: Que sé, me he puesto romántico. ¿Tú qué te crees? ¿Que soy yo de hielo? No, no, yo también tengo mi corazoncito. La pelota, y vamos a ver si late o no el corazón ofensivo y del Pozo. Ojo, porque Palma está buscando el 5-3 en esta jugada. Ahí tenemos a Mateus Maya. Mateus Maya está amenazando el equipo de Palma con lanzamiento de media distancia. Fabiño, el árbitro me tapa. La pelota atrás, buen trabajo en la pasión de Ricardinho. Venga, hay que ir más para arriba. Está con tres faltas aguantando bien Palma. Es un equipo con mucho oficio. Fíjate que en la primera no han cometido la sexta, ¿eh? Este se sabe todas las páginas del
1: sí,
0: libro.
1: Sí, la de Lucao,
0: ¿eh? Cierto, correcto. Mal Gregorio, bien Fermín. Correcto. No se sabe todas las páginas del libro. Esa página no se la había aprendido Palma. Lo que pasa es que Gadella ha malgastado ese doble penalti.
1: Es que
0: ¡va el Pozo la carga!
1: Que lleva solo una falta.
0: Gadella. Sí, sí, eso es correcto. Gadella lo está encerrando Alisson, así que orienta la pelota Gadella sobre Marcel. Marcel con Ricardinho. Marcel a paralela para que reciba de espalda Rafa Santos. Rafa Santos perseguido por Deibau. Rafa Santos de momento encuentra a Ricardinho. Banda. También se está defendiendo bien el equipo de Palma. 11-51. Queda tiempo todavía, ¿eh? Queda mucho. Gadella para Ricardinho, que está a punto de escurrirse. Gadella va a tener que dejar la pelota atrás a su portero y, por tanto, reformula su ataque el equipo murciano, que está perdiendo por 4-3 el segundo partido de las semifinales de Liga. El Barça ya está en la final. Gadella dejando atrás para Ricardinho. Ricardinho la paralela para Rafa Santos. ¡Va a lanzar! ¡Nada! El giro fue bueno, el remate no. Ante Deibau, que lo estaba encimando. Estamos en Ondas Grandes de Murcia. Queremos que el Pozo se meta en la final de la Liga, pero le falta un punto. Conseguía el primero, pero el segundo de momento es para Palma. Que rifa la pelota, que rifa la pelota. Saque lateral para el Pozo, 11-28. Es verdad que hace tiempo que no remata ante el marco rival con verdadera intención. Hay posesiones, ahora balón largo de Marcel sobre Rafa Santos. Se echa las manos a la cabeza Marcel como diciendo, madre mía, podía habérsela dado mejor, un poquito mejor a mi compañero. 11-22, con tres faltas está Palma, con una, el equipo del Pozo. No hay demasiada presión del público, ¿eh? Aquí la gente... No, esto no es el Olivo Arena, ¿eh? O sea, el Olivo Arena también empuja mucho a su equipo, ¿no? Y bueno, aquí están esperando acontecimientos. Su equipo va ganando, ¿eh? Y va tocando la pelota atrás. Bueno, el movimiento ahora del cuadro de Antonio Vadillo.

0: Está arriba el Pozo trabajando con Ligeiro. Lanzamiento largo de Denis. Bola para el portero Edo Sousa. Denis intentó conectar con Deibau, el autor de uno de los goles de Palma, del segundo de esta noche aquí. Esto estuvo 2-0, 4-2 y ahora está 4-3, después del gol marcado por Denner. Pero de eso hace ya mucho tiempo, fue a los 2 minutos de la segunda parte. Ha pasado demasiado. El Pozo buscando el gol del empate. Ligeiro, y si fuera él, y si fuera él, Gadella. Ojo porque está apretando mucho Palma. El Pozo sale bien de la presión. La conducción de Ligeiro, que se va a dejar la pelota atrás. Ahora son 2-2, va Lucao, va Lucao. Falta de Ligeiro. Se va a llevar la amarilla. La falta muy peligrosa. Amarilla para Ligeiro, que se equivoca en la conducción y permite la contra de Palma y el Pozo, que se ponen dos faltas. Y la jugada es peligrosa. Ahora entiendo por qué hoy no le está dando muchos minutos a José González a Ligeiro, porque está por debajo de su nivel habitual. Muy precipitado, yo creo que desbordado por el partido. Yo creo que desbordado por el partido, Fermín. Porque es una cita de altísima exigencia hoy. Aquí en Somox, bueno, ¿sabes?
1: Ligeiro ha tenido protagonismo en partidos anteriores que también tenían pues la misma temperatura y que eran igual de exigentes, como el tercero el día de Jaén, ¿no? De hecho, lo raro es que esté jugando poco.
0: Pero estoy viendo...
1: más cohibido, quizá, bueno.
0: Sí, cohibido en esta serie. Y atención porque aquí la gente grita gol, gol, gol, porque va a rematar Fabiño. Los que tienen más de 50 años se acordarán de lo que pasaba en la vieja condomina con los lanzamientos de Figueroa. Pues aquí tienen la misma expectativa de gol o casi gol, porque va a golpear Fabiño desde 15 metros. Puede ser el 5-3 para Palma, una falta evitable, pero pues juega esta estrategia. ¡Ah! Hay que sacarla, al menos a banda, banda, no. Es el equipo de Palma, pues han jugado de estrategia. Va Fabiño ante Bebe, Fabiño, a ver qué puede hacer. Fabiño, de momento se complica la vida, tiene que mandar la pelota atrás. Ahora sí han conectado bien con el pívot, que es Alisson con Ricardo Mayor. Alisson, 10-13 para que termine el choque. El Pozo sigue perdiendo, siempre ha ido perdiendo, 4-3. Alisson a punto de dejarse la pelota atrás. Está aguantando a Lobetao ahí la bola ante Ricardo Mayor. Ahí está, conduciendo, lanza. Hay que sacarla, la sacó el equipo de Murcia. Y ojo porque otra vez presiona muy arriba. Está ahogando ahora Palma al Pozo en la salida. Y eso le compromete seriamente cualquier posibilidad atacante al Pozo, porque ha dicho Vadillo, apretar arriba, ahí empujar para que pierda la pelota, pero más sin miedo. Pozo está con dos faltas, tres, tiene Palma. Ahora despejó una bola a Denis, que llegaba a su zona. Por ahí estaba intentando cazarla Adri Rivera, pero habrá posesión para el Pozo ya dentro del último cuarto del partido. No sé cuánto podría tardar en sacar portero jugador José González, bueno, si esto sigue así.
1: Todavía.
0: Yo creo que cuando queden 5 minutos.
1: Cuatro o menos incluso.
0: ¡Va! Han tirado. No, no había falta sobre Denner. Y ahora, si hay contacto, que tampoco se castigue con falta de Gadella sobre Lucao. Era una buena posibilidad. Ahí Denner haciendo mucho daño, ¿eh? Haciendo mucho daño a la defensa de Palma, porque no lo terminan de detectar.
1: Está muy bien.
0: 9-37.
1: Para mí está siendo de los mejores del Pozo. Hombre, el mejor Marcel.
0: Sí.
1: Marcel, dos goles y la asistencia de gol, ¿eh? Marcel,
0: sí, pero Marcel ahora.
1: Bueno, ya, pero no le puedes exigir
0: un pequeño bajón.
1: Bueno, pues, claro.
0: Porque pero... no puede tener un nivel top.
1: Ya, pero que Marcel ha hecho dos goles y ha dado la asistencia del tercero. ¿Qué más le vas a pedir, hombre? Claro.
0: Sí, no. Le doy un 9.
1: Claro.
0: Pero que ahora. Es que el nivel que ha mostrado en la primera parte era de matrícula de honor. Estira el cuello ahí, Cordero Gallardo. Que todos tenemos tensión, se ha secado la pista, el de la Mopa, que ya ha desempeñado su función, se lleva los aplausos del público. 4-3, es el marcador, a falta de 9-37, es un gol, pero no termina de marcar el Pozo, que evidentemente está remando contra corriente y está pagando su mala cabeza de la primera parte. Ya todo lo que está ocurriendo se explica, es hijo, ¿sabes? De eso, ¿sabes, Fermín?
1: De lo ocurrido en la primera.
0: La pelota atrás. Claro. Es que el Pozo no ha encajado ningún gol en la segunda parte, pero es que le ha metido 4 en la primera. Por eso se ha complicado la vida. De tal manera que ahora pues está ya en último cuarto y Palma está tomando aire, está defendiendo con la posesión. Lucao deja atrás la tenencia de la pelota, esa del equipo de Antonio Vadillo. Ahora la apertura para que corra hacia arriba Denis. La aventura del portero de Palma, Ligeiro, no aparece en su camino. Si lo hace Denner, no arriesga Denner. Denis, los dos brasileños, uno Denis, el otro Denner, Lucao perseguido por Marcel, Lucao cambia hacia la banda contraria, ataque muy largo del equipo de Palma que está buscando una grieta a la defensa del Pozo, va a intentar conseguirla, pero el Pozo también gana la bola, uy qué pena, no puedo conectar Ligeiro con Marcel porque tocó a alguien de Palma, así que tenemos posesión para el conjunto murciano. Repito, José González estaría pensando el portero jugador, va Ligeiro arriba.

0: Se precipita mucho, lo han tirado, ahí va, es falta, la cuarta de Palma, pues mira, ha forzado una buena situación, es tarjeta amarilla para David Peña y es la cuarta de Palma. Bueno,
1: qué buena.
0: En dos está el Pozo, en cuatro Palma, que ya ha soportado un doble penalti. Y además la jugada es, la pelota se ha colocado a medio metro del área de castigo. Así que vamos a ver cómo se lo monta el

0: ha hecho poquito. En la segunda ha cometido ahí un error que ha costado la falta. Y vamos a ver, porque el que ahora tiene la posibilidad en lanzamiento de falta es el equipo del Pozo. Y están ahí tramando jugada Ricardo Mayor, Gadella, Rafa Santos y Marcel. La pelota va más atrás. Yo pensaba que es que el Pozo ha intentado ir de listo y la ha colocado cerca del área. Digo, ¿es esto para tirarle? No. Está más angulada, ¿eh? Con lo cual es, no sé si asistencia de Gadella a Ricardo Mayor o algo así, ¿eh? Pero la jugada tiene peligro, pero menos del que yo pensaba. Dicho lo cual, ¡va! Ha salvado el portero Denis. Lanzamiento directo. Nos engañó a todos. A Gadella, cuando parecía que había jugada de estrategia, lanzó directamente, se estiró al suelo. Se tiró Denis y pudo ser el 4-4 que va a buscar desde la banda el equipo de Murcia. Sigue el peligro, por tanto, a favor del Pozo. Venga, Marcel. Ahí tenemos a Marcel. Corner. Se le tira a Gadella, que lanzó. Salió a la pista solamente para eso y vuelve a jugar de cierre Adri Rivera. 8:37, cuando queden 5 minutos va a sacar el portero jugador José González. La pelota para Ricardo Mayor, bájala. Ahora despeja, cuidado que viene para acá la pelota, no. La controla Fabiño, banda para el Pozo, bien, otra posesión para el equipo de Murcia. 8:28 para que termine aquí el partido, 4-3, solo es un gol, por Dios. Ligeiro para Marcel. Marcel jugando la pelota, Marcel para Ligeiro, vamos a ver, va a lanzar arriba, está crecido por la jugada anterior, pero ahí se precipitó el lanzamiento con el pie izquierdo, fue ganando altura y no cogía portería ese disparo de Ligeiro. Por tanto, el que ahora va a hacer uso de la pelota va a ser Palma, que está ganando este segundo partido de la serie de semifinales de la Liga. Ahora Charuto, para que aparezca en su camino Adri Rivera, y es banda para Palma, que gana oxígeno con esta posesión. Ellos están buscando el 5-3, que sí obligaría ya, ipso facto, a José González a sacar portero jugador. El balón para Charuto remata. Puede haber segunda oportunidad porque la primera fue detenida por la defensa del Pozo. Ahora balón en córner. Oh, pensaba que podía ser puerta, no es córner. 8 minutos y 2 segundos. Estamos en Somos, estamos en Málaga de Mallorca. Va a sacar de esquina el equipo local por mediación de David Peña. Ahí 6 amarillas, remate. Ahora va la contra del Pozo. Adri Rivera, dásela a Marcel. Lo han frenado. Era un 3 para 1. Lo que salía el otro día en el Palacio, hoy no sale, Fermín. Ha habido un par de contras de 3 para 1.
1: Sí, la de antes.
0: Y ha venido con
1: la de antes
0: todo
1: de Adri Rivera y esta. Ha tenido dos muy claras.
0: Era muy clara esta. De hecho, se lo ha subido el gemelo por ese esfuerzo supremo que ha hecho Piqueras para llegar a Marcel. Pues se le ha subido el gemelo y está con problemas Piqueras. Qué buena contra era, qué prometedora. Bueno, a la siguiente, 7:54. Siempre hay que tener fe en este equipo, Fermín, que solamente es un gol, por mucho que enfrente esté el triple campeón de la Champions. Pero aquí está un Pozo que no olvidemos, siempre podrá volver al Palacio de los Deportes el sábado. No perdamos de vista eso. Que nos gustaría rematar la faena hoy aquí, pues sí. Y en ello está el Pozo. Todavía tiene opciones. 7:54. Queda mucho por delante. Y repito, todavía le podrá dar a la tecla del portero jugador a ese botón a José González.
1: Se tira Piqueras para impedir esa acción. Es clave. Porque
0: lo que pasa es que yo creo que Marcel iba a rematar con el pie derecho, que no es el bueno suyo.
1: No, iba a rematar con el izquierdo. Y precisamente al acomodarse a la izquierda, le da tiempo a Piqueras a pisar el balón con la izquierda y va a rematar. Y llega Piqueras lo justo para molestar a Marcel.
0: Valor gol,
1: muy buena, sí.
0: Saque de banda para el Pozo, Adri Rivera ante Lucao, cuidado, ahí no hay que perderla porque Lucao corre como un cohete. La pelota de Marcel, se equivocó Marcel, Palma, no, también se equivocó Palma, banda, no hay nada, hombre, carga el alcalde Adri Rivera aquí, público pidiendo la falta. Esto está con 4-3, 7:37. La pelota de Ligeiro. Va. Salva Denis. Porque ha eliminado a Lucao, pero tiene más capacidad para sortear a un rival que para marcar. Por eso lleva poquito goles. Pero Denis lo ha evitado. Y ahora el balón largo de portero por cero. Tuvo Ligeiro el 4-4. El partido empieza a ponerse de verdad muy, muy interesante. Porque cualquier jugada puede ser definitiva. Pelota en largo ahora al desafío de Ricardinho con. Falta, sí. Ricardinho, yo creo que ha hecho bien porque sabía que tenía todas las de perder con Charuto, que es un jugador más corpulento, con más habilidad, porque es pívot. Y es la tercera falta del Pozo en 4 esta Palma, a falta de 7-0-7. Lo que pasa es que después del gol de Denner, fíjate que ha tenido opciones el Pozo, pero no llega.

0: al empate, no llega el empate. Yo, repito, empezaría a pensar en lo del portero jugador. No para sacarlo ya, pero eso tiene es que estar rondando en la cabeza.
1: ¿Hasta qué punto lo que le pasó el día de Jaén puede condicionar un poco?
0: Ya, lo llevaré en la cabeza. Bueno, depende. Hay días en los que tienes, pues, sientes más la bola, por utilizar una expresión de los tenistas, y otros días que la sientes menos. Este equipo también defiende muy bien el portero jugador, pero se va perdiendo.
1: La acción de Lilleiro es muy buena, el amago. Sí. Y luego fíjate que podía haber avanzado incluso, pero ha preferido disparar.
0: No, ha eliminado a Lucao y luego lo ha pegado.
1: Sí, elimina uno. Sí, pero que luego tiene, una vez que ha eliminado a Lucao, él incluso podría haber encontrado una mejor posición, más cercana a Denis.
0: Ahí Edo Sousa no se entendió ahí con Rafa Santos y ese bola para el equipo de Palma. Cuidado porque ahora sí que entramos en los momentos, en los minutos de la verdad para el Pozo, que está perdiendo por 4-3. Repito, muy castigado por la mala primera parte que ha hecho en defensa. Eso es lo que le está impidiendo tener un mejor resultado de momento aquí en Somos. Pero queda todavía tiempo, ¿eh? Queda tiempo. El portero jugador, habrá situaciones en que pueda manejar el Pozo, que está solamente un gol del empate. Juega Marcel. Marcela sobre Ricardinho para Rafa Santos, que esconde la pelota. Se la da a quien, a Ricardinho, que actúa de cierre ahora. Ricardinho, apertura hacia la parte derecha. 6'43, Rafa Santos, que se escurrió antes de Ibao, pedía falta, no la había. No la había, Rafa, no la había. Es Ricardinho el que se puede equivocar. Le falta ahí un poco de intensidad al 10 del Pozo y le falta también calidad en el pase. Rafa Santos, a ver qué pasa, no, se ha escurrido. Bola para Denis. Ahora el Pozo no está llegando, Fermín. Por eso digo que lo del portero jugador igual es una situación. Espérate que va Charuto. Buscaba más bien el envío para que Fabiño fusilara a Edo Sousa. La pelota se ha marchado por la línea de banda. 4-3, 6'20. Vadillo dando instrucciones a los suyos y se tiene que sacar la pista porque allí se ha caído Rafa Santos, que no tiene hoy puntería. Hoy no está encontrando ese golazo que marcaba el otro día. Pues es una pena que me valdría cualquiera, ¿eh?
1: No le recuerdo ninguna oportunidad, ¿no? Creo yo a Rafa Santos.
0: No. No olvidemos que Marcel ha hecho dos tantos, Denner otro, el tercero, y que llevamos ya sin ver un gol del Pozo. El gol de Denner llegó, he dicho, minuto dos, ¿no? Sí, minuto dos. Y llevamos ya 14 minutos sin que el Pozo marque. Y claro, Palma dice, bueno, pues estamos ya más cerca, ¿eh? Estamos más cerca de la orilla. Pero más cerca son 11 minutos y 12 segundos. Ahora, cuidado, que puede haber progresión a la contra de Ibao. De Ibao buscando a Maya. ¡Cuidado! ¡Fuera! Cuidado con las pérdidas. Cuidado con las pérdidas, porque esto va a ser un correcalles. Decían que estaban cansados. Las narices cansados estos. Va Marcel. Marcel ha rematado, se ha precipitado, se pide mano, no la indica los árbitros. Hay que bajar, no hay que protestar, hay que bajar. Y el que sube para marcar, lo evita Edo Sousa. ¿Para dónde Edo Sousa? Y ahora la contra, está muerto Marcel, lo ha tirado, falta. La quinta de Palma. Edo Sousa, Salvador, el milagro de Edo Sousa. El remate de Fabiño, estiró la mano derecha, que parecía no una mano, sino una gachetomano. Y ha salvado el 5-3.
1: Ahora sí, en la segunda parte Edo Sousa mucho mejor.
0: Muy bien Edo Sousa. Y es que, bueno, eso es lo que demuestra de fortaleza mental. Sí. ¡No! La bocina, ¡no! La bocina acatarrada de Somox, que nos encanta. ¿Sabes por qué? Porque supone que se ha metido 5 faltas. La ha provocado bien Marcel. Era una contra desesperadosa, pero ya iba fundido Marcel. Marcel está el hombre diciendo, madre mía, que llevo con la luz de la reserva encendida ya. Llevo ya 80 kilómetros. Fíjate lo que está corriendo. Vaya jugador tú, Marcel. Absolutamente diferente.
1: Muchísimo. Supongo que estará muy cascado físicamente y hombre, eso también se puede notar en el tramo final.
0: Don Tomás, renuévelo, que acaba con todo el año que viene. Empiezo ya
1: campaña, si tiene para, ¿no?, el año que viene, calma.
0: Ya, pero bueno, hay que hacer un poco la broma. Vamos a ver si el Pozo se lo monta bien esta jugada. Falta, está lejana. Están ahí empujando a Rafa Santos. Rafa Santos empujando a Deibao, que pide amarilla. No, venga, no pasa nada. Cordero Gallardo, que es muy experto. Y además, que siempre tiene templanza. Es un buen árbitro. A mí me gustaba Urdanos, pero bueno, si no estaba Urdanos, pues nada, Cordero Gallardo. 5'41, madre mía, vaya árbitro Urdanos, madre mía. Va el Pozo, otra vez, va a haber amarilla para los dos. ¿Lleva Rafa Santos? Sí. Para Piqueras. Rafa Santos no lleva amarilla, es para Piqueras y no para Rafa, porque es que está ahí demasiado encima Piqueras y está empujando y le ha costado la amarilla. Público grita. 5'41. 4-3, está con 5 faltas, Palma.

0: Vamos a ver. Esto está empezando a ponerse interesante, Fermín. 4-3, 5-41. Va Gadella. Gadella, jugada que va a intentar montar Lilleiro. Se va a dejar la pelota atrás. Cuidado porque, claro, a veces se precipita. Con esas apariciones es muy bonito cuando tienes a un tío que entra por la banda y va superando rivales y se planta delante de la portería. Pero cuando pierdes la pelota es menos bonito, ¿no? Y cuando arriesgas, y arriesgó ahí Lilleiro, a punto estuvo de sacar provecho en la contra Palma, que ahora ha metido en la pista Alisson. Banda para el Pozo, venga, que vuelva a ganar la pelota el equipo de Murcia, 5-29, de momento no veo portero jugador en el cuadro murciano, al que veo corriendo es a Ricardinho, sube la presión Palma, y eso que llevan 5 faltas, pero no quiere que se eche atrás a su equipo Antonio Vadillo, jugando Ricardinho, Ricardinho ve el desmarque de Marcel, que está exhausto pero con ganas todavía de liarla, va Marcel, va Marcel, va Marcel, se precipitó, ese es el cansancio, ha lanzado desde 13 metros, o sea, sin posibilidad de sorprender ahí a Denis, eso se llama cansancio, tendrá que darle un poco de respiro el entrenador José González porque lo veo fundido, saca Ricardinho para Rafa Santos. Rafa Santos con Piqueras, ha fallado, lo más interesante Rafa Santos, va a lanzar, fuera. Es que la cosa era que controla a Rafa Santos, que ya sabes que te va a bajar la pelota, que va a lanzar, pero la pelota seguramente no va a ir para adentro. Sí tenía que entrar por ahí alguien en el segundo palo, no es el caso. Lucao, 5 últimos minutos del partido y ya tiene que parar el encuentro para sacar por otro jugador José González. Esto va 4-3, hace tiempo que el Pozo no remata con intención ante Denis, tiene que sacar ya por otro jugador. Porque además Palma está con 5 faltas y no van a ir a los duelos al máximo. ¡La pelota larga! Bien ha medido Edo Sousa. Y ahora no pasa nada, no pasa nada, no pasa nada. Edo Sousa iba a lanzar y ahí ha chocado con él, por de Palma. Y ya se va a recuperar, no ocurre nada. Aquí la gente es muy deportiva, ¿sabes? Aquí la gente es muy... no hay ningún tipo de problema. Yo estoy transmitiendo pues, junto al público, aquí la gente es muy respetuosa. Saben de fútbol sala, ¿eh? Todos llevan toda la vida viendo fútbol sala y viendo su equipo ganar Champions. David Peña que ya se recupera. 4-3. No sé por qué José González no saca ya lo del portero jugador. No sé por qué no para el partido y empieza ya a jugar con portero jugador. Amarilla para alguien del banquillo de Palma. Amarilla para Vadillo, no sé qué tocaba. La gente se enciende. Vamos a ver si el Pozo que no estaba generando peligro. A ver si ahora toma un poquito de aire. De hecho ha entrado Denner a la pista. Ha entrado Ricardo Mayor para que descanse un poco Marcel. 4-53, venga, que es un gol para la prórroga. Que es lo que yo querría ya. Ricardo Mayor. Pero para eso el Pozo tiene que marcar un gol. Si no, nos veríamos las caras el próximo sábado en el Palacio de los Deportes. Que es lo que yo no quiero. Ahora Alisson está jugando bien Palma. Palma, sabiendo que tiene 5 faltas, está haciendo uso de la pelota. Va Denis, va a golpear. Arriba, venga, hay que sacarla. Ya retrocede el portero de Palma. Y ellos siguen apretando mucho arriba con 3 jugadores. Fíjate, atacando la... posesión del Pozo y recuperando la pelota. Está equivocándose el Pozo.
1: A ver si el Pozo es capaz de aprovecharlo. Sí, ellos están gestionando muy bien esta mínima ventaja, ¿eh?
2: Sí,
1: mira que el Pozo tiempo, les ha cortado así. Pronto. Bueno, tienen mucho oficio, mucha experiencia, se nota.
0: Que este equipo ha ganado 3 Champions y no es porque sí, con prórrogas, con penaltis, que este equipo que es un equipo muy duro, ¿eh? Es un multicampeón de Europa y hay que tenerle todo el respeto. ¡Va Lilleiro! No, se precipita, él rompe líneas, pero luego el pase, el remate final es malo. Y ahora el que se ha equivocado ese Edo Sousa le dio un melón a Ricardo Mayor. Hay que hacer algo, Josan. El equipo no llega, Josan. Hay que hacer algo. La pelota es de Palma, que está con 5 faltas. Josan, hay que hacer algo, ¿eh? Por aquí no vamos bien, ¿eh? Por aquí no vamos bien, pero falta, hay que hacer algo, ¿eh?
1: Yo creo que no quiere arriesgar, sabe no que está siendo portero jugador
0: entre,
1: también.
0: Bueno, faltan 3:55.
1: No falta nada
0: falta
1: cuando falten 2 minutos, cuando queden 2 minutos. No pero creo que tarde que no, mucho, que no. De todas maneras no creo que tarde mucho.
0: Pero es que el equipo ya no está llegando arriba. 3:44, es que el equipo ya no está llegando con peligro. Tú te he contado alguna parada de Denis últimamente.
1: Pero estás a un gol solo.
0: Ya, es verdad, ahí puede estar en tu razón. Va Lilleiro, Lilleiro, se va. ¡Denis! Si este chico tuviera gol... porque es imparable, pero es que no tiene gol Lilleiro. Otra vez ha rematado al muñeco, a Denis. Pero el Pozo sigue atacando, 3-24. Esta ha sido buena, ¿eh? Igual tiene José en razón y yo no. Ahora Ricardo Mayor conduce, hay que sacarla. Vamos a ver, bola en saque de banda para... No, no hay portero jugador en el Pozo. Estaba mirando al banquillo, no. Pues sigue confiando en lo que sigue. Igual la experiencia de Jaén dice, oye, no me funciona aquello, no me voy a arriesgar.
1: O voy a esperarme, pero... ¿no? Si arriesgará, pero...
0: A ver, Edo Sousa, a ver qué hace. No sabe lo que hacer. Madre mía. Y ha arrancado un córner. Claro, ha rematado al córner. Lo que pasa es que alguien ha tocado la pelota. ¿Es del Pozo o quién ha tocado? Sí, es del Pozo. Pues

0: Tres minutos, ¿eh? Es un gol, pero no llega, Fermín. Es un gol, pero no llega. Es córner, ¿no? Claro, que no sé a dónde iba Palma. A sacar de puerta, a engañarnos a todos. Ha lanzado Sousa, la pelota iba al córner. Y la ha tocado alguien de Palma y por eso tenemos el lanzamiento de esquina. Bola de Lilleiro, vamos a ver, Lilleiro. Está al límite el pozo, 4-3, va a lanzar. ¡Denis! Esta sí que era buena. Igual tiene que insistir el pozo, ¿eh? Igual, como se le ocurre, yo me estoy equivocando y el pozo tiene que perseverar en ese camino. Ha salvado Denis el gol. Bola para Marcel, que ha vuelto a la pista. Venga, que me gusta este quinteto. Ahí tenemos a Lilleiro, 2.50 para el final. Lilleiro metiendo para Marcel. Lo que pasa es que el árbitro está muy cansado y además lo conocen y lo están encerrando. Va Lilleiro va a lanzar el portero. Se estiró al palo corto Denis. 2.39. Lilleiro la pista, Rafa Santos.
1: En casi todas, la jugada de ataque del pozo. Le faltará cierto, vale, ya, pero es
0: falta
1: el que.
0: Gol.
1: Ya, pero es el que más lo está intentando.
0: No, es imparable. O sea, que no lo pueden parar. Tiene una velocidad tremenda. Un chico con 22 años que le va a dar mucho el pozo. Lo que pasa es que va creciendo, va poco a poco. Y esta es su primera temporada. Viene de Pamplona y, bueno, hoy está jugando sus primeras semifinales de Liga. Va Lilleiro y ahora la pierde entre Fabiño. Gol de Fabiño a falta de 2.31. Gol de Fabiño y estalla Somox. La ha tenido antes el pozo y la ha perdido entre el peor jugador que podías perderla. Gol de Fabiño a falta de 2.31. Y ahora sí, esto se ha puesto muy feo porque vuelve la diferencia de dos goles para Palma. Diferencia que ha sido durante mucho partido la que ha tenido y la que ha gestionado el equipo de Palma. Fabiño no podía perdonar, ha perdonado muchas, pero esta no la ha perdonado. 5 goles para Palma, 3 para el pozo. Y ahora sí sacará por otro jugador. Fíjate Lilleiro, que estaba en todas. Y yo no puedo reprocharle que haya intentado ahí eliminar a un rival. No lo ha hecho. Fabiño ha encarado a Edo Sousa y Edo Sousa
1: sería injusto.
0: No podía hacer nada.
1: Era el mejor elemento ofensivo del pozo. Era precisamente el desequilibrio de Lilleiro. Y ahí ha arriesgado. Las anteriores han salido, aunque no hayan terminado el gol. Y esta vez Fabiño le ha arrebatado el balón. Pero yo creo que sería injusto ahora cargar contra Lilleiro.
0: No. ¿Has visto que no lo he hecho?
1: No. Digo, no porque tú lo hayas dicho. Pero, bueno, por si alguien lo piensa.
0: 5.31, 5.3 y ahora sí empieza a apretar el zapato. Partido ha ido de culo para el pozo. De culo toda la noche. Claro, tú vas remando y no. Es que el pozo ha llegado a empatar a 2 y ya está. Pero es que desde que marcó Denner, el 4-3, se ha pasado, lleva 16 minutos sin marcar. También. Es que no puede vivir con el gol de Denner, aquel que ha conseguido en el comienzo de la segunda parte.
1: Sí, pero bueno,
0: y el público ahora sí está jugando el partido.
1: El problema han sido los 4 que has encajado en la primera.
0: No, ya lo sé. El equipo ha metido 3. Saca ya por 0 jugador José González. Ricardinho para Bebe con Gadella. Gadella para Marcel. Marcel tocando el equipo de Murcia. Denner. Esto no pirula. Va Fabiño, va a marcar uno más. Y ya está. Se acabó lo que se daba. El sábado nos veremos en el Palacio de los Deportes de Murcia porque el pozo va a perder el partido. Machado a puerta vacía acaba de hacer el 6-3. Lo del portero jugador últimamente funciona como el culo. Últimamente lo del portero jugador al pozo le funciona como el culo. Lo castigó Jaén haciéndole 2 goles y en la primera que ha tenido el pozo. Como el culo está jugando el portero jugador el pozo últimamente. Gadella, 6-3. Y habrá partido el sábado. Porque quedan 2 minutos que ya es nada. Porque el pozo tenía que hacer 3 goles. Y no lo veo yo, no lo veo con ese ánimo. De hecho va a encajar. Ah, no, está a punto de marcar el séptimo Palma. Juega Bebe sobre Gadella. Gadella, ha estado un gol el pozo del empate, ¿eh? Pero no, ahora precipitado ya. Esto sobra. Esto ya no sirve de nada, esto es residual. Y nos veremos el sábado. Y ahí sé que ya el pozo no tiene red.
1: Bueno, igual que le pasó contra Jaén.
0: Palma.
1: Igual que le pasó contra Jaén. Ya ha pasado por ahí. Esa es la única ventaja. Y bueno, conoces el camino teórico, pero ahora ya
0: era
1: está.
0: Matar hoy a Palma.
1: Si no un 50%, pero está. Claro.
0: Ahora. No, al 50, está al 50, está al 50.
1: Bueno,
0: da igual, te puede salir caro o te puede salir crudo.
1: Yo creo.

0: Porque tú tienes una mínima ventaja porque juegas en casa.
1: Por el factor cancha.
0: Aunque sea mínima, aunque sea pequeña, ¿no?
1: El equipo que va a marcar otro Palma. Falta de Gadella. No. Es banda. Qué pena. Pero claro, todo iba mal. Pozo no ha provocado la sexta falta de Palma. Lleva jugando Palma con cinco faltas ya casi 10 minutos. Y va a caer mal, va a caer feo. El marcador va a ser feo. 6-3 a 1-0-9. La pelota es de Marcel. Marcel sobre Gadella. Gadella con Enric Cardiño. Ricardiño para Gadella. Gadella. La pelota la mueve el equipo de Murcia ya último minuto. Es que el marcador está feo, ¿sabes?
0: Sí, pero eso es lo de porque menos. O sea, eso es engañoso. El partido lo has tenido 4-3 y has tenido que arriesgar. No es que te hayan ganado. No es que te fueran ganando 6-3 cuando faltaban 10 minutos y que no hayas tenido ninguna opción.
1: ¿No? Marcel en boca de gol.
0: Eso no debe afectarte.
1: Y... es una faena, porque yo pensaba que el Pozo podía matar a Palma. Fíjate, cuando ha llegado el 2-2, digo, ahí están los chicos. Se han recompuesto. Mira, Fabiño, ante dos Sousa, ¿va a levantar la pelota? No. Y pensaba, te lo juro, con el 2-2, digo,
0: sí, sí.
1: El Pozo va a ganar.
0: El equipo tiene
1: que va a ganar aquí.
0: Ya se ha sido capaz de gestionar esas situaciones en otros partidos durante la liga, claro. Pero es que ha sido a contrapié, eso es muy difícil, ¿eh? Ha ido a contrapié todo el partido.
1: Ha ido siempre 2-0, 4-2. Y aunque marque Denner, haciendo aquí la gente la ola, en Palma, el Pozo es que no va a meter ni un gol, ¿eh? Ha metido un gol el de Denner y ya está. Quedan 18 segundos. Pozo tiene que levantarse, saber que hoy ha hecho cosas mal, ha hecho cosas bien, pero sobre todo no puede permitirle gol del Pozo. Gol de Gadella, el 6-4. Llega tarde. Gol de Gadella ni lo canto porque vamos, ¿para qué lo voy a cantar? 11 segundos, 6-4 para maquillar un poco el marcador, 6-4. Pero no va a ninguna parte. Si tú al descanso has encajado 4 goles, tu destino ya sabes cuál es. Palmatoria. Entonces el equipo se ha traicionado hoy en la primera parte y luego ya todo lo que ha hecho en la segunda es remar.
0: Porque tú, y hemos visto durante la liga, eres un equipo al que le cuesta bastante hacer goles, ¿no?
1: Claro,
0: no puedes ir a partidos con muchos goles.
1: Se acabó el partido, 6-4, enhorabuena a Palma, que ha ganado. Estaba sin red. Hoy se ha aprovechado de los errores de el Pozo. No creo que haya sido un grandísimo partido de Palma, pero es que le ha invitado a ganar el Pozo. Le ha invitado a ganar a Fermín.
0: Sí, la primera parte ha concedido algunos goles evitables el Pozo. Y tú,
1: claro.
0: en un partido de tanta exigencia como este, mínimo, por no decir alguno mal, pero mínimo hay un par de goles que son evitables. Por no decir tres.
1: En la segunda parte marca Denner, ha tenido varias. Pero sin embargo, es que este equipo de Palma es que jolín, es que a Manzanares le hicieron lo mismo, perdieron el partido primero y luego se levantan, es que son muy buenos, es que este equipo es la leche. Es que este equipo, ¿sabes?
0: Bueno, es un rival duro, pero que el Pozo ha demostrado que les puede ganar. O sea, si ellos son la leche, tú también eres la leche. O sea, el Pozo no es menos que Palma, no lo está siendo hasta hoy, no lo ha sido en la liga regular y no lo está siendo en la eliminatoria de momento.
1: No, sí.
0: Y hasta
1: sí,
0: luego, ¿verdad? Sí. Yo te lo decía antes, que están muy parejos. Están muy parejos. Y cualquier detalle va a decidir la eliminatoria.
1: Voy a la pista. Y bueno, también te digo una cosa. Espero que el sonido sea bueno, Fermín.
0: De momento sí. O era bueno, ya no sé si
1: un segundito,
0: en pasado.
1: Segundito.
0: Ah, vale.
1: Sí. Segundito. Ahí a Gregorio. Segundito que me he liado con el cable aquí.
0: En
1: el cable
0: la pista.
1: Liado.
0: No, lo importante es el cable.
1: Estoy como el equipo, equipo liado.
0: El partido ha terminado, recordamos, 6-4, a favor de Palma. Así que habrá partido de desempate. El Pozo ha caído todo el partido, prácticamente todo el partido perdiendo desde que se adelantó a Palma Charuto, el 1-0, además dos goles en apenas un minuto, que eso lógicamente ha sido un doble revés para el Pozo. Luego se ha levantado con los dos goles de Marcel antes del descanso, otros dos goles en apenas un minuto para Palma, otro doble golpe, y al final, bueno, aunque ha demostrado el Pozo ser mentalmente fuerte durante la liga, lo hemos visto en muchas ocasiones, pero ha sido demasiado castigo ese 2-0, 4-2. Otra vez remar contracorriente. Es verdad que ha sido capaz de acortar distancias pronto en la segunda parte con el gol de Denner, pero luego le ha faltado un punto de acierto. Ha tenido algunas oportunidades. Recuerdo una de Adri Rivera, otra de Marcel, otra de Lilleiro, pero no ha sido capaz de empatar y el Pozo ha tenido que ir arriesgando más. con el paso de los minutos hasta que el gol

0: de Fabinho, el 5-3 ha sido ya prácticamente definitivo. Luego encima ha venido otro 6-3 de Machado. Todos los goles de Palma llegan en esa secuencia de dos goles muy rápidos. Dale.
1: Voy a hablar con estoy en la pista. Oh, joder, caramba. Voy a hablar con Marcel, que va a saludar aquí a unos aficionados. A ver, Marcel, que está hecho polvo, estás fundido, ¿no?
2: Sí, reventado, pero al final no queda otro, ¿no? Tenemos otro partido, entonces ya pensar en descansar y ya con la cabeza en tercer partido.
1: Oye, ¿el problema ha sido la primera parte, los errores en defensa, que te metan 4 goles en la primera mitad?
2: Sí, yo creo que no solo la primera parte, yo creo que de los 6 goles que me he encajado, somos máximos responsables de los 6 goles, porque al final le hemos regalado, han sido por desatención, han sido por fallo nuestro. Sabíamos que iba a apretar, que no había otra aquí, pero en un partido de semifinal, jugando un pase a la final, no podemos regalar goles así. Pero ya, no hay nada que hacer, pensar en el tercer partido y que en casa somos fuertes y lo vamos a necesitar nuestra gente.
1: Eso te quería comentar, ¿va a ser tan importante el público para vosotros ese día?
2: Siempre, yo creo que toda la liga regular, pero más el playoff, es una demostración de que cuando la afición va con nosotros, que somos más fuertes. Le necesitamos otra vez. Estamos muy convencidos, tenemos mucha fe de que lo vamos a conseguir y le necesitamos. O sea, el sábado que venga a apoyarnos, porque llega un momento que la perna ya no responde, ¿no? Y la fuerza esa que necesitamos viene de la grada. Así que muy convencido que lo vamos a conseguir.
1: Gracias, Marcel, que te recuperes. Y suerte para el sábado. Fermín, es lo que hay. Es que también te digo una cosa. Era lo normal que este partido se fuera, Fermín,
0: pues entra dentro de la lógica también. O sea, Palma es un equipo porque muy poderoso que está jugando en
1: parejos.
0: Su cancha. Sí, te lo he dicho, está muy igualado y al final, cuando tú juegas ante tu gente, eso te suele dar un plus, ¿no? Se lo dio al Pozo contra Jaén, por ejemplo, en su eliminatoria, y esto claro que podía pasar y también tienes que estar preparado para que pueda pasar.
1: A ver,
0: y ahora
1: espera, que voy a hablar con Denner, autor de un gol. Qué pena que no haya habido más, porque con el 4-3 digo, oye, que hay tiempo de sobra.
3: Sí, estamos muy bien. Creo que segunda parte jugamos muy bien, pero no fue suficiente. Pecamos ahora en el final y tomamos el quinto gol. Pero seguí, que sábado con nuestra afición necesitamos de esa victoria para llegar a la final y la vaga de la Champions.
1: ¿Cómo crees que va a ser ese partido?
3: Otro partido duro. Muy duro como fue hoy, pero nuestra equipo está muy bien, creo que estamos jugando bien. En casa tengo que ganar.
1: Gracias, Denner, a recuperar fuerzas. Denner, que ha marcado hoy golazo, era el 4-3 y... ¿Tú sabes cuándo he pensado que el Pozo dejaba hoy resulta de la eliminatoria? Te lo he dicho ahora, te lo repito, con el 2-2. Digo, han hecho lo más complicado, levantarse de un 2-0, se ha puesto 2-2, está on fire Marcel. Pero, por desgracia, el equipo ha vuelto a cometer errores. Se ha metido en un 4-2 el marcador. Fermín, y ahí era levantar eso. Aunque quedara la segunda parte por delante, ya empatarle otra vez a Palma, otra vez, era difícil, ¿sabes?
0: No, sobre todo por lo que te he dicho yo, porque han sido muchos golpes durante el partido. Además, a pares. Es que has estado lejos, en la primera parte has estado lejos de ellos con el 2-0, luego empatas, pero enseguida te hacen 2 goles otra vez en el intervalo de un minuto. Y claro, todo eso te mentalmente... duro de superar contra un equipo, un rival que es muy bueno. Y vale que vuelves a intentar meterte en el partido con el 4-3 y ahí te ha faltado un punto de inspiración. Ha tenido opciones en ataque. Yo antes de que hablaras con Marcel recordaba aquel contraataque de Adri Rivera, el remate de Marcel que está a punto de remachar Denner. La de Lilleiro, que es muy buena.
1: Le ha faltado un gol, pero no ha llegado. También era un gol para empatar, no era para ganar el partido, pero es que le ha metido cuatro en la primera parte de Palma. Es que no puedes ir a ningún sitio con 4 goles, ¿eh?
0: No puedes cometer tantos errores. Tiene que aprender. Si te lo ha reconocido Marcel,
1: El Pozo, vale, ha perdido hoy aquí, pero no olvidemos el que tiene la última oportunidad y es en el Palacio de los Deportes de Murcia. ¿O tú acaso querrías que el tercer partido fuera la inversa?
0: Lo dije yo cuando jugó
1: que fuera
0: contra
1: en
0: Jaén.
1: Palma, ¿eh?
0: Sí, claro.
1: Que fuera
0: que en la eliminatoria anterior hubiera
1: Palma.
0: Sido en el Olivo Arena el tercer partido. ¿Es lo mismo? Claro que no. Eso no te asegura ganar, ni mucho menos.
1: Enhorabuena, José. Enhorabuena. Felicidades. José Tirado, el presidente más querido del mundo, ¿eh? 3 veces campeón de la Copa Europa. Me produce mucha envidia. Coche. no es una envidia sana, Fermín, la que siento yo por José Tirado, el presidente y director deportivo de

0: de Palma. Entonces, la lectura que tiene que hacer es punto número uno, el tercer partido, y estoy viendo, vamos ya, venga, a ver si podemos escuchar. Vamos, José.
1: No sé yo. A ver, si podemos escuchar. Dos minutillos nos quedan. A ver si al menos una respuesta. Sí.
0: Vamos al lío, vamos al lío, vamos al lío. Rueda de prensa en directo. Vamos al lío, vamos, vamos, chicos, vamos. Va. ¿Listo?
2: No.
0: Todavía no.
1: Por lo menos una respuesta.
0: Estoy metiendo un poco de presión aquí. Una respuesta escuchamos antes de las 10, Fermín.
1: Seguro que sí.
0: Déjalo de mi cuenta.
1: Por lo menos la primera valoración de Josan. Hemos escuchado a Marcel, a Denner. Y cerraremos, creo, si no da tiempo, con algo de Josan
0: González. Espérate que tienes que colocar.
1: Calma.
0: El micrófono, la cámara, y vamos allá a escuchar a José González, el técnico de...
1: Pozo que ha perdido, recordamos, 6-4, sí. Contra Palma, y habrá tercer partido de la eliminatoria semifinal, este sábado a las 7. El sábado a las 7,
0: eso es.
1: En el Palacio de los Deportes, en Onda Regional, el Pozo Palma. Ya...
0: Ahí estamos.
1: Partido definitivo.
0: Vamos al lío, Fermín.
3: Venía hablando Antonio del play-off de micropartido, y hoy creo que ha sido un día de eso, ¿no? Sobre todo el primer tiempo creo que ellos han sido superiores, han empezado muy fuerte, no nos han dejado circular, y sobre todo en los momentos nos han golpeado duro, ¿no? Porque ha sido el primer gol y acto seguido se han puesto 0-2, conseguimos empatar, nos meten un gran gol de córner y automáticamente otra vez se van 2-4, ¿no? Tenemos esa situación de doble penalti para acercarnos y no de un gol al marcador, y el segundo tiempo creo que ha cambiado totalmente la película. Hemos conseguido hacer nuestro juego, lo hemos metido en su campo, hemos generado muchísimo. Es más, íbamos 4-3 faltando 2:38, me parece, si no me equivoco, con lo bonito y lo feo que a veces el fútbol sala, con 5 situaciones de Villeiro, que había regateado en todas, había finalizado en todas, y una que pierde, pues nos castiga ahí Fabinho con...
1: Y ahí ha sido el 5-3, que prácticamente ya ha dejado sin opciones al Pozo. Hasta aquí el deporte, aquí lo dejamos. Gracias, buenas noches.
4: Son las 10 de la noche.
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4: Hola, ¿qué tal? Muy buenas noches. La comunidad autónoma elabora un plan de acción a corto plazo por episodios de contaminación atmosférica. Pretende ser un instrumento que permita actuar de forma anticipada, coordinada y proporcionada ante posibles situaciones de contaminación. El documento, ahora en periodo de información pública, establece un sistema único de actuación para toda la región y se adapta a las nuevas exigencias de las normativas europea y estatal. El proyecto incorpora 48 medidas distribuidas en 13 ámbitos ante situaciones críticas, como la intrusión de polvo sahariano, que abarcan la información preventiva y la coordinación institucional. El consejero Juan María Vázquez señala que todas las administraciones van a estar implicadas.
6: Este ha sido un ejercicio de ponernos de acuerdo, por decirlo de algún modo, todos los departamentos, de fijar un estándar de información para que ante unas situaciones que existen o que pueden existir, lancemos de protección también a la población y de restricción de actividades.
4: Desde Ecologistas en Acción ven el plan de comunidad como un brindis al sol que sigue sin recoger medidas reales ante episodios de contaminación y lo deja todo a la responsabilidad individual de los ciudadanos. Pedro Luengo, portavoz de Ecologistas en Acción, lamenta la ausencia de controles de tráfico que eviten el acceso de vehículos pesados por la ciudad de Murcia o que no existan equipos específicos de policía local o de medio ambiente que actúen frente a las quemas agrícolas.
7: Tú puedes poner una medida, pero si no tienes quien la haga cumplir, no tienes un grupo especial de la policía que tenga ese mandato. No le das ese mandato a nadie. No hay un protocolo en ningún sitio interno de protección civil, de policía local, de 112, no sé. Si no hay nada de eso, ¿quién va a hacer cumplir esa medida?
4: Y una opinión más, la de los neumólogos, que consideran que todas las actuaciones que impliquen mejorar la calidad del aire son positivas, ya que la duración en el tiempo de los picos de contaminación influye en la salud respiratoria. José Antonio Ross, responsable de la unidad de enfermedades pulmonares de la RISACA, recuerda que en un lugar donde haya niveles elevados de contaminantes de forma mantenida, la prevalencia de sufrir patologías respiratorias va a ser mayor. De ahí que este neumólogo vea con buenos ojos que la Unión Europea vaya a la raíz de el problema y obligue a los países miembros a tomar medidas de aquí al año 2030 para reducir los contaminantes que tienen que ver con el tráfico.
2: En un sitio donde haya contaminantes de forma mantenida alta, la prevalencia de enfermedades es mayor, de manera que los niños que se estén

0: creciendo en un ambiente con mayor contaminante, van a tener pulmones que tengan mayor mayor probabilidad de que hagan enfermedades a medio y largo plazo. Y luego, si yo tengo una enfermedad y hay picos de contaminantes, va a tener más crisis y la enfermedad obviamente va a ir peor.
1: Y ya han salido las notas de la PAU, ha descendido la cifra de aprobados en esa prueba de acceso a la universidad. Este año alcanzaba el 93,7% de los presentados frente al 94,4% del año pasado. También baja la nota media del 7 del curso anterior al 6,86% de este año. Una alumna del Colegio San Buenaventura de Murcia, Ruiki Jinsan, ha conseguido la calificación más alta en esta fase general de la PAU con un 10 sobre 10, la misma con la que terminó el bachillerato. Ruiki Jinsan, que nació en España pero de padres chinos, dice estar contenta con el resultado obtenido, aunque tenía dudas de que fuera a ser tan bueno pese a que había preparado a conciencia el examen.
2: Pues estoy muy contenta con el resultado, aunque no era algo que me esperase. Pensaba que tendría un fallo en algo, al menos. Como en mi colegio hacemos globales antes, ya tenía toda la materia estudiada o casi toda preparada ya antes de hacer la PAU, así que después de hacer los globales era simplemente repasar.
1: Y el Papa ha cerrado hoy su visita a Barcelona, lo ha hecho con uno de los actos más simbólicos, la bendición de la Torre de Jesucristo en la Sagrada Familia, una torre de 172 metros que por expreso deseo de Antonio Gaudí, que la proyectó, es algo más baja que la montaña de Tibidabo. Se cumplen hoy precisamente 100 años de la muerte del arquitecto, asisten también a ese acto los reyes, el presidente del gobierno y otras autoridades. Previamente León XIV ha estado en la cárcel de Briens, donde ha mantenido un encuentro con los presos a los que lanzaba este mensaje de esperanza.
3: Recordad que los errores de la vida no determinan la identidad de una persona.
1: Ha visitado también la abadía de Montserrat y en el Raval, la iglesia de San Agustín, donde un niño de 6 años, Renzo, le lanzaba una serie de preguntas.
4: ¿Por qué mi papá tiene tantos trabajos? ¿Por qué hay personas que les pasan cosas malas y a otros no? ¿Por qué hay tantas personas que viven en la calle? ¿Por qué hay tantos abuelos solos y son tan importantes?
1: El Papa le contestaba así a Renzo.
3: ¿Y cómo debemos corresponder al amor? Pues con amor. Es lo que Jesús quiere que hagamos. Cuidar y acompañar a nuestros abuelos en su vejez, así como ellos a su tiempo cuidaron de nosotros. No permitamos que la soledad y el abandono se normalicen en la vida de los adultos mayores.
1: El Papa se desplazará mañana a Canarias, donde terminará su viaje a España. 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

0: Nuestro más cordial saludo a los oyentes en este Ateneo 173, que empieza enseguida con Juan Cano, Alfonso Rodríguez y Miguel Ángel Díaz, y el que les habla, César Oliva, que me toca coordinar este programa. Todos a los mandos de José Javier Baca, que procurará que todo suene como está sonando hasta ahora de bien. Bueno, el sumario lo voy a decir muy rápidamente, después del editorial, pienso yo que. En pantalla hablaremos de Un fantasma en la batalla, una película de Agustín Díaz Yanes. Después hemos leído Maite, de Fernando Aramburu. Haremos un entreacto. Luego, los poemas de la semana. Ya le hemos puesto en plural, Juan, en vez del poema.
1: Sí.
0: Son los poemas, ¿no?
1: Sí, sí, son tres.
0: Tenemos tres poemas, de Quirmen Uribe, César Vallejo y Blas de Otero. El viaje a Ítaca será a Victoria Gasteiz. Y la melodía de la semana, pues será la canción Hay tormena. Y con esto, pues empezamos ya.

pienso yo que no todo lo que empezamos a hacer lo terminamos. No me refiero a cosas triviales, que también cambiar la bañera por un plato de ducha, terminar de ordenar tus libros, tirar a la basura cosas que guardas en los cajones, que te da grima mirar en ellos. Me refiero a, por ejemplo, dejar de leer novelas o obra de teatro, que has empezado con cierta expectativa, pero que a las pocas páginas decides abandonarlas, por más que te duela. Que no será tanto si lo haces, si dejas de leerlo, claro. Voy a confesar ante mis amigos y colegas de Ateneo, y por supuesto ante nuestros oyentes, los libros cuya lectura pensaba que no me importaba nada. Y eso, y ahí se quedan, a medio. Quién sabe si para rescatarlas en otra ocasión. Empezaré por Coloquio de invierno, de Luis Landero. Ya sé que me meto en un terreno peligroso, pues mis compañeros de Ateneo son bastante landeristas. Yo lo fui, pero que el Señor me perdone, sus últimos libros, sus últimas novelas se me resisten. Leí y comentamos La última función y Una historia ridícula, y empecé a hacerlo con Coloquio de invierno. Pero cuando ya me di cuenta que cada uno de esos personajes que se reúnen, en la chorrada más gorda, me dije, hasta aquí. También me dejé La ciudad de las luces muertas, de David Duclés. Y esta cuando llevaba casi la mitad. Mira que me interesó La península de las casas vacías, con sus cositas, sí, como su excesivo número de páginas. Pero bueno, me encantó la idea de hacer pasar por una Barcelona distópica auténticas locuras. Ay, pero llegó un momento en el que el vaso de las manías del autor, se me llenó y dije, hasta aquí. La tercera novela que he empezado a leer y no he terminado ha sido La chica más lista que conozco, de Sara Barquinero. Esta porque se me atragantó, y que la autora me perdone. Entre mis últimas lecturas hay varias historias de chicas de generaciones mucho más jóvenes que la mía, Pipas de Esther Calderón, Comerás flores de Lucía Soya Sobral, y qué quieren que le diga, que no las comprendo, mejor dicho, que hablan a otros que no soy yo. Aquí es verdad, se trata de una chica tan lista que, bueno, que dejó de interesarme. Repito que seguramente es problema mío, que son novelas estupendas.

0: pero espero estoicamente sus críticas.
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0: En línea con la temática de la novela que vamos a comentar hoy, la novela de Fernando Aramburu Maite, que vendrá a continuación del comentario sobre el cine, vamos a comentar la película Un fantasma en la batalla, que es una película de Agustín Díaz Yanes, que se puede ver en la plataforma Netflix. Agustín Díaz Yanes es un gran director de cine español, poco fecundo en cuanto al número de películas, pero ha hecho películas como A la triste en 2006 y Nadie hablará de nosotras cuando hayamos muerto, que son películas que tienen un sello de calidad inconfundible. La película que comentamos hoy, Un fantasma... Ah, bueno, y quiero comentar y adelantar que para el próximo año, a pesar de que he dicho que no es muy prolífico, pero el año próximo estrenarán una película que está basada en los relatos de Chávez Nogales, A sangre y fuego, que ha despertado bastante expectación y que ha sido dirigida por Juan Antonio Bayona y que el guión está hecho por él. La película de Un fantasma en la batalla tuvo la mala suerte de ser estrenada un año después de La infiltrada, que fue una película que te trataba el mismo tema, que es una, en aquel caso era una policía que se infiltraba en ETA y estuvo durante varios años, y aquí el tema es el mismo, pero fue una aquí es una guardia civil que está durante varios años pues para descubrir los zulos de ETA en territorio francés, que fue la célebre Operación Santuario que contribuyó a desmantelar ETA. La película prácticamente está acaparada por Susana Baitúa, que es la protagonista y que ella sola hace un trabajo incomparable. Salen también y comparten reparto Iraya Elías y la propia Ariadna Gil, que hacen un papel, digamos, de mujeres muy duras y que reflejan muy bien la impasibilidad y el fanatismo de algunos de estos personajes. Son personajes esencialmente femeninos, muy potentes, y la película pues describe con una crudeza y con una calidad, además de una sutileza también enorme, la soledad, el desamparo y la lucha interior que viven el personaje central. Es un terreno bastante, bastante, digamos, delicado, porque todas las películas que se han hecho, y hay muchas en nuestra filmografía, podemos citar Patria, Maixabel, muchas de ellas las hemos comentado aquí ya, Días contados, Celda 211, Lobo, que es una película que también trata el mismo tema de los infiltrados de los policías infiltrados en ETA. Digo que son películas que tratan un terreno un poco minado, porque se les puede acusar, es muy fácil que se les acuse por un lado o por otro, y bueno, en este caso mantiene, igual que pasaba con la película de La infiltrada, mantienen un tono que es bastante, bastante encomiable, en el sentido de que es muy delicado y muy sutil.
1: Se ve, no tiene ningún momento de casi de descanso, es decir, que no en ningún momento hay zona valle, sino que todo está a un nivel altísimo de expectativa.
2: Estoy
1: de qué va a suceder, sin abusar de lo que podría haber estado abusando, que son los momentos en los cuales la pudieran pillar. No se insiste en eso.
0: Por eso hablo de la sutileza. Sí, está contenido, pero es verdad que te mantiene levantado del asiento.
1: Todo el tiempo.
0: Sí.
1: Y bueno, las interpretaciones estupendas. Y es muy de agradecer que traten sobre esta parte de nuestra historia, que yo recuerdo que la vivimos desde lejos, y siempre se comentaba que para poder entender lo que estaba sucediendo en el País Vasco había que estar en el País Vasco. Ahora empezamos a entender muchas cosas. Y yo, además de esta película, por eso, volví a ver, que ya no me acordaba, y la vi, me parece que hace un año o muy poco, una serie de capítulos muy cortos, de 6 capítulos, que era la línea...
2: ¿Cómo se llama? Invisible.
1: Invisible, que de lo que trata es justo del principio de ETA. Y entonces, al ver lo del principio de ETA, se ha dado cuenta que eran unos muchachos es que estaban casi tonteando.
3: A mí personalmente, Alfonso, me ha dolido, me ha fastidiado mucho porque que se enteren nuestros oyentes de lo que significaban estos nombres que voy a dar. Gregorio Ordóñez, Fernando Mújica, Tomás y Valiente, Miguel Ángel Blanco, Ortega Lara, etcétera. Es que fue una época terrible. Y la película lo que hace al intentar descubrir los zulos que hay en Francia, lo que hace es una especie de ejercicio de redención con el espectador y de alegría cuando van descubriendo exactamente dónde se metían aquella pandilla de asesinos. La película a mí me ha gustado mucho y sobre todo hay pasajes, por ejemplo, cuando votan lo de matar al chico, a Miguel Ángel Blanco, cómo levantan la mano como diciendo sí, no, por lo menos la jefa.
0: Nadie dice no.
3: Nadie dice
0: no. Es la cúpula de ETA que se reúne ahí y entonces van levantando la mano para decir que lo ejecuten. Y desde luego, además, no por sabido el final, porque todos sabemos lo que pasó, por lo menos los de nuestra generación, no por sabido te quita el suspense y la implicación emocional que...
1: Todos recordamos qué estábamos haciendo cuando lo de Miguel Ángel Blanco.
0: Sí, sí.
1: Cuando he dicho que lo de tratar de entender, sigo sin entenderlo. Es decir, puedo entender desde lejos lo que estaba sucediendo en el País Vasco. Lo que no puedo entender es la interioridad de cada uno de los personajes para poder llegar a ese tipo, a ese planteamiento tan fanático.
3: Sí.
1: Porque tremendo el sufrimiento causado por esta gente.
2: Sí. Realmente no está mal, ¿no?, que al cabo de los años ETA sea un motivo dramático, ¿no?, para, sobre todo para el cine, porque tiene un montón de ingredientes que hace que podamos seguir esas películas. Yo también esta semana he hecho como Alfonso, he visto La Línea Invisible, he vuelto a ver, porque me acuerdo perfectamente que la vi en el confinamiento, es una del 20 o por ahí más o menos. Me acordaba, pero yo creo que me ha impresionado más, sobre todo, las características físicas de esos críos chicos, de primero, de segundo, de derecho, con su corbatita, con sus gafas, y que yo lo he vivido eso. O sea, nosotros íbamos con
1: chaqueta
2: y corbata, ¿no? Y entonces que esta gente, me refiero a la línea invisible, el papel de la madre, ¿eh?, como la madre lo sospecha pero no quiere, el papel del chico del hermano que iba para líder, pero que por un accidente, que por cierto es el mismo actor que el maestro que...
0: Sí, Enrique.
2: Que no vio el mar.
0: Enrique, okay, creo que sí, sí.
2: Volviendo a la película y a la relación que ha hecho Miguel Ángel, tenemos... de antecedentes, la celda 210, bueno, lo que ha dicho, me has contado, pero yo quería rescatar un antecedente sobre el tema del terrorismo, que es una obra de teatro de un irlandés que no tiene este tono. La obra se llama El Rehén, es del 58, es un irlandés que... un poco loco, por supuesto, de lira, fanático, que hace un planteamiento del terrorismo desde otro punto de vista, desde el punto de vista de apoyar

0: los terroristas, claro, porque él era del IRA, ¿no? El autor. Un autor, Brandon Behan, que ya digo, vivió 40 años, que la obra se estrenó en Dublín, pero alguien la vio y la llevó a Broadway y fue un éxito extraordinario. Es una obra que se ha hecho en todo, se ha traducido a todos los países. Es el otro punto de vista, el de la simpatía. Pero como habéis dicho, y yo lo... no se puede tener simpatía, sino más bien casi lástima por estos muchachos que se inventaron,
1: sí,
0: ETA, que eran, además, acordaos del papel de la Iglesia, ¿no?
1: Sí, lo iba a decir, sí. Sí, sí, sí. Que es tremendo también, ¿eh?
0: Claro, ellos se apartan de la Iglesia como practicante. Pero, sin embargo, cuando tienen un problema, se van a la Iglesia. Y la Iglesia...
1: tuvo un papel importante. Pero,
0: claro, los cobija.
1: Hecho, en la novela de Maite sale también, pues...
2: sí, se hace toda una perorata.
1: Muchas alusiones a la equidistancia.
2: Al obispo de San Sebastián.
1: El famoso obispo Setién.
3: Quiero recordar, Miguel, a nuestros oyentes, que se trata de un fantasma en la batalla, porque...
0: hemos hablado de muchas.
3: Sí, hemos hablado de muchas, sí, en este...
0: pero bueno, se puede hacer un maratón,
3: sí,
0: pero quien quiera.
1: Sí. Y hay otra cosa que quería decir de la serie que habéis comentado, que es de los principios de ETA. Hay una reflexión que es inevitable, y es decir, cuando se separaron, esto de la ETA Quinta Asamblea, que se separó la ETA político-militar de la militar, que además se ve en qué términos se separó y cómo una iniciativa individual, el destino de tantos cientos de víctimas que posteriormente iban a morir asesinadas, se estaba jugando ahí por unas cuestiones aparentemente aleatorias, porque fue un grupo reducidísimo el que en un momento determinado deciden romper, y bueno, y las consecuencias tan tremendas que eso tuvo después en
4: y está muy bien el ver cómo el pueblo vasco en sus inicios, en los inicios de ETA, eran perfectamente permeables al resto del país. Está representado por la chica que se enamora del guardia civil, que es uno de los primeros, de las primeras víctimas. Y como todo el mundo, nadie, no van con absoluta tranquilidad frente a lo que después estuvimos viendo, como es el pueblo, y aparece sobre todo en la novela de Aramburu, de Patria, sobre todo, como el pueblo ya está asustado.
0: Asustado.
4: Asustado, porque los que lo sufrieron sobre todo fue el pueblo vasco.
0: Es que hasta la muerte de Franco fueron unos cuantos muertos nada más. Luego,
1: paradójicamente,
0: ¿no?
1: Sí, sí, sí.
0: Lo gordo vino desde el 77 hasta el 80 y tantos. Pero son 10 años. Y además fuera del País Vasco, como el famoso hipermercado de Barcelona.
4: Sí. Y uno se perdió
0: la cabeza. Sí,
4: terminé planteándomelo. Si al final la línea invisible es la que se produce por matar, y al final piensas que la muerte es una cosa importante, también lo es el suicidio. Porque, claro. ¿Por qué no te inmolas?
1: Sí. Claro. Una palabra quisiera decir a propósito de... porque también hay una enorme reivindicación de estas personas, que son héroes, no solo héroes anónimos, sino que fueron personas a las que el planteamiento que les hacen es absolutamente descabellado, porque le dicen, nadie sabe lo que tú vas a hacer. Si te descubren, ya sabes que nosotros no sabemos nada, esos son mandos policiales. Entonces, no vas a tener medallas, nadie te va a socorrer. Y si te descubren, ya sabes que la salida, y de hecho en esta película pues sale algún otro que lo descubren, algún otro infiltrado que lo descubren, y lo que le pasa es un destino absolutamente. Y esta chica, Susana Baitúa, que es una chica muy joven además, una actriz muy joven, y refleja, porque la película tiene pocos diálogos, y sin embargo tiene mucha expresividad en las miradas, en los silencios, y refleja muy bien esa misión atormentada que lleva y esa visión que ella tiene de las cosas, los desmayos que en algún momento tiene, y que sin embargo al final pues se lleva, no es un secreto decir que al final acaba con éxito pese a lo...
3: Es una interpretación sobria, pero magnífica. Y además, esta muchacha, cómo aguanta las cámaras, los primeros planos.

danos una expresividad tremenda. Y hay un momento en el que la jefa, una de las

el asesinato de Blanco, de Miguel Ángel Blanco, le pregunta a ella, a la Guardia Civil infiltrada, hemos hecho mal, ¿verdad? Y contesta Maya, mal, muy mal.

0: en que hemos leído, ya lo hemos adelantado, ha sido Maite, una novela del año pasado, del 2025, de Fernando Aramburu. Una novela de apariencia vasca, pero que resulta universal. Ambientada en San Sebastián, narra la vida de Maite, mujer de mediana edad, joven, enamorada de Andoni, su marido, con el que mantiene una tibia relación. Junto a Maite aparece su hermana Helene y su madre Manoli, además del citado Andoni, aunque menos, ya que este pasa casi toda la novela en una reunión profesional en Madrid. Aparecen también otros personajes secundarios como Leandro, el amigo, el viejo amigo de Helene, la familia americana de esta, que no salen, pero se cuenta casi con pelos y señales. Además, el referente fundamental de la acción son los cuatro días de julio de 1997 en los que estuvo secuestrado por ETA Miguel Ángel Blanco, que finalmente fue asesinado. Este telón de fondo adquiere una importancia enorme en el clima de la novela, pues influye directamente en el estado de ánimo de la protagonista. El texto se lee muy bien porque a su limpieza y fluidez se une una leve trama de sospechas, de hechos que no se confirman hasta el último párrafo, pero que están patentes. No solo es el carácter de Maite el que destaca, porque cuando aparece su hermana Helene, después de 13 años de ausencia, y porque vivía en Providence, en Estados Unidos, este nuevo personaje, como digo, Helene, acapara la atención tanto más que el de Maite. Su vida, aparentemente feliz, está construida a base de mentiras y falsas apariencias. Nada que ver con Maite, aunque finalmente coincidirán más de lo que quisieran.
1: A mí me llama la atención, sobre todo en Maite, una cuestión: el silencio, por ejemplo, de las cosas de familia, el ocultar, por ejemplo, los malos tratos del americano a su mujer, y el silencio en la calle también. El silencio en la calle, hay un momento determinado en que una de las chicas lleva un lazo azul y la otra, la hermana, le dice: quítate eso. O en los bares, esa especie
2: porque
1: de...
2: Porque el lazo azul quería decir que estabas en contra de los planteamientos de ETA.
1: Concretamente en la época del secuestro de Miguel Ángel.
2: Era en contra de los abertzales.
1: Eso es. Y hay esa especie de dualidad de silencio familiar y silencio social. A mí me ha llamado la atención muchísimo. Es una fusión de lo íntimo y lo colectivo. Y desde ese punto de vista, la novela no está mal. A pesar de que no es del gusto de todos, a mí sí me ha gustado. Me parece sencilla de leer, fluida, y que va a tener bastante éxito.
2: Estoy totalmente de acuerdo con vosotros en todas las cuestiones. Pero yo he empezado por plantearme, ¿por qué se llevan a cabo dos tramas? Una es la del el secuestro y posterior asesinato de Miguel Ángel Blanco, que todos sabemos cómo termina. Pero hay una cierta inquietud, y sobre todo la inquietud está en el personaje de Maite, que ella está como esperando. Primero, el que lo suelta, si lo sueltan o no. Segundo, una vez que le han disparado, si vive o no vive. Y eso sirve de telón de fondo a su propia inquietud. Has dicho muy bien, César, que cuando aparece Helene,
0: se come
2: a Maite. Podía haberse llamado la novela
0: Helene.
2: Y de hecho, la trama fundamental está lo que uno quiere saber es lo que le ha sucedido a Helene.
0: Sí.

0: porque lo va anticipando determinadas cosas y va viendo las posibles mentiras. Yo creo que ha echado muchas semillas que podían haber, de haber germinado todas, haberse convertido en un novelón. Pero muchas de esas semillas, como en el texto bíblico, unas cayeron sobre el asfalto y vinieron los pájaros y se las llevaron. Es que no germinaron.
1: Es que ocurre también, Alfonso, que digamos la luminosidad y aciertos literarios del niño, la novela El niño de Aramburu o de Patria, oscurecen un poco esta, pero no deja de ser.
0: Por eso que te esperan más.
2: Yo creo que es una novela bastante aseada, es de lectura muy fácil y hay que, eso lo digo como elogio, no como como síntoma de simpleza ni de... Hemos comentado aquí muchas novelas que llevan tramas paralelas y que llevan un contexto histórico y aprovechan pues para introducir, que creo que es un poco lo que le interesa a Aramburu y por lo que yo he leído, pues es lo que él quería reflejar. Es decir, un hecho histórico que todos conocemos como telón de fondo y viendo hasta qué punto determina en la gente que vive eso muy de cerca, porque vivían en el País Vasco y estaban... Todo esto que hemos dicho de llevar el lazo azul, de no dejarlo... Yo creo que ahonda bien en cómo la gente sencilla, la gente no anónima porque tienen nombre, pero en fin, la gente sencilla de la calle, cómo encajan este tipo de cosas y cómo lo viven y cómo les influye el clima de terror que había porque tenían que esconderse, por ejemplo, el lazo azul, que es una cosa que puede parecer anecdótica, pero que indica muy a las claras lo del silencio que hemos hablado tantas veces de la guerra civil en la posguerra, que tenían que decir cállate, cállate, cállate, y entonces ahí la madre representa, Manoli, representa muy bien el punto de vista de la gente que dice más vale ser cautos. Entonces me parece que demuestra bien cómo cómo la gente se vuelve miserable porque, digamos, no das una respuesta. Si quieres dar una respuesta ética de coraje, pues acaba pasándote factura. Y, de hecho, ella tiene alguna cicatriz que porque paga esto caro, ¿no? Luego hay consideraciones, creo que interesantes, sobre la vejez en la figura de la madre. El desarraigo de la hermana que se ha marchado a vivir a Estados Unidos da una visión muy poco edificante de esto. De acuerdo que eso podía haber dado lugar a muchas películas, pero me parece que quedan suficientemente dibujadas como para justificar la relación entre las dos hermanas y dar una trama particular, una trama más, si queréis, anecdótica, con algunos elementos de intriga que hemos mencionado, de infidelidades que no sabemos si son o no, de malos tratos que tampoco sabemos si son o no, y el telón de fondo del secuestro y asesinato.
0: Maite es una mujer que está dibujada muy pormenorizadamente en algunos aspectos porque no quiere saber. Y lo demuestra, por ejemplo, con el telón de fondo de lo del secuestro de Miguel Ángel Blanco, con que apaga la televisión cantidad de veces y apaga la radio también y no quiere saber qué está sucediendo. Y lo mismo le sucede con porque le la llaman de una posible infidelidad del marido y ella no quiere tampoco investigar, a pesar de que sí lo hace. No está suficientemente claro si al final el marido es infiel o no es infiel.
3: Está clarísimo.
1: Está claro que sí.
2: Yo creo que sí, que lo es.
3: Clarísimo. El último párrafo, que no lo tengo aquí delante, si no te lo leería, es lo que define.
0: Cuando terminé la novela, me fui hacia atrás para ver las fechas, porque ahí están en función de las fechas. Y entonces, por eso están, son los 4 días. Del secuestro y la muerte. Claro.
3: Yo veo, perdónate, interrumpa, que como toda novela, y más de un hombre como Aramburu, sabe perfectamente lo que hace, no improvisa nada. Entonces, ¿por qué la llama Maite y no Elena? Porque Maite es el personaje lineal, el personaje sin arista, el personaje que te lo conoces
2: previsible
3: de todo lo que hace. Pero ahora veré, ahora añadiré una cosa. Mientras que Len es el personaje distinto, es la otra cara de la moneda de la hermana. Quiere ser la hermana porque la hermana Maite es más guapa que ella y tal, pero está más retorcida.

0: SIDA. De manera que todo lo que pasa, le dice uno, te lo mereces. ¿Por qué te has ido y por qué te casas con el primer más tuerzo americano que eso? Pero ese doble plano, que a mí me parece que es lo más interesante de la novela, la sencilla y la atormentada, y está en paralelo.
1: Y las relaciones entre ellas.
0: Entre ellas. Pero es sencilla, pero el autor se inventa una cosa, un efecto, que es el monólogo interior, que lo hace a través de un castillo. Yo eso, la verdad, sí, es que tampoco lo he entendido bien, pero sí, me da lo mismo. A ella como va a un castillo y se va, o sea, es sencilla, pero tiene esa doblez de que tiene que dialogar con alguien. Bueno, y llega a dialogar con Miguel Ángel Blanco.
1: Sí, es que tiene unas visiones.
0: O sea, es la parte, digamos, fantástica de una novela absolutamente realista.
1: Pero con...
0: yo que lo he, no es que lo he pasado, no es una novela de pasarlo bien o pasarlo mal.
1: Pero se lee
2: de leer muy bien.
0: Se lee muy bien, sí. Y es un poco adictiva, lo que digo. Es que a ver qué pasa, ¿no?
1: Ya señala muy bien el efecto, digamos, de sustituir el monólogo interior que hace. Esto es una especie de inteligencia artificial. Que
0: exacto.
1: Es como sí, si le consultara a ella y se entrevista a sí misma. Y entonces lo que hace es sustituir.
0: Pues,
1: quiero añadir que es una película de mujeres, esencialmente, porque los hombres...
2: Una novela.
1: He dicho... Ay, perdón, es que tengo el chip sin cambiar, perdón. Es una novela de mujeres, esencialmente, pues son tres caracteres contrapuestos, etcétera. Y los hombres, pues el marido norteamericano de Elene... Pues,
3: no, pinta. Nada.
1: Ese es un animal que además, en fin, un poco arquetípico del este elemento norteamericano, que le gustan las armas, que debe ser un poco borracho, que debe ser grandullón, simplón, etcétera. El marido de ella, que está en un congreso, que parece que es el que sí, se dedica, que es oftalmólogo y se dedica, pero a los está, congresos.
2: Pero está en el congreso.
1: Está, sí.
2: Es que luego comentaré con vosotros, porque no quiero despellejar la novela.
1: No, porque además,
2: porque merece, bueno, mucho, bueno, la pena, y fervientemente se la aconsejo a los lectores.
1: Sí, lo van a leer muy lectores, a gusto, seguro.
2: Pero yo, hay muchos elementos que no están terminados.
1: Es Maite, de Fernando Aramburu.

0: Hace un porrón de años tuve la suerte de compartir con Josefina Molina un proyecto de Televisión Española. Era nada menos que 1969 y el Teo de Murcia era conocido en toda España por sus montajes, pero también por sus giras de verano a pueblos a los que jamás había llegado el teatro. Un año antes nos habíamos pateado la provincia de León con Entremeses del Siglo de Oro. La experiencia no pasó desapercibida. Cuando Televisión Española se planteó un breve ciclo en su espacio Teatro de Siempre, con un grupo, digamos, de teatro independiente, nos eligieron La Fiesta de los Carros, que era la obra que llevamos a los pueblos, y designaron para su realización a Josefina Molina. Josefina Molina contaba con trabajos, quiero recordar que en televisión, en la pequeña pantalla, una versión de La Metamorfosis del año 68 de Kafka. Le encantó lidiar con jóvenes estudiantes, pero más aún, ella lo que quiso es investigar sobre aquella gira por los pueblos leoneses y me propuso volver a ellos con una cámara para que le preguntáramos meses después a los espectadores que asistieron a nuestras funciones sobre aquellos entremeses, qué es lo que les parecía. Pasamos unos días en León en los que pude conocer el enorme nivel intelectual y sensibilidad de Josefina Molina, cosa que demostraría enseguida con una filmografía brillante, ¿no? Con obras como Teresa de Jesús, bueno, esto es serie, con Concha Velasco, o la fantástica Función de Noche con Lola Herrera, a la que había dirigido en la versión escénica de 5 horas con Mario. Bueno, Josefina se nos ha ido hace apenas unos días y creo que teníamos que recordarla en Atenea.
1: Bueno, y aunque no queramos convertir nuestro entreacto en un monográfico de las necrológicas, que inevitablemente se producen,

0: Nos toca hoy, en todo caso, homenajear y despedir a dos personalidades bien diferentes del ámbito cultural que nos acaban de dejar. Edgar Morin, muerto a los 104 años, descendiente de judíos sefardíes de Salónica, que ha sido uno de los más brillantes y comprometidos pensadores europeos del siglo XX. Y por otra parte, también nos ha dejado, aunque a una edad mucho más temprana, a los 56 años, la cineasta y dibujante Marjane Satrapi, premio Princesa de Asturias 2024 y autora iraní de la preciosa novela gráfica Persépolis, auténtico éxito mundial, en la que narraba desde la óptica de una niña y de un adolescente, que era ella misma, la transición en su país a la teocracia actual, denunciando abusos y represión. También ella codirigió la versión cinematográfica de animación del mismo título. El mejor homenaje, sin duda, es el acercamiento a su obra capital, Persépolis.
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2: Tres poetas y tres poemas. El primero de ellos, el poeta, se llama Kirmen Uribe y es bastante más interesante, famoso, de lo que yo pensé en un principio. Es un vizcaíno que nació en el año 1970 y vive en Nueva York. Allí fue, él es, como novelista, es Premio Nacional de Narrativa con la primera novela, y como poeta, por ejemplo, muy, muy bien acogida por los críticos, un título que me gusta mucho. Mientras tanto, cógeme la mano. De este vamos a leer un poema que se titula WhatsApp. Es una ocurrencia bastante interesante.
3: ¿Merecía la pena?
4: Si merecía la pena, ¿el qué?
3: Vivir.
4: Pues claro.
3: ¿Por los libros?
4: No.
3: ¿Entonces por qué?
4: Sobre todo por los hijos.
3: ¿Y los libros?
4: ¿Los libros qué?
3: ¿No merecen la pena?
4: Leer ha sido hermoso.
3: ¿Y escribir?
4: No tanto.
3: Reescribiría todos mis libros.
4: ¿Todos?
3: Sin faltar ni uno.
4: ¿También este poema?
3: Sí, a ti también.
4: Anda.
2: El segundo poema, titulado Masa, es del inmortal César Vallejo, un poeta que nació en Santiago de Chuco, Perú, y que murió en París en 1938. Llamo la atención sobre una cuestión que tiene poco que ver con la lectura de este poema concretamente, porque les diré que en el poema Piedra Negra sobre Piedra Blanca, que está incluido en el libro Poemas Humanos, dice exactamente: me moriré en París con aguacero, un día del cual tengo ya el recuerdo, tal vez un jueves. Esto ocurrió así, murió en París y era jueves precisamente. El poema que vamos a leer ahora es Masa.
0: Al fin de la batalla y muerto el combatiente, vino hacia él un hombre y le dijo: no mueras, te amo tanto. Pero el cadáver, ay, siguió muriendo. Se le acercaron dos y repitiéronle: no nos dejes, valor, vuelve a la vida. Pero el cadáver, ahí, siguió muriendo. Acudieron a él 20, 100, 1000, 500.000, clamando: tanto amor y no poder nada contra la muerte. Pero el cadáver, ahí, siguió muriendo. Le rodearon millones de individuos con un ruego común: quédate, hermano. Pero el cadáver, ahí, siguió muriendo. Entonces, todos los hombres de la tierra le rodearon. Les vio el cadáver triste, emocionado. Incorporóse lentamente. Abrazó al primer hombre. Echóse a andar.

0: El tercer poema es de Blas de Otero y se titula A la inmensa mayoría. Quiero resaltar dos cuestiones. Uno, el carácter intimista que está reflejado en el verso ese que dice murió por dentro, y luego el carácter social, porque rompió todos sus versos. Y un par de metáforas que vais a entender enseguida, queridos oyentes, que son aviones de combate, está reflejado, ángeles atroces en vuelo horizontal, aviones, y horribles peces de metal, que son barcos de guerra. Aquí tenéis encanto y alma al hombre aquel que amó, vivió, murió por dentro y un buen día bajó a la calle. Entonces comprendió y rompió todos sus versos. Así es, así fue. Salió una noche echando espuma por los ojos, ebrio de amor, huyendo sin saber a dónde el aire no apestase a muerto. Tiendas de paz, brisados pabellones eran sus brazos, como llama al viento, olas de sangre contra el pecho, enormes olas de odio, ved por todo el cuerpo. Aquí, llegad, ay, ángeles atroces en vuelo horizontal cruzan el cielo, horribles peces de metal recorren las espaldas del mar, de puerto a puerto. Yo doy todos mis versos por un hombre en paz. Aquí tenéis en carne y hueso mi última voluntad. Bilbao, a 11 de abril, 51. Blas de Otero.
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2: Nuestro viaje a Ítaca, necesariamente, puesto que todo ha ido en derredor de la novela de Aramburu de Maite, es decir, el País Vasco, pues se tiene que referir al País Vasco. Como ya hemos hablado, aunque la novela está ubicada en San Sebastián, de San Sebastián ya hemos hablado en alguna ocasión y también lo hemos hecho de Bilbao. Y también de la costa vasca y de alguna cosa más. Todo el País Vasco merece muchísimo la pena. Las tres capitales vascas son preciosas, pero yo creo que nos quedaba por hablar de Vitoria. Y Vitoria, que ha pasado por ser la ciudad donde mejor se vive, aunque hace mucho frío, en invierno hace mucho frío, pues realmente es una ciudad amable y para vivir. Y entonces vamos a hacer un recorrido por la primitiva ciudad, que es la ciudad medieval, se halla en lo alto de una colina y tiene la forma de una almendra. Hay una serie de... vamos a ir de una punta a la otra. Vamos a empezar desde abajo de esa colina, que es donde se ubica precisamente dos plazas o incluso tres plazas, aledañas la una de la otra y otra. Y vamos a empezar por la Plaza de los Fueros, ya que son tan amantes de sus fueros los vascos. La Plaza de los Fueros es una plaza que obra del escultor Eduardo Chillida y del arquitecto Peña Ganchegui. Está construida en granito rosa, pero la impresión que da es como si fuese de cemento. Y entonces a mí me resulta fea, la verdad. Pero porque está compuesta por un frontón, un probadero de bueyes, para poder realizar exhibiciones de deporte vasco. Y entonces, pocos árboles y todo el granito rosa nada más, resulta un poco dura. Andando unos pasos se llega al núcleo fundamental de la ciudad, que todavía no es la ciudad medieval, que es la Plaza de la Virgen Blanca. Ahí está el monumento a la independencia, por la Guerra de la Independencia, y tiene uno que hacerse una foto desde la donde pone allí Vitoria-Gasteiz con flores y vegetales.
3: Y es porticada.
2: Y es porticada, sí. Al lado está la Plaza de España, que es como la de Salamanca, como la de Madrid, llena, es porticada totalmente, y se parece, aunque no llega a ser tanto como ella.

0: y en el lateral, bueno, desde la Virgen Blanca, desde la plaza, se ve la balconada y en lo alto la iglesia de San Miguel. Desde ahí es de donde, en la balconada, que ahora hablaré de si me da tiempo, hay la escultura del Celedón, que es el señor que vestido a la usanza típica del País Vasco y con un paraguas se deja deslizar el día 4 de agosto, que comienzan las fiestas de la Virgen Blanca. Entre la Plaza de la Virgen Blanca y la Plaza de España hay un edificio muy, muy interesante, porque es el centro memorial de las víctimas del terrorismo. Es la antigua sede del Banco de España, que se fue construida en 1920, y es de estilo neorrenacentista. Tiene varias plantas y dividido en seis salas fundamentales, donde se trata sobre las víctimas del terrorismo. Y víctimas de uno y otro signo, porque el dolor del pueblo vasco fue en todos los sentidos. Y entonces habla incluso pues de los GAL y de otras muchas más cosas. Pero sobre todo, evidentemente, porque el número mucho mayor de víctimas es el de ETA. De ahí, subiendo ya hacia la ciudad medieval, se pasa por los arquillos, que es pues una serie de arcos que dan lugar al paso intermedio entre la parte baja y la parte alta de la ciudad. Allí hay dos plazas muy importantes y sobre todo la balconada de la que he hablado antes. Después, y vamos camino de la catedral, está el Centro Cultural Monte Hermoso, que es un palacio renacentista del siglo XVI, y luego otro palacio muy importante, que es el Palacio de Escoriaza Esquivel. Este Escoriaza era un médico de Enrique VIII de Inglaterra, y junto con su mujer, que también era acaudalada, hicieron este importante palacio. Y llegamos a la Catedral de Santa María, que yo hace mucho la vi cuando era adolescente, me parece, y luego no he conseguido verla. En las dos o tres veces que he ido después a Vitoria no he conseguido verla porque estaba en obra, aunque yo creo que ya se puede ver.
1: Ya se puede ver, y de hecho hace muy poquitos años hicieron lo que se ha hecho aquí posteriormente en la Catedral de Murcia, que era, con un andamiaje, facilitar a los visitantes el recorrido por la parte alta, viendo un poco cómo se iban restaurando, y la verdad es que era muy, muy interesante la visita. Ya se puede ver, y los alrededores, que son una...
0: Es de estilo gótico, muy famosa, hasta el tal punto de que muchos escritores han hablado sobre ella, fundamentalmente Ken Follett, que es su segunda parte de la obra monumental que hizo, Los Pilares
2: de la Tierra,
0: está basada en esta catedral. Y por eso, en la parte de atrás, en la Plaza de la Brujería, hay una escultura, una estatua, precisamente de Ken Follett. Uh-huh. Eso es más o menos el paseo, y quedan otros muchos sitios, como por ejemplo el Parque de la Florida, y donde está Ajuria Enea, el Palacio de Ajuria Enea, que no es tan grande como uno se podría imaginar, y la Catedral Nueva, que carece bastante de interés.
3: Habrá que volver. Yo hace por lo menos 50 años que...
1: Pasa por ser la capital española, que tiene más zona verde por habitantes.
3: Sí. Tengo un muy buen recuerdo de...
1: Otro día hablamos de la gastronomía.
0: Sí, que tiene. No, sí, sí, muy interesante también.
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0: Estamos oyendo la canción Eperra, de Ángel Duhalde, que es una obra... Eperra significa la perdiz, y es una... Hablando del pájaro, pues luego explora temas de amor y de juventud. Se ha convertido en un... En su origen pertenecía al rock vasco, pero se ha convertido casi en un himno. Pero con

0: lo que vamos a terminar es con otro que también se ha convertido en himno, que es exactamente Aitor Mena, que en euskera, que es en su origen estaba hecho por el Zainak, y luego ahora vamos a ver una versión de un coro que aparece en la película de Los Domingos. Aitor Mena significa confesión en euskera.
1: Y con este precioso final musical acabamos nuestro Ateneo. Hasta la próxima semana. Un cordial saludo.

0: Son las 11 de la noche.
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0: Hola, ¿qué tal? Muy buenas noches. La Consejería de Medio Ambiente pone en marcha un plan de actuaciones ante episodios de contaminación del aire con parámetros más restrictivos a la hora de activar los umbrales de información y de alerta si se superan las concentraciones de 5 contaminantes. Se trata de un protocolo preventivo que coordinará a todas las consejerías y que incluye cerca de 50 medidas restrictivas y de salud pública ante situaciones críticas. El objetivo del Gobierno regional es crear una comisión interadministrativa para coordinar las actuaciones y restricciones entre el Estado, la comunidad autónoma y los ayuntamientos. El consejero Vázquez recuerda que en el caso de los municipios de más de 50.000 habitantes, la implantación de las zonas de bajas emisiones es obligatoria y las restricciones al tráfico rodado son de competencia municipal.
2: En las competencias en ciudades por encima de 50.000 habitantes y esas medidas dependen de las administraciones municipales, en el resto de los municipios estas recomendaciones van dirigidas a eso, básicamente para que en el ámbito de las competencias también municipales tengan las recomendaciones que habría que aplicar cuando se superan determinados umbrales.
0: Los neumólogos consideran que todas las actuaciones que impliquen mejorar la calidad del aire son positivas, ya que la duración en el tiempo de los picos de contaminación influye en la salud respiratoria. Lo dice José Antonio Ross, responsable de la unidad de enfermedades pulmonares de la RISACA, que recuerda que en un lugar donde haya niveles elevados de contaminantes, de forma mantenida, la prevalencia de sufrir patologías respiratorias es mayor, también entre la población infantil. José Antonio Ross asegura que donde se han tomado medidas para reducir los niveles de contaminantes generados por el tráfico, la situación ha mejorado.
3: Y donde se ha visto que se han tomado medidas, mejora la calidad de los pacientes respiratorios, disminuye las exacerbaciones, disminuye la prevalencia de las enfermedades, y eso a medio y largo plazo es coste efectivo, o sea que sí que es rentable, y sobre todo pues disminuimos, mejoramos la salud respiratoria de nuestra población, y a medio y largo plazo sale rentable desde el punto de vista de la prevalencia de las enfermedades respiratorias.
0: Los atragantamientos causan cada año más de 3.000 fallecimientos en España y se han convertido en la segunda causa de muerte accidental, solo por detrás de las caídas. Así lo ha advertido el presidente del Observatorio para la Prevención de Riesgos de Accidentes, Javier Larrea, quien reclama más formación en primeros auxilios y medidas preventivas para reducir unas cifras que considera preocupantes.
4: Los atragantamientos son la segunda causa de muerte accidental. Y aunque la gente no lo sepa, pero es que es más del doble que los muertos que tenemos por tráfico. Y es un dato pues que deberíamos de considerar y, por lo tanto, adoptar algún tipo de medida para ver qué hacemos, qué tiene que hacer la sociedad ante tal número de muertes anuales, ¿no?
0: Y un bañista de 25 años ha fallecido esta tarde tras golpearse contra las rocas y quedar inconsciente en el agua en la playa de Percheles, en la pedanía de Cañada de Gallego, en Mazarrón. El 112 recibía varias llamadas alertando de lo sucedido. Hacia las 4 de la tarde eran dos jóvenes de nacionalidad inglesa que informaban de que su compañero se encontraba inconsciente en el mar con dificultades para salir tras haber sufrido

0: un impacto contra las rocas. Antes de que llegaran los servicios de emergencias, varias personas han conseguido sacar a la víctima del agua y pese a las maniobras de reanimación que le han practicado, finalmente solo han podido confirmar su muerte. Y de fuera de la región, la visita del Papa a nuestro país le lleva mañana a Canarias. Hoy ha vivido su última jornada en Barcelona. El acto central ha sido la visita a la Sagrada Familia, la bendición de la Torre de Jesús de 172 metros de altura, coincidiendo con el aniversario, el centenario de la muerte del autor de la Sagrada Familia, de Antonio Gaudí. El Papa alternaba el castellano y el catalán en la homilía de la misa que ha precedido a la bendición de la Torre de Jesús.
1: No podemos creer en Jesús y promover la guerra. No podemos creer en Jesús y matar al inocente. No podemos creer en Jesús y abandonar a quien sufre, a quien llora, a quien huye de la miseria. En esta nit, donc, la creo de Crist, que corona.
0: Vamos a terminar con un apunte del plan Infoca. Ha quedado por estabilizado el incendio forestal declarado el pasado lunes en el paraje Los Turbios de Villanueva de los Castillejos, en la provincia de Huelva, tras afectar a más de 5.000 hectáreas de este municipio y de los de San Bartolomé de la Torre y Gibraleón, y ha provocado además el desalojo de más de 370 personas. Como decimos, se da de momento por estabilizado. Lo dejamos así. Gracias por su atención y muy buenas noches.
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1: Buenas noches, bienvenidos una semana más a Gastroadictos en Onda Regional. Yo soy Concha Alcántara, me acompaña en el control técnico Alejandro Abenza y durante los próximos 30 minutos volveremos a recorrer la región de Murcia a través de su gastronomía, sus protagonistas y las historias que hacen de nuestra tierra uno de los destinos culinarios más interesantes del Mediterráneo. Hoy nos quedamos en el corazón de Murcia para conocer la trayectoria de uno de los hosteleros que mejor representan la evolución de la restauración murciana de estos últimos años. Nos acompañará Alfonso Barberá, propietario de Cosa Fina Gastrobar, un establecimiento que se ha convertido en referencia del centro de la ciudad gracias a su apuesta por el producto local, la cocina mediterránea y el buen servicio. Además, en nuestra entrevista express hablaremos con Jesús Pacheco, concejal de Turismo del Ayuntamiento de Murcia, sobre la primera edición de los premios Raimundo González, que nacen con vocación de convertirse en el gran reconocimiento anual a la excelencia gastronómica de nuestra región. Y terminaremos, como siempre, repasando las gastronoticias más destacadas de la semana.
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1: La gastronomía murciana no se entiende sin los restaurantes que día tras día mantienen vivo el vínculo entre tradición, producto y hospitalidad. Uno de esos ejemplos es Cosa Fina Gastrobar. Situado en el pleno centro de Murcia, junto a la catedral, se ha consolidado como uno de esos establecimientos reconocidos gracias a su propuesta que combina cocina mediterránea, producto de proximidad y una atención cuidada al detalle. Al frente encontramos a Alfonso Barberá, que hoy nos acompaña en Gastroadictos. Hola, Alfonso.
2: Hola, Concha, muchas gracias por la invitación.
1: Bienvenido.
2: Deseando venir.
1: Lo sabes. Muchas gracias. La verdad es que nos ha estado diciendo fuera de micro, Alfonso, que oye todos los programas, lo cual, pues bueno, no nos podemos sentir más felices. Alfonso, muchísimas gracias.
2: A vosotros siempre.
1: Y bueno, vamos a hablar de Cosa Fina, que como comentaba, pues está situado en un sitio perfecto, ¿no?, en el centro de Murcia. Y me gustaría que nos contaras, pues, cómo fueron tus inicios en la hostelería y cuándo descubriste que querías dedicarte profesionalmente al sector.
2: Bueno, todo empieza en 2017 o así, cuando le planteo a mi hermano un poquito, que siempre ha sido mi mano, mi 50%. Nos planteamos un poquito el abrir otro rama de negocio, puesto que nosotros tenemos negocios de construcción.
1: Uh-huh. Y un cambio grande.
2: Sí, un cambio grande. Y nada, nos ponemos un poquito a buscar lo que sería el equipo que,

0: que queríamos. En ese momento veníamos mucho por Murcia, aunque somos de la Vega Baja, de la zona de Alicante, pero veníamos mucho a Murcia. Entonces, salíamos más por Murcia que por Alicante.
1: Fíjate.
0: Sí, nos pues, gustaba mucho.
1: ¿Por qué? Bueno,
0: tiene fácil explicación, porque se come mejor en Murcia que en Alicante.
1: Eso vaya, para bueno, qué bonito eso, ¿eh? Entonces, que lo diga alguien de fuera, sí, tiene mucho sí mérito, claro. Porque nosotros lo decimos, pero no es... No es lo mismo, ¿no? Es más objetivo cuando te lo dice alguien que sí viene de fuera de tu tierra.
0: Luego de la Vega Baja siempre nos hemos sentido un poquito más representados por la zona de Murcia que por la zona de Alicante. Entonces pues veníamos y tal y dije, mi Mariano, ¿por qué no montamos algo aquí? Entonces pues nos pusimos primero a buscar equipo, porque claro, desconocíamos totalmente lo que era el mundo de la hostelería y queríamos buscar un equipo, pues cuando uno hace una casa pues busca un buen fontanero, un buen albañil, pues en este caso había que buscar un buen cocinero, había que buscar buenos camareros para emprender y eso pues costó un poquito porque todos sabemos, las personas que se dedican al sector de la hostelería, pues que buscar un equipo hoy en día pues...
1: Lo decir mucho que es sí complicado encontrarlo y retenerlo.
0: Sí, y además pues empezábamos desde cero totalmente. La verdad que el local sí que fue un poquito suerte, estaba destinado a que fuese para nosotros porque estaba en ese momento mirando dos locales y la persona que lo traspasó pues tenía necesidad de irse y enseguida llegamos a un acuerdo y fue súper rápido y la verdad que estamos encantadísimos.
1: Es ideal.
0: Sí, el otro local no tenía terraza, nosotros queríamos terraza y al final el sitio y la ubicación yo lo estoy valorando a posteriori. Porque al principio sí que no me ubicaba muy bien en Murcia, veía que estaba muy céntrico, pero fue cuando realmente llevaba un par de años cuando dije, wow, qué sitio. Y la verdad que es súper, súper bien y contentísimo con...
1: Bueno, en 2018 abrió sus puertas Cosa Fina Gastrobar. ¿Con qué idea nació aquel proyecto?
0: El proyecto era hacer una cocina que llegara a todo el mundo, o sea, que llegara la gente que venía a tapear, que viniese a tomar un vino, una copa, pero sobre todo que nuestras tapas tuviesen algo distinto. Al final estamos en un sitio que hay para bueno y para malo hay una competencia muy buena y queríamos destacar en algo. Y si en algo creo o que estamos intentando destacar es en las tapas. Nuestra carta, cuando vienen nuestros clientes, digamos que son, yo siempre digo que son como cuatro partes, ¿no? La primera parte hemos mantenido lo que son la tradición de Murcia, una marinera, un caballito, lo que no se puede, digamos, cuando vas a Murcia lo que te apetece, que tengas una hueva mojama, eso es imprescindible. Y luego nuestra segunda parte sería nuestras creaciones, ¿no? Le llamamos nuestras creaciones porque eran tapas que a lo mejor sí que ya estaban inventadas, pero nosotros le dábamos nuestro toque. Y otras que... uniendo varios productos, pues veíamos que gustaban, sacábamos fuera de carta y entonces pues lo introducíamos en la carta. Esas son nuestras creaciones. Luego, si quieres, te cuento alguna de las últimas. Porque
1: claro, hombre, vamos a hablar
0: muchísimo
1: de todo, vamos a hablar de
0: perfecto
1: todo.
0: Y luego viene la tercera parte, que era pues una carnes y pescados. Y luego nuestros postres de elaboración propia. Digamos que cuando viene el cliente, que viene así un poco brillo y aquí, ¿qué se come o qué es lo que...? Porque al final pues no tenemos fotos o no tenemos la carta. Pues cuando tú dices a lo mejor un caballito, viene gente de fuera, pues le tienes que explicar lo que es un caballito.
1: Claro.
0: O si le pregunta a la marinera o cualquier producto, pues lo explicamos. Y esa fue un poco la idea, de tener un poquito de todo, pero con la base de dónde estamos. Sabemos dónde estamos y lo que queremos.
1: Bueno, han pasado ocho años ya, ¿no? ¿Cómo ha evolucionado el restaurante? Desde aquella propuesta inicial a cómo estáis ahora. ¿En qué habéis evolucionado? ¿Qué ha cambiado? ¿Y qué se ha mantenido?
0: Sobre todo lo que ha evolucionado, lo que yo he notado ha sido la familia que ahora mismo tenemos. O sea, lo que es el personal, ya tenemos un personal que lleva con nosotros ya 4, 5, 7 años. Entonces, esa gente es la que nos mantiene, digamos, esa ilusión. Y luego los clientes. Yo siempre digo que cuando nace Cosa Fina es como si un simila a un niño pequeño.
1: Claro.
0: O sea, nace... Y ahora nosotros estamos a los 8 años. El niño está empezando a descubrir, a saber lo que quiere. Todo lo que ha pasado en este tiempo ha sido todo bueno, porque las cosas que han pasado mal al final se olvidan. Pero sí que es verdad que nosotros ahora mismo lo que nos quedamos es, o por ejemplo en este caso yo que vengo a representar a Cosa Fina, es la familia que ya se está creando, la gente que ya lleva ya 6, 7 años, 8 años.
1: ¿O familia te refieres a la gente que es fiel a vuestra...?
0: Correcto.
1: O sea, ¿a los clientes o a los trabajadores?
0: A las dos. Por una parte, el equipo que tenemos, que ya hemos conseguido un equipo que ahora mismo en cocina el que menos tiempo lleva, a lo mejor lleva 4 años, y eso para nosotros es...
1: No,
0: hay
1: no.
0: gente que lleva

0: desde el primer día que abrió, y luego gente que se va incorporando, como tenemos otro local en la playa, que quería comentarlo también, que es el de San Pedro, que abrimos en el 2022, y dividimos también esa plantilla cuando llegan las temporadas, y lo que hacemos es que hay gente que se va para la playa y hay gente que se queda aquí en Murcia. Nosotros no cerramos ningún día del año el restaurante, cerramos el día Año Nuevo solamente. Entonces mantenemos de lunes a domingo, mañana y tarde. Entonces nuestra plantilla hemos conseguido...
1: Cosa Fina no cierra ningún día del año.
0: Cosa Fina no cierra ningún día, solamente el día de Año
1: Nuevo. ¿El día 1?
0: Sí. Y el día de la comida de la empresa. Y el día de la comida de la empresa también cerramos, porque nos reunimos todos y nos vamos. Antes cerrábamos en los primeros 4 años los domingos por la noche, o al quinto año. Decidimos al quinto año, al sexto año, abrir también los domingos por la noche. Pensamos que estamos en un sitio, que somos un sector servicio, que hay gente que viene de fuera, tenemos hotel cerca, y creemos que nosotros estamos aquí para servir.
1: Desde luego, pero ¿y en verano?
0: En verano cerramos los domingos de julio y de agosto. Los domingos, que aprovechamos para que la gente nos lo llevamos a la playa. Sí, porque domingo es un día de julio y agosto que normalmente nos baja el cliente, y era un poquito también dar ese descanso también para la gente que tenga su día y demás. De todas formas, nuestro personal tiene sus 2 días y medio libres.
1: Ya me imagino que independientemente que tendréis.
0: Para que concilien la vida familiar. O sea, intentamos que todos, aquí todo el mundo tenga su espacio y de hecho, pues tenemos la gran suerte de tener gente esperando para entrar en Cosa Fina. Eso también
1: se fideliza también, ¿no?, a la gente, porque tienen buenas condiciones y entonces cuando tú estás a gusto no quieres dejar tu trabajo.
0: Yo al principio eso lo desconocía. El tema de los horarios, un poquito. Claro. En otros sectores pues se trabaja de otra forma diferente. En este sector, pues...
1: Muy esclavo, al revés del mundo.
0: Entonces yo veía unos horarios y decía, pero ¿por qué no podemos llegar a este horario? ¿Por qué...? Y poco a poco, hablando con los trabajadores y llegando a un entendimiento, de momento ya cuando ya la empresa da y el trabajador da, pues tienes que dar un...
1: A un punto medio, ¿no?
0: Y todos
1: importante
0: contentos.
1: Importante es eso.
0: Todos contentos. Y digo, ahora actualmente, no sé, nos llegan X currículum a la semana de gente, porque al final entre ellos se hablan. Pues miran Cosa Fina, pues hay unos partidos, se puede trabajar de esta forma. Luego hay puntualmente algunos trabajadores que me han pedido, oye, ¿Puedo trabajar mediodía porque por la noche voy a sacarme un módulo? Intentamos amoldar.
1: Qué bien, qué bien. La verdad es que es importante también crear esa referencia, ¿no? Ese ejemplo tan constructivo para todo el mundo. Y no sé, también la relación con los clientes cómo es, que también es muy importante. Porque vosotros cuidáis mucho también esa atención al cliente.
0: Sí, al final lo que estamos en la sala, o tenemos la suerte de estar en sala, tenemos el feedback con el cliente y nos lo dice todo. Nuestro trabajo es que el cliente se sienta lo mejor atendido, pero siempre con, como yo digo, con una libertad. O sea, tenemos clientes que van, hay días que van a tomarse una copa de vino y una tapa, celebran, otros días que van a celebrar un cumpleaños, otros días van con amigos. Para mí el éxito de Cosa Fina, desde la humilde, de que estemos abiertos, porque para mí estar abiertos hoy en día es un éxito, en nuestra variedad de clientes que existe. O sea, desde la edad de 18 años, niños o adolescentes que van con su pareja a sus primeras citas y se toman un vino y se toman 2 croquetas, hasta el cliente con una cierta edad que va y nos pide otro tipo de... Ese para nosotros es el éxito. O padres que van con sus hijos y hijos que van con sus padres. Y dice, te he traído a mi padre para que vea que en Cosa Fina, porque tienen al final sus restaurantes, digamos que tienen costumbre a ir, y le he dicho a mi padre que va a venir hoy y se va a comer esto, esto y esto. Y luego cuando se van y le decimos, oye, ¿cómo está? ¿Le ha ido? Y nos dicen, no, hemos comido muy bien. Para nosotros eso es lo máximo.
1: Bueno, para vosotros además la cocina de proximidad es muy importante, ¿no? Esa apuesta por el producto local. ¿Por qué es importante para vosotros y por qué la recomiendas, ¿no? Esa apuesta.
0: La primera parte de la carta, como te he dicho, es producto todo de Murcia. O sea, todo. Y luego tenemos muy cerca el mercado de Verónicas. Lo tenemos a 2 calles. Nuestros proveedores... la carne nos viene de otro distribuidor, que está también muy cerquita, pero también es de aquí de Murcia. Pero el pescado nos viene de la lonja aquí de Murcia. Tenemos Verónicas muy cerca. Entonces, para nosotros es producto que tenemos en la carta durante todo el año, y luego tenemos nuestro fuera de carta, que es donde vamos jugando. Hemos tenido este año un año de tomate raf impresionante. La gente quedaba impresionada con el tomate, que parece una ensalada, pero la gente... No,
1: pero una buena ensalada y un buen tomate, eso es una maravilla.
0: Pues este año ha sido uno de los años que nos ha venido variedad, hemos encontrado un par de proveedores, uno nos ofrece una cosa, otros otra, y al final ese producto, digamos, de proximidad, pero es por la cantidad

0: que tenemos de Verónica, que tenemos un producto muy bueno.
1: Pues, bueno, ¿qué platos representan mejor a Cosa Fina a día de hoy? Si alguien va a Cosa Fina, ¿qué es lo que tiene que tomar sí o sí?
0: En Cosa Fina, nosotros siempre la orientación que tenemos al cliente es decirle un poquito los primeros platos, pues lo típico. ¿Qué pasa? Nosotros sacamos hace unos años una versión que de La Marinera, que gracias a que ha gustado tanto, ahora está en muchos sitios, la habrá visto Concha en muchos sitios, que se llama El Capitán. Es una tosta de hojaldre con ensaladilla rusa y atún rojo.
1: Sí, lo he visto, efectivamente.
0: Las primeras, a mí, yo soy un amante del atún rojo. De hecho, en la carta tenemos varios platos de atún rojo. Cuando mis amigos iban a Cosa Fina, yo le ponía la rosquilla en ensaladilla rusa y atún rojo. Yo me la comía así. El atún rojo nosotros lo tenemos desde el principio.
1: Después la versión de La Marinera.
0: Exactamente. Ha gustado tanto que yo ahora lo veo en muchos
1: sitios. En otros sitios, bueno, qué
0: bien. Eso para nosotros es, al final se queda.
1: Claro.
0: Fue en 2019 cuando la sacamos, pero fue casualidad. Y le pusimos el nombre del capitán porque hay un amigo que siempre le digo, tú eres el capitán de todo. Y se quedó así. Y como que el producto del atún rojo es como un puntito más, ¿no? La manera que tenemos está buenísima. Nosotros hacemos nuestra ensaladilla. Nosotros lo elaboramos todo. El caballito, la croqueta. Entonces, todo bien elaborado.
1: Todo eso lo recomiendas a cualquiera que vaya.
0: Y luego tenemos la parte de nuestras creaciones. Ahora mismo está gustando mucho un pan brioche con carne mechada, cebolla caramelizada y una oblita de parmesano en un pan brioche. Está gustando mucho la alcachofa. Hacemos una alcachofa a la plancha y en la base le ponemos una base de mazamorra que está hecha a base de almendra, marcona, aceite de oliva y pan. El pan tiene que venir remojado. Le rallamos un poquito de queso curado y aceite de trufa. La gente cuando va y nos dice, mira, pruebo alcachofas porque es un producto de aquí de la tierra, intentamos tenerlo durante todo el año, casi todos los restaurantes o bares queremos tener nuestra alcachofa, pero la gente nos dice, la alcachofa de aquí es diferente, nos gusta mucho, está muy equilibrada. Ese plato también ahora está saliendo mucho y es muy recomendable.
1: ¿Y de carnes y pescados?
0: Carnes y pescados tenemos, no nos complicamos, tres carnes, pluma, entrecot y solomillo, siempre el solomillo y el entrecot de ternera, nada de maduración, viene siempre con su guarnición de patatas fritas y pimiento del padrón, que lo hacemos nosotros, la cortamos a taquitos, y el pescado lo hacemos de una forma que ya en Murcia también es muy original, que desespinamos los lomos, lo hacemos a la plancha con un papel vegetal y freímos la raspa, con lo cual se puede comer como forma de torreón.
1: También,
0: pescado fresco del día. Normalmente tenemos lubina y dorada. El gallo pedro sí que lo hacemos frito con ajos tiernos, con una base de pata pochada, o a los pobres, como le llamamos, con ajitos. Y lo tenemos más los fines de semana. Algún gallo pedro, alguna corvina salvaje. Pero lo que tenemos a diario y sale casi todos los días es la dorada y la lubina.
1: Muy murciano también.
0: Es murciano.
1: Bueno, después de tantos años de trabajo, ¿qué es lo que más satisfacción te produce con Cosa Fina? ¿Qué es de lo que estás particularmente orgulloso?
0: Por una parte, el equipo que hemos creado, tanto en cocina como en sala, y luego los clientes, que ya van y nos buscan y nos dicen que vienen recomendados por... Sobre todo en las fechas muy puntuales, como en Semana Santa o en Navidad, o el festival que ha sido hace muy poquito, el Festival en el Guar. Había gente que venía y decía que llevaba viniendo con nosotros 7 años. Y yo me quedaba diciendo, dice, sí, sí, lo tenemos, os reservamos con tiempo, tachamos en el calendario que... Y cada vez que venimos, cada año, nos gusta más. Notamos que Semana Santa y Navidad son fechas que en Murcia cada vez nos visita más gente. Gente de lejos. Cada vez nos viene gente más de la parte de fuera, de Madrid.
1: Y habéis logrado fidelizar.
0: Y hemos logrado fidelizar. O que nos recomienden a gente para que venga. Para mí eso es lo máximo.
1: ¿Nuevos proyectos o novedades que puedas adelantarme?
0: Ahora mismo, Cosa Fina. Tenemos, ya no acapara mucho tiempo el tema de San Pedro el Pinatar, porque son temporadas muy cortas pero muy intensas. De hecho, abrimos todos los fines de semana, a partir de finales de febrero abrimos todos los fines de semana sin festivos, con lo cual ya tenemos que dividir la plantilla, con lo cual tenemos que hacer un doble esfuerzo. Lo próximo que nos han propuesto es en un festival que se hace en Torrevieja, poner una food truck y quedarnos con la zona, digamos, VIP, para, digamos, dar las comidas.
1: Bueno,
0: la creación de una amistad.
1: También un reto.
0: Tenemos que tener nuestra croqueta, tenemos que tener el caballito de Cosa Fina aquí. Son clientes que vienen aquí mucho también, desde la zona de Torrevieja, de Alicante. Y tener una variedad, pues, en un festival que normalmente es comida así rápida, pero ese es el proyecto, digamos,

0: proyecto o semiproyecto, porque yo creo que con los dos que tenemos ya se sueña siempre. Soñar, estamos soñando todos los días, pero creemos que tenemos que tener un poquito los pies en el suelo.
1: Bueno, Alfonso, seguir soñando y haciendo tan bien esa cocina, esa propuesta gastronómica aquí en el centro de Murcia y también en San Pedro. Gracias por acompañarnos esta noche en Gastroadictos.
0: Muchas gracias, Concha. Encantado.
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1: Y seguimos hablando de gastronomía porque Murcia estrenará esta semana unos premios que nacen con vocación de convertirse en una referencia para el sector. Mañana jueves el Teatro Circo acogerá la primera gala de los premios Raimundo González Frutos, impulsados por el Ayuntamiento de Murcia para reconocer la excelencia, la innovación y la contribución al desarrollo de la gastronomía y la restauración murciana. Para conocer todos los detalles nos acompaña vía telefónica Jesús Pacheco, que es concejal de Turismo, Comercio y Consumo del Ayuntamiento de Murcia. Buenas noches, Jesús.
3: Muy buenas, Concha, encantado de estar aquí con vosotros y hablaros de estos primeros premios, estos primeros galardones de Raimundo González Frutos, bueno, el insigne cocinero que ha dado esta tierra para España y para el mundo.
1: Eso te iba a destacar precisamente, que mejor nombre para unos premios de gastronomía no hay. ¿Cómo han surgido? ¿Cómo nacen estos premios?
3: Vamos a ver, los premios nacen con una vocación, que es reconocer a quienes mantienen viva pues tanto la excelencia gastronómica como todo lo que tiene que ver con proyectar el legado de Raimundo. Raimundo es una figura, alguien que marcó un antes y un después en lo que es la historia de la gastronomía y la restauración murciana, por las distintas cosas que hizo, por esa labor que tuvo primero de ir recopilando todas esas recetas, luego la labor de actualizarlas, ponerlas llevarlas a la cocina que demandaba en ese momento el público y a continuación el ser capaz de divulgar su cocina, su gastronomía, la gastronomía de nuestras abuelas, de nuestros abuelos, más allá de nuestras fronteras. Haber sido representante de la mayor excelencia culinaria que había en ese momento en nuestra región, ser alguien que proyectó la imagen de Murcia no solamente fuera de la región a nivel nacional, sino también internacional, por la amistad que le unía con grandes cocineros internacionales y por la gente, los clientes que él decía que eran amigos que venían a comer a su restaurante, pues esos amigos clientes que fue capaz de traer a figuras de mucho renombre que le dieron pues esa divulgación que tanto necesitaba también la gastronomía murciana y sigue necesitando a día de hoy, y por eso pues gracias a la labor que hacéis programas como el tuyo.
1: Bueno, la verdad es que además fue el primero que consiguió una estrella Michelin para Murcia, ¿no? Si no me equivoco.
3: Así es, así es. Fue el primer restaurante en obtener una estrella Michelin, el Rincón de Pepe, que es otra de esas grandes creaciones que tanto y tanto dio a Murcia, porque no había nadie que no viniese de fuera que no quisiera pasar a comer o a tapear en el Rincón de Pepe. Y bueno, pues así fue hasta el punto de llegar a traer pues a cualquier gran torero o gran actor que venía a Murcia, querían pasar por el Rincón de Pepe y gente ya llegó a ese punto donde era capaz de por sí solo, como hacen hoy día los grandes restaurantes, convertirse en un destino. La gente venía a Murcia al Rincón de Pepe.
1: Solo por ir al Rincón de Pepe. Es que,
3: solo por ir al Rincón de Pepe.
1: Es que merecía mucho la pena, la verdad. Sigue mereciendo la pena. Así que nada, vamos a hablar de esos premiados de esta primera edición, ¿no? Que ya los habéis hecho públicos. Cuéntanos, por favor, a quién vais a premiar.
3: Por ejemplo, en el de investigación, a la Academia de Gastronomía de la Región de Murcia, que los académicos realizan labores de investigación, indagan en archivos y nos cuentan con sus publicaciones y con sus trabajos, los artículos también que aparecen en prensa, pues rescatan las raíces, la esencia, esa parte que hacía Raimundo de ir por las peñas, por las casas, por las pedanías, buscando y hablando con esa gente mayor para que le diera la receta, esa olvidada, o el cómo hacía o qué técnica utilizaba, para a continuación, pues con todo ello, innovar. Entonces, el premio a la innovación gastronómica se lo vamos a dar al restaurante La Cabaña Buenavista por esa parte apuesta, de innovación, ¿no? Claro, tan potente que ha hecho con el IMIDA y con todo lo que están trabajando en recuperar esas especies y, bueno, pues tan autóctonas murcianas. Luego,

Pues Raimundo fue capaz de construir desde un sitio donde se vendían vinos a granel a convertir todo ello en un gran restaurante donde le apareció un hotel encima. En definitiva, pues esa parte de la arquitectura, el interiorismo, el diseño de los espacios, que es tan importante a la hora de

0: en Murcia, en la región de Murcia, en España, sino también a nivel internacional, pues están trabajando mucho y muy bien todo lo que tiene que ver con el diseño de espacios gastronómicos. Por otro lado, pues una vez que estábamos en un sitio con una buena receta, con unos buenos productos, en un buen lugar, pues era, y bueno, ¿y aquí qué va a pasar, no? ¿Qué experiencia vamos a vivir? Pues creemos que hay una experiencia innovadora, diferente, fresca, moderna, que es Espacio Umami. Espacio Umami, que tiene dos locales ahora mismo en Murcia, es una experiencia diferente donde puede uno ir a vivirla solo o en grupo, donde te van a enseñar a cocinar, o lo vas a degustar, lo vas a ver. O sea, es una experiencia en el amplio sentido. Y entonces, pues queremos también evidenciar que hay otras formas ahora más modernas, diferentes, que no es solamente ir a un restaurante, sentarte, que te den una carta, que elijas y comas y te vayas, sino que te puedes involucrar mucho más. Y bueno, por eso ha sido ese premio. Y luego hay otro premio, obviamente, que es el quinto, que es ese de, vale, pues ya lo tenemos todo y ahora esto cómo lo vamos a conocer. Pues esa identidad visual, el diseño gráfico, que es tan importante dentro no ya de los restaurantes, sino en general de la gastronomía, en general de todo lo que tiene que ver con el producto, el packaging, a la hora del envase, el envoltorio, cuando vamos a comprar a un supermercado, a la plaza, a cualquier tienda, pues todo eso también tiene mucho que ver con la experiencia gastronómica. Y bueno, pues ese ha recaído en Casao Estudio, que bueno, pues son de los que han hecho grandes campañas para la promoción de la gastronomía a nivel regional, murciano, de locales, de productores. En definitiva, casi que tienen toda la cadena de valor del mundo que tiene que ver con la gastronomía los que se le han dado. En cualquier caso, además de estos, va a haber otro premio que va a ser una sorpresa, pero esa se desvelará allí en el mismo, en la misma gala.
1: Que vais a dar sorpresa allí, un sexto premio, ¿no? Bueno, pues nada, estaremos
0: efectivamente, sí,
1: atentos.
0: Tenemos que sorprender, la experiencia tiene que ser completa y tiene que haber esa componente de sorpresa, ¿no? De, ay, esto no lo esperábamos y aquí está. Bueno, pues también va a haber uno.
1: Pues Jesús, muchísimas gracias por adelantarnos información sobre estos premios que mañana celebran su primera edición en el Teatro Circo. Estaremos muy atentos a esa sorpresa y enhorabuena por la iniciativa.
0: Pues muchísimas gracias. Como bien dices, jueves día 11 a las 8 de la tarde, Teatro Circo. La entrada es gratuita, es hasta completar aforo. Y el Teatro Circo tiene mucho aforo, con lo cual puede cualquiera dirigirse allí y seguro que pasará un rato agradable. Va a ser una gala que buscamos que sea un corte moderno y breve. No vamos a hacer una gala pesada y larga. Va a ser algo liviano, como la cocina de verano.
1: Muy bien, pues ahí dejamos la invitación para todos nuestros oyentes. Muchas gracias, Jesús.
0: Un saludo, Concha.
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Vamos con las gastronoticias que nos deja la semana, empezando por la tercera edición del Ronqueo al Atardecer, organizada por La Mestiza en La Manga, que se celebrará el próximo 25 de junio y volverá a reunir a cocineros aficionados y profesionales alrededor de uno de los espectáculos gastronómicos más impresionantes, el de especie tradicional del atún rojo. Ofrecen un menú degustación que es impresionante, con maridaje por 110 euros. Así que ya sabéis, los amantes del atún rojo, tenéis una cita ineludible. Y Cegina ha presentado una nueva edición de las Jornadas Cocina a Cuatro Manos. El pistoletazo de salida será el 5 de julio en el Casino de Felimar, que acogerá la apertura con una triple alianza. Rosalía Bastida, del Casino de Felimar, se unirá a Samuel Ruiz, de Café Bar Verónicas, y María Gómez, del restaurante Magoga de Cartagena. Menudo inicio, esto promete. Después habrá citas en La Almazara, en Utopía, en Matavinos, y el cierre será el 20 de agosto en el restaurante El Sol. Y Bodegas Luzón, la Fundación Luzón y la Región de Murcia han presentado Un Sorbo de Esperanza, una acción solidaria nacida con el objetivo de colaborar con la investigación de la esclerosis lateral amiotrófica, la ELA, a través del lanzamiento de una edición limitada de 950 botellas solidarias de Altos de Luzón

2023. Enhorabuena por esta iniciativa. Pues me temo que apagamos los fogones por esta noche en Gastroadictos. Muchísimas gracias por acompañarnos una semana más en este recorrido por los sabores, las historias y las personas que hacen grande la gastronomía de la región de Murcia. Volvemos la próxima semana y os espero aquí en Gastroadictos, el punto de encuentro para quienes disfrutamos de la gastronomía sin límites. Buenas noches.

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0: Pues vamos a hablar de libros y Fuensanta Marín tiene ahí en su librería ya preparado pues casi una columna de libros, porque nos va a recomendar novedades y también libros que ella personalmente nos aconseja leer. Así que Fuensanta Marín, buenos días.
1: Hola, buenos días, Marta, ¿qué tal?
0: Que ya 8 libros hacen una torre, ¿eh? O sea, esto, vamos, no... hay que ir acumulando, y la verdad es que muchos tenemos esa tendencia a ir acumulando libros, pero también hay que leerlos, y cuando uno no sabe muy bien qué elegir, pues viene muy bien que Fuensanta recomiende. ¿Empezamos por las novedades, Fuensanta?
1: Venga, perfecto, Marta. Sí, yo he seleccionado 4 novedades de 4 géneros distintos y luego pasamos a 4 recomendaciones.
0: Venga, pues dinos, ¿qué novedades
1: tienes? Venga, comenzamos. Vamos a comenzar con esta, que es, la autora es Hiromi Kawakami. Se llama el título Bajo el ojo del gran pájaro. Es una autora japonesa. Es una novela de ciencia ficción donde la historia nos sitúa en un futuro lejano donde la humanidad está al borde de la extinción, ¿no? Los nacimientos son cada vez más escasos y, bueno, pues hay un misterioso proyecto en el que intenta asegurar la continuidad de la especie, ¿no? Iremos viendo mediante distintos sistemas de reproducción lo que va a suceder, ¿no? Es un libro que nos va a hablar, pues eso, de la memoria, de la tecnología, de la identidad, los vínculos afectivos. Sobre eso aborda esta novedad.
0: La verdad es que hay mucha distopía ya que menciona el tema de eso, de que la baja natalidad, ¿no? De toda esta, esa

0: que parece que nos preocupa a todos, ¿no?
1: Bueno, lo estamos viviendo, ¿no? Según dicen las estadísticas, ¿no? Entonces, bueno, pues yo creo que a través de eso y a través de la ciencia ficción, que siempre ha sido precursora en todo esto, pues nos va a llevar a abordar esos temas, ¿no? Y también la tecnología está por medio, lo tenemos muy presente también hoy día, ¿no? La naturaleza, la memoria, los vínculos afectivos, vamos a ver cómo ese misterioso proyecto para asegurar la continuación de la continuidad de la especie, pues a ver cómo lo aborda, cómo lo lleva a cabo.
0: Venga, pues apuntado ciencia ficción. ¿Qué más?
1: Bueno, pues con una autora española, Milena Busquet, aparece el título Mujeres Elegantes, publicado por Lumen, y es un libro híbrido, ¿no?, entre esa mezcla de ensayo, memoria, reflexión literaria, a través de amistades y amigas, ¿no?, escritoras, amigas, familiares, figuras que ella admira, pues van a explorar temas, pues de nuevo, igual, el amor, la amistad, el paso del tiempo, la creación literaria, ¿no? Es una colección, bueno, de textos personales que a ella le, como mujeres que a ella, ya digo, por sus amistades o muy cercanas a ella, pues nos va a llenar de observaciones.
0: Venga, Milena Busquets, que también es una persona que cada vez que publica tiene muchísimo éxito, o sea que espero que este libro también. ¿Quién más?
1: Bueno, pues os traigo también una novedad, una novela histórica. Se llama Bardo, que es la isla de las mujeres, se basa en hechos reales y transcurren en la pequeña ciudad isla noruega Bardo en el siglo XVII, cuando una tormenta en la Nochebuena de 1617 sorprende a un grupo de pescadores, a un gran número de pescadores y bueno, y mueren ahogados, ¿no? La isla queda casi exclusivamente en manos de mujeres y niños, algunos hombres y supervivientes y ancianos, ¿no? Ellas se van a ver en esa tarea de romper quizá con esos desafíos que les presenta la sociedad, que les han impuesto, y asumir tareas de supervivencia.
0: En un sitio en el que tenía que ser difícil también, ¿no? En una isla con mucho frío.
1: Totalmente, ¿no? Isla de pescadores, y ella, bueno, en aquella época, bueno, pues la supervivencia, ¿no? Y cómo ellas tienen que adoptar el papel.
0: Tiene que estar bien. Venga, ¿qué más?
1: Y como novedad última, novela negra, La maldición de Ramfis, de Sergio Ramírez, un autor nicaragüense, bueno, premio Cervantes también, y es una novela cargada de intriga y que mezcla, ¿no?, esa realidad latinoamericana y esa crueldad, ¿no?, esa crudeza, ¿no? Tiene un protagonista, el inspector Morales, que va a ser uno de los personajes más célebres, que regresa con un nuevo caso.
0: Venga, pues apuntado también. Ahora las recomendaciones, que esto ya es más dedicado, ¿no?
2: Por más personal.
0: Sí, sí, más personalizado. Cuéntanos.
1: Bueno, pues En recomendaciones comienzo con este libro que se llama 101 cuentos clásicos de la China. Bueno, pues he seleccionado este libro porque está elaborado por dos autores, Chang Xin, que es un hispanista, traductor, profesor de la Universidad de Pekín, conocedor de la lengua española, junto con Ramiro Calle, ¿no?, que para muchos es conocido como escritor, maestro de yoga. Bueno, pues es una selección, es una antología, ¿no?, de textos clásicos de la literatura espiritual, ¿no? Bueno, donde nos va a llevar, ¿no?, esa selección, esa antología, como digo, de narraciones, de cuentos tradicionales, a través de fábulas mitológicas o de leyendas antiquísimas, a conocer la cultura milenaria, ¿no?, esa sabiduría milenaria que se ha ido transmitiendo de generación en generación misión oral, ¿no? Son pequeños cuentos, pequeñas narraciones que, bueno, quizá la belleza y al mismo tiempo la simplicidad, ¿no?, a priori, ¿no?, pero tienen como los cuentos, ¿no?, esa segunda lectura, ¿no? Vamos, yo creo que podemos ejercitar tanto la distracción como la reflexión, ¿no? Son esas enseñanzas, como digo, de esa cultura milenaria, de carácter milenario, bueno, que nos van a llevar a, pues nos hablarán de la lealtad, de la generosidad, de la paciencia o de la arrogancia también.
0: Entiendo que son de verdad 101 cuentos, ¿no?
1: Sí, son 101 cuentos, son muy cortitos, como digo, y son entrañables, ya invitan a esa reflexión y como transmiten esa enseñanza, esa filosofía, realmente esa filosofía espiritual.
0: Venga, y el siguiente, el pequeño guardia rojo. A ver.
1: Para que tenga esa conexión, ese hilo, ¿no? Bueno, pues el pequeño guardia rojo publicado por Asteroide también es un hecho real. Está narrado por los ojos de un niño que ha dedicado toda su vida a cuidar a esa madre, que ahora ya es una anciana, ¿no? Es el único superviviente de una generación pues marcada por los cambios y las pérdidas, ¿no? La gran preocupación de la abuela, en este caso ya de la madre, ¿no?, no es la enfermedad ni es la muerte, ¿no? Ella está preocupada, está obsesionada para cuando ya no viva, ¿no?, que conserven sus tradiciones, ¿no?, que ella quiere ser enterrada para poder reencontrarse con su esposo, ¿no?, en otra vida, ¿no? Bueno, pues este deseo aparentemente sencillo, esa cultura como de la China milenaria, ¿no?, va a chocar porque nos encontramos en una China 1900 1949 con la imposición, con la nueva China de Mao, ¿no? Esa revolución cultural, ¿no? Es lo que es el eje del libro, ¿no? El hijo se va a encontrar en este enfrentamiento, ¿no? Entre antiguas costumbres, esa madre que quiere, que persiste, que va a

0: visionar la vida de este hijo con su propia familia también, con el orden, con el nuevo orden revolucionario, ¿no? Él quiere cumplir el deseo de cuando llegue el momento, ¿no?, de su madre, pero eso le va a presentar un problema, ¿no?, porque China está acabando con esas tradiciones, quiere acabar con los enterramientos, está llevando a cabo incineraciones ideológicamente, porque por acabar con esos vínculos, esas uh-huh. tradiciones, y porque también tiene problemas tanto de suelo, ¿no?, para el volumen importantísimo de habitantes que viven hacinados, y al mismo tiempo por la agricultura, por la tierra, ¿no?, porque necesitan alimento, ¿no? Entonces, bueno, pues vamos a ver esa historia muy bonita, basada en hechos reales, como digo, ese choque, ¿no?, de en dos etapas, ¿no?, de mantener esas costumbres, porque para la abuela, la madre en este caso, hay abuela también, claro, eso implica muchísimo, ¿no?, implica esas costumbres, ¿no?, ese pasado, ese mantener esos lazos familiares, y cómo la ideología comunista no casa con ello, ¿no?, cómo para ellos son incompatibles, y bueno, sobre esto va este libro, ¿no?, esa, uh-huh. ese choque. China revolucionaria y la China tradicional.
1: Lo malo es que se lee uno estos dos libros y ya le entra ganas de viajar a China, ¿no? Cosas.
2: Eso no es necesariamente malo.
1: No, ya. Pero dan ganas. Bueno, ¿qué más? ¿Qué más nos recomiendas?
0: Bueno, ahora os traigo otro estilo, Villa Vitoria de Stevens, ya nos situamos también en la época de posguerra, pero en Inglaterra, en un pueblecito. Bueno, pues aquí la novela se sitúa, como digo, en esa época de posguerra. La protagonista es una viuda, que vive Caroline Derin, que vive junto a sus tres hijos en esta casa. Como digo, con nombre Villa Vitoria. Villa Vitoria debe su nombre al general que ganó la batalla y logró vencer y expulsar a José Bonaparte en España, ¿no? Este pueblito uh-huh. se llama... Y nos encontramos con ese pueblo tranquilo, esa vida cotidiana de pueblos, de gentes, donde también encontraremos la llegada de un hombre que intenta recuperarse de las secuelas que le ha provocado, ¿no?, la guerra, ¿no? Vamos a vivir una novela sin altibajos, por así decirlo, sin acontecimientos extraordinarios, pero una novela plácida, una novela cálida, llena de relaciones humanas, una lectura tranquila, sin malentendidos, pero la cotidianidad, ¿no? Y la prosa también es muy buena, ¿no? Te digo, esa vida en familia y esas segundas oportunidades.
1: Uh-huh. Nos queda una, Ratas de Montsouris.
0: El tercero, uh-huh. Las ratas de Montsouris, que es el autor Leo Malet, es un autor de novela negra, es francés, nació en 1909. Bueno, pues a mí, es la primera vez que leo este personaje, me ha gustado. El libro comienza con el encuentro de dos personajes, Ferran, que es podríamos llamarle un kinky, ¿no?, y un detective, que es Néstor Bruma, ¿no? Ellos se habían conocido años atrás en la cárcel. Pero a mí lo que me llama la atención de esta novela y en el desarrollo es que al principio resulta una novela inquietante, ¿no?, porque el autor te va presentando datos, te va presentando un pasado común, te va presentando personajes, como digo. El lector entra directamente, como si dijésemos, en el tablero de ajedrez, cargado de referencias que van haciendo, pero al mismo tiempo la ves como inconexa, ¿no?, conversaciones que parece que no tienen sentido, algo desconcertante. Yo creo que como lector al principio dices, creo que no me estoy enterando, ¿no? Sí, te va dando nombres, te van citando muchísimos nombres, personajes, relaciones, pero realmente, y poco a poco, es como entonces tienes que darle, yo creo que aquí diría que seamos pacientes, porque es como le va dando forma, ¿no? Se va reconstruyendo, ¿no? Se transforma ya en esa investigación, cómo luego al final esos nombres, esas relaciones, todas guardan sentido, ¿no? Cómo avanza la investigación, ¿no? Cómo encajan realmente. Yo creo que ese es el estilo de este autor francés de novela negra, que de forma, ya digo, ordenada van apareciendo personajes que como digo, no parece que entiendas, algo ambiguos, extrañas conversaciones que no captas al inicio, pero luego al final de la historia, muy al final, es cuando logras entender, ¿no?, la historia propiamente.
1: Bueno, pues una historia que en la que hay que estar pendiente hasta el final y darle un poquito de paciencia para ir entendiendo, porque dice Fuensanta que al final todo se encaja, o sea que nos tenemos que fiar del autor. Muy bien, pues muchísimas gracias, Fuensanta.
0: De nada, buenos días.
1: Venga, hasta la semana que viene.
0: Hasta luego, adiós.
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En el Colegio de Enfermería, con el Colegio de Enfermería, empinamos cada semana esta colaboración en la que, bueno, pues precisamente se trata de difundir lo que hacen enfermeros y enfermeras en muy diferentes facetas. Y la verdad es que llevamos un tiempito, vaya, colaborando con el Colegio de Enfermería, y cada semana descubrimos un mundo nuevo, descubrimos diferentes facetas de una profesión de la que me imagino que todos

0: los que pasan por aquí están muy enamorados. Bueno, les cuento de qué va el programa de hoy concretamente. El Hospital General Universitario, el Reina Sofía de Murcia, ha puesto en marcha una figura concreta de enfermera referente en salud mental. Y quedémonos con esa expresión, enfermera referente en salud mental, porque de eso va el programa de hoy y en torno a esa figura va a girar. Es una iniciativa alineada con una estrategia de salud mental que abarca desde el 2023 hasta este año 2026 y que busca reforzar la continuidad asistencial y mejorar también la atención a las personas con trastorno mental grave durante su ingreso hospitalario, pero también después de que les den el alta. La enfermera se convierte en ese contexto en un nexo, en una unión fundamental entre pacientes, familias, equipos sanitarios y recursos comunitarios, y el objetivo es favorecer una atención más personalizada, también prevenir recaídas y reducir la posibilidad del reingreso. Vamos a hablar con una de las enfermeras que lideran este proyecto para conocer cómo se está desarrollando, qué impacto puede tener en la recuperación y calidad de vida de los pacientes. Así que saludamos ya a Rebeca Sánchez. Muy buenos días y bienvenida.
1: Hola, buenos días.
0: La verdad es que no sé si querías apuntar algo de lo que hemos dicho en la introducción, porque lo que queremos preguntarte, bueno, en primera instancia es en qué consiste exactamente esta figura, pero adelante si había algún matiz que aportar.
1: No, bueno, sobre todo agradecer este espacio a vosotros y al Colegio de Enfermería, que se pueda visibilizar más el trabajo de la enfermería y, bueno, en especial ahora mismo la enfermera de salud mental, que a veces es una gran desconocida. Uh-huh. Y bueno, si quieres te cuento un poco en qué consiste esta figura.
0: Sí, sí, sí, esa era la iniciativa para definir un poco el campo de juego, la figura de la enfermera referente en salud mental y qué necesidades se han detectado para ponerla en marcha esta iniciativa.
1: Bueno, pues esta figura nosotros pretendemos que sea una figura cercana, amable e integrada en el día a día de la unidad, ¿no? Que tenga una posición un poco intermedia entre los recursos comunitarios y la atención hospitalaria. Que sirva para abordar las necesidades tanto de los pacientes, los familiares y los compañeros, con la intención de favorecer la comunicación entre todos y así una mejor colaboración, ¿no? Uh-huh. Poniendo en el eje del todo al paciente. Esta enfermera es resolutiva y tiene una capacidad de resolver las necesidades que se van planteando en el momento que se dan, ¿no? El profesional de enfermería referente surge un poco propuesto por la dirección de enfermería de, en este caso, el Hospital Reina Sofía y la supervisión de nuestra unidad, ¿no? Como una fórmula para mejorar la atención que damos a nuestros pacientes, yendo más allá de los cuidados estándar de enfermería de salud mental y favoreciendo así pues la implantación de otras actividades de coordinación, como bien has comentado antes, de actividades grupales con ellos para disminuir ese aislamiento y mejorar las habilidades sociales que estos a veces tienen dificultades, ¿no? Uh-huh. Otra parte importante es esto que decimos de la coordinación para disminuir los fenómenos de puerta giratoria y los continuos reingresos de nuestros pacientes. Este perfil de enfermera referente o enfermera de enlace ya se da en otras unidades de psiquiatría de España, como puede ser el Hospital Gregorio Marañón o el Hospital del Sureste de Madrid o algunos de Barcelona como el San Juan de Déu. Pero también me gustaría destacar que esta figura yo la conocí por primera vez en mi época de residente en el Hospital Santa Lucía de Cartagena, donde allí antes estaba figura, y por supuesto que mucho de lo que yo aprendí en aquella época de residente y lo que vi que hacían mis compañeras y esa enfermera referente, pues lo he puesto en práctica ahora que estoy en este puesto.
0: Uh-huh. O sea que esto es posible también, y es un comentario aparte, que se pueda extender como mancha de aceite, que poco a poco vaya ganando, digamos, adeptos esta forma, esta aproximación al trabajo de enfermería en otros centros hospitalarios. Hemos hablado de que hay una estrategia de salud mental que abarca desde 2023 hasta el 2026. Me gustaría saber cuáles son los objetivos que persigue esta nueva figura asistencial en el entorno de esta estrategia.
1: Pues bueno, en consonancia con esta estrategia del 2023-2026 para la mejora de la salud mental, en su eje 3 habla sobre la continuidad asistencial y la coordinación sanitaria y entre los diferentes departamentos, ¿no? Entonces, con la creación de esta nueva figura, lo que pretendemos es fomentar la coordinación entre los diferentes recursos de la red de salud mental y nuestra unidad, ¿no? Esta coordinación, a veces, aunque parezca que no, puede ser complicada porque, bueno, pues tenemos nuestra área, que es la área del Hospital Reina Sofía, el área 7 de salud, atiende tanto a los pacientes para

0: la hospitalización psiquiátrica del Área 7, como también los del Área 9, ¿vale?, que son los que pertenecen a Cieza, Barán y Blanca, por lo que por esto nos tenemos que coordinar con diferentes centros de salud mental, que es a donde van a nuestros pacientes, en concreto 3, 2 del Área 7, Murcia Este e Infante, y uno del Área 9, que es el de Cieza, aparte de los centros de salud mental, que es donde van y de donde vienen la mayoría de nuestros pacientes. También tenemos 2 UCAE, que son unidades de conducta adictiva, 2 ETAS, que son 2 equipos de tratamiento asertivo comunitario que acuden a domicilio, una unidad de adultos de rehabilitación, así como recursos regionales, como puede ser la unidad de media estancia en el Hospital Psiquiátrico Román Alberca, comunidades terapéuticas o servicios del tercer sector, centros de día, como hacemos, bueno, etcétera, que al final requieren nuestra coordinación. Nuestros pacientes a veces pues tienen una evolución compleja y van a diversos recursos, varios incluso al mismo tiempo, y necesitamos coordinarnos lo mejor posible con ellos. Al final, pues nuestro día a día se traduce en intentar mejorar esa continuidad de cuidados de nuestros pacientes, que estos no abandonen el seguimiento ni el tratamiento al alta y que lleguen a los recursos comunitarios donde deben de tener su atención normalizada como si fuese cualquier otro tipo de patología médica.
1: Vamos a centrarnos, si le parece, a nuestra invitada. Le recuerdo a todos ustedes que ella es Rebeca Sánchez, es una enfermera impulsora dentro del Hospital General Universitario Reina Sofía de la figura de la enfermera referente en salud mental. Digo, Rebeca, vamos a centrarnos en el paciente y en las familias. Por ejemplo, se habla de seguimiento individualizado de cada paciente, también se habla de la importancia que tiene el papel de la familia, y también me ha llamado mucho la atención esa faceta que hemos resaltado de acompañamiento del enfermo desde que ingresa hasta el momento del alta y aún más allá. Vamos a darle un buen repaso a eso, la figura del paciente, la implicación de la familia y el papel de la enfermera y de la enfermera referente en todo ello.
0: Bueno, el acompañamiento que se hace con el paciente, desde el ingreso que llega el paciente a nuestra unidad, ¿no?, la enfermera referente se va informando de la historia previa de este paciente, del motivo de por qué ha ingresado, mantiene conversaciones con el paciente, y vemos un poco, junto con el resto de compañeros de enfermería de la unidad, vamos detectando las necesidades que tiene de cuidado, ¿no?, que tiene este paciente. Uh-huh. E intentamos pensar entre todos un poco las mejores estrategias para cubrir esas necesidades a lo largo de su estancia en nuestro durante nuestro ingreso, ¿no? Durante uh-huh. ese ingreso aquí. Como herramienta, pues utilizamos pues esa valoración inicial que hacemos, ponemos en plan ese plan individualizado de tratamiento y bueno, también llevamos a cabo la realización de grupos terapéuticos. En muchas ocasiones el trabajar algunas necesidades que hemos detectado en esos pacientes de forma individual puede vivirse como algo invasivo para ellos, y si lo hacemos de forma grupal, ¿no?, lo suelen vivir de una manera pues menos invasiva y también beneficia al resto de pacientes que pueden tener esas mismas dificultades o similares. Entonces también estamos poniendo en práctica la realización de grupos terapéuticos, que es una labor fundamental de la enfermera referente en salud mental, que intentan pues mejorar la regulación emocional de los pacientes, la autoestima, el conocimiento o la falta del conocimiento que tengan de algunas áreas que necesiten, la prevención de recaídas, bueno, un poco todo. Dentro de los grupos terapéuticos me gustaría mencionar una iniciativa que llevamos haciendo pues en los últimos tiempos, que hacemos un taller que se llama el Taller Experto, en el que uno de los pacientes se muestra voluntario para hablar sobre un tema del cual es conocedor o del cual tiene una inquietud y desea conocer, y a lo largo de la semana él junto con la enfermera referente van preparando ese tema que se da al final de la semana, ese taller, al resto de pacientes. Esta iniciativa, la verdad que estamos viendo que es muy positiva tanto para el paciente que da ese taller como para el resto de los pacientes que lo escuchan y que participan de él, ¿no? Se genera siempre un muy buen ambiente, mucho más respetuoso que cuando damos esos talleres los profesionales, con mucha más actitud de escucha y con mucho más interés, y al final también sube la autoestima del paciente que está impartiendo ese taller. Esa es una de las estrategias que estamos llevando a cabo para el tratamiento individualizado de los pacientes, aún también siendo de una manera grupal.
1: La verdad es que resulta muy interesante. Hay un momento al que hemos hecho referencia que parece que es un momento especialmente delicado en todo este proceso y en el que también puede jugar un papel fundamental la enfermera referente. Me refiero al momento del alta. ¿Por qué es este momento tan delicado o tan interesante?
0: Bueno, nosotros tratamos de preparar lo mejor posible a ese momento de

del alta de nuestros pacientes, porque al final lo que queremos es que nuestros pacientes mantengan una estabilidad, un seguimiento y que no tengan que volver a pasar por una situación de estar ingresado en una unidad de agudo que no es plato de buen gusto para nadie. Entonces, lo que hacemos es un trabajo de preparación al alta.

0: o cuando vemos que la persona ha mejorado lo suficiente como para poder trabajar con él este tipo de información. También, en el justo momento del alta del paciente, nosotros explicamos tanto a él como a la familia que lo acompaña el informe de alta, el tratamiento que ha de seguir, cuando tiene la próxima cita de revisión con su médico, con su psiquiatra o con su enfermera de salud mental, y entregamos un folleto informativo donde se enumeran los diferentes síntomas de alarma, cuándo no acudir a urgencias, unas pautas básicas de cómo mejorar el cuidado de la salud mental, ¿no? Pues mantener una rutina, unos hábitos, ¿no? Y también en ese folleto encontramos unos teléfonos de contacto tanto de nuestra unidad como de las unidades comunitarias como los servicios comunitarios de referencia donde van nuestros pacientes. Le especificamos específicamente a dónde ellos van y le explicamos un poco todo ese proceso. También para ver un poco cómo va todo esto, nos coordinamos con los enfermeros de sus centros de salud mental de referencia. Uh-huh. y comentamos esto.
1: Bien, y yo creo que la pregunta final, que además podría servir como corolario, como resumen a todo lo que venimos abordando en los últimos minutos, ¿se percibe una mejora en la confianza, en la adherencia al tratamiento del paciente gracias a esta labor de esa enfermera referente? Y la pregunta del millón, quizás, ¿si puede contribuir esta figura a reducir los ingresos hospitalarios y las recaídas?
0: Bueno, pues por lo que hemos comentado, nuestra intención es eso, ¿no? Que se favorezca una disminución de los reingresos y esa puerta giratoria que tanto se da en salud mental. Nosotros con estas intervenciones, tanto de preparación al alta como y hacer un plan para evitar una recaída o cómo actuar en esos momentos, lo que intentamos es esto. Además, desde que está esta figura, ya os digo que como nos ponemos en coordinación con los diferentes centros de salud mental, le explicamos a nuestras compañeras y ellas nos explican cuando ingresa un paciente sus circunstancias, intentamos que ese ingreso sea lo mejor posible, al igual que al alta le explicamos cómo ese paciente se marcha de alta, con qué tratamiento va, qué necesidades hemos detectado y cuáles se pueden seguir trabajando. También tenemos ese contacto de saber si ese paciente ha acudido a esa primera cita tras el alta o no. Habitualmente, en el registro que tenemos, la mayoría de nuestros pacientes al alta acuden a esa primera cita, lo que es ya una buena señal de que ese seguimiento se está realizando. En algún caso, es verdad, puntual, se nos ha dado que el paciente no ha acudido a esa primera cita. Entonces, para salvar un poco eso, lo que intentamos, tanto la enfermera referente como la enfermera de referencia de ese paciente en su recurso comunitario, es ponernos de acuerdo y ver qué hacer para recaptar a ese paciente, especialmente en aquellos que tienen un trastorno mental grave y que han de realizar un seguimiento o que llevan una medicación inyectable, y vemos individualmente en cada caso cómo intentar de una forma no muy invasiva hacia ellos, que no la vayan a vivir con rechazo, recaptar a ese paciente que vuelva a la cita, o bien llamamos desde la unidad o bien llaman ellas si tienen más confianza con el paciente y vemos cómo hacerlo y cómo dar esa nueva cita en el caso de que no acudan. En general, pues ya te digo que sí que podemos afirmar de que hay una cierta mejora por todo este trabajo que se hace tanto durante el ingreso como de cara al alta de ese ingreso en colaboración con las enfermeras de los recursos comunitarios.
1: Pues la verdad es que ha sido muy interesante la conversación que hemos mantenido con Rebeca Sánchez, que es una de las impulsoras, está liderando el proyecto de la figura de enfermera referente en salud mental en el Hospital General Universitario Reina Sofía de Murcia. Hemos aprendido que había antecedentes de una figura parecida en otros hospitales de otras regiones, pero también en un centro hospitalario, el Santa Lucía de Cartagena, en esta misma comunidad autónoma de la región de Murcia, y sobre todo hemos visto cómo se aborda esa estrategia con una finalidad muy concreta, que es mejorar el tratamiento y el acompañamiento de cada paciente y también estar muy pendientes en el momento del alta para que haya adherencia a los tratamientos y que se eviten en lo posible esas recaídas. Rebeca Sánchez, le agradecemos mucho su tiempo con nosotros esta mañana y que hayamos aprendido tanto en unos minutos. Gracias y buen día.
0: Muchas gracias.
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1: Y saludamos a nuestra arqueóloga María Javer. María, buenos días.
2: Hola, muy buenos días.
1: Bueno, hoy vamos a hablar de los adornos, ¿no? De cuándo empezamos a adornarnos, pero esto es vale cualquier cosa. O sea, quiero decir, vale que me ponga colorete, pendientes, collar, cualquier cosa, ¿no? Es un adorno.
2: Hombre, la verdad es que sí. Es decir, claro. Eso la verdad es que es importante. Porque aquí mi objetivo es, cuando la gente va a los museos y ve esos collares estupendos y maravillosos, o les están explicando cosas de cómo se adornaban a lo largo del tiempo, ¿no? No solo desde el paleolítico, sino a posteriori. Claro, nosotros los arqueólogos no solo lo vemos como qué bonito los adornos, sino que realmente creemos que nos adornamos por una necesidad humana que tenemos. Es verdad que como especie tenemos esa necesidad de identidad, esa necesidad de comunicación a través del adorno y también de bienestar, porque es verdad que eso a veces a los arqueólogos se nos olvida porque intentamos buscarle a todo como la explicación, ¿no?, última. Sí. Esa explicación última del por qué, pero es verdad que yo creo que todos hay días o hay cosas o hay objetos que nos gustan y simplemente los vemos y nos hacen felices y los disfrutamos sin ningún otro sentido, ni que sea identidad, ni que sea mucho más allá. Ajá. Y eso también lo tenemos que tener en cuenta los arqueólogos.
1: Hombre, eso nos hace humanos, de hecho, ¿no? Quiero decir que al final nos has comentado muchas veces que el saber que cuidamos a otros miembros de la especie es parte de nuestra humanidad, pero el tomarte la molestia de hacer algo que a veces es muy complicado, como un collar o simplemente coger una concha y pintarla simplemente por placer, porque queremos, sin ninguna utilidad, yo creo que eso también nos hace humanos, ¿no? Ahí está
2: efectivamente
1: la gracia,
2: sí,
1: en parte.
2: Sí, no, pero es que yo estoy completamente esa parte artística que tenemos, esa parte más lúdica. De hecho, cuando las primeras evidencias de arte rupestre, había muchos investigadores que hablaban del arte por el arte, es decir, que no había que buscarle mucho más allá.
1: Que a lo mejor solo querían tener la cueva bonita, ¿no? No estaban haciendo ningún ritual.
2: Efectivamente, sí que es verdad que ahora hemos llegado un poco más allá, pero no podemos olvidar esa parte. Y luego, además, para nosotros los arqueólogos, el adorno es un lenguaje. ¿Por qué? Porque realmente nosotros, sobre todo, cuanto más atrás vamos, no tenemos esas fuentes que me expliquen el por qué se vestían de un color determinado o qué diferencias había. Y sí que es verdad que siempre el adorno, y además lo podemos ver ahora si salimos a la calle, nos diferencia dentro de nuestro grupo y entre otros grupos. Y yo creo que eso es muy bonito, ¿no? Esa doble diferenciación. Porque al final tenemos una identidad. Entonces, ¿qué me puede demostrar a mí el hecho de vestirme o llevarme o llevar un adorno determinado? Pues puede hablar de una identidad sexual, si soy hombre o mujer, de una identidad de la edad, ¿no? Es decir, hay muchas veces que cuando llega uno a la madurez puede obtener o puede ponerse determinados elementos simbólicos o no simbólicos, simplemente decorativos, de identidad económica o de poder de esa persona a través de los adornos que conlleva, con lo cual toda esa identidad, además de la función estética y decorativa, es lo que nosotros, sin esas fuentes, tenemos que averiguar de algún modo. Y normalmente es verdad que nos vamos a los contextos funerarios, pero ahí está la cosa, porque en un contexto funerario, cuando aparecen esos collares, hay mucha gente que dice, no, es el ajuar. Pero claro, hay que diferenciar ese elemento que es característico de ese momento, o para el más allá, o para un contexto funerario muy concreto, o a lo mejor esa persona llevaba ese collar en su día a día para búsqueda de su identidad, ¿no? Dentro de su grupo. Entonces, todos esos pequeños detalles pues son los que realmente nos ayudan a conocer pues para qué eran esos adornos y qué demostraban, ¿no? Si demostraban creencias, demostraban el quiénes eran o demostraban pues el grupo social al que pertenecían.
1: Bueno, teníamos planteada la pregunta, ¿desde cuándo utilizamos adornos? ¿Es casi desde siempre? O sea, ¿va unido al ser humano?
2: Pues las primeras cuentas de adorno que se ven, que son las cuentas de collares, ¿no?, sobre todo relacionadas con conchas marinas, estamos hablando de hace 150.000 años en África. Si hace 150.000 años son muchos años la hora de poder definirlo. Y es verdad que esos primeros adornos que nosotros vemos pues serían pues conchas marinas, eran huesos, eran astas, marfiles, dientes, pero claro, normalmente un diente, cuando uno lo tiene puesto, sobre todo cuando aparece, ¿no?, asociado con una persona, pues no suele ser el diente de una cabra o no suele ser el diente de un animal que tengan muy a mano, sino muchas veces son de grandes felinos, de grandes depredadores, de ballenas, ¿no? De animales que creemos que también tenían o una simbología o el hecho de tenerlos, haberlos adquirido, tenía pues un cierto...

0: no sé qué diferente que cualquier otro de los restos que nos podemos encontrar en el entorno de ese yacimiento. Y entonces, claro, ahí también entra la arqueología. Yo me encuentro un yacimiento con conchas marinas, uno, tengo que pensar, si estoy al lado del mar, pues bueno, puede ser más común. Si me lo encuentro en el centro de la península, ojo. Es decir, ahí ya también me tiene que llamar la atención. Efectivamente, hay que ver cómo ha viajado y si el que lo tenga es que lo tiene todo el mundo o solo lo tiene unos poquitos. Entonces, esos poquitos, ¿quiénes eran? ¿Eran hombres? ¿Eran mujeres? Ahí empezamos las disciplinas que me encantan, las dietas, a qué se dedicaban, para ver realmente si es una concha más allá del hecho de una identidad sexual o de edad, sino que está hablando de identidad económica o de identidad de poder. Pues yo esa concha ya no la veo igual que si me la encuentro en un yacimiento justo al lado del mar, por ejemplo. Eso es importante. O cómo sabemos si estaban colgadas, ¿no? La suspensión de todos esos collares, porque yo puedo verla y hay muchas veces que puedo decir, bueno, pues ahí están, a veces incluso tienen ese agujerillo natural, ¿no? Que no hace falta hacerlo. Pues yo me voy a esa traceología y entonces empiezo a ver si hay marcas de haberlas manipulado, de que sean a propósito, ¿no? Porque realmente todo eso es lo que me va a indicar que si estuvieron colgadas o no, o incluso en el vestido. Cuando hablamos de los botones, hace relativamente poco, en otros raticos arqueológicos, los primeros botones no sirvieron para lo que nosotros pensamos, que es para unir, ¿no?, con esos ojales. Estaban cosidos en las telas. Pues bueno, también es importante poder determinar todos aquellos elementos simbólicos que hay, cómo los puedo yo defender, por lo menos. Y entonces estamos hablando de hace 150.000 años.
1: Madre mía, nada menos. Y bueno, y no sabemos si antes habría adornos con flores y cosas así, que claro, no han llegado hasta nosotros, porque lo que tenemos es lo que ha llegado hasta nosotros, ¿no?
0: Estamos seguros, estamos segurísimos, aunque no comprobables normalmente, pero semillas, frutos, plumas. Es verdad que hay algún yacimiento neandertal en el que se ha visto que había una serie de animales con plumas muy, muy floridas que no eran especialmente deseados por su carne, porque por mucho que eso dices tú, esto no merece la pena. Ahí está, esto no da para nada, ni para un diente, pero por sus plumas pensamos que sí podían estar asociados. O los tatuajes. ¿Qué pasa con los tatuajes? Muchas veces nos encontramos minerales de ocres, minerales que sabemos que están ahí en una cueva o incluso dentro de las conchas. De hecho, nosotros además tenemos la suerte que tenemos unos pedazos de yacimientos en la región de Murcia, en Cartagena, la Cueva de los Aviones y Cueva Antón, o Rambla Perea en Mula, en el que vemos conchas de moluscos, de estos marinos, perforados intencionadamente y pintados con ocre, con elementos que no aparecen en el resto de las paredes, no aparecen en el resto de elementos que están, pero y se aparecían en el cuerpo. Estuvieran asociados con esos tatuajes corporales que vemos en los corificados, esas momias que nosotros vemos, por ejemplo, Otzi, que ahí sí que es verdad que es una maravilla, porque si no, ¿no?, es por esas, claro, y ves y que parece que hay una contabilización y parece que hay, y eso yo creo que es una maravilla que nosotros no hemos podido conservar en la mayor parte de los casos. Pero ahí está ese mineral, en yacimientos en los que no hay nada que se haya utilizado. Oye, qué casualidad. La etnografía también me ayuda a saber. Si hace poco estuve en un trabajo fin de máster de tribunal que hablaba sobre el ocre y sobre todo también las utilidades que tiene antimosquitos, utilidades que tiene simbólicas y culturales en algunos de los grupos que se pueden estudiar ahora. Entonces, pues bueno, yo creo que el hecho de adornar es adornar nuestro cuerpo, que puede ser con joyas, pueden ser con tatuajes, puede ser con ropa, y que es muy bonito ver cómo hemos ido cambiando y qué significa cada uno de ellos.
1: Teniendo en cuenta además que casi no había forma de vernos, de reflejarnos en nada, quiero decir, no había espejos, no había... que la gente al final piensa si estás guapo o no por cómo te miran los demás, porque tú no te podías mirar.
0: Efectivamente, no, es una idea muy interesante la que has visto, pero aún sin mirarlos, en un momento dado empezamos a tener el concepto del yo, ¿no? Empezamos a vernos frente a los otros y eso yo creo que es muy, muy importante y en el reino animal no pasa. Entonces yo creo que es una parte compleja de nuestra especie que vamos llevando hasta caminos insospechados. Pero vamos, tampoco uno sale a la calle y más o menos podría ver lo mismo que hace muchísimo, pero muchísimo tiempo se podría salir a la hora de reconocernos dentro de un grupo o individualizarnos frente a otros. Entonces es interesante.
1: Pues sí que es interesante. Y el tema de los espejos también, ¿eh? Me lo apunto para otro programa, María. ¿Cuándo empezamos a tener
0: chulo
1: espejos?
0: Y los vidrios.
1: ¿Y cómo nos miramos?
0: Venga, eso me lo apunto para el siguiente.
1: Venga, muy bien, María. Pues muchísimas gracias.

0: Ya somos veteranos, somos alumnos aventajados.
1: Y agua, agua y ojito con los golpes de calor. Agua siempre sí. Y ojito con los golpes
0: de
1: calor.
0: Y los otros golpes, es decir, que no lo quiera el demonio, pero...
1: Un atropello.
0: Un atropello, cosas así.
1: Un atropello leve. Que tengan en cuenta que ante un atropello les va a doler mucho si tienen algo roto o cualquier cosa de esas. Y sí que se va a intentar a morder el perrín al tutor, porque son muchas las veces que lo primero que tú haces es meterte debajo del coche, coger al perro, y viene el tutor con un bocado, con un mordisco importante. Entonces, pues si siempre llevamos alguna toalla en el coche o algo para podérsela echar encima y poderlo coger, ¿vale? O una toallica justo en la cabeza, no presionarle, sino echarla para que si va a morder, muerda en la toalla y por lo menos se minimicen los mordiscos que podamos llevar. Atropellos leves, pues siempre a lo mejor tener... Yo siempre soy de tener en el botiquín un analgésico antiinflamatorio con su protector de estómago específico de perrico, ¿vale? Luego, importante también guardar mucho los fármacos que nosotros tomamos. Y cuando tengamos que tomar pastillas, partirlas o algo nuestras, que lo hagamos encima de una mesa que no puedan caer al suelo y que también los tengamos fuera del alcance de ellos. Porque nos vienen muchos pues que se han tomado unos orfidales, unos ibuprofenos, porque han tomado pues, de lo que les ha apetecido a ellos. Ellos han dicho, esto tiene pinta chuche, pues sale para adentro. Y luego pues podemos tener problemas serios.
0: Bueno, sí, en eso tengo experiencia en casa, no porque me haya ocurrido nada, sino porque yo sí que manejo pastillaje a diario y tengo que llevar cuidado, y me llevo cuidado, procuro llevarme cuidado. Y siempre que hay una caída de una pastilla al suelo, lo primero es saber dónde está la mascota para que no interactúe con esa pastilla hasta que la recojamos. Yo creo que más o menos llevamos un buen panorama de posibilidades. Lo del golpe de calor, yo creo que podríamos dedicarle un minutillo. Ya hemos hablado del golpe de calor específicamente, le hemos dedicado uno de estos programas entero, pero recordemos lo esencial. Evitar salir a las horas del día donde haya tal, procurar ir por la sombra, procurar salir al atardecer, al amanecer o cuando haga menos calor, y si hemos de salir, procurar no salir mucho tiempo, si hemos de salir a lo mejor al golpe del día y que estén hidratados. Es decir, ¿cómo hacerle beber si no quieren? Porque parece que las mascotas muchas veces no quieren beber agua.
1: Ir poniéndole, cuando ellos van andando y tienen calor, sí que tienden a beber agua. Ponerle muchas veces poquita cantidad, y si va a hacer mucho calor, cuando vas al paseo, mojarlo antes de salir. Pero si va a ir a la sombra, porque si lo mojas y lo pones en el sol, va a hacer un efecto de captación de calor mayor.
0: Sí. Es peor el remedio que la enfermedad.
1: Exactamente. Entonces, yo lo que recomiendo es que si para mí hace calor, hay que pensar que para el perro hace más, porque él no va en tirante, ni en pantalón corto, ni en bikini, ni en bañador. Va con su abrigo puesto. Entonces, si yo tengo calor, debo pensar que él tiene pues como el doble. Pues así, un poquito de sentido común. Agua siempre encima y no jugar en mucho tiempo. Es que ya esta semana vamos a estar a 37 grados. Eso ya son muchos grados para ellos. Hay que sacarlo a las 9 de la mañana, a mediodía, si está acostumbrado tres veces, sacarlo por la sombra, su pipí, su caca, y luego ya por la noche cuando se haya ido el sol.
0: Oye, Rosa, ¿y en la playa? Que por estos calores que hacen también, a mí me da la sensación de que mi propia mascota alguna vez como que fuera a beber agua del mar. Y le dice, pero ¿qué perro más tarugo? Pues si el agua del mar está salada y el otro algún lengüetazo le da, ¿o no? ¿O eso es simplemente una cata?
1: Hay perros que sí beben agua del mar y luego tienen una gastroenteritis importante.
0: No les sienta bien. ¿En ese caso qué hay que hacer?
1: Pues contrarrestárselo con agua dulce. Darle su agua para por lo menos se diluya más todo el cloruro de sodio que lleva. Y bueno, muchas veces si van a beber solamente agua, pues cogerlo. Pero el problema no es que ellos vayan a beberla, sino que se ponen a juguetera en el agua, a nadar y tal, y al final terminan bebiendo agua, comiendo arena. Tenemos muchos problemas de gastroenteritis e impactaciones por arena en verano cuando ya empiezan a ir a la playa, ¿eh?
0: Verdad, sí.
1: Que ellos son listos, pero hasta cierto punto. Como los niños. ¿Cuántas veces los bebés? Si yo siempre lo asemejo porque es que son iguales. Cogen el puño de arena y se lo llevan a la boca. Y tú le dices, no lo hagan. Pues los perrines hay que tener cuidado con eso. Y luego cuando tienes juguete, le tiras la pelota. Va, la pelota se llena de arena porque va mojada por la baba y el agua. Coge la pelota. Pues esos son tragos de arena que se está dando. Y luego hay unos problemas muy gordos. Hace poquito, vino

0: por el tema de la sal, el sodio, las intoxicaciones, vino un paciente que se había trincado entre pecho y espalda, pues la pata del jamón, toda la sal que llevaba. Murió por intoxicación de sodio.
1: ¿De sodio, de sal? Bueno, fíjense ustedes, para que no frivolicen con las cuestiones, ¿no? Sí, sí, sí, que sí, le va sí. a dar una pata de jamón a un perro y se va, ah, mira qué hueso más grande,
0: no, jiji, se despistó, o sea, no fue a escondidas del dueño, o sea,
1: ya.
0: Se metió la criatura en la despensa y dijo, guau,
1: qué hueso,
0: esto es para mí. Y claro, el sodio le subió, tendría alguna patología más secundaria, pero no se pudo hacer nada.
1: Bueno, tengan ustedes en cuenta que, salvando todas las distancias, y que me perdonen, pero son como bebés eternos, sí. Es decir, no son otra cosa, son eternos bebés. Hay que estar encima siempre, hay que estar supervisando lo que hacen y disfrutando con ellos, pero sin perderles de vista.
0: Y una cosa que sí que quiero dejar claro, por favor, a todos los pescadores, a todos los señores que les gusta la pesca, no dejen cebos sueltos por ahí. Cebo que llevan, cebo que deben llevarse, y muchísimo menos en una playa canina. Por favor, sean un poco civilizados y piensen en las mascotas y piensen en los tutores de las mascotas.
1: Pues no se puede terminar de una manera mejor o con un consejo más conveniente. Rosa, como siempre, muchas gracias.
0: A vosotros.
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3: Pues vamos a hablar de turismo, no solamente de turismo rural, pero es verdad que el que está aquí con nosotros es José Antonio Lucas, que es presidente de Rural Mur. José Antonio, buenos días.
4: Hola, buenos días, ¿qué tal?
3: Bueno, digo que no es solamente la jornada que vamos a comentar, no es solo de turismo rural, pero lo organizáis vosotros.
4: Sí, efectivamente, aunque lógicamente somos del turismo rural, pero al final esta jornada va dirigida a todo el turismo en general. Desde hoteles, guías turísticos, desde empresas de turismo activo, alojamientos rurales, como no, o sea, infinidad para todo el mundo, agencias de viajes, todo.
3: Bueno, habéis tardado un poquito, pero es la segunda edición que se hace de esta jornada. ¿Y por qué le dais tanta importancia a la accesibilidad? Porque va a estar dedicada a ser turismo accesible, ¿no? Uh-huh.
4: Bueno, la verdad es que en Murcia fuimos pioneros, porque hace 4 años, cuando hicimos la primera jornada de turismo, no se había hecho, a nivel nacional no se habían realizado ninguna jornada de turismo accesible. Y bueno, ahora lo vamos a volver a realizar. Uh-huh. ¿Y por qué surge la idea? Pues muy sencillo. En España hay más de 4 millones de personas que sufren algún tipo de discapacidad. Podría ser a la hora de nacer ya directamente o posteriormente cuando tienen algún tipo de un accidente o alguna enfermedad o algo de eso. Entonces, todo ese sector de gente, ese turismo que hay, esas 4 millones de personas que no tienen por qué, al tener esa enfermedad, el tener que dedicarse a estar en su casa, no salir prácticamente o solamente ir a los centros de las asociaciones de discapacidad y todo eso, también merecen, al igual que todo el mundo, disfrutar de un turismo accesible para todo el mundo. Lo mismo que hacen nosotros, pues también lo pueden hacer ellos. Y esa fue la idea. Y claro, en la primera jornada, por ejemplo, cuando estuvimos hablando con ellos, nos estuvieron diciendo cosas que ellos echaban de menos cuando iban de viaje. Por ejemplo, cuando iban a los hoteles, pues dicen que la mayoría de hoteles tienen los que van con silla de ruedas, los espejos de los hoteles siempre están mucho más altos de lo que, con lo cual solamente se les veía la cocorota, como digo yo. Luego también estuvieron hablando de muchas cosas, de problemas que tienen a la hora de viajar en el transporte. Y bueno, esa es la idea. En esta segunda jornada de turismo accesible, lo que nos van a volver a repetir, esas reivindicaciones que nos hicieron en aquella ocasión, y aparte también nos van a hacer unas nuevas. Entonces, en la primera mesa de turismo vamos a tener las asociaciones de discapacidad más o menos importantes de aquí de la región de Murcia, que son FESORMU, FANDIF, FUNDAUN, ONCE y la Federación Española de Enfermedades Raras. Ellos, en esa primera mesa que vamos a celebrar, ellos nos van a decir eso, precisamente, lo que echan de menos cuando salen, cuando viajan, todo. A la hora de comer, de viajar, etcétera, etcétera. Y ahí es donde nos van a decir la deficiencia y lo que ellos esperan de encontrar cuando salen. Por eso, después vamos a hacer una segunda mesa. En la segunda mesa va a ser ya la que van a estar dedicada a los empresarios, pues presidentes de asociaciones de hoteles. El director del aeropuerto también va a venir a hablar con nosotros para decirnos cómo está el tema del aeropuerto, de la accesibilidad en los aviones. Van a venir los de una empresa que se llama Neón Accesibilidad, que nos va a hablar de las nuevas normas que van a salir a la hora de construir algún hotel o construir algún alojamiento rural, para ya no tener